0: al conocer tus propios pensamientos, al conocer lo que hay dentro de tu mente y dentro de tu psique, puedes regular mejor tus emociones, saber qué acciones hacer y qué no hacer. Por ejemplo, en el caso de la violencia, ¿no? Uh-huh. Si yo estoy desarrollando mi propia metacognición, es decir, mi propia autoobservación, que es lo mismo, y reconozco que dentro de mí está la ira, la violencia, que quiero hacer daño, pero estoy siendo capaz, consciente, capaz de reconocer ese pensamiento en mi mente, pues dejo que este proceso lo podamos observar con detenimiento y decir, ¿a dónde me va a conducir si lo hago? Uh-huh. ¿Qué beneficios o qué cosas me va a perjudicar si lo hago? Entonces, la metacognición es analizar tus propios pensamientos. Ahí comienza la salud mental, porque todas las cosas que hacemos en la vida, todo lo malo que hacemos, lo hemos pensado antes. El problema está en que no nos hemos detenido a observar lo que pensamos. Por eso es tan importante desarrollar la metacognición, que ya antes hemos hablado de este mismo tema, uh-huh. pero se llama autoobservación. En Neuma Institute lo vemos de esta manera porque es lo mismo, pero ahora le vamos a tocar, a llevar a tocar el lado científico.
1: Claro, y neurociéntico. Desde la neurociencia, pues.
0: Claro, finalmente. Desde la neurociencia, así es.
1: Fíjate, y también pensaba en cómo se va de alguna manera relacionando todo en la vida. Hablábamos de esta autoobservación y lo hemos abordado sobre todo desde el enfoque más espiritual y cómo nos permite también ir avanzando en la vida, sobre todo en esta parte de autorregulación, pero también del trabajo que se ha realizado o que trabajamos cuando somos conscientes a través del ego.
0: Sí, porque reconocer que dentro de nosotros tenemos pensamientos, iras, orgullos, vanidad, soberbia, orgullo, y si nos damos cuenta cuáles son cada uno, pues vamos a ir trabajando en nosotros. Y precisamente en este programa vamos a hablar de las partes o las áreas cerebrales que se activan cuando nosotros practicamos la metacognición. Uh-huh. Es decir, hay redes neuronales que se van desarrollando, que se van fortaleciendo para gestionar mejor nuestros procesos mentales. Por ejemplo, cuando nosotros tenemos un metaconocimiento, es decir, saber con certeza lo que estoy aprendiendo. Ah, me doy cuenta y entiendo mejor que estoy aprendiendo. Y a lo mejor con dibujos o haciendo algo, se me graba mejor, ¿no? Eso me está dando un conocimiento interno, ¿se entiende? Pero también hay una metacontrol. Dice, bueno, a lo mejor esto no lo entiendo, necesito trabajarlo, necesito leer, buscar, ver la manera, o si no puedo, necesito ayuda profesional, quizá un psicólogo, un psiquiatra o quien me ayude, ¿no?, a comprender mejor este proceso.
1: Fíjate, esta parte me lleva, por ejemplo, a pensar y a preguntar que entonces estamos hablando de diferentes tipos de metacognición.
0: Claro, la ciencia lo ha clasificado de dos maneras. Una, la neurociencia educativa lo enfoca de una manera y la neurociencia cognitiva lo enfoca de diferente manera. La neurociencia cognitiva se trata de buscar las áreas cerebrales, las redes neuronales que tenemos dentro de nuestra mente, de nuestro cerebro, y cuáles son las que se activan. Pero desde el punto de vista educativo o neuroeducativo, lo separa en qué tipo de conocimiento, cómo puedo aprender mejor, si tengo o no control de mis propias acciones, etcétera. Y para ello, pues precisamente vamos a abordar este tema, ¿no?
1: Interesante porque, bueno, de alguna forma, Noé, a veces el conocer el funcionamiento de nuestro cerebro nos ayuda en esta parte, no solamente en la cuestión educativa, que también ahorita acabas de mencionar un punto muy importante y que afortunado, desgraciadamente, para muchos de nosotros podemos identificar algunas situaciones relacionadas con estos procesos de aprendizaje en nuestros hijos y que la parte de la neuroeducación nos permite trabajar de una manera muy concreta, de una manera muy clara y dependiendo también de la situación o circunstancia por la que se encuentren nuestros hijos, poder ayudarlos.
0: Claro, para poder ayudar a nuestros hijos, primero también tenemos que ayudarnos a nosotros mismos como padres. Si nosotros reconocemos que dentro hay ira, hay orgullo, hay violencia, y estoy, por ejemplo, voy a poner un ejemplo X, ¿qué tal que si los papás se pelean y están en constante violencia? Y luego después el hijo o la hija tienden a repetir los mismos patrones que los padres han hecho. Pero si el padre se da cuenta o la madre se da cuenta, reflexiona, y aquí sí entramos en un tipo de conocimiento interior, es decir, de metacognición, y esa cognición se le llama offline, es decir, me retiro, reflexiono, creo, me pongo a meditar y pienso, creo que esto que hice, esta pelea que hice, me generó un conflicto, y esto lo está viendo mi hija, y esto lo estoy de alguna manera inculcando y sembrando dentro, claro, de su mente. Y luego la hija tiene ese tipo de patrones, ¿no? ¿Cómo corregir? Ah, pues tengo que corregirme para poder ayudar a corregir a mi hija. Porque si no acabo con la violencia que yo tengo como pareja, mi hija mi hijo no se va a corregir, va a seguir teniendo los mismos problemas. Y el otro tipo de metacognición es la online, es decir, cuando nosotros inmediatamente nos damos cuenta que nos hemos equivocado. ¿Te ha pasado alguna vez que, ay, me equivoqué en esto, pero lo corrijo, perdóname, voy a rectificar rápidamente? Eso son los 10 tipos de metacognición que rápidamente podemos identificar. ¿Cuál es mejor? Los dos son mejores, pero el que más te lleva a una reflexión profunda es cuando tú te vas a meditar, cuando tú haces tu propia reflexión interior o tu oración y te pones a meditar específicamente sobre el proceso que acaba de pasar o lo que pasó hoy en la mañana o con el problema con tu hijo o tu hija. Entonces, de esa manera, reconoces que está ahí el ego y puedes rectificar y comprender.
1: Oye, una pregunta. Esta parte, estos procesos de metacognición, Noé, ¿se van a dar conforme los procesos del desarrollo? Es decir, ¿a partir de qué edad pudiéramos nosotros identificar que tenemos ya como esta capacidad para realizarlo?
0: Claro, se ha descubierto que los niños, por ejemplo, de 5 años, empiezan a tener un poco de cognición sobre sí mismos. Uh-huh. Pero ya alrededor de los 8 años ya empiezan a tener más conocimiento sobre sus propios pensamientos.
1: Okay.
0: Recordemos que la maduración del niño, del adolescente, hasta llegar a la edad adulta, el cerebro, nuestro cerebro va cambiando y lo que le enseñamos a los niños a los 5 años, hasta los 7, 8 años, es todo eso es como una esponja. Los niños van a observar, van a comprender y por las neuronas espejo que tenemos van a imitar.
1: Por eso tan importante lo que decías, este modelaje que finalmente estamos haciendo como padres, como educadores, pues es lo que se va a replicar en los pequeños, en los hijos, en los alumnos.
0: Así es, nuestros hijos son el reflejo de lo que nosotros somos. Entonces tú te preguntas, ¿por qué mi hija es así? Ah, ¿por qué miente? ¿Por qué engaña? ¿Por qué se va adentro?
1: ¿Porque
0: es violenta?
1: Claro.
0: ¿Por qué reclama? Ah, porque el padre también lo fue. Por eso, si quieres ayudar a tu hijo, primero también ayúdate a ti mismo y con el ejemplo y la responsabilidad como padres, entonces ayudas a tus hijos.
1: Claro, sobre todo esto que tú dices, tratar de buscar esta congruencia, este equilibrio que finalmente pues es lo que se requiere para una buena educación. Pues con esta introducción nos vamos a nuestra primera pausa. Quédese, estamos hablando de metacognición, el tema de esta tarde aquí en Para Vivir Mejor.
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2: En Radio BI son las 6:13.
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2: 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Temperatura 21 grados. 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
1: Seguimos platicando con el doctor Noé Rodríguez Santos en esta tarde acerca de la metacognición. Bueno, ya estábamos descubriendo, obviamente, algo que mucho se ha platicado en este programa y justamente en esta semana se enfatizó la importancia del modelaje cuando tratamos precisamente de educar a los hijos. Y estábamos hablando, por ejemplo, estas cuestiones o estas diferencias de independencia, de autonomía. Y bueno, ahorita nos estás dando la pauta que a partir de los 5 años los niños empiezan a tener esta capacidad de autoobservarse. Si no al 100%, pero ya inicia.
0: Ya empieza, porque las redes neuronales se van formando y los niños empiezan a tener conciencia un poquito de sí mismos. Porque empiezan a saber su nombre, uh-huh, a comunicarse con los demás, empieza su desarrollo. Ya la de edad de 8 años ya tienen un poco más conocimiento sobre sí mismos y ya pueden decir, ay, me equivoqué, ay, la regué, ay, mi maestra me enseñó esto. O sea, ya tienen un poco de mejor conciencia en este sentido. Entonces, en la metacognición, sí, imagínate que todos los niños se les educara a observar sus propios pensamientos, qué sientes, qué piensas, qué haces, cómo te sientes con esta situación, y que ellos se den cuenta de lo que están pensando internamente, ayudaría mucho a la humanidad. Pero la metacognición, la autoobservación, es un proceso que se tiene que desarrollar de manera individual. No es que nosotros ya tengamos hecha completamente la red neuronal que abarca la metacognición o la autoobservación. No, tenemos que fortalecerla. Cuando tú más te autoobservas, las neuronas van creciendo esas dendritas y se van uniendo y generando más conexión entre ellas. Y eso forma la red neuronal. Más adelante vamos a hablar de esas áreas que se van fortaleciendo. Que recordemos que la parte más importante de nuestro cerebro es la corteza prefrontal. Pero si no dejamos que esos pensamientos los observemos, los cuidemos, veamos si realmente convienen o no, de dónde vienen, como hemos hecho un ejercicio más espiritual, si vienen de Dios en mi corazón o si vienen del ego, pues entonces ahí te das cuenta. Y ahí puedes decir, ok, a lo mejor me estoy equivocando porque hay ira, hay orgullo, hay violencia, hay vanidad, hay soberbia en este pensamiento. Entonces no lo voy a hacer, no lo voy a volver a repetir y voy a trabajar para erradicarlo de mi mente.
1: Entonces estamos entendiendo que la metacognición es algo que habilitamos finalmente. Si no lo tenemos desarrollado, lo podemos hacer.
0: Se tiene que desarrollar. Es como la memoria, ¿no? ¿Quieres ejercitar tu memoria? Pues tienes que leer y recordar lo que estabas leyendo y qué tanto comprendiste sobre ello y recordar una y otra vez aquello que has leído. Repetir constantemente para que esa curva de aprendizaje no decaiga y mantengas el aprendizaje y seas obviamente más consciente y tengas esa memoria. Lo mismo con la metacognición, con la autoobservación. Cuanto más te autoobservas, más fortaleces tu red neuronal de la autoobservación o metacognición.
1: Fíjate, esta parte me hace recordar también sobre algunos enfoques educativos que justamente tienen como principal pilar esta parte de llevar a los niños a la reflexión para poder desarrollar o habilitar en ellos esta capacidad deductiva de resolución de conflictos que les permita por ellos mismos enfrentar todas las situaciones que se les van planteando desde la parte académica, enfocada en distintas materias o asignaturas, logrando precisamente esta metacognición, que el niño finalmente comprenda lo que necesita hacer o este proceso, o este camino para obtener determinados resultados.
0: Así es, Ana, tienes toda la razón sobre este punto y me hace recordar en este momento, por ejemplo, cómo educan a los niños tibetanos en los monasterios.
1: Claro.
0: Ellos también les enseñan a meditar desde niños. Desde niños les empiezan a enseñar a autoobservarse, a la metacognición. Y el Dalai Lama ha dicho, si pusiéramos a todos los niños a meditar de todas las escuelas del mundo, acabaríamos con las guerras, por lo menos en 2 generaciones. Pero seguimos teniendo guerra. ¿Pero por qué? Porque no hemos puesto a los niños a reflexionar sobre sus propios pensamientos. Una vez, el director de Neuma Institute, Juan Ruiz Naupari, fue a India, ya lo había dicho antes, y preguntó en el monasterio, ¿hay casos de violencia con los niños que están estudiando aquí en los monasterios? Y le dijo el abad, es decir, el director del monasterio, ninguno, no tenemos ningún tipo de violencia. Porque todos los niños se ponen a meditar y saben que si haces daño a otra persona, se están haciendo daño a sí mismos. Y eso es increíble. Imagínate que pudiéramos meter una materia de metacognición en las escuelas, de meditación, de reconocer tus propios pensamientos, de reconocer tus propios juicios metacognitivos, porque también a esa parte vamos. Todos hacemos juicio.
1: Ay, claro.
0: Hacia el futuro o hacia el pasado o en el presente, ¿no? Como lo ve la ciencia, está el juicio prospectivo, ¿no? Antes de aprender, por ejemplo, ¿podré recordar esta lista de materiales para el día de mañana? Uh-huh. O puedes hacer un juicio prospectivo sobre alguien, ¿no? No, con esta persona no
1: creo que voy, no me voy a llevar bien.
0: No me voy a llevar bien. No la conozco, pero me cae gorda nomás porque no me gusta su forma de vestir, ¿no? Uh-huh. Entonces haces un juicio prospectivo hacia el futuro, pero también haces juicios retrospectivos. Yo no voy a estar con esta persona porque sé que es violenta, orgullosa, etcétera, etcétera, pero no le das la oportunidad si esa persona está cambiando. A veces juzgas demasiado a las personas. Entonces, con eso quiero decir que también el juicio metacognitivo también o viene del ego o viene del ser. O viene de esa parte, si le quieres decir la inteligencia emocional o le quieres decir, okay, la corteza prefrontal, o viene de mis impulsos nada más emocionales.
1: Pero fíjate, estamos hablando de estos beneficios de ser conscientes precisamente de estos juicios que hacemos. Es decir, podemos, bueno, la neurociencia nos dice en esta tarde que podemos detener ese pensamiento intrusivo o que tenemos ciclado y poder decirle, a ver, basta, suficiente, esto que estás ahí generando no existe, no es real, lo podemos detener.
0: Se puede detener, claro, pero ahí va a estar. Si realmente quieres trabajar más profundamente, tienes que irte a la metacognición interior reflexiva. Es decir, la offline, donde te sales ya claro. A tu casa, meditas, haces oración si tú quieres y reflexionas sobre el punto. Y ya con eso puedes empezar primero a observar el pensamiento y después hay otras técnicas para poder eliminar ese pensamiento.
1: Pues con esta nueva información nos vamos a pausa. Quédese, seguimos hablando de la metacognición y sus beneficios.
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17: En Radio BI son las 6:23.
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6: Seguimos platicando acerca de la metacognición en esta tarde con el doctor Noé Rodríguez Santos, especialista en medicina familiar y facilitador de Neuma Institute Aguascalientes. Bueno, hablábamos precisamente de estos juicios, Noé, que nos permiten identificar como el camino que necesitamos para lograr que nosotros tengamos esta capacidad de identificar estos pensamientos.
7: Así es. Bueno, para empezar, tenemos que ver y ser conscientes de lo que estamos pensando.
6: Claro.
7: ¿Por qué lo estoy pensando? ¿De dónde viene? ¿Hacia dónde me lleva? ¿Qué consecuencias me está generando? Si es, viene realmente de algo positivo o es algo negativo. Si no es engañoso, porque a veces los juicios tienden a ser engañosos. Tendemos a juzgar a las personas de manera negativa. Entonces, a veces hacemos juicios para dañar a las personas y luego después nos vengamos. Entonces tenemos que ser muy cuidadosos porque aquí hay un término neurocientífico que es el sesgo metacognitivo. Uh-huh. Es ese nivel de confianza, si realmente estoy de acuerdo en ese juicio, si realmente lo estoy haciendo o no estoy confiado realmente. Digo, a lo mejor hay un problema aquí, tengo que resolverlo, que tengo que trabajarlo, ¿no? También el beneficio de tener la metacognición o la autoobservación es que puedes evitarte muchísimos problemas en la vida.
6: Uh-huh.
7: Todos los problemas vienen a través de nuestra mente y de cómo te relacionas con los
6: Totalmente.
7: Demás. Si eres capaz de autoobservarte y de decir, esto que voy a decir puede dañar a la persona, tengo control inhibitorio, que es una de las funciones ejecutivas superiores, y digo, ok, no lo voy a hacer.
6: Que luego, no dicho hago. En otras palabras, nos volvemos prudentes.
7: Exactamente, que es una virtud.
6: Totalmente.
7: Entonces, ¿qué nos lleva realmente a tener una vida mejor? Pues tener desarrolladas las virtudes, desarrollarlas. Y lo contrario, que son los defectos, tenemos que darnos cuenta de ello y después pasar a un proceso de eliminación. ¿Por qué? Porque pensando no se puede eliminar el pensamiento. Necesitamos un poder superior a la mente que pueda eliminar esa parte que no quiero pensar. Por eso, si recordamos la vida de Pablo de Tarso, es cuando él decía, hago lo que no quiero hacer, uh-huh. digo lo que no quiero sí, decir, sí, sí. Pero en un proceso más adelante dice, todos los días muero, porque encontró la manera de cómo morir en ese pensamiento y eliminarlo de su mente. Aquí en la imagen a los televidentes tenemos una imagen a nivel cerebral de las partes de las cuales está reconocida la metacognición o la autoobservación. En esas partes del cerebro son las que podemos estar fortaleciendo y hay partes muy, muy importantes, como es la corteza prefrontal medial.
6: Todo aquí adelantito.
7: Toda esta parte de aquí adelante, la corteza prefrontal lateral, el precunios, la ínsula. Y una parte muy importante es la corteza prefrontal dorsolateral, que es la parte encargada de tomar decisiones. Entonces, si nosotros vamos a tomar una decisión de hablar, de decir, de hacer, procura que esa decisión sea que venga desde el corazón o que venga desde la parte virtuosa.
6: Uh-huh.
7: O si lo quieres ver así, de tu corteza prefrontal, de la parte más inteligente de tu cerebro.
6: Claro.
7: Porque tomamos decisiones de manera impulsiva. Pero si tenemos metacognición, autoobservación, reflexionamos, entonces nuestras decisiones van a ser más certeras.
6: ¿Cómo a veces lograr esta conexión justamente para que nuestras respuestas pues finalmente sean más inteligentes, más sabias, más humanas y evitemos, por ejemplo, Noé, pues dejar que ganarnos a veces por este impulso?
7: Ah, pues tenemos que ir, como dice la ciencia, a la metacognición offline. Es decir, tienes que ir a meditar. No hay de otra. La meditación te conecta lo que hace es conectar todas esas partes de tus redes neuronales, generar un pensamiento a través, por ejemplo, de la ínsula, del precuneus, de la corteza prefrontal dorsolateral, de la una parte muy importante que es la corteza cingulada anterior, que estas partes cerebrales nos dice, aquí hay un conflicto, aquí hay un error, es como la alarma, y te dice, hey, ten cuidado, piensa, analiza, a lo mejor esto tiene importancia en tu vida. Entonces tienes que meditar, tienes que reflexionar, poner en el banquillo de los acusados ese defecto, esa situación que estás viviendo y decir, a ver, tu pensamiento, si hago esto y tomo esta decisión, ¿me va a llevar a algo beneficioso a mí y a los demás? ¿O me va a generar un daño a mí y a los demás? Entonces pones a trabajar tu corteza prefrontal, pones a trabajar esa parte que es la corteza cingulada anterior, y ahí en ese conflicto lo detectas y dices, aquí hay un error. Y luego entra otra parte que es la corteza prefrontal anterior y dice, ah, ok, yo soy el director, muy bien hecho, no lo voy a hacer, no voy a tomar esta decisión de insultar o de hacer X cosa con cierta situación, y dejas actuar esa parte importante. ¿Sí?
6: Híjole, se dice fácil, pero me quedo con esta parte, yo creo que todos nos vamos a quedar con esta parte sin duda, Noé, de nuevamente resaltar la importancia de la meditación, y no solamente sentarnos y esperar a que algo suceda. Sabemos que hay meditaciones intencionadas, pero lo principal o la base de las meditaciones tiene que ver con algo que nos has enseñado, por supuesto, y hemos reflexionado mucho acerca de ello, es la respiración.
7: Así es, ser conscientes de nuestra respiración y también de los latidos de nuestro corazón. Cuando nosotros bajamos esos 30 centímetros de la mente al corazón, permitimos que la red neuronal del corazón se active. Sabemos que esta red neuronal tiene 30,000 neuronas, pero la parte espiritual de estas 30,000 neuronas es que nos hace pensar desde el corazón. Cuando tú dices a alguien que amas a alguien, no le dices, te amo con toda mi corteza prefrontal.
6: No, claro.
7: Te amo con toda mi amígdala y mi ínsula y mi corteza.
6: Bueno, a lo mejor anterior, los médicos, ¿no? Sí. ¿No?
7: Pero no lo puedes decir así, porque sabemos que en el corazón está Dios. Y si permites que Dios actúe a través del corazón, llevas esa información a tu corteza prefrontal y obviamente tus decisiones, tu amor, tu desarrollo, tu conexión con las demás personas vendrá desde ahí y no desde la parte meramente mental o juiciosa.
6: Oye, ¿sí? Pues nos vamos a pausa. Quédese, seguimos hablando de esta metacognición y ahorita retomamos un tema muy interesante que hiciste que recordara respecto a los latidos de nuestro corazón. Quédese, ya volvemos.
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1: En Radio BI son las 6 con 33 minutos.
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9: Seguimos platicando acerca de la metacognición con el doctor Noé Rodríguez Santos, especialista en medicina familiar y facilitador de Neuma Institute. Y hablando de esta meditación, yo les decía cerrando el bloque antes de irnos a pausa, de los latidos de corazón, y tú, bueno, finalmente en el corte lo estábamos platicando, la importancia que también tiene en nuestra vida el utilizar estas frecuencias de latidos del corazón.
10: Así es, tenemos una práctica que se llama escuchar los latidos del corazón. Cuando nosotros relajamos completamente el cuerpo, nuestra mente, tratamos de percibir los latidos del corazón. Y al escuchar esos latidos, al escuchar ese latido tan hermoso, tan sutil, tan delicioso que es escuchar el corazón, nos vuelve a conectar con la parte divina y también con la parte tanto masculina como femenina. Lo que comentábamos fuera del corte es que ¿qué sucede cuando el niño está en el vientre materno o la niña está dentro del vientre materno y se están formando? De los primeros ruidos que escuchan son los latidos del corazón de la madre. Entonces ellos saben cuando su madre está ansiosa y que tiene taquicardia, que tiene agitación, que tiene problema, pero cuando está tranquila eso les da paz. Se han hecho estudios científicos donde a los niños se les pone los latidos del corazón de la madre y los tranquiliza. Entonces, lo mismo nosotros, tenemos que bajar 30 centímetros, escuchar los latidos de nuestro corazón y llevar esa información que tenemos o ese conflicto interno a la reflexión interior y pedir a la parte divina, si nosotros lo queremos ver así, si está Dios, Alá, Buda, claro, o lo que queramos llamar, está en el corazón y eso te va a permitir tener una mejor reflexión de lo que está sucediendo en tu vida. Y de esa manera puedes tomar mejores decisiones, mejores acciones que te puedan beneficiar a ti y beneficiar a los demás.
9: Totalmente. Sobre todo esta capacidad, no sé si el término sea el correcto, Noé, de a veces de mimetizarnos a través de estas frecuencias musicales o rítmicas que nos permiten también conectar las ondas de nuestro cerebro, nuestro corazón, inclusive también con ese ritmo que finalmente nos permita conectar, como tú dices, con ese ser superior, con esa tranquilidad, con esa paz que muchas veces necesitamos en estos días.
10: Si necesitamos paz, tenemos que ir al corazón, no hay de otra. Porque incluso la música, hay música que está a muchos beats por minuto y no es la frecuencia natural del corazón. ¿Por qué hay esta música relacionada a esos beats tan rápidos? Porque nos quieren mantener en un estado de ansiedad. Meditación. Con el aumento del cortisol, con la taquicardia, con la emoción a todo lo que da. Y así, pues es obvio, no eres consciente ni tienes metacognición. Uh-huh. Te mantienes dormido, te mantienes haciendo barbaridades, te alcoholizas, sí, sí, sí. Haces lo que quieras. Pero si tienes capacidad de ver eso, tienes... Ahora sí, una de las funciones ejecutivas cerebrales, que es el control inhibitorio, es decir, frenar los impulsos, todos esos impulsos de, ay, le voy a gritar, le voy a responder, le voy a contestar porque me la debe, o porque me voy a vengar, o porque me dijo, me hizo, lo que sea. Si tú tienes control inhibitorio sobre tus propios pensamientos, vas a poder tener mejor capacidad para evitarte conflictos de toda la vida. Uh-huh. De toda la vida, porque los conflictos que tienes el día de hoy son los mismos conflictos que tienes el día que tuviste en el pasado, pero no te diste cuenta en el pasado. En el momento, en el aquí y en el ahora, te puedes dar cuenta de que todos esos conflictos de ahora son los mismos que están generando problemas en tu vida. Por eso tienes que hacerlo consciente. ¿Cómo lo haces consciente? A través de la meditación.
9: Y también si ponemos o unamos esta parte de la meditación con determinado tipo de frecuencias, sobre todo pensando en los niños y en esta cuestión relacionada con la salud mental, Noé, ¿tendremos algunos o grandes beneficios o cambios inclusive?
10: Por supuesto que sí. Desde niños, aprender a meditar y nosotros mismos aprender a meditar y poner una música tranquila que nos lleve a una frecuencia relajada, escuchar el corazón, siempre te va a ayudar nuevamente a que todas las funciones del cerebro, a que todas nuestras redes neuronales mejoren. ¿Y qué mejor que tener un cerebro sano y también un corazón sano? Uh-huh. ¿Cómo lo haces? Pues meditando, reflexionando sobre tu propio proceso personal. Imagínate, como te decía, si a todos los niños los pusieran a meditar y le tuvieran clases de metacognición en las escuelas para que pudieran reflexionar sobre sí mismos, pudiese haber un cambio maravilloso, porque ya lo dijimos en una de las programas pasados, la meditación genera la función de las funciones ejecutivas superiores del cerebro, que es el control inhibitorio, que es la memoria trabajo, que es la flexibilidad cognitiva, es decir, ser flexibles y cambiar de estrategia si esta no funciona, planificación, monitoreo, memoria, etcétera, etcétera, ¿no?
9: Entonces, evitar esto que está tan de moda, tanto en niños como adultos, la frustración, la tolerancia a la frustración.
10: Claro, es que la tolerancia a la frustración es difícil porque no les enseñamos a meditar y nosotros no meditamos.
9: Porque nos centramos, como tú dices, únicamente en una sola posibilidad para resolver.
10: Claro, entonces no tenemos esa flexibilidad cognitiva, decir, bueno, a lo mejor puedo cambiar, puedo irme por otra vía, por otra estrategia que me genere mejor ayuda a mí y a las demás personas. También esta manera de decir, bueno, hay impulsividad, hay actúo de manera impulsiva y a mí me prenden como chispa, ¿no? Así, sí, rapidísimo. Totalmente. Si quieres evitar eso, tienes que ir necesariamente a la meditación, a la reflexión interior. Activa tu corteza prefrontal, por lo menos.
9: Fíjate, yo creo que nos estás dando grandes herramientas porque, bueno, no sé, dentro de tu consulta, qué tan frecuente, ya sea con tus colegas o en contigo mismo, qué tanto has tenido en mente aplicar estas técnicas, por ejemplo, con tus pacientes, y me refiero tal vez a los niños pequeños o a los adolescentes que pueden haber estado diagnosticados con algún trastorno, por ejemplo, que están muy de moda los trastornos de déficit de atención con o sin hiperactividad, etcétera, etcétera. Este tipo de prácticas, ¿qué tan funcionales o qué tan benéficas pueden tener los niños y los papás de los niños, por supuesto?
10: Son prácticas que pueden ayudar en cualquier tipo de consulta, ya sea médica, odontológica, psicológica, de cualquier tipo de consulta. Realmente tienen una efectividad maravillosa. Si el doctor, la doctora, el psicólogo, el psiquiatra, el dentista, quien sea que esté viendo pacientes o personas, o inclusive otro tipo de trabajos, cuando tú aplicas la meditación, la metacognición, la autoobservación, puedes descubrir los pensamientos que son impulsivos y que tienes que evitar decirle al, por ejemplo, al paciente. Y como médico, puedes decir, ok, no voy a decir lo que estoy pensando, más bien voy a reflexionar, o qué ganas tengo. Más bien voy a pensar cuáles son las palabras correctas que vienen desde mi interior, desde mi corazón, que Dios quiere poner en mis labios para que le pueda decir a este paciente lo que el paciente necesita escuchar. Entonces, ya hemos dicho esta práctica de muchas veces, piensa, ¿qué es lo que quiere decir Dios en tu corazón hacia esta persona? ¿Qué le diría Dios? Si Dios está aquí en mi corazón, ¿qué le quiere decir a esta persona? Literalmente, si lo quieres ver desde el punto de vista neurocientífico, que es esa parte interna de la corteza prefrontal, inteligente, con sabiduría, que le podría decir a esta persona. Entonces, le puedes decir cosas muy importantes y esa persona se lleva esa semilla y se le queda grabado y puede a lo mejor tener sí o no un cambio. Pero es porque la palabra del psicólogo, del psiquiatra, del médico, del cardiólogo, del anestesiólogo, cualquier médico, cualquier profesión que tenga una relación con otra persona, a veces es mucho fuego, cae como piedra, cae, es un fuego que le avientas a la otra persona.
9: Claro.
10: Y nosotros sabemos que también como médicos también cometemos errores. Y a veces le decimos cosas que no debemos decirle,
9: claro,
10: a los pacientes.
9: Claro, desde la falta de asertividad o desde la falta de caridad, por ejemplo.
10: Claro, tenemos que ser amorosos, compasivos, delicados al decir a lo mejor una noticia, ayudarle al paciente a comprender esa noticia que le vamos a dar.
9: Totalmente.
10: ¿Cómo se la vamos a decir? ¿Con qué palabras se las vamos a decir? ¿Con qué tono de voz? ¿Con qué prosodia tenemos que hacerlo para que esto funcione? Porque el desarrollo del médico, del psicólogo, del psiquiatra, incluso puedo decirles hasta de los maestros, tienen que saber cómo hablarles a las personas, a sus alumnos, a sus estudiantes, a sus pacientes. Algo que se me ha quedado siempre muy bien grabado es que nosotros tenemos que realmente ejercer la profesión desde el corazón y no desde la mente. Cuando tú como doctora, como doctor, como psicóloga, como psiquiatra, lo haces desde el corazón, te aseguro que la falla o el error va a ser mínimo o nulo. ¿Por qué? Porque estás permitiendo que esa parte divina o esa conciencia permita expresarse y no tu mente o tu ego, ¿sí?
9: Híjole, Noé, pues nos vamos nuevamente a una pausa, quédese, vamos a hacer el cierre de este increíble tema en esta tarde. Estamos hablando de metacognición aquí en Para Vivir Mejor.
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1: En Radio BI son las 6:46.
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10: Seguimos platicando con el doctor Noé Rodríguez Santos acerca de esta metacognición y sobre todo algo que me encantaría que cerráramos, sobre todo con este tema del rendimiento académico. ¿Con qué áreas podemos asociar esta metacognición, Noé?
11: Claro, si desarrollamos la metacognición, se asocia a mejores notas y a mejor aprendizaje. Se asocia también a la mejora de las funciones ejecutivas superiores, que ya lo hemos estado mencionando.
10: Claro.
11: También se asocia a una mejora en las matemáticas y a la comprensión lectora. Imagínate, que los niños aprendan mejor las matemáticas y que comprendan a leer y que lo que están leyendo lo comprenden a cabalidad o lo comprenden con mayor amplitud.
10: Claro.
11: Por ejemplo, un niño de 5 años puede a lo mejor sí o no recordar algunas cosas, pero ya un niño de 8 años ya puede planear cómo estudiar y el adolescente ya puede hacer estrategias de aprendizaje en distintas materias. Entonces,
10: wow,
11: te das cuenta, hay gente que a lo mejor es más sensitiva visualmente y dice uno, yo creo que a través de mi observación me doy cuenta que leyendo y viendo dibujos aprendo más. Hay gente que primero ve los dibujos y luego ya después la teoría. Hay gente que haciendo la práctica, a lo mejor haciendo las cosas, por ejemplo, una ecuación matemática es como aprende y no con teorías. ¿Sí me explico?
10: Uh-huh.
11: Entonces, realmente sí hay un rendimiento que puede ayudar, sí hay estudios científicos que comprueban que la metacognición también es muy importante para el desarrollo académico.
10: ¡Qué padre! Sobre todo esta parte que nuevamente creo que ahorita que estamos iniciando este ciclo escolar, pues ya algunos papás estamos ya observando precisamente que nuestros hijos tienen esta dificultad, sobre todo en las matemáticas o en la parte de la comprensión lectora, que bueno, dicho sea de paso, pues sabemos que no únicamente la educación básica, sabemos que a veces los chicos que están en superior, pues tampoco tienen desarrollada esta habilidad para comprender lo que se está leyendo.
11: Claro. Como decíamos, es una habilidad que se tiene que desarrollar con la práctica. No es que ya la tengamos instalada como default dentro de nuestro cerebro.
10: Uh-huh.
11: Sí la tenemos, pero tiene que desarrollarse.
10: Hay que entrenarla,
11: desarrollarla. Es como cualquier actividad. Por ejemplo, si quieres aprender a tocar el piano, tienes que aprender a tocarlo y a lo mejor cometes errores. Pero es que las neuronas poco a poco van generando esa conexión entre ellas, se van generando esas redes neuronales para que al rato termines tocando correctamente la pieza de piano. Lo mismo con la metacognición, también se va desarrollando cuanto más la practicas. Si meditas, si reflexionas, si activas esa parte que hemos mencionado de la corteza prefrontal, la corteza cingulada anterior, la ínsula, el precúneus, etcétera, los estás activando, los estás entrenando para que cada día pues tengas mejores habilidades. Y aquí, para cerrar el programa, pues sabemos que hay entrenamiento, hay claves para poder mejorar la metacognición. Una de ellas es tener estrategias. Ya hemos mencionado en otros programas la clave de Sol. ¿Cuál es sujeto, objeto, lugar? Sujeto, ¿quién soy? Soy la esencia, la conciencia. Objeto, ¿qué estoy haciendo? Ah, ahorita me encuentro en el programa de radio con Ana Luisa Medina. ¿En qué lugar? Aquí en Radio BI. Entonces, dividir la atención en esas tres partes te hace consciente en este momento y me recuerdo a mí mismo. Y en ese recordar a mí mismo, muy bien, tengo que autoobservarme o tengo que tener desarrollo de la metacognición.
10: Wow, sí es cierto.
11: Y decir, ¿qué estoy diciendo? ¿Qué les estoy diciendo yo ahorita a los radioescuchas de Ana Luisa Medina? ¿Mis palabras son productivas o no son productivas? ¿Están cargadas de odio, de ira o de orgullo, de vanidad, de soberbia? ¿O les estoy aportando algo a mis radioescuchas y televidentes? Ah, pues entonces tengo que dar lo mejor de mí mismo para que esos televidentes, esos radioescuchas, tengan una herramienta para poder darse cuenta de que sí se puede estar en el aquí y en el ahora.
10: Claro.
11: Y que en la práctica vas fortaleciendo la metacognición. Otra estrategia, los diarios de aprendizaje.
10: Ok.
11: En Neuma Institute siempre les decimos a los alumnos, hagan su diario personal, escriban sus propios procesos. Hoy me pasó esto, hoy observé dentro de mi mente un ego de violencia porque quiso que la maestra se muriera porque me puso cero en una calificación y yo no me la merezco. ¿Sí me explico? Entonces
10: sí,
11: está ese ira, ese orgullo, etcétera, y ahí está. Entonces, cuando tú lo escribes en un diario, lo haces evidente de manera intelectual. Cuando lo haces más evidente es cuando vas a la meditación,
10: sí,
11: y
10: claro,
11: lo haces de manera más reflexiva. El diario de los sueños es otra manera también de hacerse consciente, y el diario también de las meditaciones o respiraciones también te hace consciente. Entonces la invitación, la estrategia es que hagas una meditación reflexiva. Y si no sabes meditar, dices, oh, no sé meditar, pues les invitamos a que

0: Participen y nos manden un mensaje al 449-804-4705. Repito, 449-804-4705. Y nos manden un WhatsApp o a nuestras redes sociales, Neuma Instituto de Aguascalientes, de que quieren participar y les mandamos la información.
1: Increíble, ¿no es? Sobre todo cuando estaba pensando en esta combinación, cuando escribimos y cuando llevamos a cabo esta clave de sol, sujeto, objeto, lugar, definitivamente funge como un ancla fuerte, potente, para ubicarnos en el aquí y ahora. Y si vamos tomando conciencia, vamos mezclando también cuando estamos escribiendo, que también es un elemento súper importante para irnos conociendo y observando, pues creo que podemos obtener grandes beneficios precisamente desarrollando esta metacognición.
0: Sí, escribir es fundamental y la clave de sol también es extraordinaria para mantenernos en el aquí y el ahora. Cuando tú escribes, vas descubriendo lo que hay en tu interior y vas detectando en tu lectura, si vuelves a releer lo que escribiste en tu diario, puedes detectar, ay, aquí está el ego del orgullo, ay, aquí está el ego de mi venganza, aquí está el ego de la ira, aquí está el ego de la violencia verbal. Así te vas dando cuenta de que sí están esos elementos negativos en tu mente. ¿Y qué quieres hacer? Pues lo natural es amar, es perdonar, es relacionarte bien con las personas.
1: Totalmente.
0: Entonces, tienes que hacer este trabajo de manera personal para que fortalezcas la metacognición y que estas reflexiones internas que tienes tengas la posibilidad de realmente hacer un cambio verdadero de manera interna, no nada más superficial y decir voy a cambiar, pero no lo haces y sigues repitiendo lo mismo, ¿no?
1: Claro, se trata de seguir evolucionando finalmente.
0: Así es, Ana.
1: ¿Dónde podemos nuevamente encontrarte, ya sea en redes sociales, para mayor información? Claro. De aprender a meditar, por supuesto, y pues todos los servicios de Neuma.
0: Claro que sí, está en Yukti Yoga, tenemos meditaciones para principiantes, quien quiere aprender a meditar, a las 11 de la mañana, es gratuito, con aportación voluntaria del corazón. Y tenemos la respiración el día 11 de octubre, celebrando el Día de la Paz Interior, que es el 27 de octubre, pero nos adelantamos porque hay un congreso internacional acerca del Día de la Paz Interior el día 27 de octubre. Por eso lo celebramos el 11, a las 10 de la mañana, ahí mismo en Yukti Yoga. También tenemos, si alguien dice, yo quiero conocer al director Juan Ruiz Naupari y quiero una clase de él para conocer si realmente esto vale la pena o no. Pues todos los domingos se está dando una clase de cartografía de la conciencia. Wow. Así es que se pueden inscribir de manera individual a una de esas clases, como una clase prueba, ¿no? Se inscriben, se les pasa la información a través del teléfono 449-804-4705 o nuestras páginas de Facebook Aguascalientes, Neuma Institute Aguascalientes o Instagram o la página internacional neumainstitute.org.
1: Pues muchísimas gracias y bueno, tenemos obviamente muchísimo que seguir trabajando, mucho que seguir aprendiendo y bueno, pues el día de hoy ahí está la información. Ojalá que tengamos este interés de seguir evolucionando tanto en la metacognición como en la parte espiritual. Muchísimas gracias, Noé.
0: Gracias a ti, Ana, y a todos tus televidentes y radioescuchas que les ha de haber encantado este tema.
1: Pues nosotros hemos llegado al final del programa. Recuerden que para vivir mejor hay que saber vivir. Soy Ana Luisa Medina y nos sintonizamos el día de mañana. Pase una excelente tarde.
2: 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Las moscas. A pesar de su tamaño diminuto, son criaturas asombrosamente fascinantes, con una serie de habilidades únicas. Las moscas pueden percibir movimientos rápidos y cambios en la luz con una precisión sorprendente, lo que les permite reaccionar rápidamente para evitar peligros o cazar presas. Su capacidad de vuelo ágil y maniobrable les permite realizar movimientos increíblemente rápidos y precisos en el aire. moscas son reconocidas por su asombrosa capacidad de reproducción, con algunas especies capaces de poner cientos de huevos en una sola vez. Aunque a menudo las moscas son vistas como una molestia, debido a su presencia en entornos urbanos y su papel en la transmisión de enfermedades, también desempeñan un papel importante en el ecosistema. Como descomponedores, ayudando a descomponer materia orgánica y mantener el equilibrio en los ecosistemas naturales. 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

0: Muy buenas noches, Aguascalientes, 2 de octubre y estas son las noticias. Accidente en la 45 Norte deja una mujer fallecida y dos elementos de la Guardia Nacional graves. Ocurrió en Rincón de Romos. En Información Nacional se reportan agresiones y retiro de celulares durante movilización del 2 de octubre en Ciudad de México. Desde lo local, casi un centenar de personas marchan a 58 años de la matanza de Tlatelolco. En más temas locales, instan a mejorar laterales del aeropuerto de Aguascalientes ante accidente en la 45 Sur. Ciudadanos presentan amparo contra Municipio 12, acumulan 4.000 firmas opositoras. Sumarán 40 autobuses eléctricos al transporte público en febrero, buscan reducir saturación en rutas. Cuarto anillo podría impulsar plusvalía y venta de terrenos en el oriente, refieren inmobiliarios. Identifican a trabajadoras de hasta 65 años en la zona de tolerancia, retiran a 5 por falta de permisos. Ahora el ICEA también deberá atender adicción a las apuestas. Llegan más de 9.000 migrantes a Aguascalientes entre 2020 y 2025. Trabajo principal es el motivo, dice el INEGI. Darán prioridad y facilidades en educación a mujeres embarazadas para evitar la deserción. E informalidad en Aguascalientes cuadriplica negocios formales, dice Canaco. En más noticias nacionales e internacionales, familiares y estudiantes despiden a subdirectora de escuela asesinada en Coahuila. Hallan dos osamentas en Puebla, indagan relación con empleados de la Comisión Federal de Electricidad. Estados Unidos intercepta buque con combustible para Cuba. Y brote de ébola en República Democrática del Congo deja ya más de 4.000 muertos.
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0: Muy buenas noches, Aguascalientes. Iniciamos de lleno con información en el ámbito policiaco. Esta mañana los espacios informativos arrancaron con accidentes en la carretera 45 Sur. Esto ya más adelante le daremos los detalles, pero derivó en tráfico durante horas. No pasó mucho para que hubiera otro percance automovilístico en la 45, pero ahora 45 Norte a la altura de Rincón de Romos. Y donde adelantan, hay personas fallecidas. Mi compañero Víctor Romo está en el lugar de los hechos y tiene todos los detalles. Muy buenas noches, Víctor.
2: ¿Qué tal, Jessy? Muy buenas noches. Buenas noches a la audiencia. Nos encontramos desde Rincón de Romos. Está a la altura del Saucillo por el libramiento. Y es correcto adelantar que el tráfico está completamente bloqueado sobre esta zona por este accidente que se ha registrado entre tres vehículos. Uno de ellos, una patrulla de la Guardia Nacional, una Charger, un BID y un Toyota. Ellos circulaban sobre, más bien la patrulla, circulaba en dirección de sur a norte, es decir, saliendo de Rincón de Romos, buscando llegar a la carretera que conduce hasta el municipio de Cocío. Algo ocurre con este oficial cuando intenta rebasar a un tráiler. Este vehículo, muy veloz el Charger, al intentar hacer esa maniobra de rebase, pero al darse cuenta que en la parte frontal venía ya otro camión, intenta incorporarse de inmediato al carril original de donde se desplazaba. Desafortunadamente, por esta maniobra y la corta distancia que había entre el primer tráiler y la patrulla, fue impactado en la parte trasera derecha. Esto provocó que la patrulla girara en varias ocasiones sobre el centro de la misma carretera. Sin embargo, fue a parar hasta chocar de frente con el BID y posteriormente de rebote con el Toyota, que se desplazaban de norte a sur, es decir, buscando llegar a la ciudad de Aguascalientes. Ya en el lugar, los testigos dieron parte a los cuerpos de emergencia. Al lugar se trasladaron elementos de la Policía Estatal, personal de bomberos y de Protección Civil de Rincón de Romos, así como bomberos del estado, quienes al llegar fue necesario la intervención de todos como paramédicos y sea para empezar a hacer los traslados de los lesionados. De la patrulla salieron tres elementos de la Guardia Nacional lesionados. Ellos fueron escoltados por sus propios compañeros hasta el Hospital Hidalgo, donde ahorita existe un fuerte operativo para estar, ellos están internados, están recibiendo atención médica. Ellos fueron llevados en código amarillo. Son lesiones de menores a mayores, pero no están reportados como graves. Mientras que los demás paramédicos hacían el traslado de dos personas más de los otros vehículos. desafortunadamente de este vehículo del BID en color blanco. Una mujer aparentemente de entre los 35 o 40 años de edad salió eyectada del mismo vehículo, perdiendo la vida al instante. La zona fue completamente cerrada por elementos de la Guardia Nacional. Desde donde empieza este libramiento de la cabecera municipal de Rincón de Romos hasta donde se genera el accidente, está completamente bloqueada la zona, no dejan pasar absolutamente nadie, y para rematar, todavía elementos de la policía municipal se encargaron de la cabecera municipal que tampoco ingresaran vehículos hacia esa zona del accidente. Ya como tú puedes ver las imágenes a través de los dispositivos, ya se encuentra el personal de la Fiscalía General del Estado haciendo el levantamiento correspondiente de los indicios, como del cuerpo de esta mujer quien iba entrando apenas a la ciudad de Aguascalientes. No sabemos, no alcanzamos a distinguir las placas, si son de aquí, son foráneas. El Toyota sí te puedo decir que trae placas de circulación del estado de Zacatecas, mientras que la unidad oficial, bueno, pues esa unidad quedó prácticamente deshecha de lo que es la parte frontal. Es la número económico 18124, la que principalmente ocasiona el impacto con el tráiler, y todo por, no sé, la pericia, la falta de pericia para poder rebasar en esta zona de libramiento. Eso es lo que está ocurriendo en el libramiento norte de la cabecera municipal de Rincón de Romos. Ese es el detalle completo de la información policiaca. Víctor Romo, PEI Noticias.
0: Muchas gracias, Víctor. Estaremos al pendiente de cualquier otra actualización. Comentarle también, usted puede seguir la transmisión a través de las páginas de Facebook, sobre todo de Patrulla 790. Está esta muestra de congestión vehicular que está en la zona. Ya se están extendiendo, incluso me atrevería a decir, a fila kilométrica, no sé si 1 o 2 kilómetros, pero para que lo tome en consideración, mi compañero Víctor apenas si pudo llegar al lugar de los hechos, porque nos refería, estaba bloqueada totalmente el paso a los vehículos, para que también lo tome en caso de que usted vaya a hacer cualquier tipo de traslado hacia esta zona. Si no es obligatorio, si puede posponerla, la recomendación es que sea así hasta que por lo menos se agilice el tema de los traslados, el tema de también el decomiso de estas unidades que tiene que hacerse a través de servicios periciales, a través también del Instituto de Servicios de Salud del Estado de Aguascalientes, del ISEA, de la Dirección de Emergencias. El doctor Eduardo Álvarez nos respondió, ya como lo adelantaba Víctor Romo, que hubo 2 traslados al Hospital de Rincón, al Hospital Hidalgo, y también hubo un traslado al ISSSTE por la cuestión de lesiones. 2 en código rojo, así lo mencionó, 1 más en código amarillo. Nos mencionan que los traslados fueron vía terrestre por ambulancias del ISEA y de la Cruz Roja, y no fue por cuestión de que no fueran de gravedad. Escucha, fue de código rojo. Se le preguntó si no hubo uso del helicóptero y él dice sí se solicitó, pero por el clima que estamos viendo en estas últimas horas en prácticamente toda la entidad, dice, se evaluó y junto con el jefe de operaciones aéreas se determinó que la lluvia más la intensidad del viento jugaban un factor de riesgo. Esto a la seguridad de la operación, por lo que los traslados se realizaron en tierra. Por eso el motivo de que no se pudiera circular por esta carretera 45 Norte, se lo reitero, y estaremos al pendiente en próximos minutos hasta que se abra la circulación, pero para que también lo tome en consideración. 7:09, pasamos a temas nacionales. Hoy es 2 de octubre. Hoy es el aniversario número 58 de esta matanza de Tlatelolco. Usted ya sabe, es una fecha que se conmemora a nivel nacional, no es para menos, una masacre estudiantil y que parece se está replicando en diferentes puntos y fechas de nuestra historia mexicana. No muy lejos podemos nombrar el tema de los 43 normalistas desaparecidos de Ayotzinapa, que justo iban rumbo a una de estas manifestaciones en conmemoración de la matanza de Tlatelolco cuando ocurrió esta, pues, asesinato y esta desaparición. Hoy en varios puntos de nuestro país, prácticamente todas las entidades, se congregaron cientos de personas, la mayoría de ellos estudiantes, para hacer esta manifestación en conmemoración a las personas que fueron masacradas ese 2 de octubre de 1968. Se concentra principalmente en la Ciudad de México, donde ocurrió en la Plaza de las Tres Culturas, con la convocatoria del Comité del 68 Pro Libertades, muchos de ellos que estaban incluso sobreviviendo a esta masacre. Y estamos viendo a través de las pantallas de Bay Televisión. Yo le invito a que se sume si todavía no lo hace. Disponible en redes sociales Facebook, YouTube, X. Nos encuentra como Bay Noticias. O también, si lo prefiere, a través de plataformas como el sistema Gigacable en el canal 102 y 900 HD o en el sistema Easy en el canal 75. Hubo un incidente específicamente en la Plaza de las Tres Culturas donde ocurrió esta matanza, esto en Tlatelolco, minutos después de las 4 de la tarde, donde ya los contingentes habían salido, se habían formado desde la Plaza de las Tres Culturas rumbo al Zócalo de la Ciudad de México. Sin embargo, pues fueron encapsulados prácticamente por elementos de la policía, granaderos, los reprimieron según se reporta por medios de la Ciudad de México, y eran alrededor de 200 policías que encapsularon y golpearon a estudiantes que salían del metro Tlatelolco para dirigirse a esta marcha por el 58 aniversario de la masacre del 2 de octubre. Estamos viendo parte de estas imágenes, prácticamente rodeaban de uno, de dos estudiantes por decenas de policías y les lanzaban gases lacrimógenos. También hubo intercambio de golpes, y no vamos a decir, por ejemplo, que no hubo bloque negro, porque en todas las manifestaciones, independientemente del tema, hay este tipo de contingentes, pero hay que puntualizar en algo: se trata de la conmemoración de la represión policial, del despliegue, del uso de la fuerza excesivo, de esta masacre, justamente en la Plaza de las Tres Culturas, en Tlatelolco, y algo similar ocurre, si bien no se llega a los límites que se vivieron esa lamentable noche, pues sí hay presencia policial cuando debería de ser una marcha que solamente ellos estén como observadores. No se reportaba ningún incidente hasta ese momento. Lo que señalan los propios medios de comunicación locales es que no querían que llegaran hasta esta concentración. De todas maneras, fue el único incidente hasta que el momento que se tiene reporte por parte de las autoridades. Le decía hace unos momentos también el tema del bloque negro. Uno de estos estudiantes que quería hacer uso de una bomba molotov casera la lanzó, pero la lanzó mal y tuvo quemaduras en su mano. Fue atendido en el momento, en el lugar, por elementos de salud de la Secretaría de Salud de la Ciudad de México, y hasta el momento no hay otro incidente que señalar, pero sí es como se está viviendo la conmemoración de este 2 de octubre en Ciudad de México. Le digo, en prácticamente todo el país se está replicando la marcha, la manifestación, muchos de ellos concentraciones convocadas por propios estudiantes. Mismo caso aquí en Aguascalientes, que nos vamos a trasladar hasta hace unos minutos. Todavía había un contingente de personas. Hubo una manifestación, una marcha prácticamente por todo Madero. Se cerraron calles de manera parcial durante poco menos de 40 minutos para el traslado de estos marchantes, y ya concentrados en la Plaza de la Patria se fueron a enfrente de la Excedra de nuestra ciudad de Aguascalientes, donde estaban dando ciertas consignas, donde referían, pues estamos marchando por todo esto que pasó, ni perdono ni olvido. Hay muchas familias que a 58 años de esta tragedia nunca supieron qué pasó con sus familiares, ya no volvieron a sus casas. No se tiene tampoco un número específico de cuántas personas murieron esa noche del 2 de octubre. Lo que sí se sabe es que hay carpetas abiertas todavía hasta esta fecha, porque es un capítulo de la historia mexicana que no se ha podido cerrar ni por el gobierno y mucho menos por la ciudadanía. Vamos a escuchar parte de lo que se vivió justamente en esta manifestación aquí en Aguascalientes.
3: Tras la congestión vehicular por un doble percance automovilístico registrado la madrugada.
4: Ahora tenemos más libertades y hay que cuidarlas, porque en otros tiempos esto que estamos haciendo sería motivo para una masacre. Así es de que, de alguna manera, sabemos que los movimientos populares están avanzando.
0: Y como siempre, como cada emisión de Buenas Noches Aguascalientes, le reitero, lo más importante es su opinión. Le invito a que participe con nosotros a nuestro centro de WhatsApp 449-910-3508. ¿Qué opinión le merece sobre esta conmemoración del 2 de octubre? Y también más adelante sobre los temas que le presentemos. Hacemos una breve pausa, la primera de este espacio. Volvemos con más de la información.
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8: En Radio BI son las 7:16. 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
1: 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Temperatura, 20 grados. 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
0: Le decía hace unos momentos sobre estos accidentes con los que amanecimos el día de hoy en Aguascalientes. Sobre la carretera 45, la 45 Sur, hubo doble percance con diferencia de apenas unas horas que causó un caos vehicular inimaginable. Hasta las 12 pasadas de mediodía se estaba hablando de que todavía había personas varadas en la zona porque no pueden avanzar debido a los bloqueos. Se hablaba de un tráiler que quedó cruzado después de que un vehículo particular que iba exceso de velocidad se impactara contra él. Esto pues afectó a muchas personas, muchos civiles, incluyendo por supuesto a los que se iban a trasladar al Aeropuerto Internacional de Aguascalientes. Usted sabe, es la vía más conocida y más usada para llegar a este recinto, y lo que refieren desde el aeropuerto es que es necesario para evitar este tipo de percances, que son relativamente frecuentes, que se mejoren las condiciones de las laterales y que también pues se pueda usar algún tipo de vía alterna. Escuche.
3: Tras la congestión vehicular por un doble percance automovilístico registrado la madrugada de este 2 de octubre sobre la carretera federal 45 Sur en Aguascalientes, autoridades del Aeropuerto Internacional Jesús Terán Peredo instan a mejorar las vialidades de la zona para minorar afectaciones. Petros Zabutakis Arellano, director y administrador del aeropuerto, reconoce que los accidentes vehiculares afectaron por lo menos a un centenar de pasajeros que tenían salidas nacionales e internacionales. Considera además que la construcción del parador seguro para transportistas en la zona sur podría disminuir la incidencia de colisiones.
13: Alrededor de 110 es lo que manejan, en su mayoría fueron pasajeros de Aeroméxico. Consideramos que el mejorar las laterales de toda la 45 podría ayudar en caso de un incidente similar, pues poder agilizar el tráfico con los laterales. Y bueno, ahora la obra que se anunció del parqueadero de trailers, también todo eso ayudará a desalojar las laterales y poder ser un acceso fácil al aeropuerto sin tantos contratiempos o bloqueos como justo el día de hoy estaba bloqueado.
3: Dabutakis Arellano refiere que ante los incidentes, el aeropuerto emitió un comunicado vía redes sociales donde exhortaba a los pasajeros a usar la ruta que conecta con Agostaderito y Tanque de los Jiménez. El tráfico también afectó a trabajadores de la terminal aérea, quienes iniciaban operaciones a las 4 de la mañana y pudieron incorporarse al recinto hasta 4 horas después, según indica el director. La administración aeroportuaria explica que fueron dos salidas las que tuvieron las principales afectaciones, donde la línea comercial está cubriendo algunos vuelos con otros que despegarían casi 12 horas después.
13: Aeroméxico tomó la decisión de dejar los pasajeros. Asumían que tenían el vuelo de las 7 de la mañana y que ahí podían proteger a la mayoría, pero en realidad la gente estuvo llegando pasada las 8 de la mañana. Entonces el primer vuelo y el segundo fueron los que fueron más afectados, ¿no? Aeroméxico, de acuerdo a sus políticas, cubre a los pasajeros porque al final es una afectación pues que todos conocemos, entonces Aeroméxico los está cubriendo en los demás vuelos del día.
3: El Aeropuerto Internacional de Aguascalientes reitera que para vuelos internacionales se debe de llegar 3 horas antes de la salida programada, mientras que para vuelos nacionales 2 horas antes del despegue. Jessica de Loera, BI Noticias.
0: Solo para cerrar con el tema de percances vehiculares, nos hacen llegar ya su participación al 449-910-3508. Algunos videos y fotografías respecto a lo que se está viviendo en A45 Norte. Ya escuchábamos el detalle de la información al inicio de este espacio, este accidente a la altura de Rincón de Romos, que prácticamente ha dejado sin tránsito ni de entrada ni de salida por esta vialidad federal. Nos dicen a través de un mensaje y con el video que estamos viendo a través de las pantallas de BI Televisión: buenas noches, accidente en la carretera a Los Arellano, en la carretera de 45 Norte y no se puede pasar. Lo que nos señalan es que está así hasta la altura de Cocío, imagínese. Son dos mensajes diferentes y nos advierten para que también lo tome en consideración. Y nos adjuntan otro mensaje de otra persona, que es el que le estaba leyendo. Dice: buenas noches, accidente en la carretera a Los Arellano a la altura de Las Violetas. El tráfico se encuentra parado casi totalmente y ya hasta llegar a Tercer Anillo. Lo consultamos inmediatamente con la Dirección de Vialidad de la Secretaría de Seguridad Pública del municipio de Aguascalientes y nos dice que es un tramo ya que comprende a la Policía Estatal, que sí lo están atendiendo. Entonces, en cuanto tengamos mayor información, se la daremos a conocer, pero para que lo tome en consideración. Otro accidente, esto al sur de Aguascalientes capital. 7:22, pasamos con otra información, nos vamos hasta el nuevo municipio, el municipio número 12, me refiero a Villa Juárez. Usted sabe, hubo toda una serie de temas para que esto se pudiera constituir, para que se avalara en el Congreso del Estado, también que se ratificara a través de los cabildos municipales, y mucha ciudadanía que estaba inconforme, mucha que apoyó, sí, pero otra que estaba inconforme y decía: no nos vamos a quedar así, vamos a presentar juicios de amparos. Pues ya llegó el día y hoy fueron hasta la salida Calvillo para presentar las más de 4,000 firmas opositoras.
14: Ciudadanos presentan amparo contra Municipio 12. Acumulan 4,000 firmas opositoras. Este jueves, ciudadanos del municipio de Asientos presentaron un amparo ante el juzgado primero de distrito en contra de la conformación de Villa Juárez como el 12º municipio de la entidad. Jessica Candelas, vocera de los opositores, advierte que en caso de no recibir la suspensión solicitada, estarían recurriendo a la Suprema Corte de Justicia de la Nación.
15: Así es, mira, ayer presentamos nuestro amparo, nuestro amparo en directo para lo que es el movimiento del número 12. Lo que sí estamos pretendiendo y viendo es de que lo más posible que aquí en Aguascalientes nos lo tumben, pero como tú lo habíamos advertido, nos vamos a ir hasta las últimas instancias.
14: Refiere que hasta el momento, el grupo que representa ha logrado acumular cerca de 4,000 firmas de ciudadanos que manifiestan su oposición a la separación de Villa Juárez de Asientos.
15: Mira, con este amparo no lo presentamos al 100% con todas las firmas, estamos haciendo por partes, ya que entendemos que aquí en Aguascalientes nos lo van a querer tumbar. Entonces, para poder ingresar a las demás instancias, estaríamos metiendo el resto de las firmas, que estamos hablando de unas, tenemos alrededor de unas 4,000 firmas, y esas son las que se presentarían totalmente.
14: Luego de que el diputado promovente de la iniciativa, Heriberto Gallego Serna, afirmara que los posibles amparos contra el proyecto no prosperarían al sostener que se cumplieron los requisitos legales para la conformación de la nueva demarcación, Candelas cuestiona el conocimiento de la legislación por parte del legislador.
15: Pues yo te puedo decir que todo lo que toca Heriberto Gallego lo destruye. No, me sorprende que sea abogado y no sepa las terminologías ni cómo se tenga que llevar el proceso.
14: Advierte que este no ha sido el único recurso legal presentado por ciudadanos en contra del proyecto, pues señala tener conocimiento de otros amparos interpuestos en este sentido.
15: Sí, tenemos entendido que hay varios amparos de diferentes organizaciones que también están haciendo referencia a que no se lleve a cabo el número 12, ya que no se contempló todos los grupos de las población, simplemente se tomó unas firmas de dudosa procedencia que hasta el día de hoy nadie ha confirmado su existencia real o su veracidad. Y pues entonces el pueblo, pues que somos realmente de asientos, preguntamos y exigimos respuestas, no se nos dio y pues tendremos que llegar a estas instancias legales.
14: Yalma Arronte, BI Noticias.
0: 7:25 hacemos otra pausa comercial. No se despegue, que hay desarrollo de información de última hora.
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8: En Radio BI son 7:27.
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0: Y para Aguascalientes, para el tema de transporte público, se prevé que puedan sumar 40 autobuses eléctricos. Esto para el mes de febrero. Buscan reducir con esto la saturación de las rutas.
24: Incorporar 40 autobuses eléctricos de 12 metros a partir del mes de febrero de 2027, informa el titular de la Agencia de Movilidad, Ricardo Serrano Rangel. Explica que estas unidades se sumarán a los nuevos autobuses que ya comenzaron a incorporarse a distintas rutas, con el objetivo de aumentar la disponibilidad del servicio, reducir los tiempos de espera y la saturación durante las horas de mayor demanda.
25: Unidades eléctricas que llegarían por ahí de febrero, 40 unidades eléctricas de 12 metros y las 8 articuladas, las 8 orugas, cuando ya esté listo el carril exclusivo de tercer anillo, esa es la idea, ¿no?
24: De acuerdo con Serrano Rangel, esta infraestructura, que contempla también alrededor de 120 paraderos, estaría terminada entre enero y febrero de 2027, por lo que las unidades articuladas podrían comenzar a operar posteriormente.
25: Dos tipos de rutas, las que tienen demasiada saturación de usuarios, como la 37, la 9, la 33, y otras que tienen menos saturación y tienen una frecuencia de paso mucho mayor de espera, pues, como la 12 o la 46. En ese sentido, lo que buscamos es que las rutas se vayan haciendo más homogéneas.
24: El funcionario subraya que se contempla que los autobuses eléctricos y articulados sean destinados a las zonas que presentan mayor necesidad de servicio, mientras que las unidades que actualmente operan en esos corredores puedan ser reubicadas en otras rutas. Día Álvarez, BI Noticias.

0: 7:30, le doy lectura a algunos de sus mensajes. 449-910-3508. Nos dicen por acá una persona. Muy buenas noches. Ayer dijeron que en el hospital número 3 no faltan medicamentos para los pacientes. Eso no es cierto, sí faltan y muchos. Tengo familia que no solo ha sido de un medicamento, sino varios lo que han tardado y que aún falta que lo consigan. Debe ser la persona del partido del gobierno federal la que está comentando. Mi paciente tiene una enfermedad grave que amerita estos medicamentos. Respecto a las manifestaciones que le dimos seguimiento la noche de ayer, donde había desabasto tanto para el IMSS como para el ISSSTE, y justo era un mensaje que leía de usted, Radio Escucha, donde decía, pues en el Hospital General número 3 no hemos tenido ningún desabasto. Esta es la respuesta de otro de nuestros escuchas. 7:31, pasamos con información de última hora en temas policíacos con mi compañera Lorena Treviño. Muy buenas noches, Lorena.
1: Y es información exclusiva de Patrulla 790 y VI Noticias, en donde pues hemos confirmado una información sumamente delicada. Detuvieron a un elemento de la policía municipal con 29 envoltorios de droga de cristal. Este elemento traía 29 envoltorios y la detención fue a cargo de personal de la fiscalía. El uniformado tenía 3 años de pertenecer a la corporación policíaca y agentes de la policía ministerial llevaron a cabo la detención de este elemento de la corporación policíaca, elemento de la policía municipal de Aguascalientes, al detectarlo en posesión de 29 envoltorios de cristal, por lo que fue puesto a disposición del Ministerio Público, que ahora encabeza una carpeta de investigación en su contra por delitos contra la salud y lo que resulte. Se trata de un uniformado que fue identificado como Ricardo Manuel y quien fue interceptado en el cruce de la avenida Cultura Nazca y la calle Cultura Nazca del fraccionamiento Mirador de las Culturas, cuando viajaba a bordo de un vehículo de un Jetta en color gris, plata, y la detención ocurrió el día de ayer en punto de las 9:30 de la noche. Fue el resultado de un trabajo de investigación por parte de la fiscalía. Al ser detenido, el servidor público iba vestido de civil debido a que acababa de concluir con su turno de trabajo, pero en el interior del vehículo llevaba su uniforme con la leyenda de policía municipal. En la revisión le encontraron 29 envoltorios de droga cristal que transportaba en una bolsa de plástico y otra bolsa de plástico que contenía marihuana. Las autoridades pues ya están investigando el caso, seguramente ya tenía incluso hasta una orden y ya le estaban pues prácticamente dando seguimiento, porque ya para que haya intervenido la fiscalía es porque ya había reportes en su contra. El uniformado, que llevaba 3 años laborando para la corporación policíaca, actualmente está a disposición de las autoridades ministeriales en espera de su posible consignación al Cerezo Aguascalientes, aunque pues en este caso lo agarraron prácticamente con las manos en la masa, con la droga también en su vehículo, y difícilmente va a poder conseguir su libertad. Pero nada, pues una vergüenza, una tristeza, ya no sabe uno, imagínate si ellos son los que se supone que detienen a este tipo de delincuentes y ahora lo detuvieron a un elemento de la policía municipal. De verdad que está de no creerse, está de dar risa también, Jessica, para pues la corporación, que lo ensucia completamente, porque evidentemente pues no todos los elementos hacen exactamente lo mismo, pero pues sabiendo que existen elementos también en la corporación y no solamente en esa. Jessica Auditorio, ese es el reporte. Lorena Treviño, VI Noticias.
0: Muchas gracias, Lorena. Estaremos al pendiente de cualquier detalle que salga a partir de este momento. Te agradezco la comunicación. 7:34 y en más de la información que tenemos preparado para usted, ponga atención a estas cifras que están compartiendo desde la autoridad del municipio de Aguascalientes, porque usted sabe, hay una zona de tolerancia para la oferta de servicios sexuales en nuestra ciudad capital y se están identificando a mujeres de hasta 65 años que laboran en esta zona. Están retirando también algunas de ellas porque no cuentan con permisos.
2: Identifican a trabajadoras de hasta 65 años en la zona de tolerancia. Retiran a 5 por falta de permisos. Durante la última revisión realizada por la Coordinación General de Salud del municipio de Aguascalientes en la zona de tolerancia, la autoridad identificó a un total de 60 trabajadoras de entre 18 y 65 años en el espacio. Estas refirieron ser originarias de 2 municipios del estado de Aguascalientes, así como de otras ciudades como Monterrey, Ensenada, entre otras.
3: Vienen de Calvillo, de Aguascalientes, hemos detectadas chicas Zacatecas, Monterrey, Ensenada. Sí, más o menos es donde hemos visto que hay personas trabajando.
4: ¿Y las edades desde qué hasta qué?
3: Hay de todas las edades, desde los 18 hasta 65 años, sí, hay de todas las edades.
4: ¿65?
3: Sí, sí, sí, sí, siendo mayores de edad, pues. Tienen permitido el acceso.
2: En esta visita, se detectó a 5 trabajadoras que no contaban con sus permisos respectivos para laborar en la zona de tolerancia, al no acreditar las certificaciones médicas correspondientes. Estas trabajadoras fueron retiradas de la zona.
3: Acabamos de hacer justo un recorrido el fin pasado. Trabajamos también con otras dependencias que nos apoyan. Se detectaron 60 chicas trabajando. Y bueno, sí tuvimos que retirar a algunas personas que no tenían su permiso. Ellas constantemente se tienen que hacer sus chequeos generales.
2: Yalma Arronte, BI Noticias.
0: Oiga, y seguimiento a estos reportes que nos hacen al 449-910-3508. Ya van varios, también nos dicen accidente de Arellano frente a la zona de tolerancia, justo hablando de la zona de tolerancia. Esto pasó casi a las 6 de la tarde. Otra persona nos dice, lo que ya le dábamos lectura, buenas noches, accidente en la carretera Los Arellano a la altura de Las Violetas. El tráfico se encuentra parado casi totalmente, llega hasta Tercer Anillo. Fueron 2 autos que se encuentran obstruyendo carril y medio. Lo consultamos con el área de comunicación de la Secretaría de Seguridad Pública del Estado. Nos dicen, sí, es en la carretera estatal 110, en la que conduce a Las Violetas, se registró un accidente únicamente con daños materiales y en este momento está la policía del estado, la policía de carreteras, para agilizar el flujo y el vehicular y el levantamiento de indicios y mover los vehículos para que se libere la circulación. Entonces, para que lo sepa, accidente en la carretera estatal 110, casi llegando a Las Violetas, circulación obstruida. Accidente en la 45 Norte a la altura de Rincón de Romos, circulación obstruida y que ya está alcanzando incluso Cocío, según lo que usted mismo nos refiere a través de nuestro centro de WhatsApp. Estaremos al pendiente de los detalles que surjan también a partir de este momento. 7:38, hacemos otra pausa.
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5: En Radio BI son las 7:38.
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0: Y desde el Congreso del Estado de Aguascalientes se adelanta que ahora el Instituto de Servicios de Salud, la Secretaría de Salud Estatal, también deberá de atender la adicción a las apuestas.
14: Crece la presencia de casinos en Aguascalientes, aunado al de la Feria Nacional de San Marcos, además de aplicaciones digitales que permiten todo tipo de apuestas, deportivas o no. Y en el Congreso del Estado avalan reformas a la Ley de Salud para que la Secretaría de la Materia deba atender las adicciones a las apuestas, mejor conocida como ludopatía. Se trata de una reforma propuesta por el diputado local Trino Romo Marín, la cual recibió la opinión en contra del ISEA y de la Secretaría General de Gobierno por considerar que el actual marco legal ya contempla la atención a los problemas de salud mental en general. No obstante, la comisión dictaminadora, la de salud, determinó que los cambios propuestos no implican una duplicidad de lineamientos, sino más bien la incorporación expresa de acciones relacionadas con la ludopatía y todos los problemas que este fenómeno genera, sobre todo ante la realidad de un bombardeo constante por parte de espacios físicos, pero también digitales, que ponen al alcance de la sociedad a toda hora este tipo de entretenimiento que pretenden hacer pasar por inofensivo. Es por esto que fue aprobada la reforma al artículo 80 bis para agregar una fracción de la Ley de Salud, en donde se especifican los servicios que deberá brindar las instituciones del sistema estatal en materia de adicciones. Noveno, inclusión de programas de prevención, detección temprana y tratamiento de la ludopatía y otras adicciones del comportamiento, procurando la colaboración de las instituciones públicas y privadas que exploten juegos y sorteos a fin de divulgar información preventiva y facilitar el acceso a servicios de salud mental en concordancia con la legislación federal en la materia. Además de los programas que se deberán crear también al respecto. Primero, acciones de orientación, psicoeducación y acompañamiento para familiares y círculo social cercano. Segundo, información para la detección temprana de signos de riesgo psicoemocional, crisis de salud mental y adicciones del comportamiento, incluida la ludopatía. Tercero, canalización o referencia a servicios de atención médica, psicológica, psiquiátrica, comunitaria o de apoyo social, según corresponda. Cuarto, promoción de redes de apoyo y apoyos grupales para familiares y personas cuidadoras. Quinto, estrategias de sensibilización para evitar estigmas, discriminación o prácticas que vulneren la dignidad de las personas. Sexto, lineamientos de actuación para que la intervención de familiares o personas cercanas se realice con respeto a la voluntad, preferencias, autonomía y derechos de la persona. Y séptimo, acciones de coordinación interinstitucional cuando resulte procedente para fortalecer la atención y seguimiento. Luigi Rivera Ramírez, BEI Noticias.
0: Oiga, y otro tema de última hora también, que ya le podemos confirmar a través de este espacio informativo. Se hablaba hace algunos minutos, y gracias a un reporte que usted nos hacía llegar al 449-910-3508, la localización, el hallazgo de una persona sin vida, en estado de descomposición, en Boulevard San Marcos, en esquina Castano, esto en Circunvalación Poniente. Se ha consultado con la Secretaría de Seguridad Pública del Estado de Aguascalientes. Ellos dicen que hasta el momento se está hablando todavía de un tema de verificación. Se consultó con la Fiscalía General del Estado y ya nos confirman si hubo un hallazgo, si hay una persona sin vida en estado de descomposición. Un hombre de 63 años que vivía solo y que aparentemente fue una muerte por enfermedad. No hay afectación en la circulación, hay un resguardo en la zona, obviamente, por tema de investigación pericial. Le reitero, esto en Boulevard San Marcos, también en el fraccionamiento San Marcos, en casi esquina con Castano, en Circunvalación Poniente, para que lo tome en consideración. El resguardo, dice, solo es en el domicilio mientras se realiza el levantamiento del cuerpo. Por eso, si usted ve movilización en la zona, a esto obedece la localización de un hombre de 63 años que vivía solo, que lamentablemente está sin vida y que ya estaba en estado de descomposición. Todos los detalles mañana los va a poder obtener a las 6 de la mañana en Patrulla 790. 7:44, continuamos con más de la información. En Aguascalientes hay una oleada desde hace tiempo de migrantes que están llegando en diferentes puntos de nuestro país, también de otros países, y esto, de acuerdo con cifras oficiales, cifras del INEGI, en un lapso de 5 años hubo casi 9,000 migrantes que arribaron y el principal motivo eran condiciones laborales.
15: Aguascalientes recibió a 9.444 personas migrantes entre 2020 y 2025 y mantiene un saldo neto migratorio interno positivo de 1.7, por lo que continúa como una entidad receptora de población, de acuerdo con los resultados de la encuesta Intercensal 2025 del Instituto Nacional de Estadística y Geografía. La coordinadora estatal del INEGI, Ana Belén Holland Payán, explica que durante este periodo el trabajo fue la principal causa de inmigración, con 25.94% de los casos. Sin embargo, durante el mismo periodo, también se registró la salida de 25.186 emigrantes internacionales.
16: De los emigrantes internacionales por motivo migratorio, identificamos que para el 2025, del total de emigrantes que fueron 25.186, emigrantes que no habían regresado en el 2025 son 19.824 y los migrantes de retorno fue de 5.753. La principal causa que identificábamos para los migrantes de retorno son por cuestiones familiares.
15: De acuerdo con Holland Payán, la encuesta también muestra una disminución de la población nacida en otro país respecto a 2020, pese al flujo de inmigración internacional registrado durante el periodo.
16: Para la población nacida en otro país, según el censo, identificamos que en el 2025 tuvimos una disminución de población de 11.943 personas con respecto al 2020, que fueron 15.101. El mayor incremento lo podemos identificar con mujeres que fueron nacidas en otro país y que al momento de levantar la encuesta intercensal fueron identificadas en el estado de Aguascalientes.
15: En cuanto a la población indígena, la funcionaria señala que en 2025 se contabilizaron 2.911 personas en 3 años y más que hablan alguna lengua indígena equivalente al 0.2% de la población estatal. Además, 67.056 personas se consideran indígenas, lo que representa el 4.4% de la población de Aguascalientes. Por otra parte, refiere que 9.821 personas se consideran afromexicanas o afrodescendientes, equivalente al 0.6% de la población estatal. Día Álvarez, BI Noticias.
0: 7:47, le doy lectura a otros de sus mensajes. Agradezco su participación, 449-910-3508. Reiterarle, aunque usted no escuche su reporte al aire, es canalizado con las autoridades correspondientes. Nos dicen otra persona, muy buenas noches, para informar, de norte a sur el tráfico totalmente varado y de sur a norte se recomienda entrar a Rincón de Ramos en la 45 Norte. La fila llega hasta el kilómetro 50, pasando el puente al Valle de las Delicias del norte a sur. En la 45 Norte, sí, obedece a este accidente con el que iniciábamos el espacio informativo, otro accidente vehicular a la 45 Norte a la altura de Rincón de Ramos justamente, y nos decían también otros escuchas que se está extendiendo prácticamente hasta Cocío. No vemos, al menos en las próximas horas, que esto pueda agilizarse para que usted lo tome en consideración. Otra persona nos comparte material de este accidente frente a las Violetas, nos dice alrededor de las 5:50, ya fue canalizado con las autoridades, nos dicen que todavía sigue este vehículo varado y que todavía está causando tráfico vial, pero ya hay elementos de la Secretaría de Seguridad de la Secretaría de Seguridad Pública del Estado. Muy buenas noches, para pedir ayuda, muchos gatos tenían una casa y los sacaron a la calle y ya no los dejan entrar. Hasta pusieron un tabique en una puertita que tenía para que entraran y salieran. Se reproducen cada que están en celo y ya hay muchos. No les dan ni agua, comida, ni dónde resguardarse de la lluvia, ni ningún tipo de clima. Esto es en la calle Troje, en Rinconada, en Jesús María, y nos deja el número. Lo canalizamos directamente con las autoridades de Jesús María. Si hay dueño, para que se tome cartas en el asunto. Si no hay dueño, para que vaya la Proespa. Otro reporte. Muy buenas noches. Disculpa, a ver si nos pueden apoyar, que no tenemos servicio de telefonía en Villas de Don Antonio. A ver si por medio de ustedes nos hacen un poco de caso y nos adjunta unas fotografías, se canaliza. Y otra persona dice, ojalá y que los que opinen del municipio 12 ganen la

0: apelación porque ese municipio solo me suela a favores pagados. Dice, se oponen, está corrigiendo su primer mensaje y son algunas de las participaciones que tenemos esta noche. Agradezco también lo que usted nos hace llegar a través de nuestras transmisiones. Son las 7:49, hacemos la última pausa comercial. No se despegue que volvemos con información más amena, información de espectáculos y deportes.
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1: En Radio BI son las 7:50.
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0: Y vamos con lo más importante de los espectáculos. Adelante, Ray Macías, muy buenas noches. Muy buenas noches, Ray. Te escuchamos. En lo que tratamos de establecer la comunicación con mi compañero Ray Macías, usted recuerde, esto es radio en vivo, son cosas que pasan, le adelanto. Él nos iba a contar respecto al tema de Rosalía, que está recibiendo un premio Billboard específicamente en el Salón de la Fama Temas Internacionales, y también información más amena en taquilla de las salas de cines. Hubo un reestreno de una de las películas más taquilleras en la historia, me refiero a Avengers, esta película de Marvel que tuvo este reestreno hace un par de días en salas nacionales e internacionales y se está acercando a un récord de taquilla que ya se había posicionado anteriormente por la película Avatar, otra de las más taquilleras en la historia del cine. Mi compañero Ray Macías tiene todos los detalles y usted también los puede saber a través de beinoticias.com en la sección de espectáculos. Oiga, le sigo dando lectura a algunos de sus mensajes. 449-910-3508 nos dicen por acá, muy buenas noches. Ayer reporté en varias ocasiones unos tambos que están obstruyendo mi predio e hicieron que ya abrieran, pero no nos dan seguimiento. Es un bastante extenso mensaje. Dicen que sí acudieron de mía, pero que todavía no hay solución a este problema. Se canaliza nuevamente con las autoridades. Ray, te escuchamos nuevamente.
12: Hola, Jessy, les cuento en espectáculos que

0: Energy, usted puede encontrar los detalles en BEINoticias.com, en la página principal, en portada, porque hubo una exclusiva por parte de BEI Noticias. Hay que adelantarlo, hubo una desestimación de esta denuncia que se estaba presentando contra algunos de los funcionarios del municipio capital. En ese momento que se señala, fueron partícipes o pudieron haber sido partícipes del contrato. Se refería también de que ellos podrían haber tenido algún tema específicamente con el posible uso indebido de recursos. Bueno, ya hay una actualización al respecto. Una jueza de control dictó una auto no vinculación a proceso en contra de estos 5 funcionarios y también en estas investigaciones tras la denuncia de la morenista Nora Rubalcaba por la firma del contrato en 2019. Todos los detalles e incluso este video exclusivo de BEI Noticias los encuentra a través de Facebook BEI Noticias. Y pasamos con lo más importante de los deportes. Hay actividad de Panteras y mi compañero Emiliano Jiménez tiene todos los detalles de deportes. También ayer hablábamos de esta situación de Panteras versus Dorados, que tenían este primer encuentro y ahora se están acercando pues ya al penúltimo de la serie. Emiliano Jiménez, te escuchamos. Muy buenas noches. Adelante, Emiliano, muy buenas noches. Parece que estamos teniendo complicaciones en general con el tema de las llamadas. Una disculpa nuevamente por esta situación. Reiterarle, radio en vivo, son cosas que suceden, pero todos y cada uno de estos detalles también le hago de su conocimiento. Están en el portal de noticias más leído de todo Aguascalientes. Claro que me refiero a BEI Noticias, temas de espectáculos, de deportes, de información policíaca. Estas 3 de última hora que le dimos a conocer durante este espacio informativo, usted los puede encontrar. También le invito a que esté al pendiente de nuestras redes sociales. Nos tenemos que despedir. Agradezco antes el trabajo de mis compañeros de televisión y de radio y sobre todo, y como todos los días, a usted por el favor de su atención. Es fin de semana, por favor, cuídese, conduzca con cuidado y le deseo que tenga muy buenas noches, Aguascalientes.
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4: En Radio BEI son las 7:58.
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1: Buenas noches. Estas son las noticias más importantes de hoy. Buscaban agresores imitar ataques escolares, dice Fiscalía de Coahuila. Marchan en conmemoración del 58 aniversario del 2 de octubre. Despliega Estados Unidos 500 soldados en Río Bravo tras balacera. Se propagan protestas estudiantiles en Francia. Los dos hermanos gemelos pretendían con su ataque en la secundaria 13 seguir los pasos de atacantes similares, informó la Fiscalía de Coahuila a través de su titular, Federico Fernández Montañez. Agregó que en prevención de casos similares, comparte con autoridades federales todos los datos de las redes sociales donde ellos compartían y encumbraban este tipo de agresiones. Fernández Montañez dijo también que entre las pertenencias de los dos hermanos se encontraron referencias a otros atacantes de escuelas. Cientos de personas de distintas edades, muchas de ellas estudiantes, se congregaron en la Plaza de las Tres Culturas en Tlatelolco, Ciudad de México, para marchar en conmemoración del 58 aniversario de la matanza estudiantil del 2 de octubre de 1968, con dirección al Zócalo. Desde las 3 de la tarde, los manifestantes comenzaron a llegar desde distintos puntos de la Ciudad de México y el área metropolitana. La Secretaría de Seguridad Ciudadana informó sobre la atención de un menor de edad que tras intentar lanzar una bomba Molotov resultó con quemaduras en la mano derecha. El joven fue auxiliado por personal del Escuadrón de Rescate y Urgencias Médicas.
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1: Estados Unidos desplegará aproximadamente 500 soldados al sur de Texas, en el Río Bravo, luego de un incidente en el que personal de la Guardia Costera estadounidense fue atacado a tiros desde la zona fronteriza con México. El despliegue ocurre días después de que elementos de las fuerzas de la Guardia Costera fueran el objetivo de disparos cerca de Garceno, Texas, mientras participaban en operaciones de interdicción junto con otras agencias federales estadounidenses. Acorde con las autoridades, sus elementos respondieron al fuego. Estudiantes franceses encendieron este viernes hogueras y lanzaron proyectiles contra la policía, que respondió disparando gases lacrimógenos en el marco de un creciente movimiento de protesta para exigir mejores condiciones en la educación. El movimiento empezó la semana pasada en la región de París y se extendió a nivel nacional entre alumnos del liceo, en su mayoría de entre 15 y 18 años. Este viernes, 735 centros se vieron perturbados y obligados a cerrar, según las autoridades. Hasta aquí la información. Gracias. Más noticias en breve. Jessica de Loera, BI Noticias.
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5: Memo Ochoa tendrá nuevo homenaje. A pesar de recibir un homenaje durante la Copa del Mundo 2026, Guillermo Ochoa nuevamente tendrá un evento especial con la selección mexicana previo al partido amistoso entre México y Chile. En el cuarto amistoso de esta fecha FIFA, los organizadores del partido, Mextour, decidieron honrar la trayectoria de Ochoa el próximo martes 6 de octubre en el Coliseo de Los Ángeles. Panteras por la barrida. En actividad de la Liga Caliente.mx LNVP, las Panteras de Aguascalientes encaran el segundo juego de la serie ante Dorados de Chihuahua este viernes a las 8:30 de la noche. De ganar este compromiso, las Panteras no solamente barrerían a Dorados, sino que básicamente estarían amarrando su presencia dentro de los cuatro primeros lugares de la tabla general, o sea, pase a playoffs directos. Emiliano Jiménez, BI Noticias.
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1: Muy buenas noches, bienvenidos a Panorama Global. Yo soy Chema León Lara y les saludo completamente en vivo a través de la multiplataforma de Bay Noticias. Les saludo a usted que está en Radio Bay 88.7 de FM. Saludo a usted que está en Bay Televisión, Canal 102 en Yecable, 75 en Easy. Y sabe, esta misma transmisión completamente en vivo en nuestras redes sociales, Facebook, YouTube y X, nos encuentra como Bay Noticias. Saludo a quien está en radio por streaming, quien también se encuentra en nuestra app Bay Noticias y, por supuesto, en nuestro sitio web, baynoticias.com. Medios de contacto están en las redes sociales y también nos encuentra en el WhatsApp 449-910-3508. Hoy es viernes 2 de octubre del año 2026, son las 8 de la noche con 7 minutos. Bienvenidos a una emisión más de Panorama Global.
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1: Buenas noches. El 2 de octubre no se olvida. La frase se repite cada año casi como una consigna. Y conviene preguntarse por qué sigue viva 58 años después. Porque aquella noche en la Plaza de las Tres Culturas, el Estado mexicano disparó contra su propia gente, estudiantes, familiares, vecinos de Tlatelolco. ¿Y por qué más de medio siglo después? No hay una lista cerrada de muertos, no hay responsables juzgados y hay familias que nunca recuperaron un cuerpo. Es uno de los episodios más oscuros del México del siglo XX, quizá el más oscuro, si se mide no por los muertos, sino por la mentira oficial que los acompañó. Para entender aquella tarde, hay que salir un momento de la Ciudad de México. 1968 fue el año de la juventud en las calles, en mayo, en París, barricadas, fábricas ocupadas, un gobierno de Charles de Gaulle al borde del colapso. En Praga, la primavera checoslovaca terminó el 21 de agosto con tanques del Pacto de Varsovia. En los Estados Unidos, las protestas contra Vietnam y los asesinatos de Martin Luther King Jr. y Robert Kennedy. En México, el eco llega a las preparatorias, a la UNAM y al Politécnico Nacional. El marco era la Guerra Fría. Cuba llevaba 9 años en revolución. Washington leía casi cualquier protesta en América Latina como una infracción comunista. 3 años antes, en 1965, Estados Unidos había intervenido en la República Dominicana. México se vendía al mundo como la excepción estable de la región. Partido único de facto, el PRI, presidencialismo sin contrapesos reales y una prensa mayoritariamente alineada. Y encima, el escaparate. El 12 de octubre se inauguraban en la capital de nuestro país los Juegos Olímpicos, los primeros en América Latina. 10 días antes, el gobierno de Gustavo Díaz Ordaz necesitaba a una ciudad en orden y una postal de modernidad. Lo que no toleraba era una juventud que le discutiera el monopolio de la política. El conflicto mexicano no nació el 2 de octubre. Empezó a finales de julio, con un enfrentamiento entre estudiantes de vocacionales del Politécnico y las preparatorias del UNAM, reprimido con exceso por granaderos. El 30 de julio, un bazucazo derribó la puerta de la preparatoria 1. El 1 de agosto, el rector Javier Barros Sierra izó la bandera media asta y encabezó una marcha. La autonomía universitaria estaba en juego. De ahí salió el Consejo Nacional de Huelga. El pliego no pedía la dictadura del proletariado, pedía 6 cosas concretas: libertad de los presos políticos, destitución de los jefes policíacos Cueto, Mendiola y Corona del Rosal, desaparición del cuerpo de granaderos, derogación de los artículos 145 y 145 bis del Código Penal Federal, que se hablaba del delito de disolución social, así como la indemnización a muertos y heridos desde julio y deslinde de responsabilidades. Las consignas eran otras, más claras: únete, pueblo, no queremos olimpiada, queremos revolución. Más que un grito, que programa, y lo que quedó: México, libertad. Hubo marchas enormes. El 13 de agosto, el Zócalo. El 27, otra concentración masiva en el centro de la Ciudad de México. El 13 de septiembre, la manifestación del silencio. El 18, el ejército ocupó Ciudad Universitaria. Días después, el casco de Santo Tomás. El movimiento ya no cabía en un parte policiaco y el gobierno decidió cortarlo antes de que se encendiera el pebetero olímpico. El 2 de octubre, el mitin se convocó en la Plaza de las Tres Culturas, no en el Zócalo. Empezó alrededor de las 5 y media media de la tarde. Unas 10.000 personas, estudiantes de la UNAM y del Politécnico Nacional, familiares, vecinos de la unidad, iban a hacer un acto para mantener la huelga, no la marcha definitiva. Minutos después de las 6, helicópteros lanzaron bengalas, color verde y rojo, según los testimonios. Era la señal. En la plaza y en los edificios ya estaba el batallón Olimpia. Militares y agentes vestidos de civil con un guante o un pañuelo blanco en la mano para reconocerse entre ellos. La operación se llamó Galeana. El objetivo declarado era detener a la dirigencia del Consejo Nacional de Huelga. Lo que siguió no fue una detención, fue un fuego cruzado de más de una hora. El ejército cerró las salidas de la plaza. Hubo disparos desde edificios, desde la plaza contra la multitud. Soldados entraron después a departamentos de Tlatelolco sin orden judicial. Los detenidos fueron llevados al campo militar número 1. Las cifras oficiales, las del propio gobierno, son estas y son claramente insuficientes. El vocero presidencial en su momento habló de 7 muertos y luego de alrededor de 20. El parte atribuido a Fernando Gutiérrez Barrios registró 26 muertos, un centenar de heridos y poco más de 1.000 detenidos. La Comisión Nacional de los Derechos Humanos recoge la cifra oficial de 30 muertos, 53 heridos graves y cerca de 2.000 detenidos. Décadas después, el National Security Archive documentó 44 fallecidos en archivos oficiales, 34 con nombre y 10 sin identificar. El corresponsal de The Guardian, John Roda, escribió 325. Informes de la Embajada de los Estados Unidos hablaron de entre 150 y 200. La Fiscalía Especial, años más tarde, mencionó alrededor de 350 y admitió que no hay un número exacto. No hay tampoco una cifra cerrada de desaparecidos de aquella noche. Cuerpos retirados, registros incompletos, familias que nunca volvieran a ver un hijo. Esa ausencia es parte del crimen. La Ciudad de México se entró a medias, el ejército acordonó la zona. Los diarios del día siguiente hablaron de zafarrancho, de francotiradores, de agitadores. La versión oficial fue que el ejército había sido agredido. Y aquí una precisión. Desde hace años circula pues una versión de que Jacobo Zabludowski abrió su noticiero de aquella noche diciendo: hoy fue un día soleado. No hay grabación que lo confirme. De hecho, el noticiero 24 horas, donde salía a usar esa fórmula, se estrenó hasta 1970. La noche del 2 de octubre, el noticiario de las 11 era de Excelsior, conducido por Ignacio Martínez Carpinteiro. Zabludowski sí estaba al aire esa tarde con Pedro Ferriz en un espacio más temprano, cuando la información aún era confusa. Y la cobertura oficial redujo la matanza a un disturbio. La frase entonces es casi seguro un mito. Lo que no es un mito es el silencio, la minimización y el alineamiento de buena parte de la prensa con la versión de Palacio Nacional. Se conoce la cara de los asesinatos, se conoce menos la decisión. Díaz Ordaz no era un moderado arrinconado. En el informe del 1 de septiembre ya había dicho que defendería las instituciones. Su discurso, su círculo, perdón, de gobernación con Luis Echeverría, la defensa, el Estado Mayor, leía el movimiento como una subversión comunista en vísperas de la Olimpiada. Informes de la CIA y de la Embajada de Estados Unidos alimentaron esa lectura, aunque la propia CIA concluiría después de que no había evidencia de una dirección extranjera significativa. Historiadores como Soledad Loesa han descrito a un presidente aislado, temeroso de parecer débil ante Washington y dependiente de la información que le filtraba Luis Echeverría. Otros subrayan el cálculo frío, descabezar al Consejo antes del 12 de octubre. Nada de eso blanquea la decisión. Temer un desorden, temer una mala postal olímpica o temer a la Casa Blanca no justifica disparar contra mexicanos desarmados en una plaza. Díaz Ordaz murió en 1979 sin ser procesado. Luis Echeverría fue acusado décadas después. La impunidad en los hechos se impuso. 58 años después, hay familias de aquella noche que siguen sin un resto, sin un acta, sin un nombre en una lista oficial. El 2 de octubre también es una historia de desaparecidos. Y esa historia no se cerró. Según el propio gobierno mexicano ante la ONU, el 10 de septiembre de 2025 el Registro Nacional contabilizaba 133.236 personas desaparecidas o no localizadas. Análisis del registro difundidos en 2026 mantienen la cifra de quienes siguen sin aparecer por encima de los 120.000, en un universo de más de 360.000 reportes desde el año 2000. La búsqueda la hacen sobre todo las madres. Esta semana, el 30 de septiembre, expertos de procedimientos especiales de la ONU denunciaron la violencia contra las mujeres buscadoras en México. Desaparición, ataques, atropellos, y recordaron que la Asamblea General fijó el 19 de diciembre como Día Internacional en reconocimiento a las mujeres buscadoras. En México pasó casi de noche. La respuesta del gobierno, la Secretaría de Gobernación y Relaciones Exteriores, fue negar que existe un patrón estatal de desaparición forzada contra las buscadoras. 60 años, otro partido en el poder, pero el mismo expediente. Violencia, desaparecidos, impunidad y un régimen que concentra el poder y discute las cifras antes que los cuerpos. El 2 de octubre no se olvida porque el país que lo produjo no ha terminado en irse. Al regresar del corte, me acompaña el abogado experto en materia de derechos humanos, Santiago Corcuera Cabezón. Voy a una corte, son las 8:15.
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0: En Radio BI son las 8:17.
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0: 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Temperatura 19 grados. Estamos de vuelta en Panorama Global, con más entrevistas y temas que impactan a nuestro país y al mundo.

0: Estamos ya de vuelta aquí en Panorama Global. Hablamos del 2 de octubre. El 2 de octubre no se olvida. ¿Y por qué no se olvida? Porque el país que teníamos en 1968 probablemente sigue siendo el mismo. Opacidad, desaparecidos, falta de información, cifras no muy claras. Para hablar de este tema me acompaña el abogado Santiago Corcuera Cabezute. Él es experto en materia de derechos humanos y también desde hace tiempo da seguimiento puntual a la situación de los desaparecidos en México. Santiago, buenas noches. Bienvenido al programa.
1: Gracias, José María, por invitarme.
0: Muchas gracias, Santiago. A ver, la última vez que platicaba contigo hablábamos de cerca de 120 mil desaparecidos en México. Quiero suponer que la cifra actualizada lamentablemente es mayor.
1: Por desgracia, así es, José María. El número de desaparecidos se incrementa a un ritmo verdaderamente espeluznante. Al final del sexenio de López Obrador se decía que durante aquel sexenio, el pasado, hubo un total de 50 mil desaparecidos y que el ritmo de desapariciones que se estaban dando por día en aquel tiempo era de alrededor de 20, 22 desaparecidos por día. Actualmente, según estudios de diversos organismos que se dedican a monitorear el desempeño de estas cifras terribles, nos dicen que son como de alrededor de 40 por día. Y actualmente el Registro Nacional de Personas Desaparecidas, que está a cargo de la Comisión Nacional de Búsqueda, que es una dependencia de la Secretaría de Gobernación del Gobierno de México, nos dice que ya hay más de 34 mil personas desaparecidas en este momento, José María.
0: Yo te quiero preguntar, ¿para qué esta Comisión Nacional de Búsqueda tenga con ellos una cifra más, que lamentablemente es una cifra, pero es un ser humano, es alguien que ha perdido algún familiar? ¿Qué tiene que pasar? Primero, ¿tiene que haber alguna denuncia ante el Ministerio Público? ¿Cuáles son los datos que toman para que estas cifras, pues bueno, tengan algo de claridad?
1: Sí, gracias. Mira, en efecto, se trata de que se presente una ficha de búsqueda ante la propia comisión que se corrobora con carpetas de investigación. Esto fue una reforma reciente que se dio tanto en la ley general con ciertas contradicciones, pero sobre todo con un nuevo protocolo, un más reciente protocolo de búsqueda que establece que para que en el registro pueda registrarse, perdón la redundancia, o inscribirse el caso de una persona desaparecida, es necesario que tenga ese mismo caso una carpeta de investigación abierta, lo cual resulta ilegal porque la ley general dice que para estar en el registro no es necesario contar con una carpeta de investigación. Pero en efecto, como bien dices, el registro se nutre de fichas solicitadas por las personas, familiares, seres queridos de la persona desaparecida, o también por información que suministra la Fiscalía de Personas Desaparecidas, de la Fiscalía General de la República y de las Fiscalías Especiales de Personas Desaparecidas de las diferentes fiscalías de los 32 estados de la República o de las 32 entidades federativas, Chema.
0: Ahora, lo que quiero preguntarte, Santiago, poniendo por ejemplo lo que es la alerta Amber, que tiene que pasar determinadas horas como para que la autoridad empiece a investigar, con el tema de los desaparecidos no tiene que pasar un tiempo. En cuanto se presenta la denuncia, en ese momento ya comenzaría la búsqueda, o en este caso la...
1: Inmediatamente. La ley dice que debe de comenzarse la búsqueda de inmediato y que no deben de esperarse ni 36, ni 72 horas, ni ninguna hora. Lo que sí dice la ley es que si después de 72 horas no se conoce exactamente cuál fue la razón por la cual esa persona fue desaparecida o fue privada de su libertad o se desconoce su paradero, entonces se hará una presunción jurídica en el sentido de que esa privación de la libertad está vinculada con algún delito. Pero eso no quiere decir que se tengan que esperar 72 horas para que se inicie la búsqueda, Chema.
0: Bien, ahora, Justo esta semana en las Naciones Unidas, pues hubo, digamos, buenas noticias para las madres buscadoras en México. No obstante, pasó prácticamente de noche la noticia aquí en el país.
1: En efecto, Chema, mira, esto hay que vincularlo con un episodio importante que se dio en la Asamblea General de las Naciones Unidas el 31 de agosto pasado, hace un mes, digamos, cuando la Asamblea General adoptó la decisión de que el día 19 de diciembre de cada año se conmemoraría el Día Internacional en honor a las mujeres buscadoras. Esta es una decisión de la Asamblea General que es muy importante. Esta fue una resolución que impulsó Siria y que muchos otros países se convirtieron en copatrocinadores de esta decisión. Y luego, apenas hace unos días, el día de antier o hace 3-4 días, diversos expertos de la ONU pertenecientes al conocido sistema de procedimientos especiales del Consejo de Derechos Humanos de la ONU emitió un comunicado expresando su alarma sobre la violencia brutal y la impunidad casi total que existe respecto de la violencia que hay contra las mujeres buscadoras o madres buscadoras en nuestro país. El comunicado que emitieron estos expertos independientes del sistema de procedimientos especiales del Consejo de Derechos Humanos de la ONU tiene como razón de ser o como causa pues los recientes sucesos que se dieron en Sinaloa de ataques en contra de madres y de mujeres buscadoras, Chema.
0: Mira, es que justo lo que dices, puedo pensar en algunos casos muy claros. Tengo aquí los datos, por ejemplo, en Chihuahua en 2010, la señora Maricela Escobedo Ortiz, sí, Miriam Elizabeth Rodríguez Martínez en 2017 en Tamaulipas, en 2023 en Guanajuato, Teresa Magueyal Ramírez. Es decir, no son casos aislados. Lamentablemente parecería como si fuera un patrón donde también las madres buscadoras están siendo víctimas específicamente, pues también o de desapariciones o de asesinatos.
1: Así es, como tú bien dices, digo, no podemos decir que esto sea un ataque sistemático, tal vez, por lo que tú dices, se trata de un patrón. Entonces, cuando en Sinaloa sucede algo como lo que sucedió y luego nos vamos hacia atrás haciendo recuentos de sucesos espantosos como los que acabas de recordar, Chema, pues desde luego es algo que me parece muy bien, muy oportuno, muy, muy correcto desde un punto de vista de humanismo, que por un lado la Asamblea General haya adoptado esta resolución decidiendo que el día 19 de diciembre de cada año se conmemorará este día en homenaje a estas mujeres buscadoras, y por otro lado el fuerte y oportuno mensaje que emitieron estos expertos. Por desgracia, Chema, el gobierno, en lugar de salir a reconocer la gravedad del problema, sacó un comunicado, pues allí un poco diciendo México colabora, México en México se busca a las personas desaparecidas. El gobierno de México tiene contacto constante con las madres de los desaparecidos, una serie de pues un discurso ahí, como diría López Obrador, de politiquería. Y por desgracia, diciendo, por cierto, la opinión de esos expertos no refleja la opinión de las Naciones Unidas, válgame Dios, otra vez con esta actitud de desvincular a los expertos de los órganos de derechos humanos de las Naciones Unidas con las Naciones Unidas. No puedo entender esa manera de tratar de desacreditar a esos expertos internacionales diciendo que no son las Naciones Unidas. Pero en fin, eso ha sido por desgracia un poco la tónica del gobierno pasado, de este, del gobierno de Peña Nieto, del gobierno de Calderón. Dicen que no son iguales, pero pues a mí me parece que se parecen demasiado, si no es que son peores los de ahora.
0: A ver, podríamos entrar meramente en temas especulativos, que no es lo correcto en un espacio de comunicación, pero el hecho de que sexenio tras sexenio mencionas Calderón, Peña, López Obrador y justo ahora con Claudia Sheinbaum, y lamentablemente el número de desaparecidos ven aumento, en este entender no podrías desprender la idea de que el Estado pudiera estar implicado en algunas de estas desapariciones, que ahí entramos en el campo de desaparición
1: forzada de personas. No es ninguna especulación, Chema. No hay ninguna especulación, está completamente probado que en muchísimos de los casos de personas desaparecidas en el país hay un involucramiento directo y mayormente indirecto a través de autorización, apoyo o aquiescencia de agentes gubernamentales de cualquier sector o nivel, es decir, pueden ser municipales, estatales o federales, en donde hay coparticipación directa o indirecta, es decir, puede ser una autorización, puede ser un apoyo directo, es decir, dándoles dinero, dándoles instrucciones, dándoles municiones, dándoles armas, dándoles uniformes, dándoles entrenamiento. Puede ser autorización directa, diciéndole te doy permiso, pero también puede ser autorización indirecta o aquiescencia o falta de debida diligencia en la búsqueda. Falta de debida diligencia o de empeño en la investigación criminal, porque la impunidad en este caso es casi total, dijeron estos expertos. El Comité de Desapariciones Forzadas la califica como casi absoluta. Y todos esos factores están demostrados, Chema. El comité dijo que no podía decirse, o más bien que no había encontrado indicios de que existiera una política de Estado a nivel federal de desaparecer personas. Pero eso no quiere decir que la ausencia de una política del Estado a nivel federal no quiera decir que no haya elementos de cualquier sector o nivel, insisto, agentes gubernamentales de cualquier sector o nivel, también del sector federal, que pueden estar involucrados en autorización, apoyo o aquiescencia otorgado al crimen organizado que están cometiendo estas conductas. Para ejemplos, más allá de especulaciones, tenemos lo sucedido en el Rancho Izaguirre, en donde claramente hay un patrón sistemático de reclutamiento de jóvenes en Jalisco, por ejemplo, de acuerdo con estudios realizados por la prestigiada Universidad de Guadalajara, que demuestra este patrón de reclutamiento y después desaparición de estos jóvenes. El incremento exponencial que se dieron en las desapariciones en Tabasco, después demostrado quedó la connivencia, el contubernio, la complicidad del gobierno con un grupo del crimen organizado conocido como La Barredora, etcétera, Chema. Es decir, no son desapariciones como las que se cometieron después del 2 de octubre del 68 durante la Guerra Sucia, que claramente se trataban de desapariciones que se cometían como parte de un plan sistemático, como una política del Estado de desaparecer personas disidentes o contrarias al régimen, como se dieron durante la Guerra Sucia, de acuerdo con el mecanismo de esclarecimiento de la Comisión de la Verdad, que es el estudio más reciente y más serio que tenemos en este sentido, pues dice que hubo este mecanismo de esclarecimiento histórico, 1,103 personas desaparecidas durante aquella época como parte de este ataque generalizado y sistemático contra disidentes políticos. No, las desapariciones que se están cometiendo ahora a partir de la fallida estrategia de seguridad del señor presidente Felipe Calderón Hinojosa, que es lo que detona la tragedia que estamos todavía viviendo actualmente, sí, es diferente. Los contextos son distintos, pero eso no quiere decir que las personas que han sido desaparecidas desde Calderón a la fecha no sean personas desaparecidas que han sido desaparecidas forzadamente en muchísimos casos, y también sí, personas que han sido desaparecidas a manos de agentes delincuenciales sin coparticipación estatal, lo que se conoce como la desaparición cometida por particulares. Pero muchísimas desapariciones son sí, desapariciones forzadas propiamente dichas, aunque no sean motivadas por una persecución política.
0: Santiago, te agradezco que me hayas tomado la comunicación esta noche. Siempre un privilegio tener tu claridad aquí en este programa. Te mando un fuerte abrazo. Muy buenas noches.
1: Al contrario, gracias, Chema.
0: Es momento de ir a una pausa, no se vaya.
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2: En Radio BI son las 8:36.
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0: Estamos de vuelta al Foro América Libre 2026 para hablar de este tema. Daniel Gutiérrez Medrano, buenas noches.
1: Muy buenas noches, Chema. Saludarte a ti, a todo el auditorio de Panorama Global, siempre en radio y televisión. Y sí, se celebró el día 30 de septiembre el Foro América Libre en su cuarta edición. Esta edición fue una edición por demás emotiva. El Foro América Libre es un foro auspiciado por la OZCA, la Organización Demócrata Cristiana de América, que aglutina a los diferentes países, a los diferentes partidos políticos de la derecha y del centro derecha en la región, con otros aliados como la Fundación Konrad Adenauer del CDU alemán, el Partido Popular de España, y que bueno, en estos años la presidencia de Mariana Gómez del Campo, secretaria de Relaciones Exteriores del PAN, ha sido quien ha llevado este foro de principio a fin, y creo yo que lo ha hecho de una manera espectacular. ¿Por qué? Porque hace mucho no había foros internacionales de centro o de centro derecha o de derecha moderada como es ahora el Foro América Libre, y te explico que en esta edición se contó con al menos tres ex jefes de Estado. No sé si recuerdes el golpe que intentó dar Evo Morales en el año 2019, que trajo toda una crisis constitucional en su país y que llevó a la presidencia a Jeanine Áñez, una senadora que después fue perseguida y presa política del movimiento al socialismo. Pues estuvo en Ciudad de México hablando con nosotros de su experiencia. Estuvo 5 años presa por el movimiento al socialismo, y hoy que cambió el gobierno ella está libre y nos pudo compartir pues su testimonio. Yo recuerdo en la primera edición que estuvimos alzando la voz por ella, su hija estuvo yendo foro por foro a vender su libro que escribió en prisión, y hoy la foto fue otra, fue con ella libre, al igual que otros decenas de presos políticos que fueron a este foro a alzar la voz. Pero yo creo que lo más polémico del foro fue la participación de los expresidentes, del presidente del PAN, que obviamente hablaron de cómo la democracia ha sido minada en nuestro país, la participación del presidente Felipe Calderón, hablando expresamente de las próximas elecciones en nuestro país y de que los partidos se deben ciudadanizar y la ciudadanía debe politizarse para poder vencer un enemigo populista común. También participó Andrés Pastrana, expresidente de Colombia, que ahora es presidente de la Internacional Demócrata de Centro, y el mensaje fue muy claro. América Latina está viviendo un periodo de giro de péndulo hacia la libertad, y hoy en día no se debe perder pues esta ganancia, entendiendo quiénes somos en el espectro político de la derecha en América Latina, Chema.
0: Ahora, este Foro América Libre, bien lo dices, que pues junta a la derecha, a los partidos de derecha, centro derecha, etcétera. ¿Cuáles son sus principales postulados? ¿La defensa de la democracia, por ejemplo?
1: La defensa de la democracia, la defensa de las libertades fundamentales, la libertad de expresión, la libertad de religión, lo que ahora estamos viendo que se está minando en Nicaragua, por ejemplo, y que vergonzosamente, por ejemplo, hoy nuestro país no votó a favor de la resolución en la OEA para pedir que hubiera elecciones en Nicaragua después de esta resolución legislativa infame de la dictadura Ortega Murillo. Incluso mencionarte que estuvo Luis Almagro, el exsecretario general de la OEA, en el Foro América Libre. Este señor tiene una amplia trayectoria defendiendo la democracia, los derechos políticos, los derechos económicos, los derechos humanos. Entonces, prácticamente todo lo que tenga que ver con el liberalismo económico forma parte de este espectro. Hay partidos, incluso la OZCA es bien clara, es la Organización Demócrata Cristiana. Los democristianos se encuentran en el centro derecha y la derecha, nunca en la extrema derecha. Entonces, hay partidos como el PAN, el Partido Popular de España, el Partido Nacional de Honduras, que ganó la elección con Arias Fura, el partido de Keiko Fujimori, presidenta ahora del Perú, el Partido Nacional de Uruguay, el PRO de Macri en Argentina. Entonces, es un foro en el que dialogamos diferentes expresiones del centro, del centro, centro derecha y derecha respecto a las situaciones que hay en el mundo. Y recuerdo la primera edición en la que la pregunta era ¿quiénes somos? Después del advenimiento del populismo, era ¿quiénes somos y hacia dónde vamos? Y hoy vemos una cuarta edición mucho mejor mejor articulada, con mejores resultados y con una visión muy clara de cooperación. Incluso quiero mencionar la participación de la excandidata a la presidencia del Perú, Marisol Pérez Tello, respecto a cuál es la reacción del centro derecha y la derecha a esta nueva formación de The Shield of Americas, el escudo de las Américas, y es que ante un crimen organizado transnacional debe haber una respuesta forzosamente transnacional. Lo que está pasando en México es una cerrazón absurda para combatir al crimen organizado. Y decían una premisa bien clara: el crimen organizado no funciona sin un Estado cómplice. Entonces, muchas cosas ahí se reflexionaron en materia de seguridad, en materia de democracia, y creo yo que es una gran oportunidad que sea en Ciudad de México y que sea nuestro país esta cumbre internacional, Chema.
0: Por supuesto, lo que dio mucho que hablar en redes sociales fue la participación del expresidente Felipe Calderón.
1: Así es.
0: Tú estuviste ahí. ¿Cuáles son tus, qué sacaste del discurso del presidente Calderón?
1: Yo creo que es importante la autocrítica, y lo que sí hay en estos movimientos de derecha y de centro derecha es saber en qué fallamos, hacer una reflexión y cambiarlo para evitar que los populismos que nos mienten, que nos dividen, lleguen otra vez al poder. Hoy vemos ya un desgaste claro de Morena, una sociedad mexicana muy dividida, muy polarizada. Entonces, estos discursos ayudan a buscar bajar la tensión que existe en nuestro país. De alguna manera, yo me quedaría con esta invitación que hay de ciudadanizar a los partidos de la oposición y también de que el ciudadano común se involucre mucho más en el espectro político y en la vida pública, en las decisiones públicas, Chema.
0: Ahora, la juventud, ¿verdaderamente los jóvenes se están interesando por la política o sigue siendo un tema importante para los partidos? Porque sí, vemos a los chavitos que andan de grillos en redes sociales y demás.
1: Así es.
0: Pero hay un verdadero interés de los jóvenes, al menos universitarios, de mínimo formar parte de algún partido.
1: Ese es un tema muy interesante. Se había debatido, quizá es un debate intergeneracional. Yo veía a los exponentes de los baby boomers, la generación X, precisamente hablando del desencanto que tienen los jóvenes por los partidos políticos. Después ver a personas que son millennials como tú y como yo, participando en la vida pública de alguna manera dentro de un partido político o de alguna asociación civil. Y a la generación Z, que viene un poco más radicalizada, si me permites utilizar algún adjetivo, quieren ver resultados, el discurso les impacta mucho más, el discurso de contraste que el discurso de análisis. Ellos son mucho más lacónicos cuando se trata de decir alguna cuestión. Los millennials nos gusta meterle un poquito más de información, pero creo yo que hay un diálogo intergeneracional que está invitando a los jóvenes a involucrarse de nuevo a la política.
0: Daniel, te agradezco que hayas venido, como siempre.
1: Muchas gracias, Chema. Bonita noche a todos.
0: Daniel Gutiérrez Medrano, analista político aquí en Panorama Global. Voy a una pausa, no se vaya.
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2: En Radio BI son las 8:48.
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0: Es noche de viernes, lo mejor del cine desde la butaca con Christopher Escudero. Chris, buenas noches.
12: Buenas noches, Chema. Y pues estamos ya en octubre y ya es el spooky season. Entonces, vamos a hablar de dos películas que una pudiera ser de terror, pero no lo es tanto gracias a su director, y la otra es totalmente una historia de terror. Empecemos con el estreno en cines de esta semana de Digger, la nueva película de Alejandro González Iñárritu y protagonizada por nada más y nada menos que la última estrella de Hollywood, Tom Cruise. Y déjenme decirles que aquí interpreta a Digger Rockwell, que es un petrolero magnate, la persona más millonaria de la historia en el mundo. Y pues de repente su compañía causa un accidente ambiental y que él cree tener el poder y las herramientas para poder salvar al mundo. Déjenme decirles, y vamos por partes. La película es una cosa que ha dividido a la crítica en dos. Hay gente que, o hay más bien prensa y críticos que la han odiado, la acusan de exagerada, pretenciosa, y déjenme decirles que efectivamente sí es, pero si todos conocemos a Iñárritu, pues evidentemente es pretenciosa y es exagerada. Pero eso no quiere decir que eso sea mala, porque realmente, les voy a decir, el guion es de Sabina Berman, que por ejemplo también fue una de las partes de la crítica mexicana porque ella soporta o apoya mucho a la cuarta transformación. Sin embargo, el guion pues no siente nada de eso. Y a su vez, pues la fotografía es una cosa increíble, que cada cuadro de la película es una foto. Y bueno, el director de cámara es el Chivo Lubezki, ya ganador de Oscars, entonces pues evidentemente hay una calidad. Las actuaciones de reparto, que son Riz Ahmed y John Goodman, mejor conocido como Pedro Picapiedra, son una cosa increíble. Y finalmente llegamos a Tom Cruise, que lo hace de una manera espectacular. O sea, se nos había olvidado que Tom Cruise realmente sabe actuar y que deja a un lado Misión Imposible para entregarse a este personaje que tiene 67 años. Cuando él tiene 64 y con esa caracterización, es un personaje totalmente distinto y es cátedra realmente de actuación. Entonces, es una película bastante buena, tiene comedia. Para mí es un homenaje que se siente al Doctor Strange. Es un tanto Kubrick, un tanto también Alfonso Cuarón, ¿por qué no? Y pues evidentemente es Iñárritu innato en esta película. Se la recomiendo, vayan a verla porque sí es una verdadera garantía y seguramente va a estar nominada al Oscar, por lo menos en las categorías que ya mencioné. Y ahora pasamos a una verdadera historia de terror, y en 1973 se estrenó El Exorcista, dirigida por William Friedkin. Y déjenme decirles que, pues, más allá de la historia que ya conocemos, pues hay una historia detrás. Todo inició porque hubo un incendio en el set de producción, y lo único que quedó sin ningún daño fue el cuarto de Regan McNeil. Entonces, de ahí se inició la leyenda de que el film estaba siendo acechado por una presencia maligna. Y de ahí desencadenaron muertes, tanto de miembros de la producción, familiares, actores. Un dato curioso es que la primera persona que falleció en la película es la primera persona que murió en la vida real. También se conoce, y aquí el hecho es que le adjudican la culpa a su director porque aplicaba el método Hitchcock de atormentar y aterrorizar a sus actores para causar las verdaderas reacciones de terror. Por ejemplo, Ellen Burstyn, que es la actriz que hace la mamá de Regan, cuando es lanzada de las escaleras en la película, su grito realmente es de dolor porque se lastimó la espalda. Y también Linda Blair, cuando Regan es azotada violentamente en la cama por la posesión, pues también su grito de "haz que pare" era realmente un grito que no estaba en el guión. Entonces, de ahí se desencadenó toda una leyenda donde el film realmente fue acechado por una posesión. Pero también hay quienes dicen que su director, pues, tuvo la culpa. Hay veces que las películas en su historia detrás de cámaras tienen una historia mucho más terrorífica de lo que vemos en pantalla.
10: Chris, yo te lo comentaba esta semana del cine de Iñárritu, pues nunca lo he entendido, o quizás si no lo he entendido no me ha gustado, o cuando he visto las películas de Iñárritu quizás no estaba completamente presente poniendo atención. Recuerdo que en su momento Babel no me gustó absolutamente para nada. Y llegó un momento en que como que me bloqueé y dije, no puede ser, no me gusta esto, ¿no? Pero después vino Birdman y sobre todo el triunfo cinematográfico de hacer una película por completo en plano secuencia. Creo que eso es una obra de arte. Uh-huh. Y que aparte del guión es muy buena, Michael Keaton. Creo que, específicamente, esta película es muy buena. Ahora, yo leía pues las reseñas de la crítica en los Estados Unidos, y pues no hablan tan bien de Digger. No obstante, ahora que viene tu garantía y que confío plenamente en tus gustos cinematográficos, pues creo que

0: Ya, 8 o 9. Sí. Pero bueno, no se nos olvida que hizo Ojos Bien Cerrados con Nicole Kidman.
1: Claro. También Entrevista con el Vampiro.
0: Entrevista con el Vampiro. Jerry Maguire.
1: Jerry Maguire es muy buena. Me acuerdo esa frase al último de You Had Me Hello. Una de las mejores frases en la historia del cine. ¿Y cómo se llama esta? Tropic Thunder.
0: Tropic Thunder.
1: También es.
0: Que nadie reconoció que era Tom Cruise hasta el final que salen los créditos y todo el mundo se queda de, ¿qué es esto? ¿En qué momento? ¿Sabes? O sea, que también cómo le hicieron para que llegara a ese papel.
1: Exactamente. Cris, nos escuchamos y nos vemos la próxima semana.
0: Gracias, Chema.
1: Christopher Escudero, todos los viernes aquí en Panorama Global, con su sección Desde la Butaca. Y a nombre de todo el gran equipo que hacemos este programa, yo soy Chema León Lara, le agradezco su sintonía. Le espero el lunes, pasadito de las 8 de la noche, aquí por la multiplataforma de Bay Noticias. Aprovecho para agradecer a Mariana, mi productora, que este día es su último programa de Panorama Global. Muchas gracias, Mariana, y éxito en lo que viene. Que tengan buen fin de semana, buenas noches, sean felices.
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2: 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En Radio BI son las 8:58.
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7: La enfermedad periodontal es la enfermedad de las encías y es posible que usted la padezca. La forma más común es la gingivitis y está presente en 8 de cada 10 personas adultas. Esta es una inflamación crónica de las encías que sangran al cepillarse y puede ser tratada de forma sencilla con una buena higiene dental. Haga un cepillado suave de sus dientes 3 veces al día. El cepillado fuerte puede despegar la encía del diente, retener alimento, inflamar la encía y esto origina la pérdida de las piezas dentales. También use el hilo dental para mayor limpieza interdental. Algunas enfermedades, como la diabetes, aceleran este proceso de pérdida de los dientes. Conserve su sonrisa visitando a su dentista. Soy su amigo el doctor Carlos Huerta. Ya sabe que a buenos cuidados, buena salud.
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8: Darán prioridad y facilidades en educación a mujeres embarazadas para evitar deserción. El Congreso del Estado avala modificaciones a la Ley de Educación de la entidad para dar todas las facilidades a las mujeres embarazadas y así tratar de evitar que estas caigan en las cifras de la deserción escolar. La propuesta fue aprobada por unanimidad y se trata de una modificación a dicho marco legal propuesto por la bancada del PAN y sus aliados, quienes expusieron que en el país, en el 10% de las mujeres que abandonan sus estudios son a causa del embarazo, matrimonio o unión. En tanto que en Aguascalientes el abandono en educación media superior ha oscilado entre el 8 y el 11% en los últimos años. Piden mejorar laterales al aeropuerto de Aguascalientes ante accidentes en 45 Sur. Esto ha afectado a pasajeros que no pueden llegar a tomar sus vuelos, por lo que urge una medida al respecto. Señalan que recientemente al menos un centenar han sufrido las consecuencias de no contar con soluciones alternas. Hay sexagenarias como trabajadoras sexuales en la zona de tolerancia. Durante la última revisión se identificaron 60 trabajadoras de entre 18 y 65 años, originarias de Aguascalientes, Monterrey o Ensenada. Además, la autoridad da a conocer que ha retirado a 5 trabajadoras por falta de permisos. Ciudadanos presentan amparo contra Municipio 12. Advierten que en caso de no recibir la suspensión solicitada, estarían recurriendo a la Suprema Corte de Justicia. El grupo que representa a los inconformes ha logrado acumular cerca de 4,000 firmas de ciudadanos que manifiestan su oposición a la separación de Villa Juárez.
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0: Híjole, deseando que tengan buen día, les invito a que me acompañen en esta hermosísima mañana de viernes, donde tendremos de verdad de todo. Hablaremos de cómo es que una persona narcisista puede corromper, podemos decirlo así, un sistema judicial, ¿sí? O puede de alguna manera vulnerarlo, porque bueno, la manipulación es lo mejor que manejan las personas narcisistas. Además, y el tema a cargo de la licenciada Tania Eduardo Sandoval. Hablaremos también acerca de que en el duelo cada persona tiene su propio ritmo. Las pérdidas se viven diferente en una misma familia. El tema a cargo de Beatriz Rodríguez Velázquez. Además, bueno, pues hablaremos más allá de los dientes. Cuando una persona se somete a un tratamiento de ortodoncia, la cuestión es estética. Es decir, no, es que yo quiero tener una bonita sonrisa. No, pues va más allá de eso. Y la novedad se llama medicina de la oclusión. El tema a cargo de la doctora Gaby Gabriela Guzmán. Además, bueno, pues Elizabeth de Alba nos tiene una gran novedad. Seguramente tú eres de las personas que dices, es que mi mente dice una cosa y mi corazón dice otra. Pues bueno, la ciencia nos ha demostrado ahorita que el corazón tiene neuronas. Así es, hay un pequeño cerebro en el corazón. El tema va a estar muy, muy interesante. Y además, bueno, pues iremos al teatro y disfrutaremos el encanto de vivir en una familia y sentirnos incluidos. Ay, el tema va a estar muy interesante. El programa va a estar súper interesante. Comenzamos.
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0: deseando que tengan una bonita mañana. Permítanme acompañarles. Así es, yo soy Mari Carmen y estoy muy interesada en vivir esta hora de nuestra programación de Red OBI, la estación que da las noticias. Y comenzamos con un tema fuertecito, ¿eh? Yo sí creo que vivimos en una sociedad narcisista. Yo sí creo que con tal de seguir ganando, que esa es una de las grandes metas de una persona narcisista que tiene poca tolerancia a la frustración, bueno, pues es capaz de vulnerar a un sistema judicial. Licenciada Tania Eduardo, especialista en derecho familiar, ¿cómo estás?
1: Muy contenta de estar aquí compartiendo información valiosa con ustedes.
0: Oye, esto... no lo podemos creer hasta que alguien lo vive, lo vivimos de cerquita o lo vivimos en carne propia.
1: Sí, mira, Mari Carmen, yo di con este tema porque yo encontraba un patrón muy continuo en contrapartes o a veces hasta en clientes que me pedían cuestiones que sobrepasan el proceso legal, ¿no? Y el principio de lealtad y buena fe con el que pues todos nos debemos conducir en un juicio, como abogados, como partes. Uh-huh. Y se da mucho siempre, yo traigo al abogado más canijo, tú traes al abogado más canijo. Y es por ahí, ¿no? Ahora sí que nos usan como...
0: Y no si se fuera... dice canijo, se dice otra palabrota.
1: Sí, muy uh-huh. fea. Pero nos usan como si fuéramos el coco, ¿no? Para asustarlos con nosotros como personas, cuando lo que tú estás haciendo es un trabajo técnico jurídico que va en defensa del principio pro persona y en segundo del interés superior del menor cuando hay niños. Entonces, en este tipo de procedimientos yo me encontraba, por ejemplo, con personalidades que también pasa eso, que muchos colegas abogados les dicen a las personas lo que quieren escuchar. Pues para que te paguen un honorario, para tener al cliente, bueno. Entonces, empiezan con el uso desproporcionado de recursos legales, interposición sistemática de apelaciones, de recursos, de incidentes, para hacer el demandas totalmente infundada con el único propósito de desgastar económica y emocionalmente a tu contraparte. Eso nos da como resultado un agotamiento financiero, porque tu contraparte obviamente tiene que contratar un abogado para defenderse de esta interposición continua de recursos, de demandas infundadas, para defenderse. Entonces, la prolongación artificial de este litigio busca la asfixia de la víctima. El sistema permite que esto prospere porque tenemos lo que se llama garantía de audiencia.
0: O sea, el narcisista o la mujer narcisista, porque los hay, hombres y mujeres, sí, se están divorciando, ¿sí? Entonces uh-huh. la mujer narcisista dice, te voy a fregar y voy a estar metiendo, no sabemos, a lo mejor tú ya le pusiste el nombre, que es el nombre correcto, recursos, y entonces el lunes mete la nota de...
1: Me gasté el fin de semana 2,000 pesos en ropa para los niños.
0: Espérate, eso fue el fin de semana, y entonces el lunes es en el gas. Uh-huh. El martes es en el calentador solar que se descompuso. El miércoles es en la colegiatura o la mensualidad de los niños. El jueves es en zapatos. El viernes es en medicina. ¿Sí? Sí. El sábado es en el dentista. Y el domingo, pues a ver qué se nos ocurre.
1: Claro.
0: Y entonces están mete y mete. Nosotros podemos decir, me está metiendo todos los días demandas. No, son recursos.
1: Bueno.
0: Claro que se va a cansar cualquiera.
1: Hay recursos, hay requerimientos, está la demanda. Utilizan pruebas falaces, infundadas, porque el sistema está diseñado para que seamos oídos y vencidos en juicios. ¿Sí me explico? Tenemos
0: pero
1: la garantía
0: el audiencia. Narcisista o la narcisista
1: pero
0: va a abusar.
1: Pero grietas del sistema, así como en una cuestión emocional lo utilizan para abusar de las personas, en la cuestión jurídica yo he visto que lo utilizan para seguir ejercitando estrategias de control del poder sobre su víctima. Incluso se da entre hermanos cuando son juicios de testamentarios o intestamentarios.
0: También.
1: Inclusive. Después se presentan ante la autoridad con su máscara de cordura, ¿no? Son tácticas de proyección y manipulación discursiva para posicionarse falsamente ante el juez como la persona cuerda, la buena, la que tiene las mejores capacidades parentales, desacreditando de antemano cualquier situación que pudiera venir ante el juzgador. Uh-huh. Por eso ellos deben de ser muy, muy ecuánimes.
0: Yo me divorcié de una persona narcisista, nos dice esta señora. Él estaba trabajando en el sistema judicial, siempre fue un flojonazo, yo lo mantenía, y mi error fue el día de la audiencia, yo había estado trabajándome y yo llegué muy bien arreglada, sí estrené, pero él llegó andrajoso, olía mal, con su barba de 3 días, pantalones, dice, olían a orín, y se victimizó ante la juez.
1: Sí, volvemos a lo mismo. Son personajes, construyen un el juicio es un escenario ideal para que ellos desarrollen este personaje de víctima.
0: Nos dice, me enojé tanto que exploté. Me enojé tanto que exploté en el juzgado y la jueza, ay caramba, la jueza, yo terminé pagándole a él la casa donde vivíamos.
1: Tendríamos que ver técnicamente cómo estaba estructurado el proceso, pero obviamente es parte de la máscara que construyen, esa máscara de cordura que les...
0: Me imagino, o sea, ella, yo creo que sí, ella lo mantuvo, él era un narcisista, él llegó todo andrajoso, mugriento, oliendo a pipí, y el juez o la jueza, no sé por qué decía juez, jueza, cayó.
1: Hace mucha falta que se ilustren sobre estos temas los jueces familiares, porque tienen que tener la sensibilidad de y la humildad, como todos, de decir, puedo caer en un engaño. Tengo que ver lo técnico, lo teórico, pero también los alegatos, esos les llaman luego alegatos de oreja o de vista, ¿no?
0: Mira, sigue diciendo, dice, los jueces, las juezas y toda la gente de Palacio de Justicia debería de entender todo el contexto de una persona narcisista y de una persona que se harta de vivir con un narcisista.
1: Exactamente.
0: Sí, mi error fue haber explotado, de haber visto cómo manipuló y sigue manipulando a todo mundo. Qué vergüenza, bueno, sí, de haberse, sí, pues, bueno, ya está muy arrepentida de haberse casado con este señor, pero sí, sigue diciendo, mi error fue haber explotado.
1: Sí, porque él sabía exactamente qué botones detonar en ella para efecto de hacerla reaccionar ante la autoridad judicial, y ahí aplica lo que les estoy platicando de la máscara de cordura. Ante el juez, la persona cuerda, la persona ecuánime, la que, y hago muchas comillas, la que estaba bien, era el señor.
0: Pero fíjate, viendo esta historia...
1: Y eso es una probadita, ¿eh? Nos falta la instrumentalización de los hijos y usarlos como moneda de cambio en el juzgado.
0: Ya será para otra ocasión, pero fíjate qué interesante este tema. Yo creo que sí se debe de, a través, bueno, el sistema judicial, conocer el todo, no una parte.
1: Exacto, nos hace mucha falta mucha ilustración sobre eso, no solo la técnica jurídica.
0: ¿Dónde te encontramos?
1: 449-155-4784.
0: Muchísimas gracias.
1: Gracias.
0: La licenciada Tania Eduardo Sandoval, especialista en Derecho Familiar. Vámonos a una pausa, regresamos.
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4: ¿Qué es el calentamiento global? Una investigación reciente ha revelado datos sorprendentes que subrayan la urgencia de abordar este desafío climático. Pero, ¿a qué se debe esta problemática? Aquí, una breve explicación. A medida que los gases de efecto invernadero cubren la Tierra, atrapan el calor del Sol, lo que conduce al calentamiento global y al cambio climático. Se ha registrado que en los últimos 140 años, la temperatura global ha aumentado aproximadamente 1 grado Celsius, Un cambio que puede parecer pequeño, pero que tiene impactos significativos en nuestro planeta. Este aumento de temperatura ha desencadenado eventos climáticos extremos, como olas de calor nunca antes registradas, sequías prolongadas y huracanes más devastadores. Además, se ha observado que la concentración de dióxido de carbono en la atmósfera es la más alta que en los últimos 40 años. Estos datos destacan la necesidad urgente de tomar medidas decisivas. Algunas de ellas, y las más recomendables, son: reducir las emisiones de gases de efecto invernadero. Comenzar una reforestación mundial en forma masiva. Así como crear una conciencia general de esta problemática que nos amenaza día con día.
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2: En Radio BI son las 9:16. 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
8: ¿Usted o alguno de sus familiares va a ser sometido a una operación próximamente? No se preocupe. En la actualidad se realizan un sinnúmero de cirugías todos los días con excelentes resultados, ya que la anestesia utilizada y los procedimientos actuales se han perfeccionado con técnicas poco invasivas y con tiempos de recuperación más cortos. Pregunte a su médico en qué consiste la operación, qué cuidados debe tener después de la cirugía y cuánto tiempo necesitará para recuperarse. Téngale confianza a su cirujano y recuerde que tiene que presentarse a su cirugía recién bañado, con un ayuno mínimo de 8 horas y, si es necesario, rasure el área que va a ser intervenida. Y no olvide sus estudios de laboratorio y radiografías. Soy su amigo el doctor Carlos Huerta y ya sabe que a buenos cuidados, buena salud.
2: 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Temperatura 18 grados. 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
2: Cada duelo tiene su propio ritmo. El amor y el dolor nunca llevan el mismo reloj.
0: Regresamos aquí entre nos. Yo estoy muy contenta presentándoles a Beatriz Rodríguez Velázquez. Ella forma parte de un equipo de tanatólogos que amablemente siempre dan pláticas cada lunes primero de mes. Así es, Betty, sí, bienvenida. Sí es.
3: Hola, muchas gracias. Gracias por invitarme aquí a tu programa. Este sí es todos los lunes primeros de cada mes. Uh-huh. Ahí en el Templo de las Tres Ave Marías, a un costado en el auditorio.
0: ¿A qué hora?
3: Es de 9:45 a 12:30 del día.
0: A 12:30.
3: Sí. Y totalmente gratuitos el taller de tanatología, sin ningún costo.
0: ¿Y este lunes quién va a dar la charla?
3: La doctora Lucero. Uh-huh. Lucero Macías. Ajá. Ella va a dar el tema, y el tema es el sentido de vida según la tanatología. Muy bonito tema, y como todos los temas que se imparten ahí. Y pues los invitamos para que asistan y puedan, muchas personas, ¿no?, que estén pasando por alguna situación, algún duelo, ahí los acompañamos, los apapachamos, ¿verdad? Uh-huh. Para que puedan ir sobrellevando este tipo de situaciones, que si bien en la vida a veces no tenemos como que si nos dijeran va a pasar algo, ¿no? A lo largo de nuestra vida nos vienen muchas situaciones y muchos eventos.
0: Aquí, ¿sabes qué? Perdón que te interrumpa, Betty. Yo creo que después de una muerte, sea tras una agonía, sea repentina, el sentido de vida cambia.
3: Sí, totalmente. Totalmente. Aquí nos dice exactamente Víctor Frank, que dice que señala él que el ser humano siempre busca un porqué vivir, el cual se halla en el amor, el trabajo, el con propósito y la actitud ante el sufrimiento, ¿verdad? Sí. ¿Cuándo se pierde ese sentido de vida? Exactamente como dices, Mari Carmen, con un duelo no nada más es la pérdida de un ser humano, de un ser querido, también la pérdida de un trabajo, la pérdida de
0: la salud.
3: De la salud o de alguna extremidad de nuestro uh-huh. cuerpo también, hasta de una jubilación. En un divorcio ahí también entra. O sea, es ese sentido que uno tiene en su vida y que se pierde, o sea, se fractura, ¿no? Entonces ahí es donde entra la tanatología para exactamente llevarnos y guiarnos en ese duelo. Aquí nos dice también, ¿verdad?, que esa causa de ese duelo nos lleva a la tristeza, la desesperación, la ansiedad, ¿verdad?, de ya no querer salir, ya no querer vivir, ya no perdemos ese sentido de vida.
0: Que sabes que, en este sentido de vida puede haber alguien que diga, échale ganas, mira, va a pasar. Y es verdad que es lo peor que podemos decir.
3: Sí, porque si bien no podemos decir eso porque no lo estamos viviendo. Solo el que lo vive exactamente sabe cómo lo está pasando. Y si bien aquí es muy fácil como seres humanos, échale ganas, sé feliz. Esto nos pasa a todos, pero solo el que lo vive es lo que lo siente. Entonces aquí es donde entra la tanatología para apoyarnos, para ayudarnos, para salir adelante, para enseñarnos otra vez a encontrar ese sentido de vida, ¿verdad?
0: Oye, ¿y si eso en una familia? O sea, papá se muere, supongamos, vamos, el papá muere, la señora se queda sola, se queda con los hijos, y cada hijo va a vivir el duelo diferente. Va a haber uno que se la va a pasar llorando, puede ser la otra que se hace la valiente. ¿Es el mismo duelo?
3: No, totalmente diferente, porque somos diferentes personas con diferentes maneras de aceptar o de vivir nuestras vidas. Si bien a lo mejor la hija, ella se hace la valiente, pero en realidad le duele, en realidad tiene ese dolor, no lo demuestra porque ella dice soy fuerte, pero en realidad a un largo tiempo, si ella no se trata o no busca ayuda, eso le va a seguir en su vida como mermándosela, ¿sí? Porque realmente el dolor se siente. El dolor se siente, aún seamos diferentes personas y de diferente manera, pero ese dolor está ahí. Y si bien necesitamos ayuda, necesitamos sacar eso, empezar a darle sentido a nuestra vida, a volver a si bien estar como antes o mejor, ¿verdad? Porque a veces una pérdida o algo sucede porque a lo mejor en nuestra vida es necesario, ¿no? Para poder cambiarla y buscar el rumbo para algo nuevo. ¿Verdad?
0: Recordamos, la cita es el próximo lunes.
3: Lunes 5 de octubre a las 9:45, de 9:45 a 12:30 del día, en el Templo de las Tres Aves Marías, a un costado en el auditorio. Ahí los vamos a estar esperando. Muchísimas gracias,
0: Mari Carmen. Al contrario, Betty Rodríguez Velázquez, un gusto tenerte aquí entre nosotros.
3: Muchas gracias, gracias.
0: Vámonos a una pausa.
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4: En Radio BI son las 9:25.
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0: diferencia de la odontología tradicional, enfocada únicamente en la estética o en reparar piezas dentales de forma aislada, la medicina de la oclusión aborda la boca como un órgano biológico y un centro regulador neurofisiológico.
1: Qué interesante. Aquellas personas que usaron brackets hace mucho tiempo, pues era que se le vea la sonrisa bonita. Y ahora hay toda una, un tratado científico sobre, no nada más son los dientes, es el paladar, es la lengua, es la mandíbula.
2: Es la respiración.
1: Ándale. No, pues aquí está la experta. Yo nada más digo lo que he escuchado de ella. ¿Cómo estás, doctora Gaby?
2: Hola,
1: Gaby,
2: ¿qué Guzmán? Tal? Muy bien. Feliz de estar aquí otra vez contigo, aquí entre nos. Y sí, pues mira, medicina de la oclusión va más allá de acomodar dientes, de curar dientes y de que una sonrisa se vea bonita. Atrás de todo ello viene toda una ingeniería. Y esa ingeniería es fisiológica y neurológica. ¿Por qué? Porque los dientes están postrados en algo tan importante que se llama mandíbula. Y la mandíbula es un eje importantísimo en el cuerpo humano, que si esa mandíbula se llega a modificar en posición, llega a alterar todo lo que es el sistema nervioso. ¿Y cuál es el sistema nervioso? El manejo de emociones, tanto de fatiga, estrés, ansiedad. Entonces, odontología, ellas se encargan de curar los dientes, pero lo que es medicina de la oclusión se encarga de cómo esos dientes superiores con los dientes inferiores embonan. Si hay un mal ajuste entre esos dientes, la mandíbula se desacomoda.
1: ¿Y los dientes también?
2: Y los dientes se enchuecan y eso provoca una alteración en cuanto a la función. Entonces, en medicina de la oclusión realizamos un estudio que se llama condilografía y ese estudio se encarga de evaluar cómo funciona tu articulación, cómo funciona tu mandíbula.
1: ¿Cómo hablas, cómo masticas?
2: ¿Cómo hablas, cómo masticas? ¿Qué pasa cuando abres, cuando haces una lateralidad? ¿Qué pasa cuando bruxas? ¿Qué es bruxismo? Es el apretar los dientes.
1: Oye, ¿y qué pasa? Fíjate, por ejemplo, las personas que tienen pareja, que dicen, es que mi marido ronca, mi señora ronca, y entonces abren la boca y pareciera que a algunas personas se les va de lado. ¿Eso también lo toma en cuenta la medicina de
2: la
1: oclusión?
2: Claro, porque, mira, la mandíbula es un eje importante, ya que ahí se inserta un músculo llamado constrictor de la faringe. Si esa mandíbula está mal ubicada, ese constrictor de la faringe ya comienza a haber una desviación de la vía aérea. Y eso provoca a su vez que no haya una buena oxigenación. Si no hay una buena oxigenación, altera de manera fisiológica porque no hay oxigenación para nuestra mente. No tenemos claridad de pensamiento. Al no tener claridad de pensamiento, hay mucho ruido mental. Y en el día a día de las personas queremos tener objetivos, pero traemos ese ruido en la cabecita.
1: O te distraes fácilmente.
2: Porque no hay una oxigenación adecuada.
1: O estás cansado siempre.
2: Hay un ruido, hay una fatiga, porque no hay esa oxigenación adecuada. Entonces, ¿qué hace medicina de la oclusión? Es evaluar esa mandíbula, cómo está dispuesta, cómo está colocada, y llevarla a posición. Una vez que la llevamos a posición, ahí empezamos a hacer ortodoncia o empezamos a rehabilitar. Hay personas que tienen sus dientes chuecos, hay que enderezarlos, pero los vamos a enderezar de acuerdo a cómo debe ir la mandíbula, no a nada más alinearlos. Entonces, medicina de la oclusión va más allá de alinear y restaurar dientes.
1: Oye, ¿y esto es preventivo o también es como de remedio? Alguien nos puede estar escuchando y decir, oye, si es cierto, yo tengo bruxismo, ya se me han desgastado mis dientes, los tengo derechitos pero desgastados. Hay quien dice, oye, yo ronco siempre toda la noche. Hay quien dice, espérame, yo tengo como, ya me operaron y sigo teniendo como una sinusitis o la gripa eterna. O sea, todo esto que estás diciendo son señales de que algo está pasando con la mandíbula.
2: Así es. Aquí son dos cosas, tanto preventivo como también es curativo o es tratamiento. ¿Por qué? Porque la mandíbula juega un papel importante en el manejo de emociones. En el paso del tiempo, todos vamos a cruzar por alguna situación emocional.
1: Claro.
2: Y una válvula de escape para ese estrés es apretar los dientes, que es hacer bruxismo. Entonces, aquí es donde yo entro a hacer una colocación ideal de la mandíbula, de acuerdo a su estudio condilográfico, y es ahí donde ya hacemos un guarda, que en este caso yo le llamo pijama oclusal.
1: Pijama.
2: Sí, de hecho, tú la llegaste a utilizar.
1: Sí, yo la llegué a utilizar. Yo estoy contigo en un tratamiento. Sí me ha cambiado mucho la mandíbula. Yo no sabía que respiraba mal y ahorita respiro muy bien.
2: ¿Hay más oxigenación mental?
1: Uh-huh. Yo en las noches yo siento que dormía y roncaba y ahora no.
2: Ajá. Uh-huh. Y todo es gracias a una buena posición de tu mandíbula que te llevé en ese tiempo con tu pijama oclusal.
1: Siempre yo hacía ejercicio y siempre tenía que estar con la boca abierta, como jalando el aire. Y ahora no, estoy haciendo ejercicio, hago mis pilates y siempre con la boca cerrada.
2: Sí, porque ahora, gracias a la ortodoncia que tú traes, yo pude abrir más tus guías de tus dientes para que tu mandíbula tuviera mejor proyección, mejor embone de tus dientes inferiores con los dientes superiores. Entonces eso hace que todo tu engranaje funcione perfecto, que tu lengua de manera automática quede en el paladar, que es el lugar donde debe de ir. Y como tú no tenías el espacio adecuado,
1: siempre la traía fuera.
2: A nivel superior, o sea, los dientes estaban con las guías muy cerradas, pues no cabía. Entonces, ajá, ¿qué fue lo que yo realicé contigo? Amplié esas guías para que Mari Carmen pudiera poner su lengua en el paladar y eso la llevara a una mejor función, que pudiera hacer su pilates y pudiera hacer todas sus actividades diarias.
1: ¿Dónde te encontramos, doctora Gaby?
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1: ¿Vas a dar una charla?
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0: En Radio BI son las 9:35. 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
1: El corazón también tiene neuronas, por lo tanto, hay diálogo detrás de cada latido.
0: A ver, ¿cómo está eso? ¿Qué hacen las neuronas que tenemos en el corazón, doctora Elizabeth de Alba?
2: Hola, ¿qué tal? Pues encantada de estar aquí hablando de este tema tan lindo. Y sí, esta parte de que las neuronas que existen en el corazón es un sistema nervioso que pareciera independiente, pero no lo es, y hace que se regulen justamente los latidos del corazón. Se llama sistema nervioso intrínseco cardíaco. Este sistema nervioso se ha encontrado para la neurociencia que principalmente manda ondas aferentes. ¿Qué significa esto? Que el corazón se está comunicando constantemente por medio de neuronas con nuestro cerebro. Entonces, podríamos hacer la pregunta, entonces, ¿pensamos con el corazón o sentimos con el corazón? ¿Con la cabeza?
0: Con la cabeza.
2: ¿Cómo está funcionando esto? O sea, ¿es una cosa está lidiada a la otra o cómo es? Entonces, yo respondería de la siguiente manera, ¿por qué separarlas?
0: Claro.
2: ¿Por qué
0: fue Descartes, echémosle la culpa a Descartes, que dijo pienso y luego existo. Pero fíjate, entonces, ¿qué es lo que ocurre cuando sentimos miedo? ¿Qué es lo que ocurre cuando estamos estresados? Hay una gran comunicación, una gran movilidad entre el corazón y el cerebro.
2: Me encanta tu pregunta porque normalmente ya estamos acostumbrados a hablar desde el lado científico y con todos los avances de la neurociencia, pues decimos, todo está en la mente, ¿verdad? O sea, decimos, está en tu mente. Y realmente también está en nuestro cuerpo, no estamos desconectados de nuestro cuerpo. El sentir una emoción, si una persona no tuviera cerebro, como la pregunta que dices, seguirías teniendo sensaciones que no necesariamente las puede conducir de una manera congruente, porque obviamente quien conduce toda esa conductibilidad de la congruencia en cómo actuamos, pues está en el cerebro. Pero en realidad en el intestino, en muchas áreas se han encontrado pues esta parte neuronal y esta parte de una palabra que es muy importante que se llama interocepción. Interocepción es ser consciente de todo lo que está sucediendo en nuestro interior. Cómo están los latidos de corazón, cómo está funcionando mi intestino, si ya fui al baño. Es ser consciente de cómo está mi cuerpo por dentro es muy importante. A veces queremos solamente acallar la mente como, ay, me está pasando una situación muy estresada, estoy en el tráfico, no voy a llegar al lugar donde tengo que llegar. Y entonces estás, a ver, cálmate. Pero, ¿qué está sintiendo tu cuerpo?
0: No, pues entonces, claro que sientes ya que el apachurramiento en el estómago.
2: En el estómago.
0: O las maripositas cuando estás enamorada.
2: Sí, cuando estás enamorado. Entonces, todo nuestro organismo está en conjunto. Hay conceptos como la medicina china que no tienen que ver uno con el otro necesariamente, pero estamos llegando hacia ese tipo de pensamiento en donde todos estamos conectados. Y en la medicina china, el Shen es el corazón el que gobierna todo. Y el corazón tiene un corazón en cada uno de nuestros órganos. Un Shen en cada, por eso hay un espíritu o una emoción en el hígado, en el riñón. Por ejemplo, el riñón tiene el miedo, el hígado el enojo. Entonces, en realidad, esta forma de ver que todo está conectado, también la parte emocional y espiritual, es muy importante entenderlo porque somos un sistema integral. Entonces, si queremos separar las emociones o los sentimientos, mejor, más propio dicho, porque los sentimientos es algo que ya prolongamos, ¿no? Como que vivo con miedo, pues ya tengo un sentimiento.
0: Pues imagínate, pobre corazón y pobre cerebro. Sí. Y pobre todo el cuerpo.
2: Sí, pero justamente por eso tenemos que estar interconectados. Todas esas terapéuticas que ahora existen como mindfulness, vivir en conciencia plena, estar consciente de nuestro sistema, de nuestro cuerpo, justamente de estos latidos del corazón, son de las estrategias más importantes para la medicina preventiva actualmente, donde solamente hay técnicas preventivas en salud, en donde si yo pongo la manita en mi corazón, puedo sentir los latidos de mi corazón y con eso ya calmo muchísimo todo mi ser y hasta mis pensamientos, porque uh-huh. está esa comunicación constante que debe haber. Y a veces hay momentos que aunque el comandante, el que siempre toma las decisiones, está acostumbrado, de repente tiene que sentir un poquitito para ver qué está pasando realmente con lo que se está llegando a sentir interiormente. Entonces, es esta conexión entre el corazón y el cerebro, pues ahora la neurociencia no lo favorece. Hay 40,000 neuronas aproximadamente en el corazón.
0: 40,000.
2: Comparadas con el cerebro, pues no se comparan. En el cerebro hay 6,000 millones aproximadamente. Entonces, pero hay, existe esta red y esa comunicación, y eso es lo que tenemos que ir entendiendo de una manera más sistémica e integrativa de cómo funciona nuestro cuerpo. ¿Para qué nos ayuda a funcionar esto? No solamente nos podemos vender una idea de cómo debemos de actuar o de cómo debemos enfrentar cierta cosa, también debemos de sentirla, permitir sentirla. Entonces va a haber menos mecanismos de defensa, vamos a estar actuando de una forma más sensitiva, además de cognitiva. ¿Cómo ves?
0: Es que a mí esto se me hace súper interesante. Yo siempre he creído que somos un todo.
2: Sí, y es siempre, que lo somos, siempre. Y estamos conectados con el universo también.
0: Sí, ándale. A veces es, no sé si por cuestión de resolver la vida, tendemos a sentir y pensar de una manera diferente, ¿no? O sea, pienso esto, pero siento lo otro, ¿no? O sea, sí. y aquí nos fragmentamos.
2: Claro, y es que aparte no queremos reconocer esa dicotomía que tú mencionas, porque o soy bueno o soy malo, porque no soy las dos cosas.
0: Claro.
2: Entonces me reconozco como tal como soy.
0: Ajá.
2: Y los sentimientos son hasta hoy, que es 2 de octubre, no se olvida, y esta sensación de que siempre nos toca el corazón pensar de ¿por qué mataron a esos chavitos? Ese sentimiento, ¿dónde se queda? ¿En el corazón realmente? Y todos decimos, ¿está en el corazón o está en el cerebro? ¿Y si está en todos lados?
0: Claro, y si está en todos lados, tienes toda la razón.
2: Resonamos con todo.
0: Y si está en todos lados, vas a ser una persona digna. Uh-huh. Y si estás en una situación de poder político, uh-huh. vas a ser digno de esa tarea. Si estás en la policía, vas a ser digno de esa tarea. Si estás de alguna manera, haciendo cualquier tarea, lo vas a hacer de una manera congruente.
2: Ay, qué hermoso lo que acabas de decir.
0: No, es que sí, vamos.
2: Me encanta.
0: Porque si estás en una situación de poder, tienes que tener la dignidad de decir, tengo que ser congruente, porque a veces, ¿cuánta gente dice? Es que el poder lo cambió. No, hombre, a lo mejor el poder le reveló todos los asuntos inconclusos, todas las desconexiones que tenía entre su corazón y su cerebro, ¿no?
2: Totalmente. Hay una persona muy sabia que alguna vez me dijo que la madurez es la congruencia entre lo que siento, digo y hago. Lo que acabas de mencionar.
0: Siento, digo y hago.
2: Ajá. Entonces, si yo estoy sintiendo que esto está bien, que mi corazón va con mis valores, que va con mi religión, que va con mis virtudes, y además lo pongo cognitivamente de que también es congruente ahorita dar un beso o no darlo. O, entonces, todo esto pues tiene que... Y lo hago, entonces es una congruencia muy bonita. Por eso el corazón y la mente tienen que estar unidos.
0: ¿Dónde te encontramos, Eli?
2: Sí, claro, me encuentran al 449-112-6637.
0: Ella se queda aquí entre nos. Mándale mensaje al 449-910-3508. Regresamos. Gracias.
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8: En Radio BI son las 9:46. 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
9: Todos sabemos que los adolescentes están ansiosos de ser independientes, de tomar las riendas de sus vidas. Pero realmente ese deseo de tener el control comienza mucho antes. Me acuerdo de la madre de una niña de 4 años de edad que era bastante testaruda y siempre quería hacer las cosas a su manera. Así que la madre le dijo, Rosita, simplemente vas a tener que obedecerme. Aquí mando yo y tengo la responsabilidad de dirigirte. Y eso es precisamente lo que pienso hacer. La pequeña reflexionó por un minuto y dijo, ¿y por cuánto tiempo tiene que ser así? A los 4 años de edad, esa niña anhelaba que llegara el día de su libertad cuando nadie podría decirle lo que debía hacer. La tarea para nosotros como padres es tener en nuestras manos las riendas de autoridad durante los primeros días y entonces gradualmente conceder independencia a medida que llega la madurez. Cuando se otorga el poder demasiado pronto, eso produce insensatez infantil. Pero cuando se otorga demasiado tarde, eso trae rebelión. Un padre o una madre es en verdad prudente cuando poco a poco suelta a su hijo, a medida que éste es capaz de mantenerse en pie por sí solo. Si usted observa y escucha cuidadosamente, los acontecimientos importantes, críticos, serán obvios. Les habla el Dr. Dobson.
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0: En nuestra familia, nos sentimos queridos por quienes somos o por lo que hacemos por los demás.
1: Yo estoy muy contenta. A mí me maravilla cómo es que el teatro y las obras musicales nos dan otra visión de la vida. Y bueno, pues el día de hoy me acompaña Ana Paula Rodríguez Anaya. Ella es actriz. ¿Cuántos años tienes, Ana Pau?
2: 9, ya voy a cumplir los 10.
1: ¿Cuándo cumple los 10?
2: El 31 de octubre.
1: No, pues ya estás en tus meros días a cumplir los 10. ¿Y te gusta la actuación?
2: Mucho.
1: ¿Desde hace cuánto tiempo? A ver, dime la verdad. Haz de cuenta que no está ni tu mamá ni tu abuela aquí, que te están acompañando, pero ¿ellas te llevaron o a ti te nació hacer teatro?
2: Pues a mí me dijeron que había una academia de teatro y pues yo quise entrar.
1: Dijiste, sí, vamos viendo a ver qué sale de ahí.
2: Sí.
1: Y luego llegaste. Aprendiste, pues fueron clases, o veías ya las obras teatrales, las obras musicales, que son bien diferentes, ¿sí o no?
2: Pues yo me acuerdo que de hecho estaba muy chiquita y vi la obra de Encanto y me encantó mucho, y cuando mi mamá me dio la noticia, sí, me gustó. Y cuando llegué vi como a todas las personas que también era su primer clase y se sintió muy bonito.
1: ¿Ya habías visto antes la película?
2: Sí.
1: Platícale a toda la gente que no conoce de esta obra y de esta película, ¿de qué trata?
2: Pues se trata de que Mirabel Madrigal se entera que la abuela como que necesita que alguien salve el milagro, y pues Mirabel va a buscar a su tío Bruno para que la ayude a salvar el milagro.
1: ¿El milagro qué es? ¿Es una casa? ¿Qué es el milagro?
2: El milagro es una vela mágica que les dio dones a todos los de la familia.

0: y pues Mirabel no tuvo un don. Entonces,
1: o sea, ella era normal, común y corriente.
0: ¿Que todos tuvieran dones?
1: No, pero ella era la única que no tenía dones.
0: Ajá.
1: Entonces era normal. Era normal en su familia, pero era normal en el mundo. Porque no tenía dones y todos los demás tenían dones.
0: No, o sea, la familia era la única que tenía dones y ajá, el pueblo no.
1: Ajá, ajá. Y ella era más como del pueblo.
0: Ajá. Porque se la pasaba durante mucho tiempo en el pueblo.
1: Oye, y entonces ella tiene que descubrir su don, tiene que cuidar esa velita, porque fue la misión que le dijo la abuela.
0: No, ella un día escuchó a la abuela decir como que necesitaba que alguien salvara el milagro, y pues ella decidió salvar el milagro. Por eso estaba investigando y pues empezó a buscar a su tío Bruno, porque su prima Dolores le dijo que su hermana Luisa tenía un tic, y Mirabel fue con Luisa para saber que estaba dañando la magia, y Luisa le dijo que buscara en la torre de Bruno, y encontró una visión y se puso a investigar en dónde estaba Bruno.
1: Que fíjate, luego a veces en la familia pues somos tan diferentes que unos son como de un lado y los otros son como de otro, y se hacen bandos, ¿verdad?
0: Sí.
1: Y esta obra trata de que todos debemos estar incluidos en una familia.
0: Exactamente.
1: ¿Esa es la misión de la obra?
0: Sí.
1: Y entonces vamos a vivir todas las peripecias, todo lo que hace Mirabel.
0: Sí, es como su aventura para salvar su casa y salvar el milagro.
1: Oye, ¿cuándo va a ser esta obra? Platícame.
0: El día de mañana, sábado 3 y domingo 4, a las 4:30.
1: Sábado y domingo, ¿y en dónde?
0: En el Teatro Morelos.
1: En el Teatro Morelos. Y vamos a escuchar tu bella voz. ¿Tú vas a cantar?
0: Sí, de hecho, son más de 30 actores en escena cantando, bailando y actuando en vivo.
1: Ah, oye, ¿cómo le hacen para, por ejemplo, cantar y moverse? Tienes que tener una super condición.
0: Pues con práctica se va logrando todo.
1: ¿Sí? ¿Cuál es tu escena favorita?
0: Pues en general todas están muy padres, pero a mí me gusta mucho la de Mirabel y Luisa. Siento que tanto la coreografía como todo está muy bonito y muy padre.
1: Coreografía es que corren, vamos, se suben a algún lugar.
0: Es como el baile.
1: Es baile.
0: Ajá.
1: Entonces tienes que tener una super condición para estar cantando y que no se oiga que jalas aire, ¿verdad?
0: Sí.
1: Ándale. ¿Haz algún tipo de ejercicio, deporte o así se te da solito?
0: Pues es que es como con práctica, ya con práctica se va logrando todo y se va...
1: Te vas haciendo muy buena en eso.
0: Se consigue la condición.
1: Ah. Oye, y bueno, pues toda la gente, ¿y se nos va a antojar aplaudir, cantar con ustedes?
0: Sí, de hecho es para toda la familia, desde pequeños hasta grandes. Es una obra muy bonita.
1: ¿Vamos a salir felices?
0: Por supuesto que sí.
1: ¿Sí? ¿Vamos a echar la lagrimita también?
0: Puede ser que en algunas escenas.
1: Ay, no, entonces sí nos va a ir de maravilla. Oye, y cuando estás bailando y actuando, ¿no se te antoja voltear a ver si está ahí tu mamá, tu papá, o te concentras en la escena?
0: No es mucho como que me pase, pero a veces sí... Si quiero ir ver si están.
1: Ajá, así como a ver dónde están sentadas. Sí, verdad, sí, es que claro, da la cosita. Pero luego las luces son muy fuertes.
0: Sí.
1: Y te dedicas, dices, pues no, sí, ya sé que están ahí, pero pues a lo que me gusta, y te pones a bailar y te pones a cantar.
0: Sí, ya después como de ver en dónde están o saber que están grabando y todo.
1: Ajá.
0: Ya me concentro así más en la

0: en redes sociales de Gaffer o ahí mismo en el Teatro Morelos.
1: Y en boleteo.com.
0: Y en boleteo.com. Pues muchísimas gracias, mi querida Ana Pau. Felicidades.
1: Gracias.
0: No, hombre, vamos a ver mañana y el domingo esta obra que se llama...
1: Encanto el musical.
0: Eso es todo. Muchísimas gracias.
2: ¿Mandé?
0: Dos cortesías sencillas, o sea, una persona se gana un boleto, otra persona se gana otro boleto. Mándeme mensaje cómo se llama la obra que van a ir a ver al 449-910-3508 y yo aquí me quedo contestando mensajes. Muchísimas gracias al equipo de producción que hace posible que estemos aquí entre nos.
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3: En Radio BI son las 9:58. 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

0: ¿Cómo descubrir tu misión de vida? El día de hoy con Paulina Solís vamos a platicar. Ella es numeróloga y vamos a explorar el propósito que guía tu camino. También el día de hoy vamos a platicar acerca de qué emociones están detrás de los síntomas físicos. Laura Nieto, especialista en biodescodificación y en el lenguaje emocional del cuerpo, nos va a ayudar a comprenderlo. Y también el día de hoy Leslie Sánchez nos dirá cuándo debes alinear tu auto. Ella es técnica superior universitaria en mecánica automotriz y nos va a compartir las recomendaciones para mantenerlo en óptimas condiciones. Además, por supuesto, nuestra aliada la luna y las herramientas de vida. Propósito, bienestar, seguridad al volante. Hoy tenemos mucho que compartir. Quédate.
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0: Y hoy la luna cambia de signo. Hoy va a cambiar de signo a la 1:54 p.m. Entra la luna en el signo de Cáncer y seguimos en luna menguante. Así que ahorita antes de la 1:54 p.m, pues es buen momento para ordenar ideas, resolver problemas pendientes y comunicar, porque ya después de la 1:54 p.m, cuando la luna en Cáncer te va a convenir lo que te voy a decir. La energía, por supuesto, va a estar más sensible, con Cáncer es más sensible, familiar e introspectiva. Escucha lo que sientes sin reaccionar inmediatamente. ¿Qué podemos hacer cuando la luna esté en Cáncer? Porque ya para planear con Géminis como que ya no tenemos tanto tiempo. Bueno, lo que te conviene es tratamientos para el cabello seco o maltratado, exfoliación en seco, masajito anticelulítico, baño relajante, sauna, vapor o temazcal. Y en jardinería te conviene regar. Bueno, el cielo ya, ¿qué tal ayer? Yo no esperaba una lluvia como la de anoche. Bueno, ya nos hizo el favor de dar un buen riego a nuestras plantas de exterior. También te conviene regar las de interior. Para sembrar, para trasplantar, para fumigar con remedios naturales, también está muy bien aspectada la luna el día de hoy. Cuidar nuestras emociones no significa evitar sentir, significa aprender a escuchar lo que sentimos antes de decidir qué es lo que vamos a hacer con ello. La luna en el signo de Cáncer, si tú no tienes tu calendario lunar y lo quieres, solo tienes que solicitármelo a través de el 449-910-3508. Es nuestro WhatsApp, es nuestra línea directa y me encanta saber que estás con nosotros a través de este medio, porque pues yo sé que aquí estás, yo te siento, pero cuando te manifiestas en el WhatsApp, me encanta tus preguntas, tus saludos, tus dudas y bueno, también saber que estás ahí. Y vamos a platicar acerca de nuestra misión de vida. La numerología nos da tantas cosas interesantes y finalmente ayer fue un día como podríamos llamarle un día 111, mi querida Paulina.
2: Hola.
0: Bienvenida. Sí, ¿verdad? Porque ayer sumo casi todo uno. ¿O no? ¿O estoy mal?
2: Fue
0: primero de octubre.
2: De octubre. Bueno, es que ahí está la fecha de calendario y está la fecha numerológica. Ayer sí fue primero de octubre.
0: Sí.
2: Octubre es un mes 11. Entonces es 13, 12 más 1, 14. Es un día. Ayer fue día 5. Numerológicamente.
0: Ajá.
2: O sea, la energía de la numerología del universo a nivel de día.
0: Ajá.
2: Estamos en un mes 11. Agosto es mes 11. Agosto.
0: Octubre. Es 10, ¿no?
2: Sí. Es 10 calendario más el año es 1.
0: Ajá. Pero eso es a lo que me refería porque era 1. 10 y el año es 1.
2: El
0: ¿no?
2: año es 1.
0: Entonces era como 1-1-1. O sea, uno. Fue un día muy interesante.
2: Sí, sí, nada más que lo que te digo es que a veces las vibraciones las toman como el calendario, o sea, el día del calendario y está la vibración de la numerología del día, ¿sale? Que ya tomamos en cuenta en que es el día 1, pero estamos en un mes 11. Numerológicamente es mes 11, no es mes 10 ni es mes 1. Mes 1 es el que acaba de terminar.
0: O sea, porque tú tomas numerológicamente porque estás sumando el mes con el año.
2: Claro, y así se saca el mes. La numerología del mes es el mes con el año. Entonces es mes 10, calendario, pero vamos a sumarle el 1, que es el 1 del año.
0: O sea, es 11.
2: Estamos en un mes 11.
0: Okay,
2: los aprendizajes del mes 11 son muy diferentes a los aprendizajes del mes 1.
0: Órale.
2: Y entonces septiembre fue mes 1. ¿verdad? Entonces, por ahí hay un poco de confusión en este aspecto, uh-huh, porque muchas personas lo toman como es el calendario.
0: Sí, yo hubiera pensado así, yo dije, ay, es que día tan interesante. Uno, uno, uno, porque sí, bueno.
2: De hecho, los portales uno fueron en septiembre. Lo platicamos, fue el 9, el 18 y el 19 y el 27 de septiembre. Ahí fueron los portales 1-1-1, ya sumando todas las numerología, ¿verdad?
0: Por eso hay que ir a clase de numerología. Si queremos conocer un poquito más de esto, porque
2: sí,
0: si no,
2: siempre hay confusiones. Ajá. Y mucha gente se va con el calendario, con el calendario, pero es el día, sí, del calendario, no es la vibración del día.
0: Tú ves un montón de personas, claro, hablando, sí, de los números, así,
2: con el calendario. Uh-huh. Sí,
0: muy
2: sí,
0: bien.
2: Sí.
0: Pero eso vamos pasa. A la misión de vida.
2: Vamos al tema de hoy.
0: Tú nos ayudas si tenemos tiempito. ¿Qué vamos, sí, a necesitar? ¿Nuestra fecha, nuestro nombre, sí, nuestro año?
2: Nuestra fecha. Ahora sí vamos a ocupar toda nuestra fecha completa.
0: Toditita.
2: Sí, es la suma de toda tu fecha. Día, mes y año. ¿Ok?
0: ¿Y lo podemos hacer así? O sea, completo, por ejemplo, uh-huh, 19 de septiembre del 1970. Ajá. Entonces podemos ponerlo así en la calculadora.
2: Lo podemos poner así completito en la calculadora. Y reducirlo todo a un solo dígito.
0: Okay.
2: Otra manera de hacerlo es ir reduciendo. Por ejemplo, si nací un 27, sumo el 2 y el 7, sí, me da 9.
0: Okay.
2: Y entonces ya mantengo el 9. Y luego sumo el mes, y entonces ya le pongo ahí el mes. Y luego sumo todo el año. Y también lo dejo. Entonces, okay, al final ya sumo esas tres. Y lo vuelvo a resumir.
0: ¿Pero las tres son válidas?
2: Es válido.
0: Ok.
2: Nada más importante, o sea, mantener el 11 y el 22. Recuerden que es de reducción
0: todo.
2: ¿Esos
0: no se reducen?
2: No. Reducción todo a un solo dígito, excepto 11 o 22.
0: Perfecto.
2: ¿Sale?
0: Muy bien.
2: Como
0: entonces,
2: lo
0: tomando
2: sumar
0: en cuenta esto, y si alguien no sabe cómo hacerlo, pues aquí le voy ayudando en lo que Paulina va explicando.
2: Sí.
0: Con todo gusto aquí le ayudo a sumar si usted tiene duda. Entonces tomamos y sumamos todo.
2: Toda nuestra fecha de nacimiento,
0: fecha
2: día,
0: de nacimiento,
2: mes y
0: ver,
2: año.
0: Vamos a ver cuánto, ¿sale?, me toca a mí, porque bueno, a mí está fácil porque es 2 más 2.
2: Ah, sí, 4.
0: Y después 1 más 9 más 7 más 4. Me da 25. Entonces
2: 25 es 7.
0: Yo soy 7. Perfecto.
2: Uh-huh. Muy bien. Entonces, bueno, ya teniendo ahí su numerito de misión de vida, pues recuerden que, como su nombre lo dice, es la misión que venimos a vivir, pues, en esta encarnación. Recuerden que, pues, en la numerología tenemos esta filosofía de las vidas pasadas, reencarnaciones, ¿no? Entonces, la misión que te salga en esa fecha, pues, es la misión que estamos presente, ¿no? En esta encarnación. Ahora, porque también hay una misión del alma, que también va cambiando un poco, ¿ok? O que se complementa con esta información.
0: Uh-huh.
2: Bueno, pues la misión es justamente eso, lo que venimos a hacer, o el propósito de nuestra vida, ¿ok? Es esta parte donde vamos a ir descubriendo cuál es ese propósito, cuál es la misión. Y no es que yo te vaya a decir algo en específico, vienes a hacer es tal cosa o a dedicarte a esto en específico, sino son como que es la guía, es como el panorama del tema del cual se basa tu misión de vida. Ya, ahora sí que ya tú ves más o menos como para qué tema irlo dirigiendo o con tu numerología completa, ¿ok? Uh-huh. Ahora, ya que tengamos nuestro numerito, vamos ya a empezar a darle las descripciones. Para el número 1, a las personas que les sale misión de vida 1, bueno, pues el 1 trae como misión aprender, sobre todo, muchas veces las misiones son lecciones que hay que venir a aprender, no es que se te viene como misión y se te va a dar fácil. Entonces viene a aprender a ponerse en primer lugar, ¿sí? Esta parte de la autonomía, de ser independiente, ¿no? Entonces puede ser una persona que en sus experiencias de vida trae esta lección muy fuerte porque viene con esta misión de ser independiente. Entonces puede suscitar experiencias donde tenga que depender de alguien emocional, económica o por algunas circunstancias de la vida, no puede desprenderse de algo o de alguien. Entonces, esa es una de sus misiones, aprender a ver por sí mismo y trabajar su independencia, ¿ok? También dentro de lo que es el número 1, pues nos habla de dirigir, ¿no? Entonces viene a dirigir a los demás, viene también pero para poder dirigir a los demás tiene que haber ya trabajado la independencia. Uh-huh. Muchas veces dentro de este número también encontramos por ahí algunas heridas que no nos dejan dar ese siguiente paso, ¿no? Entonces, desde el miedo, puede ser desde un miedo al abandono, que viene siendo la herida del uno, no nos permitimos dar ese primer paso para dirigir, ¿ok? Uh-huh. Entonces, es afrontar esos miedos para poder tú serte independiente y poder dirigir o liderar, ¿sí? Ya sea tu propia vida o algún proyecto más grande, ¿sale? Vencer los miedos. Entonces, para el número dos, el dos viene a conectar, viene a hacer esas conexiones que a simple vista pueden no tener tanta importancia, pero esa es su misión, ¿no? Viene a conectar a las personas, sobre todo a nivel personal, viene a trabajar mucho en la parte de su intuición, ¿sí? ¿Por qué? Porque a través de la intuición va a poder hacer estas conexiones, viene a colaborar, viene a trabajar en equipo, viene a hacer estas conexiones, ¿no? Entre las personas. Muchos de los que tienen misión de vida 2 son personas que les gusta mucho ayudar a los demás, ¿no? Entonces pueden ser terapeutas, pueden ser coaches, pueden ser esa misión, ¿no? Con esa vocación van cumpliendo su misión de vida, que es ayudar a conectar a los demás. También el 2 nos habla de la dualidad. Entonces, viene a mostrarle a las otras personas cuál es esa dualidad, su lado luz y su lado sombra. Entonces, como misión 2, vienen a conectar y a mostrarles a las otras personas su dualidad, pero trabajando principalmente en ellos la parte de la seguridad de sí mismos, y porque son personas que dudan mucho de sus capacidades de saber si lo están haciendo bien o se sienten con la confianza de hacerlo. Entonces vienen a trabajar mucho en la confianza en sí mismos.
0: Ahí están, llevamos 1 y 2. Ahorita, regresando de la pausa, seguimos hablando de los siguientes números para descubrir nuestra misión de vida. Quédate con nosotros.
3: 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La gratitud multiplica tu paz.
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5: El oído. El oído es un órgano increíble, lleno de curiosidades. Por ejemplo, su estructura interna es crucial para mantener el equilibrio, ya que sin él, caminar sería un verdadero desafío. El oído se encarga de mantener el equilibrio y la postura, así como coordinar los movimientos del cuerpo y la cabeza. Algo impresionante del oído es que tiene funciones diferentes, ya que el derecho se enfoca en escuchar voces y procesar información.
6: Porque tuvo una gran influencia primero en la evolución de su pensamiento.
5: Mientras que el izquierdo se especializa en analizar la música y el canto. Algo impresionante es que, a pesar de que nuestro sistema auditivo parece descansar durante el sueño, en realidad sigue activo, reaccionando a ruidos más intensos como mecanismo de defensa. En conclusión, podemos decir que el oído realmente es una maravilla del cuerpo humano y debemos cuidarlos con medidas como el uso de protectores auditivos en lugares muy ruidosos, uso moderado de volumen en audífonos y parlantes, así como la limpieza adecuada que se merecen estos magníficos amigos.
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1: En Radio BI son las 10 con 14 minutos. 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
8: La amibiasis es una infección que afecta el intestino grueso causada por un parásito llamado entamoeba histolítica. La mayoría de las personas afectadas solo acarrean el germen en su intestino sin desarrollar la infección. Las heces fecales contaminan las aguas negras y las cosechas que crecen al ras del suelo, como la fresa, la lechuga y la col. Los que desarrollan la infección presentan periodos de estreñimiento y diarrea, con dolor abdominal, abdomen inflamado y aumento de los gases intestinales. El tratamiento es a base de medicamentos tomados. Sin embargo, lo más importante es prevenir. Si usted prepara salsas o bebidas, utilice agua purificada, ya que el chile, la sal, el limón y la congelación no matan a la amiba. Mejor desinfecte las verduras y frutas con gotas de plata coloidal o cloro. Soy su amigo el doctor Carlos Huerta. Ya sabe que a buenos cuidados, buena salud.
1: 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Temperatura 18 grados. 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
0: Continuamos contigo aquí en Hogar y Salud. Estamos platicando con Paulina Solís, nuestra numeróloga, hablando acerca del número de nuestra misión de vida y la manera de obtenerlo es sumando toda nuestra fecha de nacimiento. Cada uno de los números puedes ir reduciendo día, mes y año, o puedes sumarlos todos así literalmente. Si naciste el 23 más 2 más 3 de septiembre, bueno, pues entonces sumas el 9 y después el 9, el 1, el 9 y tus números de año. Y eso te va a dar un número que, bueno, puede ser, mientras no sea 11 o 22, no se reduce. Y ya explicamos el número 1.
2: El 1 y el 2.
0: Seguimos al 3.
2: Vamos con el 3. El 3 trae esta misión de la comunicación. Sí, entonces el 3 viene a comunicar. Entonces, ¿en qué temas tiene que comunicar? Ahí es donde pues se conjunta con otras áreas de su numerología o en lo que ellos más les llama, ¿no? Puede ser la comunicación, bueno, pues a través del arte. De hecho, el 3 viene muy conectado con la parte de la creatividad, con el arte. Entonces, la escritura también viene también a compartir esa alegría, porque la energía del 3 es una energía muy optimista, cuando está en armónico, muy optimista, muy alegre. Entonces, viene a compartir y a mostrarnos cómo vivir la vida de manera, pues, de esta manera, ¿no? Optimista, ¿no? Como que nos viene a mostrar el lado bonito o lindo de la vida, ¿no? Con su energía 3, a través, pues, como les digo, del arte, de la música, del baile o de la comunicación. Entonces, pueden ser excelentes oradores, escritores, conferencistas, ¿ok? O estar delante de, como, pues, ahora sí que como en tu caso, Martita, de un micrófono para compartir información importante, ¿sí?
0: Por ahí
2: para
0: yo he de traer el 3. Porque
2: sí lo tenías, creo que en talentos. Entonces,
0: porque
2: si conjuntamos.
0: Soy 7 ahorita,
2: sí,
0: en vida, ¿no?
2: Si conjuntamos tus talentos con tu misión, entonces te está diciendo tu talento es la comunicación.
0: Okay.
2: Y tu misión de vida, ahorita vamos a ver
0: ahorita
2: de qué
0: vemos.
2: Se trata, ¿verdad? Y entonces ya lo conjuntas y así es como ya logras entender el tema de tu misión de vida, también con tus talentos.
0: Perfecto.
2: Ahora vamos con el 4. El 4 viene a poner orden, ¿sí? El 4 es el encargado de poner orden, pues literal a su alrededor, en su familia, en su vida propia. Son las personas encargadas de venir a construir. Entonces pueden ser que se les presenten situaciones dentro de su vida algo caóticas o algo, como le decimos, viene la destrucción para construir. Y cuando traemos esta misión de vida, vienen a hacerlo de esa manera. También el 4 representa el trabajo. Entonces, a través del trabajo, a través de dar su servicio a los demás, pero para construir. Dato interesante del 4, viene a poner orden también a lo que es el árbol genealógico de la familia, entonces, o al linaje, ¿sale? Entonces, femenino, masculino, depende de los temas que por ahí surjan, el 4 viene a poner ese orden, ¿ok? Para el número 5, nos habla de que el 5, bueno, como su palabra clave que lo representa es la libertad. Entonces, viene a conseguir esa libertad porque tal vez ha estado tanto tiempo en situaciones que lo someten o en situaciones que no lo dejan dar ese siguiente paso. Entonces, viene a arriesgarse, viene a tomar el riesgo, viene a liberarse a través de ponerse en movimiento, ¿sí? Pueden ser personas que todo el tiempo están dentro de su zona de confort, que no se animan a dar ese siguiente paso. Entonces les dice esta misión de vida: arriésgate, da ese siguiente paso para que puedas conseguir tu libertad y sobre todo ponerte en movimiento, ¿ok? También pues viene en la parte de los del como muy parecido como el uno, a trabajar la parte de los desapegos. Van a tocar situaciones que me tenga que yo desapegar de algo, de alguien o de alguna situación, pero yo para liberarme. Yo pienso que ese apego me funciona, pero realmente no está funcionando porque no me está dejando llegar a cumplir con esa misión de vida, ¿no? Que es la libertad. Por el lado del 6 tenemos que el 6 viene a proteger o a servir desde el amor, ¿ok? Viene con esta misión del servicio, desde el amor, desde la protección. El 6 es como una energía muy maternal, entonces viene a proteger sobre todo a la familia, a las personas que le interesan, ¿no? Que están dentro de su tribu o de su clan, ¿no? Uh-huh. Viene a proteger a estas personas, tiene esta misión de servicio, de amor también, a servir también a los demás, a ayudar ya a nivel exterior, fuera de su familia, a ayudar a los demás. Pueden ser muy parecido al 9 con actos altruistas, y sobre todo desde el amor, ¿ok? Para el 7 viene principalmente a compartir su sabiduría, porque el 7 es un número que trae mucha sabiduría, pero también a buscarla. A veces no encontramos esa parte o ese punto de conexión en donde porque el 7 también tiene muchas dudas sobre lo que él sabe o puede compartir. Entonces viene a nutrirse más de conocimiento, a nutrirse más de sabiduría, pero para compartirla con los demás. El 7 también es un número muy espiritual, es un número muy místico que también se conecta con su parte espiritual y viene a mostrarlo al mundo, viene a enseñarlo a los demás. También el 7 se parece mucho un poco al 11, que está muy conectada con la parte espiritual. Entonces, los 7 son estas, esta misión de vida que tú te tienes que nutrir para poder ese conocimiento, poder compartirlo a los demás, conectándote con tu espiritualidad sobre todo, ¿no? Entonces, pues bueno, ahí ya te da un poco de sentido de hacia dónde va tu comunicación, uh-huh, ¿verdad? Ahora, para los 8 es este número material que viene sobre todo como misión a empoderarse a sí mismo, a confiar en sus talentos, pero también para empoderar a otras personas. El 8 puede ver los talentos y los atributos de los demás y son esas personas encargadas de sacar lo bueno o lo positivo de los otros, ¿no? Entonces, como misión trae eso, ¿no? De que tú trabajes sí en tu empoderamiento, sí en la parte de manifestación, de abundancia para tu vida, pero siempre tienes que buscar y voltear a ver al otro para ayudar también, para darle esas herramientas y hacerlo que confíen y que, pues sobre todo confiar en sus talentos, tanto el 8 como misión de vida, pero ayudar a los demás también con eso. El 8 tiene esta misión de equilibrar la parte emocional, bueno, no, más bien la parte material y la parte espiritual, ¿no? Entonces el 8 tiene que hacer este equilibrio entre estas dos partes. Para el 9 pues es el humanista, es el altruista, entonces trae una misión ahí sí muy específica en ayudar a los demás, en ayudar desde el servicio, en ayudarse a sí mismo en la autosuficiencia. Cuando un 9 ya cumple con esa autosuficiencia, comienza a cumplir con su misión de vida, porque entonces ya va a ser capaz de poder entregarse al servicio a los demás, uh-huh, ¿ok? Y el 9 trae esta misión pues 100% de amor, de servicio hacia los demás, ¿no?
9: Okay.
2: El 11, bueno, pues lo hablamos, el 11 es el maestro espiritual, es una de las vibraciones, sí que trae como, se dice que es como una alma vieja cuando lo trae en esta posición de su mapa, que ya ha transitado en varias vidas, entonces trae esa sabiduría donde tiene que buscar y no despegarse de su espiritualidad. Los números maestros tienen que trabajar mucho para conseguir esa maestría. O sea, el hecho de que tú traigas un número maestro no es que ya se te da, sino que lo tienes que trabajar, tienes que conseguir esa maestría a través del trabajo. Entonces, sus experiencias de vida suelen ser más difíciles, sí, pero a la vez más gratificantes cuando logran conseguir esa maestría. Entonces, el 11 puede tener una vida como muy con muchos retos, muchos aprendizajes. Uh-huh. Entonces, porque viene a hacerse maestro. O sea, traes la maestría, pero no la traes sin trabajarla.
0: O sea, digamos que traes como el, como dicen por ahí, el hándicap. O sea,
2: exacto,
0: ya traes
2: todo, la codificación
0: de que le pongas atención.
2: La tienes que trabajar porque tú tienes la misión de alcanzar esa maestría. Porque muchas personas, yo soy 11, soy maestro. Sí, pero estás haciendo, o sea, estás trabajando tu maestría realmente.
0: ¿La está aplicando?
2: La está aplicando. Cuando no, nos desarmonizamos y ese 11 se convierte en 2, en desarmónico. Duda, ¿cómo le llaman? Cuando no confían en sí mismos, inseguridades, autoestima y todo eso, ¿no? Entonces es importante aquí. Entonces, como misión del 11, la espiritualidad y el inspirar a los demás. Vienen a ser maestros para los otros, pero primero tienen que conseguir su maestría. Y para los 22, lo mismo, muy parecido al 4, que vienen a poner el orden, pero vienen a construir en grande. Entonces, una vez que te construyas por dentro y en tu alrededor, vienes a construir en grande para los demás. Aquí sí a dejar un legado importante para los demás.
0: Muy bien.
2: Y también conseguir su maestría.
0: Esos números maestros que traen bastante. Traen más trabajito que los otros números.
2: De hecho, sí. Traen más trabajo, les digo, como cuando lo trabajamos, sí traen más retos, más trabajo, más experiencias, pero cuando lo logran, mucho más a favor también.
0: Perfecto. Oye, me dicen por aquí, ¿me puedes dar su número, por favor? Porque todo lo que dijo es cierto.
2: Claro.
0: ¿Dónde te encuentran?
2: Es en el WhatsApp. En el 449-469-7459. Ahí me pueden mandar mensajito. Y pues bueno, tenemos estudios numerológicos, cursos, talleres, diplomados. Ahí les damos toda la información.
0: Muchas gracias, Paulina Solís. 449-469-7459. El número de teléfono donde la puedes encontrar. Muchas gracias.
2: Muchas gracias a ti, Martita.
0: Vamos a una pausa, quédate.
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1: 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En Radio BI son las 10 con 27 minutos. 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
0: Te quiero compartir la herramienta de este día maravilloso, algo que nos ayude a tomar decisiones diferentes si es que nos enfrentamos a alguna situación en la vida. Y la herramienta del día de hoy se titula Pregunta que no estoy viendo. Cuando tenemos un conflicto, solemos tener clarísimo quién tiene la razón. Nosotros. Tenemos nuestros argumentos, recordamos lo que dijeron, sabemos lo que hicieron y podemos explicar perfectamente por qué estamos molestos. Hoy quiero proponerte una pregunta incómoda, pero muy útil. ¿Qué podría no estar viendo? Quizá no conoces toda la historia, quizá interpretas algo desde tu propia experiencia. Tal vez la otra persona tiene información que tú no tienes, o quizá una pequeña parte de responsabilidad que todavía no has querido reconocer, por ahí está escondida. Hay que preguntarnos esto. Y esto no significa darle automáticamente la razón al otro. Significa aceptar que, desde nuestra perspectiva, por muy convencidos que estemos, pues sigue siendo una perspectiva. Siempre habrá cosas que habrá que pues tal vez desconocemos. Así que hoy, ante un desacuerdo, haz el experimento. Antes de pensar nuevamente en todo lo que el otro hizo mal, pregúntate, ¿qué no estoy viendo? Tal vez no cambies de opinión, pero quizá comprendas algo que antes no podías ver. Y muchas veces comprender mejor un problema es el primer paso para poder resolverlo. Así que date oportunidad de ver también la perspectiva de la otra persona, porque normalmente, como dicen por ahí, nos montamos en nuestro macho y no queremos saber de más razones. Para eso existen las pláticas, para eso existe la comunicación, para poder identificar qué es lo que no estás viendo. Esta es nuestra herramienta del día. Si tú la quieres, te la comparto a través de nuestro medio directo, 449-910-3508. Vámonos a una pausa. Quédate, regresamos porque ya está con nosotros Laurita Nieto. Interesante tema el que trae el día de hoy. Vamos a hablar acerca de las emociones detrás de los síntomas físicos. Regresamos.
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1: En Radio BI son las 10:31.
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2: Oigan, les quiero hacer una invitación. Fíjense que estoy descubriendo que el día de hoy y mañana y pasado será el Festival Internacional Cultural de las Naciones Unidas. En FICO 13, es entrada gratuita y estacionamiento gratis. Es ahí en el Salón de Exposiciones de FICO 13. Son de esos eventos que vale mucho, mucho visitar. Pabellones internacionales, gastronomía del mundo, artesanías, música, danza, conferencias, talleres, zona institucional y muchas cosas más. Dice aquí, hay que, ahora sí que como, ¿te acuerdas de esa película, Laurita, Nieto? Hay que ir.
3: Hay que ir.
2: Hay que ir. No, pero no es que así faltar. Decía un personaje en una película, decía, hay que ir. Bienvenida.
3: ¿Cómo muchas estás? Gracias, Matita. Muy bien, muy bien. Pues aquí hablar nuevamente de los síntomas, las emociones detrás de los síntomas o las enfermedades. Entonces, ¿por qué? Porque siempre nos hacemos la pregunta, ¿y qué me está pasando? Y cuando nos hacemos la pregunta, bueno, ¿qué estoy viviendo, no? Uh-huh. Dentro de esto. ¿Y cómo estoy viviendo? También eso es importantísimo. Mientras le ocurre algo a mi cuerpo, ¿cómo estoy viviendo este momento? Entonces, ahí tenemos muchísima información. Entonces, vamos a ver y vamos a comprender que detrás de una situación que estamos viviendo, que puede ser un conflicto emocional que no logramos resolver, nuestro cuerpo, digamos que se va a poner en alerta, ¿sí? Va a activar ciertas funciones para que podamos responder a eso que nos está pasando. ¿Qué tipo de respuestas podemos tener? No, pues el cambio en la respiración, la taquicardia, las palpitaciones, sudor en las manos,
2: dolores
3: extraños, contracturas, ¿sí? El no poder dormir, ¿por qué? Porque estamos en un estrés. Lo que pasa es que vivimos en una sociedad que se ha normalizado el estrés, ¿no? Sí. Es como normal que estés estresado, pero eso lleva a que tu cuerpo lo resienta, o sea, digamos que no es lo natural, de alguna manera. Entonces, dentro de las dinámicas que vivimos, muy importante como tomar conciencia así emocionalmente, ¿qué me estoy callando? ¿Qué no estoy expresando? ¿Qué no me estoy dando cuenta que hay detrás de lo que estoy viviendo? Porque eso me va a dar mucha, mucha información. Uh-huh. Si se sostiene durante largo tiempo este estrés y, por ejemplo, ya se me hace normal tener una contractura, esa contractura o esa incomodidad que presenta el cuerpo, ¿no? Como, por ejemplo, pues sí, la respiración o la hipertensión. O sea, todos tenemos picos de que nuestra presión arterial se aumenta cuando vivimos un susto, un estrés. Es normal, pero después de cierto tiempo baja. Esta es la alteración del sistema nervioso. Cuando se mantiene, nuestro cuerpo va a mandar una respuesta que se puede ir al aparato digestivo, al respiratorio, dependiendo de lo que esté viviendo y cómo lo está viviendo la persona o su interpretación individual.
2: Y tú lo dices, cuando hay situaciones se modifica, pero hay veces que no pasó nada y se modifica o se mantienen altos los niveles de cortisol o la presión o todo eso derivado de todo eso que traemos ahí guardado.
3: Claro, que tiene que ver con todo lo que está guardado en el inconsciente, que tiene que ver, por ejemplo, creencias limitantes de no puedo, entonces el cuerpo cómo se... ahorita imaginemos, ¿no?, una situación así sencillo, rápido, podemos hacer un ejercicio en la que nos hemos visto que no podemos. ¿Cómo se siente el cuerpo? Ahora, imaginemos una situación en la que nos sintamos felices, expandidos, ¿cómo se siente el cuerpo? Cambia muchísimo. Ajá. Ahora, ¿qué pasa si se sostiene en el cuerpo? Pues el cuerpo va... Esto tiene que ver con las creencias. O sea, no es lo mismo el cómo se comporta el cuerpo de una persona que tiene unas creencias limitantes, o sea, una muy específico, al cómo se comporta otra, ¿no? Y esto se ve incluso en la postura corporal, en fin, el cuerpo tiene un lenguaje. Y ese lenguaje, pues... Esto es lo interesante de esta perspectiva, que cuando nos abrimos a explorar qué hay detrás, o sea, y conocemos como este mapa, ¿no? De saber que detrás de una enfermedad puede haber una emoción, no quiere decir que todas las enfermedades vengan de ahí, pero sí que el cómo vivimos la enfermedad siempre lo vivimos desde un modo emocional. Entonces, también el cómo enfrentemos ese tipo de situaciones, mi cuerpo va a dar una respuesta. Entonces, ahí lo importante es como encontrar, por ejemplo, una persona que somatiza mucho en el aparato digestivo, normalmente tiene que ver con situaciones de enojo, de sentir que de injusticia, de sentir que no son tomados en cuenta. Entonces, pues ahí habría que ver, es una puerta para ir a ver la historia de la persona y ayudarle a orientar y a vivir diferente esa situación para que el cuerpo no exprese, o sea, lo puede expresar eso que está guardado en el inconsciente. Y entonces, independientemente del tratamiento médico que esté viviendo, pues le ayuda muchísimo, aparte le ayuda a fortalecerse emocionalmente, ¿no?
2: Y es a relajar. De verdad que sí tenemos que observarlo desde esas perspectivas, porque normalmente nos vamos hacia lo médico.
3: Ajá.
2: Y hay veces que pasa el tiempo y nada más no podemos resolverlo. Y aquí hay que trabajarlo, por ejemplo, con tus métodos, para ayudar a que sea más rápida la salida de todo eso.
3: Claro, ayuda muchísimo.
2: Y que no se repita.
3: Claro, claro, y que no se repita y que no se siga repitiendo, ¿no? Porque esto ya lo venimos, como lo hemos platicado, ¿no? Lo venimos o lo traemos de cuestiones familiares heredadas, de patrones que es importante identificar. Entonces, bueno, pues ahora sí que se le ayuda a la persona, se le acompaña a encontrar esas emociones detrás. Y ya conocemos el mapa. Bueno, entonces vienen las preguntas de qué estarás viviendo que tal vez tenga que ver con esto. Y empieza a salir, la persona puede ir liberando esa información y encontrando recursos para afrontarlo diferente.
2: Y es que es lo bueno de ir acompañados, porque vienen esas preguntas donde te hacen pensar cosas que a lo mejor no habías caído en cuenta que estaban por ahí. Y entonces ustedes con toda esa metodología pueden apoyar a de verdad llegar al objetivo y no que quede por encimita.
3: Claro, llegar a la raíz, que eso es lo más importante, ¿no? El identificar esas emociones que hay detrás y también verlo como que no me está pasando algo y soy víctima y ahora qué voy a hacer, sino darme cuenta que hay una parte que sí, en la que yo sí puedo participar en la recuperación o en estar bien, pleno, en salud. No, entonces, ¿qué puedo hacer, no? Trabajar en mis emociones, fortalecerme, y comprender un poquito mi historia. Y cuando liberamos la historia y la entendemos, es un camino de autoconocimiento que nos ayuda a liberar muchísimo. Porque si no, pues ya sabemos que vienen la repetición de síntomas familiares, el cómo se vive de la misma manera.
2: Podemos lograrlo y por supuesto de la mano siempre de los especialistas, en este caso Laurita Nieto, que se ha especializado en el tema de la bioneuroemoción, todo lo que es ir hacia esa parte, pues literalmente de nuestra existencia, aunque a veces no lo reconocemos, esas herencias que hay por ahí o esos caminos que hemos decidido pues revivir nuevamente o sanar de nuestra familia, y tú nos vas acompañando.
3: Claro que sí.
2: ¿Dónde te encontramos?
3: Con mucho gusto me pueden escribir a mi WhatsApp, es el 449-555-8372, o me pueden seguir en mis redes, estoy como Laura Nieto Conciencia Interior en Instagram, en Facebook, en YouTube.
2: Ahí es como la encontramos. 449-555-8372, Laura Nieto, Conciencia Interior, así es como la encuentras también en redes. Gracias.
3: Gracias, Martita, un placer.
2: Vámonos a una pausa, quédate con nosotros. ¿Tú sabes cuándo alinear tu carro, Dono? ¿De qué se trata la alineación? Ahorita Leslie Sánchez nos va a platicar acerca de ello, quédate.
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5: Los océanos. ¿Los conocemos tan bien como creemos? Más del 97% del agua de todo nuestro planeta se encuentra en el océano. Los océanos albergan una enorme diversidad de vida, desde microorganismos hasta grandes mamíferos como las ballenas. Pero una terrible amenaza los acecha. Ese hermoso paisaje azul que abraza a la Tierra está siendo contaminado por plásticos, productos químicos y otros desechos humanos. Otro factor que afecta a los océanos es el calentamiento global, ya que está provocando el aumento del nivel del mar, cambios en su temperatura y salinidad, lo que afecta a los ecosistemas marinos. La preservación de los océanos es crucial para el bienestar del planeta y de las futuras generaciones. Uno de los datos sobre el mar más desconocidos es que menos del 10% del océano ha sido explorado. Así que se podría decir que conocemos más sobre lo que ocurre en el espacio exterior que lo que acontece en las profundidades del fondo marino.
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1: En Radio Bay son las 10 con 44 minutos. 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
7: Cuando usted le enseña a su hijo acerca del mundo natural, puede comenzar a hacerlo en el patio de su propia casa. Los niños son naturalmente curiosos acerca del mundo que les rodea. Por ejemplo, cuando yo era muy joven, tuve una fascinación con las hormigas rojas. Nosotros teníamos un recipiente grande que usé como una granja de hormigas. Lo llenaba de tierra y luego agarraba millares de hormigas rojas y las ponía dentro. Tenía aquellas hormigas por meses y observaba cómo excavaban cámaras, compartimientos y caminos. Eso ayudó a inculcar en mí una sensación de asombro acerca de la naturaleza y la creación que ha continuado hasta el día de hoy. Si su hijo entra en la casa trayendo una lombriz o una rana en la mano, vea eso como una oportunidad de enseñarle acerca de la naturaleza. Una vez, cuando nuestro hijo tenía 2 años, le preguntó a su mamá si los gusanos pueden bostezar. Y ella no estaba preparada para esa pregunta. Si su casa tiene un patio, camine alrededor junto con su hijo y mire debajo de las hojas de los árboles y de las rocas, simplemente para ver qué puede encontrar. Solo se necesita un pequeño esfuerzo para despertar en su hijo una fascinación duradera con el mundo natural. Les habla el Dr. Dobson.
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2: Seguimos contigo aquí en Hogar y Salud. Me están diciendo que necesitan donadores de sangre O negativo para el señor José de Jesús Velasco Loera, en el Hospital Hidalgo, en la cama número 313, para una cirugía de corazón abierto. Si usted tiene la posibilidad de donar sangre, se lo vamos a agradecer. Repito el nombre: José de Jesús Velasco Loera, cama número 313. Leslie, ayúdanos. escuchamos normalmente. El vehículo necesita alineación y balanceo. Alineación son como dos cosas que van como juntas, ¿no?
8: Casi siempre van de la mano.
2: ¿Y qué es eso?
8: ¿Qué es la alineación y cuál es la diferencia con alineación y balanceo? ¿Sale? Alineación es que nos deje nuestro volante derechito y que tú puedas ir avanzando y, y la camioneta o el carro no se te vaya para un lado. ¿Sale?
2: O sea, que tú lo puedas soltar
8: sí.
2: y que siga ajá, de frente.
8: De hecho, empiece a ir. Justo para eso es la alineación, para que no tengas que hacer el esfuerzo de estarlo jalando el vehículo para un lado, o sea, que se vaya solito.
2: Y es el desgaste de llantas también,
8: ¿no? Es el desgaste de llantas, es el desgaste de las suspensiones, son como varias cosas.
2: ¿Por qué se desalinea el vehículo?
8: Los vehículos se desalinean porque, pues, por el uso. Por los bachecitos que vamos pasando, al final de cuentas, ese tipo, esos golpecitos que le vamos dando a la suspensión, pues, pues sí, o sea, al final.
2: Pues porque se pasa los topes también así como que sin muy fuertes. ¿No?
8: Sí, pues sí. Sí, o sea, cualquier golpecito empieza a mover. Entonces, ¿cada cuánto tendríamos que alinear?
2: Me hiciste acordarme ahorita con eso de alinearte cuando te acuerdas de las bicis, las que agarrabas el manubrio y ponías las piernas y luego así le movías para que quedara alineada precisamente, algo así, pero bueno, eso tenemos que llevarlo a un lugar.
8: De hecho, es lo mismo, o sea, es el mismo principio, porque tú soltabas también la bicicleta y se te iba derechita, si la alineabas bien, se te iba derechita. Sí. Justo está el mismo principio para los vehículos. O sea, que pueda soltarlo el volante y que se te vaya derechito. Esa es una de las primeras, de las pruebas que podemos hacer para saber si necesitamos alineación. Alineación. ¿Sale? O sea, que no tengas que estar jalando el volante.
2: Muy bien.
8: Eso,
2: ¿Y el balanceo qué es entonces?
8: El balanceo. Agarran la llanta y la ponen en una máquina a girar. Y esa máquina está detectando en dónde hay un peso mayor que del otro lado. No sé si me explico. Entonces, tiene que girar con el mismo peso en absolutamente todos los puntos de la llanta.
2: ¿Y cómo, qué hace que pese más de un lado que de otro?
8: Los mismos golpes también. O sea, si tú caes en un bache, te mueve el...
2: Y ese chipotito que se hace, sí, hace que sea más pesado.
8: Sí, a veces se alcanzan a ver los quedan golpes. Internos. Quedan internos y eso también genera que el balanceo de una llanta se altere. Los meten a una máquina, las llantas, las ponen a girar y la misma máquina detecta en dónde le hace falta un contrapeso para ya sea pegárselo o ponerlo. No sé si has visto que a veces en los mismos rines, en la parte interna, se ven como si fueran unos chicles cuadrados.
2: Ajá.
8: Justo esos son los contrapesos, son los plomos.
2: ¿En serio?
8: ¿Para y eso esos son? Plomos para eso son, para poder balancear una llanta. Entonces se lo pegan justo donde te marca la máquina y te dice, la máquina también te dice cuánto peso tienes que ponerle, cuántos plomos le tienes que poner, de qué peso. Entonces para que quede bien balanceada la llanta.
2: ¿Y eso se hace junto normalmente?
8: Normalmente se hace junto, sí, ¿Por qué? Porque, bueno, pues al final de cuentas van sufriendo el mismo desgaste, la alineación y el balanceo.
2: Okay.
8: ¿Sale? Tenemos que, cuando nosotros hacemos un cambio de llantas, también es importante alinear y balancear. ¿Por qué? Porque, pues, la llanta viene nueva, pero tu rin tiene, pues, algunos defectos ya. Entonces, por eso es importante el balanceo y la alineación, pues para que con la llanta vieja que teníamos, pues la alineación se fue moviendo. Entonces, con la llanta nueva tenemos que hacer una alineación que se adecue a esa llanta.
2: ¿Cada cuándo se hace una alineación?
8: Cada año más o menos. Cada 20,000 kilómetros más o menos es cuando deberíamos de hacer
2: de revisar eso.
8: De revisar eso o cada año. En caso de que no se te vaya el vehículo para ningún lado, o cuando se te empiece a jalar para un lado, entonces sí es importante revisar. Sobre todo cuando la alineación, normalmente tú sabes que tienes una buena alineación y de un día para otro se te empieza a jalar para un lado o algo así, entonces sí es importante revisar. ¿Por qué? Porque en este caso muy

0: Posiblemente ya sea alguna pieza de la suspensión que tenemos dañada. Cuando tenemos una llanta muy gastada, cuando tenemos los amortiguadores dañados o alguna pieza de la suspensión que ya está dañada, no nos van a poder alinear el vehículo. Uh-huh. Porque te lo alinean y esa pieza dañada te lo vuelve a desalinear.
1: Otra vez.
0: Te lo vuelve a desalinear. Entonces, por eso es importante que antes, o sea, cuando vayamos a alinear, nuestra suspensión esté en buenas condiciones y que las llantas estén también.
1: ¿Y ahí nos van a decir?
0: Sí. Sí, justo, porque generalmente cuando para alinear un vehículo.
1: ¿Cómo voy a saber si no está bien?
0: No, justo cuando levantan el vehículo para poder alinear, ahí se alcanza. No, ¿sabes qué? Si se puede o no se puede alinear tu vehículo.
1: Oye, te preguntaba hace rato de la rotación de las llantas. Uh-huh. Y más ahorita, porque con las lluvias y todo eso, bueno, ya tal vez haya personas que pues necesitan cambiar llantas, pero en este momento no se pueda. Me decías que sí es posible también, digo, porque estábamos hablando de todo el trabajo de llantas.
0: Sí, sí, sí.
1: ¿Se pueden pasar las llantas?
0: Sí, claro. De hecho, fíjate que generalmente cuando te hacen el servicio del vehículo, ajá, te hacen una revisión general y las llantas... dependiendo de la tracción de tu vehículo, es en donde te dejan las llantas más buenas. Casi todos los vehículos traen tracción delantera y es en donde ponen las llantas con más vida. Uh-huh. ¿Sale? Es importante también saber que si vas a cambiar llantas delanteras, tienen que ser dos al mismo tiempo.
1: Porque, o sea, las mismas dos para atrás.
0: Y para atrás y para adelante. Porque las mismas llantas tienen un desgaste diferente. Entonces hay que poner las dos que tengan el desgaste más parejo, uh-huh, en la parte delantera, que es en donde traemos la tracción casi siempre. ¿Por qué? Porque también eso nos ayuda para la alineación.
1: Usted va a saber, ya sabe un poquito más para cuando vea su vehículo, vea sus llantas y diga, a ver, necesito, se me va de lado, están desgastadas, siento como que me tambalea el carro, entonces... Ya vas a ver qué solicitar en el taller.
0: Sí, no, de hecho nosotros podemos ver nuestras llantas. Si vemos que una llanta está más gastada de adentro o de afuera, uh-huh, necesita urgentemente alineación, que justo eso es lo que nos ayuda a la alineación, para que las llantas no se gasten de forma dispareja y, uh-huh, que sea un desgaste parejo. Okay. Y porque si las vamos... no las traemos alineadas, las vamos arrastrando. Eso, y pues también nos ayuda a ahorrar gasolina.
1: Oh.
0: Porque es menos el esfuerzo que hace el vehículo para desplazarse.
1: Ahí está, son muchos los beneficios de traer nuestro vehículo pues literalmente alineado.
0: Alineado.
1: Literalmente alineado con los servicios adecuados, nada nos cuesta. Nada nos cuesta estar checando esto. Bueno, a lo mejor ya vas a decir, sí me cuesta cuando ya lo llevo al taller, pero revisar, ¿no? Y además, bueno, pues revisarle que si el anticongelante, ya lo hemos platicado, además de la gasolina que llegas, te das cuenta que no traes, sí, claro, gasolina. Agua, hablábamos del líquido de frenos. Todas esas cosas que pues hacen que le dé más vida también a nuestro vehículo.
0: Exactamente, sí. O sea, que nosotros mismos podemos ir verificando.
1: Gracias, Leslie. Gracias, ¿dónde te encontramos?
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1: 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Gracias, Leslie.
0: Gracias, Marta.
1: Muchísimas gracias a todas las personas que nos han acompañado esta mañana. Aquí te espero el día de mañana con más información para tu hogar y tu salud. Soy Marta Velasco.
2: 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Las abejas. Las abejas son insectos voladores conocidos por su importancia en la polinización de las plantas y la producción de miel. Ellas son pieza clave en el complejo engranaje de la naturaleza. Su función principal en la polinización es esencial para la reproducción de muchas plantas, incluyendo aquellas que producen frutas, verduras y semillas. Se estima que alrededor del 75% de los cultivos alimentarios del mundo dependen en cierta medida de la polinización de las abejas. Además de su contribución a la seguridad alimentaria,

0: sino también para preservar la biodiversidad y el equilibrio de nuestros ecosistemas en nuestro planeta.
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1: 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En Radio BI son las 10 con 58 minutos. 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
3: El ruido o zumbido en el oído, también llamado tinnitus, no es una enfermedad, sino un síntoma relacionado con el sistema de audición. Lo puede ocasionar las infecciones del oído medio, la edad avanzada, exposición a ruidos intensos, el insomnio, la depresión, la ansiedad, el estrés, el consumo excesivo de cafeína, la deshidratación y también algunos medicamentos. Es necesario ir con su otorrinolaringólogo para que mediante exámenes pueda detectar la causa del zumbido y así poder dar un tratamiento adecuado. Usted puede ayudar a prevenirlo, evitando ruidos fuertes, reduciendo el consumo de cafeína. Libere la tensión muscular en el cuello y mandíbula y manténgase bien hidratado. Soy su amigo el doctor Carlos Huerta y ya sabe que a buenos cuidados, buena salud.
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4: 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Un nuevo episodio de Ya oíste. Esta vez yo... Ahí los que me están escuchando quiero que se pregunten, ¿hace cuánto no se desparasitan? ¿Hace cuánto no desparasitan a toda la familia, a la mascota? Creo que también es muy importante. Ahí pregúntenselo porque hoy traemos un tema sobre parásitos. Está conmigo el doctor Jesús Manuel Rodríguez Guzmán. ¿Cómo estás, doctor?
9: Hola, ¿cómo estás? Muy bien, muchas gracias.
4: Y yo quiero saber primero, antes que nada, ¿esta parte de la cisticercosis es igual que la tenia que escuchamos por ahí? ¿Qué pasa con esto?
9: De hecho, justamente eso es algo muy interesante que es con lo que vamos a hablar. O sea, hablar de cisticercosis realmente es hablar de una fase de lo que es propiamente un microorganismo que se llama teniasis, que es un parásito. Taenia, hay dos tipos. Algo que se le llama Taenia solium y Taenia saginata. La que vamos a abordar para hablar de cisticercosis es la Taenia solium.
4: Y me remonto al cerdo, ¿no? Porque pues la misma palabra lo dice. Pero tenemos tal vez este mito muy bien arraigado de que el cerdo no bien cocido... ¡Pum! Cisticercosis. ¿Es así o no es así?
9: No exactamente. De hecho, justamente es lo que vamos a abordar en este momento. Tendríamos que hablar de lo que es el ciclo o propiamente el ciclo de la cisticercosis y el ciclo de la tenia. Y hablaríamos como tal, tendremos que tener en cuenta dos cosas. El cerdo se le conectaría como un hospedero intermediario y al humano como un hospedero propiamente definitivo. Pero ¿qué pasa realmente aquí? Si hablamos realmente de lo que es el cerdo, ¿qué nos aportaría el cerdo? Realmente hablaríamos de esto. El humano o la cadena de transmisión o el mecanismo de transmisión se llama fecal oral y realmente en el humano sí ocasionaría tanto teniasis como cisticercosis. En el cerdito no ocasiona lo que es teniasis. En el cerdito solamente ocasiona lo que es la cisticercosis. En el humano, en el cuerpo humano, tendríamos este gusano. Propiamente la tenia Es un gusano plano, tiene una cabeza y se caracteriza porque tiene como cuatro ventosas, es decir, cuatro como hoyitos, por así decirlo, en su cabeza. Y tiene unos ganchos que se van atando al intestino. Esto es lo que hace que realmente se fije al intestino. Pero, ¿cuál es la característica de este gusano? Este gusano es hermafrodito, se reproduce por sí mismo, tiene tanto reproductor masculino como femenino. Y es plano, y cada una de estas cositas planitas adentro alberga huevecillos. Y entonces ahí empieza el ciclo. Entonces, ¿qué pasaría con esto? Se va... ¿Sabes? Una cosa interesante y que me gusta mucho. ¿Sabes cuánto mide este gusano? Mide de 2 hasta 7 metros. Okay. Y eso es muy interesante porque imagínate, en cada una de estas segmentos que se van formando, hay miles de huevos. Entonces, ¿qué pasa justo ahí? Justo ahí lo que hacemos es de que existen prácticas como pueden ser fecalismo a raíz del suelo. Esto es, hago popó, literal, en la tierra, donde ya sea que haya alimentos o incluso un mal manejo de las excretas, ¿no? Como, por ejemplo, vemos que sí hay un drenaje, pero ¿dónde desfragua esto? ¿Dónde irriga esto? Irriga los vegetales que propiamente se consumen. Y entonces ahí es donde empieza lo interesante, porque entonces sabemos que existen animales que se le llaman de traspatio. Imagínate, las personas hacen popó, literal, ahí está la tierra, y los cerditos, ¿qué hacen? Están todo el tiempo jugando con sus naricitas, consumen esta tierra, los productos que están ahí, los niños salen a jugar, o incluso consumes propiamente algún alimento que ya ha sido irrigado con esta agua. Pero ¿qué pasa? Que en el cerdito entonces encontramos que ya propiamente en la tierra están estos huevecitos. Estos huevos propiamente la tierra no va a hacer que lleguen a la siguiente fase, que es la cisticercosis. Vamos a diferenciarlo aquí. Entonces el cerdito se lo come, esos huevitos en el cerdo sí van a ocasionar que se desarrollen hasta cisticercos, pero ahí van a quedar, no se van a formar gusanos en el cerdo. Aquí es donde viene lo interesante. El humano come la carne. ¿Y cómo sería realmente que el humano pueda realmente decir, este consumo de la carne pueda ser lo que me origine un alimento mal cocinado? Pero si estamos hablando de que ya el huevo en el cerdo se ocasiona un cisticerco, ¿cómo se puede morir? Con una buena temperatura, con una cocción. ¿Cuánto necesito cocinar la carne de puerco para que realmente no me ocasione la infección? Por 20 minutos a más de 70 grados centígrados. Esto obviamente dependerá mucho, ¿no? Y entonces yo ya me lo como y adivina qué pasaba con estos cisticercos. Estos cisticercos es como si tuvieran una capita alrededor, un montón de cosas que son proteínas. Y entonces se desnaturalizan o que se destruyen, por así decirlo, con nuestro ácido clorhídrico. Y volvemos al mismo ciclo. Ahí está el ciclo. Pero esta es la parte interesante, porque si yo te dije de que consumimos el puerco, ya está el cisticerco, pero eclosiona con el ácido clorhídrico. Entonces dices, bueno, pero va a formar gusanos. Y ese es un ciclo de gusanos. Entonces, ¿cómo realmente se forma el cisticerco? El cisticerco es, ya no involucro propiamente al puerco, involucro el contacto yo directo humano, lo ingiero, pero ¿qué pasaría entonces ahí aquí? Que estos huevitos se van a ir a través de la sangre.
4: Entonces, ahí sí somos completamente responsables. Ya el cerdito no tiene nada que ver, porque no hubo un intermediario. Entonces, ahí sí, por completo somos responsables, porque no tuvimos la higiene adecuada.
9: Correcto.
4: Porque si dices que está en la tierra de las heces, que otra persona fue e hizo ahí, entonces llega mi hijo y empieza a jugar ahí, se lleva las manos a la boca, ahí es donde hay la infección.
9: Correcto. Si yo te hablo de cisticercos, la gente no... Muy poca gente sabe, por ejemplo, que los vegetales también pueden ser una fuente de... Porque realmente, si te hablo de cisticercos, ¿qué te viene a la cabeza? ¿Qué se le viene a la cabeza a todos? Los cerdos. Las verduras, aunque las hayas lavado bien, la garantía está desde un buen cultivo, desde que realmente tienes una buena práctica de esto, o un buen manejo de las excretas.
4: ¿Qué hacer cuando sí nos gustan mucho las fresas, y sí nos gustan mucho las ensaladas? Digo, ya hablamos de la carne de puerco, pero ¿qué sí está en nuestras manos? O sea, ¿qué tipo de medidas?
9: Si queremos consumir, a lo mejor los vegetales, no vamos a meter tanto en frutas, sino en general, todo lo que es desinfección que no sea por calor, ya sean frutas, verduras, que sean irrigadas por esto, pues sería lavado y desinfección de vegetales. ¿Qué haríamos? Pues disminuiríamos el factor de riesgo, digámoslo. ¿Cómo lo haríamos? Pues sería a lavarlo con agua potable, claramente, o sea, ya utilizar el agua que esté limpia. Y una cosa que sí vemos son diluciones con cloro, ¿no? Que son le llamamos diluciones de hipoclorito de sodio, que coloquialmente lo conocemos como el cloro comercial que tenemos en casa. Después de que los enjuagamos, retiramos la mayor parte de materia orgánica que a veces vemos, ¿no? Tienen tierrita y esto, lo quitamos y posteriormente podemos hacer estas diluciones con cloro. ¿Cuánto correspondería? Por un litro, estos incluso envases que tenemos de crema y demás que miden un litro de agua potable, o sea, no que sea de preferencia agua potable, claramente agua purificada, le ponemos aproximadamente 2 mililitros de cloro. ¿Cuánto sería esto? Media cucharadita cafetera.
4: También me genera duda. Hay personas que después de desinfectar vuelven a enjuagar. Uh-huh. ¿Está bien o mejor no?
9: Depende. Depende de cómo me lo digas. Por ejemplo, si la práctica es, lo voy a desinfectar y luego le voy a querer quitar los residuos con agua de la llave, pues me refiero al agua corriente, pues evidentemente no sería lo correcto. El agua de la llave, aunque esté purificada, sí tiene ciertos ciertos componentes que no lo hacen tan viable, ¿no? Uh-huh. En el contexto, por ejemplo, de que si lo voy a enjuagar, pero con agua de garrafón, con agua que a lo mejor es de filtro, de la que tenemos de la llave, de la que filtramos en casita, uh-huh, de estos purificadores, pues perfecto. Lo correcto sería, y de hecho así lo menciona la mayor parte de las etiquetas, solo escurrimos después de la desinfección sin ya meterlo. Aunque claro, tiene que ser dependiendo del producto que utilizamos.
4: Agradezco mucho que estés aquí para poder brindar esta información. Sí creo que nos quedó muy claro esta parte de la teniasis y la cisticercosis, uh-huh, que son cosas diferentes. Claro. Y que ya hablamos que el pobre cerdito solo está existiendo y no tiene la culpa. En sí o directamente, sí, claro. La higiene de manos, la higiene de tus alimentos, la cocción de tus alimentos son muy importante. Entonces, pues, gracias por quedarte hasta el final. Doctor Jesús, muchas gracias por estar aquí también.
9: Al contrario, gracias por la invitación y pues también invitarlos a que esto sea una práctica habitual, a desparasitación en casa y pues buenas prácticas higiénicas.
4: Yo soy Claudia Mejía, nos vemos en un siguiente episodio. Hasta pronto.

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4: En Radio BI son las 11 con 10 minutos. 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Reír es como una especie de supermedicina gratis que te deja sintiéndote genial. ¿Sabes por qué? Porque cuando te ríes, desencadenas la liberación de endorfinas que actúan como analgésicos naturales, alivian el estrés y reducen la presión arterial. La risa también es buena para tu cuerpo, ya que fortalece tus músculos abdominales y hasta mejora tu sistema inmunológico, haciendo que estés más resistente contra los resfriados y enfermedades. Pero espera, hay más. La risa también es un as bajo la manga para tu mente, ya que te hace sentir menos ansioso, más feliz y hasta mejora tus relaciones con los demás, creando una especie de conexión mágica entre la gente. En resumen, la risa es una herramienta poderosa para mejorar tanto la salud física como mental y contribuye significativamente a una vida más equilibrada y satisfactoria. 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Temperatura 18 grados.
8: La metacognición es, en esencia, la capacidad de reflexionar sobre nuestros propios procesos de pensamiento. Al tomar conciencia de nuestros esquemas mentales, ganamos control sobre el diálogo interno, facilitando la regulación emocional, reduciendo la ansiedad frente a los errores y fortaleciendo la resiliencia personal. Metacognición, el tema de hoy, aquí en Para Vivir Mejor. Comenzamos.
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8: Hola, hola, ¿qué tal? Muy buenas tardes, soy Ana Luisa Medina, feliz de poder acompañarlos esta tarde de viernes. Y bueno, por supuesto, invitarlos a que nos acompañen. El día de hoy estaremos hablando y abordando un tema súper importante, que bueno, como ustedes acaban de escuchar en la introducción, tenemos grandes beneficios cuando trabajamos y desarrollamos precisamente esta metacognición, desde aprender sobre todo a autorregular nuestras emociones, lo cual si aplicamos en este mes que estamos abordando la importancia de la salud mental, por supuesto, es un gran elemento, una gran herramienta que nos permite, por supuesto, mejorar nuestra vida y vivir mejor. Y bueno, en esta tarde también me encuentro muy feliz porque me acompaña el doctor Noé Rodríguez Santos. Él es especialista en medicina familiar y también facilitador de Neuma Institute Aguascalientes. Noé, bienvenido. ¿Cómo estás? Buenas tardes.
9: Buenas tardes. Ana, muchas gracias por la invitación a tu programa. Gracias a todo Grupo Radio BI y también a todos tus televidentes y radioescuchas que les encantan estos temas, sobre todo de salud mental, porque necesitamos todos realmente trabajar sobre nuestra salud, aunque no lo creamos.
8: Oye, esta parte, bueno, ayer que iniciamos este mes de octubre, Noé, pues finalmente queríamos y queremos estar trabajando, sobre todo promoviendo justamente la salud mental, porque bueno, ya desgraciadamente sabemos ciertas situaciones que se han estado dando en relación a casos de violencia y bueno, obviamente nuestro estado no es la excepción y aunque no es el tema directamente, indirectamente sí lo es cuando estamos hablando de estos procesos que se llevan a cabo a través de nuestro cerebro y que tiene que ver con esta metacognición.
9: Sí, vamos a definir qué es lo que es la metacognición. Como decías, al conocer tus propios pensamientos, al conocer lo que hay dentro de tu mente y dentro de tu psique, puedes regular mejor tus emociones, saber qué acciones hacer y qué no hacer. Por ejemplo, en el caso de la violencia, ¿no? Uh-huh. Si yo estoy desarrollando mi propia metacognición, es decir, mi propia autoobservación, que es lo mismo, y reconozco que dentro de mí está la ira, la violencia, que quiero hacer daño, pero estoy siendo capaz, consciente, capaz de reconocer ese pensamiento en mi mente, pues dejo que este proceso lo podamos observar con detenimiento y decir, ¿a dónde me va a conducir si lo hago? Uh-huh. ¿A qué beneficios o qué cosas me va a perjudicar si lo hago? Entonces, la metacognición es analizar tus propios pensamientos. Ahí comienza la salud mental, porque todas las cosas que hacemos en la vida, todo lo malo que hacemos, lo hemos pensado antes. El problema está en que no nos hemos detenido a observar lo que pensamos. Por eso es tan importante desarrollar la metacognición, que ya antes hemos hablado de este mismo tema, uh-huh, pero se llama autoobservación. En Neuma Institute lo vemos de esta manera porque es lo mismo, pero ahora le vamos a tocar, a llevar a tocar el lado científico.
8: Claro,
9: y neurociencia.
8: Claro, desde la neurociencia, pues,
9: claro,
8: finalmente.
9: Desde la neurociencia, así es.
8: Fíjate, y también pensaba en cómo se va de alguna manera relacionando todo en la vida. Hablábamos de esta autoobservación y lo hemos abordado sobre todo desde el enfoque más espiritual y cómo nos permite también ir avanzando en la vida, sobre todo en esta parte de autorregulación, pero también del trabajo que se ha realizado o que trabajamos cuando somos conscientes a través del ego.
9: Sí, porque reconocer que dentro de nosotros tenemos pensamientos, iras, orgullos, vanidad, soberbia, orgullo, y si nos damos cuenta cuáles son cada uno, pues vamos a ir trabajando en nosotros. Y precisamente en este programa vamos a hablar de las partes o las áreas cerebrales que se activan cuando nosotros practicamos la metacognición. Uh-huh. Es decir, hay redes neuronales que se van desarrollando, que se van fortaleciendo para gestionar mejor nuestros procesos mentales. Por ejemplo, cuando nosotros tenemos un metaconocimiento, es decir, saber con certeza lo que estoy aprendiendo. Ah, me doy cuenta y entiendo mejor que estoy aprendiendo. Y a lo mejor con dibujos o haciendo algo, se me graba mejor, ¿no? Eso me está dando un conocimiento interno, ¿se entiende? Pero también hay una metacontrol. Dice, bueno, a lo mejor esto no lo entiendo, necesito trabajarlo, necesito leer, buscar, ver la manera, o si no puedo, necesito ayuda profesional, quizá un psicólogo, un psiquiatra o quien me ayude, ¿no?, a comprender mejor este proceso.
8: Fíjate, esta parte me lleva, por ejemplo, a pensar y a preguntar que entonces estamos hablando de diferentes tipos de metacognición.
9: Claro, la ciencia lo ha clasificado de dos maneras. Una, la neurociencia educativa lo enfoca de una manera y la neurociencia cognitiva lo enfoca de diferente manera. La neurociencia cognitiva se trata de buscar las áreas cerebrales, las redes neuronales que tenemos dentro de nuestra mente, de nuestro cerebro y cuáles son las que se activan. Pero desde el punto de vista educativo o neuroeducativo, lo separa en qué tipo de conocimiento, cómo puedo aprender mejor, si tengo o no control de mis propias acciones, etcétera. Y para ello, pues precisamente vamos a abordar este tema, ¿no?
8: Interesante porque, bueno, de alguna forma, Noé, a veces el conocer el funcionamiento de nuestro cerebro nos ayuda en esta parte, no solamente en la cuestión educativa, que también ahorita acabas de mencionar un punto muy importante y que afortunado, desgraciadamente, para muchos de nosotros podemos identificar algunas situaciones relacionadas con estos procesos de aprendizaje en nuestros hijos, y que la parte de la neuroeducación nos permite trabajar de una manera muy concreta, de una manera muy clara, y dependiendo también de la situación o circunstancia por la que se encuentren nuestros hijos, poder ayudarlos.
9: Claro, para poder ayudar a nuestros hijos, primero también tenemos que ayudarnos a nosotros mismos como padres. Si nosotros reconocemos que dentro hay ira, hay orgullo, hay violencia, y estoy, por ejemplo, voy a poner un ejemplo X, ¿qué tal que si los papás se pelean y están en constante violencia? Y luego después el hijo o la hija tienden a repetir los mismos patrones que los padres han hecho. Pero si el padre se da cuenta o la madre se da cuenta, reflexiona, y aquí sí entramos en un tipo de conocimiento interior, es decir, de metacognición, y esa cognición se le llama offline, es decir, me retiro, reflexiono, creo, me pongo a meditar y pienso, creo que esto que hice, esta pelea que hice me generó un conflicto, y esto lo está viendo mi hija, y esto lo estoy de alguna manera inculcando y sembrando dentro de su mente. Y luego la hija tiene ese tipo de patrones, ¿no? ¿Cómo corregir? Ah, pues tengo que corregirme para poder ayudar a corregir a mi hija, porque si no acabo con la violencia que yo tengo como pareja, mi hija mi hijo no se va a corregir, va a seguir teniendo los mismos problemas. Y el otro tipo de metacognición es la online, es decir, cuando nosotros inmediatamente nos damos cuenta que nos hemos equivocado. ¿Te ha pasado alguna vez que, ay, me equivoqué en esto, pero lo corrijo, perdóname, voy a rectificar rápidamente? Eso son los 10 tipos de metacognición que rápidamente podemos identificar. ¿Cuál es mejor? Los dos son mejores, pero el que más te lleva a una reflexión profunda es cuando tú te vas a meditar, cuando tú haces tu propia reflexión interior o tu oración y te pones a meditar específicamente sobre el proceso que acaba de pasar, o lo que pasó hoy en la mañana, o con el problema con tu hijo o tu hija. Entonces, de esa manera, reconoces que está ahí el ego y puedes rectificar y comprender.
8: Oye, una pregunta. Esta parte, estos procesos de metacognición, Noé, ¿se van a dar conforme los procesos del desarrollo? Es decir, ¿a partir de qué edad pudiéramos nosotros identificar que tenemos ya como esta capacidad para realizarlo?
9: Claro, se ha descubierto que los niños, por ejemplo, de 5 años, empiezan a tener un poco de cognición sobre sí mismos. Uh-huh. Pero ya alrededor de los 8 años ya empiezan a tener más conocimiento sobre sus propios pensamientos.
8: Okay.
9: Recordemos que la maduración del niño, del adolescente, hasta llegar a la edad adulta, el cerebro, nuestro cerebro va cambiando, y lo que le enseñamos a los niños a los 5 años, hasta los 7, 8 años, es todo eso es como una esponja. Los niños van a observar, van a comprender, y por las neuronas espejo que tenemos van a imitar.
8: Por eso tan importante lo que decías, este modelaje que finalmente estamos haciendo como padres, como educadores, pues es lo que se va a replicar en los pequeños, en los hijos, en los alumnos.
9: Así es. Nuestros hijos son el reflejo de lo que nosotros somos. Entonces tú te preguntas, ¿por qué mi hija es así? Ah, ¿por qué miente? ¿Por qué engaña? ¿Por qué se va adentro?
8: ¿Porque
9: es violenta?
8: Claro.
9: ¿Por qué reclama? Ah, porque el padre también lo fue. Por eso, si quieres ayudar a tu hijo, primero también ayúdate a ti mismo, y con el ejemplo y la responsabilidad como padres, entonces ayudas a tus hijos.
8: Claro, sobre todo esto que tú dices, tratar de buscar esta congruencia, este equilibrio que finalmente pues es lo que se requiere para una buena educación. Pues con esta introducción nos vamos a nuestra primera pausa. Quédese, estamos hablando de metacognición, el tema de esta tarde aquí en Para Vivir Mejor.
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13: En Radio BI son las 11:25.
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2: Seguimos platicando con el doctor Noé Rodríguez Santos en esta tarde acerca de la metacognición. Bueno, ya estábamos descubriendo, obviamente, algo que mucho se ha platicado en este programa y justamente en esta semana se enfatizó la importancia del modelaje cuando tratamos precisamente de educar a los hijos, y estábamos hablando, por ejemplo, estas cuestiones o estas diferencias de independencia, de autonomía, y bueno, ahorita nos estás dando la pauta que a partir de los 5 años los niños empiezan a tener esta capacidad de autoobservarse, si no al 100%, pero ya inicia.
3: Ya empieza, porque las redes neuronales se van formando y los niños empiezan a tener conciencia un poquito de sí mismos, porque empiezan a saber su nombre, uh-huh, a comunicarse con los demás, empieza su desarrollo. Ya la de edad de 8 años ya tienen un poco más conocimiento sobre sí mismos y ya pueden decir, ay, me equivoqué, ay, la regué, ay, mi maestra me enseñó esto. O sea, ya tienen un poco de mejor conciencia en este sentido. Entonces, en la metacognición, sí, imagínate que todos los niños se les educara a observar sus propios pensamientos, qué sientes, qué piensas, qué haces, cómo te sientes con esta situación, y que ellos se den cuenta de lo que están pensando internamente, ayudaría mucho a la humanidad. Pero la metacognición, la autoobservación, es un proceso que se tiene que desarrollar de manera individual. No es que nosotros ya tengamos hecha completamente la red neuronal que abarca la metacognición o la autoobservación. No, tenemos que fortalecerla. Cuando tú más te autoobservas, las neuronas van creciendo, esas dendritas, y se van uniendo y generando más conexión entre ellas. Y eso forma la red neuronal. Más adelante vamos a hablar de esas áreas que se van fortaleciendo, porque recordemos que la parte más importante de nuestro cerebro es la corteza prefrontal. Pero si no dejamos que esos pensamientos los observemos, los cuidemos, veamos si realmente convienen o no, de dónde vienen, como hemos hecho un ejercicio más espiritual, si vienen de Dios en mi corazón o si vienen del ego, pues entonces ahí te das cuenta. Y ahí puedes decir, ok, a lo mejor me estoy equivocando, porque hay ira, hay orgullo, hay violencia, hay vanidad, hay soberbia en este pensamiento. Entonces no lo voy a hacer, no lo voy a volver a repetir y voy a trabajar para erradicarlo de mi mente.
2: Entonces estamos entendiendo que la metacognición es algo que habilitamos finalmente. Si no lo tenemos desarrollado, lo podemos hacer.
3: Se tiene que desarrollar. Es como la memoria, ¿no? ¿Quieres ejercitar tu memoria? Pues tienes que leer y recordar lo que estabas leyendo y qué tanto comprendiste sobre ello, y recordar una y otra vez aquello que has leído. Repetir constantemente para que esa curva de aprendizaje no decaiga y mantengas el aprendizaje y seas obviamente más consciente y tengas esa memoria. Lo mismo con la metacognición, con la autoobservación. Cuanto más te autoobservas, más fortaleces tu red neuronal de la autoobservación o metacognición.
2: Fíjate, esta parte me hace recordar también sobre algunos enfoques educativos que justamente tienen como principal pilar esta parte de llevar a los niños a la reflexión, para poder desarrollar o habilitar en ellos esta capacidad deductiva de resolución de conflictos, que les permita por ellos mismos enfrentar todas las situaciones que se les van planteando desde la parte académica, enfocada en distintas materias o asignaturas, logrando precisamente esta metacognición, que el niño finalmente comprenda lo que necesita hacer o este proceso, o este camino para obtener determinados resultados.
3: Así es, Ana, tienes toda la razón sobre este punto, y me hace recordar en este momento, por ejemplo, cómo educan a los niños tibetanos en los monasterios.
2: Claro.
3: Ellos también les enseñan a meditar desde niños. Desde niños les empiezan a enseñar a autoobservarse, a la metacognición. Y el Dalai Lama ha dicho, si pusiéramos a todos los niños a meditar de todas las escuelas del mundo, acabaríamos con las guerras por lo menos en 2 generaciones. Pero seguimos teniendo guerra. ¿Pero por qué? Porque no hemos puesto a los niños a reflexionar sobre sus propios pensamientos. Una vez, el director de Neuma Institute, Juan Ruiz Naupari, fue a India, ya lo había dicho antes, y preguntó en el monasterio, ¿hay casos de violencia con los niños que están estudiando aquí en los monasterios? Y le dijo el abad, es decir, el director del monasterio, ninguno, no tenemos ningún tipo de violencia, porque todos los niños se ponen a meditar y saben que si haces daño a otra persona, se están haciendo daño a sí mismos. Y eso es increíble. Imagínate que pudiéramos meter una materia de metacognición en las escuelas, de meditación, de reconocer tus propios pensamientos, de reconocer tus propios juicios metacognitivos, porque también a esa parte vamos. Todos hacemos juicio.
2: Ay, claro.
3: Hacia el futuro o hacia el pasado o en el presente, ¿no? Como lo ve la ciencia, está el juicio prospectivo, ¿no? Antes de aprender, por ejemplo, ¿podré recordar esta lista de materiales para el día de mañana? Uh-huh. O puedes hacer un juicio prospectivo sobre alguien, ¿no? No, con esta persona no
2: voy. Creo que voy, no me voy a llevar bien.
3: No me voy a llevar bien. No la conozco, pero me cae gorda nomás porque no me gusta su forma de vestir, ¿no? Uh-huh. Entonces haces un juicio prospectivo hacia el futuro, pero también haces juicios retrospectivos. Yo no voy a estar con esta persona porque sé que es violenta, orgullosa, etcétera, etcétera, pero no le das la oportunidad si esa persona está cambiando. A veces juzgas demasiado a las personas. Entonces, con eso quiero decir que también el juicio metacognitivo también o viene del ego o viene del ser. O viene de esa parte, si le quieres decir la inteligencia emocional o le quieres decir, okay, la corteza prefrontal, o viene de mis impulsos nada más emocionales.
2: Pero fíjate, estamos hablando de estos beneficios de ser conscientes precisamente de estos juicios que hacemos. Es decir, podemos, bueno, la neurociencia nos dice en esta tarde que podemos detener ese pensamiento intrusivo o que tenemos ciclado y poder decirle, a ver, basta, suficiente, esto que estás ahí generando no existe, no es real, lo podemos detener.
3: Se puede detener, claro, pero ahí va a estar. Si realmente quieres trabajar más profundamente, tienes que irte a la metacognición interior reflexiva. Es decir, la offline, donde te sales ya claro, a tu casa, meditas, haces oración si tú quieres y reflexionas sobre el punto. Y ya con eso puedes empezar primero a observar el pensamiento y después hay otras técnicas para poder eliminar ese pensamiento.
2: Pues con esta nueva información nos vamos a pausa. Quédese, seguimos hablando de la metacognición y sus beneficios.
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1: En Radio BI son las 11:35. 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
2: Seguimos platicando acerca de la metacognición con el doctor Noé Rodríguez Santos, especialista en medicina familiar y facilitador de Neuma Institute. Y hablando de esta meditación, yo les decía cerrando el bloque antes de irnos a pausa, de los latidos de corazón y tú, bueno, finalmente en el corte lo estábamos platicando, la importancia que también tiene en nuestra vida el utilizar estas frecuencias de latidos del corazón.
3: Así es, tenemos una práctica que se llama escuchar los latidos del corazón. Cuando nosotros relajamos completamente el cuerpo, nuestra mente, tratamos de percibir los latidos del corazón. Y al escuchar esos latidos, al escuchar ese latido tan hermoso, tan sutil, tan delicioso que es escuchar el corazón, nos vuelve a conectar con la parte divina y también con la parte tanto masculina como femenina. Lo que comentábamos fuera del corte es que ¿qué sucede cuando el niño está en el vientre materno o la niña está dentro del vientre materno y se están formando? de los primeros ruidos que escuchan son los latidos del corazón de la madre. Entonces, ellos saben cuando su madre está ansiosa y que tiene taquicardia, que tiene agitación, que tiene problema, pero cuando está tranquila, eso les da paz. Se han hecho estudios científicos donde a los niños se les pone los latidos del corazón de la madre y los tranquiliza. Entonces, lo mismo nosotros, tenemos que bajar 30 centímetros, escuchar los latidos de nuestro corazón y llevar esa información que tenemos o ese conflicto interno a la reflexión interior y pedir a la parte divina, si nosotros lo queremos ver así, si está Dios, Alá, Buda, claro, o lo que queramos llamar, está en el corazón y eso te va a permitir tener una mejor reflexión de lo que está sucediendo en tu vida. Y de esa manera puedes tomar mejores decisiones, mejores acciones que te puedan beneficiar a ti y beneficiar a los demás.
2: Totalmente. Sobre todo esta capacidad, no sé si el término sea el correcto, Noé, de a veces de mimetizarnos a través de estas frecuencias musicales o rítmicas que nos permiten también conectar las ondas de nuestro cerebro, nuestro corazón, inclusive también con ese ritmo que finalmente nos permita conectar, como tú dices, con ese ser superior, con esa tranquilidad, con esa paz que muchas veces necesitamos en estos días.
3: Si necesitamos paz, tenemos que ir al corazón, no hay de otra. Porque incluso la música, hay música que está a muchos beats por minuto y no es la frecuencia natural del corazón. ¿Por qué hay esta música relacionada a esos beats tan rápidos? Porque nos quieren mantener en un estado de ansiedad, con el aumento del cortisol, con la taquicardia, con la emoción a todo lo que da. Y así, pues es obvio, no eres consciente ni tienes metacognición. Uh-huh. Te mantienes dormido, te mantienes haciendo barbaridades, te alcoholizas, sí. Haces lo que quieras. Pero si tienes capacidad de ver eso, tienes... Ahora sí, una de las funciones ejecutivas cerebrales, que es el control inhibitorio, es decir, frenar los impulsos, todos esos impulsos de, ay, le voy a gritar, le voy a responder, le voy a contestar porque me la debe, o porque me voy a vengar, o porque me dijo, me hizo, lo que sea. Si tú tienes control inhibitorio sobre tus propios pensamientos, vas a poder tener mejor capacidad para evitarte conflictos de toda la vida. Uh-huh. De toda la vida, porque los conflictos que tienes el día de hoy son los mismos conflictos que tienes el día que tuviste en el pasado, pero no te diste cuenta en el pasado. En el momento, en el aquí y en el ahora, te puedes dar cuenta de que todos esos conflictos de ahora son los mismos que están generando problemas en tu vida. Por eso tienes que hacerlo consciente. ¿Cómo lo haces consciente? A través de la meditación.
2: Y también si ponemos o aunamos esta parte de la meditación con determinado tipo de frecuencias, sobre todo pensando en los niños y en esta cuestión relacionada con la salud mental, Noé, ¿tendremos algunos o grandes beneficios o cambios inclusive?
3: Por supuesto que sí. Desde niños, aprender a meditar y nosotros mismos aprender a meditar y poner una música tranquila que nos lleve a una frecuencia relajada, escuchar el corazón, siempre te va a ayudar nuevamente a que todas las funciones del cerebro, a que todas nuestras redes neuronales mejoren. ¿Y qué mejor que tener un cerebro sano y también un corazón sano? Uh-huh. ¿Cómo lo haces? Pues meditando, reflexionando sobre tu propio proceso personal. Imagínate, como te decía, si a todos los niños los pusieran a meditar y le tuvieran clases de metacognición en las escuelas para que pudieran reflexionar sobre sí mismos, pudiese haber un cambio maravilloso, porque ya lo dijimos en una de las programas pasados, la meditación genera la función de las funciones ejecutivas superiores del cerebro, que es el control inhibitorio, que es la memoria trabajo, que es la flexibilidad cognitiva, es decir, ser flexibles y cambiar de estrategia si esta no funciona, planificación, monitoreo, memoria, etcétera, etcétera, ¿no?
2: Entonces, evitar esto que está tan de moda, tanto en niños como adultos, la frustración, la tolerancia a la frustración.
3: Claro, es que la tolerancia a la frustración es difícil porque no les enseñamos a meditar. Y nosotros no meditamos.
2: Porque nos centramos, como tú dices, únicamente en una sola posibilidad para resolver.
3: Claro. Entonces no tenemos ese, digamos, esa flexibilidad cognitiva, decir, bueno, a lo mejor puedo cambiar, puedo irme por otra vía, por otra estrategia que me genere mejor ayuda a mí y a las demás personas. También esta manera de decir, bueno, hay impulsividad. Ahí actúo de manera impulsiva y a mí me prenden chispa, ¿no? Así, sí, rapidísimo. Totalmente. Si quieres evitar eso, tienes que ir necesariamente a la meditación, a la reflexión interior. Activa tu corteza prefrontal, por lo menos.
2: Fíjate, yo creo que nos estás dando grandes herramientas porque, bueno, no sé, dentro de tu consulta, qué tan frecuente, ya sea con tus colegas o en contigo mismo, ¿qué tanto has tenido en mente aplicar estas técnicas, por ejemplo, con tus pacientes? Y me refiero tal vez a los niños pequeños o a los adolescentes que pueden haber estado diagnosticados con algún trastorno, por ejemplo, que están muy de moda los trastornos de déficit de atención con o sin hiperactividad, etcétera, etcétera. Este tipo de prácticas, ¿qué tan funcionales o qué tan benéficas pueden tener los niños y los papás de los niños, por supuesto?
3: Son prácticas que pueden ayudar en cualquier tipo de consulta, ya sea médica, odontológica, psicológica, de cualquier tipo de consulta. Realmente tienen una efectividad maravillosa. Si el doctor, la doctora, el psicólogo, el psiquiatra, el dentista, quien sea que esté viendo pacientes o personas, o inclusive otro tipo de trabajos, cuando tú aplicas la meditación, la metacognición, la autoobservación, puedes descubrir los pensamientos que son impulsivos y que tienes que evitar decirle, por ejemplo, al paciente. Y como médico, puedes decir, ok, no voy a decir lo que estoy pensando, más bien voy a reflexionar, o qué ganas tengo. Más bien voy a pensar cuáles son las palabras correctas que vienen desde mi interior, desde mi corazón, que Dios quiere poner en mis labios para que le pueda decir a este paciente lo que el paciente necesita escuchar. Entonces, ya hemos dicho esta práctica de muchas veces, piensa, ¿qué es lo que quiere decir Dios en tu corazón hacia esta persona? ¿Qué le diría a Dios? Si Dios está aquí en mi corazón, ¿qué le quiere decir a esta persona? Literalmente, si lo quieres ver desde el punto de vista neurocientífico, que es esa parte interna de la corteza prefrontal inteligente, con sabiduría, que le podría decir a esta persona. Entonces, le puedes decir cosas muy importantes y esa persona se lleva esa semilla y se le queda grabado y puede a lo mejor tener sí o no un cambio. Pero es porque la palabra del psicólogo, del psiquiatra, del médico, del cardiólogo, del anestesiólogo, cualquier médico, cualquier profesión que tenga una relación con otra persona, a veces es mucho fuego. Cae como piedra, es un fuego que le avientas a la otra persona.
2: Claro.
3: Y nosotros sabemos que también como médicos también cometemos errores. Y a veces le decimos cosas que no debemos decirle,
2: claro,
3: a los pacientes.
2: Claro, desde la falta de asertividad o desde la falta de caridad, por ejemplo.
3: Claro, tenemos que ser amorosos, compasivos, delicados al decir a lo mejor una noticia, ayudarle al paciente a comprender esa noticia que le vamos a dar.
2: Totalmente.
3: ¿Cómo se la vamos a decir? ¿Con qué palabras se las vamos a decir? ¿Con qué tono de voz? ¿Con qué prosodia tenemos que hacerlo para que esto funcione? Porque el desarrollo del médico, del psicólogo, del psiquiatra, incluso puedo decirles hasta de los maestros, tienen que saber cómo hablarles a las personas, a sus alumnos, a sus estudiantes, a sus pacientes. Algo que se me ha quedado siempre muy bien grabado es que nosotros tenemos que realmente ejercer la profesión desde el corazón y no desde la mente. Cuando tú como doctora, como doctor, como psicóloga, como psiquiatra, lo haces desde el corazón, te aseguro que la falla o el error va a ser mínimo o nulo. ¿Por qué? Porque estás permitiendo que esa parte divina o esa conciencia permita expresarse y no tu mente o tu ego, ¿sí?
2: Híjole, Noé, pues nos vamos nuevamente a una pausa, quédese, vamos a hacer el cierre de este increíble tema en esta tarde. Estamos hablando de metacognición aquí en Para Vivir Mejor.
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1: En Radio BI son las 11 con 47 minutos. 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
2: Seguimos platicando con el doctor Noé Rodríguez Santos acerca de esta metacognición y sobre todo algo que me encantaría que cerráramos, sobre todo con este tema del rendimiento académico. ¿Con qué áreas podemos asociar esta metacognición, Noé?
3: Claro, si desarrollamos la metacognición, se asocia a mejores notas y a mejor aprendizaje. Se asocia también a la mejora de las funciones ejecutivas superiores, que ya lo hemos estado mencionando.
2: Claro.
3: También se asocia a una mejora en las matemáticas y a la comprensión lectora. Imagínate que los niños aprendan mejor las matemáticas y que comprendan a leer y que lo que están leyendo lo comprenden a cabalidad o lo comprenden con mayor amplitud. Claro. Por ejemplo, un niño de 5 años puede a lo mejor sí o no recordar algunas cosas, pero ya un niño de 8 años ya puede planear cómo estudiar y el adolescente ya puede hacer estrategias de aprendizaje en distintas materias. Entonces,
2: wow,
3: te das cuenta, hay gente que a lo mejor es más sensitiva visualmente y dice uno, yo creo que a través de mi observación me doy cuenta que leyendo y viendo dibujos aprendo más. Hay gente que primero ve los dibujos y luego ya después la teoría. Hay gente que haciendo la práctica, a lo mejor haciendo las cosas, por ejemplo, una ecuación matemática es como aprende y no con teorías. ¿Sí me explico?
2: Uh-huh.
3: Entonces, realmente sí hay un rendimiento que puede ayudar, sí hay estudios científicos que comprueban que la metacognición también es muy importante para el desarrollo académico.
2: ¡Qué padre! Sobre todo esta parte que nuevamente creo que ahorita que estamos iniciando este ciclo escolar, pues ya algunos papás estamos ya observando precisamente que nuestros hijos tienen esta dificultad, sobre todo en las matemáticas o en la parte de la comprensión lectora, que bueno, dicho sea de paso, pues sabemos que no únicamente la educación básica, sabemos que a veces los chicos que están en superior, pues tampoco tienen desarrollada esta habilidad para comprender lo que se está leyendo.
3: Claro. Como decíamos, es una habilidad que se tiene que desarrollar con la práctica. No es que ya la tengamos instalada como default dentro de nuestro cerebro.
2: Uh-huh.
3: Sí la tenemos, pero tiene que desarrollarse.
2: Hay que entrenarla,
3: desarrollarla. Es como cualquier actividad. Por ejemplo, si quieres aprender a tocar el piano, tienes que aprender a tocarlo y a lo mejor cometes errores. Pero es que las neuronas poco a poco van generando esa conexión entre ellas, se van generando esas redes neuronales para que al rato termines tocando correctamente la pieza de piano. Lo mismo con la metacognición, también se va desarrollando cuanto más la practicas. Si meditas, si reflexionas, si activas esa parte que hemos mencionado de la corteza prefrontal, la corteza cingulada anterior, la ínsula, el precuneus, etcétera, los estás activando, los estás entrenando para que cada día pues tengas mejores habilidades. Y aquí, para cerrar el programa, pues sabemos que hay entrenamiento, hay claves para poder mejorar la metacognición. Una de ellas es tener estrategias. Ya hemos mencionado en otros programas la clave de Sol. ¿Cuál es sujeto, objeto, lugar? Sujeto, ¿quién soy? Soy la esencia, la conciencia. Objeto, que estoy haciendo? Ahorita me encuentro en el programa de radio con Ana Luisa Medina. ¿En qué lugar? Aquí en Radio BI. Entonces, dividir la atención en esas tres partes te hace consciente en este momento y me recuerdo a mí mismo. Y en ese recordar a mí mismo, muy bien, tengo que autoobservarme o tengo que tener desarrollo de la metacognición.
2: Wow, sí es cierto.
3: Y decir, ¿qué estoy diciendo? ¿Qué les estoy diciendo yo ahorita a los radioescuchas de Ana Luisa Medina? ¿Mis palabras son productivas o no son productivas? ¿Están cargadas de odio, de ira o de orgullo, de vanidad, de soberbia? ¿O les estoy aportando algo a mis radioescuchas y televidentes? Ah, pues entonces tengo que dar lo mejor de mí mismo para que esos televidentes, esos radioescuchas, tengan una herramienta para poder darse cuenta de que sí se puede estar en el aquí y en el ahora.
2: Claro.
3: Y que en la práctica vas fortaleciendo la metacognición. Otra estrategia, los diarios de aprendizaje.
2: Ok.
3: En Neuma Institute siempre les decimos a los alumnos, hagan su diario personal, escriban sus propios procesos. Hoy me pasó esto, hoy observé dentro de mi mente un ego de violencia porque quiso que la maestra se muriera porque me puso cero en una calificación y yo no me la merezco. ¿Sí me explico? Entonces
2: sí,
3: está ese ira, ese orgullo, etcétera, y ahí está. Entonces, cuando tú lo escribes en un diario, lo haces evidente de manera interna.

0: intelectual. Cuando lo haces más evidente es cuando vas a la meditación,
1: sí,
0: y lo haces de manera más reflexiva. El diario de los sueños es otra manera también de hacerse consciente, y el diario también de las meditaciones o respiraciones también te hace consciente. Entonces la invitación, la estrategia es que hagas una meditación reflexiva. Y si no sabes meditar, dices, oh, no sé meditar. Ah, pues les invitamos a que vayan a Yukti Yoga todos los sábados a las 11 de la mañana. Hay meditación para principiantes con cooperación libre o voluntaria. Entonces, si quieres aprender, ahí está la doctora Erika Rosales McDonald, que ella les ayuda las bases de la meditación. Y también les invitamos, ya dicho sea de paso, el día 27 de octubre, celebramos el Día de la Paz Mundial acerca de la paz interior, porque ya sabemos que la paz externa no funciona. Primero tenemos que tener paz interior, claro, para poder llegar a una paz exterior, ¿no? Entonces, el día 11 de octubre va a haber una respiración neuma, la cual les queremos invitar a las 10 de la mañana, de 10 a 2 de la tarde, para que participen y nos manden un mensaje al 449-804-4705. Repito, 449-804-4705. Y nos manden un WhatsApp o a nuestras redes sociales, Neuma Instituto de Aguascalientes, de que quieren participar, y les mandamos la información.
1: Increíble, ¿no es? Sobre todo cuando estaba pensando en esta combinación, cuando escribimos y cuando llevamos a cabo esta clave de sol, sujeto, objeto, lugar, definitivamente funge como un ancla fuerte, potente, para ubicarnos en el aquí y ahora. Y si vamos tomando conciencia, vamos mezclando también cuando estamos escribiendo, que también es un elemento súper importante para irnos conociendo y observando, pues creo que podemos obtener grandes beneficios precisamente desarrollando esta metacognición.
0: Sí, escribir es fundamental, y la clave de sol también es extraordinaria para mantenernos en el aquí y el ahora. Cuando tú escribes, vas descubriendo lo que hay en tu interior y vas detectando en tu lectura. Si vuelves a releer lo que escribiste en tu diario, puedes detectar, ay, aquí está el ego del orgullo, ay, aquí está el ego de mi venganza, aquí está el ego de la ira, aquí está el ego de la violencia verbal. Así te vas dando cuenta de que sí están esos elementos negativos en tu mente. ¿Y qué quieres hacer? Pues lo natural es amar, es perdonar, es relacionarte bien con las personas.
1: Totalmente.
0: Entonces, tienes que hacer este trabajo de manera personal para que fortalezcas la metacognición y que estas reflexiones internas que tienes tengas la posibilidad de realmente hacer un cambio verdadero de manera interna, no nada más superficial y decir voy a cambiar, pero no lo haces y sigues repitiendo lo mismo, ¿no?
1: Claro, se trata de seguir evolucionando finalmente.
0: Así es, Ana.
1: ¿Dónde podemos nuevamente encontrarte, ya sea en redes sociales, para mayor información, claro, de aprender a meditar, por supuesto, y pues todos los servicios de Neuma?
0: Claro que sí, está en Yukti Yoga, tenemos meditaciones para principiantes, quien quiere aprender a meditar, a las 11 de la mañana, es gratuito, con aportación voluntaria del corazón. Y tenemos la respiración el día 11 de octubre, celebrando el Día de la Paz Interior, que es el 27 de octubre, pero nos adelantamos porque hay un congreso internacional acerca del Día de la Paz Interior el día 27 de octubre. Por eso lo celebramos el 11, a las 10 de la mañana, ahí mismo en Yukti Yoga. También tenemos, si alguien dice, yo quiero conocer al director Juan Ruiz Naupari, quiero una clase de él para conocer si realmente esto vale la pena o no, pues todos los domingos se está dando una clase de cartografía de la conciencia. Wow. Así es que se pueden inscribir de manera individual a una de esas clases, como una clase prueba, ¿no? Se inscriben, se les pasa la información a través del teléfono 449-804-4705 o nuestras páginas de Facebook Aguascalientes, Neuma Institute Aguascalientes, o Instagram, o la página internacional neumainstitute.org.
1: Pues muchísimas gracias, y bueno, tenemos obviamente muchísimo que seguir trabajando, mucho que seguir aprendiendo, y bueno, pues el día de hoy ahí está la información. Ojalá que tengamos este interés de seguir evolucionando tanto en la metacognición como en la parte espiritual. Muchísimas gracias, Noé.
0: Gracias a ti, Ana, y a todos tus televidentes y radioescuchas.

0: Muy, pero muy buenas tardes. Son las 2 de la tarde con 9 minutos. Arrancamos con toda la información aquí en la cancha. Futuro Red. Liverpool prepara oferta superior a 40 millones de euros por Gilberto Mora. Además, con gol de campo de último segundo, Cleveland vence a Pittsburgh. Y lista las series divisionales 2026 de las Grandes Ligas. Arranca en el día de mañana, por cierto. Todo esto y mucho más aquí en la cancha. Quédense con nosotros.
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0: Bonito viernes tengan todos ustedes. ¿Cómo están? Muy buenas tardes. Bienvenidos a este su espacio deportivo En la Cancha, el lugar donde nos pondremos al corriente con todo lo más relevante del mundo del deporte, lo que pasó, está pasando y está por pasar a nivel local, nacional y por supuesto en el ambiente internacional. El día de hoy con mucha información, y es que si bien no hay Liga MX, hay previas interesantes con la selección mexicana debido a su enfrentamiento con Estados Unidos, pero también hay postemporada de las Grandes Ligas. Está en curso ya la semana 4 de la NFL y hay actividad con las Panteras de Aguascalientes, que de conseguir un buen resultado el día de hoy, prácticamente ya estarían asegurando su lugar dentro de los cuatro primeros lugares de la tabla general, los cuales otorgan un acceso directo a la postemporada de la Liga Caliente.mx LNVP. Así que no se despegue porque hay mucho de qué platicar, pero no solamente no se despegue, forme parte de la conversación. 449-910-3508, acá estaremos leyendo todos sus mensajes, participe con nosotros, usted también forma parte de este programa. El día de hoy, como todos los días, no estoy solo, al contrario, estoy muy bien acompañado. Se encuentra conmigo mi buen amigo Jorge Moctezuma. Mi Jorge, ¿cómo estás? Bienvenido, hermano.
2: Emiliano Jiménez, Jiménez. Jiménez, ¿cómo estás? Muy buenas tardes. Aprovecho la gente que está comiendo en casita y pues sí, ¿no? Bien comentas, un día bastante movido. Hay pocos temas, pero muy bien nutridos. Comenta lo de Panteras, que también es importante, por supuesto, ahondar en el tema, porque siempre pregunta a la gente, ¿no? También está pendiente del equipo de Aguascalientes.

0: clientes. Y lo de la MLB, ¿no? Pues ya llegó octubre, bienvenido octubre. Sabemos lo que representa para el deporte la pelota de las 108 costuras y pues arranca ahora sí lo bueno el día de mañana, ¿no? Y ya tenemos todas las series divisionales que prometen y bastante.
1: Sí, sí, sí. Y ¿sabes qué? Digo, ya saben que acá tiramos un poco de verbo porque pues, a eso nos dedicamos básicamente. Pero no es por nada, pero octubre, mi mes favorito, hermano, ¿eh? O sea, playoffs de la Liga Caliente.mx. Los playoffs de las grandes ligas y pues ya el clásico de otoño de que también aquí a la vuelta de la esquina. Actividad de NFL prácticamente todos los días, pretemporada y temporada de NBA, hermano. O sea, para el deporte no hay mejor momento. Y liguilla del fútbol mexicano, para no dejarlo fuera también del esquema, ¿no?
0: De hecho, es el mes que aparte de todo, es el único mes en el que conviven las tres grandes ligas del deporte de Estados Unidos, ¿no? O sea, es el mes precisamente en el que está la MLB, la NFL y arranca la NBA. El único mes, porque de hecho por temas de logística en Estados Unidos, del Departamento del Deporte en Estados Unidos, no permiten de que haya más meses donde choquen esas ligas. Por eso es usualmente de que termina la MLB, pero arranca la NBA. Termina la NFL y arranca la MLB. Ajá. Y así, es periódico. Y octubre es el único mes en el que empatan las tres ligas, ¿no? Ya precisamente ya es como el cierre de la MLB y el arranque de la NBA. Por cierto, ahorita arrancaste, volviste a cuadro y ya eres diferente, ¿no? Ya...
1: Sí, me di cuenta que Luke andaba un poquito despeinado.
0: Luke Skywalker, ya. También como ya es Howellin.
1: Howellin, ajá, sí, exactamente. Howellin.
0: De hecho, nos vamos a disfrazar, ¿no? ¿De qué nos disfrazamos?
1: Yo de Leo. ¿Del operador? Me voy a disfrazar de Leo, del operador.
0: Y de mí, dice.
1: Ajá.
0: Sí tienen como la altura, ¿no?
1: ¿Verdad? Sí, sí, sí. No, la misma percha, hombre.
0: Ah, pues mira.
1: Que tú de Alfred, dice.
0: De Alfred, ahorita que me pasa su gorrita.
1: La gorra de Nodal.
0: Y fíjate, curioso, porque hoy trae chaleco y traigo chaleco.
1: Sí, sí, sí, sí, sí. Y tú traes outfit de Nodal.
0: Exacto.
1: Sí, sí, sí. Te falta nomás la gorra.
0: Y el dinero.
1: Sobre todo.
0: Y ya.
1: Oye, curiosamente, ahorita, rápido que lo decías, solo porque en México no está nada arraigado el hockey, pero la NHL también está en curso ya.
0: Yo soy de mis Oilers de toda la vida. Ayer goleamos.
1: Ojo.
0: Goleamos 9-3, me parece. Arrancó el hockey, que aparte es un deporte interesante porque es el único deporte en el que te dejan 2 minutos pelearte con tu rival.
1: Ajá.
0: O si uno cae al suelo, en cuanto caiga al suelo uno de los que se está peleando... Ahí termina la pelea. Pero si no, hasta los árbitros están ahí como viendo, ándale, dense.
1: Sí, se transforman de árbitros de hockey a referís de lucha libre. O
0: de
1: sea,
0: la WWE, sí.
1: Yo soy Chicago Blackhawk.
0: Bien.
1: Blackhawks, de Chicago, exactamente. Por CM Punk, más que nada, porque sinceramente no soy mucho de ver hockey más que los highlights de las peleas.
0: Yo sí soy petrolero de toda la vida.
1: ¿Petrolero de toda la vida?
0: De toda la vida.
1: Muy bien, excelente, mi estimado. Y antes, obviamente, de petroleros y Blackhawks y Sixers y Lakers y lo que quieran, somos mexicanos y esta noticia nos da muchísimo gusto comentárselas. Y es que, como lo hemos dicho, muchos ponen en duda y dicen, no inflen a Gilberto Mora, no digan que esto, que el otro, denle chance. Es que no somos nosotros. De hecho, está ese comentario que no me gusta nada, mi estimado Jorge, de que, a ver, si es tan bueno, entonces, ¿por qué sigue con Xolos de Tijuana? ¡Tiene 17 años! ¡Tiene 17 años Gilberto Mora! Y obviamente con la cercanía, ya pues a una mayoría de edad, ahora sí se empiezan a abrir las puertas de grandes clubes. Y esta noticia, hermano, habla precisamente de lo que venimos diciendo. Lo único que ahorita está impidiendo que Gilberto Mora no esté en alguna otra liga es precisamente su edad. Pero lo que hizo con la selección mexicana en el Mundial, lo que ha hecho con Xolos de Tijuana y lo que demostró en 90 minutos con la en contra de la selección de Colombia en el primer amistoso, bastó para que se volvieran a abrir las conversaciones y en este caso agárrense, porque el Liverpool, los Reds, el equipo de la Premier League quiere... Está preparando, está pidiendo ya la cuenta clave a Xolos de Tijuana para una transferencia histórica. Son 40 millones de libras, o sea, 52 millones de dólares por el fichaje de Gilberto Mora.
0: De hecho, estamos a 12 días de que cumpla 18 años, la mayoría de edad. Incluso he visto comentarios por ahí de por qué no ya lo compraron y esperar, así como pasó con Mastantuno, ¿no? De River Plate cuando lo paga el Real Madrid, cuando pasó con Hendrik, ¿no? Como, pero pues aquí me parece que fue más bien decisión de Mora y de Rafael La Pimienta, ¿no? Su representante. Interesante. De verdad es muy interesante porque, a ver, creo que no sé si el fútbol inglés sea su mejor opción, pero si llega a ser el fútbol inglés, creo que el Liverpool sería una buena opción.
1: Sí.
0: Porque competiría directamente con McAllister, que me parece que sí puede competirle una titularidad. Lo hablo quitándome la playera, ¿eh? O sea, sí, ni ningún tipo de animadversión con el argentino. Con Szoboszlai, que me parece más complicado incluso. Uh-huh. Pero creo que se podría adaptar un esquema interesante para ver incluso a los tres en el campo. Sabemos que McAllister también puede ser de recuperación o no tanto creativo.
1: Ajá.
0: Y Mora, pues es
1: creativo.
0: Creativo full, ¿no? Entonces,
1: sí.
0: Creo que sí podría embonar bien ahí. Y fíjate, otra de las opciones que se manejaba en su momento era Barcelona-Real Madrid. Creo que ahí sí no sería buena opción, mm-mm, ¿no? En el Barça, porque está el medio campo está plagado de talento. No va a haber opción de realmente creo de verlo ahí. Y en el Real Madrid, pues hay un relajo, ¿no? O sea.
1: Sí, no, ahorita no se entiende.
0: No
1: se entiende.
0: Uno que me gustaría también que sonó. Y es que realmente estamos ante el mexicano más cotizado de todos los tiempos.
1: Sí.
0: O sea, lo quieren todos. O sea, de verdad, lo quieren todos en Europa, todos los grandes. Porque el PSG me pareciera una opción increíble. Lejos de que. Yo veo muy complicado que el PSG pelee por la Champions este año. No creo que gane el triplete, realmente, sinceramente. Pero la League One creo que sería a modo, ¿no? No hay mucha presión mediática.
1: Ajá.
0: La gana siempre el PSG. Entonces, y aparte el PSG ahorita está adoptando un modelo de precisamente de comprar jugadores muy jóvenes para luego venderlos caro.
1: Exactamente.
0: Como pasó con Barcola, a Liverpool precisamente. Que Barcola como que...
1: Pero, y que le dieron también ese espacio para desarrollarse.
0: Exactamente.
1: Y de adaptarse bien al fútbol europeo como tal.
0: Sí, entonces, pues sí. Y sí, es correcto. Gilberto Mora es mexicano y es el más cotizado de la historia, ¿no? O sea, sin problemas. Sin lugar a dudas. Ya 18 años, en 12 días, insisto. Una vez arrancado, o sea, sí podría, la gente pregunta, ¿ahorita podría sacarse la noticia de que ya lo compró el Liverpool? Sí. No lo hayan oficial hasta que se abra el mercado de pases de invernal, que es a mediados de diciembre. Yo creo que no va a pasar. Yo creo que ya tienen caminado un futuro, y porque esa información no la saca cualquiera. Cuando vi que la replicó ESPN, de los medios más importantes del mundo.
1: Sí.
0: Creo que si el río suena es porque agua lleva, ¿no?
1: Football Insider, que es uno de los sitios más visitados del fútbol inglés. O sea, así como acá tenemos, por ejemplo, de San Luis Merlo para apoyarnos de mucha información, Football Insider es un portal de suma relevancia para el fútbol inglés y fue de los que reportó justamente esta información. Entonces, no es como un rumor que echamos solamente para ver qué pasa. O sea, realmente es información que viene de medios sumamente importantes del fútbol británico como tal. Ahora, bajita la mano también en esos informes se menciona a un Borussia Dortmund y a un Benfica. Un Benfica que también podría sonar interesante porque hablar del fútbol portugués es hablar de un paso importante en cuanto a talento mexicano, donde también se podrá desarrollar Gilberto Mora. Pero también acá hay que ver las pretensiones de Xolos de Tijuana y ver también qué es lo que a mí le conviene, porque finalmente ellos son los que tienen la carta.
0: Aparte fue muy interesante cuando hace un año, poco más de un año, le preguntaron a Rafaela Pimienta que cuánto valdría Mora, 20 millones, y ella dijo contundentemente, fíjate, ella dijo contundentemente, 20 millones vale una pierna de Mora.
1: Uh-huh.
0: Entonces, si se concreta esta oferta de 50 millones por un mexicano de 18 años ya sería, o sea,
1: es cifra récord.
0: No, pues yo los ya, ¿no? O sea,
1: sí, no, o sea, no le pueden decir súbele más, o sea,
0: sí,
1: rebasaron las expectativas de precio.
0: Aparte que es uno de esos jóvenes que hemos visto que, porque a ver, Emi, creo que estamos conscientes, llevamos en el medio ya un tiempo. Hemos visto promesas de muchos equipos de aquí en México que en cuanto ves que al siguiente torneo de que empezó como su nombre a sonar, de que era bueno, y empieza el siguiente torneo y ya lo ves con el cabello platinado y lleno de tatuajes y de joyas, creo que ya vimos que ya... Digo, tú y yo tenemos tatuajes, ¿no?
1: Sí.
0: Es sin raspar muebles,
1: que no va
0: como
1: por ahí, exactamente.
0: Tú, pero su cabeza no está enfocada en el campo.
1: Exactamente.
0: Y lo demora... No se ha escuchado un escándalo.
1: Fíjate, ¿te acuerdas tú de cuando el Tuca Ferretti justamente criticó eso en un programa de fútbol picante? El Tuca Ferretti decía de que él regañaba siempre a los jugadores que hacían eso. Es como de que ¿por qué malgastas su dinero? ¿Por qué te enfocas en otro tipo de cosas que los ves ahí ya en otras cosas? Y mejor cómprate una casa, haz algo al respecto, inviértelo en tu carrera, en tu cuerpo, en tu preparación. Y Gilberto Mora, mira, lo ha hecho, ¿eh? lo ha hecho, porque ya lleva años siendo el mexicano más sonado, a pesar de figuras mexicanas que tenemos como un Edson Álvarez, un Santiago Jiménez, y Gilberto Mora yo no lo he visto perder el piso, ¿eh? Y ojalá y así se mantenga también.
0: Fíjate, otro de los ejemplos que recuerdo ahorita que nunca estuvo metido como en esos temas de que tatuado, cabello platinado, lo que tú quieras, Carlos Alberto Vela Garrido, ¿no? O sea, lastimosamente no le gustaba el fútbol.
1: Él quería ser basquetbolista, ¿no? Más bien, ajá.
0: Entonces, pero sí, esperemos a ver noticias de Gilberto Mora. Yo creo que pronto va a haber. Rafaela sí. Pimienta creo que va a ser la encargada, ¿no? De develar a qué equipo parte Gilberto Mora. Pero de que es un hecho de que el próximo año ya no va a estar en Xolos, es un hecho.
1: Estoy completamente de acuerdo. Vamos a ver cómo avanza esta información. Y rápidamente, en cuestión de segundos, antes de irnos a la primera pausa, comentarles que ayer se dio un regreso clave para el fútbol mexicano. Y es que el que pintaba para ser el titular en la portería mexicana para este mundial, Luis Ángel Malagón, después de su lesión, ayer por fin regresó. Ojo, es un partido amistoso, pero ya regresó Malagón a defender el arco de las Águilas del América, que también acá complejo para Almada, porque para mí Rodolfo Cota lo ha hecho muy bien, pero todo parece indicar con este regreso de que es inminente el regreso de Malagón a la titularidad con las Águilas.
0: Sí, fíjate que sí es muy complicado, bien lo comentas, porque lo de Malagón pues fue muy triste, ¿no? Que incluso se quedó sin mundial, pero me parece un gran portero. No creo, yo no lo veía como el titular de la selección, la verdad, pero de que sabemos el talento que tiene desde aquí, desde Morelia, ¿no?
1: Desde Morelia, sí.
0: Desde Morelia, cuando debuta, de hecho, debutó contra Pumas, ¿no?
1: Todo lleva Pumas.
0: Todo lleva Pumas. Increíble. pero pues sí, es ahora la pregunta es para Almada, ¿no? ¿Qué va a hacer? O sea, porque no puede sentar a Cota por cómo ha venido jugando. Y también destacar, ¿no?, que debutaron ayer los defensas centrales estelares, refuerzos del América, Ramos Mingo y Santiago Bueno, ¿no? Sí. Los par de Santiagos.
1: Sí, sí, sí, los Santis.
0: Los Santis. Sí. Entonces, pues sí. Digo, es un partido que ya sabemos de que se llenan los bolsillos, pero no le vi ningún tipo de caso de mínimo que lo hubieran hecho en sábado, ¿no? Pero
1: sí, pues bueno, ni eso.
0: Amistoso, América Cruz Azul.
1: Al único que le funcionó, nada, yo creo que fue nadie. Malagón para volver a agarrar ese ritmo de primera división porque se estuvo recuperando con la sub-21. Fuera de eso, no hay más.
0: Y quiere meter un golazo Sendejas, ¿no? Que también, que también le falta confianza.
1: Sí, pero bueno. Sí. Ahí está la información con este amistoso que acabó 0-0. 2:23 p.m. Vámonos una pausa, la primera, y regresamos con más información aquí en la cancha.
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3: ¿Los océanos los conocemos tan bien como creemos? Más del 97% del agua de todo nuestro planeta se encuentra en el océano. Los océanos albergan una enorme diversidad de vida, desde microorganismos hasta grandes mamíferos como las ballenas. Pero una terrible amenaza los acecha. Ese hermoso paisaje azul que abraza a la Tierra está siendo contaminado por plásticos, productos químicos y otros desechos humanos. Otro factor que afecta a los océanos es el calentamiento global, ya que está provocando el aumento del nivel del mar, cambios en su temperatura y salinidad, lo que afecta a los ecosistemas marinos. La preservación de los océanos es crucial para el bienestar del planeta y de las futuras generaciones. Uno de los datos sobre el mar más desconocidos es que menos del 10% del océano ha sido explorado. Así que se podría decir que conocemos más sobre lo que ocurre en el espacio exterior que lo que acontece en las profundidades del fondo marino.
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4: El mareo o vértigo es cuando siente que usted o la habitación gira a su alrededor. Una baja repentina de la presión arterial, exceso de calor o la falta de líquidos pueden hacer que sienta mareos. Algunas personas lo sienten si se levantan demasiado rápido. En personas de más de 50 años, puede ser indicativo de falta de circulación al cerebro, necesitando tratamiento. Las enfermedades del oído, la ansiedad y algunos medicamentos son también causa frecuente de vértigo. Lo importante es encontrar la causa, ya que el vértigo es solo el síntoma de alguna enfermedad que debe ser tratada por su médico. Soy su amigo el doctor Carlos Huerta, y ya sabe que a buenos cuidados, buena salud.
2: 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En Radio Bay son las 12 con 19 minutos. ¿Te interesa lo que realmente sucede en el mundo? 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
1: 2:28 PM, regresamos con más información. Me hacen llegar un video en el cual ayer de paparazzi me grabaron allí, pues en la preparación para el partido de Panteras contra Dorados. Buenas tardes, Emiliano, Jorge, saludos. Solo para agradecerles, por primera vez estuve en el Hermanos Carrión, me gané boletos con ustedes, dice acá. Emiliano, eres un crack, hermano, qué buen narrador y locutor eres. Gracias. Y me la pasé súper bien en compañía de mi papá. Te hubiera dicho de ver a estos tres cracks. Qué buen partidazo el día de ayer. No, pues qué padre que tuviste la oportunidad de vivir la experiencia de Panteras y muy bien directo. Tú también ya fuiste una vez, mi Jorge, y la verdad, sí es un espectáculo muy bueno, la verdad.
0: Sí. Intentan, bueno, lo que me gusta es que intentan darle como ese Showtime estilo deporte gringo, ¿no? Entonces, ajá. El tema de la Kiss Cam y todo. Por eso hay que ir bien acompañado, porque si no, te toca la Kiss Cam. A mí me tocó con Emiliano, de hecho.
1: Sí. ¿Quién sabe cómo fue? Porque yo estaba narrando, pero lugares distintos, pero pasó.
0: Es que fue doble caja, lo que no sabía. Sí.
1: Que ayer, de hecho, pasó una situación extraña en la Kiss Cam, ¿eh?
0: ¿Qué pasó?
1: Y no me dejará mentir la gente que estuvo ahí presente. Obviamente, pues, la Kiss Cam se hace entre tiempos muertos o a veces al final del primer cuarto, cuando yo estoy en pausa comercial. Entonces, afortunadamente, puede disfrutar justamente, pues, de esos momentos que también la afición agradece, que
0: son momentos parte del incómodos, show.
1: ¿No? También, ¿ah? Y justamente estábamos viendo la pantalla para ver la Kiss Cam y enfocan a, pues, yo supuse novios. Ajá. Y de repente nomás se ve que la chava le hace así. Nomás que ya no volvió.
0: ¿Ah, no?
1: No volvió. Y luego como que le estaban buscando en la cámara y así. Son ocasiones que dices...
0: Curioso. son de esos que o sea, tranquilamente se pueden haber hecho virales en redes sociales, ¿no? Son esos, ajá, videos de que en un concierto captan a la pareja en el palco y...
1: Como en Coldplay, ¿te acuerdas de ese video?
0: Exactamente, sí. Es como de que adiós.
1: Ajá, sí, ahí dijimos,
0: como,
1: bueno.
0: Es mi hermana.
1: Pasa. ¿No? Sí, sí, sí, no, como aclarando.
0: Sí, mismo. No, pues.
1: Sí, sí, sí, nada, no, curioso, pero justo eso, o sea, se presta el espectáculo y la gente se integra mucho porque la hacen parte de.
0: Sí.
1: En el show del medio tiempo, la gente es la protagonista con las dinámicas. Luego está la dinámica del Rey León, donde todos levantan a sus bebés y te regalan un cubanito si muestra su playera de panteras y no sé qué tanto. Entonces, no sé, siento yo que la verdad lo vale el boleto por lo que ves en la cancha y por lo que te hacen gozar en los momentos donde no está el juego.
0: Aparte el pre y el post, ¿no? Que también se presta eso, precisamente afuera de la duela, pues hay como para hacer dinámicas, para echarte ahí, incluso... Si estás en el partido viéndolo ahí, pero te da calor o quieres salir un tantito, en el Sport Bar de afuera también lo pasan. Entonces,
1: sí.
0: Es una dinámica inmersiva, ¿no? Te sientes parte de.
1: Exacto.
0: Del juego, ¿no? Entonces, pero pues, esos momentos en los que si tú no eres, lo disfrutas, te da risa, pero si tú eres, es como.
1: A rezarle, ¿no? Sí, no, enhorabuena para Panteras, porque en verdad han hecho un trabajo fenomenal en ese aspecto de hacer un espectáculo como tal.
0: De hecho, ya hay este Sport Bar en Colosio, ¿no?
1: Sí, sí, sí. Oye, y lo sustenta también pues lo que ves en la duela, ¿no? ¿Quién iba a decir que ayer iba a narrar a un ex Laker, Warrior, también jugó con los Cavaliers, como lo es Alfonso McKinney, que viene con Dorados? Entonces, sí, sí. Es un espectáculo completo.
0: Un abrazo al que mandó el mensajito.
1: Ajá, un abrazo. Muchísimas
0: Te
1: gracias.
0: Te quiero mucho. Hermano.
1: Vámonos con información de la NFL, porque ayer arrancó oficialmente la semana 4 de actividades. Y en este caso, mira, yo insisto, o sea, perdón por lo que voy a decir y aquí sí me vale raspar muebles. Pues son equipos, al fin y al cabo. No hay equipos que a mí me den más, perdón por lo que voy a decir, no hay equipos que me den más hueva ver en la historia de la NFL que ver a los Browns y a los Steelers, hermano. O sea, yo no puedo ver un partido de ninguno de estos dos porque se me hacen partidos aburridos. Pero lo que sí les voy a dar, lo que sí les voy a dar ese crédito... Cada que juega Cleveland contra Pittsburgh, son partidazos. Y siempre dan la nota, y siempre son partidos bien cerrados y aguerridos, porque son partidos de una rivalidad espectacular e histórica dentro de la NFL, hermano. Son rivales divisionales, además. A gusto personal, a mí no me gustan, nunca me ha gustado ver a los Browns, y si alguien lo hace, mis respetos. Nunca me ha gustado ver a Pittsburgh desde la salida de Ben Roethlisberger. La verdad, no me gusta ver ese equipo, y desde que sale Mike Tomlin... Menos me gusta ver porque no sé qué estoy viendo. Entonces, Browns, Titanes y Steelers nunca me van a ver un partido de ellos. Con Titanes desde que sale Derrick Henry, concretamente. Pero sí me gusta ver los Cleveland contra Pittsburgh porque, hermano, si el calendario de la NFL todas las semanas hubiera un Cleveland-Pittsburgh, ahí sí tengo que aceptar que sería el partido que vería todas las semanas porque dan muy buen espectáculo.
0: Aparte, no quiero decir sorprendió porque precisamente eso sale desde que no lo esperas, ¿no? Pero el partido de ayer de Sean Watson, digo, al final en la segunda mitad tuvo decisiones cuestionables.
1: Muchísimo.
0: Como no correr la pelota cuando sabes que tienes que jugar con el reloj a favor.
1: Ajá.
0: Pero sobre todo el segundo cuarto que meten 21 puntos,
1: sí.
0: Me parece realmente increíble lo de la ofensiva, ¿no? Y defensiva también en ese cuarto de Cleveland. Porque, a ver, decían, ¿no? De que... Les había tocado puro flan, que me parece que fue Jaguars, Tampa Bay y no recuerdo el otro. Pero que esta era buena prueba, ¿no? En su casa contra Aaron Rodgers y compañía. Y pues aprobaron el examen con 9, ¿no? Me parece. Sí. Pudo haber sido un 10 si hubieran sabido manejar mejor la ventaja, porque también empata faltando 1:40, me parece. Empata Pittsburgh, pero ese empate... emana de un error de un sujetando cuando ya era cuarta oportunidad, cuando ahí se acababa el partido,
1: sí.
0: De un sujetando de la defensa de Cleveland. Entonces se vuelve primera y gol. A la primera que tiene ahí Aaron Rodgers lo capitaliza precisamente con un push medio raro. medio raro.
1: Y... Era más push, ¿no?
0: Sí. Y precisamente ocupaban una conversión de 2 puntos para empatarlo. Lo consiguen tranquilamente, se empata el partido. Y pues ya parecía que iba a ser tiempo extra, ¿no? Pero pues ahí también el pateador de Cleveland muy bien,
1: de
0: más de 50 yardas. Aparte con una dirección impresionante, ¿no?
1: No, y lo cómo mueven las cadenas los Browns. O sea, en verdad,
0: sí.
1: Optimizaron el tiempo de una manera espectacular. Y al final los que tenían que haber jugado con el marcador, con el reloj, pues lo tuvieron todo en contra. Más bien, los Browns le enseñaron que en cuestión de 50 segundos manejaron mucho mejor el reloj. Para justamente dar esa patada y solamente creo que les dejó 10 segundos para la devolución. Entonces, Muy bien. Y Deshaun Watson ayer jugó como cuando recién lo habían elegido los Texans, ¿no? En el 2017. Sabemos que es un tipo muy polémico por distintas razones dentro de la NFL. Ayer, de los mejores partidos que ha dado. Y también Aaron Rodgers, casi 300 yardas. Se quedó una yarda de las 300 yardas. Entonces, pues también ayer, como no sé qué pasó, pero ambos renacieron en cuanto a su juego se refiere.
0: Fíjate que el partido de ayer de Sean Watson se me figura al de hace dos años de... Bueno, a un Lamar Jackson de hace dos años, ¿no?
1: Uf.
0: Donde bien te podía pasar, pero si se complicaba, él te corría y te conseguía el primer y 10. Creo que así se resume el partido de ayer de Sean Watson. Y ayer la conexión Aaron Rodgers, DK Metcalf, sobre todo en el último cuarto, muy bueno. O sea, aparte hay una jugada, no fue para Metcalf, fue de las últimas ofensivas de Pittsburgh, donde necesitan un primer y 10 para seguir con vida. El típico pase de Aaron Rodgers a Ronaldinho, ¿no? Sin ver, así nada más, pum, te la paso, yo volteo para otro lado. Muy complicado hacer eso en la NFL, sí. Muy pocos pueden decir que lo hacen, y creo que Aaron Rodgers tiene todas las capacidades para seguirlo ejecutando, ¿no? No hay ningún problema.
1: Pues también es una leyenda, ¿no? O sea, yo sé que obviamente ya ha decaído mucho su nivel de juego, pero pues también que espera, ¿no? Ya es todo un veterano. Aaron Rodgers de vez en cuando saca esos destellos de magia, y ese pase prueba de ello. De hecho, yo con esos 9 segundos ayer yo dije, si este fuera el Aaron Rodgers de los Green Bay Packers, Ave María, porque es lo que mejor le salía a Aaron Rodgers, el Ave María. Obviamente no, las condiciones ya cambian, e insisto, jugó mucho mejor con el reloj el equipo de Cleveland. Aún así, no quita el hecho de que ayer vimos a Aaron Rodgers como hace muchísimo no lo veíamos, a pesar de que le pegaron un buen, porque creo que lo capturaron como 5 veces, lo interceptaron también en 2 ocasiones, pero a ver, pues también está el otro equipo jugando enfrente, claro que son cosas que tienen que pasar. Aún así me parece buen partido de Rodgers, pero mucho mejor el cierre que tiene Cleveland para quedarse con la victoria.
0: Así es, ¿no? Y pues a final de cuentas pasan el examen de una manera muy positiva los Cleveland Browns. Y lo de Rodgers, o sea, lo comentas, ayer todo lo que hizo y ningún berrinche.
1: ¿No?
0: ¿No? Estamos acostumbrados a que sea de los más berrinchudos, intocables de la NFL, y pues el día de ayer tampoco, siendo que, ajá, bien comentas, le pegaron mucho, incluso por ahí pudo haber un castigo, ¿no? De rudeza innecesaria y no lo marcan, no lo reclama Rodgers, no lo piden como challenge, entonces, pues, me parece que cumplió. Lejos, este partido lo ves antes en la cartelera el día de ayer y dices, bueno, pues no tengo nada que hacer, ya acabó el partido los Phillies, digo, estaba a la par, ¿no?
1: Ajá.
0: Pues me lo voy a echar, ¿no? Pero realmente creo que estuvo muy bueno, porque aparte la expectativa de este partido era menos de 30 puntos. O sea,
1: y ve, ¿no?
0: Entonces,
1: o sea, el showzazo.
0: Sí.
1: Y además con esta victoria los Cleveland Browns ya tienen 3 victorias, solo una derrota, y son los líderes de la AFC Norte por encima de Ravens, Bengals y Steelers, que por cierto los Steelers son el último lugar. Vamos a ver qué hacen los Bengals y los Ravens. Tienen récord de 2-1, van a jugar apenas el domingo y muy seguramente va a cambiar la jerarquía en esta semana de la AFC Norte. Pero en caso de que ambos pierdan, los Browns cierran la semana como líderes de su división.
0: Así de que toda la vida.
1: Nadie está seguro, ¿eh? O sea, la temporada pasada mis Patriotas dieron ese destello de que según estos eran buenos, y ahora los Browns parecen apuntar a lo mismo, ¿no? Raramente.
0: Si alguien me quiere comprar el casco de los Browns, aquí en Radio Grupo Mayor 222, con todo gusto, lo ojito.
1: Ah, es que ese es un gran casco.
0: Está hermoso.
1: Sí.
0: Hermoso.
1: Sí, la valgo completamente. 2:39 p.m. Otra pausa, ya volvemos.
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3: Reír es como una especie de supermedicina gratis que te deja sintiéndote genial. ¿Sabes por qué? Porque cuando te ríes, desencadenas la liberación de endorfinas que actúan como analgésicos naturales, alivian el estrés y reducen la presión arterial. La risa también es buena para tu cuerpo, ya que fortalece tus músculos abdominales y hasta mejora tu sistema inmunológico, haciendo que estés más resistente contra los resfriados y enfermedades. Pero espera, hay más. La risa también es un as bajo la manga para tu mente, ya que te hace sentir menos ansioso, más feliz y hasta mejora tus relaciones con los demás, creando una especie de conexión mágica entre la gente. En resumen, la risa es una herramienta poderosa para mejorar tanto la salud física como mental y contribuye significativamente a una vida más equilibrada y satisfactoria.
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4: La fiebre reumática es una enfermedad que se presenta después de una infección de garganta o de la piel. Es originada por una bacteria llamada estreptococo. La enfermedad puede afectar las válvulas del corazón, las articulaciones, la piel y el cerebro. Los síntomas pueden ser calenturas frecuentes, dolor de articulaciones, bolitas duras en la piel, problemas del corazón y temblores del cuerpo. La forma más importante de prevenir la fiebre reumática es recibiendo un tratamiento rápido para la faringitis, la amigdalitis y la escarlatina, que son infecciones de garganta y piel. Si usted o sus niños sufren frecuentemente de infecciones de garganta, no los automedique. Acuda con su médico para un tratamiento completo y evite complicaciones. Soy su amigo el doctor Carlos Huerta y ya sabe que a buenos cuidados, buena salud.
2: 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En Radio BI son las 12:35. 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
8: Continuamos con más de la información y justo son los diputados los que están buscando incrementar las penas por la muerte de Andrés a manos de un borracho o al menos los casos similares. Solo uno de cada 9 feminicidios son los que han alcanzado sentencia hasta este momento y en Aguascalientes, bueno, estas son las cifras. Escuchen.
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10: Hace años, mi familia y yo visitamos el magnífico refugio de animales salvajes conocido como el Serengeti en Tanzania. Recuerdo que llegamos a un tramo del camino que era casi intransitable. En ese momento, nuestro hijo de 17 años, Ryan, dijo: «Papá, déjame ir más adelante y mirar el camino, y les indicaré por dónde ir». Bueno, nuestro anfitrión de ese día dijo: «Yo no creo que es una idea muy buena, Ryan. Nunca se sabe qué podría haber más allá en la hierba alta». Finalmente pasamos, pero cuando llegamos al lugar donde Ryan habría estado, Un enorme león se encontraba agazapado en la hierba de al lado del camino, mirándonos con sus grandes ojos amarillos. ¿Sabe? Muchas veces he pensado en esa experiencia en relación con los niños hoy en día. Es un tiempo muy difícil para crecer. El paso a través de la adolescencia puede ser un viaje peligroso a causa de los predadores que se esconden en la hierba. Demasiados adolescentes sucumben al alcohol, las drogas, el suicidio, la actividad de las pandillas y otras formas de violencia. Es nuestro deber como padres el permanecer cerca de ellos en el camino fangoso que conduce a la edad adulta. Les habla el Dr. Dobson.
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1: 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La solución a tu alcance. 2:43 PM, regresamos con más información aquí en la cancha. Es momento ahora de los emparrillados de la NFL al diamante de las grandes ligas, porque ayer tuvimos la única ramificación de esta serie de comodines que se fue a un tercero y definitivo. Los Bravos de Atlanta en contra de los Phillies. El camino ya estaba claro. El que ganara esta serie se iba a enfrentar en la ronda divisional a los Dodgers de Los Ángeles. Era lo único que faltaba para completar el cuadro de los playoffs, de las series divisionales que se avecinan a partir del día de mañana. Ahorita platicamos de eso. Pero de momento, sí hay que decirlo, estos Bravos de Atlanta, a pesar de que llegaron a sufrir en el transcurso del partido, en verdad, fue tablazo tras tablazo para imponerse a los Phillies de Filadelfia.
0: Todo se derrumbó en la primera entrada, ¿no? Para el conjunto de los Phillies, siendo que iba Aaron Nola, ¿no? Que creo que había sido buena elección. A ver, sabíamos que iba a pasar de que iba a arrancar Aaron Nola y rompas el caso de emergencia Zachary Wheeler, ¿no? Sí. Que lo acaba metiendo en el segundo inning. Pero pues ahí hasta puedes cuestionar el orden, ¿no? Quizá hubiera sido mejor empezar con Wheeler, que sabemos que para ese tipo de eventualidades quizá tenga un brazo más preparado, más astuto, ¿no? Porque, a ver, pues sí fue en el primer inning donde con un jonrón se van adelante 3-0, dando dos bases por bola. Sí. Entonces, fue lo peligroso ahí, y pues creo que desde ahí se sentenció este partido, ¿no? Porque sabemos que en el orden al bat, los Phillies son de los equipos más poderosos, si no es que el más poderoso de todas las grandes ligas, ¿no? Incluyendo un Dodgers, incluyendo un Cerveceros. El orden al bat de los Phillies, porque el primero que es Trea Turner, pues sabemos que, bueno, ayer no tuvo ningún hit. Imagínense de lo pobre que fue ayer la ofensiva de los Phillies. Kyle Schwarber, que sí respondió con dos hits. Bryce Harper, Alec Boehm. O sea, realmente ves el poderío ofensivo de los Phillies y es impresionante, ¿no? Porque cualquiera la puede volar. Y lo curioso aquí, el partido 2, que lo rescatan los Phillies, lo rescatan con 3 jonrones. Y ayer se desquitaron los Bravos de Atlanta con 3 jonrones, los mandan a casita.
1: Ahora, yo sí quiero darle, porque no todo lo que ustedes ven en el deporte y lo que significa una victoria, Jorge, no me dejarás mentir, son los jugadores, el ajedrez que se juegan, los managers, los entrenadores, también es bien importante. Y ayer no se iba a arriesgar el manager de los Bravos de Atlanta. Utilizó una rotación de 6 lanzadores. Y de hecho, el que más participó fue el abridor.
0: ¿Fue el abridor?
1: Y solamente fueron 3 entradas las que trabajó. Estuvo rotando constantemente, precisamente por lo que tú dices. No te vas a arriesgar con unos Phillies que sabes que en el orden al bat, del 1 al 6 mínimo, te pueden volar. O sea, te la pueden volar sin ningún problema. Y en este caso, entendiendo eso, estuvo refrescando el montículo y le salió súper bien. Claro, se cometieron errores, pero realmente las 2 carreras que caen son en solitarios, y cayó una, creo que fue en la 6ta y otra hasta la 8ta, algo así. Entonces, también hay que darle un mérito importante de esta victoria al manager, a cómo se trabaja también desde el banquillo esta victoria de los Bravos de Atlanta, porque no siempre vas a ver este tipo de rotaciones. Si está muy bien tu pitcher, lo vas a dejar, pero acá sabes que donde se te canse este pitcher, te pueden empezar a castigar. Y si hablamos de la eliminación, mejor dale rotación al bullpen, y fue lo que hizo y fue lo que mejor le salió, ¿eh?
0: De hecho, diste en el clavo, ¿no? La lectura del juego desde antes de que empezara el partido, ¿no? No se anunciaba quién iba a ser el pitcher abridor de los Bravos, pero ya sabía que por los Phillies iba a ser Aaron Nola, sí, sabiendo que en el tercer inning iba a entrar Zachary Wheeler. Entonces juegan con esa información los Bravos de Atlanta y mandan al bullpen, que es muy raro que en un juego de eliminación directa un equipo vaya con bullpen. Pero en el bullpen, el segundo del bullpen fue Clayton Holmes.
1: Exacto.
0: Que Clayton Holmes es de los mejores pitchers abridores de los Bravos de Atlanta. Entonces me parece que fue de, voy a mandar a arrancar con bullpen, pero después mi bullpen va a estar disfrazado de un abridor.
1: Exacto.
0: Y lo hacen muy bien. Creo que se devoraron por completo la ofensiva de los Phillies desde ahí. No desde el montículo, desde precisamente de las... Del trabajo del librito, ¿no? De estudiar a tu rival, sabiendo muy bien que los Phillies, cuando te conectan uno, te pueden conectar 10 seguidos.
1: Sí.
0: Entonces, fue precisamente jugar con eso, jugar con la desesperación, y es como, no has podido conectarle a mi bullpen, pero mira, ahí te va, Clayton Holmes, a ver qué puede hacer.
1: Exacto.
0: Y no pudieron hacer nada.
1: No pudieron hacer absolutamente nada. Y tras esta genialidad, también táctica por parte de los Bravos, ya quedaron definidas, ahora sí, todas las series que vamos a ver en esta ronda divisional, y de hecho todas arrancan el día de mañana. En punto de las 11 de la mañana se abre la cartelera con Guardianes contra Medias Blancas, y ojito porque completamente en vivo a las 2 de la tarde, los Dodgers de Los Ángeles abren la serie en contra de los Bravos de Atlanta. Y nada seguro para los Dodgers, ¿eh? A pesar del equipazo que tienen, a como cerraron la temporada y a como vienen estos Bravos de Atlanta, todo puede suceder.
0: Sí, precisamente, y también aquí hay que recordar a la gente, estos duelos de serie de división son a 5 juegos.
1: Ajá.
0: El mejor de 5, ¿no? El mejor de 5. Aquí sí hay ida y vuelta, en los comodines no hay. Y es importante porque precisamente hay que ver, ya vimos que mínimo el bullpen de Atlanta puede responder en momentos bravos.
1: Sí.
0: El de los Dodgers, yo sigo insistiendo que es de los peores bullpens de toda la liga, ¿eh? Y aún así fueron bicampeones. Entonces...
1: Sí.
0: Precisamente creo que también llega para ese tipo de momentos Tarik Skubal. Y pues creo que con puro abridor puede barrer la serie los Dodgers. O sea,
1: sí.
0: Si hablamos de que Yamamoto, un Tarik Skubal y pues no sé, Blake Snell o Wroblewski.
1: Sí. Porque Otani no está activo
0: para
1: lanzar. Él ya no va a lanzar por el resto de la temporada, aunque lleguen a la Serie Mundial.
0: De hecho, todavía es duda para mañana estar en el orden al bat, ¿no?
1: Ajá, arranca. Por sus problemas de rodilla.
0: Entonces, me parece muy interesante este partido, ¿eh? Creo que de todos es de lo que más llama la atención, siendo que quitando un poco de que llega del juego de comodines los Bravos. Hablando desde el bullpen, que creo que ahí va a estar la clave, ¿no? Cómo salga el bullpen de Dodgers.
1: Sí.
0: Y si Yamamoto, por ejemplo, si arranca mañana o arranca en el partido 2, sabemos que Yamamoto es de los pocos pitchers en activo que pueden estar las 9 entradas.
1: Sí, sin problema. Y mantener una regularidad efectiva, por supuesto. 4:30 de la tarde, Rayas de Tampa Bay contra Yankees. Y finalmente 6:30 de la tarde, Cerveceros contra Padres. 2 de la tarde con 50 minutos. Última pausa, ya volvemos.
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2: 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El café no solo es una bebida,
12: Es una pasión mundial con un aroma que despierta sentidos y una historia tan intensa como su sabor. Nacido en Etiopía y venerado en todo el planeta, hay muchos datos interesantes sobre el café. Uno de ellos es que fue acusado de ser la bebida del diablo. Así es, esta afirmación fue en el siglo XVII por parte de algunos sacerdotes italianos y trataron de prohibirlo por creer que estimulaba pensamientos negativos. Otro dato del café es que con el tiempo se convirtió en una de las bebidas más consumidas del mundo y es, después del petróleo, el segundo producto más comercializado a nivel global. Hoy, el café es mucho más que una rutina. Es cultura, compañía y combustible diario para tu día a día. Ya que su sustancia activa, como la cafeína, puede mejorar tu concentración. Y si se consume con moderación, aporta antioxidantes que pueden ser beneficiosos para la salud. La pregunta del millón es, ¿te imaginas tu vida sin una taza de café? Nosotros tampoco.
2: 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En Radio BI son las 12:49 minutos. 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
4: La fiebre tifoidea es una infección grave originada por una bacteria llamada Salmonella tifi. Se contagia al consumir alimentos o bebidas contaminadas. Los síntomas incluyen fiebre muy elevada, malestar general, dolor abdominal, diarrea y pequeños puntos rojos en el abdomen o tórax. Puede complicarse con evacuaciones sanguinolentas, confusión y alucinaciones. Su médico solicitará estudios de sangre y excremento para corroborar la enfermedad. En ocasiones se debe hospitalizar al paciente para hidratarlo y controlar la fiebre. Hay que administrar antibióticos por el mínimo 2 semanas para evitar complicaciones como peritonitis o perforación intestinal. Mejor evite consumir alimentos o bebidas en la calle. Soy su amigo el doctor Carlos Huerta y ya sabe que a buenos cuidados, buena salud.
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1: 2:53 PM, regresamos con más aquí en La Cancha. Ya lo veníamos comentando, las Panteras de Aguascalientes impusieron 91-85 al equipo de Dorados de Chihuahua. Acá la noticia importante, Jorge, es la siguiente: a Panteras le quedan, o sea, le quedan 4 partidos, tomando en cuenta el de ayer, ya se ganó uno. Si ganan el de hoy, ya amarran básicamente esos primeros 4 lugares, porque Fuerza Regia se va a pelear contra Astros, entonces van a hacer daño y alguien va a tener que bajar. Entonces, las combinaciones le convienen al equipo de Panteras. Ayer ya ganaron y esperemos que hoy también puedan sacar un buen resultado.
0: Va a ir postemporada en el Hermanos Carrión.
1: Sí, eso está cantadísimo. Mi Jorge, muchas gracias por haber estado con nosotros.
0: No, ¿de qué? Y si mañana no trabaja, sintonice, deje el sillón apestoso desde la MLB. Ajá. Desde las 12 de la tarde en adelante, todo el día MLB.
1: Sí. Y en la noche México contra Estados Unidos. Soy Emiliano Jiménez. No me despido del todo porque los voy a dejar con las sensaciones del partido del coach José Santaella. Después de esto, echan chisme a gusto con Alfredo Molina y Rey Macías en la banda ajeno. Buenas tardes para todos.
16: Son 2 partidos. Te diría que muchos partidos. Había muchos partidos en un partido. Evidentemente, el momento del parcial, justo antes del parón favorable, no ha beneficiado. No ha beneficiado ese. Nos hemos quedado los 2 sin tiempos muertos y al final ahí nosotros hemos conseguido, sin parar el partido, en 2 hay una diferencia que a la postre no ha servido para tener gran parte del partido controlado hasta el final, ¿no? Y al final, pues lo que ha pasado es pues, lo que podía pasar y lo que, pues, frente a un grandísimo equipo que mete, que juega, que tiene mucho talento y que propone cosas, pues al final nosotros no hemos visto con un final más cerrado de lo que nos gustaría. Pero hay que saber de cerrar los partidos. Entonces, desde la tranquilidad, desde el pozo de saber que aunque no tengamos base, porque estamos jugando sin base, Yamir vino hace un par de días a intentar poner un poquito de orden, sobre todo entrenando, ¿no? Hasta que se recupere André y Yaro. Pero bueno, yo independientemente de eso, no sé si tiene otra pregunta, yo quería tener mucho especial interés en venir hoy porque lo primero, yo me quedo sin palabras para lo que están haciendo estos jugadores, sin palabras, especialmente para los jugadores como Ahmed Hill, que juegan con dolor y que para mí mi respeto y mi admiración. Profunda. Y luego voy a decir algo que no se habla nunca, ¿no? Y es de que nosotros le quiero agradecer a personas que nunca se habla de ellas, pero creo que son muy importantes en este negocio, ¿no? Y son a los agentes, a los representantes. Yo me quiero acordar hoy de David, que además es amigo mío español, ¿no? Y el que trajo aquí a Sean Wheeler. Siento que sin esas personas que quieren lo mejor para nosotros, independientemente de que también tengan un rédito a su favor, porque es su trabajo, ¿no? Creo que sin esas personas, Panteras no estaría donde está, ¿no? Entonces, yo creo que gracias a esas personas que nos cuidan y que nos sugieren y que nos aconsejan, ¿no? Digo David, pero no me olvido de Anuar, ¿no? Que mi amigo y de mi amigo Rafa Rufián en España, de Nuno, de tantos, que aunque se dice de mala forma que son un mal necesario en este deporte, en este caso no es un mal necesario, ¿no? Nosotros no hubiéramos descubierto, e insisto, no estaríamos donde estamos ahora mismo luchando en esos 4 primeros puestos si no hay gente como ellos que nos ayudan a traer jugadores monstruos como Sean Wheeler, ¿no? Entonces yo creo que hoy va dedicado a eso, a los jugadores que están comprometidos, que juegan con dolor y que los admiro, y luego a los agentes que ayudan, porque no es un mal tan necesario, es un bien que tiene que convivir con nosotros como tantos otros que tenemos. Estamos encontrando la mejor versión, o sea, ¿cómo se puede mejorar? Que meta alguna de 3, ¿no? Pero es que si metiera alguna de 3...
17: No jugaría aquí,
16: claro, evidentemente no jugaría aquí. No jugaría aquí. Yo creo, como he dicho, un monstruo, un extraterrestre que con confianza y con esa tolerancia al error que él necesita y que ha encontrado, que hemos encontrado mutuamente el equipo, ha terminado jugando 37 minutos 2 pérdidas con el nivel de energía y un poco de locura moderada con la que juega, ¿no? Pero eso... es tremendo, ¿no? E insisto en lo de Ahmed. Ahmed para mí ha jugado con dolor, 34 minutos.
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18: Las abejas. Las abejas son insectos voladores conocidos por su importancia en la polinización de las plantas y la producción de miel. Ellas son pieza clave en el complejo engranaje de la naturaleza Su función principal en la polinización es esencial para la reproducción de muchas plantas, incluyendo aquellas que producen frutas, verduras y semillas. Se estima que alrededor del 75% de los cultivos alimentarios del mundo dependen en cierta medida de la polinización de la

0: abejas y su hábitat es fundamental, no solo para nuestra seguridad alimentaria, sino también para preservar la biodiversidad y el equilibrio de nuestros ecosistemas en nuestro planeta.
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0: Muy buenas noches, Aguascalientes, 2 de octubre y estas son las noticias. Accidente en la 45 Norte deja una mujer fallecida y dos elementos de la Guardia Nacional graves. Ocurrió en Rincón de Romos. En información nacional, se reportan agresiones y retiro de celulares durante movilización del 2 de octubre en Ciudad de México. Desde lo local, casi un centenar de personas marchan a 58 años de la matanza de Tlatelolco. En más temas locales, instan a mejorar laterales del aeropuerto de Aguascalientes ante accidente en la 45 Sur. Ciudadanos presentan amparo contra Municipio 12, acumulan 4.000 firmas opositoras. Sumarán 40 autobuses eléctricos al transporte público en febrero, buscan reducir saturación en rutas. Cuarto anillo podría impulsar plusvalía y venta de terrenos en el oriente, refieren inmobiliarios. Identifican a trabajadoras de hasta 65 años en la zona de tolerancia, retiran a 5 por falta de permisos. Ahora el ICEA también deberá atender adicción a las apuestas. Llegan más de 9.000 migrantes a Aguascalientes entre 2020 y 2025. Trabajo principal es el motivo, dice el INEGI. Darán prioridad y facilidades en educación a mujeres embarazadas para evitar la deserción. E informalidad en Aguascalientes cuadriplica negocios formales, dice Canaco. En más noticias nacionales e internacionales, familiares y estudiantes despiden a subdirectora de escuela asesinada en Coahuila. Hallan dos usamentas en Puebla e indagan relación con empleados de la Comisión Federal de Electricidad. Estados Unidos intercepta buque con combustible para Cuba. Y brote de ébola en República Democrática del Congo deja ya más de 4.000 muertos.
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0: Muy buenas noches, Aguascalientes. Iniciamos de lleno con información en el ámbito policiaco. Esta mañana los espacios informativos arrancaron con accidentes en la carretera 45 Sur. Esto ya más adelante le daremos los detalles, pero derivó en tráfico durante horas. No pasó mucho para que hubiera otro percance automovilístico en la 45, pero ahora 45 Norte a la altura de Rincón de Romos. Y donde adelantan, hay personas fallecidas. Mi compañero Víctor Romo está en el lugar de los hechos y tiene todos los detalles. Muy buenas noches, Víctor.
2: ¿Qué tal, Jessy? Muy buenas noches. Buenas noches a la audiencia. Nos encontramos desde Rincón de Romos. Está a la altura del Saucillo por el libramiento. Y es correcto adelantar que el tráfico está completamente bloqueado sobre esta zona por este accidente que se ha registrado entre tres vehículos. Uno de ellos, una patrulla de la Guardia Nacional, una Charger, un DID y un Toyota. Ellos circulaban sobre, más bien la patrulla, circulaba en dirección de sur a norte, es decir, saliendo de Rincón de Romos, buscando llegar a la carretera que conduce hasta el municipio de Cocío. Algo ocurre con este oficial cuando intenta rebasar a un tráiler. Este vehículo, muy veloz, el Charger, al intentar hacer esa maniobra de rebase, pero al darse cuenta que en la parte frontal venía ya otro camión, intenta incorporarse de inmediato al carril original de donde se desplazaba. Desafortunadamente, por esta maniobra y la corta distancia que había entre el primer tráiler y la patrulla, fue impactado en la parte trasera derecha. Esto provocó que la patrulla girara en varias ocasiones sobre el centro de la misma carretera. Sin embargo, fue a parar hasta chocar de frente con el DID y posteriormente de rebote con el Toyota, que se desplazaban de norte a sur, es decir, buscando llegar a la ciudad de Aguascalientes. Ya en el lugar, los testigos dieron parte a los cuerpos de emergencia. Al lugar se trasladaron elementos de la Policía Estatal, personal de bomberos y de Protección Civil de Rincón de Romos, así como bomberos del Estado, quienes al llegar fue necesario la intervención de todos como paramédicos y sea para empezar a hacer los traslados de los lesionados. De la patrulla salieron tres elementos de la Guardia Nacional lesionados. Ellos fueron escoltados por sus propios compañeros hasta el Hospital Hidalgo, donde ahorita existe un fuerte operativo para estar, ellos están internados, están de estar recibiendo atención médica. Ellos fueron llevados en código amarillo, son lesiones de menores a mayores, pero no están reportados como graves, mientras que los demás paramédicos hacían el traslado de dos personas más de los otros vehículos. desafortunadamente de este vehículo del DID en color blanco. Una mujer aparentemente de entre los 35 y 40 años de edad salió eyectada del mismo vehículo, perdiendo la vida al instante. La zona fue completamente cerrada por elementos de la Guardia Nacional. Desde donde empieza este libramiento de la cabecera municipal de Rincón de Romos hasta donde se genera el accidente, está completamente bloqueada la zona, no dejan pasar absolutamente nadie y para rematar todavía elementos de la policía municipal se encargaron de la cabecera municipal que tampoco ingresaran vehículos hacia esa zona del accidente. Ya como tú puedes ver las imágenes a través de los dispositivos, ya se encuentra el personal de la Fiscalía General del Estado haciendo el levantamiento correspondiente de los indicios como del cuerpo de esta mujer quien iba entrando apenas a la ciudad de Aguascalientes. No sabemos, no alcanzamos a distinguir las placas, si son de aquí, son foráneas. El Toyota sí te puede decir que trae placas de circulación del estado de Zacatecas, mientras que la unidad oficial, bueno, pues esa unidad quedó prácticamente deshecha de lo que es la parte frontal. Es la número económico 18124, la que principalmente ocasiona el impacto con el tráiler, y todo por, no sé, la pericia, la falta de pericia para poder rebasar en esta zona del libramiento. Eso es lo que está ocurriendo en el libramiento norte de la cabecera municipal de Rincón de Romos. Ese es el detalle completo de la información policíaca. Víctor Romo, PEI Noticias.
0: Muchas gracias, Víctor. Estaremos al pendiente de cualquier otra actualización. Comentarle también, usted puede seguir la transmisión a través de las páginas de Facebook, sobre todo de Patrulla 790. Está esta muestra de la congestión vehicular que está en la zona. Ya se están extendiendo, incluso me atrevería a decir a fila kilométrica, no sé si 1 o 2 kilómetros, pero para que lo tome en consideración, mi compañero Víctor apenas si pudo llegar al lugar de los hechos porque nos refería, estaba bloqueada totalmente el paso a los vehículos, para que también lo tome en caso de que usted vaya a hacer cualquier tipo de traslado hacia esta zona. Si no es obligatorio, si puede posponerla, la recomendación es que sea así hasta que por lo menos se agilice el tema de los traslados, el tema de también el decomiso de estas unidades que tiene que hacerse a través de servicios periciales, a través también del Instituto de Servicios de Salud del Estado de Aguascalientes, del ICEA, de la Dirección de Emergencias. El doctor Eduardo Álvarez nos respondió, ya como lo adelantaba Víctor Romo, que hubo 2 traslados al Hospital de Rincón, al Hospital Hidalgo, y también hubo un traslado al ISSSTE por la cuestión de lesiones. 2 en código rojo, así lo mencionó, 1 más en código amarillo. Nos mencionan que los traslados fueron vía terrestre por ambulancias del ICEA y de la Cruz Roja. Y no fue por cuestión de que no fueran de gravedad, escucha, fue de código rojo. Se le preguntó si no hubo uso del helicóptero y él dice sí se solicitó, pero por el clima que estamos viendo en estas últimas horas en prácticamente toda la entidad, dice, se evaluó y junto con el jefe de operaciones aéreas se determinó que la lluvia más la intensidad del viento jugaban un factor de riesgo. Esto a la seguridad de la operación, por lo que los traslados se realizaron en tierra. Por eso, el motivo de que no se pudiera circular por esta carretera 45 Norte, se lo reitero, y estaremos al pendiente en próximos minutos hasta que se abra la circulación, pero para que también lo tome en consideración. 7:09, pasamos a temas nacionales. Hoy es 2 de octubre. Hoy es el aniversario número 58 de esta matanza de Tlatelolco. Usted ya sabe, es una fecha que se conmemora a nivel nacional, no es para menos, una masacre estudiantil y que parece se está replicando en diferentes puntos y fechas de nuestra historia mexicana. No muy lejos podemos nombrar el tema de los 43 normalistas desaparecidos de Ayotzinapa que justo iban rumbo a una de estas manifestaciones en conmemoración de la matanza de Tlatelolco cuando ocurrió esta pues asesinato y esta desaparición. Hoy en varios puntos de nuestro país, prácticamente todas las entidades se congregaron cientos de personas, la mayoría de ellos estudiantes, para hacer esta manifestación en conmemoración a las personas que fueron masacradas ese 2 de octubre de 1968. Se concentra principalmente en la Ciudad de México, donde ocurrió en la Plaza de las Tres Culturas, con la convocatoria del Comité del 68, Pro Libertades, muchos de ellos que estaban incluso sobreviviendo a esta masacre. Y estamos viendo a través de las pantallas de Bay Televisión. Yo le invito a que se sume si todavía no lo hace. Disponible en redes sociales Facebook, YouTube, X. Nos encuentra como Bay Noticias. O también, si lo prefiere, a través de plataformas como el sistema Gigacable en el canal 102 y 900 HD o en el sistema Easy en el canal 75. Hubo un incidente específicamente en la Plaza de las Tres Culturas donde ocurrió esta matanza, esto en Tlatelolco, minutos después de las 4 de la tarde, donde ya los contingentes habían salido, se habían formado desde la Plaza de las Tres Culturas rumbo al Zócalo de la Ciudad de México. Sin embargo, pues fueron encapsulados prácticamente por elementos de la policía, granaderos, los reprimieron según se reporta por medios de la Ciudad de México, y eran alrededor de 200 policías que encapsularon y golpearon a estudiantes que salían del metro Tlatelolco para dirigirse a esta marcha por el 58 aniversario de la masacre del 2 de octubre. Estamos viendo parte de estas imágenes, prácticamente rodeaban de uno, de dos estudiantes por decenas de policías y les lanzaban gases lacrimógenos, también hubo intercambio de golpes, y no vamos a decir, por ejemplo, que no hubo bloque negro, porque en todas las manifestaciones, independientemente del tema, hay este tipo de contingentes, pero hay que puntualizar en algo, se trata de la conmemoración de la represión policial, del despliegue, del uso de la fuerza excesivo, de esta masacre, justamente en la Plaza de las Tres Culturas, en Tlatelolco, y algo similar ocurre, si bien no se llega a los límites que se vivieron esa lamentable noche, pues sí hay presencia policial cuando debería de ser una marcha que solamente ellos estén como observadores. No se reportaba ningún incidente hasta ese momento. Lo que señalan los propios medios de comunicación locales es que no querían que llegaran hasta esta concentración. De todas maneras, fue el único incidente hasta que el momento que se tiene reporte por parte de las autoridades. Le decía hace unos momentos también el tema del bloque negro. Uno de estos estudiantes que quería hacer uso de una bomba molotov casera, la lanzó, pero la lanzó mal y tuvo quemaduras en su mano. Fue atendido en el momento, en el lugar, por elementos de salud de la Secretaría de Salud de la Ciudad de México, y hasta el momento no hay otro incidente que señalar, pero sí es como se está viviendo la conmemoración de este 2 de octubre en Ciudad de México. Le digo, en prácticamente todo el país se está replicando la marcha, la manifestación, muchos de ellos concentraciones convocadas por propios estudiantes. Mismo caso aquí en Aguascalientes, que nos vamos a trasladar hasta hace unos minutos. Todavía había un contingente de personas, hubo una manifestación, una marcha prácticamente por todo Madero, se cerraron calles de manera parcial durante poco menos de 40 minutos para el traslado de estos marchantes, y ya concentrados en la Plaza de la Patria se fueron a enfrente de la Excedra de nuestra ciudad de Aguascalientes, donde estaban dando ciertas consignas, donde referían pues estamos marchando por todo esto que pasó, ni perdono ni olvido. Hay muchas familias que a 58 años de esta tragedia nunca supieron qué pasó con sus familiares, ya no volvieron a sus casas, no se tiene tampoco un número específico de cuántas personas murieron esa noche del 2 de octubre. Lo que sí se sabe es que hay carpetas abiertas todavía hasta esta fecha, porque es un capítulo de la historia mexicana que no se ha podido cerrar ni por el gobierno y mucho menos por la ciudadanía. Vamos a escuchar parte de lo que se vivió justamente en esta manifestación aquí en Aguascalientes.
3: Tras la congestión vehicular por un doble percance automovilístico registrado la madrugada...
4: Ahora tenemos más libertades y hay que cuidarlas, porque en otros tiempos esto que estamos haciendo sería motivo para una masacre. Así es de que, de alguna manera, sabemos que los movimientos populares están avanzando.
0: Y como siempre, como cada emisión de Buenas Noches Aguascalientes, le reitero, lo más importante es su opinión. Le invito a que participe con nosotros a nuestro centro de WhatsApp 449-910-3508. ¿Qué opinión le merece sobre esta conmemoración del 2 de octubre? Y también más adelante sobre los temas que le presentemos. Hacemos una breve pausa, la primera de este espacio. Volvemos con más de la información.
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9: El oído. El oído es un órgano increíble, lleno de curiosidades. Por ejemplo, su estructura interna es crucial para mantener el equilibrio, ya que sin él, caminar sería un verdadero desafío. El oído se encarga de mantener el equilibrio y la postura, así como coordinar los movimientos del cuerpo y la cabeza. Algo impresionante del oído es que tiene funciones diferentes, ya que el derecho se enfoca en escuchar voces y procesar información.
10: Porque tuvo una gran influencia primero en la evolución de su pensamiento.
9: Mientras que el izquierdo se especializa en analizar la música y el canto. Algo impresionante es que a pesar de que nuestro sistema auditivo parece descansar durante el sueño, en realidad sigue activo, reaccionando a ruidos más intensos como mecanismo de defensa. En conclusión, podemos decir que el oído realmente es una maravilla del cuerpo humano y debemos cuidarlos con medidas como el uso de protectores auditivos en lugares muy ruidosos, uso moderado de volumen en audífonos y parlantes, así como la limpieza adecuada que se merecen estos magníficos amigos.
1: 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En Radio BI son la 1:18. 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
11: El absceso anorrectal es la acumulación de pus en el área del ano y el recto. Es originada por una glándula obstruida o la infección de una fisura anal. La diabetes, los medicamentos que bajan las defensas y enfermedades que inflaman el intestino grueso son factores que predisponen a la formación de estos abscesos. Los síntomas son hinchazón alrededor del ano y un dolor pulsátil que aumenta al defecar. Puede haber estreñimiento, escurrimiento de pus, calentura y dolor de cuerpo. El problema no desaparece por sí solo. El mejor tratamiento es operar para drenar la pus, dar antibióticos y medicamentos que quiten el dolor. Mejor atiéndase a tiempo. Soy su amigo el doctor Carlos Huerta y ya sabe que a buenos cuidados, buena salud.
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0: Le decía hace unos momentos sobre estos accidentes con los que amanecimos el día de hoy en Aguascalientes, sobre la carretera 45, la 45 Sur, hubo doble percance con diferencia de apenas unas horas que causó un caos vehicular inimaginable. Hasta las 12 pasadas de mediodía Se estaba hablando de que todavía hay personas, había personas varadas en la zona porque no pueden avanzar debido a los bloqueos. Se hablaba de un tráiler que quedó cruzado después de que un vehículo particular que iba a exceso de velocidad se impactara contra él. Esto pues afectó a muchas personas, muchos civiles, incluyendo por supuesto a los que se iban a trasladar al Aeropuerto Internacional de Aguascalientes. Usted sabe, es la vía más conocida y más usada para llegar a este recinto, y lo que refieren desde el aeropuerto es que es necesario para evitar este tipo de percances, que son relativamente frecuentes, que se mejoren las condiciones de las laterales y que también pues se pueda usar algún tipo de vía alterna. Escuche.
3: Tras la congestión vehicular por un doble percance automovilístico registrado la madrugada de este 2 de octubre sobre la carretera federal 45 Sur en Aguascalientes, autoridades del Aeropuerto Internacional Jesús Terán Peredo instan a mejorar las vialidades de la zona para aminorar afectaciones. Petros Zabutakis Arellano, director y administrador del aeropuerto, reconoce que los accidentes vehiculares afectaron por lo menos a un centenar de pasajeros que tenían salidas nacionales e internacionales. Considera además que la construcción del parador seguro para transportistas en la zona sur podría disminuir la incidencia de colisiones.
12: Alrededor de 110 es lo que manejan, en su mayoría fueron pasajeros de Aeroméxico. Consideramos que el mejorar las laterales de toda la 45 podría ayudar en caso de un incidente similar, pues poder agilizar el tráfico con los laterales. Y bueno, ahora la obra que se anunció del parqueadero de trailers, también todo eso ayudará a desalojar las laterales y poder ser un acceso fácil al aeropuerto sin tantos contratiempos o bloqueos como justo el día de hoy estaba bloqueado.
3: Dabutakis Arellano refiere que ante los incidentes, el aeropuerto emitió un comunicado vía redes sociales donde exhortaba a los pasajeros a usar la ruta que conecta con Agostaderito y Tanque de los Jiménez. El tráfico también afectó a trabajadores de la terminal aérea, quienes iniciaban operaciones a las 4 de la mañana y pudieron incorporarse al recinto hasta 4 horas después, según indica el director. La administración aeroportuaria explica que fueron dos salidas las que tuvieron las principales afectaciones, donde la línea comercial está cubriendo algunos vuelos con otros que despegarían casi 12 horas después.
12: Aeroméxico tomó la decisión de dejar los pasajeros, asumían que tenían el vuelo de las 7 de la mañana y que ahí podían proteger a la mayoría, pero en realidad la gente estuvo llegando pasada las 8 de la mañana, entonces el primer vuelo y el segundo fueron los que fueron más afectados, ¿no? Aeroméxico, de acuerdo a sus políticas, cubre a los pasajeros porque al final es una afectación pues que todos conocemos, entonces Aeroméxico los está cubriendo en los demás vuelos del día.
3: El Aeropuerto Internacional de Aguascalientes reitera que para vuelos internacionales se debe de llegar 3 horas antes de la salida programada, mientras que para vuelos nacionales 2 horas antes del despegue. Jessica de Loera, BI Noticias.
0: Solo para cerrar con el tema de percances vehiculares, nos hacen llegar ya su participación al 449-910-3508. Algunos videos y fotografías respecto a lo que se está viviendo en la 45 Norte. Ya escuchábamos el detalle de la información al inicio de este espacio, este accidente a la altura de Rincón de Romos, que prácticamente ha dejado sin tránsito ni de entrada ni de salida por esta vialidad federal. Nos dicen a través de un mensaje y con el video que estamos viendo a través de las pantallas de BI Televisión: buenas noches, accidente en la carretera a Los Arellano, en la carretera de 45 Norte y no se puede pasar. Lo que nos señalan es que está así hasta la altura de Cocío, imagínese. Son dos mensajes diferentes y nos advierten para que también lo tome en consideración. Y nos adjuntan otro mensaje de otra persona, que es el que le estaba leyendo. Dice: buenas noches, accidente en la carretera a Los Arellano a la altura de Las Violetas. El tráfico se encuentra parado casi totalmente y ya hasta llegar a Tercer Anillo. Lo consultamos inmediatamente con la Dirección de Vialidad de la Secretaría de Seguridad Pública del municipio de Aguascalientes y nos dice que es un tramo ya que comprende a la Policía Estatal, que sí lo están atendiendo. Entonces, en cuanto tengamos mayor información, se la daremos a conocer, pero para que lo tome en consideración. Otro accidente, esto al sur de Aguascalientes capital. 7:22, pasamos con otra información. Nos vamos hasta el nuevo municipio, el municipio número 12, me refiero a Villa Juárez. Usted sabe, hubo toda una serie de temas para que esto se pudiera constituir, para que se avalara en el Congreso del Estado, también que se ratificara a través de los cabildos municipales, y mucha ciudadanía que estaba inconforme, mucha que apoyó, sí, pero otra que estaba inconforme y decía: no nos vamos a quedar así, vamos a presentar juicios de amparos. Pues ya llegó el día y hoy fueron hasta la salida Calvillo para presentar las más de 4,000 firmas opositoras.
13: Ciudadanos presentan amparo contra Municipio 12. Acumulan 4,000 firmas opositoras. Este jueves, ciudadanos del municipio de Asientos presentaron un amparo ante el juzgado primero de distrito en contra de la conformación de Villa Juárez como el 12º municipio de la entidad. Jessica Candelas, vocera de los opositores, advierte que en caso de no recibir la suspensión solicitada, estarían recurriendo a la Suprema Corte de Justicia de la Nación.
14: Así es, mira, ayer presentamos nuestro amparo, nuestro amparo en directo para lo que es el movimiento del número 12. Lo que sí estamos pretendiendo y viendo es de que lo más posible que aquí en Aguascalientes nos lo tumben, pero como tú lo habíamos advertido, nos vamos a ir hasta las últimas instancias.
13: Refiere que hasta el momento, el grupo que representa ha logrado acumular cerca de 4,000 firmas de ciudadanos que manifiestan su oposición a la separación de Villa Juárez de Asientos.
14: Mira, con este amparo no lo presentamos al 100% con todas las firmas, estamos haciendo por partes, ya que entendemos que aquí en Aguascalientes nos lo van a querer tumbar. Entonces, para poder ingresar a las demás instancias, estaríamos metiendo el resto de las firmas, que estamos hablando de unas, tenemos alrededor de unas 4,000 firmas, y esas son las que se presentarían totalmente.
13: Luego de que el diputado promovente de la iniciativa, Heriberto Gallego Serna, afirmara que los posibles amparos contra el proyecto no prosperarían al sostener que se cumplieron los requisitos legales para la conformación de la nueva demarcación, Candelas cuestiona el conocimiento de la legislación por parte del legislador.
14: Pues yo te puedo decir que todo lo que toca Heriberto Gallego lo destruyo. No, me sorprende que sea abogado y no sepa las terminologías ni cómo se tenga que llevar el proceso.
13: Advierte que este no ha sido el único recurso legal presentado por ciudadanos en contra del proyecto, pues señala tener conocimiento de otros amparos interpuestos en este sentido.
14: Sí, tenemos entendidos que hay varios amparos de diferentes organizaciones que también están haciendo referencia a que no se lleve a cabo el número 12, ya que no se contempló todos los grupos de la población, simplemente se tomó unas firmas de dudosa procedencia que hasta el día de hoy nadie ha confirmado su existencia real o su veracidad. Y pues entonces el pueblo, pues que somos realmente de Asientos, preguntamos y exigimos respuestas, no se nos dio, y pues tendremos que llegar a estas instancias legales.
13: Yalma Arronte, BI Noticias.
0: 7:25, hacemos otra pausa comercial. No se despegue, que hay desarrollo de información de última hora.
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11: Una vacuna contiene gérmenes debilitados o muertos que no son suficientemente potentes para provocar la enfermedad. El sistema inmunológico de un niño reacciona a una vacuna exactamente como lo haría ante una infección, produciendo anticuerpos y células que lo combaten. Las vacunas indicadas en la infancia y que se deben aplicar desde el nacimiento hasta los 9 años previenen las siguientes enfermedades: tuberculosis, hepatitis B, difteria, tosferina, tétanos, poliomielitis, neumonía, influenza, sarampión, rubeola, parotiditis, infecciones por hemófilos y rotavirus. El aplicar estas vacunas a tiempo le permitirá saber a usted y a su médico que su hijo o hija están listos para una infancia saludable. Soy su amigo el doctor Carlos Huerta. Ya sabe que a buenos cuidados, buena salud.
1: 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En Radio BI son 1:28.
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0: Y para Aguascalientes, para el tema de transporte público, se prevé que puedan sumar 40 autobuses eléctricos. Esto para el mes de febrero. Buscan reducir con esto la saturación de las rutas.
17: Incorporar 40 autobuses eléctricos de 12 metros a partir del mes de febrero de 2027, informa el titular de la Agencia de Movilidad, Ricardo Serrano Rangel. Explica que estas unidades se sumarán a los nuevos autobuses que ya comenzaron a incorporarse a distintas rutas, con el objetivo de aumentar la disponibilidad del servicio, reducir los tiempos de espera y la saturación durante las horas de mayor demanda.
18: Unidades eléctricas que llegarían por ahí de febrero, 40 unidades eléctricas de 12 metros y las 8 articuladas, las 8 orugas, cuando ya esté listo el carril exclusivo de tercer anillo, esa es la idea, ¿no?
17: De acuerdo con Serrano Rangel, esta infraestructura, que contempla también alrededor de 120 paraderos, estaría terminada entre enero y febrero de 2027, por lo que las unidades articuladas podrían comenzar a operar posteriormente.
18: Dos tipos de rutas, las que tienen demasiada saturación de usuarios, como la 37, la 9, la 33, y otras que tienen menos saturación y tienen una frecuencia de paso mucho mayor de espera, pues, como la 12 o la 46. En ese sentido, lo que buscamos es que las rutas se vayan haciendo más homogéneas.
17: El funcionario subraya que se contempla que los autobuses eléctricos y articulados sean destinados a las zonas que presentan mayor necesidad de servicio, mientras que las unidades que actualmente operan en esos corredores puedan ser reubicadas en otras rutas. Día Álvarez, BI Noticias.

0: Con 30 minutos le doy lectura a algunos de sus mensajes. 449-910-3508. Nos dicen por acá una persona. Muy buenas noches. Ayer dijeron que en el hospital número 3 no faltan medicamentos para los pacientes. Eso no es cierto, sí faltan y muchos. Tengo familia que solo, no solo ha sido de un medicamento, sino varios lo que han tardado y que aún falta que lo consigan. Debe ser la persona del partido del gobierno federal la que está comentando. Mi paciente tiene una enfermedad grave que amerita estos medicamentos. Respecto a las manifestaciones que le dimos seguimiento la noche de ayer, donde había desabasto tanto para el IMSS como para el ISSSTE, y justo era un mensaje que leía de usted, Radio Escucha, donde decía, pues en el Hospital General número 3 no hemos tenido ningún desabasto. Esta es la respuesta de otro de nuestros escuchas. 7:31, pasamos con información de última hora en temas policíacos con mi compañera Lorena Treviño. Muy buenas noches, Lorena.
1: Y es información exclusiva de Patrulla 790 y BI Noticias, en donde pues hemos confirmado una información sumamente delicada. Detuvieron a un elemento de la policía municipal con 29 envoltorios de droga de cristal. Este elemento traía 29 envoltorios y la detención fue a cargo de personal de la fiscalía. El uniformado tenía 3 años de pertenecer a la corporación policíaca y agentes de la policía ministerial llevaron a cabo la detención de este elemento de la corporación policíaca, elemento de la policía municipal de Aguascalientes, al detectarlo en posesión de 29 envoltorios de cristal, por lo que fue puesto a disposición del Ministerio Público, que ahora encabeza una carpeta de investigación en su contra por delitos contra la salud y lo que resulte. Se trata de un uniformado que fue identificado como Ricardo Manuel y quien fue interceptado en el cruce de la Avenida Cultura Nazca y la calle Cultura Nazca del fraccionamiento Mirador de las Culturas, cuando viajaba a bordo de un vehículo de un Jetta en color gris, plata, y la detención ocurrió el día de ayer en punto de las 9:30 de la noche. Fue el resultado de un trabajo de investigación por parte de la fiscalía. Al ser detenido, el servidor público iba vestido de civil debido a que acababa de concluir con su turno de trabajo, pero en el interior del vehículo llevaba su uniforme con la leyenda de policía municipal. En la revisión le encontraron 29 envoltorios de droga cristal que transportaba en una bolsa de plástico y otra bolsa de plástico que contenía marihuana. Las autoridades pues ya están investigando el caso, seguramente ya tenía incluso hasta una orden y ya le estaban pues prácticamente dando seguimiento, porque ya para que haya intervenido la fiscalía es porque ya había reportes en su contra. El uniformado, que llevaba 3 años laborando para la corporación policiaca, actualmente está a disposición de las autoridades ministeriales en espera de su posible consignación al Cerezo Aguascalientes, aunque pues en este caso lo agarraron prácticamente con las manos en la masa, con la droga también en su vehículo, y difícilmente va a poder conseguir su libertad. Pero nada, es una vergüenza, una tristeza, ya no sabe uno, imagínate si ellos son los que se supone que detienen a este tipo de delincuentes y ahora lo detuvieron a un elemento de la policía municipal. De verdad que está de no creerse, está de dar risa también, Jessica, para pues, la corporación, que lo ensucia completamente, porque evidentemente pues no todos los elementos hacen exactamente lo mismo, pero pues sabiendo que existen elementos también en la corporación y no solamente en esa. Jessica Auditorio, ese es el reporte. Lorena Treviño, BI Noticias.
0: Muchas gracias, Lorena. Estaremos al pendiente de cualquier detalle que salga a partir de este momento. Te agradezco la comunicación. 7:34 minutos y en más de la información que tenemos preparado para usted, ponga atención a estas cifras que están compartiendo desde la autoridad del municipio de Aguascalientes, porque usted sabe, hay una zona de tolerancia para la oferta de servicios sexuales en nuestra ciudad capital y se están identificando a mujeres de hasta 65 años que laboran en esta zona. Están retirando también algunas de ellas porque no cuentan con permisos.
2: Identifican a trabajadoras de hasta 65 años en la zona de tolerancia. Retiran a 5 por falta de permisos. Durante la última revisión realizada por la Coordinación General de Salud del municipio de Aguascalientes en la zona de tolerancia, la autoridad identificó a un total de 60 trabajadoras de entre 18 y 65 años en el espacio. Estas refirieron ser originarias de 2 municipios del estado de Aguascalientes, así como de otras ciudades como Monterrey, Ensenada, entre otras.
3: Vienen de Calvillo, de Aguascalientes, hemos detectado chicas Zacatecas, Monterrey, Ensenada. Sí, más o menos es donde hemos visto que hay personas trabajando.
4: ¿Y las edades desde qué hasta qué?
3: Hay de todas las edades, desde los 18 hasta 65 años, sí, hay de todas las edades.
4: ¿65?
3: Sí, sí, sí, sí, siendo mayores de edad, pues.
4: Tienen
3: permitido el acceso.
2: En esta visita se detectó a 5 trabajadoras que no contaban con sus permisos respectivos para laborar en la zona de tolerancia al no acreditar las certificaciones médicas correspondientes. Estas trabajadoras fueron retiradas de la zona.
3: Acabamos de hacer justo un recorrido el fin pasado. Trabajamos también con otras dependencias que nos apoyan. Se detectaron 60 chicas trabajando. Y bueno, sí tuvimos que retirar a algunas personas que no tenían su permiso. Ellas constantemente se tienen que hacer sus chequeos generales.
2: Yalma Arronte, BI Noticias.
0: Oiga, y seguimiento a estos reportes que nos hacen al 449-910-3508. Ya van varios, también nos dicen accidente de Arellano frente a la zona de tolerancia, justo hablando de la zona de tolerancia. Esto pasó casi a las 6 de la tarde. Otra persona nos dice, lo que ya le dábamos lectura, buenas noches, accidente en la carretera Los Arellano a la altura de Las Violetas. El tráfico se encuentra parado casi totalmente, llega hasta Tercer Anillo. Fueron 2 autos que se encuentran obstruyendo carril y medio. Lo consultamos con el área de comunicación de la Secretaría de Seguridad Pública del Estado. Nos dicen, sí, es en la carretera estatal 110, en la que conduce Las Violetas, se registró un accidente únicamente con daños materiales y en este momento está la policía del estado, la policía de carreteras, para agilizar el flujo y el vehicular y el levantamiento de indicios y mover los vehículos para que se libere la circulación. Entonces, para que lo sepa, accidente en la carretera estatal 110, casi llegando a Las Violetas, circulación obstruida. Accidente en la 45 Norte a la altura de Rincón de Romos, circulación obstruida y que ya está alcanzando incluso Cocío, según lo que usted mismo nos refiere a través de nuestro centro de WhatsApp. Estaremos al pendiente de los detalles que surjan también a partir de este momento. 7:38, hacemos otra pausa.
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6: La fisura anal es una pequeña grieta en el ano. Son comunes en los bebés, pero pueden ocurrir a cualquier edad. En los adultos, las fisuras pueden ser causadas por estreñimiento o por colitis ulcerativa. También son comunes después del parto. Los síntomas son dolor, sangrado ligero al obrar y se pueden confundir con hemorroides, pero en la fisura se observa una grieta al estirar la piel. La mayoría de las fisuras sanan espontáneamente y no requieren tratamiento. Sin embargo, se debe limpiar más suave y evitar el estreñimiento. Algunas fisuras pueden requerir la aplicación de cremas anestésicas, inyecciones de Botox o cirugía menor. Ante cualquier síntoma, visite a su médico. Soy su amigo el doctor Carlos Huerta y ya sabe que a buenos cuidados, buena salud.
5: 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En Radio BI son 1:40. 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
7: ¿Cree usted en el amor a primera vista? Aunque algunos no estén de acuerdo conmigo, el amor a primera vista es una imposibilidad física y emocional. ¿Por qué? Porque el amor no es simplemente un sentimiento romántico o de atracción física. ¿Qué me está pasando? Esto es lo más fantástico que he experimentado. Creo que estoy enamorado. ¿Ve usted? Estas emociones son egoístas en el sentido de que son motivadas por nuestra propia satisfacción. Dicha persona no se ha enamorado de otra persona, se ha enamorado del amor. Y hay una diferencia enorme entre estas dos cosas. Hablando de esto con mi amigo Dawson McAllister, él me dijo una vez, supongamos que usted quiere cultivar la planta más hermosa del mundo. Entonces, selecciona la mejor semilla, la siembra en la tierra más fértil, le echa agua y la pone al sol. Pero, ¿tiene ya su planta? Todavía no. Lo que tiene es unos buenos ingredientes para producir una planta buena. Lo que ahora le hace falta es el tiempo. Lo mismo sucede cuando usted se enamora a primera vista. Eso todavía no es amor verdadero, solo son ingredientes. El amor verdadero, después que ha sido madurado por el tiempo, pone el énfasis en la otra persona y permite que la relación dure toda una vida. Les habla el Dr. Dobson.
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0: Y desde el Congreso del Estado de Aguascalientes se adelanta que ahora el Instituto de Servicios de Salud, la Secretaría de Salud Estatal, también deberá de atender la adicción a las apuestas.
8: Crece la presencia de casinos en Aguascalientes aunado al de la Feria Nacional de San Marcos, además de aplicaciones digitales que permiten todo tipo de apuestas, deportivas o no. Y en el Congreso del Estado avalan reformas a la Ley de Salud para que la Secretaría de la Materia deba atender las adicciones a las apuestas, mejor conocida como ludopatía. Se trata de una reforma propuesta por el diputado local Trino Romo Marín, la cual recibió la opinión en contra del ICEA y de la Secretaría General de Gobierno por considerar que el actual marco legal ya contempla la atención a los problemas de salud mental en general. No obstante, la comisión dictaminadora, la de salud, determinó que los cambios propuestos no implican una duplicidad de lineamientos, sino más bien la incorporación expresa de acciones relacionadas con la ludopatía y todos los problemas que este fenómeno genera, sobre todo ante la realidad de un bombardeo constante por parte de espacios físicos, pero también digitales, que ponen al alcance de la sociedad a toda hora este tipo de entretenimiento que pretenden hacer pasar por inofensivo. Es por esto que fue aprobada la reforma al artículo 80 bis para agregar una fracción de la Ley de Salud, en donde se especifican los servicios que deberá brindar las instituciones del sistema estatal en materia de adicciones. Noveno, inclusión de programas de prevención, detección temprana y tratamiento de la ludopatía y otras adicciones del comportamiento, procurando la colaboración de las instituciones públicas y privadas que exploten juegos y sorteos a fin de divulgar información preventiva y facilitar el acceso a servicios de salud mental en concordancia con la legislación federal en la materia. Además de los programas que se deberán crear también al respecto. Primero, acciones de orientación, psicoeducación y acompañamiento para familiares y círculo social cercano. Segundo, información para la detección temprana de signos de riesgo psicoemocional, crisis de salud mental y adicciones del comportamiento, incluida la ludopatía. Tercero, canalización o referencia a servicios de atención médica, psicológica, psiquiátrica, comunitaria o de apoyo social, según corresponda. Cuarto, promoción de redes de apoyo y apoyos grupales para familiares y personas cuidadoras. Quinto, estrategias de sensibilización para evitar estigmas, discriminación o prácticas que vulneren la dignidad de las personas. Sexto, lineamientos de actuación para que la intervención de familiares o personas cercanas se realice con respeto a la voluntad, preferencias, autonomía y derechos de la persona. Y séptimo, acciones de coordinación interinstitucional cuando resulte procedente para fortalecer la atención y seguimiento. Luigi Rivera Ramírez, BI Noticias.
0: Oiga, y otro tema de última hora también, que ya le podemos confirmar a través de este espacio informativo. Se hablaba hace algunos minutos, y gracias a un reporte que usted nos hacía llegar al 449-910-3508, la localización, el hallazgo de una persona sin vida, en estado de descomposición, en Boulevard San Marcos, en esquina Castano, esto en Circunvalación Poniente. Se ha consultado con la Secretaría de Seguridad Pública del Estado de Aguascalientes. Ellos dicen que hasta el momento se está hablando todavía de un tema de verificación. Se consultó con la Fiscalía General del Estado y ya nos confirman si hubo un hallazgo, si hay una persona sin vida en estado de descomposición, un hombre de 63 años que vivía solo y que aparentemente fue una muerte por enfermedad. No hay afectación en la circulación. Hay un resguardo en la zona, obviamente, por tema de investigación pericial. Le reitero, esto en Boulevard San Marcos, también en el fraccionamiento San Marcos, en casi esquina con Castano, en Circunvalación Poniente, para que lo tome en consideración. El resguardo, dice, solo es en el domicilio mientras se realiza el levantamiento del cuerpo. Por eso, si usted ve movilización en la zona, a esto obedece la localización de un hombre de 63 años que vivía solo, que lamentablemente está sin vida y que ya estaba en estado de descomposición. Todos los detalles mañana los va a poder obtener a las 6 de la mañana en Patrulla 790. 7:44, continuamos con más de la información. En Aguascalientes hay una oleada desde hace tiempo de migrantes que están llegando en diferentes puntos de nuestro país, también de otros países, y esto, de acuerdo con cifras oficiales, cifras del INEGI, en un lapso de 5 años hubo casi 9,000 migrantes que arribaron y el principal motivo eran condiciones laborales.
9: Aguascalientes recibió a 9,444 personas migrantes entre 2020 y 2025 y mantiene un saldo neto migratorio interno positivo de 1.7, por lo que continúa como una entidad receptora de población, de acuerdo con los resultados de la encuesta Intercensal 2025 del Instituto Nacional de Estadística y Geografía. La coordinadora estatal del INEGI, Ana Belén Holland Payán, explica que durante este periodo el trabajo fue la principal causa de inmigración, con 25.94% de los casos. Sin embargo, durante el mismo periodo, también se registró la salida de 25,186 emigrantes internacionales.
10: De los emigrantes internacionales por motivo migratorio, identificamos que para el 2025 del total de emigrantes que fueron 25,186 emigrantes que no habían regresado en el 2025 son 19,824 y los migrantes de retorno fue de 5,753. La principal causa que identificábamos para los migrantes de retorno son por cuestiones familiares.
9: De acuerdo con Holland Payán, la encuesta también muestra una disminución de la población nacida en otro país respecto a 2020, pese al flujo de inmigración internacional registrado durante el periodo.
10: Para la población nacida en otro país, según el censo, identificamos que en el 2025 tuvimos una disminución de población de 11,943 personas, con respecto al 2020, que fueron 15,101. El mayor incremento lo podemos identificar con mujeres que fueron nacidas en otro país y que al momento de levantar la encuesta intercensal fueron identificadas en el estado de Aguascalientes.
9: En cuanto a la población indígena, la funcionaria señala que en 2025 se contabilizaron 2,911 personas en 3 años y más que hablan alguna lengua indígena equivalente al 0.2% de la población estatal. Además, 67,056 personas se consideran indígenas, lo que representa el 4.4% de la población de Aguascalientes. Por otra parte, refiere que 9,821 personas se consideran afromexicanas o afrodescendientes, equivalente al 0.6% de la población estatal. Día Álvarez, BI Noticias.
0: 7:47, le doy lectura a otros de sus mensajes. Agradezco su participación, 449-910-3508. Reiterarle, aunque usted no escuche su reporte al aire, es canalizado con las autoridades correspondientes. Nos dicen otra persona, muy buenas noches, para informar, de norte a sur el tráfico totalmente varado y de sur a norte se recomienda entrar a Rincón de Romos en la 45 Norte. La fila llega hasta el kilómetro 50, pasando el puente al Valle de las Delicias del norte a sur. En la 45 Norte, sí, obedece a este accidente con el que iniciábamos el espacio informativo, otro accidente vehicular a la 45 Norte a la altura de Rincón de Romos justamente, y nos decían también otros escuchas que se está extendiendo prácticamente hasta Cocío. No vemos, al menos en las próximas horas, que esto pueda agilizarse para que usted lo tome en consideración. Otra persona nos comparte material de este accidente frente a las Violetas, nos dice alrededor de las 5:50, ya fue canalizado con las autoridades, nos dicen que todavía sigue este vehículo varado y que todavía está causando tráfico vial, pero ya hay elementos de la Secretaría de Seguridad y de la Secretaría de Seguridad Pública del Estado. Muy buenas noches, para pedir ayuda, muchos gatos tenían una casa y los sacaron a la calle y ya no los dejan entrar. Hasta pusieron un tabique en una puertita que tenían para que entraran y salieran. Se reproducen cada que están en celo y ya hay muchos. No les dan ni agua, comida, ni dónde resguardarse de la lluvia, ni ningún tipo de clima. Esto es en la calle Troje, en Rinconada, en Jesús María, y nos deja el número. Lo canalizamos directamente con las autoridades de Jesús María. Si hay dueño, para que se tome cartas en el asunto. Si no hay dueño, para que vaya la Proespa. Otro reporte. Muy buenas noches. Disculpa, a ver si nos pueden apoyar, que no tenemos servicio de telefonía en Villas de Don Antonio. A ver si por medio de ustedes nos hacen un poco de caso y nos adjunta unas fotografías, se canaliza. Y otra persona dice, ojalá y que los que opinen del municipio 12 ganen la apelación, porque ese municipio solo me suela a favores pagados. Dice, se oponen, está corrigiendo su primer mensaje y son algunas de las participaciones que tenemos esta noche. Agradezco también lo que usted nos hace llegar a través de nuestras transmisiones. Son las 7:49, hacemos la última pausa comercial. No se despegue, que volvemos con información más amena, información de espectáculos y deportes.
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5: 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En Radio BI son 1:52. 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
6: La mayoría de las personas podemos experimentar algún suceso traumático a lo largo de nuestras vidas. Estas experiencias traumáticas pueden provocar recuerdos o pensamientos amargos, insomnio, dificultad para concentrarse, sensación de enojo o ansiedad. Cuando estos malestares duran más de 2 meses, es conveniente que busque ayuda, pues estará sufriendo de un trastorno de estrés postraumático. Si usted no trata este problema, puede ocasionar cambios negativos en su conducta que van a afectar su vida laboral y su vida familiar. Su psiquiatra le recetará medicamentos que le harán sentir mejor. Recuerde que siempre habrá alguien que pueda ayudarlo. Soy su amigo el doctor Carlos Huerta y ya sabe que a buenos cuidados, buena salud.
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0: Y vamos con lo más importante de los espectáculos. Adelante, Ray Macías, muy buenas noches. Muy buenas noches, Ray. Te escuchamos. En lo que tratamos de establecer la comunicación con mi compañero Ray Macías, usted recuerde, esto es radio en vivo, son cosas que pasan, le adelanto. Él nos iba a contar respecto al tema de Rosalía, que está recibiendo un premio Billboard específicamente en el Salón de la Fama Temas Internacionales, y también información más amena en taquilla de...

0: Las salas de cines, hubo un reestreno de una de las películas más taquilleras en la historia, me refiero a Avengers, esta película de Marvel que tuvo este reestreno hace un par de días en salas nacionales e internacionales y se está acercando a un récord de taquilla que ya se había posicionado anteriormente por la película Avatar, otra de las más taquilleras en la historia del cine. Mi compañero Ray Macías tiene todos los detalles y usted también los puede saber a través de BeyNoticias.com en la sección de espectáculos. Oiga, les sigo dando lectura a algunos de sus mensajes. 449-910-3508 nos dicen por acá: muy buenas noches. Ayer reporté en varias ocasiones unos tambos que están obstruyendo mi predio e hicieron que ya abrieran, pero no nos dan seguimiento. Es un bastante extenso mensaje. Dicen que sí acudieron de mía, pero que todavía no hay solución a este problema. Se canaliza nuevamente con las autoridades. Ray, te escuchamos nuevamente.
1: Hola, hola, Jessy. Les cuento en espectáculos que hay información destacada con respecto a...
0: Digo, son temas de radio en vivo, son cosas que pasan. Le ofrezco también una disculpa por esta incidencia que hemos tenido, pero tratamos de resolverlo a la brevedad y también agradezco su participación para que ustedes puedan tener certeza de que sus mensajes también son canalizados. Otra persona nos dice: muy buenas noches, gracias al PRI. Están esas desapariciones, la de los 43, la de Ayotzinapa, la de el 2 de octubre en Tlatelolco y muchas más, en fin. Otra persona nos dice: ¿para cuándo otra marcha de Ni Perdón Ni Olvido del caso Next Energy? Justamente hoy hubo actualizaciones respecto al caso Next Energy. Usted puede encontrar los detalles en BEINoticias.com, en la página principal, en portada, porque hubo una exclusiva por parte de BEINoticias. Hay que adelantarlo. Hubo una desestimación de esta denuncia que se estaba presentando contra algunos de los funcionarios del municipio capital en ese momento que se señala fueron partícipes o pudieron haber sido partícipes del contrato. Se refería también de que ellos podrían haber tenido algún tema específicamente con el posible uso indebido de recursos. Bueno, ya hay una actualización al respecto. Una jueza de control dictó una auto no vinculación a proceso en contra de estos 5 funcionarios y también en estas investigaciones tras la denuncia de la morenista Nora Rubalcaba por la firma del contrato en 2019. Todos los detalles e incluso este video exclusivo de BEI Noticias los encuentra a través de Facebook BEI Noticias. Y pasamos con lo más importante de los deportes. Hay actividad de Panteras y mi compañero Emiliano Jiménez tiene todos los detalles de deportes. También ayer hablábamos de esta situación de Panteras versus Dorados, que tenían este primer encuentro y ahora se están acercando pues ya al penúltimo de la serie. Emiliano Jiménez, te escuchamos. Muy buenas noches. Adelante, Emiliano, muy buenas noches. Parece que estamos teniendo complicaciones en general con el tema de las llamadas. Una disculpa nuevamente por esta situación. Reiterarle, radio en vivo, son cosas que suceden, pero todos y cada uno de estos detalles también le hago de su conocimiento. Están en el portal de noticias más leído de todo Aguascalientes. Claro que me refiero a BEI Noticias, temas de espectáculos, de deportes, de información policíaca. Estas 3 de última hora que le dimos a conocer durante este espacio informativo, usted los puede encontrar. También le invito a que esté al pendiente de nuestras redes sociales. Nos tenemos que despedir. Agradezco antes el trabajo de mis compañeros de televisión y de radio y sobre todo, y como todos los días, a usted por el favor de su atención. Es fin de semana, por favor, cuídese, conduzca con cuidado y le deseo que tenga muy buenas noches, Aguascalientes.
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0: Caos en la 45 Sur tras dos fuertes accidentes en ambos sentidos de circulación. Seis meses duró la agonía para trabajador de la Comisión Federal de Electricidad que sufrió una aparatosa caída, murió en el hospital. Homicida recluido en el Cerezo enfrenta nuevo proceso penal por atacar a machetazos a un hombre. Brutal choque entre un tráiler doble remolque y un autobús de pasajeros. Detenemos el video. Motociclista herido tras estrellarse atrás de un remolque en la carretera Calvillito. Dos sujetos en moto fueron detenidos con droga y una réplica de arma de fuego. 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
0: Señores, Mar.
2: De Mar.
0: Señores, ¿qué tal? ¿Cómo les va? Muy buenas tardes. Bienvenidos a esta emisión más de Patrulla 790. Estamos transmitiendo, como siempre, en vivo y en directo a través de Radio BI, la estación que da las noticias. A partir de este momento y hasta las 5 de la tarde, usted se va a enterar del acontecer policíaco más importante generado en Aguascalientes en las últimas 24 horas. Saludo y comparto micrófonos como todos los días con Lorena Treviño. Lorena, ¿cómo estás? Muy buenas tardes.
2: Muy buenas tardes, Juan Luis. Pues tenemos muchísima información policíaca, así que lo invitamos a que se quede con nosotros, a que se comunique ya al 910-3508 y 910-3509.
0: Y en transmisión en vivo a través del Facebook de Patrulla 790, a través de nuestro canal de videos en YouTube, en la aplicación X y en www.beinoticias.com. Vamos al detalle de la información policíaca. ¿Cuántas personas el día de hoy perdieron su vuelo? ¿Cuántas personas llegaron tarde a su trabajo,
2: híjole,
0: Lorena?
2: Sí.
0: Luego de el embotellamiento, pero tamaño industrial, que sucedió en la 45 Sur. Señores, un caos vehicular, pero tremendo, que duró horas y horas. Lo peor de todo fue en ambos sentidos de circulación, algo que pocas veces sucede. Sí, entendemos que ocasionalmente es nada más de sur a norte, a veces nada más de norte a sur, pero en ambos sentidos al mismo tiempo, Lorena, y peor se la platico, Vaya. Los accidentes que provocaron este embotellamiento fueron con una cercanía uno del otro que Dios guarde la hora. Por eso, todo lo que sucedió hasta... ¿Qué hora sería, licenciada, cuando liberaron la circulación?
2: La verdad es que
0: 11, todo... 12 del mediodía, más o menos, cuando decían que ya podían transitar sin mayores broncas. Pero si le parece, vamos por partes. Del primer accidente no tenemos tanto material, porque nuestro compañero Víctor Romo no pudo llegar precisamente porque pues la fila estaba brutal.
2: Imposible, o sea, llegar.
0: Era un caos vehicular. Del primer accidente, que fue a la una de la madrugada. ¿Y hay algún saldo de ese accidente, licenciada?
2: Fíjate que eso fue pues lo interesante, Juan Luis, que estaba muy aparatoso el accidente, pero no hubo personas lesionadas. Entonces, cuando notificaron que no había personas lesionadas de esa volcadura, es una volcadura de un tráiler que provocó todo este congestionamiento, primero en un sentido de circulación. Inicialmente se reportó este accidente de un camión tipo tráiler sobre la vialidad que pasaba justo enfrente del aeropuerto, en los sentidos de circulación de norte a sur, poco antes de llegar a la puerta de acceso sur, y el accidente ocasionó este importante congestionamiento vehicular, principalmente entre las unidades de transporte, que es las unidades de carga, que justamente en la madrugada es cuando más transitan. La fila incluso llegaba por lo menos a las 6 de la mañana, que nosotros estábamos platicando esta información y dándole la sugerencia de que ni se arrimara. Ya llegaba la fila hasta Nissan 1, imagínate, y esto se extendió hasta las 12 del mediodía, 11 del mediodía. la circulación pues estaba completamente afectada en esa zona. Pero luego, una hora después, Juan Luis, de que ese lugar estaba completamente bloqueado, se registra un accidente muy cerca de donde pasó este mismo, pero ahora en el otro sentido de circulación. Entonces, la gente que quería salir de Aguascalientes, la gente que quería entrar a Aguascalientes, les pareció prácticamente imposible. Los primeros sí alcanzaron a pasar porque le dieron la vuelta por una terracería, porque se tuvieron que ir en contra, porque se metieron al ejido Peñuelas, pero solamente las del principio. Ya después les fue imposible realizar este tipo de maniobras. Ya en el segundo accidente, que son las imágenes que en este momento está viendo usted en pantalla, ahí sí hubo accidente, ahí sí hubo personas lesionadas, perdón, y ahí sí, de verdad, ojalá que la cifra no cambie, pero por lo menos sí nos informaban de dos personas que resultaron gravemente lesionadas, dos mujeres que todavía para este momento se encuentran debatiéndose entre la vida y la muerte. También un accidente que sucedió en la 45 Sur a la altura del ejido Peñuelas, Juan Luis. Aquí, como referencia, te puedo poner que lo más cercano es justo enfrente de Plaza Boreal, para que lo tenga usted más o menos en la bitácora. Y este fue a las 3 de la mañana, es decir, una hora después de la primera volcadura en el otro sentido de circulación. Y fue cuando un tráiler Freightliner en color rojo, con caja seca, con placas de servicio público federal, que pertenece a la empresa AT Trans, iba circulando en dirección de sur a norte por la lateral de la carretera. Y es que él estaba estacionado. Ya ves que ahí enfrente hay unas cachimbas, lugar en donde los traileros pues llegan, cenan, se descansan también, y lo que más hagan ahí en esos lugares, y lo que se pueda hacer en esos lugares. Dice que se salió de ahí, de una de las cachimbas, Juan Luis, ya para poder incorporarse a la 45 Sur, seguir su ruta. Pero el problema es que cuando lo hace, queda literalmente atravesado. Digo, yo creo que el chofer en ese momento pensó, pues hay suficiente tiempo para poder cruzarme, no se ve que venga un vehículo cerca, y se animó a aventarse en un cruce que es bastante peligroso. El problema es que la caja quedó completamente atravesando todos los carriles de circulación. Y en ese momento, Juan Luis, un vehículo que iba tripulado por dos mujeres se impactó por debajo de esta caja seca del tráiler, que inmediatamente pues ya ve las consecuencias.
0: Bueno, digamos el golpe es la parte frontal del auto con el costado izquierdo, sí, de ese remolque. Nada más que ahorita, como lo tratabas de explicar, tiene lógica cuando ubicas el tipo de vehículo, que es un vehículo tipo sedán, y todo lo que es el cofre donde va el motor queda debajo del remolque. Pero el parabrisas, como ya está un poco más elevado, el parabrisas impacta el costado del remolque y se va corriendo hasta llegar a la primera fila de asientos, que es donde estaban las dos mujeres. Y traducción, o sea, las mujeres golpean su cabeza contra el costado de este remolque. Mire, están vivas de milagro. Este accidente, es que esta escena que tenemos en pantalla, si la congelas, Mariana, esta escena es verdaderamente brutal.
2: Escalofriante.
0: ¿Cómo la fila donde van sentadas las dos mujeres desapareció el toldo, Lorena? O sea, no hay toldo, no hay parabrisas, no hay medallón, no hay vidrios laterales. Lo transformó en un vehículo convertible.
2: Sí.
0: De esos que no tienen absolutamente nada encima. Así terminó el vehículo, pero con el daño directamente al rostro y la cabeza de las dos mujeres.
2: Y eso que el vehículo era un vehículo chaparrito, Juan Luis, un Renault, un color gris, placas de aquí de Aguascalientes. Las mujeres, que seguramente para este momento ya fueron identificadas, eran mujeres como de entre 35 a 40 años de edad más aproximadamente, y terminaron impactándose contra la parte posterior del semirremolque. Pero después de este fuerte choque, Juan Luis, el automóvil quedó pues debajo de la caja. Sus dos ocupantes quedaron prensadas en la unidad, porque porque no era solamente el daño que presentaban a la altura del cráneo, como se rebanó literalmente el toldo, como lo estás explicando, Juan Luis, también su cabeza, ese centímetro de volarles la cabeza y su cuero cabelludo, pues fue en cuestiones de milímetros, centímetros, Juan Luis, lo que hace que ellas todavía para este momento estén vivas, pero sí les alcanzó a arrancar parte de su cráneo, parte de su cabello también, y el automóvil quedó en estas condiciones, ellas también muy mal. Dicen que una no respondía, por eso reportaban un accidente con personas fallecidas, y la otra sí respondía, pero solamente al principio. Al principio lo único que ella decía es, mi hija, solamente decía, mi niña, mi hija, y como que sí tenía una niña, no estaba dentro del vehículo, pero había una mochilita como tipo escolar, una mochila en color rosa, y traía pues varias cosas de la escuela, Juan Luisa, y ropa también, no sé si iba por su niña en ese momento. Lo que sí te puedo decir también es que las mujeres, además de ir a exceso de velocidad, todo parece indicar, se encontraban también en estado de ebriedad. Por eso a lo mejor no pudieron maniobrar o no pudieron hacer alguna otra volantazo, Juan Luis, o reaccionar a tiempo porque estaban alcoholizadas, y las personas que las estaban rescatando fueron las que dieron esta información, además de que dentro del vehículo se encontraban caguamas a medio consumir, ya consumidas, y otras que estaban tapadas también. Rápidamente se hizo el reporte a través del 911, llegaron paramédicos de la Cruz Roja, que créanme que hubiera sido un reverendo borlote, Juan Luis, si no hubieran llegado a tiempo, ¿eh? Si se hubieran tardado más, ya la fila no los hubiera dejado pasar hasta donde se encontraban las lesionadas, pero ellas llegaron primero que todos. Llegaron paramédicos de la Cruz Roja, del ICEA, de la Coordinación Municipal de Protección Civil, llegaron elementos del Cuerpo de Bomberos Municipales también, porque tenían que rescatar a estas dos chicas y tuvieron que cortar para poder desprender o rescatar a estas dos personas que estaban prensadas debido a la carga vehicular que se generó por toda esa zona, Juan Luis, pues para que llegara la Guardia Nacional, para que llegara una grúa hasta ese punto, pues fue verdaderamente terrible para todos los que estaban, pues o iban en la fila o iban pasando por ahí por el lugar, porque ya les fue prácticamente imposible poder hacerlo. Pero lo más delicado del asunto es que hay dos personas que en este momento se deban entre la vida y la muerte.
0: Y le queremos presentar algunos videos. Vamos con la de los desesperados, Mariana. Efectivamente, fíjese que fueron tantas las horas que estuvieron detenidos los conductores y que no tenían opción, ¿eh? No podías avanzar hacia adelante y no podías dar reversa. A tu costado tenías autos, a tu costado izquierdo autos, a tu costado derecho vehículos también. Estabas encajonado, no había otra opción, era esperar hasta que se liberara la circulación, y lo peor de todo es que ni siquiera había un pronóstico de cuánto tiempo esto iba a demorar. Esta situación provocó que algunos conductores un tanto desesperados tomaran decisiones de esa misma magnitud. En pantalla tiene, le describo a nuestros radioescuchas, la imagen captada por un trailero, quien está grabando con su teléfono celular a la distancia cómo algunos vehículos empiezan a brincarse el camellón central. Hay un vehículo tipo sedán que lo hace con muchas complicaciones por la altura propia de su vehículo, pero esta segunda escena es en donde se ve una camioneta, Lorena, que lleva enganchado un remolque. El que haga la maniobra le va a implicar por lo menos dos tiempos, primero la camioneta y después el remolque. Aquí lo más delicado es que en los carriles contrarios de circulación, si bien es cierto, kilómetros atrás estaba cerrado, pues hay algunos vehículos que sí se pudieron conectar a través de algunas comunidades, algunas rancherías. Entonces, sí había circulación, no era la carga vehicular acostumbrada, pero sí había circulación y era un peligro. Esos que se brincaban por el camellón, exponiéndose a que los vehículos que sí estaban pasando en el sentido contrario los fuera a impactar y aquello se volviera todavía peor, ¿no? Un infierno verdadero. En una de las fotografías alcanzó usted a observar cómo un camión de transporte de personal está tratando de brincar el camellón central. Publicamos esta fotografía, la puedes encontrar en el Facebook de Patrulla 790, pero a través del inbox un seguidor nos dijo, oye, la foto que publicaste, yo tengo el video, y nos lo mandó, que es el video del camión, este video, en donde se ve el otro, este Mariana, gracias, el video del camión en donde se ve que está brincando el camellón central. Bueno, la altura, las llantas le permiten alcanzar a realizar la maniobra, Lorena, pero también exponiéndose a provocar un accidente porque los que van en sentido contrario, así podría suceder.
2: Estaban, ¿no?, desesperados.
0: Sí, desesperados, muy desesperados. Pero viene, digamos, la escena amable, la escena curiosa, chistosa, no sé cómo decirle. Trabajadores de algunas empresas que están ubicadas ahí, Nissan 1 y a sus alrededores, por ejemplo, en el Parque Industrial Altec, ubican muy bien una señora, Lorena, que vende desayunos o lonches, como ellos le dicen, ¿no? Ay, es que una señora que vende lonches. La señora en la mañana salió de su casa con la intención de trasladarse al sitio en donde normalmente, pues, ella instala su puesto y empieza a venderles los desayunos a todos. No llegó porque se quedó atorada también en el tráfico. A ella la fila la agarró en el puente vehicular que está frente a Nissan 1. Sentido de circulación de norte a sur. Ella iba subiendo el puente, estaba buscando el retorno para poder instalarse y vender. Se quedó ahí atorada, Lorena. ¿Y ahora cómo llegó a vender? ¿Qué cree? Algunos de los trabajadores que tienen su WhatsApp le preguntan, oiga, doña Lupe, no sé cómo se llama.
2: Voy a decir doña Lupe,
0: ¿no?
2: Tiene cara de doña Lupe.
0: Oiga, doña Lupe, pues, ¿qué onda? Ya tenemos hambre, ¿no? Mijo, estoy atorada. La respuesta clásica, mijo, estoy atorado. Estoy atorada aquí en el puente. ¿Dónde está? No, aquí en el puente. Ah, aquí frente a la estación de servicio Morita. Sí, vamos para allá. El video que tiene usted en pantalla es en el puente vehicular, Lorena.
2: Se fueron caminando.
0: Ahí están todos los trabajadores desayunando. Dijeron, es que esto no tiene para cuándo y yo tengo hambre. Alguien puso en los mensajes, primero mis dientes, después mis pendientes. Fueron ahí, vean, los todavía traen la playera de su uniforme de Nissan.
2: De Nissan.
0: Y llegaron con doña Lupe a echarse su bolillo con guisado. Y ahí están todos, algunos conductores nos dicen, pues que también estaban detenidos, que no tenían opción. Ahí está
2: peor, Lorena,
0: porque ahí ni siquiera te puedes brincar, porque es el puente. Y vieron, ah, caray, se ve bueno eso, ¿no? Pues ya nos fregamos aquí, me bajo a desayunar. La señora terminó todo. Dice que en cuestión de...
2: Hasta le faltó, no sé,
0: creo que le hizo falta, Lorena, sí. La fueron a buscar, los trabajadores estuvieron avisando por WhatsApp. Oye, acá está doña Lupe, vénganse. No se dejaron ir a desayunar ahí. Entonces, lo que parecía... Pues sí, una estación triste para la comerciante.
2: De lo pronto, realizó en una oportunidad, emprendedora,
0: la señora, emprendedora. Vea a todos y se les ve bien felices. Mira cómo está preparando el bolillo, licenciada.
2: Sí, es que ya
0: se ve bien servidito,
2: comiendo, ya comiendo, ya uno ya se relaja un poco más. Imagínate, atorado y con hambre, hombre, olvídate.
0: La cabeza te vuelves loco, empiezas a mentar madres y demás. Acá la señora sirviendo bolillitos calientes y bueno, ya te daba chance. Y lo peor es, yo digo ya para concluir con este tema, cuando nos avisaron que ya estaban liberando la circulación, dice, oiga, es que dijeron que ya habían quitado los tráileres, los camiones de carga involucrados, que ya estaba liberado, pero no avanzan, ¿por qué? Pasó lo mismo que en la autopista México-Querétaro. Traileros que desde la madrugada se quedaron detenidos, Lorena.
2: Se quedaron dormidos. Híjole.
0: Se estaban echando una pestañita, un coyotito, como dicen.
2: Y les ganó.
0: Ya estaba avanzando la circulación y ellos profundamente dormidos. Hasta que iban, don, ya avánsele, ya no hay tráfico. Y perdón. Y ya empezaron a avanzar, pero muchos se quedaron dormidos. Pues es que sí,
2: es lógico.
0: Oye, desde las 3 de la madrugada y detenidos, pues han de haber dicho, no, esto no tiene para cuándo, mejor me duermo. Sirve que descanso y llego fresquecito a donde me toca. Las 4 de la tarde con 20 minutos.
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1: 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En Radio BI son las 2 con 19 minutos. 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
4: Hay lunares dignos de canciones, pero hay otros dignos de cuidados. Los lunares son originados por una acumulación de melanina, que es la sustancia que le da color a nuestra piel. Existen varios tipos de lunares, pero los que nos preocupan son los que se hacen malignos. Hay que vigilar aquellos que se vuelven oscuros o negros, que estén abultados o con cabellos. Pero si un lunar sangra, cambia de forma, crece de forma irregular, se torna doloroso o con comezón, o se encuentra en la planta de los pies, entonces es necesario que sea revisado por su dermatóloga o dermatólogo. 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
0: Las 4 de la tarde con 26 minutos. 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Las 4 de la tarde con 27 minutos a través de nuestro WhatsApp. Gracias a las personas que están conectadas con nosotros. Dice una persona, Juan Luis, pues todo está ahí, Doña Lupe, es que tengo hambre.
2: Yo también.
0: No sé, señor, no creo ya. Creo que sí terminó todo. Buenas tardes, Juan Luis, ¿qué pasó con las personas que tiraron el feto en Villa Las Palmas? Están todavía investigando de quién se trata. No hemos llegado a esa parte, señor.
2: Seguramente la policía ya lo tiene.
0: Por los videos seguramente sí, pero no se ha dado todavía a conocer, ¿sí? No tenemos una información oficial que compartirle, de momento todavía no. Ese tiempo fue poco, a como nos tocó en Mazatlán durante 6 horas varados.
2: Ah, esto fue
0: abajo
2: más,
0: de,
2: oiga,
0: un túnel. Oh, sí le ganamos aquí. Empezó a la 1 de la madrugada y a las 12 del mediodía apenas estaba, o sea, 11 horas.
2: Es
0: no, lo de Mazatlán fue una caricatura. Fue una caricatura, la verdad. Dice, se llama Juana la que se puso a vender los lonches. Yo supo por qué sí la conoce. Entonces no es Doña Lupe,
2: no es Doña Lupe.
0: Juana.
2: Sí.
0: A ver, Juanito, un bolillo.
2: También tiene cara de Doña Juana.
0: Doña Juana,
2: sí, también.
0: Señora Juanito, un fuerte abrazo para usted. Ojalá y haya terminado todo lo que estaba vendiendo hoy por la mañana. Buenas tardes, Lorena y Juan Luis. Qué desafortunados accidentes, pero tal vez faltó que las autoridades desviaran el tráfico liviano por la carretera a Tanque de los Jiménez para ir al aeropuerto. Con esta experiencia deberían de poner grúas de guardia en el centro del trébol. Saludos y felicitaciones.
2: La grúa no podía ni entrar, por eso se tardaron.
0: No, por eso dice que deberían dejar una grúa de base ahí en el trébol. Así ya estás ahí cerquita. Ya estás ahí a la vuelta del accidente.
2: Pedimos mucho, oiga, no hay ni pa' aquí para la ciudad. ¿Usted cree que va a haber ahí en la carretera paradas, no, hombre?
0: Dice una persona, buenas tardes, también pasa en las empresas de lácteos. Dice, los tráileres se atraviesan y agarran todos los carriles.
2: Que sí, aunque ellas hayan venido ebrias, Juan Luis, o sea, quien aparece como presunto responsable es el trailero.
0: Bien decías, tal vez, solo tal vez, si hubieran estado en sus 5 sentidos... alcanzan a ver con tiempo la maniobra imprudente.
2: Sí, te paras.
0: Bajas la velocidad, muchas, pero estando alcoholizadas era pedir demasiado, de verdad, demasiado. Bueno, se les quiero reportar que en la calle Prolongación, Paseo de la Asunción, casi esquina con Fray Junípero Serra, Villajardín, ha faltado mucho el agua, tenemos un mes sin agua, ni una gota, y esto es así desde hace ya 6 meses, nos dice este desesperado Radio Escucha. Las 4:29. ¿Cuánto es el tiempo máximo que te ha tocado a ti reportera policíaca, de hablar de una larga agonía? ¿Cuánto tiempo? Lo más.
2: Un mes.
0: ¿Un mes?
2: Un mes.
0: Bien, pues aquí igual, como nos decía la señora de Mazatlán, es que esto es una agonía, pero para toda la familia. Imagínate que un trabajador de la Comisión Federal de Electricidad tuvo un accidente hace 6 meses, Lorena. 6 meses.
2: Ay, no.
0: Tenemos la fecha exacta en la que esto sucedió. 4 de abril de este año. El señor Héctor Manuel Dorado, de 45 años de edad, quien se desempeñaba como trabajador de la Comisión Federal de Electricidad, fue requerido en una empresa denominada Jofe, que se ubica en la calle Jesús Rivera Franco, en Ciudad Industrial. La intención era que llevara a cabo labores de reparación de líneas de alimentación. Para ello, el señor estaba trabajando a una altura de aproximadamente 5 metros, según lo que determinó la Fiscalía Estatal. No nos dicen si en una escalera, poste, andamio, ya estaba trepado en el techo sobre una estructura metálica. No nos dan esa referencia. Lo único que nos dicen es que el señor Héctor Manuel, en un momento determinado, pierde el equilibrio, cae al vacío 5 metros. Caída de 5 metros. ¿Pero sabe cuál fue el problema? ¿Quiénes lo vieron? Cayó de cabeza. Lo primero que tocó el piso fue la cabeza.
2: O sea que siempre estuvo mal, Juan Luis. Nunca hubo como un
0: zigzag. No hubo esa evolución o esa que llegas todos los días a la hora de la visita y estás esperando que te den informes y escuchas de las enfermeras o del médico que te tocó.
2: Hoy amaneció muy bien.
0: Sigue mal. Y no, sigue grave, todo, no reacciona. Y no, es que nunca tuvieron una buena noticia. Estamos hablando de 6 meses hospitalizado. 6 meses en donde el Hospital 1 del Seguro Social hicieron todo lo que estuvo en sus manos para tratar de sacarlo adelante. Lamentablemente, no lo consiguieron. Y el día de hoy la Fiscalía Estatal está confirmando que el señor Héctor Manuel Dorado, quien contaba con 45 años de edad, lamentablemente falleció. Las 4 de la tarde con 32 minutos.
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4: Las hemorroides son varices de las venas hemorroidales que se encuentran rodeando el recto y el ano. Las causas más comunes son el estreñimiento, la obesidad, el embarazo, las enfermedades del hígado y la falta de ejercicio. Los síntomas son dolor, comezón, sangrado o la sensación de una bolita en el área anal. Las hemorroides pequeñas y no complicadas se tratan evitando el estreñimiento, fomentando el ejercicio y evitando la obesidad. Las hemorroides internas se pueden tratar con rayos infrarrojos, ligadura o escleroterapia en el mismo consultorio. 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
1: 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En Radio BI son las 2 con 28 minutos. 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
5: ¿Qué es la nomofobia? La nomofobia. Palabra proveniente del inglés no mobile phone phobia, que significa el miedo irracional a estar sin el teléfono móvil. Con el creciente uso de smartphones en la última década, estos dispositivos se han vuelto esenciales en todos los aspectos de la vida, generando ansiedad en el 44% de las personas, ya sea por perder su teléfono o quedarse sin batería. Datos preocupantes indican que las personas revisan sus teléfonos unas 150 veces al día. El 71% duerme cerca de él. Y el 20% preferiría pasar una semana sin zapatos que sin su teléfono. Aunque la nomofobia no está reconocida oficialmente como una enfermedad, cada vez hay más estudios del impacto que muestran la dependencia hacia estos dispositivos. y como consecuencia afecta nuestra vida diaria. Si sospechas que puedes padecer esta adicción y quieres hacer algo al respecto, puedes comenzar deshabilitando las notificaciones y así llevar una vida más normal, sin tanto celular.
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0: 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Las 4 de la tarde con 35 minutos, cambiemos de información. Hoy la Fiscalía Estatal informa que lograron obtener de un juez el auto de vinculación a proceso en contra de un sujeto acusado de haber agarrado a machetazos a una persona. Lo que ha llamado la atención, digo, además de la agresión que ya de por sí es salvaje, sanguinaria, no sé qué más decirle, lo que llama la atención es que el tipo que llevó a cabo ese acto, cuando ya las autoridades tenían la orden de aprehensión en sus manos, no les costó trabajo localizarlo. ¿Sabe por qué? Porque estaba en el Cerezo enfrentando un proceso penal por homicidio. O sea, sí estamos hablando, Lorena, de una persona altamente peligrosa.
2: Un sanguinario, Juan Luis, porque el sicario trae su objetivo, pero este era, de verdad, o sea, en las dos cosas que está involucradas, que son cosas terribles, él participó en riñas, o sea, este es de los que andaba matando y de los que se aventaba con todo, con los machetes, porque de hecho, de ese homicidio que tú estás diciendo, Juan Luis, también lo macheteó, y en esa ocasión sí lo mató, y en este otro segundo, Juan Luis, también lo macheteó, pero no creas que hay un machetazo para que le diera miedo, o ay, la ira, y luego se fue corriendo. Juan Luis, lo macheteó en la cabeza, en las piernas, en el abdomen, en los brazos. El muchacho vive de milagro y todavía, a pesar de que ya pasó tiempo, todavía se encuentra delicado. Fíjate, en el tema de la persona fallecida, que es por lo que lo detuvieron a él en este año, él se llama Brandon Alejandro Galindo. No sé si te suene el nombre, Juan Luis, de esta persona, pero esa riña se registró en el Solidaridad 1. ¿Recuerdas esa información?
0: Fue en julio. Tiene rato eso, ¿no, licenciada?
2: Esa del muerto fue este año, por eso lo agarraron.
0: Bueno, la del homicidio.
2: La del homicidio fue en junio o julio de este mismo año, uh-huh, donde asesinó a este joven, a Brandon Alejandro Galindo, lo asesinó a machetazos con un arma blanca también. Y esto que pasó ahora, por lo que está nuevamente consignado, ¿cómo se dice? Vinculado,
0: procesado,
2: ¿verdad?
0: Vinculado a proceso.
2: Esto sucedió por acá, por la estatua del Morelos. Ahí en el Morelos 1, Juan Luis, ahí es donde sucedió esta segunda riña, en donde este sujeto también se andaba peleando, también andaba de pandillero, también con otros sujetos, sacó un machete y lesionó de gravedad al joven. Hoy estamos hablando únicamente del segundo caso, pero este está más atorado que nadie, Juan Luis. Se llama Brandon y está señalado por la participación en el delito de lesiones dolosas calificadas que se registraron pero desde el año 2023. Ahorita apenas lo están vinculando por este delito, porque pues este ya estaba en el Cerezo, en este año lo agarraron, y ya de acuerdo con los datos de prueba, ellos mencionan que en el año 2023, Juan Luis, fue cuando la víctima se encontraba ahí en el fraccionamiento Morelos 1, y en determinado momento, Brandon portaba un machete y no estaba solo, también había varios más sujetos, había como tres sujetos más que llevaban también machetes, y uno de ellos, otro que también traía un machete, y el tercero traía un cuchillo. Se aproximaron hasta donde se encontraba la víctima, comenzaron a agredirla. Comenzaron a primero a con las palabras, Juan Luis, luego después se fueron a los golpes. De los golpes estos ya no pudieron y sacaron el machete. Durante el ataque, la víctima sufrió diversas lesiones. Mira, te digo la lista, no creas que te estoy exagerando, pero la lista que nos da la fiscalía de dónde presentaba los machetazos es brazos, manos, hombros, cabeza, piernas, brazos. O sea, este estaba de verdad todo sanguaseado, Juan Luis, y además traía fracturas en el antebrazo derecho. Mira, la agresión continuó hasta que la persona afectada pensaron que ya la habían matado, y a como estaba todo ensangrentado, de verdad, sí, ellos se fueron con la idea de que este ya lo habían asesinado, Juan Luis. Otro que venía con ellos también traía como una herida en el hombro derecho, con el arma que portaba, y posteriormente pues Brandon, otro de los sujetos, habría continuado con la agresión para finalmente retirarse del lugar junto con su acompañante. La víctima dice que él no quería, él es más, Juan Luis, dice que la víctima que ni siquiera se estaba peleando él, o sea, que por eso está por lesiones y no por una lesiones en riña, sino que la víctima intentó alejarse, o sea, él ya no quería pelearse, él no estaba dentro del pleito, pero ellos llegaron a agredirlo a él. Debido a la gravedad de las lesiones, cayó nuevamente al piso. Los paramédicos cuando llegaron a rescatarlo, Juan Luis, estaba él inconsciente, se lo llevaron a él muy delicado, elementos se encontraban en el lugar, acudieron al auxilio de la víctima y minutos después ya llegó la ambulancia y los paramédicos quienes realizaron el traslado. Fíjate, ya pasó desde hace mucho, Juan Luis, y él continúa con muchas secuelas. La víctima continúa con muchas secuelas, cicatrices también, y ahora que Brandon fue llevado nuevamente al Cerezo, bueno, más bien en ese tiempo ni lo agarraron, pero hoy cayó Brandon al Cerezo porque en julio del 2026 asesinó a otra persona. Y ahí sí la autoridad se puso las pilas, checó cámaras, ya había una vida de por medio, Juan Luis, y finalmente este terminó en el Cerezo, pero por homicidio. Ya cuando empezaron a tomarle las huellas, cuando empezaron a ver el historial, se dieron cuenta que no solamente en ese homicidio estaba involucrado, sino también en la riña que casi le cuesta la vida a otro jovencito.
0: Las 4 de la tarde con 41 minutos, cambiemos de información y es para dar a conocer detalles de un fuerte, fuerte accidente que hubo en el que participó un tráiler con doble remolque, es doble cisterna para ser precisos, y un autobús de pasajeros. El accidente sucedió a las 8 de la mañana con 30 minutos, a esa hora se dio el reporte a través del servicio de emergencias 911, en donde se informaba que en la carretera 45 Norte acababa de ocurrir un accidente en donde se vio involucrado, como le mencionaba, un camión de la marca Kenworth con doble remolque, placas del Servicio Público Federal y un autobús de pasajeros. Situación que provocó la movilización por parte de las autoridades, quienes se trasladaron inmediatamente al lugar para poder tomar conocimiento de esta situación. Lo sorprendente de esta historia es que no hay personas lesionadas. Bueno, sí con algunos golpes y demás, pero fueron atendidos y auxiliados ahí mismo en el lugar de los hechos por parte de paramédicos de Licea, que fueron los encargados de brindarle los primeros auxilios. En el informe que emite la Policía Estatal, no señalan en qué municipio sucedió esto para no entorpecer las investigaciones.
2: Se acostumbraron tanto.
0: Quiero suponer que es para no entorpecer las investigaciones, porque si no se nos vaya a caer el caso. ¿Cuál caso? ¿Cuál caso?
2: Que están acostumbrados a que como mandan ya por un sistema, mugrero. ¿Verdad? O
0: sea. Bien, hay un video que nos comparten de una cámara de seguridad, en donde se alcanza a observar el momento en el que sucede el fuerte choque. Y sí es como para decir, oiga, qué milagro
7: que no sucedió algo mucho más grave. Es que impacta el ángulo delantero izquierdo del tráiler contra el ángulo delantero izquierdo del camión. Se da ese golpe y el tráiler doble remolque, pues sí, comienza a zigzaguear después del impacto y el autobús incluso se sale de la carpeta asfáltica. En las fotografías usted lo puede observar fuera de la carretera, con los daños que le acabamos de describir. Elementos de la Policía Estatal, División Carreteras, fueron los encargados de trasladarse al lugar, fueron los quienes se encargaron también de pedir la presencia de paramédicos del ICEA, y estos últimos fueron los que determinaron que sí, sí había personas con golpes, pero ninguno que ameritara traslado a algún hospital. Este fue el accidente que sucedió el día de hoy por la mañana en la 45 Norte. Las 4 de la tarde con 47 minutos. Volvemos después de la pausa.
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8: Caballero, ¿está usted dispuesto a tener el control de la cantidad de hijos que desea tener? Entonces el procedimiento de la vasectomía es para usted. Este es un método de esterilización permanente. Consiste en ligar los conductos deferentes que transportan a los espermatozoides de los testículos al exterior. Es un procedimiento sencillo que puede realizarse en un consultorio o clínica con anestesia local y heridas pequeñas. Visite al urólogo para realizarse este efectivo método anticonceptivo, que en esta ocasión nos toca a los hombres ayudar en el control de la planificación familiar. Soy su amigo el doctor Carlos Huerta, ya sabe que a buenos cuidados, buena salud.
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1: 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En Radio BI, son las 2 con 42 minutos. 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
10: ¿Qué es el enamoramiento? Put your head on my shoulder. Una investigación sobre el enamoramiento ha revelado fascinantes aspectos sobre este complejo fenómeno emocional. Estudios neurocientíficos han demostrado que cuando una persona se enamora, su cerebro experimenta cambios significativos, como la liberación de neurotransmisores, como la dopamina, la oxitocina y la serotonina, que generan sensaciones de euforia, felicidad y apego. Curiosamente, el enamoramiento también puede afectar el juicio y la percepción, llevando a las personas a idealizar a sus parejas y a percibir rasgos positivos de manera exagerada. Se ha observado que el enamoramiento puede tener efectos beneficiosos para la salud, como la reducción del estrés y el fortalecimiento del sistema inmunológico. El enamoramiento puede durar entre 18 meses y 3 años en promedio, ya que con el tiempo, la intensidad emocional tiende a disminuir, dando paso a un amor más estable. Estos datos revelan la complejidad y la fascinación detrás de uno de los estados emocionales más poderosos que experimenta el ser humano.
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11: Si la autoestima es algo que nosotros valoramos para nuestros hijos y nuestras hijas, quizás sería útil que les ayudáramos a obtenerla. Les habla el Dr. Dobson de Enfoque a la Familia. Hoy en día parece como que cada adolescente se ha golpeado la cabeza contra la misma antigua roca, experimentando esos sentimientos terribles de inferioridad e insuficiencia. Para ayudar a los niños a disminuir esa experiencia, yo he encontrado que es muy beneficioso hablarles de su confianza en sí mismos antes que llegue el tiempo de la adolescencia. A medida que pasen los años de la escuela primaria, usted puede hablar abiertamente de los sentimientos de baja autoestima y de cómo ellos influyen en la conducta. Por ejemplo, cuando alguien se porta mal en la escuela, usted podría preguntarle a su hijo, ¿notaste de qué forma tan tonta David actuó en la escuela esta mañana? ¿Tienes alguna idea de por qué él necesita que la gente le preste atención cada minuto del día? Quizás es porque David no se gusta mucho a sí mismo. Cuando se instruye a los hijos de esta manera, para que puedan ver a los otros más como ellos son realmente, mientras que al mismo tiempo preservamos su dignidad y su sentido de valor personal, colocamos un fundamento para su confianza en sí mismos durante las tormentas inevitables de la adolescencia. Les habla el Dr. Dobson.
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7: Las 4 de la tarde con 47 minutos. Deme un pequeño segundo. Sucede que creo que tenemos noticia de última hora. Nada más deme un segundo. Señor Labra Salas, si nos está escuchando, que sé que sí sucede así, si pudieras revisar tu WhatsApp, por favor, te lo voy a agradecer, amigo, porque nos están pasando en este momento un reporte y nada más quisiera que me confirmara si es verídico para poderlo dar a conocer en este momento, para subir una alerta a través del Facebook de Patrulla 790, porque... Bueno, me están pidiendo unos segundos también. Yo se los pido de igual modo a usted. Deme oportunidad nada más de verificar un accidente que nos están reportando en donde al parecer habría una persona fallecida. Pero déjeme que me lo confirme la autoridad. Y si es noticia, claro que lo vamos a dar a conocer. Las 4:48 otra vez de nuestro WhatsApp nos dice, ayuda, tiene más de 2 meses arreglando en el río San Pedro y todos los días es un caos porque solo hay un carril. Ya, ok, ya me mandaron mensaje. Pues sí, se confirma. Señores, le confirmamos, tenemos noticia de última hora. Información de último momento, nos están confirmando en este preciso instante un muy fuerte accidente en donde se vio involucrado una patrulla. No tengo todavía la referencia de si es municipal, estatal, federal, pero nos informan de una patrulla involucrada y nos confirman que hay 2 personas lesionadas y una mujer sin vida. El único vehículo que nos están dando a conocer es una patrulla. Repito, nos falta saber si hay otro vehículo más implicado en el accidente, pero están confirmando es 45 Norte, a la altura de la comunidad de El Saucillo. Esto pertenece al municipio de Rincón de Romos. Y ya nos están confirmando, es una unidad de la Guardia Nacional. Una patrulla de la Guardia Nacional la que está involucrada en este brutal accidente que ha dejado como saldo una mujer sin vida
0: es 45 Norte, a la altura de la comunidad de El Salitrillo, que pertenece al municipio de Rincón de Romos. De hecho, es... Ah, ya me lo quitaste, licenciado. Libramiento Rincón de Romos. Otra vez, señor, por favor, no elimines el mensaje, ponlo otra vez. No he dicho tu nombre, déjame ver nada más el mensaje rápido. Bueno, alguien me estaba compartiendo datos y los desaparecimos. Libramiento Rincón de Romos, kilómetro 33 más 900, el Saucillo Rincón de Romos, accidente entre dos autos y una patrulla que pertenece a la Guardia Nacional. Es decir, son tres vehículos en total, dos autos particulares, una patrulla de la Guardia Nacional. Paramédicos confirman una mujer sin vida en el lugar de los hechos. Están confirmando también una persona con lesiones menores. Dos policías de la Guardia Nacional con lesiones graves y una mujer sin vida. Quiero suponer que la mujer que falleció viajaría en un vehículo particular. Es información de última hora. Lo está escuchando usted a través de Patrulla 790. Es en este momento 45 Norte, a la altura del municipio de Rincón de Romos. Accidente en donde están involucrados dos vehículos particulares, una patrulla de la Guardia Nacional, y el saldo es una mujer muerta en el lugar de los hechos, una persona con lesiones menores y los dos policías de la Guardia Nacional con lesiones muy, muy graves, según lo que nos están confirmando en este momento las propias autoridades. Porque sepa usted, es información oficial, no es al parecer o se dice que, no, nos están confirmando que se trata de información ya oficial, ya certificado por los propios paramédicos. Las 4 de la tarde con 52 minutos. Bueno, pues seguimos con la producción que teníamos lista esta tarde para ustedes, para informarle que un motociclista resultó herido luego de estrellarse atrás de un remolque, esto en la carretera que conduce hacia Calvillito. El accidente, bueno, es de Calvillito hacia Los Durón, en ese tramo. En ese tramo es en donde sucedió el accidente. ¿Y qué fue lo que pasó? Bueno, le informó usted que un conductor que viajaba a bordo de una motocicleta se desplazaba a tal velocidad que no se percató que adelante de él iba una camioneta con un remolque. Llevaba enganchado un remolque. El conductor de la moto le dio alcance a ese vehículo. Impactó el remolque, un golpe tan brutal que provocó la aparatosa caída del motociclista, quien resultó lesionado y tuvo que ser trasladado a recibir atención médica a las instalaciones del Hospital General de Zona número 2 del Seguro Social. El accidente, como le mencionaba, sucedió en la carretera estatal 58, que tampoco nos informa la policía estatal en dónde se ubicó. Digo, perdón por mi falta de cultura en los números de las carreteras. Ubico a lo mucho la 45 Norte Sur, la 71, la 70 Poniente, por ejemplo, son carreteras federales que creo que la mayoría identificamos, la 25 Federal, pero cuando me hablan de carreteras estatales, la 58, ¿también les afecta en su investigación o se les va a caer algo si ponen de dónde a dónde va? Un gran amigo nos compartió que es el tramo que va de Calvillito hacia Los Durón, territorio de Aguascalientes. Y en el desplazamiento que hacía el motociclista, como todo esto fue de noche, su faro no alcanzó a iluminar a la distancia la presencia de un remolque. Mire, estoy ahorita imaginándome la escena. No sé si, por ejemplo, el remolque no tenía luces encendidas. Y con el pequeño faro de una moto no era suficiente para poder observarlo y terminó por estrellarse en la parte de atrás del mismo. Tras el impacto, el motociclista sufre una aparatosa caída y resulta lesionado. Se lo llevan a recibir atención médica a las instalaciones del Hospital 2 del Seguro Social, con lesiones que sí son consideradas como graves. En el caso del conductor del remolque, el señor José, de 42 años de edad, pues imagínate la bronca legal en la que un imprudente lo metió. En el caso del motociclista, este fue identificado como Pedro,
7: cuenta con 65 años de edad, viajaba a bordo de una motocicleta de la marca Itálica en color negro. Las 4 de la tarde con 55 minutos ya para concluir con nuestro espacio de información. Le comento también, mejor los últimos mensajes. Déjeme ver si hay alguno que nos aporte algún dato del accidente, a ver si le llegamos. Dice una persona atropellada en Tercer Anillo antes de llegar a Boulevard Guadalupán.

0: freno por los carriles de circulación que van de norte a sur. Las fotos que me está compartiendo, se observa una mujer que ya la están subiendo incluso, ya la están subiendo a la ambulancia. Repito el accidente, tercer anillo, sobre tercer anillo, a la altura de Boulevard Guadalupano. Déjeme, me voy a reenviar este chat porque vienen fotografías, señor, muy bien tomadas las fotografías. Le voy a compartir en unos minutos más la información ya a través de nuestras redes sociales. El accidente fue ayer en la mañana por la desviación que está antes de San Pancho rumbo a Zacatecas. No pasa por Rincón. Yo venía de Zacatecas. No sé de qué accidente me esté hablando, señor. Dice otra persona, hay un choque en la 45 viniendo de Zacatecas en la desviación que te lleva para Aguascalientes y Rincón de Romos, donde pasó el accidente del camión de personal en ese tramo. Aquí el accidente. Me está mandando las primeras imágenes del accidente en donde se ve involucrada una patrulla de la Guardia Nacional. Y lo que alcanzo a observar es que está lloviendo en este momento, ¿eh? Hay lluvia en esta zona, el piso está completamente empapado. Probablemente fue factor para desatar el accidente. A quien mandó el mensaje, terminación 7856, lo eliminó. Lamento, no puedo tratar de descifrar qué nos quería decir, señor. Caos vehicular, aviso a las autoridades y la ciudadanía en Boulevard Juan Pablo II. Andan vacas sueltas y están caminando sobre el arroyo vehicular. Otra vez, atención para los automovilistas, mucha precaución. Nos están reportando vacas sueltas en Boulevard Juan Pablo II para que tenga usted mucha precaución. Al joven que mató en el Solidaridad fue el jovencito de 13 años, nos dice este Radio Escucha Ayuda. Tiene más de 2 meses arreglado. Sí, ya le habíamos dado lectura, ya llegué a ese mensaje. Con esto concluimos con nuestro espacio de información. Se queda usted en Reporte Ciudadano con Jimena Ponce. Mañana en punto de las 6 de la mañana, si Dios nos presta vida, le informamos lo que se genere en materia policíaca a partir de este momento. Yo soy Juan Luis Díaz, esto fue Patrulla 790.
1: 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El aroma personal. ¿Sabías que nuestro aroma personal es tan único como nuestras huellas digitales? Sí. Esta afirmación sugiere que el aroma de cada persona es tan distintivo y único como sus huellas dactilares. Tanto las huellas digitales como los olores corporales son características únicas de cada individuo. Las huellas dactilares se utilizan comúnmente para la identificación personal. Esto es debido a su singularidad. Cada persona tiene patrones únicos en sus dedos, ya que no se repiten en ninguna otra persona, lo que las hace una forma confiable de identificación. Comparar el aroma con las huellas digitales destaca la singularidad de los olores corporales. Se cree que factores como la genética, la dieta, la salud y el entorno contribuyen al olor característico de cada persona. Incluso los gemelos idénticos, que comparten la mayoría de sus genes, pueden tener olores corporales distintos. Esto debido a los factores ambientales y alimenticios. Es interesante esta comparación, ya que al igual que nuestras huellas digitales, nuestro aroma es único e identificable.
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3: Así como las mujeres deben hacerse una autoexploración de sus senos, los hombres debemos hacernos revisión de nuestros testículos. Hay que revisar que sean iguales, que no estén dolorosos y notar cualquier anormalidad. Por ejemplo, no es normal que uno o ambos testículos aumenten de tamaño. Si además hay dolor y enrojecimiento, puede tratarse de una infección o inflamación. Pero si hay bolas o tumores

0: del 2 de octubre. Despliega a Estados Unidos 500 soldados en Río Bravo tras balacera. Se propagan protestas estudiantiles en Francia. Los dos hermanos gemelos pretendían con su ataque en la secundaria 13 seguir los pasos de atacantes similares, informó la Fiscalía de Coahuila a través de su titular, Federico Fernández Montañez. Agregó que en prevención de casos similares, comparte con autoridades federales todos los datos de las redes sociales donde ellos compartían y encumbraban este tipo de agresiones. Fernández Montañez dijo también que entre las pertenencias de los dos hermanos se encontraron referencias a otros atacantes de escuelas. Cientos de personas de distintas edades, muchas de ellas estudiantes, se congregaron en la Plaza de las Tres Culturas en Tlatelolco, Ciudad de México, para marchar en conmemoración del 58 aniversario de la matanza estudiantil del 2 de octubre de 1968, con dirección al Zócalo. Desde las 3 de la tarde, los manifestantes comenzaron a llegar desde distintos puntos de la Ciudad de México y el área metropolitana. La Secretaría de Seguridad Ciudadana informó sobre la atención de un menor de edad que tras intentar lanzar una bomba Molotov resultó con quemaduras en la mano derecha. El joven fue auxiliado por personal del Escuadrón de Rescate y Urgencias Médicas.
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0: Estados Unidos desplegará aproximadamente 500 soldados al sur de Texas, en el Río Bravo, luego de un incidente en el que personal de la Guardia Costera estadounidense fue atacado a tiros desde la zona fronteriza con México. El despliegue ocurre días después de que elementos de las fuerzas de la Guardia Costera fueran el objetivo de disparos cerca de Garceno, Texas, mientras participaban en operaciones de interdicción junto con otras agencias federales estadounidenses. Acorde con las autoridades, sus elementos respondieron al fuego. Estudiantes franceses encendieron este viernes hogueras y lanzaron proyectiles contra la policía, que respondió disparando gases lacrimógenos en el marco de un creciente movimiento de protesta para exigir mejores condiciones en la educación. El movimiento empezó la semana pasada en la región de París y se extendió a nivel nacional entre alumnos del liceo, en su mayoría de entre 15 y 18 años. Este viernes, 735 centros se vieron perturbados y obligados a cerrar, según las autoridades. Hasta aquí la información. Gracias. Más noticias en breve. Jessica de Loera, BI Noticias.
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2: Memo Ochoa tendrá nuevo homenaje. A pesar de recibir un homenaje durante la Copa del Mundo 2026, Guillermo Ochoa nuevamente tendrá un evento especial con la selección mexicana previo al partido amistoso entre México y Chile. En el cuarto amistoso de esta fecha FIFA, los organizadores del partido, Mex Tour, decidieron honrar la trayectoria de Ochoa el próximo martes 6 de octubre en el Coliseo de Los Ángeles. Panteras por la barrida. En actividad de la Liga Caliente.mx LNVP, las Panteras de Aguascalientes encaran el segundo juego de la serie ante Dorados de Chihuahua este viernes a las 8:30 de la noche. De ganar este compromiso, las Panteras no solamente barrerían a Dorados, sino que básicamente estarían amarrando su presencia dentro de los cuatro primeros lugares de la tabla general, o sea, pase a playoffs directos. Emiliano Jiménez, BI Noticias.
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0: ¿Qué tal? Bienvenidos a Más Allá de la Noticia. El tema de hoy, el debate por la ley antimemes. El Pleno de la Cámara de Senadores aprobó por 72 votos el decreto por el que se reforma el Código Penal Federal y la Ley de Protección a la Propiedad Industrial, algo que ha sido bautizado como la ley antimemes. De acuerdo con los partidos de oposición como el PAN, PRI y Movimiento Ciudadano, estas reformas ponen en riesgo la libertad de expresión, mientras que Morena y aliados negaron este escenario. Mientras la iniciativa avanza en el Congreso, la presidenta Claudia Sheinbaum también negó que la reforma tenga como objetivo prohibir los memes o limitar la publicación de contenidos de sátira en redes sociales. ¿Pero qué se propone en esta reforma? ¿Realmente se señalan sanciones contra las publicaciones ofensivas en las redes? ¿Y qué otros alcances se contemplan en este proyecto? Son los temas que ponemos sobre la mesa aquí en Más Allá de la Noticia.
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1: El Senado de la República aprobó en lo general la reforma conocida como la Ley Antimemes, que contempla la modificación de varios artículos del Código Penal y la Ley Federal de Protección para la Propiedad Industrial. La votación se definió con 72 votos a favor, 34 en contra y 0 abstenciones. De esta manera, se aprobó en lo general las reformas para combatir y sancionar la piratería y el uso de logotipos de cualquier institución de gobierno con fines comerciales. Legisladores de la oposición acusaron que la ambigüedad de la propuesta pone en riesgo elementos populares de la cultura digital, como la parodia, la sátira política y la libre creación de imágenes como los memes. En defensa, Morena y sus aliados señalaron que no hay persecución a la sátira, sino que se busca combatir el plagio masivo, la desinformación, la suplantación de identidad y la explotación comercial no autorizada.
2: ¿Qué tal? Bienvenidos a esta mesa de opinión y de análisis. Con el gusto de siempre les saluda Rocío Gutiérrez, quien estará a lo largo de estos minutos ya en compañía de nuestros analistas aquí presentes, hoy en representación de todos los partidos políticos o los partidos más importantes en Aguascalientes. Vienen sus representantes más jóvenes también para hablar de esta ley que ha sido bastante polémica. Le han bautizado desde la oposición como la ley anti-memes, anti-sátira, anti-cartones, pero desde Morena han estado defendiendo que esto no tiene nada que ver con la censura, mientras que algunos analistas y sobre todo conocedores del tema señalan que la realidad no tendría pues mucho efecto, sobre todo cuando ya está legislado dentro de la propia ley de la propiedad industrial. Ya estaremos obviamente hablando del tema y nos dirán ustedes sus percepciones. Para empezar con este debate, comenzamos dándole la bienvenida a Gustavo Martínez Rodríguez, él es secretario estatal de Acción Juvenil de Aguascalientes por el PAN. Bienvenido siempre.
3: Rocío, muy buenos días, con el gusto de saludarte a ti, al gran auditorio de la BI, a mis compañeros Max y César, y bueno, pues desde luego a todos los jóvenes desde el estado más panista de México.
2: Y a su lado se encuentra César Palma, regidor de Rincón de Romos y delegado estatal de Jóvenes en Movimiento por parte de Movimiento Ciudadano. Bienvenido siempre.
4: Muchísimas gracias, Rocío. Estamos listos para demostrar que la única alternativa es Movimiento Ciudadano.
2: Y nos acompaña también aquí Max Leal, él es secretario de la Juventud del Comité Ejecutivo Estatal de Morena. Max, bienvenido siempre.
5: Muchas gracias, Rocío, a ti, a todo tu auditorio, y muchas gracias por siempre brindarnos estos espacios para venir a desmentir aquí a los compañeros y a sus mentiras.
2: Y si te parece, iniciamos contigo, Max. ¿De qué se trata esta ley realmente? Ustedes la han defendido en los medios, en las redes, en el propio debate o en el discurso opositor. La escuchamos o la conocimos ya como la ley antimemes. Sí, ¿van ustedes por la censura?
5: No, claro que no, Rocío. Yo quiero iniciar el día de hoy exponiendo a los paniaguados, porque se han llevado estos 7 años que llevan de oposición solamente mintiendo, desinformando. Y quiero darte unos ejemplos. Por ejemplo, en el 2019 y 2020, en el COVID, ellos le decían a la gente y salían a mentirle a la gente, a decir, una, que no se vacunaran, que no usaran cubrebocas, que no le hicieran caso al gobierno en las medidas de sanidad. O sea, las declaraciones tan...
6: Del detente de López Obrador.
5: Y luego, después salieron a decir con Andrés Manuel, cuando impulsó las pensiones para subirlas al rango constitucional, los voceros de Acción Nacional salieron a ofender a los adultos mayores llamándoles huevones, llamándoles que se pongan a trabajar. El proyecto de Jóvenes Construyendo el Futuro salieron a decir que eran unos ninis. También cuando la presidenta, que esto es lo más delicado y a mí me molesta mucho, cuando la presidenta hizo el llamado a defender la soberanía nacional, los panistas, en lugar de apoyar, salieron y fueron hasta Estados Unidos a pedir intervención extranjera. Esto es muy delicado y son unos traidores a la patria. Y ahora, con esta nueva ley, que esta ley busca defender la propiedad intelectual y combatir el fraude, salen a mentirle a la gente diciendo que es una ley antimemes y que si tú vas y publicas publicas un meme, te van a meter a la cárcel. Falso. Eso es mentira. Lo que yo les quiero decir es que mis compañeros le digan a los legisladores que se pongan a estudiar y que se pongan a leer realmente lo que presentan en el Senado y en el Congreso de la Unión.
2: ¿Y qué es exactamente lo que sí se está presentando entonces?
5: Lo que sí se está presentando son dos iniciativas de reforma, Rocío. Una en materia de derecho de autor y dos de materia de propiedad industrial, que es la más mal llamada antimemes. Esto lo que busca es combatir el fraude delictivo que hacen con el uso de los sellos del gobierno de México. Vemos nosotros aquí, por ejemplo, en Aguascalientes, que por parte de la Secretaría de Bienestar, cada semana está saliendo a ruedas de prensa a desmentir, porque hay mucha gente que utiliza páginas falsas de Facebook y de TikTok, una para pedir dinero para los programas de adultos mayores. Engañan y estafan a toda esa gente adulta mayor diciéndoles que ellos les van a entregar su recurso, pero que tienen que primero dar un depósito. Entonces, también tenemos en Conagua, que también mucha gente se hace pasar por coyotes diciéndoles que ellos les van a hacer los trámites de Conagua con páginas, con información delicada de gobierno, con sellos de gobierno para ayudarles en sus trámites de pozos y les cobran 40,000, 50,000 pesos a todos esos agricultores. También vemos en el tema de los pasaportes, también en relaciones exteriores. Hay muchas páginas falsas donde ellos te dicen que ellos te van a dar tu pasaporte y que te van a ayudar para la visa y te cobran hasta 100,000, 200,000 pesos. Entonces, esta reforma más que nada va en materia de eso, de la propiedad industrial y también que no se pueda usar.
3: Todas deficiencias suyas, mi Max, son cuestiones que no tendrían que estar pasando. Acabas de listar una serie de trámites federales que si ustedes hicieran bien las cosas.
5: No, mira, pues hay gente muy mala también que usa estos sellos, estos logos del gobierno federal para hacer fraudes, para...
3: Ahí le acaba de dar al clavo, Max.
5: Entonces, esto es lo que estamos combatiendo. Esto es lo que ya se aprobó, que también comentar que los compañeros legisladores del PRI y del PAN y del Movimiento Ciudadano, pues no asistieron a la votación. Entonces, pues hacerle un llamado, porque fueron los más críticos y a la hora de la votación no van y no presentan otra.
2: A ver, preguntarte nada más. Aún sin esta reforma, lo que hacen, todo esto que hacen listado, ya es un delito que se tendría que perseguir.
5: Sí, claro. Desde 5 a 7 años, sí, por supuesto.
3: Y de oficio, Rocío. Y no lo han hecho durante 7 años.
2: ¿Por qué entonces vieron la necesidad de hacer esta reforma cuando ya lo podían perseguir?
5: No, es la reforma es una modificación que se hace al 403 bis en tema de antes era de 1 a 3 años, se sube de 5 a 7 años y las multas suben de 500,000 hasta 4 millones de pesos. O sea, es todavía endurecer esta iniciativa y la modificación que va es específicamente al 403 bis.
2: ¿En qué están viendo ustedes el riesgo, sobre todo porque hablan de censura, con esto que se está explicando mal?
3: A ver, Rocío, yo creo que aquí el verdadero meollo del asunto, lo acaba de mencionar Max, está en utilizar logos oficiales. Y Morena, en este caso, en esta modificación, juega con la semántica que están utilizando para plasmar esta ley. Incluso la misma Corte del Acordeón, esta Corte, Suprema Corte Patito que hoy por hoy tenemos, reconoce que cuando la ley es clara y es precisa, pues no queda sujeta a interpretaciones, Rocío. Eso es precisamente el recoveco que están queriendo utilizar en el cártel de Morena, dejar la ley abierta a interpretaciones para que en el momento en que sus jueces afines, en que sus autoridades cooptadas consideren que algún opositor, que algún periodista incómodo está haciendo uso indebido de logos institucionales o de logos oficiales, pues bueno, entonces le van a caer 7 años de prisión, multas arriba del millón de pesos, perdón, pero esto es una ley inquisitora que atenta a todas luces contra la libertad de expresión.
2: ¿Se hizo una modificación en esta redacción?
3: Sí, claro, se logra un consenso.
2: O sea, no es nada más el incremento de las penas.
3: Sí, claro, se logra un consenso por ahí también a nivel de la Junta de Coordinación Política. Obviamente el ataque o la intentona era mucho más agresiva, pero bueno, mesuran un poco el nivel, pero a todas luces esto es un ataque contra la libertad de expresión, Rocío, por donde le quieran ver y como lo quieran disfrazar.
2: A ver, hago una breve pausa. Lo invitamos a participar. Su voz siempre es muy importante para estas mesas. Están nuestras líneas telefónicas, WhatsApp y redes sociales.
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0: En Radio BI son las 3 con 15 minutos. 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
11: La diabetes gestacional es la elevación de las cifras de glucosa en sangre que presenta una mujer durante su embarazo y que ésta, antes de su embarazo, se encontraba sana. En las gestantes que tienen más de 35 años, el riesgo se incrementa, afectando casi una tercera parte de ellas. Tienen mayor riesgo de desarrollar diabetes gestacional las mujeres obesas o aquellas embarazadas que no hacen ejercicio y que llevan una dieta alta en grasas o azúcares. También es frecuente en mujeres que aumentan más de 12 kilos durante su embarazo o que fuman. La diabetes gestacional puede provocar abortos, malformaciones fetales, bebés de más de 4 kilos e hipertensión materna, por lo que es necesario que toda mujer embarazada lleve un control médico periódico. 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

0: Bien, continuamos con más de esta mesa de opinión y de análisis. El tema que estamos abordando, el debate por la ley antimemes. Hoy nos acompañan los representantes más jóvenes de los diferentes partidos políticos aquí en Aguascalientes: Gustavo Martínez del PAN, César Palma de Movimiento Ciudadano y Max Leal de Morena. A ver, decías que nada más quería cerrar con un punto, Gus.
1: Sí,
0: adelante.
1: Sí, gracias. Mira, la verdad yo sí quisiera aprovechar el espacio, si me lo permites, para condenar enérgicamente los arteros y cobardes ataques de los que fuimos objeto este miércoles en la Ciudad de México, en el marco del Foro América Libre, por parte de los porros y bestias, porque así es como se comportaron, de Luz y Fuerza del Centro, en el Hotel Marquis Reforma. Condenar la cobardía con la que atacaron a periodistas, a participantes de este encuentro de la derecha latinoamericana, de la derecha europea, que se dio cita aquí en la Ciudad de México, verlos posteriormente decapitar una estatua del presidente Felipe Calderón en Los Pinos, una estatua que además tenía más de un año tirada y nadie en el gobierno federal tuvo la decencia de arreglar esta situación. Yo creo que esto deja entrever de manera muy clara cómo operan estos grupos de choque, estos grupos porristas de la izquierda mexicana, y la bajeza, el nivel tan bajo de debate, el nivel tan bajo de hacer política que tienen. Y creo que esto va relacionado con el tema que hoy nos atañe, porque hoy por hoy la intolerancia, la polarización, es a lo que ellos le están apostando, es a lo que ellos están considerando que es la vía para manejar la situación nacional, y lo podemos ver precisamente con este tipo de atrocidades, con este tipo de eventos de tal violencia, con este tipo de escenarios en los que el diálogo pierde lugar en la mesa, en los que el diálogo no tiene cabida y en los que quienes son afines a este movimiento, a este proyecto de país, pues han optado por la violencia, han optado por dejar de dialogar entre nosotros como mexicanos, y pues lo vemos reflejado en esta intentona a nivel legislativo de Morena por empezar a censurar la sátira política, sátira política que les permitió a ellos también señalar muchas cosas en el pasado. Y lo decía el presidente Calderón en el Foro América Libre: ellos llegaron al poder de manera legítima a través del puente democrático que nosotros construimos durante décadas, pero una vez que cruzaron ese puente, hoy por hoy lo están dinamitando para que nadie más pueda volver a cruzar por él. Esta reforma a la ley de propiedad intelectual es una muestra más de estos ataques que están haciendo contra el derecho que tenemos quienes no comulgamos con ellos a disentir. Y sí quería traerlo a colación y sí quería dejarlo sobre la mesa, Rocío.
0: A ver, César Palma, ¿qué dicen ustedes desde Movimiento Ciudadano? ¿Ven también un riesgo de censura o no?
2: Sí, desde Movimiento Ciudadano sí vemos un riesgo que pueda tender hacia tener arbitrariedades por parte de quien vaya a tener la competencia para juzgar, ¿no?, a personas que puedan caer en la sátira, en la recreación, en la parodia de usando logos de fuentes oficiales de gobierno federal, para simplemente demostrar los malos gobiernos que está teniendo Morena. ¿Y qué es lo que nos preocupa también a Movimiento Ciudadano? Las incongruencias de las fuerzas políticas, como lo es la del PRI y como lo es la incongruencia que está teniendo Morena. Y quiero iniciar con eso, ¿no? Porque se supone que el PRI estaba en contra de la ley antimemes, pero pues aún así, en diferentes votaciones, como lo es en esta, donde se ausentaron 9 senadores a la votación, donde estaba Lito Moreno, y el PRI ha votado a favor diferentes iniciativas junto con Morena, y el PRI dice que es la verdadera oposición, pero nos ha demostrado una y otra vez que frente a Morena ellos son los que están haciendo que ganen más poder y vayan en contra de los derechos. Le quitaron su poder, su derecho a la ley del sombrero, participando y votando a favor en Michoacán, apoyaron la impunidad de Cuauhtémoc Blanco, y así nos podríamos ir con muchísimas votaciones. Entonces, ¿cuál es la incongruencia también de Morena? Pues que ellos han dicho, y a lo que le temen es a eso, que tienen miedo a perder todos los privilegios que han ganado. Entonces, con lo que la mesa de debate que tuvimos aquí, que con respecto al derecho de las audiencias, es algo muy similar. Y si ellos no tuvieran miedo y en verdad pensaran que no tiene nada que ver con el tema de la libertad de expresión, pues lo dejarían muy expreso, pero la realidad es que no. Y si la ley fuera muy clara, ni siquiera tendrían la necesidad de explicarla. Pero en cambio, hoy estamos aquí teniendo una mesa de debate, intentando de dejar claro lo que está pasando, porque claro no está. Incluso, pues no, lo acaba de mostrar el delegado de Morena, diciendo que la prisión iba a ser de 5 a 7 años, ¿no? Cuando la realidad es que va es de 1 a 5 años. Entonces, pues hay que tener esas precisiones muy específicas. Hoy por hoy, Movimiento Ciudadano no va en contra de que algunas personas hagan fraude utilizando los logos de gobierno. Yo en lo personal también he tenido experiencias con esas páginas, gente que me ha llegado diciendo que gobierno federal les va a ayudar a sacar sus motos cuando no tiene ninguna competencia aquí en lo local, ¿no? Con eso no estamos en contra. Lo que sí estamos en contra son con las imprecisiones de la ley. Yo creo que estamos en contra del fraude, pero estamos a favor también de los derechos y que esos derechos y que la ley quede muy claro todo lo que se tiene que hacer. Por eso nuestra senadora Alejandra Barrales fue muy específica en el Senado, diciendo que nosotros no estamos a favor y que se debería de quitar ese 403 bis. Yo creo que hoy por hoy no necesitamos un nuevo delito, necesitamos que hoy la ley se cumpla, porque esa es la mejor reforma o la mejor iniciativa, que la ley se cumpla, y hoy Morena no está apoyándonos con eso, con sus reformas al Poder Judicial, no nos está ayudando a eso, y necesitamos invertir más en nuestro sistema de justicia, pero un nuevo delito no nos va a ayudar a eso. Ya hoy por hoy está tipificado el fraude y eso es a donde tenemos que hacer. Y eso resalta específicamente cuáles son las preocupaciones reales hoy de Morena. No son aprobar o darle continuidad a la agenda que sí es de Movimiento Ciudadano. Entonces, yo diría que en vez de estar votando iniciativas que solamente están apoyando a su narrativa, mejor subamos al debate las iniciativas que realmente sí le importan a México.
0: Hacemos una breve pausa y regresamos con más.
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4: La neumonía es una infección de uno o ambos pulmones. Los gérmenes como bacterias, virus u hongos pueden causarla. También se puede desarrollar al inhalar líquidos o químicos. Las personas con mayor riesgo son las mayores de 65 años o menores de 2 años. Los síntomas pueden variar, pero si usted tiene fiebre elevada, tos, escalofríos, dolor de pecho y falta de respiración, es necesario que vea a su médico a la brevedad para recibir un tratamiento adecuado. Es posible que necesite hospitalización, pues la neumonía es una enfermedad grave. Para prevenirla es recomendable que se lave las manos con frecuencia, deje de fumar y aplíquese la vacuna contra la neumonía. Soy su amigo el doctor Carlos Huerta y ya sabe que a buenos cuidados, buena salud.
3: 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En Radio BI son las 3 con 25 minutos.
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0: Bien, continuamos con más de esta mesa de opinión y de análisis, el tema que estamos abordando el día de hoy, el debate por la ley antimemes, y están aquí en la mesa con nosotros Gustavo Martínez del PAN, César Palma de Movimiento Ciudadano y Max Leal de Morena. A ver, habla César Palma de una ambigüedad. Primero, antes de entrar con Max, ¿cuál es la ambigüedad que ustedes observan?
1: La ambigüedad que observamos es específicamente en que mencionan que si se utilizan los logos oficiales del gobierno y mientras haya algún tema comercial y mientras que esa es la utilización de esa propaganda, de los logos oficiales institucionales caigan en algo ilícito, pues puede entrar dentro de esta pena. Pero el problema es que no están especificando qué acciones específicas reconocen como ilícitas o qué acciones específicas se mencionan como acto comercial. Entonces, si un medio de comunicación está obteniendo ganancias a partir de una parodia del gobierno federal y se justifica o se logra justificar que alguna persona por medio de esa sátira o esa parodia cayó en algo ilícito, entonces ya se les puede meter a la cárcel a esos medios de comunicación. Eso es lo realmente preocupante. Entonces, no sé.
0: Pero es solo si utilizan los logos reales.
1: Sí, pero por ejemplo, Latinus, sus grandes parodias, haciendo referencia a los malos gobiernos de Morena, ellos sí utilizan logos oficiales. Entonces, ahí podrían ir en contra de este medio de comunicación. Es lo que realmente nos está preocupando.
0: Pero mira, es que yo lo veo, es más, en el Mundial, ¿no? En el Mundial no podemos utilizar nadie que no haya pagado esos derechos, ni los colores,
2: pero
0: ni el logo.
2: Privado,
0: sí, entiendo. Pero por ejemplo, pero acá.
2: ¿Y por qué el privado sí puede utilizar logos del gobierno? Porque para eso son del gobierno, están sujetos al escrutinio.
1: ¿Quién va a determinar el valor de los logos oficiales? O sea, puedes determinar el valor de un logo privado, pero los logos de instituciones públicas, ¿cómo lo vas a determinar?
2: Es que la reforma es muy clara, la prohibición de comercializar símbolos oficiales, o sea, en gran escala comercializar. No porque tú subas un meme, te van a meter a la cárcel o te van a multar. No, eso no. Pero si tú subes un TikTok ofreciendo los apoyos sociales para tú monetizar, pues claro que se tiene que intervenir la ley, porque eso es ilegal, eso no se puede.
1: O sea, las personas que vendan peluchitos de Claudia Sheinbaum con el logo oficial de gobierno las van a meter a la cárcel.
3: Y los vemos evento tras evento en el Zócalo.
2: No se va a meter a la cárcel, ahí se tiene que modificar el logotipo y ya, simplemente, o sea, no se puede comercializar.
0: O sea, le cambias logotipo, una letra, un colorcito, algo, lo que sea, y ya no es aquí, el logo oficial.
2: Aquí la reforma es muy clara.
3: ¿Te fijas la ambigüedad, Rocío?
2: No, es que aquí la reforma es muy clara, no afecta, una, la libre expresión, no prohíbe el que tú subas memes, el que tú repliques cosas de parodia, de sátira, en ningún momento la ley menciona eso. A mí me sorprende mucho las mentiras y la narrativa que tienen. O sea, por ejemplo, vimos hace rato en una historia de Instagram una declaración que salió a dar el senador Antonio Martín del Campo diciendo y mostrando que si tú muestras un meme te van a meter a la cárcel. A ver, discúlpeme, pero eso es una declaración sumamente irresponsable.
3: A ver, ¿la está haciendo alguien que participó en este debate?
2: Pues parece que no leyó, parece que no estudia, porque
3: está invirtiéndole a los hidrocálidos los riesgos de su intento.
2: No, yo le recomiendo que se ponga a leer y que participe realmente en donde debe de participar y no andar subiendo cosas irresponsables, malinformando a la gente. Y a mí me sorprende también la cantidad de mentiras que dice Gustavo, porque es mitómano, solamente él se las cree. O sea, la gente en realidad no se las va a creer. O sea, la gente ya está harta de las mentiras porque es una tras otra. Y se han convertido en una derecha radical que votan todo. Mira, en contra.
1: Qué bueno que señala Max las incoherencias que ha tenido el Partido Acción Nacional en la Cámara de Senadores, en el Senado y en la Cámara de Diputados. Y qué bueno que Gustavo señala las incoherencias que han tenido los senadores de Morena. Yo creo que justamente aquí es donde nos diferenciamos nosotros, Rocío. Porque Movimiento Ciudadano no solo vota en contra por votar en contra, también por sube iniciativas que van como una alternativa a lo que se está proponiendo, como lo es también, por ejemplo, la iniciativa y el exhorto que hizo Laura Ballesteros en la Cámara de Diputados, que esa sí va exhortando específicamente a a la asesora jurídica de Claudia Sheinbaum en que deje de atentar en contra de los periodistas y que en cada mañanera, que cada rato esté exponiendo los medios que van en contra del oficialismo, ¿no? Y hablando específicamente de lo que está diciendo Max, si yo subiera un meme,
0: ¿qué digo? A ver, ese que dice, este se meme, filtra la votación de la ley antimemes, PRI, Morena, ya nos exhibiste.
1: Este específicamente menciona eso, pero si aquí en vez de este meme hubiera sido el del IMSS, en donde se pone el logo oficial del IMSS, en donde dice, cuando voy al IMSS con una gripa y termino sin un brazo, por ejemplo, a esa persona que subió el logo del IMSS, entonces, ¿qué está
2: nada,
1: pasando?
2: No le pasa nada.
1: Si empieza a monetizar.
2: Porque entonces, la ley no es, o pero, sea, la ley no dice que por subir un meme, que por una fotografía es que no, de meme, dice,
1: la ley dirá. Exacto, la ley, dice que utiliza los logos oficiales.
3: Es muy clara. Y aquí es donde lo deja sujeto a la interpretación sesgada. La ley, como la dejan, dice, siempre que se trate de inducir al error o engaño con la intención de cometer un ilícito sobre el origen oficial. Perdón, pero ¿quién va a hacer esta interpretación?
1: Si la
3: ¿quién
1: va a determinar
3: qué es un error o un engaño? ¿La Corte del Bienestar? ¿Sus jueces colocados a modo a nivel federal? Ahí está el verdadero peligro que Max niega y que nos dice mentirosos. Ahí está evidenciado la interpretación y la ambigüedad que dejan al aire en torno a quién va a ser esta interpretación.
1: Que, ojo, eso es lo peligroso. Ahí hay otra incoherencia que tiene el PAN aquí en Aguascalientes, porque lo que está haciendo Morena a nivel federal, ellos lo están haciendo a lo local, incluso no con persecución que va contra Nayeli Muñoz una y otra vez.
3: Pobrecita de Nayeli siempre.
0: A ver, hacemos una breve pausa y regresamos con más.
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5: El estreñimiento es muy frecuente en niños y adultos. Los síntomas varían en cada persona y pueden incluir evacuaciones demasiado duras o la sensación de que el intestino no está vacío. Algunas causas de estreñimiento son no ingerir suficiente agua o fibra en la dieta diaria, falta de ejercicio y el uso de algunos medicamentos como los laxantes, que después de tomarlos van a originar estreñimiento como efecto secundario. No olvide consumir alimentos con fibra y puede obtenerla ingiriendo frutas, verduras o suplementos de fibra. Tome mínimo 1.5 litros de agua al día y camine 40 minutos diariamente. Si no ha controlado su estreñimiento, consulte a su médico. Soy su amigo el doctor Carlos Huerta. Ya sabe que a buenos cuidados, buena salud.
4: 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En Radio BI son las 3:35. 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
0: Continuamos con más de la información y justo son los diputados los que están buscando incrementar las penas por la muerte de Andrés a manos de un borracho o al menos los casos similares. Solo uno de cada 9 feminicidios son los que han alcanzado sentencia hasta este momento y en Aguascalientes, bueno, estas son las cifras, escuchen.
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6: ¿Alguna vez se ha sentido como si todo el mundo estuviera en contra de usted? ¿Que nunca nadie le trata de una manera justa? Realmente, esta actitud derrotista es muy común hoy. Nuestra sociedad nos dice ahora a todos que somos víctimas de algún tipo de injusticia. Los inmigrantes, las mujeres, los niños, los ancianos, los enfermos, los pobres, los incultos, y actualmente se supone que hasta los hombres se sienten discriminados. Esto es lo que yo llamo hacernos víctimas. Obviamente, la discriminación en algunas de sus distintas formas, tales como racial, sexual y por razones de edad, es todavía un problema muy serio que necesitamos resolver. Pero no es ninguna ayuda el que las personas lleguen a la conclusión de que las están engañando de una manera u otra. Ese modo de pensar nos desalienta, nos paraliza emocionalmente, nos conduce a darnos por vencidos y a decir, todo es inútil. Yo no puedo triunfar. Eleanor Roosevelt, quien tuvo algunos impedimentos muy serios en la vida, dijo una vez: «Nadie puede hacer que usted sea un tonto sin que usted se lo permita». Eso es cierto. Y nadie puede hacer que usted sea una víctima de todo el mundo, sino usted mismo. Les habla el Dr. Dobson.
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0: Bien, continuamos con más de esta mesa de opinión y de análisis, el tema que estamos abordando, el debate por la ley antimemes. Hoy nos acompañan en esta mesa Max Leal de Morena, César Palma de Movimiento Ciudadano y Gustavo Martínez del Partido Acción Nacional. Ahora, ustedes señalan entonces ya esta ambigüedad en donde habla de pues si alguien está comercializando con la imagen. ¿Ustedes consideran que si alguien monetiza en redes sociales podría entrar en este supuesto?
1: Pues es que aquí es precisamente, Rocío, la delgada línea en la que se están metiendo con los creadores de contenido. Y eso también lo dijo el senador Toño Martín del Campo. Se están metiendo con quienes se dedican de manera legítima y libre a monetizar en redes sociales. Los limita a que entonces no puedan opinar de temas públicos o de temas direccionados hacia el cártel de Morena, hacia el gobierno federal, porque entonces al ser su chamba y estar monetizando, pero a la vez estar opinando y metiéndose en el debate público, pues entonces están incurriendo en una violación a esta nueva modificación a la ley federal. Ese es el verdadero riesgo, Rocío, la línea tan delgada que dejan estos criminales para que quienes viven, quienes se dedican a los medios de comunicación, ya sea masivos de radiodifusión o en este caso digitales, donde lógicamente se monetiza, pues entonces quedan expuestos a una sanción que, aunque diga Max que no es cierto, la ley es clara y la letra no miente, a una sanción de prisión o a multas estratosféricas que ya quedaron plasmadas, que nos guste o no nos guste, y ya son una realidad y que son un peligro latente para quienes se dedican a este tema en redes sociales.
0: ¿Y cuál es la garantía de que esto no va a pasar, Max?
1: Ninguna, no la hay.
2: No, a ver, es que les repito, la ley a la reforma es muy clara. Solamente se va a sancionar a los que comercialicen con estas páginas.
1: Me estás dando la razón, Max.
2: No vas.
3: A ver,
2: hay muchas páginas fraudulentas en tema de bienestar, en tema de Infonavit. Vimos lo de regresarle
1: el caballo de Troya. Vimos su caballo de Troya, Rusia.
2: Que hubo mucha gente en Ciudad de México con las páginas falsas que hay de regresarle el pueblo lo robado, donde son subastas.
3: Y
2: la página es totalmente con logo oficial. Tú te metes y empiezas a meter dinero en la subasta y resulta que es fraude, pierdes tu dinero. La reforma va abocado a eso, la reforma no va abocado a que suban un meme. La reforma no va abocado a que si tú haces una sátira o haces un video de meme, no, te van a meter a la cárcel.
1: No va
2: eso
1: abocado,
2: es mentira.
1: Pero no queda fuera.
2: Y esa es la narrativa.
3: ¿Por qué tuvieron tanto miedo en especificar que no va a
2: abocado? Esa es la narrativa a la que ustedes le han estado apostando, porque esa es lo que le han estado apostando estos 7 años,
3: han
2: a mentir,
3: mentido,
2: a desinformar. Pero miren, afortunadamente la gente de México ya los mandó dos veces a donde pertenecen, al basurero de la historia.
3: Y Morena,
2: ¿por qué? Porque
3: Morena
2: no han construido un proyecto alternativo.
3: Gobierno,
2: no han construido
1: este,
2: un proyecto
1: este
2: alternativo.
1: Mismo argumento,
2: lo único que se han dedicado a hacer estos 7 años es a mentirle a la gente, a ofenderla, a mandar a sus porros,
1: a mandar a sus porros
2: al Senado, a golpear a los senadores y, a los, y al Congreso de la Unión, a golpear a los diputados. Eso es lo que han hecho solamente.
1: Pobrecitos,
2: no se han abocado
1: diputados de Morena
2: en construir
3: en
2: un proyecto
3: años,
2: alternativo.
3: No conocerán
2: a 2033 y en el 2030 los vamos a volver
3: nosotros
2: a mandar al basurero
1: este
2: de la historia.
1: Este mismo argumento, Rocío, lo utilizó su coordinador en el Senado de la República y el senador Ricardo Anaya le dijo, muy bien, si ese es el argumento y si esa es la voluntad política que hay de parte de Morena, plasmémoslo en letra en la Constitución. Agreguémoslo a la reforma. Y no quisieron, Rocío, prefirieron dejarlo al aire porque precisamente eso les quitaba el margen para poder usar esta nueva modificación al 403 bis de manera arbitraria. Si hubieran querido, como tanto alega Maxi, como con tanta seguridad se lo dice hoy a la familia de Aguascalientes, hubieran tenido la voluntad política de ponerlo en la letra y de asegurarle a los mexicanos que no lo iban a utilizar como un instrumento de cooptación.
3: El problema no es la narrativa que se está exponiendo y no estamos en contra como que no se vaya en contra del fraude en la utilización de logos. Estamos en contra de que no se está especificando en las letras chiquitas lo que sí puede llegar a pasar. Eso es lo que sí estamos en contra y Morena no lo quiere entender. Ahora, Max nos hace referencia que en 8 años no hemos construido una agenda. Al contrario, yo creo que en 8 años ellos no han podido resolver los grandes problemas de México y decían que lo tenían que hacer. Hoy por hoy ya no tienen excusas, tienen todos los poderes a su favor, el Poder Judicial, el Poder Legislativo y el Poder Ejecutivo. Y el Movimiento Ciudadano es lo que nos preocupa, porque en vez de estar perdiendo el tiempo con estas cortinas de humo, mejor no estamos votando hoy por hoy en el Senado y en la Cámara de Diputados nuestra agenda de seguridad de paz, nuestro sistema nacional, nuestra agenda de sistema nacional de cuidados, nuestra agenda de vivienda digna. Eso es lo que se debería de estar votando hoy por hoy en México, porque es lo que le duele a nuestros ciudadanos. Y ustedes en su agenda por 8 años no han podido resolver.
0: A ver, sobre estas preguntas que hacen ambos, creo que sería bueno responder. ¿Por qué no se especificó así? Para que no dejaran nada abierto a cualquier interpretación.
1: Mira, tuvieron la oportunidad, no lo hicieron.
2: Las reformas ya existían. O sea, esas ya estaban. Solamente se está modificando en materia de derecho eso. Porque, a ver, en la materia de derecho de autor, esta ley nace de un compromiso que tiene México con Estados Unidos y Canadá en el marco del Tratado de Libre Comercio para proteger las obras de derecho de autor y combatir la piratería. Eso ya existía. Y en la materia de propiedad industrial, pues es la modificación del cuanto 3 bis que hace rato mencionaba César, y es precisar el supuesto sancionable y reducir la pena de prisión de 7 años a 1 y 5 años. Lo cual la oposición no presentó una contrapropuesta que aborde el problema de la piratería ni de la identidad de usurpación institucional. Ustedes no presentaron.
3: Claro que sí, sí.
2: No, ustedes no lo presentaron. Ustedes se fueron directamente a la mentira, a la calumnia, al mentirle al pueblo de México, porque es la narrativa que ustedes siempre han manejado. Y hace rato decías que nosotros en 8 años no hemos construido nada. A ver, César, no es casualidad que nosotros
3: no
2: en el 2018 les dimos una arrastrada y en el 2024 esa arrastrada la duplicamos, y por eso el gobierno de la presidenta Claudia,
1: se
2: la popularidad de la doctora
1: la
2: Claudia no baja del 70% de aprobación. ¿Por qué? Porque las cosas se están haciendo bien, porque el pueblo de México está contento con las políticas públicas que ha hecho el gobierno.
3: Eso decir,
1: ¿a qué le temen?
2: Y es por eso,
3: igual en el proceso del 2027 van a perder
1: si
3: Campeche,
1: traen
3: van a perder
1: tal
3: Sonora,
1: apoyo
3: y
1: social y si traen este
2: eso
1: rastre nivel
2: en
1: nacional,
2: el 2024.
1: ¿A qué le temen, Max? ¿A qué le temen? ¿Por qué se meten con el derecho legítimo y constitucional de la gente, de los líderes,
2: es que
1: de opinión?
2: Ustedes tienen un
1: de
2: criticar,
1: ¿por qué le temen a la crítica? ¿Por qué le temen
2: un delirio de persecución? Nuestro gobierno en ningún momento los ha perseguido, en ningún momento los ha censurado,
1: no,
2: en ningún momento ha ido detrás de ustedes.
1: Se los he dicho muchas veces en
2: encuestas. Yo sí quiero recordarles que sus gobiernos sí oprimían, sus gobiernos sí asesinaban, y hoy, 2 de octubre, 55 años de conmemoración de la masacre que sus gobiernos le hicieron a la juventud de México,
1: con el que
2: donde desaparecieron
1: como los 43 de Ayotzinapa,
2: donde los asesinaron, donde por levantar la voz
1: la izquierda,
2: y por donde por hacer
1: décadas,
2: un movimiento
1: de colgar
2: estudiantil,
1: y lucrar con
2: ustedes
1: que
2: los asesinaron y los desaparecieron.
0: A ver, voy a darle lectura a algunos de los mensajes. Me detengo si ustedes quieren responder. Dice, buenos días, Rocío. En Morena, puro bla, bla, bla. Al fin son políticos. Hablan tonterías. Deberían pelear porque cambien las leyes para los menores de edad, delincuentes que se juzgan como adultos. Buenos días, Rocío e invitados. La sátira mexicana, el doble sentido, es parte de la cultura del mexicano y
2: claro,
0: los memes ahora forman parte activa, evidenciando situaciones, acciones o conductas que probablemente ofenda a los implicados. No se hace con el afán de ofender, sino de manera chusca comentar estas situaciones del día a día. Es falso, no existe ley antimemes, que la ultraderecha no trate de engañar a la gente, simplemente se regula el fraude y la información falsa en redes sociales. Nos dice otra persona, hola, muy buenos días. Dicen de la libertad de expresión, pero yo no creo que haya libertad de expresión, ya que uno manda mensajes y quiere que lo lean, y si no lo leen o los cortan, ya entonces ¿de qué se quejan? De que ahora les quieran poner un hasta aquí cuando ustedes mismos no hacen valer la libertad de expresión siempre, si es en contra de gobierno. Pues mire, aquí leemos de todo y le estamos leyendo hasta su mensaje. Que no se alcancen porque llegan muchísimos todos los días,
1: cosa.
0: Es otra cosa. Muchas felicidades a Max Leal, referente de Morena en Aguascalientes. Le saluda Mauricio Guzmán, el izquierdista número uno en Aguascalientes. Ya no sabe ni cómo salir de la cabina los panelistas prianistas. Si estamos mal es por ustedes, que me dicen del nepotismo, del chavo del moñito y del talentazo del ICA. Luego nos manda otra persona, buenos días, Rocío, para los panelistas. ¿Quién es ese cuento de los memes que sacaron? ¿Es para darle la contra a los partidos políticos o para darle la contra al pueblo de Aguascalientes? ¿Es para ganar campaña o es parte del partido contrario? ¿Aquí van a sacar beneficio el pueblo o los partidos políticos que no quieren perder nada de lo que están proponiendo? Buenos días, Rocío, y al equipo de BI. Endurecer la pena, dice el de Morena, ¿Para qué endurecer un delito que el gobierno no persigue? Claro. Nada más esa pregunta. Saludos a Dato Protegido, por cierto, muy afín a la transformación ella. Saludos al staff de la BI. Qué vergüenza que dando ustedes el espacio para el debate y oportunidad a los jóvenes de expresarse, no hagan más que cruzarse entre declaraciones y postulando rancios como si estuvieran en debate de la clase de ciencias sociales en la Universidad Fresa Patito, dice esta persona. Otro más dice, hola Rocío, buenos días. A mí me bloquearon del WhatsApp de la gobernadora. Dice, pero lástima de país, caravanas, regalamos. A ver, esto también hay un punto, ¿verdad? ¿Ningún gobierno podría bloquear a una persona o sí?
3: Pues es...
1: A través de...
0: Sí, de las redes sociales, las redes, los pues comentarios.
3: Hay algunas resoluciones en el que menciona pues que sí, que por parte de funcionarios públicos no se pueden eliminar comentarios ni bloquear usuarios que estén ejerciendo su libertad de expresión.
0: A ver, hago una breve paso. Tenemos 20 segundos para irnos a la pausa. Entonces, regresando, damos lectura más de los comentarios y por supuesto que le damos también el espacio para que puedan responderle a nuestros panelistas.
3: Y regresamos con los...
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4: 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En Radio BI son las 3 con 50 minutos. 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
7: La incontinencia urinaria es la pérdida del control de la vejiga urinaria. Los síntomas pueden variar desde una fuga leve hasta la salida abundante e incontrolable de orina. 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

0: Bien, continuamos con más de esta mesa de opinión y de análisis, prácticamente en la recta final, el debate por la ley antimemes. Le doy lectura a más de sus comentarios. Nos dice una persona: para quitar los grandes males de México, se tiene que empezar por nuestra propia casa, enseñar a nuestros hijos los valores, educación, respeto y empatía. Si en verdad no atenta la ley antimemes a periodistas, informadores, utilizando sátira política, ¿por qué en el estado de Veracruz han metido a la cárcel a periodistas por criticar al gobierno local? Incluso a uno le inventaron terrorismo, obviamente no pudo mantener el poder judicial subordinado al gobierno. Y se entiende porque en redes sociales desde el sexenio pasado aparecía el expresidente Andrés Manuel invitando a la población a comprar petrobonos. Ahora aparece el actual representante del Ejecutivo Federal con lo mismo, imagen, voz, logos del gobierno federal, y no hacen nada los legisladores de Morena, ni gobiernos estatales y federales. ¿Será por impunidad o complicidad? ¿Qué responden ante esto?
1: Pues yo diría que Morena sí ha caído en la persecución política y también el PAN, pero vamos con los ejemplos de Morena, con Vivi Ravelo en Campeche, la misma gobernadora Laida Sansores, y Morena ha atacado una y otra vez a Vivi Ravelo, pero afortunadamente en la sala se ha resuelto a favor de Vivi Ravelo. Con Eliseo Fernández también en un momento lo inhabilitaron 20 años por persecución política también de Laida Sansores, pero de igual manera una vez más el tribunal colegiado le dio la razón a Eliseo Fernández. Con Daniel Barrera en Campeche, Paulo Arce Unteros en Campeche, con Lidia Rojas Franco en Quintana Roo, que también ha sido atacada por Morena, y ejemplos de que han sido atacados por el PAN, pues hoy lo tenemos aquí en casa con Anayeli Muñoz, que ha sido denunciada por calumnia, pero afortunadamente
2: pobre
1: también el tribunal
2: le ha dicho
1: que sí tiene una opinión crítica y que está protegida por la libertad de expresión, pero eso no quita que la estén atacando, al igual que Armando Rivera en Querétaro, Laura Ballesteros también en Querétaro, y el propio senador Luis Donaldo Colosio también ha sido atacado en el tema cuando se estaba dando el tema de la reforma al Poder Judicial en el 2024. Entonces sí existe una persecución política por Morena hacia nuestros funcionarios públicos y líderes que sí están haciendo bien las cosas y que están exponiendo lo que está haciendo mal el gobierno de Morena. Es por eso que están perdiendo credibilidad Morena, porque no han podido resolver la inseguridad, no han podido resolver la crisis de salud que estamos viviendo en México y no han podido quitarle los privilegios a los políticos como Andy López Beltrán, como Andrea Chávez, como a Noroña y a muchísimas listas de Morena.
0: Dice otra persona: hola Rocío, en tu programa muchas veces lo has señalado tú y los especialistas, el incrementar las penas no necesariamente va a disminuir los delitos, entonces ¿por qué continúan con la misma?
1: Porque no tienen ni idea de cómo resolver el tema de seguridad en México.
0: ¿Qué responde Max?
2: Eso es por Max.
1: Creo que no les
3: ¿cómo?
1: Escucho. No la escuchó.
0: El hecho de incrementar las penas no quiere decir que van a reducir.
2: La punitividad no es garantía.
0: Los delitos.
3: Entonces, no, a ver, es algo que nuestro gobierno ha venido trabajando, pero aquí no es que incrementar la pena, no. Aquí es sancionar a las personas que juegan con todos estos programas federales, que juegan con toda esta logotipos de gobierno federal. A mí me da mucho coraje, por ejemplo, yo me dedico a la agricultura y mucha gente se me acerca diciéndome: oye Max, me cobraron 40 mil pesos por un trámite de Conagua, ya me van a liberar mi título. Cuando, a ver, todos los requisitos y todos los trámites de Conagua son gratuitos y tú te acercas directamente a la dependencia y son totalmente gratuitos.
0: Que estamos de acuerdo en eso, pero eso ya es un delito,
3: Uh-huh.
0: El hecho de incrementar las penas no va a hacer que vayan contra estos delincuentes necesariamente, porque ya lo podrían hacer. Entonces, el problema tiene otro fondo.
3: Pues no, porque ya con la incremento de la pena, pues hace que el criminal, que la persona que lo está haciendo, pues, o sea, piense antes, dos veces antes de hacerlo.
0: ¿Tú crees que ellos sí leen?
2: Es el equivalente
0: y
2: de
0: saben
2: Andrés
0: de
2: Manuel,
0: leyes.
2: A los vamos a acusar con sus mamás, ese es el equivalente.
3: No, claro, no, a ver,
2: con las
3: nosotros
2: abuelitas,
3: lo que estamos
2: que
3: haciendo es reforzar, es combatir, es atacar realmente las causas que le aquejan a la gente de México, a la ciudadanía. Acción Nacional se preocupa más por una estatua, se preocupa más porque tumbaron una
2: es
3: estatua
2: mensaje,
3: que por realmente
2: Max, es el mensaje de la intolerancia,
3: del bienestar de la gente. Nosotros hemos invertido más de 1 billón de pesos en programas para el bienestar de la gente de México. Y ustedes están más preocupados por una estatua, porque se sienten perseguidos, porque tienen delirios de persecución.
0: A ver, vamos a tener un minuto y medio para conclusiones, entonces le va a tocar 30 segundos a cada uno.
2: Concluyo rapidísimo, Rocío. Estuvimos esta semana, como les decía, en el Foro América Libre. Coincidimos con Vero Rufo, hija de Ernesto Rufo Apple, hoy por hoy preso político mexicano del régimen del cártel de Morena, que está en arraigo domiciliario. Vemos con preocupación esta situación y los invitamos este sábado a la final de la Copa Punto Joven, PAN Morena, este sabadito.
0: No, jugamos adelante, la final y les vamos a ganar.
1: Pues mira, Morena y el PAN están tan concentrados en el presente como nosotros también, pero no están tampoco apostando por el futuro. Nosotros este fin de semana tuvimos nuestra graduación del Campus Naranja con 1,300 graduados de todo el país y esa es la apuesta que tiene Movimiento Ciudadano hacia el futuro.
0: Y Max, finalmente.
3: Yo solamente comentarle a tu auditorio, Rocío, que no se dejen engañar por estas mentiras. Exacto. Por esta oposición
1: de Morena
3: corrupta, por esta oposición que no ha construido nada en 7 o 8 años. Y esta ley no te va a censurar, no te va a perseguir, no te va a meter a la cárcel por meter un meme.
2: Hasta que
3: esta ley va enfocada a...
0: Yo de verdad les agradezco muchísimo a Gustavo Martínez, César Palma, Max Leal, bienvenido siempre. Gracias, por supuesto, a usted por su participación. Agradezco a toda la producción de radio y televisión. Rocío Gutiérrez le desea muy buenos días. Hoy mejor que ayer, mañana mejor que hoy.
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0: 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Saludo a usted que está en Bay Televisión, Canal 102 en Yecable, 75 en Easy. Y sabe, esta misma transmisión completamente en vivo en nuestras redes sociales, Facebook, YouTube y X, nos encuentra como Bay Noticias. Saludo a quien está en radio por streaming, quien también se encuentra en nuestra app Bay Noticias y, por supuesto, en nuestro sitio web, baynoticias.com. Medios de contacto están en las redes sociales y también nos encuentran en el WhatsApp 449-910-3508. Hoy es viernes 2 de octubre del año 2026, son las 8 de la noche con 7 minutos. Bienvenidos a una emisión más de Panorama Global.
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0: Buenas noches. El 2 de octubre no se olvida. La frase se repite cada año casi como una consigna. Y conviene preguntarse por qué sigue viva 58 años después. Porque aquella noche en la Plaza de las Tres Culturas, el Estado mexicano disparó contra su propia gente. Estudiantes, familiares, vecinos de Tlatelolco. ¿Y por qué más de medio siglo después? No hay una lista cerrada de muertos, no hay responsables juzgados y hay familias que nunca recuperaron un cuerpo. Es uno de los episodios más oscuros del México del siglo XX, quizá el más oscuro, si se mide no por los muertos, sino por la mentira oficial que los acompañó. Para entender aquella tarde, hay que salir un momento de la Ciudad de México. 1968 fue el año de la juventud en las calles, en mayo, en París, barricadas, fábricas ocupadas, un gobierno de Charles de Gaulle al borde del colapso. En Praga, la primavera checoslovaca terminó el 21 de agosto con tanques del Pacto de Varsovia. En los Estados Unidos, las protestas contra Vietnam y los asesinatos de Martin Luther King Jr. y Robert Kennedy. En México, el eco llega a las preparatorias, a la UNAM y al Politécnico Nacional. El marco era la Guerra Fría. Cuba llevaba 9 años en revolución. Washington leía casi cualquier protesta en América Latina como una inflación comunista. 3 años antes, en 1965, Estados Unidos había intervenido en la República Dominicana. México se vendía al mundo como la excepción estable de la región. Partido único de facto, el PRI, presidencialismo sin contrapesos reales y una prensa mayoritariamente alineada. Y encima, el escaparate. El 12 de octubre se inauguraban en la capital de nuestro país los Juegos Olímpicos, los primeros en América Latina. 10 días antes, el gobierno de Gustavo Díaz Ordaz necesitaba una ciudad en orden y una postal de modernidad. Lo que no toleraba era una juventud que le discutiera el monopolio de la política. El conflicto mexicano no nació el 2 de octubre. Empezó a finales de julio, con un enfrentamiento entre estudiantes de vocacionales del Politécnico y las preparatorias del UNAM, reprimido con exceso por granaderos. El 30 de julio, un bazucazo derribó la puerta de la preparatoria 1. El 1 de agosto, el rector Javier Barros Sierra hizo la bandera media asta y encabezó una marcha. La autonomía universitaria estaba en juego. De ahí salió el Consejo Nacional de Huelga. El pliego no pedía la dictadura del proletariado, pedía 6 cosas concretas: libertad de los presos políticos, destitución de los jefes policíacos Cueto, Mendiola y Corona del Rosal, desaparición del cuerpo de granaderos, derogación de los artículos 145 y 145 bis del Código Penal Federal, que se hablaba del delito de disolución social, así como la indemnización a muertos y heridos desde julio y deslinde de responsabilidades. Las consignas eran otras, más claras: únete, pueblo, no queremos olimpiada, queremos revolución. Más que un grito, que programa, y lo que quedó: México, libertad. Hubo marchas enormes. El 13 de agosto, el Zócalo. El 27, otra concentración masiva en el centro de la Ciudad de México. El 13 de septiembre, la manifestación del silencio. El 18, el ejército ocupó Ciudad Universitaria. Días después, el casco de Santo Tomás. El movimiento ya no cabía en un parte policíaco y el gobierno decidió cortarlo antes de que se encendiera el pebetero olímpico. El 2 de octubre, el mitin se convocó en la Plaza de las Tres Culturas, no en el Zócalo. Empezó alrededor de las 5:30 de la tarde. Unas 10.000 personas, estudiantes de la UNAM y del Politécnico Nacional, familiares, vecinos de la unidad, iban a hacer un acto para mantener la huelga, no la marcha definitiva. Minutos después de las 6, helicópteros lanzaron bengalas, color verde y rojo, según los testimonios. Era la señal. En la plaza y en los edificios ya estaba el batallón Olimpia, militares y agentes vestidos de civil, con un guante o un pañuelo blanco en la mano para reconocerse entre ellos. La operación se llamó Galeana. El objetivo declarado era detener a la dirigencia del Consejo Nacional de Huelga. Lo que siguió no fue una detención, fue un fuego cruzado de más de una hora. El ejército cerró las salidas de la plaza. Hubo disparos desde edificios, desde la plaza contra la multitud. Soldados entraron después.

0: después a departamentos de Tlatelolco sin orden judicial. Los detenidos fueron llevados al campo militar número 1. Las cifras oficiales, las del propio gobierno, son estas y son claramente insuficientes. El vocero presidencial en su momento habló de 7 muertos y luego de alrededor de 20. El parte atribuido a Fernando Gutiérrez Barrios registró 26 muertos, un centenar de heridos y poco más de 1,000 detenidos. La Comisión Nacional de los Derechos Humanos recoge la cifra oficial de 30 muertos, 53 heridos graves y cerca de 2,000 detenidos. Décadas después, el National Security Archive documentó 44 fallecidos en archivos oficiales, 34 con nombre y 10 sin identificar. El corresponsal de The Guardian, John Roda, escribió 325. Informes de la Embajada de los Estados Unidos hablaron de entre 150 y 200. La Fiscalía Especial, años más tarde, mencionó alrededor de 350 y admitió que no hay un número exacto. No hay tampoco una cifra cerrada de desaparecidos de aquella noche. Cuerpos retirados, registros incompletos, familias que nunca volvieran a ver un hijo. Esa ausencia es parte del crimen. La Ciudad de México se entró a medias, el ejército acordonó la zona. Los diarios del día siguiente hablaron de zafarrancho, de francotiradores, de agitadores. La versión oficial fue que el ejército había sido agredido. Y aquí una precisión. Desde hace años circula pues una versión de que Jacobo Zabludowski abrió su noticiero de aquella noche diciendo: hoy fue un día soleado. No hay grabación que lo confirme. De hecho, el noticiero 24 horas, donde salía a usar esa fórmula, se estrenó hasta 1970. La noche del 2 de octubre, el noticiario de las 11 era de Excelsior, conducido por Ignacio Martínez Carpinteiro. Zabludowski sí estaba al aire esa tarde y con Pedro Ferriz en un espacio más temprano, cuando la información aún era confusa. Y la cobertura oficial redujo la matanza a un disturbio. La frase entonces es casi seguro un mito. Lo que no es un mito es el silencio, la minimización y el alineamiento de buena parte de la prensa con la versión de Palacio Nacional. Se conoce la cara de los asesinatos, se conoce menos la decisión. Díaz Ordaz no era un moderado arrinconado. En el informe del 1 de septiembre ya había dicho que defendería las instituciones. Su discurso, su círculo, perdón, de gobernación con Luis Echeverría, la defensa, el Estado Mayor, leía el movimiento como una subversión comunista en vísperas de la Olimpiada. Informes de la CIA y de la Embajada de Estados Unidos alimentaron esa lectura, aunque la propia CIA concluiría después de que no había evidencia de una dirección extranjera significativa. Historiadores como Soledad Loesa han descrito a un presidente aislado, temeroso de parecer débil ante Washington y dependiente de la información que le filtraba Luis Echeverría. Otros subrayan el cálculo frío, descabezar al Consejo antes del 12 de octubre. Nada de eso blanquea la decisión. Temer un desorden, temer una mala postal olímpica o temer a la Casa Blanca no justifica disparar contra mexicanos desarmados en una plaza. Díaz Ordaz murió en 1979 sin ser procesado. Luis Echeverría fue acusado décadas después. La impunidad en los hechos se impuso. 58 años después, hay familias de aquella noche que siguen sin un resto, sin un acta, sin un nombre en una lista oficial. El 2 de octubre también es una historia de desaparecidos. Y esa historia no se cerró. Según el propio gobierno mexicano ante la ONU, el 10 de septiembre de 2025 el Registro Nacional contabilizaba 133,236 personas desaparecidas o no localizadas. Análisis del registro difundidos en 2026 mantienen la cifra de quienes siguen sin aparecer por encima de los 120,000, en un universo de más de 360,000 reportes desde el año 2000. La búsqueda la hacen sobre todo las madres. Esta semana, el 30 de septiembre, expertos de procedimientos especiales de la ONU denunciaron la violencia contra las mujeres buscadoras en México. Desaparición, ataques, atropellos, y recordaron que la Asamblea General fijó el 19 de diciembre como Día Internacional en reconocimiento a las mujeres buscadoras. En México pasó casi de noche. La respuesta del gobierno, de la Secretaría de Gobernación y Relaciones Exteriores, fue negar que existe un patrón estatal de desaparición forzada contra las buscadoras. 60 años, otro partido en el poder, pero el mismo expediente. Violencia, desaparecidos, impunidad y un régimen que concentra el poder y discute las cifras antes que los cuerpos. El 2 de octubre no se olvida porque el país que lo produjo no ha terminado en irse. Al regresar del corte me acompaña el abogado experto en materia de derechos humanos, Santiago Corcuera Cabezud. Voy a una corte, son las 8:15.
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3: ¿Alguna vez ha tenido dolor abdominal con episodios de diarrea o estreñimiento, gases, inflamación y mucosidad en heces? Es posible que usted tenga un síndrome de colon irritable. Este es un problema común que afecta a una de cada cinco personas. El estrés y los malos hábitos alimenticios pueden provocarlo. Usted puede prevenirlo evitando el consumo de alimentos grasos, productos lácteos, chocolate, alcohol, refrescos y leguminosas. También debe tomar suficientes líquidos, comer frutas y verduras, hacer ejercicio y acudir a terapias para liberar el estrés. Es necesario visitar a su médico para que descarte otras enfermedades intestinales. Por lo pronto, controle su estrés y cuide su alimentación.
1: 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En Radio BI son las 4 con 12 minutos. 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
4: ¿Qué es la nomofobia? La nomofobia. Palabra proveniente del inglés no mobile phone phobia, que significa el miedo irracional a estar sin el teléfono móvil. Con el creciente uso de smartphones en la última década, estos dispositivos se han vuelto esenciales en todos los aspectos de la vida, generando ansiedad en el 44% de las personas, ya sea por perder su teléfono o quedarse sin batería. Datos preocupantes indican que las personas revisan sus teléfonos unas 150 veces al día. El 71% duerme cerca de él. Y el 20% preferiría pasar una semana sin zapatos que sin su teléfono. Aunque la nomofobia no está reconocida oficialmente como una enfermedad, cada vez hay más estudios del impacto que muestran la dependencia hacia estos dispositivos. Y como consecuencia, afecta nuestra vida diaria. Si sospechas que puedes padecer esta adicción y quieres hacer algo al respecto, puedes comenzar deshabilitando las notificaciones y así llevar una vida más normal, sin tanto celular.
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0: Estamos ya de vuelta aquí en Panorama Global. Hablamos del 2 de octubre. El 2 de octubre no se olvida. ¿Y por qué no se olvida? Porque el país que teníamos en 1968 probablemente sigue siendo el mismo. Opacidad, desaparecidos, falta de información, cifras no muy claras. Para hablar de este tema me acompaña el abogado Santiago Corcuera Cabezut. Él es experto en materia de derechos humanos y también desde hace tiempo da seguimiento puntual a la situación de los desaparecidos en México. Santiago, buenas noches. Bienvenido al programa.
1: Gracias, José María, por invitarme.
0: Muchas gracias, Santiago. A ver, la última vez que platicaba contigo hablábamos de cerca de 120 mil desaparecidos en México. Quiero suponer que la cifra actualizada lamentablemente es mayor.
1: Por desgracia, así es, José María. El número de desaparecidos se incrementa a un ritmo verdaderamente espeluznante. Al final del sexenio de López Obrador se decía que durante aquel sexenio, el pasado, hubo un total de 50 mil desaparecidos y que el ritmo de desapariciones que se estaban dando por día en aquel tiempo era de alrededor de 20, 22 desaparecidos por día. Actualmente, según estudios de diversos organismos que se dedican a monitorear el desempeño de estas cifras terribles, nos dicen que son como de alrededor de 40 por día. Y actualmente el Registro Nacional de Personas Desaparecidas, que está a cargo de la Comisión Nacional de Búsqueda, que es una dependencia de la Secretaría de Gobernación del Gobierno de México, nos dice que ya hay más de 34 mil personas desaparecidas en este momento, José María.
0: Yo te quiero preguntar, ¿para qué esta Comisión Nacional de Búsqueda tenga con ellos una cifra más, que lamentablemente es una cifra, pero es un ser humano, es alguien que ha perdido algún familiar? ¿Qué tiene que pasar? Primero, ¿tiene que haber alguna denuncia ante el Ministerio Público? ¿Cuáles son los datos que toman para que estas cifras, pues bueno, tengan algo de claridad?
1: Sí, gracias. Mira, en efecto, se trata de que se presente una ficha de búsqueda ante la propia comisión que se corrobora con carpetas de investigación. Esto fue una reforma reciente que se dio tanto en la ley general con ciertas contradicciones, pero sobre todo con un nuevo protocolo, un más reciente protocolo de búsqueda que establece que para que en el registro pueda registrarse, perdón la redundancia, o inscribirse el caso de una persona desaparecida, es necesario que sea, que tenga ese mismo caso una carpeta de investigación abierta, lo cual resulta ilegal porque la ley general dice que para estar en el registro no es necesario contar con una carpeta de investigación. Pero en efecto, como bien dices, el registro se nutre de fichas solicitadas por las personas, familiares y seres queridos de la persona desaparecida, o también por información que suministra la Fiscalía de Personas Desaparecidas, de la Fiscalía General de la República y de las Fiscalías Especiales de Personas Desaparecidas de las diferentes fiscalías de los 32 estados de la República o de las 32 entidades federativas, Chema.
0: Ahora, lo que quiero preguntarte, Santiago, poniendo por ejemplo lo que es la alerta Amber, que tiene que pasar determinadas horas como para que la autoridad empiece a investigar, con el tema de los desaparecidos no tiene que pasar un tiempo. En cuanto se presenta la denuncia, en ese momento ya comenzaría la búsqueda, o en este caso la carpeta.
1: Inmediatamente, la ley dice que debe de comenzarse la búsqueda de inmediato y que no deben de esperarse ni 36, ni 72 horas, ni ninguna hora. Lo que sí dice la ley es que si después de 72 horas no se conoce exactamente cuál fue la razón por la cual esa persona fue desaparecida o fue privada de su libertad o se desconoce su paradero, entonces se hará una presunción jurídica en el sentido de que esa privación de la libertad está vinculada con algún delito. Pero eso no quiere decir que se tengan que esperar 72 horas para que se inicie la búsqueda.
0: Bien, ahora, Justo esta semana en las Naciones Unidas, pues hubo, digamos, buenas noticias para las madres buscadoras en México. No obstante, pasó prácticamente de noche la noticia aquí en el país.
1: En efecto, Chema, mira, esto hay que vincularlo con un episodio importante que se dio en la Asamblea General de las Naciones Unidas el 31 de agosto pasado, hace un mes, digamos, cuando la Asamblea General adoptó la decisión de que el día 19 de diciembre de cada año se conmemoraría el Día Internacional en honor a las mujeres buscadoras. Esta es una decisión de la Asamblea General que es muy importante. Esta fue una resolución que impulsó Siria y que muchos otros países se convirtieron en copatrocinadores de esta decisión. Y luego, apenas hace unos días, el día de antier o hace 3-4 días, diversos expertos de la ONU pertenecientes al conocido sistema de procedimientos especiales del Consejo de Derechos Humanos de la ONU emitió un comunicado expresando su alarma sobre la violencia brutal y la impunidad casi total que existe respecto de la violencia que hay contra las mujeres buscadoras o madres buscadoras en nuestro país. El comunicado que emitieron estos expertos independientes del sistema de procedimientos especiales del Consejo de Derechos Humanos de la ONU tiene como razón de ser o como causa pues los recientes sucesos que se dieron en Sinaloa de ataques en contra de madres y de mujeres buscadoras, Chema.
0: Mira, es que justo lo que dices, puedo pensar en algunos casos muy claros. Tengo aquí los datos, por ejemplo, en Chihuahua en 2010, la señora Maricela Escobedo Ortiz, Miriam Elizabeth Rodríguez Martínez en 2017 en Tamaulipas, en 2023 en Guanajuato, Teresa Magallal Ramírez. Es decir, no son casos aislados. Lamentablemente parecería como si fuera un patrón donde también las madres buscadoras están siendo víctimas específicamente, pues también o de desapariciones o de asesinatos.
1: Así es, como tú bien dices, digo, no podemos decir que esto sea un ataque sistemático, tal vez, por lo que tú dices, se trata de un patrón. Entonces, cuando en Sinaloa sucede algo como lo que sucedió y luego nos vamos hacia atrás haciendo recuentos de sucesos espantosos como los que acabas de recordar, Chema, pues desde luego es algo que me parece muy bien, muy oportuno, muy, muy correcto desde un punto de vista de humanismo, que por un lado la Asamblea General haya adoptado esta resolución decidiendo que el día 19 de diciembre de cada año se conmemorará este día en homenaje a estas mujeres buscadoras, y por otro lado el fuerte y oportuno mensaje que emitieron estos expertos. Por desgracia, Chema, el gobierno, en lugar de salir a reconocer la gravedad del problema, sacó un comunicado, pues allí un poco diciendo México colabora, México no se, no, en México se busca a las personas desaparecidas. El gobierno de México tiene contacto constante con las madres de los desaparecidos, una serie de pues un discurso ahí, como diría el observador, de politiquería. Y por desgracia, diciendo, por cierto, la opinión de esos expertos no refleja la opinión de las Naciones Unidas, válgame Dios, otra vez con esta actitud de desvincular a los expertos de los órganos de derechos humanos de las Naciones Unidas con las Naciones Unidas. No puedo entender esa manera de tratar de desacreditar a esos expertos internacionales diciendo que no son las Naciones Unidas. Pero en fin, eso ha sido por desgracia un poco la tónica del gobierno pasado, de este, del gobierno de Peña Nieto, del gobierno de Calderón. Dicen que no son iguales, pero pues a mí me parece que se parecen demasiado, si no es que son peores los de ahora.
0: A ver, podríamos entrar meramente en temas especulativos, que no es lo correcto en un espacio de comunicación, pero el hecho de que sexenio tras sexenio mencionas Calderón, Peña, López Obrador y justo ahora con Claudia Sheinbaum, y lamentablemente el número de desaparecidos ven aumento, en este entender no podrías desprender la idea de que el Estado pudiera estar implicado en algunas de estas desapariciones, que ahí entramos en el campo de desaparición
1: forzada de personas. No es ninguna especulación, Chema. No hay ninguna especulación, está completamente probado que en muchísimos de los casos de personas desaparecidas en el país hay un involucramiento directo y mayormente indirecto a través de autorización, apoyo o aquiescencia de agentes gubernamentales de cualquier sector o nivel, es decir, pueden ser municipales, estatales o federales, en donde hay coparticipación directa o indirecta, es decir, puede ser una autorización, puede ser un apoyo directo, es decir, dándoles dinero, dándoles instrucciones, dándoles municiones, dándoles armas, dándoles uniformes, dándoles entrenamiento. Puede ser autorización directa, diciéndole te doy permiso, pero también puede ser autorización indirecta o aquiescencia o falta de debida diligencia en la búsqueda, falta de debida diligencia o de empeño en la investigación criminal, porque la impunidad en este caso es casi total, dijeron estos expertos. El Comité de Desapariciones Forzadas la califica como casi absoluta, y todos esos factores están demostrados, Chema. El comité dijo que no podía decirse, o más bien que no había encontrado indicios de que existiera una política de Estado a nivel federal de desaparecer personas. Pero eso no quiere decir que la ausencia de una política del Estado a nivel federal no quiera decir que no haya elementos de cualquier sector o nivel, insisto, agentes gubernamentales de cualquier sector o nivel, también del sector federal, que pueden estar involucrados en autorización, apoyo o aquiescencia otorgado al crimen organizado que están cometiendo estas conductas. Para ejemplos, más allá de especulaciones, tenemos lo sucedido en el Rancho Izaguirre, en donde claramente hay un patrón sistemático de reclutamiento de jóvenes en Jalisco, por ejemplo, de acuerdo con estudios realizados por la prestigiada Universidad de Guadalajara, que demuestra este patrón de reclutamiento y después desaparición de estos jóvenes. El incremento exponencial que se dieron en las desapariciones en Tabasco, después demostrado quedó la connivencia, el contubernio, la complicidad del gobierno con un grupo del crimen organizado conocido como La Barredora, etcétera, Chema. Es decir, no son desapariciones como las que se cometieron después del 2 de octubre del 68 durante la Guerra Sucia, que claramente se trataban de desapariciones que se cometían como parte de un plan sistemático, como una política del Estado de desaparecer personas disidentes o contrarias al régimen, como se dieron durante la Guerra Sucia, de acuerdo con el mecanismo de esclarecimiento de la Comisión de la Verdad, que es el estudio más reciente y más serio que tenemos en este sentido, pues dice que hubo este mecanismo de esclarecimiento histórico, 1.103 personas desaparecidas durante aquella época como parte de este ataque generalizado y sistemático contra disidentes políticos. No, las desapariciones que se están cometiendo ahora a partir de la fallida estrategia de seguridad del señor presidente Felipe Calderón Hinojosa, que es lo que detona la tragedia que estamos todavía viviendo actualmente, sí, es diferente. Los contextos son distintos, pero eso no quiere decir que las personas que han sido desaparecidas desde Calderón a la fecha no sean personas desaparecidas que han sido desaparecidas forzadamente en muchísimos casos, y también sí, personas que han sido desaparecidas a manos de agentes delincuenciales sin coparticipación estatal, lo que se conoce como la desaparición cometida por particulares. Pero muchísimas desapariciones son sí, desapariciones forzadas propiamente dichas, aunque no sean motivadas por una persecución política.
0: Santiago, te agradezco que me hayas tomado la comunicación esta noche. Es siempre un privilegio tener tu claridad aquí en este programa. Te mando un fuerte abrazo. Muy buenas noches.
1: Al contrario, gracias, Chema.
0: Es momento de ir a una pausa, no se vaya.
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3: Una vacuna contiene gérmenes debilitados o muertos que no son suficientemente potentes para provocar la enfermedad. El sistema inmunológico de un niño reacciona a una vacuna exactamente como lo haría ante una infección, produciendo anticuerpos y células que lo combaten. Las vacunas indicadas en la infancia y que se deben aplicar desde el nacimiento hasta los 9 años previenen las siguientes enfermedades: tuberculosis, hepatitis B, difteria, tosferina, tétanos, poliomielitis, neumonía, influenza, sarampión, rubeola, parotiditis, infecciones por hemófilos y rotavirus. El aplicar estas vacunas a tiempo le permitirá saber a usted y a su médico que su hijo o hija están listos para una infancia saludable. Soy su amigo el doctor Carlos Huerta. 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
2: 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El corazón. El corazón humano es un órgano muscular ubicado en el centro del pecho, ligeramente inclinado hacia la izquierda. Su función principal es bombear la sangre a través del sistema circulatorio, suministrando oxígeno y nutrientes a todas las células del cuerpo. El corazón es esencial para la vida, y su funcionamiento adecuado es crucial para mantener la salud del organismo, ya que problemas cardíacos pueden tener consecuencias graves y en algunos casos requerir atención médica especializada. El corazón es el centro de la vida misma, ya que a lo largo de una vida promedio, el corazón humano late aproximadamente 2.5 mil millones de veces. Este número puede variar según la frecuencia cardíaca de cada persona. Otro dato del corazón humano es que puede bombear alrededor de 70 mililitros de sangre en cada latido. Esto se traduce en unos 5 litros por minuto en un adulto promedio en reposo. El corazón es el centro simbólico de las emociones en muchas culturas, ya que se relacionan los sentimientos con sus latidos. Así que a la próxima vez que te emociones o te enamores, recuerda que tu corazón es parte importantísima de este acontecimiento. 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En Radio BI son las 4 con 34 minutos. 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
4: Hace algún tiempo, leí acerca de un hombre que se enamoró locamente y para ganarse la atención de una joven, comenzó a gastar dinero hasta casi quedar en bancarrota. Keith tenía 35 años de edad y era un ex corredor de propiedades que se encaprichó con una camarera de 20 años. Le propuso matrimonio el día de Navidad y ella dijo no. Así que decidió esforzarse en lograr su amor. Puso a su disposición un avión en un aeropuerto local. Le envió 5.000 flores a su casa, un anillo de oro, cenas de langosta y músicos para darle serenatas. Le pediré 50,000 veces que se case conmigo, dijo Keith, y seguiré tratando por 10 años. El problema fue que a la joven no le importaba Keith en absoluto y tampoco estaba impresionada por todos esos regalos. Keith trató de comprar algo que no estaba en venta. Él quería obtener el amor y el respeto de ella, pero mientras más gastaba, menos ella respetaba a aquel hombre extraño. En esta historia hay una lección para todos nosotros sobre la dinámica de las relaciones románticas. El amor crece como resultado de la admiración, el respeto y la confianza mutuos. Los que pierden su dignidad en la búsqueda del amor suelen quedarse sin ninguno de los dos. Les habla el Dr. Dobson.
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0: Estamos de vuelta al Foro América Libre 2026 para hablar de este tema. Daniel Gutiérrez Medrano, buenas noches.
1: Muy buenas noches, Chema. Saludarte a ti, a todo el auditorio de Panorama Global, siempre en radio y televisión. Y sí, se celebró el día 30 de septiembre el Foro América Libre en su cuarta edición. Esta edición fue una edición por demás emotiva. El Foro América Libre es un foro auspiciado por la OZCA, la Organización Demócrata Cristiana de América, que aglutina a los diferentes partidos políticos de la derecha y del centro derecha en la región, con otros aliados como la Fundación Konrad Adenauer del CDU alemán, el Partido Popular de España, y que bueno, en estos años la presidencia de Mariana Gómez del Campo, secretaria de Relaciones Exteriores del PAN, ha sido quien ha llevado este foro de principio a fin, y creo yo que lo ha hecho de una manera espectacular. ¿Por qué? Porque hace mucho no había foros internacionales de centro o de centro derecha o de derecha moderada como es ahora el Foro América Libre, y te explico que en esta edición se contó con al menos tres ex jefes de Estado. No sé si recuerdes el golpe que intentó dar Evo Morales en el año 2019, que trajo toda una crisis constitucional en su país y que llevó a la presidencia a Jeanine Áñez, una senadora que después fue perseguida y presa política del Movimiento al Socialismo. Pues estuvo en Ciudad de México hablando con nosotros de su experiencia. Estuvo 5 años presa por el Movimiento al Socialismo, y hoy que cambió el gobierno ella está libre y nos pudo compartir pues su testimonio. Yo recuerdo en la primera edición que estuvimos alzando la voz por ella, su hija estuvo yendo foro por foro a vender su libro que escribió en prisión, y hoy la foto fue otra, fue con ella libre, al igual que otros decenas de presos políticos que fueron a este foro a alzar la voz. Pero yo creo que lo más polémico del foro fue la participación de los expresidentes, del presidente del PAN, que obviamente hablaron de cómo la democracia ha sido minada en nuestro país, la participación del presidente Felipe Calderón, hablando expresamente de las próximas elecciones en nuestro país y de que los partidos se deben ciudadanizar y la ciudadanía debe politizarse para poder vencer un enemigo populista común. También participó Andrés Pastrana, expresidente de Colombia, que ahora es presidente de la Internacional Demócrata de Centro, y el mensaje fue muy claro. América Latina está viviendo un periodo de giro de péndulo hacia la libertad, y hoy en día no se debe perder pues esta ganancia, entendiendo quiénes somos en el espectro político de la derecha en América Latina, Chema.
0: Ahora, este Foro América Libre, bien lo dices, que pues junta a la derecha, a los partidos de derecha, centro derecha, etcétera. ¿Cuáles son sus principales postulados? ¿La defensa de la democracia, por ejemplo?
1: La defensa de la democracia, la defensa de las libertades fundamentales, la libertad de expresión, la libertad de religión. Lo que ahora estamos viendo que se está minando en Nicaragua, por ejemplo, y que vergonzosamente, por ejemplo, hoy nuestro país no votó a favor de la resolución en la OEA para pedir que hubiera elecciones en Nicaragua después de esta resolución legislativa infame de la dictadura Ortega Murillo. Incluso mencionarte que estuvo Luis Almagro, el exsecretario general de la OEA, en el Foro América Libre. Este señor tiene una amplia trayectoria defendiendo la democracia, los derechos políticos, los derechos económicos, los derechos humanos. Entonces, prácticamente todo lo que tenga que ver con el liberalismo económico forma parte de este espectro. Hay partidos, incluso la OZCA es bien clara, es la Organización Demócrata Cristiana. Los democristianos se encuentran en el centro derecha y la derecha, nunca en la extrema derecha. Entonces, hay partidos como el PAN, el Partido Popular de España, el Partido Nacional de Honduras, que ganó la elección con Arias Fura, el partido de Keiko Fujimori, presidenta ahora del Perú, el Partido Nacional de Uruguay, el PRO de Macri en Argentina. Entonces, es un foro en el que dialogamos diferentes expresiones del centro, del centro, centro derecha y derecha respecto a las situaciones que hay en el mundo. Y recuerdo la primera edición en la que la pregunta era ¿quiénes somos? Después del advenimiento del populismo, era ¿quiénes somos y hacia dónde vamos? Y hoy vemos una cuarta edición mucho mejor mejor articulada, con mejores resultados y con una visión muy clara de cooperación. Incluso quiero mencionar la participación de la excandidata a la presidencia del Perú, Marisol Pérez Tello, respecto a ¿cuál es la reacción del centro derecha y la derecha a esta nueva formación de The Shield of Americas, el escudo de las Américas? Y es que ante un crimen organizado transnacional debe haber una respuesta forzosamente transnacional. Lo que está pasando en México es una cerrazón absurda para combatir al crimen organizado. Y decían una premisa bien clara: el crimen organizado no funciona sin un Estado cómplice. Entonces, muchas cosas ahí se reflexionaron en materia de seguridad, en materia de democracia, y creo yo que es una gran oportunidad que sea en Ciudad de México y que sea nuestro país esta cumbre internacional, Chema.
0: Por supuesto, lo que dio mucho que hablar en redes sociales fue la participación del expresidente Felipe Calderón.
1: Así es.
0: Tú estuviste ahí. ¿Cuáles son tus, qué sacaste del discurso del presidente Calderón?
1: Yo creo que es importante la autocrítica, y lo que sí hay en estos movimientos de derecha y de centro derecha es saber en qué fallamos, hacer una reflexión y cambiarlo para evitar que los populismos que nos mienten, que nos dividen, lleguen otra vez al poder. Hoy vemos ya un desgaste claro de Morena, una sociedad mexicana muy dividida, muy polarizada. Entonces, estos discursos ayudan a buscar bajar la tensión que existe en nuestro país. De alguna manera, yo me quedaría con esta invitación que hay de ciudadanizar a los partidos de la oposición y también de que el ciudadano común se involucre mucho más en el espectro político y en la vida pública, en las decisiones públicas, Chema.
0: Ahora, la juventud, ¿verdaderamente los jóvenes se están interesando por la política o sigue siendo un tema importante para los partidos? Porque sí, vemos a los chavitos que andan de grillos en redes sociales y demás, pero ¿hay un verdadero interés de los jóvenes, al menos universitarios, de mínimo formar parte de algún partido?
1: Ese es un tema muy interesante. Se había debatido, quizá es un debate intergeneracional. Yo veía a los exponentes de los baby boomers, la generación X, precisamente hablando del desencanto que tienen los jóvenes por los partidos políticos. Después ver a personas que son millennials como tú y como yo, participando en la vida pública de alguna manera dentro de un partido político o de alguna asociación civil. Y a la generación Z, que viene un poco más radicalizada, si me permites utilizar algún adjetivo, quieren ver resultados, el discurso les impacta mucho más, el discurso de contraste que el discurso de análisis. Ellos son mucho más lacónicos cuando se trata de decir alguna cuestión. Los millennials nos gusta meterle un poquito más de información, pero creo yo que hay un diálogo intergeneracional que está invitando a los jóvenes a involucrarse de nuevo a la política.
0: Daniel, te agradezco que hayas venido, como siempre.
1: Muchas gracias, Chema. Bonita noche a todos.
0: Daniel Gutiérrez Medrano, analista político aquí en Panorama Global. Voy a una pausa, no se vaya.
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4: El aroma personal. ¿Sabías que nuestro aroma personal es tan único como nuestras huellas digitales? Sí. Esta afirmación sugiere que el aroma de cada persona es tan distintivo y único como sus huellas dactilares. Tanto las huellas digitales como los olores corporales son características únicas de cada individuo. Las huellas dactilares se utilizan comúnmente para la identificación personal. Esto es debido a su singularidad. Cada persona tiene patrones únicos en sus dedos, ya que no se repiten en ninguna otra persona. Lo que las hace una forma confiable de identificación. Comparar el aroma con las huellas digitales destaca la singularidad de los olores corporales. Se cree que factores como la genética, la dieta, la salud y el entorno contribuyen al olor característico de cada persona. Incluso los gemelos idénticos, que comparten la mayoría de sus genes, pueden tener olores corporales distintos. Esto debido a los factores ambientales y alimenticios. Es interesante esta comparación, ya que al igual que nuestras huellas digitales, nuestro aroma es único e identificable.
2: 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En Radio BI son las 4 con 47 minutos. 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
5: Una vacuna contiene gérmenes debilitados o muertos que no son suficientemente potentes para provocar la enfermedad. 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
0: Es noche de viernes, lo mejor del cine, desde la butaca con Christopher Escudero. Chris, buenas noches.
6: Buenas noches, Chema. Y pues estamos ya en octubre y ya es el spooky season. Entonces, vamos a hablar de dos películas que una pudiera ser de terror, pero no lo es tanto gracias a su director, y la otra es totalmente una historia de terror. Empecemos con el estreno en cines de esta semana de Digger, la nueva película de Alejandro González Iñárritu y protagonizada por nada más y nada menos que la última estrella de Hollywood, Tom Cruise. Y déjenme decirles que aquí interpreta a Digger Rockwell, que es un petrolero magnate, la persona más millonaria de la historia en el mundo. Y pues de repente su compañía causa un accidente ambiental y que él cree tener el poder y las herramientas para poder salvar al mundo. Déjenme decirles, y vamos por partes. La película es una cosa que ha dividido a la crítica en dos. Hay gente que, o hay más bien prensa y críticos que la han odiado, la acusan de exagerada, pretenciosa, y déjenme decirles que efectivamente sí es, pero si todos conocemos a Iñárritu, pues evidentemente es pretenciosa y es exagerada. Pero eso no quiere decir que eso sea mala, porque realmente, les voy a decir, el guion es de Sabina Berman, que por ejemplo también fue una de las partes de la crítica mexicana, porque ella soporta o apoya mucho a la cuarta transformación. Sin embargo, el guion pues no siente nada de eso. Y a su vez, pues la fotografía es una cosa increíble, que cada cuadro de la película es una foto. Y bueno, el director de cámara es el Chivo Lubezki, ya ganador de Oscars, entonces pues evidentemente hay una calidad. Las actuaciones de reparto, que son Riz Ahmed y John Goodman, mejor conocido como Pedro Picapiedra, son una cosa increíble. Y finalmente llegamos a Tom Cruise, que lo hace de una manera espectacular. O sea, se nos había olvidado que Tom Cruise realmente sabe actuar y que deja a un lado Misión Imposible para entregarse a este personaje que tiene 67 años. Cuando él tiene 64 y con esa caracterización, es un personaje totalmente distinto y es cátedra realmente de actuación. Entonces, es una película bastante buena, tiene comedia, Para mí es un homenaje que se siente al Doctor Strange. Es un tanto Kubrick, un tanto también Alfonso Cuarón, ¿por qué no? Y pues evidentemente es Iñárritu innato en esta película. Se la recomiendo, vayan a verla porque sí es una verdadera garantía y seguramente va a estar nominadas al Oscar, por lo menos en las categorías que ya mencioné. Y ahora pasamos a una verdadera historia de terror, y en 1973 se estrenó El Exorcista, dirigida por William Friedkin. Y déjenme decirles que, pues más allá de la historia que ya conocemos, pues hay una historia detrás. Todo inició porque hubo un incendio en el set de producción y lo único que quedó sin ningún daño fue el cuarto de Regan McNeil. Entonces de ahí se inició la leyenda de que el film estaba siendo acechado por una presencia maligna. Y de ahí desencadenaron muertes tanto de miembros de la producción, familiares, actores. Un dato curioso es que la primera persona que falleció en la película es la primera persona que murió en la vida real. También se conoce, y aquí el hecho es que le adjudican la culpa a su director porque aplicaba el método Hitchcock de atormentar y aterrorizar a sus actores para causar las verdaderas reacciones de terror. Por ejemplo, Ellen Burstyn, que es la actriz que hace la mamá de Regan, cuando es lanzada de las escaleras en la película, su grito realmente es de dolor porque se lastimó la espalda. Y también Linda Blair, cuando Regan es azotada violentamente en la cama por la posesión, pues también su grito de haz que pare era realmente un grito que no estaba en el guión. Entonces ahí se desencadenó toda una leyenda donde el film realmente fue acechado por una posesión, pero también hay quienes dicen que su director pues tuvo la culpa. Hay veces que las películas en su historia detrás de cámaras tienen una historia mucho más terrorífica de lo que vemos en pantalla.
0: Chris, yo te lo comentaba esta semana del cine de Iñárritu, pues nunca lo he entendido, o quizás si no lo he entendido no me ha gustado, o cuando he visto las películas de Iñárritu quizás no estaba completamente presente poniendo atención. Recuerdo que en su momento Babel no me gustó absolutamente para nada. Y llegó un momento en que como que me bloqueé y dije, no puede ser, no me gusta esto, ¿no? Pero después vino Birdman y sobre todo el triunfo cinematográfico de hacer una película por completo en plano secuencia. Creo que eso es una obra de arte. Uh-huh. Y que aparte del guion es muy buena, Michael Keaton. Creo que, específicamente esta película es muy buena. Ahora yo leía pues las reseñas de la crítica en los Estados Unidos y pues no hablan tan bien de Digger. No obstante, ahora que viene tu garantía y que confío plenamente en tus gustos cinematográficos, pues creo que me sentiría obligado a ir a verla. Sobre todo, ¿sabes qué? Lo que dijiste al último, independientemente de Iñárritu, independientemente que Sabina Mernan se metió en eso, creo que el hecho de ver a un Tom Cruise más allá de ser el hombre de acción, uh-huh, y que verdaderamente sabe actuar, creo que eso vale la pena.
6: Yo creo que sin duda alguna, no vayamos por lo que se dice de la película, sino por verlo en una actuación completamente distinta de lo que estamos acostumbrados, de lo que ha entregado, que es Misión Imposible.
0: La fotografía es buena.
6: La fotografía es buena. Pero él realmente en esta caracterización se te olvida que es Tom Cruise, ¿sabes? Entonces, pues realmente el hombre sabe actuar y por algo se ha mantenido vigente en todo este tiempo de Hollywood, ¿no?
0: Sí, curioso, porque es cierto, lo recordamos por su papel. ¿Cuántos van de Misión Imposible? ¿8 o 9?
6: Ya, 8 o 9, sí. Pero bueno, no se nos olvida que hizo Ojos Bien Cerrados con Nicole Kidman.
0: Claro, también Entrevista con el Vampiro.
6: Entrevista con el Vampiro, Jerry Maguire.
0: Jerry Maguire es muy buena. Me acuerdo esa frase al último de You Had Me Hello. Una de las mejores frases en la historia del cine. ¿Y cómo se llama esta? ¿Tropic Thunder?
6: Tropic Thunder.
0: También es...
6: Que nadie reconoció que era Tom Cruise hasta el final que salen los créditos y todo el mundo se queda de ¿qué es esto? ¿En qué momento? ¿Sabes? O sea, que también cómo le hicieron para que llegara a ese papel.
0: Exactamente. Chris, nos escuchamos y nos vemos la próxima semana.
6: Gracias, Chema.
0: Christopher Escudero, todos los viernes aquí en Panorama Global, con su sección Desde la Butaca. Y a nombre de todo el gran equipo que hacemos este programa, yo soy Chema León Lara, le agradezco su sintonía. Le espero el lunes, pasadito de las 8 de la noche, aquí por la multiplataforma de Bay Noticias. Aprovecho para agradecer a Mariana, mi productora, que este día es su último programa de Panorama Global. Muchas gracias, Mariana, y éxito en lo que viene. Que tengan buen fin de semana, buenas noches, sean felices.
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4: ¿Alguna vez te has preguntado por qué soñamos? Soñar es una experiencia misteriosa que ha fascinado a la humanidad durante siglos, ya que se cree que los sueños tienen múltiples funciones, tanto psicológicas como biológicas. Cuando los sueños son más vívidos, el cerebro procesa emociones, recuerdos y experiencias del día, lo que podría ayudar a consolidar la memoria y a lidiar con el estrés. Los sueños también se han relacionado con la creatividad, ya que algunas ideas o soluciones a problemas han surgido en sueños. También, algunas teorías sugieren que soñar podría ser una forma de ensayo o simulación de situaciones, ayudando al cerebro a prepararse para enfrentar desafíos en la vida real. Aunque la ciencia ha avanzado, aún hay mucho por descubrir sobre el por qué soñamos exactamente, pero se cree que el fenómeno es crucial para nuestra salud mental y emocional.
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5: La trombosis venosa profunda es la formación de un coágulo de sangre situado en una vena profunda de nuestro cuerpo y que obstruye la circulación. 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
7: Estamos comenzando nuestro lavando ajeno de este viernes. ¿Cómo están, amigos? Y pues de última hora, Pepe Aguilar anuncia concierto especial aquí en nuestra ciudad. Será en unas cuantas semanas y además en un formato sinfónico, acompañado además por artistas de Aguascalientes. ¿Cómo está esto? Ahorita les contamos.
8: También les contamos, amigos, lo que ha pasado en la Casa de los Famosos México, y es que tenemos el sexto lugar de este proyecto. México está enojado.
7: Atacados
8: estamos. El Rey Sin Corona, no, según las conductoras del programa hoy. El Rey Sin Corona, el sexto lugar.
7: Eso está arreglado.
8: Ahí amañado.
7: Sí, los comentarios ahí en las redes. No, fraude.
8: Yo sin votar, diciendo que fraude. Yo ese, quejándome de que no ganan.
7: Pero
8: sin votar.
7: ¿Votaste?
8: Nunca voté.
7: ¿Verdad? Ay, amigos, sí, ¿qué opinan ustedes? Díganos, porque la verdad es que pues sí hubo desconcierto luego del anuncio de la salida de este integrante de la casa. Y además, amigos, estuvimos con el señor César Bono. Qué gusto estar platicando con una persona que tiene esta trayectoria tan importante. Y además estuvimos en su obra de teatro. Ahorita les contamos detalles. Comenzamos.
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7: Aquí listos, preparados, amigos, para nuestro lavando ajeno de hoy. Nos gustaría que nos escribieran en el WhatsApp 4499-103508, porque se arma la

0: ¿Cómo andan de lo nublado?
1: Ah, de lo
0: porque
1: nublado.
0: Porque hoy no ha llovido.
1: Eso fue anoche, ¿verdad?
0: Eso fue anoche, que cómo se cayó el cielo. Platíquenos qué plan para el día de hoy. Cuéntenos todo a través de nuestro WhatsApp, del Facebook, porque ya estamos arrancando nuestro programa de viernesito.
1: Sí, amigos, esperamos sus comentarios. Y platíquenos a través del WhatsApp alguna historia o por qué quieren ver No te vayas sin decir adiós. Ya les hemos platicado aquí que pues es un drama familiar como tal, encabezado por una persona de la tercera edad, y pues bueno, las diferentes problemáticas que se viven al interior de esta familia, de los hijos, de los yernos, ¿no? Y de los nietos y demás. Así que pues platíquenos por qué quieren ir a No te vayas sin decir adiós. Los vamos a estar leyendo. Me estaba acordando de la buena actuación de Juliana Peniche cuando vimos la obra.
0: Sí.
1: ¿No? Que la hace de mamá, uh-huh, y de señora.
0: Que
1: y pues,
0: sufre.
1: Sí, o sea, le salió muy bien el drama.
0: Sí.
1: Son esas de la vez que fuimos, ¿verdad?
0: Sí.
1: Esas imágenes. Ay, gracias, Jimena. Sí.
0: También Camila Rivas, que la ubicamos por su personaje de la...
1: No.
0: No es la Aldolfita, ¿verdad?
1: La Aldolfina,
0: ¿verdad?
1: No.
0: Solo recuerdo que era la...
1: familia de 10.
0: La subcomandantita.
1: La subcomandantita,
0: el
1: sí.
0: Ay, ¿cómo se llamaba el personaje que ella tenía en la familia de 10?
1: Que, por cierto, ya está en su última temporada. Sí. Ahora sí, última, ya está al aire la última temporada.
0: Bueno, estaba ella y la obra...
1: José Manuel Lechuga, que también
0: Lechuga
1: platicamos
0: también,
1: con él.
0: El esposo, sí, de María Cel.
1: De María Cel, sí.
0: Qué padre, amigos, que existan estos eventos en Aguascalientes, que a pesar de que ya hay muchas funciones, sigan regresando. Eso, la verdad, es que habla muy bien de nuestro estado como plaza. Así es que este sábado es la... Pues no sabemos si la última oportunidad, pero al menos la más reciente para ver esta obra. Si no la han visto, los invitamos a que vayan a verla, o si ya la vieron, es válido repetir, ¿no?
1: Sí.
0: Está padrísimo ver luego cosas de esta calidad aquí en Aguascalientes y con un actor de primer nivel como lo es Juan Ferrara.
1: Oye, que esta semana platiqué con Pedro Ortiz de Pinedo, que pues ya ves que todo esto es de la empresa de Ortiz de Pinedo, que justo él fue quien me reveló la primera vez que iban a venir.
0: Mm.
1: O sea, en una plática me dijo, próximamente vamos a Aguascalientes. Yo veía que justo a la obra le iba muy bien en todo el país y aquí no había venido. Esa primera vez me acuerdo que fue el mismo día que estuvieron los de Jesse Joy, y que como nos citaron muy temprano, o sea, no pude salirme a ir o a ver qué estaba pasando, pero esa fue la primera vez. La segunda fue esta, que justo llegamos temprano y Jesús Ortiz de Pinedo nos dejó pasar a los camerinos para platicar,
0: sí,
1: con todo el elenco. Eso estuvo muy, muy padre. Nos quedamos a la obra. Y la tercera vez creo que teníamos otra cosa o algo, que también fue un sábado.
0: Ajá.
1: Y no pudimos asistir.
0: Fuimos. Pues bueno, sí, la obra es la misma.
1: Y el elenco hasta ahorita está anunciado el mismo.
0: El mismo.
1: ¿Verdad?
0: Sí.
1: Pero bueno, eso ya es este sábado. Amigos, no se la pierdan. No te vayas sin decir adiós en el Teatro Aguascalientes. Y ahorita vamos a estar leyendo los mensajes de quienes estén interesados en asistir a la obra. Pero hablando del Teatro Aguascalientes, ayer nos lanzamos para ver Defendiendo al Cavernícola con el gran César Bono. Él lleva 25 años realizándola. Y pues bueno, es una... pues comedia, también con algunos tintes de drama, donde pues se narra pues cómo desde la época de las cavernas hay estas grandes diferencias entre los hombres y las mujeres, y luego por qué pues las relaciones pueden llegar a complicarse justamente pues por esa naturaleza, ¿no? Que pues de repente no es muy compatible en muchos casos.
0: Sí.
1: Y bueno, él pone ejemplos ahí muy, muy divertidos. Me daba mucha risa el de... que cuando se iba a casar, ¿verdad? Porque él habla acerca de su relación con su esposa Patty y todo eso, de que se iban a casar, y ella así como de muy preocupada de cómo vamos a hacer las invitaciones de la boda,
0: uh-huh,
1: ¿verdad? ¿Cómo van a ser? ¿De qué van a ser o qué onda?
0: El color del sobre.
1: Ajá.
0: ¿Qué color va a ser?
1: De papel, ¿no? Las invitaciones, ¿ok?
0: Sí.
1: ¿Cómo eso era a lo mejor algo muy importante para ella?
0: Sí, son ejemplos pues muy del día a día. Vimos mucha gente reírse, identificarse, ya sea ellos mismos o las personas que los iban acompañando, donde justo, pues digamos que aunque el cavernícola habla desde su experiencia y también lo que ha visto en su alrededor, pues son básicamente historias de cómo la comunicación entre hombres y mujeres durante toda la vida siempre ha sido con dos formas de pensar muy diferentes, uh-huh, ¿no? Con diferentes maneras de sentir las cosas, comunicarlas, transmitirlas. Y bueno, justamente esta obra que la verdad es que, pues, nuestro reconocimiento para el señor César Bono, la verdad es que muy ágil mentalmente, Pues todo el tiempo está él solo en escena, en ningún momento lo vemos quejarse, titubear, uh-huh. como que se le olviden las cosas.
1: Improvisa.
0: ¿No? Improvisa y regresa, o sea, como que deja el chiste a medias porque pasa algo en el momento y luego retoma lo que dejó y además escucha súper bien porque está al pendiente de lo que pasa entre el público porque de repente cuestiona como ciertas cosas y así alguien gritando súper lejos del escenario y entiende muy claro. Yo le decía a Alfredo ayer de, yo estaría de, ¿qué?
1: ¿Qué dijo?
0: ¿Qué dijo? Y no, él capta muy bien lo que la gente le decía. Entonces, está padre el formato. La verdad es que está interesante esto. Podríamos llamar que, más allá de una obra, es como un tipo monólogo.
1: Es un monólogo, uh-huh. sí. Sí, sí, sí.
0: Un stand-up, sí. un caracterizado.
1: No, es un monólogo, uh-huh. sí. Es una comedia y tiene algunos aspectos ahí dramáticos, ¿verdad? Que está basado ya en algo que se ha hecho ya en diferentes países de un autor estadounidense. Y pues a César Bono lo adaptó aquí, y el productor Maurice Gilbert, que está ahorita a cargo, pues lo adaptaron acá a nuestro país y lleva 25 años. Y pues a él, pues en diferentes versiones, ¿verdad? Desde donde andaba con la pura ropa esta de cavernícola, uh-huh. ahora que pues trae sus tenis y que se ayuda de un bordón, sí. justo por sus diferentes problemas de salud. Y pues qué gusto poderlo ver y además verlo también. Vamos con la entrevista porque tuvimos la oportunidad de platicar con él y mira, si por él fuera, hubiera durado una hora, yo creo.
0: Yo creo que sí, porque habló de varios temas. Esta es la primera entrega de la conferencia, habrá más partes en otros programas, pero justo aquí nos da un pequeño resumen de cómo se encuentra de salud. También nos habla de este retiro, si es que se va a uno de los escenarios, y también pues hace la comparativa de cómo se encuentra él en temas de salud con lo de Yolanda Andrade. No habla muy a detalle de lo que está pasando ella y bueno, hasta te cuestionó sobre tu verdadero oficio, en realidad a qué te dedicas,
1: doctor, ¿o qué?
0: Porque Alfredo tenía el parte médico de Yolanda en PDF en su correo electrónico.
1: Ay, sí. Vamos con César Bono.
2: Pedida, no, miren ustedes que son de una ciudad muy taurina, eso se lo copia a los toreros. Los toreros siempre dicen la despedida y no se van. O sea, es para que la gente vaya a verlos, ¿me entiendes?
3: Esperamos, que acabo.
2: No, no, te juro que no hay planes de que me vaya. Es más, cuando me dicen a mí, ¿cuándo te vas? Le digo, cuando me corran. O sea, para que te llegue una obra como esta, pues yo creo que nomás a mí. No sabes qué difícil ha sido para mí estos últimos años de mi carrera y de mi vida, porque yo había hablado con los hijos de que no lucharan mucho por mi salud, porque ya me sentía grande. Pues resulta que esta última operación, el doctor, o sea, no yo, el doctor le dijo a mis hijos que ya me dijeran adiós, porque ya, sí, no, estoy operado del ombligo aquí, reina, o sea, sí, estuvo muy fuerte, o sea, te digo, yo no dije nada, el cirujano, uh-huh. le dijo a su socio, digamos, doctor internista, uh-huh. le dijo, oye, dile a los hijos de este cuate que ya, el man no dijo que ya se va, dijo, diles que lo consientan, porque ya estuvo. Y entonces yo supe que dijo eso. Y yo he luchado mucho por ellos de darles una seguridad. Y me faltaban unos de ellos. O sea, yo tengo 5 hijos. Y me faltaba dejar este techo a alguno de ellos. Y sí me preocupé muy gacho. Pero parece ser, Dios quiera, parece ser que lo voy a lograr. Y voy a dejarles un techo a cada uno. Digo un techo humilde. Tuve yo, Rafa, un accidente cardiovascular muy, muy fuerte. Y es por lo que uso el bastón. Entonces, sí hubo un momento, o sea, ahora sí que cuando surgió ese accidente, me levanto yo de la cama y al levantarme, porque tenía trabajo, así como me levanté, así me fui al piso, porque ya no me funcionaba la mitad del cuerpo. Y entonces ahí en ese momento dije, no, pues ahora sí que hasta aquí llegué. Uh-huh. Pero pasa el tiempo y te das cuenta que, por ejemplo, no sé si han visto a Yolanda Andrade uh-huh. últimamente. Uh-huh. Yo la vi ayer.
3: Sí,
2: sí, está muy malita. Mira.
1: ¿Usted cuando la vio en persona?
2: No, en ningún video. Ah. Pero ¿qué creen? Con la desgracia de que tiene una enfermedad terminal. O sea, le dio, se afectó en la onda cardiovascular. Uh-huh. Y aparte tiene esa enfermedad que es así, no sé qué es, pero dicen que es terminal.
1: Neuralgia del trigésimo y esclerosis lateral amiotrófica.
2: Ah, mira qué informado estás. ¿Eres doctor?
1: No, pues es porque...
3: Yo acá me consulté.
2: Pero sí, véanla. No, ¿y sabes qué? Muy conmovedor el video.
4: Sí, triste.
2: Porque le mandó saludos a Montserrat, que ya saben que son más que amigas. Y entonces le dejó un recado muy bello de a mi compañera, a mi amiga, a mi amor, Montserrat, que yo a Montserrat la quiero mucho porque es catalana y mi madre nació en Barcelona.
4: Wow.
2: Entonces la Montserrat Olivier, cuando me ve, me habla en catalán. Ay. Que es de las poquitas personas que me habla en catalán, ella y Yolanda Ventura, la
4: Parchís,
2: la ficha amarilla.
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5: En Radio BI son las 5 con 12 minutos. 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
1: Ahí está, amigos, otra recomendación para disfrutar de todos estos eventos. Y bueno, vámonos con La Granja porque pues sabemos que hay mucho movimiento ahí en redes con cada uno de estos personajes tan, tan polémicos y pues además viendo a ver quién podría salir, ¿verdad? Ya
0: sí.
1: Este domingo.
0: Ya veremos qué pasa porque, digo, hemos visto cómo el reality ha tomado pues mucha fuerza en redes. La verdad es que vemos muchos personajes que son polémicos, que les gusta dar ahí carnita. Hay momentos tensos con la bebecita, con el Kevin Bicolor y con Mane, porque resulta que pues Azalea, que es bastante chismosita, fue y le dijo a la bebecita de que ya es que ella quiere a Kevin. Entonces así de que, oye, allá allá afuera en el baño de los peones se metieron a bañar juntos. Ve a ver, y ahí va la otra corriendo a ver, y fue un escandalazo, le hizo un reclamo, la otra queriendo
1: marcar. Que
0: traían
1: ropa, ¿no?
0: O sea, sí, traían, sí. Estaban jugando, pero Azalea fue uh-huh. como de chismosa a contarle, y ahí va atrás de ellos para hacer ahí más mitote, ¿no? También hubo una dinámica bastante chistosa, que se llamaba echar tierra, y tenían que echarle un puñito de tierra a unas macetitas con cada uno de los personajes que consideraban que no tenían que estar ya dentro de este proyecto, y la que más tierra recolectó fue Natalia Alcocer. Natalia no la quiere porque lo hemos dicho aquí varias veces, que es muy chismosa, que es muy lleva y trae, que está jugando un juego muy individual. Y de hecho, hace rato estaba viendo en redes que estuvo platicando con Pablo Montero en la mañana y que le empezó a decir como de su situación sentimental actualmente, uh-huh. de que pues yo estoy soltera, yo estoy pasándola bien, y el otro de ok. O sea, como que...
1: O sea, hablando ya de... Sí, de pues, su estado civil.
0: Ajá, por si las dudas. Porque por si es que últimamente andan muy, muy sí. rejuntados y todo. Entonces, como que ya lo puso ahí en contexto.
1: Que a Pablo le falta como despertar
0: sí,
1: poquito, ¿no?
0: Sí, no ha dado sí. tanto contenido. Uh-huh. La verdad es que ha estado muy tranquilo todo. Y bueno, también hubo dinámica de salvación. Y la bebecita y Julio se salvaron de esta nominación. Ellos quedan salvados. Ya veremos ellos a quién traicionan. Porque ellos pueden meter a alguien que no esté en la placa el día de hoy. Pero la verdad es que sí hemos visto cómo... Pues más allá de que solo sea uno, sí creo que al menos, no sé, 5 o 6 habitantes o granjeros sí dan contenido, ¿no? De repente perdemos a algunos como a tu Kenny, ya se le apagó su brillo.
1: No, la que más se pierde es la Pimpi, perdón.
0: Pues es que la Pimpi ayer despertó porque le dijo a Kuno que es muy doble cara.
1: Pues más o menos, pero...
0: Pero como la Pimpi y Kenny se parecen, pues podría ser cualquiera.
1: Y yo, no, la estás
0: dos.
1: Confundiendo, era la Pimpi.
0: Ah,
1: en realidad,
0: ya.
1: En realidad era la
0: Pimpi. Un poquito más hinchada de su cara.
1: Sí.
0: Pero
1: de veras, ¿quién así pasa totalmente desapercibido? A ver, porque es una bolota.
0: Pues el mono, o sea, pasa desapercibido.
1: Bueno, el mono a veces. Pascal...
0: Pascal, pues como... Es que Pascal es como el galán porque, o sea, es que se hace ubica, viral. Sí, se solo ubica, se hace sin camisa.
1: Perfecto. A Kuno, a la bebecita, Natalia, Manny, Ivonne Montero.
0: Niurka.
1: Sí, Niurka, Julio Camejo.
0: Azalia también da contenido.
1: Azalia.
0: Rafa, pues... solo porque se peleó
1: Rafa,
0: con Manny.
1: Mercadante.
0: Como que todos ya han tenido un ratito. No. Fer Lozada también de repente se nos pierde.
1: Fer, mira, ahorita van a ir saliendo. Los que no nos estamos acordando ahorita son los que menos contenido dan.
0: Pues Cristal Silva dejó entrever que quizá el domingo entra el 21. El granjero número 21. Lo dejó entrever en la mañana de Venga la Alegría.
1: Ajá.
0: Pero no lo confirmó ni tampoco está en las redes, solo como que dejó la posibilidad, pero tienen que buscar algo para competir con la final de la granja, con la final de la casa.
1: Final de la casa.
0: Porque
1: sí,
0: si no la
1: es
0: gente...
1: es atractivo.
0: Sí, que la verdad es que nadie queremos ver la final de la casa, porque la casa la menos.
1: No, amigos, estamos tan atacados, ya estamos leyendo aquí los mensajes que nos están haciendo llegar. Y si se quieren desahogar junto con nosotros, pues después del corte lo hacemos.
0: Sí,
1: para platicar
0: porque
1: a gusto.
0: Injusticia, injusticia.
1: No, qué malo que pasó ayer, ¿eh? Ahorita les contamos.
5: 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En Radio BI, son las 5 con 17 minutos. 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
1: Así es, amigos, y pues ya hemos leído aquí sus mensajes, están expresando que pues no están de acuerdo en lo que sucedió el día de ayer en la casa y hay que platicarlo porque pues ya les habíamos comentado que de los 7 que quedaban para la semana final, pues ayer se definía el 7º lugar.
0: Sí, y la verdad es que considerábamos que podría ser a lo mejor... Memo.
1: Yo le iba a Memo. A otros decían que ese porque
0: que
1: les cae gordo.
0: O que Gema, pero no, amigos. Al final, quien se quedó en el 6º lugar de la Casa de los Famosos 2026. No, 6º, ¿no?
1: No, 7º, ¿no?
0: 7º fue Ernesto.
1: Ah, no, sí, perdón, sí, 7º, sí es cierto.
0: 7º Ernesto.
1: Ay, es que ya ayer fue el jueves, sí, es cierto. Sí. Ernesto fue el miércoles y ayer el 6º.
0: Sí, y el 6º lugar fue Jair.
1: Ay, válgame.
0: No la hicieron otra vez. Igual que Aaron Mercury.
1: Ah, claro.
0: Uh-huh. Nada más que
1: lo veíamos en la,
0: que lo veíamos
1: en la final,
0: fuerte,
1: final, ¿verdad?
0: Sí.
1: Sí, dentro de los 3 lugares.
0: Porque, bueno, al final que también eso se me hizo muy cardíaco para hacer un jueves. O sea, ver a Karina y a Jair como uno de los que podría convertirse en el 6º lugar, alguno de esos dos. Yo sí decía, no creo que pase que se vaya Karina, pero en una de esas... Pero lo de Jair yo lo veía muy, muy fuerte y bueno, él quedó ya en 6º lugar. Mira, tu Marianush también pudo hacerse el 6º lugar, la
1: no,
0: verdad.
1: No, mi Marianush, 2º o primero.
0: ¿Por qué no la salvó la gente el primer domingo?
1: Porque
0: y ahora ya la quieren salvar de todo, hasta de la gripa.
1: Porque ella no había podido mostrar realmente quién es, cuánto la quiere la gente y todo esto.
0: Si hacemos un contenidómetro, ¿quién es el que más contenido dio de los que están ahorita en la final?
1: Pero a ver, ¿quién dice que eso es lo que hace que ganes?
0: No, a ver, es que le cambié el título al top. Dije contenidómetro, no ganadómetro.
1: Es que el que está hable y hable y que da lata todo el tiempo, pues es el S. Pérez, ¿no?
0: ¿Y habla para dar contenido?
1: De todo opina, todo algo pasó, sí. Ay, no, me cae tan mal.
0: O sea, ¿lo pondría a ser en el número 1 de contenidómetro durante la temporada?
1: Pues yo ya les dije que yo opino que Karina no fue lo que esperábamos. No así como de la decepción total, no, pero no fue lo que esperábamos. O sea, Karina no me parece. Gema me parece auténtica, me cae bien. Sí,
0: ¿Y Mariana qué hizo?
1: Tiene sus cosas. Mariana es muy divertida.
0: Tú ves que tuvo como que todos tuvieron ratos, pero no toda la temporada. O sea, no, la temporada no estuvo en su espalda, pero tuvieron ratos.
1: Pero y Memo, pues es que no hay a quién irle.
0: El S tuvo sus peleas. Eso cuenta como contenido. Mariana tuvo su exilio, su regreso, la primera venta del presupuesto fue de ella.
1: Ay, esas estrategias.
0: Entonces,
1: sí,
0: eso funcionó. Gema vendió el presupuesto al 100%, sí, fue su super contenido, uh-huh, y su medio romance con el S y como que andar hablando mal de todos.
1: Sí.
0: Y Memo, pues su
1: el
0: evolución
1: señor que
0: física.
1: Le gustó a la gente, ¿no? Como,
0: el muy papá. Ajá. Su casi cuerno con Brianda.
1: Ajá. ¿Qué más?
0: La verdad es que para mí...
1: Los regaños de la esposa, sí. su Excel para los gastos, chócalas, Memo, chócalas.
0: Pero a ti sí te cuadran.
1: Sí.
0: A él no le cuadró.
1: Es que ahora no le cuadró.
0: Para
1: no,
0: mí...
1: Yo saben que yo no duermo en paz si no si me cuadra mi Excel.
0: Si te faltan tres pesos.
1: Sí. ¿Y yo en qué?
0: ¿Ahorita todo bien?
1: ¿En qué?
0: ¿O te sobra o te
1: no,
0: falta?
1: No, creo que te debo, ¿no?
0: Pero así yo no de, tengo Excel.
1: Así de piquitos, ¿no? Sí, de... Sí. De, ajá, de algo.
0: Sí.
1: De así de, oye, ¿me prestas 15 pesos para no sé qué? Y entonces...
0: Pero son laborales.
1: Sí, son,
0: son
1: laborales.
0: Son préstamos de Ubers. Y ya se acabó el mes, a ver si no los pagan.
1: Ah. Hay que ir por el reembolso.
0: Pero, para mí nadie merece ganar. De los de ahorita, para mí, que no gane nadie.
1: Oye, y que saliera la jefa. Esta temporada fue un desastre. Nadie tiene el perfil de ganador.
0: Pues de nadie. Los que están, que gane Karina, pero porque gane, que gane a secas.
1: ¿Sabes qué me parece inédito? El hecho de que incluso ellos mismos hayan aceptado que no estaba funcionando, ¿no?
0: Sí.
1: O sea, que Galilea haya tenido que salir un día que no le tocaba para decirles, oigan, esto no está dando, tienen que saberse cómo posicionar. Estás aceptando que algo pasó en el casting, uh-huh, que no te funcionó. Y saben que también es importante, tú eliges a ciertos personajes, pero más allá de quiénes sean, es cómo se van a relacionar con los demás, uh-huh, ¿no? Porque tú sabes que hay gente como que te prende o saca lo mejor de ti o lo peor. Y aquí fue como que, pues todos estaban muy como en, como sin motivación,
0: sí,
1: como si nada más estuvieran existiendo. Siendo, ese término lo usó hace mucho tiempo Horacio Villalobos y se me hizo muy chistoso. Pasajeros de la vida, porque eso le decía al compañero, a este... Ay, el que estaba con Adela Micha hace poquito.
0: Pero, ¿el de los espectáculos?
1: Ajá, que le decía, tú eres un pasajero de la vida, o sea, tienes que hacer más cosas.
0: Y ves pasar el tiempo.
1: Nada más existes, ¿no? Y eso siento que pasó con muchos de esta temporada.
0: Sí, es que, por ejemplo, Yair al principio no era mi favorito, pero lo fuimos leyendo.
1: Fausto Ponce.
0: Fuimos leyendo a Yair y fuimos como aceptándolo tal cual era y que no íbamos a sacar la peor versión de Yair. Entonces, como que aceptamos que era el proveedor, el que buscaba la paz, y como la temporada no nos iba a dar pelea, pues como que aceptamos a las personas buenas. Uh-huh. Entonces Yair como que...
1: Por ejemplo, eso, sí.
0: Sí.
1: Sí.
0: Y
1: Yair, ya lo veíamos como el potencial ganador.
0: Y como Yair ya dejó la casa en paz, pues ya lo chisparon. Pero que faltara una semana para ver qué tragan los demás, no lo hubieran querido sacar.
1: Ya.
0: Lo dije enojado. Porque él... una salchicha, dos, tres, un pedazo de arroz, se los guardaba.
1: Ajá.
0: Se comía 9 huevos, pero no cenaba.
1: Pero no cenaba. Y él, ya saben que no come Nutella, no come crema de cacahuate, pan, que...
0: Leche, que compraban.
1: Cuando hizo toda la lista y así, yo no como nada de esas cosas. A mí déjenme mis 9 huevos.
0: Sí.
1: ¿Verdad? Y su desayuno en la mañana.
0: Lucero muy atacada, que ya no iba a ver el programa porque apoyaba mucho a Yair.
1: O sea, ya muy fan, ¿verdad?
0: Sí.
1: Y Alejandra Guzmán también apoyándolo. Voten por Yair.
0: Karin León también, porque mira, son paisanos. En la mañana vi que en el backstage del programa hoy, Andrea le dijo, eres el rey sin corona, mi hermoso, mira, que no sé qué. Incluso también que... Galilea como que estaba sacada de onda. ¿Lo harían para que habláramos de la casa, aunque sea al final?
1: Pues puede ser, porque descubrimos que muchos tenían como esta misma opinión, ¿no? Uh-huh. Como de que él debería de haber estado en la final. ¿Qué tal esto? Nos escriben, chismositos. Ayer que expulsaron a Yair de la casa, inmediatamente le dije adiós a ese proyecto y me fui a Amazon a ver la serie de Eugenio Derbez, El Juicio. Está genial, sale el actor de La Casa de Papel, Berlín, y la trama y los actores están geniales. Espero la vean y comenten. Ella ya está en otro. Ella ya está en ya, otro canal.
0: Qué padre tener, sí, otro tipo de contenido.
1: Ella sí, yo ya vi la serie. No la he podido ver, pero sí he leído los buenos comentarios que hay. Entiendo que es como una chavita que acusa a un compañero de acoso y al parecer eso no es real y es como que toda la investigación alrededor, ¿no?
0: Sí, oye, por acá también nos dicen que Lese llegó por el dinero que está metiendo Grupo Firme, según Brenda, pues puede
1: teorías
0: ser.
1: De redes, sí.
0: Sí, por acá también dicen que tenían miedo a la funa los participantes y bueno, vimos una imagen porque entró Mayito.
1: Ah, sí.
0: Nomás entró a darles unas buenas vibras y ya. Pues sí.
1: Ah, perdón. Y pues yo, nomás.
0: O sea, pasó pues desapercibido. Vimos la vida en fotos
1: canas,
0: de varios,
1: ¿verdad?
0: Pero como pintadas, ¿no?
1: Pues,
0: como que matizadas, ajá, o no sé. Pues, ay, pues la verdad es que hoy van a entrar todos a la fiesta, todos los exhabitantes, dijeron ayer.
1: Que también lo hacen cada año, ¿verdad?
0: Sí.
1: Sí, que y luego a veces es incómodo porque hay unos que ya ni te acuerdas o que no te llevabas bien.
0: Sí.
1: Pero bueno, nos vamos al corte.
0: Sí, sí. Nada más tu gallo para ganar Marianush.
1: Yo, Marianush.
0: Yo, Karina.
1: Ah, muy bien.
0: Pero va a ganar L.S. Pérez.
1: ¡Oh! ¿Y se imaginan? Lo veremos el domingo, después del corte más de La Banda Ajena.
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5: 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El oído es un órgano increíble, lleno de curiosidades. Por ejemplo, su estructura interna es crucial para mantener el equilibrio, ya que sin él, caminar sería un verdadero desafío. El oído se encarga de mantener el equilibrio y la postura, así como coordinar los movimientos del cuerpo y la cabeza. Algo impresionante del oído es que tiene funciones diferentes, ya que el derecho se enfoca en escuchar voces y procesar información.
3: Porque tuvo una gran influencia primero en la evolución de su pensamiento.
5: Mientras que el izquierdo se especializa en analizar la música y el canto. Algo impresionante es que a pesar de que nuestro sistema auditivo parece descansar durante el sueño, en realidad sigue activo, reaccionando a ruidos más intensos como mecanismo de defensa. En conclusión, podemos decir que el oído realmente es una maravilla del cuerpo humano y debemos cuidarlos con medidas como el uso de protectores auditivos en lugares muy ruidosos, uso moderado de volumen en audífonos y parlantes, así como la limpieza adecuada que se merecen estos magníficos amigos. 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En Radio BI son las 5 con 28 minutos. 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
7: El absceso anorrectal es la acumulación de pus en el área del ano y el recto. Es originada por una glándula obstruida o la infección de una fisura anal. La diabetes, los medicamentos que bajan las defensas y enfermedades que inflaman el intestino grueso son factores que predisponen a la formación de estos abscesos. Los síntomas son hinchazón alrededor del ano y un dolor pulsátil que aumenta al defecar. Puede haber estreñimiento, escurrimiento de pus, calentura y dolor de cuerpo. El problema no desaparece por sí solo. El mejor tratamiento es operar para drenar la pus, dar antibióticos y medicamentos que quiten el dolor. Mejor atiéndase a tiempo. Soy su amigo el doctor Carlos Huerta y ya sabe que a buenos cuidados, buena salud.
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1: La gente muy enojada, ¿eh? Nos dice, no puedo creer que todos esos parásitos hayan tenido más votos que Yair. Sigo con lo mismo. Memo es un mueble, siempre está dormido y cuando está despierto siempre llorando. No puedo con esto. Yo quería a Yair. Eso es un fraude. Y luego alguien más dice, ¿qué onda con los que defienden al mueble de Yair? Esa gente es la culpable de que los programas sean aburridos.
0: Válgame.
1: Nos están echando la culpa. Ay, pero bueno.
0: Es que había que defender lo poco defendible. Uh-huh. También había que destacar lo que, con lo que había, ¿qué podíamos rescatar?
1: Sí.
0: No había posibilidad de cambiar a todos los participantes.
1: Eso era, es lo que hubo.
0: Es lo que hubo. Y justamente hablando de cosas destacadas, creo que Margalef y Wendy fueron avanzando en la temporada ya con más química, menos pose. Y es que justo el año pasado creo que no fue la mejor temporada de ellos. Fue la primera, pero también había como temas con los que no conectaban del todo, ¿no? Como que se.
1: Química.
0: Sí, como que luego se atropellaban, como que no había mucha conexión. Y bueno, en esta parte de una plática que tuve con Margalef, me menciona justamente que el año pasado no hubo tanta química porque él tenía a su bebé a punto de nacer, prematuro, y Wendy estaba con lo del video filtrado.
1: Sí, entonces es que como que
0: no se dio del todo la química, pero ahora sí la pasan muy bien Wendy y Margalef, además de Marie Claire también, en esto de las pre y posgalas de la Casa de los Famosos.
8: Con Wendy Guevara en las pre y posgala de la Casa de los Famosos, vemos que la química es muy genuina, hay mucho cotorreo, hay una amistad ya más allá del trabajo, ¿no?
9: Sí. La verdad es que hemos coincidido también con Marie Claire, ¿no? Y pues se hizo una química padrísima. Y con Wendy, ¿qué te puedo decir? O sea, que somos los conductores ella y yo de las pre y posgalas. Pues la verdad es que el año pasado entramos en un momento complicado, ¿no? Cada uno en nuestras vidas personales. Ella traía ahí un tema de una filtración de unos videos. Mi bebé estaba por nacer, era prematura, estaba programando para que fuera prematura, pero no como se había adelantado. Nació mi bebé, estuvo en terapia intensiva varios días mientras yo estaba en las galas. El único día que falté fue el día que nació la bebé, y fue porque pues tenía que haber un responsable en el hospital. Y eso pues de alguna forma nos impedía realmente disfrutar lo que estábamos viviendo en ese momento. Poco a poco se fue relajando todo y cerramos muy bien la tercera temporada para nosotros, la tercera temporada para la casa, la primera para nosotros. Y ahora, pues nada, ya ha sido un cotorreo, un juego que hicimos en el Tenorio, Wendy y yo, hemos hecho otras cosas, estamos todo el tiempo en contacto, o sea, realmente nos hemos convertido en familia, ¿no? Y eso creo que se está viendo y traspasa la pantalla.
1: Ay, miren, para que vean que aquí tenemos a Plutarco y Gaby de la familia de 10, vamos con esta parte de la charla que tuve con Daniela Luján, justo hablando de la salud mental, porque sabemos que ella pasó por una situación muy complicada que compartió. En algún tiempo, ella pues tuvo en su cabeza la idea de ya no existir en este mundo. Gracias a Dani Luján por la apertura.
10: Oye, y me da mucho gusto verte bien. Digo, ya pasó mucho tiempo de cuando compartiste ahí en Envinadas una etapa en la que seguramente a muchos les ha pasado que tú no sabías que estabas deprimida, ¿no? Y me acordé mucho porque te veo siempre muy feliz ahí con tus mascotas y la importancia de la salud mental, de ver siempre, ay, Dani Luján y tan bonita, tan tierna y tan divertida, sí, y todos sus proyectos, y no saber lo que están pasando, pues, los artistas, ¿no? ¡Qué fuerte!
11: Los artistas y los no artistas, o sea, cada persona tiene batallas que está luchando y que no siempre se platican, por eso, pues, es importante respetar. Me gusta que lo preguntes, que lo comentes, porque justo acaba de terminar septiembre, que es el mes de la prevención del suicidio, y creo que lo importante aquí es la empatía y crear estos ambientes de confianza y de seguridad para todas las personas, y no olvidar lo importante de buscar ayuda.
10: ¿Y estás bien ahorita?
11: Sí.
10: Ay, nos da mucho gusto porque además los proyectos no paran, ¿verdad? O sea, estás en Tu Crees, estás aquí en Me Cago de Risa, estás con tus amigas en Las Envinadas.
11: Estoy ya haciendo teatro también.
10: Ay, las obras de teatro, sí. Estás en Mentiras. Sí, muy chido.
11: Ya este último trimestre anda bien.
1: Muy chambeadora, Dani Luján. Amigos, los queremos. Mañana más de Lavando Ajeno, pues con muchas sorpresas.
0: Sí, ¿verdad? Fin de semana de mucha cosa.
1: Ay, sí, para que no se lo pierdan, los acompañamos también los fines de semana. Los queremos.
0: ¡Adiós!
5: 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A medida que los gases de efecto invernadero cubren la Tierra, atrapan el calor del Sol, lo que conduce al calentamiento global y al cambio climático.
12: Se ha registrado que en los últimos 140 años, la temperatura global ha aumentado aproximadamente un grado Celsius. Un cambio que puede parecer pequeño, pero que tiene impactos significativos en nuestro planeta. Este aumento de temperatura ha desencadenado eventos climáticos extremos, como olas de calor nunca antes registradas, sequías prolongadas y huracanes más devastadores. Además, se ha observado que la concentración de dióxido de carbono en la atmósfera es la más alta que en los últimos 40 años. Estos datos destacan la necesidad urgente de tomar medidas decisivas. Algunas de ellas, y las más recomendables, son: reducir las emisiones de gases de efecto invernadero, comenzar una reforestación mundial en forma masiva, así como crear una conciencia general de esta problemática que nos amenaza día con día.
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5: 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En Radio BI son las 5 con 37 minutos. 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
14: Continuamos con más de la información, y justo son los diputados los que están buscando incrementar las penas por la muerte de Andrés a manos de un borracho, o al menos los casos similares. Solo uno de cada 9 feminicidios son los que han alcanzado sentencia hasta este momento, y en Aguascalientes, bueno, estas son las cifras. Escuche.
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7: El mareo o vértigo es cuando siente que usted o la habitación gira a su alrededor. Una baja repentina de la presión arterial, exceso de calor o la falta de líquidos pueden hacer que sienta mareos. Algunas personas lo sienten si se levantan demasiado rápido. En personas de más de 50 años, puede ser indicativo de falta de circulación al cerebro, necesitando tratamiento. Las enfermedades del oído, la ansiedad y algunos medicamentos son también causa frecuente de vértigo. Lo importante es encontrar la causa, ya que el vértigo es solo el síntoma de alguna enfermedad que debe ser tratada por su médico. Soy su amigo el doctor Carlos Huerta, y ya sabe que a buenos cuidados, buena salud.
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16: Audiencia pública. El tremendo juez de la tremenda corte va a resolver un tremendo caso.
17: Buenas noches, secretario.
16: Buenas noches, señor juez. ¿Cómo sigue de salud?
17: Muy bien. Hoy por la mañana estornudé 3 veces y me asusté creyendo que tenía coriza, pero afortunadamente no era coriza.
16: ¿Qué era entonces?
17: Catarro.
16: ¿Entonces tiene usted catarro?
17: No, ya no.
16: ¿Cómo que ya no?
17: No, porque cuando se lo dije a mi mujer, en lugar de darme carne en el almuerzo, me dio 5 ruedas de serrucho en escabeche.
16: Oiga, ¿y para qué le dio tanto serrucho?
17: Para cortarme el catarro.
16: Caramba, yo no sabía eso.
17: Pues póngase un peso de multa para que otra vez lo sepa. Y vamos a ver qué caso tenemos hoy.
16: Un caso de daños y perjuicios.
17: ¿A quién le causaron esos daños y perjuicios?
16: A un agenciero.
17: Pues llame entonces a los complicados en ese agenciericidio.
16: Enseguida, señor juez. Luz María Nananina. Luz María Nananina. Señor juez, parece que no ha comparecido.
17: Póngale 2 pesos de multa por no comparecer y siga llamando.
16: Bien. Rudecindo Caldeiro y Escoviña.
18: ¡Presente!
16: José Candelario Tres Patines. ¡A la reja!
17: Bueno, antes que nada, ¿qué le pasó a Nananina que no vino?
2: Nada, chico, que se convenció de que yo era rinoceronte.
17: No me diga. ¿Eh? Se convenció de que usted era un rinoceronte. Sí, figura, no, le cogió miedo.
2: No, que yo no había cometido delito ninguno, chico.
17: Que usted era rinoceronte.
2: Que no cometí delito de ninguna clase.
17: Inocente.
2: Inocente no es el animal ese que se acuesta en el río.
17: Ese es el rinoceronte.
2: Que el tiene un solo comillo en la nariz.
17: Ese es el rinoceronte.
2: Ajá. Pues ella se convenció de que yo era, ¿cómo?
17: Inocente.
2: Inocente, y no tuvo valor para venir a acusarme a mí, chico.
18: Mire, oiga, no le haga caso, doctor. Nananina no puede venir hoy porque la llamaron del casino.
17: ¿Para qué la llamaron del casino? Para que fuera a jugar al bingo, ¿no?
18: No, doctor, no. Yo digo del casino de la alegría.
17: Ah, vamos. Entonces está en el casino de la alegría.
18: Sí, señor.
17: Secretario, dígame. Póngale 2 pesos más para que se le quite la alegría. Bien. Y a ver, Rudecindo, ¿qué le sucede a usted hoy?
18: Bueno, pues lo que me sucede, mi querido magistrado, es que yo tengo una agencia.
17: ¿De mudadas?
18: No, señor, de colocaciones.
17: Ah, vamos.
18: Una agencia muy buena, ¿eh? Una agencia muy seria y sobre todo de muy buenos sentimientos, que es lo principal en estas cosas, ¿no?
17: Ah, sí. ¿Dónde queda la agencia esa, Rudecindo?
18: Bueno, en la calle de Jesús del Monte, número 14.545.
17: 14.545. Sí, eso, señor. Vendrá a quedar entre Catalina y Winnie Madruga, ¿verdad?
18: No, hombre, no, señor, no. Entre Ceiba Mocha y Matanzas.
17: Ah, vamos.
18: Sí, señor.
17: ¿Tiene teléfono?
18: Sí, señor.
17: ¿Qué número tiene el teléfono?
18: El Zapote Mil Malanga 115.
17: ¿Qué número fue el que me dijo?
18: Zapote Mil Malanga 115.
17: ¿Dónde consiguió usted ese teléfono,
18: Rudecindo? Ah, lo compré en el Mercado Único.
17: Ah, vamos. Bueno, ¿y qué pasó en esa agencia?
18: Bueno, porque naturalmente, doctor, yo no puedo pasarme la semana entera ahí pegado al teléfono, ¿no? Uh-huh. Y entonces coloqué a Tres Patines para que me sustituyera un día a la semana, a fin de tener yo un día de descanso, por lo menos. Mi lugar, un día nada más. Sí. Y óigame, doctor, por poco me acaba con la agencia.
17: ¿Qué fue lo que le hizo?
18: Bueno, pues en primer lugar, me indispuso con una pila de clientes. ¿Eh? Y en segundo lugar, hay una señora ahí que me reclama nada menos que 500 pesos.
17: ¿500 pesos? ¿Pero por qué, Rudecindo?
18: Por un robo que le hizo una cocinera que le mandó Tres Patines.
2: No hay tal maco.
17: ¿Cómo tal maco?
2: No, no, no, no hay tal robo ni nada de eso, chico. Óyeme, Rudecindo, yo no hice más que mandarle a esa señora lo que ella misma me pidió, chico.
18: Bendito Dios, pero ¿cómo va a pedir nadie una cocinera que robe, compadre? ¿A usted le cabe eso en la cabeza, doctor?
17: No, señor, no me cabe, no.
18: Entonces hágame el favor de ponerle 20 años y un día a Tres Patines. Tenga la bondad.
17: Espere, Rudecindo.
18: Por la bondad.
17: Espere, Rudecindo. Que se espere, Rudecindo.
18: Muchas gracias.
17: Porque primero tengo que oírlo a él.
2: Claro que sí, que primero tiene que oírme a mí. Y después que me oiga a mí, tengo la seguridad de que me vas a poner... ¿Cuánto pidió el vecino que me pusiera?
17: 20 años y un día.
2: Claro, nada más.
17: ¿Nada más? ¿Qué? ¿Le parece poco?
2: Sí, me parece... No, espérate, oye, espérate. Oye, me parece muchísimo,
17: ah,
2: chico.
17: Ah, vamos, yo creía.
2: No, pues no crea nada, porque después de que yo te cuente lo que pasó, lo que aconteció...
17: Lo que aconteció, sí.
2: Sí, yo estoy seguro de que me vas a poner... al suerto. Y si me pone multa, me pondrá un peso. A más tardar.
17: ¿Cómo a más tardar? A más tardar le pongo un peso.
2: A más tardar un peso.
17: Eso es lo que usted cree.
2: ¿Sí?
17: Si usted fuera juez, fuera lo que usted hiciera.
2: Claro.
17: Según el delito que usted tiene. Claro. A ver, ¿usted puede contarme qué fue lo que pasó?
2: Bueno, porque
17: resulta, la verdad.
2: ¿Eh?
17: La verdad y solamente.
2: ¿Lo que pasó? La verdad. Pues yo me. Resulta que yo me senté al lado del teléfono.
17: Ajá. Yo me senté al lado del teléfono.
2: ¿Tú estabas ahí?
17: No, señor, que se dice así, señor.
19: Sí.
17: Bueno.
19: Y a poco rato llamó una señora y me preguntó, ¿pueden mandarme ustedes una criandera? Uh-huh. Entonces yo miré el elemento que había allí esperando para el trabajo, ¿no?
17: Sí.
19: Entonces miré.
17: Miró.
19: Y le dije a la señora, no señora, criandera no tenemos ninguna. Y le colgué.
18: Bendito Dios, ¿y por qué le dijo usted que no teníamos, compadre? En un establecimiento nunca se dice que no hay una cosa.
19: ¿Y qué iba a hacer yo si allí no había ninguna criandera, chico?
18: Le hubiera usted mandado un biberón. Total, un niño con un biberón se cría lo mismo.
19: Lo mismo.
18: Sí, señor, pero en cambio a las crianderas hay que alimentarlas, mientras que a los biberones no. ¿Y cómo comen esas crianderas?
19: Ah, ah, eso sí.
17: ¿Qué?
19: Eso sí, como comen esas
17: crianderas. Comen mucho, ¿verdad?
19: Ah, porque la familia que vive al lado de mi casa tiene una criandera.
17: Joven o bien.
19: ¿Eh?
17: Joven o bien.
19: Tendrá uno.
17: Regular.
19: 22 o 23 años.
17: Ah, joven.
19: Llena de vida.
17: Llena de vida.
19: Sí. Y hoy, óyeme. Hoy figura de tú, chico, que la familia vive en casa y hoy le tuvo que dar arroz con frijoles. Dos paradas.
17: ¿Cómo?
19: Arroz con frijoles, dos paradas.
17: Ah.
19: Se te hace agua la boca.
17: No arroz.
19: Arroz con frijoles, sí. Dos paradas.
17: Ajá.
19: Huevo frito.
17: Ajá.
19: Cuatro pares de huevo.
17: Sí.
19: Socho. ¿Son socho?
1: Son socho.
19: Oye, bistec filete.
17: Sí.
19: Queso con cacos.
17: ¿Con qué?
19: Cacos de guayaba.
17: Cascos.
19: Sí.
17: Sí.
19: Y una botella de cerveza.
17: Bueno, Tres Patines, pero eso no es ninguna cosa exagerada.
19: Vamos.
17: Para una mujer que está criando, eso no es más que un buen almuerzo.
19: ¿Cómo un buen almuerzo? Si eso no fue el almuerzo, chico.
17: ¿Qué fue entonces la cena?
19: El desayuno, chico.
17: ¡No!
19: Sí.
17: Eso fue el desayuno nada más.
19: Ah, no, pues el almuerzo de la criandera esa. Tiene que matar una vaca un día sí y otro no, chico. ¿Y
18: ya
19: tú sabes lo que hace?
18: ¿Se da cuenta de cómo va a matar una vaca para una sola persona?
19: Una vaca, la sopa, el menudo de la vaca en sopa.
18: ¿Cómo el menudo?
1: El menudo de la vaca.
18: Qué bárbaro. Usted se da cuenta, ¿verdad, doctor?
17: Sí.
18: Me basta. Aparte de que son un peligro, doctor, porque frente a mi casa había otra familia que tenía una criandera también.
17: Sí.
18: Y un buen día, yo le digo buen día, pero es un día.
17: Sí, un día tal.
18: El marido se enamoró de la criandera y se fugó con ella. Y dejó abandonada a su pobre y desgraciada mujer.
17: Bueno, Rudecindo, pero no todos los maridos ni todas las crianderas son así.
18: No, doctor, pero de cualquier modo, el biberón es más seguro.
19: ¿Por qué es más seguro, chico?
18: Porque puede darse el caso de que otro marido se fugue con otra criandera. Pero nunca se ha dado el caso de que un marido se fugue con un biberón, compadre.
19: Bueno, Rudecindo, yo te voy a decir. Frente a mi casa vivía otro matrimonio y el marido se fugó un día con una vecina que le debía al bodeguero, le debía al carnicero, al casero, al lechero y a todo el mundo, chico.
18: ¿Y qué me cuenta con eso? ¿Acaso esa vecina era un biberón?
19: No era un biberón, pero era una maruga, chico.
18: Una maruga no es un biberón, Tres Patines. Y además, yo considero que el biberón es más higiénico, porque si un biberón se cae al suelo, por ejemplo, lo puede usted enseguida coger, pum, y lo pone usted a hervir. ¿Pero qué hace usted si una criandera se cae al suelo?
19: Se hierve también, chico.
17: ¿Cómo se va a hervir?
18: ¿Eh? Y tu Dios, ¿cómo se va a hervir una criandera? Hombre,
17: ¿cómo
18: va usted a hervir a una pobre mujer de esos?
17: Dejen eso, ya está bueno ya.
18: La cosa ahí,
17: sí, tiene razón usted, ¿cómo se va a hervir una criandera?
18: Entonces, hombre,
19: se puede hervir una criandera, chico.
17: Bueno, está bueno ya.
18: Y dejar usted un alfiler de criandera.
17: Está bueno ya, Rudecindo.
18: Hierve el alfiler.
17: Oiga, lo suyo es.
18: No, doctor, pero es que es lo
17: mismo. Oiga, cállese la boca, señor.
18: Muchísimas gracias.
17: Tres Patines, ¿qué más pasó?
19: Bueno, que resulta ser que a poquito rato yo estaba sentado ahí a veces en el teléfono.
17: Sí.
19: Y llamó otra señora y me dijo: habla la marquesa de Carapachibey.
17: Carapachibey, sí.
19: Yo le contesté muy fino: ¿qué cosa deseáis, señora marquesa? Entonces ella me preguntó: ¿tiene usted por casualidad una buena fámula?
17: Ah, ya le preguntó que si usted tenía una buena fámula.
19: Y yo entonces le contesté: mire, señora, yo tengo fámula de ser un poco bandolero, pero eso a usted no le importa, de manera que vaya a bañarse.
17: ¿Eh?
19: Y le colgué también.
18: Ave María, bendito Dios. ¿Y cómo le contestó usted así a una dama de su estirpe, compadre?
19: ¿A una dama de su qué?
18: De su estirpe. ¿No sabe lo que quiere decir estirpe?
19: Bueno, ¿cómo no voy a saber? Que a mí una vez me extirparon el apéndice. ¿Tiene algo que ver con eso?
17: No, Tres Patines. Lo que le pregunta Rudecindo es cómo le contestó usted así a esa marquesa.
19: Porque ella era una entrometida, chico. ¿Qué le importaba a ella la clase de fámula que tengo yo, chico?
17: Sí le importaba,
19: Tres
17: Patines.
19: Yo tengo fámula de ser, ¿eh?
17: Sí le importaba, porque esa fámula no es lo que usted se figura. Una fámula es una criada.
19: Bueno, ¿ah, sí?
17: Sí, señor.
19: Una fámula es una criada, ¿no?
17: Claro que sí.
19: Ah, pues oye, me debe ser una criada muy rara, porque yo no la he visto nunca.
17: Ay, vamos a no discutir eso. Sí. Pero continúe su relato. ¿Qué pasó después?
19: Bueno, chicos, pues como a los 10 minutos después de eso, sí, sin ir más para atrás de la manaca tampoco, uh-huh, llamó otra señora. Yo le contesté muy amable. Entonces ella empezó por explicarme que tenía un chofer que se llamaba Manrique, uh-huh, un jardinero que se llamaba Gervasio, una doncella que se llamaba Salud y una manejadora que se llamaba Perseverancia.
17: ¿Y qué cosa quería?
19: Quería una cocinera que se llamara Belacuincha.
17: ¿Y usted qué le contestó?
19: Nada, que la iba a mandar a bañarse, pero en eso mamita me dijo, no, niño, no siga mandando gente a bañarse, que le vas a acabar con los machantes arruecindos.
17: ¿Y eso, su mamita estaba allí?
19: Sí, yo no te lo había dicho.
17: ¡No!
19: Ah, sí, mamita, sí. Cuando mamita se enteró de que yo estaba al frente de la agencia, vino y me dijo, hijito, vengo a que me consigas una buena colocación. Entonces yo le dije, ¿cómo no, mamita? Siéntate ahí a ver si se presenta algo que valga la pena.
17: Ah, vamos, ¿y qué?
19: Que al poco rato llamó otra señora y me dijo que necesitaba una ama de llaves. Entonces yo le pregunté a mamita, mima, ¿te conviene una colocación de ama de llaves? Y ella, con la sinceridad que siempre ha tenido para estos casos, uh-huh, me contestó, pero hijito, por Dios, ¿cómo me voy a colocar de ama de llaves si tú sabes que yo nunca uso llaves para nada?
17: ¿Cómo, cómo? ¿Su mamita nunca usa llaves?
19: Nunca, chico.
17: ¿Y qué usa entonces?
19: Bueno, ella usa gamuza, chico.
17: Ah, gamuza para limpiar los muebles y
19: no,
17: eso.
19: No, gamuza para romper la puerta, chico.
17: ¡Ganzúa!
19: Ganzúa es la de pasarle.
17: No, esa es la gamuza.
19: Ah, ¿sí?
17: ¿También le colgó usted a esa señora?
19: No, a esa le dije, oiga, de llaves no la tengo, pero le puedo mandar una de ganzúa. Y entonces fue ella la que me colgó a mí, chico. Parece que brava la señora.
18: Bendito, ya usted se da cuenta, doctor, sí. ¿Eh? ¿Eh? Ya de sé que me indispuso con una pila de marchantes.
17: Sí, pero ¿qué fue lo que pasó con la señora esa que le reclamaron los 500 pesos a Rudecindo, Tres Patines?
19: Bueno, chicos, eso fue que un poco más tarde llamó otra señora.
17: Sí.
19: Y me dijo, ¡hablan de la calle tal número tantos!
17: Decía la señora. La voz de la señora, sí.
19: Sí, entonces yo le dije, muy bien, señora, ¿cuál es su problema? Y dice, ¡una cocinera! Porque la limpieza no me importa hacerla, pero la cocina no la quiero ni ver.
17: Ah. No le gustaba, no le gustaba la cocina, ¿verdad?
19: No. Sí, parece que no, porque yo entonces le pregunté, ¿no le gusta la cocina? Ajá. Y ella me dijo, no, ¿me puede mandar a alguien que cargue con ella?
17: Sí.
19: Digo yo, sí, mi mamita. Dice, ¿qué edad tiene? Digo, 70 años. ¿Y a esa edad usted cree que pueda con el peso de una cocina? ¿Qué cocina tiene usted, señores? Una cocina eléctrica. Déjeme ver, pues. Entonces tapé el teléfono para que no se filtrara la...
17: Sí, la voz.
19: Y le pregunté a mamita, mima, ¿tú podrás con el peso de una cocina eléctrica?
17: ¿Y qué le dijo su mamita?
19: Ah, mamita se paró, hizo un poco de gimnasia. Oye, me iré, dijo, sí, mijito, ¿cómo no? ¿De dónde hay que llevársela?
17: Pero lo que hizo su mamita fue llevarse la cocina.
18: Naturalmente, doctor. Por eso la señora me reclama a mí los 500 pesos que le costó la cocina esa.
19: Bueno, Rudecindo, pero no tiene motivo, porque lo que hicimos nosotros no fue más que complacerla.
17: ¿Cómo, chico, complacerla?
19: Claro, chico, porque la señora esa no hacía nada más que decirme, la cocina no me gusta, la cocina no la quiero ni ver. Y no te ocupes, que no la vuelve a ver más nunca.
17: ¿Usted
19: en la vida,
17: cree, chico? ¿Usted cree que no la vuelve a ver más, verdad?
19: ¿Qué va, chico? Si mamita la funde para venderla como hierro viejo, chico.
17: Ajá, escriba ahí, secretario.
1: Venga la sentencia.
17: Este tribunal opina, de acuerdo con lo que ve, que el robo de esa cocina fue tramado por usted. Y como que a su mamita no hay quien pueda echarle mano, le pongo usted por villano 6 meses en la lomita.
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5: 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Estire su espalda. Ahora brazos y piernas. 1, 2, 3, 4. Brazos hacia los lados y doblando las rodillas. Una vez más.
20: 3, 4, 5, 6. Ahora girando los brazos. Primero hacia un lado, ahora hacia el otro. Brazos estirados. Repita una vez más. 1, 2, 3, 4. Piernas extendidas, pecho estirado. Levante y baje despacio los brazos hacia los lados. Arriba, abajo. Su pecho estirado ampliamente. 1, 2, 3, 4, 5, 6. Ahora doble su brazo levantándolo. Primero el izquierdo y regresándolo hacia abajo. Ahora subiendo el derecho y regresándolo hacia abajo. 1, 2, 3, 4, 5, 6. Ahora nos doblamos hacia enfrente con rítmicos rebotes. 3 veces seguidas. Ahora manos en sus caderas y dóblese hacia atrás. Repita el movimiento doblando hacia adelante. 4, 5, 6. Abra sus brazos y retuerza su cuerpo. Izquierda, derecha. Izquierda, derecha. Diagonalmente hacia atrás. Una vez más. Ahora a la derecha, izquierda. 3, 4, 5, 6. Moviendo los pies y subiendo los brazos.

0: Brazos hacia arriba, brazos hacia abajo, con movimientos fuertes y cortos. Brazos arriba, brazos abajo. 1, 2, 3, 4, 5, 6. Ahora pies separados. Nos doblamos dos veces sobre el pie izquierdo y arriba estirando. Repetimos el movimiento sobre el pie derecho, una vez más hacia arriba. Una vez más. 2, 3, 4, 5, 6. Ahora giramos nuestro cuerpo entero, estirando sus brazos y girando hasta completar un círculo entero. Repetimos el movimiento en sentido contrario. Estire muy bien los músculos y cadera. 4, 5, 6. Los pies juntos otra vez. Y ahora brinca. 1, 2, 3, 4. Abre, cierra. Abre, cierra. 1, 2, 3, 4, 5, 6. Brazos y piernas. 1, 2, 3, 4. Brazos y rodillas, moviéndolos juntos. 1, 2, 3, 4, 5, 6. Y terminamos respirando profundamente, despacito inhalando, despacito exhalando. 5, 6. Una vez más. 1, 2, 3, 4, 5, 6, 7, 8.
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Patrulla de la Guardia Nacional provoca fatal choque en el que perdió la vida una mujer. Elemento de la policía municipal fue detenido con envoltorios de droga. 6 meses

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1: Las 6:03, 6:03. Muy buenos días. Esto es Patrulla 790. Mi nombre es Juan Luis Díaz y les saludo con mucho gusto como todas las mañanas en este inicio de actividades en esta mañana de sábado, sábado 3 de octubre del año 2026. El termómetro marca en este momento 17 grados centígrados de temperatura en el centro de Aguascalientes. Hay una muy ligera lluvia en este momento aquí en el municipio capital, para que lo tome usted en consideración. Llovió durante toda la madrugada, nuestras calles están encharcadas. Seguramente el paso a desnivel de Gabriela Mistral está cerrado en este momento para que no intente ni siquiera acercarse a ese sitio. Y ya algunos otros automovilistas nos estarán reportando algunos conflictos en el sector en donde se encuentren. Le invito para que se ponga en comunicación con nosotros a través de nuestro WhatsApp. El número es el 449-910-3508. 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Las 6:04, vamos al detalle de la información policiaca. Sucedió el día de ayer, fue noticia de última hora. Estábamos al aire en este informativo, en el último bloque de nuestro informativo vespertino de Patrulla 790, y el reporte ya era muy lamentable. Un brutal choque en la 45 Norte, libramiento a Rincón de Romos, a la altura del Saucillo, que había dejado como saldo una persona fallecida. Era así de general. Después, el siguiente dato: son 3 vehículos en total, 2 vehículos particulares y una patrulla que estaba involucrada, no sabíamos de qué corporación. Apenas unos segundos antes de terminar el programa, una patrulla de la Guardia Nacional involucrada, 2 vehículos particulares y el saldo confirmado: una mujer fallecida en el lugar de los hechos. Una mujer de la sociedad civil, una de las ocupantes de los vehículos particulares, lamentablemente había fallecido en este brutal accidente. Nuestro compañero Víctor Romo ya llevaba ventaja en ese momento. Faltaban tal vez 10 minutos para las 5 de la tarde. Él ya iba en camino al lugar de los hechos. Y el primer dato que nos revela parece que lo podríamos tomar como un indicio de quién tuvo la culpa. Entendemos cuando hay un cordón de seguridad, haga de cuenta tipo Fiscalía del Estado, de esquina a esquina. Pero se están investigando hechos violentos. Se están investigando delitos de alto impacto. Puede haber alguna balacera, enfrentamiento, qué sé yo. Esas partes las entendemos, no son de nuestro agrado, pero las entendemos. Pero en un accidente, en un hecho de tránsito terrestre, cuando bloquean el trabajo de los medios de comunicación, cuando la encomienda es no dejes que se acerque ningún reportero, que nadie tome fotos, parece un indicio de que ellos tuvieron la culpa, de que ellos son los responsables de la tragedia que le costó la vida a una mujer. Sino, ¿por qué intentar ocultarlo? ¿Por qué querer que nadie se entere? Mire, hay un accidente en una carretera federal y para que llegue una patrulla de la Guardia Nacional, es desesperante. El día de ayer no había una. Habían varias. Y todavía pidieron el apoyo. de más unidades tanto de la policía

0: estatal como de la Policía Municipal de Rincón de Romos en aras de no dejar llegar a nadie. Nadie puede darse cuenta de lo que sucedió. Repito, si se trata de un accidente, supones que el bloqueo es porque ellos tuvieron la culpa. El accidente, como le mencionaba, sucedió en el libramiento a Rincón de Romos, kilómetro 33 más 900. La comunidad más cercana a donde pasaron las cosas es la comunidad de El Saucillo. La patrulla 18-124 de la Guardia Nacional se desplazaba en sentido de circulación de sur a norte. Y todo indica que el oficial intentó rebasar el vehículo que le antecedía en la marcha. Este tramo, si por algo te suena raro lo que estoy describiendo, cuando circulas por la 45 Norte, sales de aquí de Aguascalientes y vas con dirección hacia Zacatecas, vas a pasar Jesús María, San Pancho, llegas a la altura de Rincón de Romos y prácticamente todo el camino son dos carriles de un lado, dos carriles del otro, hay camellón central. En Cocío, por ejemplo, hay un muro de concreto de contención que divide los carriles de ida y de regreso. Pero cuando llegas al municipio de Rincón de Romos, ahí sucede una situación. La carretera se convierte en una especie de Y. Si sigues la misma inercia que lleva la carpeta asfáltica hacia su lado izquierdo, te lleva a la zona centro del municipio de Rincón de Romos. Pero si sigues en línea recta, vas a tomar el libramiento. Evitas con ello entrar precisamente a la zona centro del municipio de Rincón de Romos. El tema con este libramiento es que solamente es un carril de sur-norte y un carril norte-sur. Nada más un carril. Con acotamiento, sí, el acotamiento está muy amplio para permitir la maniobra de rebase y demás. Pero ya no hay camellón central, ya no hay muro de contención, es ida y vuelta. Si te animas a rebasar es porque el vehículo que va delante de ti se abrió a la derecha, porque el que viene de frente también se va a cargar un poquito hacia el acotamiento para darte espacio a hacer esa maniobra. Cuando la patrulla de la Guardia Nacional realizó esta acción, dicen los automovilistas que coincidieron con él, lo hizo, pero en una situación muy apretada. Lo hizo cuando ya venía de frente un tráiler. Y el policía, al darse cuenta que, a pesar de la potencia de su patrulla, no iba a alcanzar a hacer la maniobra, se le metió a la brava, a los vehículos que intentaba rebasar. Y es ahí donde todo salió mal. Porque en esa maniobra, la patrulla fue golpeada por un camión, la unidad comenzó a hacer una especie de trompo, a hacer un giro de 360 grados en varias ocasiones, hasta impactarse en una primera instancia contra un vehículo BYD en color blanco y un vehículo Toyota en color verde con placas de Zacatecas. Vehículos que, por cierto, terminaron fuera de la carpeta asfáltica ante el brutal golpe por parte de la patrulla de la Guardia Nacional. La mujer que viajaba en el vehículo BYD, el vehículo en color blanco, esa mujer lamentablemente falleció. Ella perdió la vida ahí en el lugar de los hechos. Mientras que dos hombres que viajaban en el vehículo Toyota, estamos hablando de Jairo Arismendi Cruz, de 29 años de edad, y Agustín Álvarez Soto, de 32, sufrieron lesiones graves, por lo que tuvieron que ser trasladados a recibir atención médica a las instalaciones del Hospital 3 del Seguro Social. Tres uniformados que viajaban en esa patrulla, tres elementos de la Guardia Nacional que iban a bordo de esa unidad 18-124 resultaron lesionados, por lo que tuvieron que ser trasladados a recibir atención médica a las instalaciones del Hospital Hidalgo, en donde finalmente quedaron encamados. En el caso de la mujer que viajaba en el vehículo BYD, de momento no ha trascendido públicamente la identidad. La Fiscalía Estatal todavía no ha dado a conocer el nombre de la mujer que viajaba a bordo de ese vehículo y que lamentablemente perdió la vida ahí en el lugar de los hechos tras este brutal accidente. ¿Qué sucedió después? Bueno, que los propios uniformados, con todo y que estaban lesionados, a través de su frecuencia de radio pidieron apoyo y se generó entonces la movilización. Y vaya sorpresa, ahora sí llegaron muchas patrullas de la Guardia Nacional, pero lo hicieron en cuestión de minutos. No se tardaron casi nada para llegar hasta ese sitio, comenzar a tratar de auxiliar a las víctimas. Pidieron paramédicos, llegaron unidades del ICEA para poder auxiliar a todos los que estaban involucrados. Fueron los paramédicos los que certificaron que la mujer ya no presentaba signos de vida. Fueron los paramédicos los que comenzaron a valorar a los que viajaban en el Toyota verde, a los propios uniformados, y a determinar la prioridad. ¿Quién va en primera instancia? ¿Quién se tiene que esperar a que llegue otra ambulancia? Y así sucesivamente hasta canalizar a todos los lesionados a los diferentes hospitales. Para cuando iba de avanzada, mi compañero Víctor Romo y otros compañeros también de medios de comunicación que le iban a dar cobertura al accidente, la gran sorpresa, cerrado el libramiento, o sea, bloquearon el acceso al libramiento desde el inicio. O sea, ya ni siquiera era para, voy a alcanzar a llegar, me voy por la orillita, nada. Desde el inicio del libramiento no hay paso y no te vamos a dejar cruzar. Le dieron vuelta por otro lado, también cerrado, no hay paso para ti. Pero veías que dejaban pasar a otras personas. Y a los que les veían cara de reportero, a ustedes no. Incluso en la transmisión en vivo que hace mi compañero Víctor, se ve un grupo de niños que están parados a la orilla de la carpeta asfáltica. Niños, curiosos, habitantes, quiero suponer, de la comunidad del Saucillo, que llegaron a ese sitio pues, para ver qué había pasado, no curiosos. Y ahí estaban parados a la orilla, créanme, ni los volteaban a ver. Pero no fue un maldito reportero, porque entonces sí, era todos los oficiales contra ellos, porque la encomienda es que nadie se entere que una patrulla de la Guardia Nacional provocó un accidente en donde perdió la vida una mujer. 6:15 a.m.
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0: En Radio BI son las 6:15.
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0: Temperatura 16 grados. 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
7: Gracias por seguir en Patrulla 790 y nosotros continuamos con más, más información, y es para darle a conocer detalles, en este caso de una otra historia que involucra a una corporación policíaca. Dejamos a un lado a la Guardia Nacional y nos trasladamos ahora al municipio capital con un elemento de la Policía Municipal de Aguascalientes. Fue detenido con envoltorios de droga, pero no porque acababa de llevar a cabo una detención o un aseguramiento, porque participó de un operativo y estaba participando de la cadena de custodia de la droga para entregar ante las autoridades ministeriales. No, lamento decirle que no. Es un policía que llevaba esa droga y por las cantidades no parece que fuera para consumo personal. La historia se escribió el pasado jueves a las 9:30 de la noche en el cruce formado por Avenida Cultura Nazca y la calle Cultura Nazca, que pertenece al fraccionamiento Mirador de las Culturas. Elementos de la Fiscalía Estatal ya tenían un trabajo de investigación. Esto no fue, iba pateando un bote. Ay, me tropecé con el policía municipal y salieron rebotados los envoltorios. Ya tenían ellos un trabajo de investigación. No le puedo precisar cómo inició, a partir de a qué distribuidor detuvieron y señaló al policía, o en qué cateo aparecieron datos del policía, pero ya la fiscalía ya tenía información. Y empezaron obviamente a verificar, a darle seguimiento, hasta que finalmente la detención así sucedió. Ese jueves a las 9:30 de la noche, jueves 1 de octubre, al transitar por Avenida Cultura Nazca y la calle Cultura Nazca del fraccionamiento Mirador de las Culturas, elementos de la policía ministerial interceptaron un Volkswagen Jetta en color gris plata, vehículo particular, no patrulla, vehículo particular, en donde viajaba Ricardo Manuel, un hombre que en ese momento solamente llevaba pantalón de la policía municipal. Encima, pues nada más era una camiseta, una playera en color blanco. Ya se había quitado la camisola, esta prenda en color azul, que en la parte de atrás tiene una leyenda con letras blancas que dice Policía Municipal. Se la habrá quitado porque, además de que ya había concluido con su jornada de trabajo, o sea, ya no tendría razón de estar uniformado. Seguramente, como muchos de nosotros, no te quites la camisa porque te da calor. Quieres andar ya, pero ya sin manga larga, ya quieres nada más sentir tus brazos liberados, que te dé un poco más de aire, qué sé yo. Entonces, el policía parece que se quita la camisola, la avienta ahí en el asiento trasero, se quita, híjole, perdón por esta, por demostrar ignorancia en este tema, este que parece como cachucha, pero no es cachucha, tiene un nombre, le ofrezco una disculpa, no tengo el nombre a la mano de cómo se llama lo que llevan en la cabeza. pero si me entiende con cachucha, que pertenece a la policía municipal, también estaba ahí a un costado, y una mochilita y demás. Los policías ministeriales, cuando lo interceptan, le piden que descienda del vehículo. Les explica que, a ver, tranquilos, yo soy de la policía municipal y demás. Y dice, sí, ya lo sabemos, por eso estamos aquí, porque sabemos que eres de la policía municipal. Y comienzan a revisar su vehículo y en ese momento encontraron lo que ellos sabían que tal vez iban a localizar. 29 envoltorios con droga cristal y en otra bolsa de plástico había marihuana. La cantidad exacta de marihuana de momento no la tenemos. Pero le pregunto a usted, 29 envoltorios de droga cristal, ¿usted cree que sea para consumo personal? Y aunque fuera para consumo personal, estamos hablando de un policía municipal, no podría bajo ninguna circunstancia consumir una sola dosis, una probadita, una fumadita. No se puede. En los exámenes antidoping darías positivo, perderías el trabajo en automático. Entonces, no era para consumo personal. ¿Para qué era entonces? Y ya, pues se deriva, creo que una respuesta muy lógica. El policía Ricardo Manuel fue puesto a disposición de las autoridades ministeriales, en donde en este momento está enfrentando una carpeta de investigación por delitos contra la salud. No sé si probablemente ya habrá sido consignado al Cerezo a disposición de un juez, en espera de que se resuelva su situación legal. Y creo que suena hasta lógico decir, ¿no? Dejará de formar parte de la corporación policíaca, ¿no? No sé en qué universo de posibilidades un policía municipal podría llevar en su vehículo particular 29 envoltorios de droga cristal y que no suceda absolutamente nada. No le podría yo decir en este momento cuál sería la versión en la que, no, es que sí los llevaba porque, ¿cuál podría ser? No la encuentras. No tendría por qué tener esos envoltorios de droga en su vehículo. Es un elemento que tenía apenas 3 años de formar parte de la corporación. No es de los policías viejos, mañosos, con el colmillo retorcido, que ya se la saben al derecho y al revés, como nos han dicho varias veces cuando publicamos alguna noticia. No, es de los policías jóvenes, de los que tienen poquito tiempo. Tenía 3 años, apenas 3 años, de formar parte de la corporación policíaca. Las 6:23 a.m.
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0: En Radio BI son las 6:24.
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14: Las
7: 6 de la mañana con 26 minutos a través de nuestro WhatsApp, nos dice un radioescucha. Buenos días, Juan Luis. Accidente auto volteado en la 45 Norte de Sur a Norte, frente al crucero de las Jaulas, frente a la subestación. Ya están ahí las autoridades y la grúa, precaución. Quiero, por lo que me describe, entiendo que ya es la última parte. Vaya, casi que en unos 10, 15 minutos a lo mejor ya está completamente liberado, pero para los que están a punto de llegar a esta zona, mucha precaución. Nos reportaron una volcadura, repito, en la 45 Norte, frente al crucero de las Jaulas. Para que tengas una referencia, esto es pasando Margaritas y antes de llegar a Paseos de la Providencia. Pasando Margaritas, antes de llegar a la famosa estación de gasolina que está abandonada, el servicio Santa Fe, ahí está el crucero de las Jaulas, para que tengas más o menos una referencia de por dónde fue el accidente. Dice, es la boina, se llama boina, Juan Luis. Muchas gracias, señor. Dice, se llama Moscova. Dice, así es como se le llama ese sombrerito, Moscova. Bueno, ya tengo boina, ya tengo Moscova. No es cachucha, eso me queda claro. Boina o Moscova, ok. Buenos días, Juan Luis. Lo que pasa es que llevan los policías. Buen día. Lo que pasa es, llevan los policías en la cabeza, se llama Moscova. Ah, muchas gracias. Saludos, Lulú Medina, desde Chihuahua. Boina y Moscova. Muchas gracias. Buenos días, Juan Luis. Se llama Moscova. Muchísimas gracias. Juan Luis, es una Moscova lo del policía. Buenos días, Juan Luis. Vamos de mal en peor con el gobierno federal. Todo les sale mal. No quieren que salga a la luz. Qué vergüenza que tengamos ese tipo de autoridades, opina un radioescucha. Buenos días, Juan Luis. Reponemos. Yo creo que quiso escribir reportemos. Reportemos a Vialidad. En la calle Francisco Villa 204 siguen apartando lugares. Muchas gracias, señor. Con mucho gusto lo canalizamos a la policía vial. Buenos días, Juan Luis. Una muestra más de lo que es el gobierno federal actualmente, y se comprueba una vez más que la milicia no puede interactuar con la población civil. Son inexpertos para hacerlo, y la desafortunada muerte de esta persona es una muestra más. Sí, buenos días, Juan Luis. Yo formé parte de la desaparecida Policía Federal y te puedo confirmar que los que hoy están a bordo de esas patrullas no tienen la más mínima capacidad para conducir un vehículo de esa naturaleza. Respetable su comentario, señor. Buenos días. ¿Qué pasó ayer en la curva de las Violetas? Había mucho tráfico, como a las 6 de la tarde. Un choque, señor. Fue un choque entre dos vehículos. El problema aquí es que quedaron los dos atravesados. No los movían porque los conductores querían que llegara la policía para que los vieran en la posición que terminaron y poder hacer el peritaje. Y eso provocó esa fila de autos. No hubo personas lesionadas, fueron solamente daños materiales. Nosotros íbamos a... no, pero es un segundo mensaje. Buenos días, Jolís. Liberaron la carretera de Zacatecas a Aguascalientes cerca de las 12 de la noche. Nosotros íbamos a Aguascalientes como a las 8:30 y todo ese tiempo tuvimos que esperar en la punta. Caray, no me diga. Esa no me la sabía, señor. Fíjese, el accidente fue, la hora más cercana fue 5 de la tarde. Obviamente fue antes, ¿no? Debió haber sucedido como entre 4:20, 4:30 más o menos. A nosotros nos llegó el reporte faltando 10 minutos para las 5. Pero vamos, tomemos como base las 5 de la tarde. Y hay alguien que me dice que fue hasta las 12 de la noche cuando abrieron la circulación. Me lo dice una persona que circulaba de Zacatecas hacia Aguascalientes. Qué impacto, no lo hubiera imaginado. Quiero suponer que muchos otros que evitaron el libramiento, pero entrando a la cabecera de Rincón de Romos, debió haber sido un verdadero desastre. Buenos días, Jolí. Solo así aparece la Guardia Nacional, pero cuando hay algún asalto en carretera, ni sus luces. Fíjese que eso sí da coraje. Tiene usted toda la razón, señor. Y específicamente porque en las carreteras federales les compete a ellos. Cierto, en los robos con violencia a ciudadanos no de Aguascalientes, de en todo el país, la característica es nunca aparecen, no llegan. O aparecen ya cuando las víctimas van caminando, como si fuera servicio de Uber para acercarlos a la siguiente caseta y que puedan pedir otro tipo de ayuda. Tiene usted toda la razón. Es una pena lo que ha sucedido. Las 6:31, antes de la pausa le quiero informar rápidamente que ayer nos tomó por sorpresa esta información. Traté de que poner a trabajar mis neuronas, no jalaron, ni ayer ni hoy. No sé si usted me puede ayudar. ¿Qué nota policíaca escuchó usted con nosotros en otro medio, en el periódico, a nivel nacional, de una persona que estuvo agonizando? ¿Cuál es el periodo más grande que usted ha escuchado de agonía? Aquí en Aguascalientes, les soy honesto, no lo recuerdo. No sé si de verdad lo hubo. Pero a mí me tomó por sorpresa el día de ayer, la Fiscalía Estatal informó que un trabajador de la Comisión Federal de Electricidad perdió la vida cuando recibía atención médica en las instalaciones del Hospital 1 del Seguro Social. Pero el accidente que él sufrió, que lo llevó a parar al hospital y en consecuencia perder la vida, sucedió el pasado mes de abril. Es decir, estamos mañana 4 de octubre, se cumplirían 6 meses del accidente que le costó la vida al señor Héctor Manuel Dorado. Medio año. El 4 de abril, el señor Héctor Manuel Dorado, de 45 años de edad, trabajador de la Comisión Federal de Electricidad, fue requerido en la empresa Jofe, que se ubica en la calle Jesús Rivera Franco, que pertenece a Ciudad Industrial, en donde iba a llevar a cabo la reparación de una línea de alimentación. No nos dice el informe de la fiscalía si estaba trepado en una escalera, poste, andamio, o ya estaba en el techo sobre una estructura. Lo que sí nos dicen es que él se encontraba a una altura de 5 metros. Y por causas que desconocemos, pierde el equilibrio, cae al vacío. Pero aquí sí precisan, el problema es que el señor cae de cabeza. A lo mejor una caída de ese tamaño, pero pues si lo primero que impactan son las piernas, amortiguas, sí, te fracturas las patrullas, pero amortiguas el impacto. No sé, una fractura de cadera tal vez, pero cayó de cabeza. Y desde que el señor impactó contra el piso, ya no volvió a reaccionar. Llegaron los paramédicos, le brindaron los primeros auxilios, lo trasladaron a recibir atención médica al Hospital 1 del Seguro Social, fue ingresado, le diagnosticaron una fractura de cráneo, una hemorragia cerebral, y en el Hospital 1 hicieron todo lo que estuvo en sus manos para tratar de ayudarlo. Tenía signos de vida, necesitaba ayuda, se la estaba recibiendo. Pero imagínate, 6 meses, la familia 6 meses, diario, el hospital, que a tal hora es la visita, que hoy sí puedes pasar, hoy no puedes pasar, hoy sí, mañana no, ¿quién se va a quedar en la noche? ¿Ahora quién le toca? Es que la agonía es también para la familia. Y llega el momento en el que lamentablemente falleció. 6 meses de agonía. Un accidente de trabajo que le costó la vida al señor Héctor Manuel Dorado, de 45 años de edad. Las 6:34.
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0: En Radio BI son las 6:35.
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0: Las 6 de la mañana con 36 minutos. Gracias por seguir en sintonía de Patrulla 790. Y gracias a las personas que están conectadas esta mañana con nosotros, tanto en nuestro Facebook, gracias a las cerca de 1,000 personas que están conectadas solamente a través de Facebook. Y también un saludo para todos los que se conectan a través de nuestro canal de videos en YouTube. En este momento tenemos 1,968 personas conectadas a través de nuestro canal en YouTube. Muchas gracias por el favor de su preferencia. Las 6 de la mañana con 37 minutos. El día de ayer nos informaron a través de nuestro WhatsApp sobre un accidente que tuvo lugar en Avenida Siglo XXI a la altura del fraccionamiento Rodolfo Landeros. De hecho, el cruce más cercano era Avenida Siglo XXI y Boulevard Guadalupano. La información: acaban de atropellar a una mujer. Hay una mujer que está en el piso, fue atropellada. Para que manden a alguien. Estábamos aquí en el programa prácticamente cuando esto sucedió. Pero ya tenemos la información y tenemos además las imágenes que nuestro radioescucha nos compartió. Que yo le decía, es que las fotos están muy bien tomadas. Le decía yo desde ayer al radioescucha, muchas gracias por compartirnos la información. Y un paquete de fotografías también, desde diferentes ángulos. ¿Qué fue lo que sucedió? A las 4:30 de la tarde del día de ayer, en Avenida Siglo XXI, frente a la finca marcada con el 1302, que me dice la Policía Municipal, eso pertenece a la Nazario Ortiz Garza, sucedió un accidente. El vehículo involucrado es una motocicleta de la marca Itálica, modelo 2026, en color gris. Placas de circulación de Aguascalientes, en donde viajaba un joven identificado como Brian. Brian, de 23 años de edad. Él se desplazaba por Avenida Siglo XXI, lo hacía en sentido de circulación de norte a sur, por el carril izquierdo. Al llegar a la altura de la finca marcada con el 1312 en la Nazario Ortiz Garza, el motociclista impactó a una mujer de 60 años de edad, identificada como María. Una mujer que intentaba cruzar de poniente a oriente. Es decir, el motociclista la vio de izquierda a derecha. Y si el motociclista iba por el carril izquierdo, adivine qué. La mujer se acababa de bajar del camellón central. Lo tomó por sorpresa. No era como, ay, no, es que la señora ya había cruzado el carril derecho central, ya iba por el izquierdo. Ahí sí, créame, oye, motociclista, ¿cómo no te diste cuenta que la señora venía cruzando desde mucho antes? No, al motociclista, de pronto, pues una señora se baja del camellón y ya la tenía enfrente. La distancia a la que esto sucedió era tan corta que no alcanzó a evitar el impacto. Hay un detalle adicional. La mujer llevaba de la mano a una niña de 11 años de edad. Perdón, un niño. Llevaba un niño de 11 años de edad. Casi que, dame la mano para que crucemos con seguridad. Y a la señora fue a la que la atropellaron. Al niño afortunadamente no le pasó nada, ¿eh? Fue valorado por los padres. Eso sí, bueno, estaba asustado. Se queda corto, ¿eh? El niño estaba en una crisis tremenda. Acababan de atropellar. Quiero suponer que era su abuelita. La atropellaron, él observó la escena y claro que estaba pues muy asustado, pero fue valorado por los paramédicos municipales y confirmaron que no presentaba lesiones que ameritaran traslado a algún hospital. Él se quedó ahí mismo en el lugar de los hechos para hacer, esperando que llegaran otros familiares. Y sí llegaron, para que se fueran notificados que a la señora se la iban a tener que trasladar a recibir atención médica a un hospital. No tenemos en este momento el reporte de a dónde. Las lesiones que sufrió sí ameritaban hospitalización, pero no ponen en peligro la vida de la señora María, de 60 años de edad. Cambiamos de información. La Fiscalía Estatal dio a conocer el día de ayer que un homicida que actualmente se encuentra recluido en el Cerezo para Varones de la Salida Calvillo enfrenta ahora un nuevo proceso penal por el delito de lesiones dolosas. Nos informan que el sujeto que actualmente se encuentra recluido en el Cerezo fue participó junto con otros dos sujetos de una sanguinaria agresión en contra de una persona que está vivo de milagro. Sucedió el pasado mes de septiembre, pero del año 2023, es decir, hace 3 años. Resulta que en aquel momento, en calles del fraccionamiento Morelos 1, Brandon, que es el que tiene en pantalla en este momento, junto con otros dos sujetos, en el caso de Brandon, llevaba un machete, otro de su acompañante también llevaba un machete, y el tercer involucrado en la historia llevaba un cuchillo. O sea, los tres iban con armas blancas y armas punzocortantes. Detectaron a la víctima, no precisa el informe qué broncas tenían ellos, cuál es el móvil o el motivo por el cual atacaron con arma blanca a esta otra persona, pero así lo hicieron. Dice el informe de la fiscalía que la víctima sufrió diversas lesiones en brazos, manos, en el hombro, en la cabeza, fractura en el antebrazo derecho, hasta que terminó en el piso gravemente herido. Bueno, pues todavía en el piso le provocaron otro tanto de lesiones adicionales. La víctima intentó ponerse en pie, ya no lo consiguió por la gravedad de las heridas que presentaba. Los agresores se dan la media vuelta y se retiran, y ahí se quedó tendido en el piso la víctima hasta que pidió ayuda y llegaron a auxiliarlo. Algunos vecinos llamaron a los números de emergencia y pidieron la intervención de paramédicos para que fuera trasladado a algún hospital. Sobrevivió. Vive para contarlo. Tan es así que presentó una denuncia formal ante las autoridades ministeriales en contra de los tres sujetos que lo habían tasajeado. Durante el desarrollo de la investigación, las autoridades lograron establecer la identidad de los tres involucrados. Pero, recientemente, un juez les concedió la orden de aprehensión en contra de Brandon. Ya con la orden de aprehensión en sus manos, ¡oh sorpresa! Brandon, no les va a costar trabajo localizarlo. No tienen que trasladarse a otro estado de la República o pedir la colaboración de otras autoridades. No, porque Brandon estaba en el Cerezo. Brandon ya estaba en prisión. Resulta que después de aquella agresión, se vio involucrado en un homicidio. Brandon está recluido en el Cerezo por un homicidio, por un asesinato en el que participó. Fue vinculado a proceso, está enfrentando un juicio en este momento por ese homicidio. Y de pronto llega la fiscalía, mandan llamar a Brandon. Brandon, te informamos que en este momento estamos cumplimentando una orden de aprehensión en tu contra. Y él con cara de que no sean ridículos, ya estoy en el Cerezo. No entiendes. Pero así quédate. Estamos cumplimentando una orden de aprehensión en tu contra en este momento. Y fue requerido para hacer, para una nueva audiencia ante un juez. Cuando Brandon se siente así, oiga, no la chifle, pues yo ya estoy con lo del homicidio. Sí, pero te falta este otro caso. Y por este otro asunto le dictaron el auto de vinculación a proceso por el delito de lesiones dolosas calificadas por los hechos acontecidos el pasado mes de septiembre del año 2023. Se le impuso la medida cautelar de prisión preventiva justificada y se estableció un plazo de 2 meses y medio para el cierre de la investigación complementaria. Que créeme, lo de la prisión preventiva ya mero formalismo legal, porque él realmente ya tenía prisión preventiva por el tema del homicidio. Las 6:45.
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1: En Radio BI son las 6:46.
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0: Las 6:47 a.m, los últimos mensajes que alcanzo a dar lectura esta mañana. Buenos días, Juan Luis, ojalá por medio de su programa sí hagan caso para ver si pueden reparar la alcantarilla del paso a desnivel de segundo anillo, como el que va para el parque del Cedazo, del parque del Cedazo a Walmart. Es la última alcantarilla, ya está horrible, ya está toda hundida. Pasas y se siente el fregadazo como no te imaginas en los vehículos, por favor. No, y déjese del fregadazo, los daños a la suspensión de su vehículo, que se le pueda reventar un neumático y sucede un accidente. Puede provocar un accidente esto. Atención, autoridades, en el paso a desnivel que está, podríamos decir, casi frente a la estación de bomberos. Digo, por el sentido de circulación que me da el radio escucha, es a esa altura más o menos. Pero carriles de circulación que van, sería esto de poniente a, de oriente a poniente. Como bien lo dice Radio Escucha, mejor usamos la referencia de él, del Cedazo hacia la tienda Walmart de Ojo Caliente. Otra persona más. Buenos días, Juan Luis. Ayer, como a la una, estaba servicios periciales en Avenida Alejandro de la Cruz, en Jesús María. Ah, muchas gracias, señor. No lo sabía. No lo sabía, pero investigamos qué estaban haciendo los muchachos a la una de la tarde el día de ayer en Jesús María. Buenos días, Juan Luis. Lo del municipal fue sembrado. Conozco a estas personas y pronto lo vas a ver en libertad porque no tiene nada que ver con el narco. Ojalá y así sea. Ojalá y así sea, porque imagínate qué pena saber que hay un elemento de la corporación que me digas, porque nos ha tocado en todas, en todas. De la corporación que me digas, involucrado en esos temas. Se supone que estás para combatirlos, no para participar de ello. Y si se lo sembraron, entonces, pues los que lo hicieron tampoco deberían de estar. Es que desde el ángulo que le veas es grave. Es grave desde el ángulo que lo veas. Buenos días, Juan Luis Anónimo. Esto ocurre en el Infonavit Volcanes, calle Popocatépetl. Están obstruyendo el paso y es diario. Esto ocurre en el Infonavit Volcanes. El dueño de la tierra tiene varios vehículos de su propiedad arriba de la banqueta. Ya son varios reportes. Ayúdenos. Me manda una fotografía en donde se ve. Sí, son vehículos estacionados como en batería, pero en la banqueta. O sea, olvídese de que el peatón pueda pasar, aunque sea por la orillita, ¿eh? No puede. Muy buenos días, Juan Luis. Hoy es un día muy especial. Mi hija Nadia Guadalupe Noriega cumple 20 años. ¿La podrías felicitar y dar un buen consejo? Gracias. El mejor consejo. Bueno, primero la felicitación, Nadia. Nadia Guadalupe, muchas felicidades. Qué maravillosa edad la de los 20 años. Que tu vida sea tan especial como la celebración y el amor que tu madre te está dando, te está enviando a través de este mensaje. Y consejo, soy el peor para dar consejos, porque las personas que son inteligentes no los necesitan y las personas que son tontos no los entienden. Entonces, soy el peor para dar consejos, pero ya que usted me está exigiendo, creo que lo mejor que podrías escuchar, Nadia, es escucha siempre a tu mamá. Ella solamente va a querer lo mejor para ti y déjate guiar por las indicaciones de tu mamá. Buenos días, Juan Luis, nada más para felicitar a los trabajadores del Nacional Monte de Piedad, que aguante un año sin sueldo. Pues ahora les toca cobrar ese año, señor. Les toca cobrar ese año. Buenos días, Juli. Solo falta que los estúpidos policías declaren que iban en persecución de una dama muy peligrosa y terminaron con ella, con éxito para el gobierno federal. No, fíjese que no hay. Digo, yo sé que lo dice con mucho sarcasmo, pero también con algunos antecedentes, pero no trascendió ni siquiera una versión relativamente parecida de, ay, es que iban en una emergencia. No lo hay. No llevaban los códigos encendidos o la sirena, buen dato. De todos los que estaban alrededor, que fueron los que empezaron, algunos mandaron información vía inbox, otros lo hicieron a través de nuestro WhatsApp. De todos los que de alguna manera trataron de aportar algún dato, nadie habla ni de códigos encendidos ni de sirena abierta. Dice otra persona, buenos días, Juan Luis, ¿por qué haces tanto escándalo de que no les permitieron tomar fotos? Aquí mismo en la ciudad, policías municipales les han impedido el acceso a los accidentes. ¿De qué hablas? Y si en los peritajes ven la culpabilidad del conductor de la Guardia Nacional, ya lo estás informando. Le quiero mencionar que eso que usted llama como escándalo, cuando sucede aquí, de hecho, empecé la crónica diciendo que nos pasa con la fiscalía. Se lo he dicho. Como que no, ni al caso su mensaje. Buenos días, ¿qué pasó en Segundo Anillo? A la altura de Sensata estaban dos patrullas y la ambulancia. Estaba una moto en el camellón central. No sea malo, señor. ¿Me podría decir a qué hora lo observó? Es que por la hora ya podrían ser dos grupos diferentes. Para saber a quién le puedo preguntar. Segundo Anillo, a la altura de Sensata, dos patrullas y una ambulancia a un lado de una moto. Ojalá y me lo pueda decir. Juan Luis, buenos días. La mayoría de los policías a eso se dedican. Aparte de que siempre traen para sembrarles a los que detienen cuando, según ellos, los revisan como rutina. Buenos días, Juan Luis. El policía es el que le entrega la droga a los distribuidores de pericos, Cumbres, Palomino. Siempre anda con la esposa y los hijos para pasar desapercibido. Tiene controlados a todos los rateros viciosos de las mismas colonias mencionadas. Oiga, mire, alguien hasta dice, alguien me decía que se la sembraron y me voy a dar cuenta porque lo van a dejar en libertad. Y otro me está diciendo que, pues casi que hasta la rutina y cómo le hace. Tremendo. Juan Luis, muy buenos días. ¿Qué sabes del accidente que hubo en la cremería del agropecuario ubicado al norte ayer en la mañana, como a las 9 de la mañana? Al parecer se quedó una persona prensada en el elevador y llegó una ambulancia. Lo investigo con mucho gusto, señor. No lo teníamos registrado esto. Juan Luis, buenos días. En el accidente de las jaulas, ahí siempre hay accidentes, pues se anuncia gobierno que está haciendo un libramiento en Margaritas, que ya lo habían inaugurado. Y hasta ahorita no he visto ningún movimiento ni nada de maquinaria. Pero lo que no, o sea, sí sé, señor, que hay un reclamo implícito de se anunció por parte del gobierno que habrá un libramiento. Pero mi pregunta sería, ¿qué tiene que ver un anuncio de algo que todavía no ha sucedido con un accidente que ya pasó? O sea, los conductores se accidentan por un anuncio que no se ha cumplido, porque debería de haber un libramiento ahí. En un accidente, alguien no cumplió con un deber de cuidado. Alguien iba a exceso de velocidad, distraído, no cumplió con las reglas de vialidad, iba alcoholizado. O sea, son muchos otros aspectos. Muy válido su reclamo de se anuncia que habrá un libramiento y todos quisiéramos que así como se anuncia se terminara, pero como para justificar por qué están pasando accidentes. No sé si coincidimos en la misma idea. Buenos días, Jolis. ¿Cuál es a veces ustedes si le hacen caso? Me imagino que es a ver si a ustedes sí les hacen caso los de vialidad para que junten esos tambos que están estorbando en mi terreno. Lo he reportado y no vienen. Me manda un video. Ahorita reviso su video, señor, para saber exactamente en dónde es, aunque ojo. Sería mejor si en el mismo texto me agrega usted la ubicación exacta en donde esto ocurrió y con mucho gusto. Dice Juan Luis, los militares vehículo. Me imagino que es, manejan vehículos de menor cilindraje. Y si lo subes a las patrullas, aquí están las consecuencias. Buenos días, Juan Luis. Los elementos de la Guardia Nacional son conductores promedio y temerarios. Son un peligro, carecen por completo de capacitación en técnica de manejo defensivo y ofensivo. Hablando de competencias y habilidades al conducir, cualquier conductor de taxi o transporte urbano es muy superior a cualquier elemento de la Guardia Nacional. Es lamentable lo que sucede en nuestro país. Buenos días, deberían de darse una vuelta por todo Tercer Anillo, donde están construyendo las nuevas paradas del camión. Las laterales están hechas un asco, llenas de baches, escombro, que dejaron tirado. Pero eso sí, se ven muy bonitas sus nuevas terminales. Buenos días, Jolis, para reportar en la 45 Norte, pasando Margaritas, está una gasolinera abandonada y no hay autoridades ahí porque salen de Urbi y se meten en contra todos los carros. Salen de ahí y cuando menos acuerdan va a pasar algún accidente. Ya ha sucedido, señor, y tiene razón. No deberían los automovilistas que salen de Urbi, de Paseos de la Providencia, se supone que deberían de dar vuelta a la derecha para seguir con el flujo normal de la 45 Norte, pero les da flojera, señor, les da flojera. Y hacen esa maniobra imprudente que sí ha provocado accidentes e incluso con consecuencias mortales. Con esto concluimos con nuestro espacio de información. Se queda usted en Buenos Días Aguascalientes con Rocío Gutiérrez y a las 4 de la tarde le esperamos con toda la información policíaca, lo que se genera a partir de este momento. Gracias, que tenga un excelente fin de semana.
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0: Buenos días, Aguascalientes. Estas son las noticias más importantes. Sumarán 40 autobuses eléctricos al transporte público en febrero. Llegan más de 9,000 migrantes al estado entre 20 y 25. El trabajo, el principal motivo de acuerdo al INEGI. Cuarto anillo podría impulsar plusvalía y venta de terrenos en el oriente, dicen inmobiliarios. Informalidad en Aguascalientes cuadriplica negocios formales, señala la Canaco. Ciudadanos presentan amparo contra el municipio 12. Identifican a trabajadoras de hasta 65 años en zona de tolerancia. Le retiran permisos. Ahora Elisea también deberá atender adicción a las apuestas. Instan a mejorar laterales al aeropuerto de Aguascalientes ante accidentes en 45 Sur. Morena contará con filtros contra narcocandidatos en Aguascalientes. Hay decenas de aspirantes a diputaciones federales. El dólar ya supera los 18 pesos. Detienen en Jalisco al Capitán Sol, marino que dejó que los buques de huachicol, el que dijo que los buques de huachicol eran del hijo de Andrés Manuel. Violencia en marcha del 2 de octubre en Ciudad de México, le tenemos la crónica. México rechaza respaldar a la OEA, que exige elecciones democráticas en Nicaragua. Además, Trump anuncia impulso para ampliar la pena de muerte en Estados Unidos. En la policíaca, Juan Luis.
1: Patrulla de la Guardia Nacional provoca fatal choque en el que perdió la vida una mujer. Elemento de la Policía Municipal de Aguascalientes fue detenido con envoltorios con droga. 6 meses duró la agonía para trabajador de la Comisión Federal de Electricidad, que sufrió una aparatosa caída. Y una mujer resultó herida al ser atropellada por un motociclista en Avenida Siglo XXI.
0: Y en los deportes, Emiliano Jiménez.
2: Rocío, buenos días. Más adelante, las Panteras caen en el segundo de la serie ante Dorados de Chihuahua. Además, inician las series divisionales de las Grandes Ligas.
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0: Días, yo creo, con hablando de temas de accidentes, de tragedias en Aguascalientes, y hoy no es la excepción. Juan Luis, te saludo con muchísimo gusto, muy buenos días.
1: ¿Qué tal, Rocío? ¿Cómo estás? Muy buenos días, saludos para todos nuestros radioescuchas. El día de ayer estábamos en el informativo Patrulla 790, edición vespertina, cuando en el último bloque comenzamos a recibir una cantidad importante de mensajes automovilistas que transitaban por el libramiento de Rincón de Romos a la altura del Saucillo. Nos informaban de un accidente y algunos de los mensajes señalaban que había una persona fallecida en el lugar. No teníamos más referencia. Conforme fueron avanzando los minutos, comenzaron a surgir detalles adicionales y se hablaba que estaba una patrulla involucrada. Se confirmó que se trataba de una patrulla de la Guardia Nacional y dos vehículos particulares, los involucrados. Lo que no se movía, Rocío, era el saldo: una mujer sin vida en el lugar de los hechos. Las imágenes que tiene usted en este momento en pantalla, captadas desde un puente vehicular, porque los elementos de la Guardia Nacional se empeñaron en cerrar todos los accesos y todas las formas en las que pudiera darse cobertura de una noticia de esta naturaleza. ¿Por qué? Porque hoy nos estamos enterando que una patrulla de la Guardia Nacional, la número oficial 18124, que transitaba de sur a norte por el libramiento al Rincón de Romos, en una maniobra de rebase, en una maniobra de adelantamiento, el conductor no midió bien la distancia a la que se aproximaba un tráiler y, al darse cuenta que no podía terminar la maniobra que había iniciado, Rocío, se quiso regresar otra vez al sitio de donde nunca debió haberse salido, pero con esa acción, pues tomó por sorpresa a los que intentaba rebasar y sucedió un primer choque contra un camión. La patrulla en ese momento pierde, el conductor de la patrulla pierde en ese momento el control. Los automovilistas dicen que hace un par de giros a manera de trompo, 360 grados una y otra vez, hasta que se estrella en una primera instancia contra un vehículo BYD en color blanco, en donde viajaba una mujer. Es en ese vehículo, Rocío, en donde lamentablemente la conductora pierde la vida en el lugar de los hechos. Pero no fue solamente ese vehículo, también impactó a un Toyota en color verde, en donde viajaban dos hombres que resultaron lesionados y tuvieron que ser trasladados a recibir atención médica a las instalaciones del Hospital General de Zona número 3 del Seguro Social. En la patrulla de la Guardia Nacional viajaban tres uniformados. Los tres fueron valorados también por paramédicos municipales y se determinó que también estaban lesionados y necesitaban ser hospitalizados, por lo que fueron trasladados a las instalaciones del Hospital Hidalgo, en donde no sabemos si todavía permanecen encamados, Rocío, o ya los dieron de alta, porque no se dio a conocer el estado de salud de estos últimos, pero que sí ameritaban, las lesiones sí ameritaban hospitalización. Por eso es que fueron trasladados acá al municipio capital, concretamente al Hospital Hidalgo. En el lugar se contó con la presencia, además, y apoyo de elementos de la Policía Estatal, elementos de la Policía de Rincón de Romos, que pues prácticamente los usaron para dar una especie de protección perimetral. Si tú pretendías salir de Aguascalientes a través del libramiento, justo al llegar donde empieza el libramiento, ya estaba cerrada la circulación, no había forma. Y de igual manera, si vienes de Cocío, antes de llegar o donde comienza el libramiento, pues estabas obligado prácticamente a entrar a la zona centro del municipio de Rincón de Romos, porque el libramiento también, en la otra punta, estaba completamente cerrada la circulación. Hoy nos dice un radioescucha, este dato no lo conocíamos, de hecho cuando comenzábamos con la crónica de este accidente no teníamos esa información, que la vialidad estuvo cerrada hasta las 12 de la noche. Soy honesto, desconozco por qué. No sé qué fue lo que ocasionó que se prolongara durante tanto tiempo. Nos dice que él venía procedente de Zacatecas y que al llegar al libramiento no lo dejaron entrar porque estaba cerrado, se esperó ahí unos minutos y a las 12 de la noche fue cuando finalmente abrieron la circulación y ya pudo pasar por el libramiento carretero para evitar entrar a la zona centro del municipio de Rincón de Romos. Insisto, no sé por qué tardaron tanto tiempo las labores ahí en el lugar de los hechos, cuando eran vehículos tipo sedán los que estaban involucrados, no como el día de ayer en la 45 Sur, que fueron camiones de carga y con los saldos que ya todos conocemos. Esto fue lo que sucedió, Rocío, allá en el Saucillo, municipio de Rincón de Romos. Una mujer sin vida. Hasta el momento la fiscalía no ha dado a conocer la identidad de la víctima mortal.
0: que con todo el operativo que vimos, o sea, es que son impresionantes.

0: impresionante el número de patrullas, el número de elementos que están ahí. ¿Es normal para un accidente el tipo?
1: O claro que no. No, bajo ninguna circunstancia, Rocío. No, esto es porque una patrulla se vio involucrada. Le hemos dado cobertura a N número de accidentes en carreteras federales. Lo primero que sucede es que para que llegue una patrulla de la Guardia Nacional pasa minutos que se te hacen interminables. Incluso los policías que llegan primero a abanderar, que a veces son municipales o estatales, pues ellos no pueden hacer más porque dice, es que tiene que llegar la Guardia Nacional porque es su jurisdicción y competencia. Y no llegan, tardan muchísimo. Y cuando llegan, sí instalan un cordón de seguridad y has visto nuestras transmisiones, pues estamos relativamente cerca, respetando obviamente el cordón. Lo del día de ayer fue algo sorprendente. Para empezar, la cantidad de patrullas de la Guardia Nacional que se dieron cita en ese sitio. Después, que sí, muchas personas de la sociedad civil pues iban caminando relativamente cerca y no pasaba nada, pero cuando veían a alguien que tenía una cámara fotográfica, un teléfono celular o que estaban en transmisión, haz de cuenta que ellos son los que habían provocado el accidente porque los empezaron a aventar. Les bloquearon todo el acceso, los mandaron lejísimos, Rocío. O sea, es de lo más lejos que se ha hecho una transmisión. Prácticamente, gracias a que había cerca un puente vehicular, Víctor Romo trepa al mismo y se puede obtener esta información o estas imágenes a esta distancia. No se observa más que pues el bulto de las unidades, pero sin los detalles de las condiciones en las que terminaron los vehículos, como para poder hacer una crónica completa. Pero sí, era como si hubiera una orden de que nadie se entere que una patrulla participó de un accidente en donde una mujer perdió la vida.
0: En serio, ya que vi las primeras imágenes que compartía Víctor Romo en el grupo, cuando vi todo esto dije, ¿qué pasó? Me imaginé un narcobloqueo o algo por el estilo, y hasta que empieza a dar el contexto de lo que había pasado, si era desmedido el operativo, pero bueno, estaba ahí un elemento de la Guardia Nacional. Ojalá así hubiese cuando hay un asalto carretero, cuando hay un delito en las carreteras que son comunes y en donde muchas veces dicen la Guardia Nacional ni sus luces. Pero bueno, en esta ocasión un accidente fatal, lamentable. Y hasta este momento, entonces, ¿quiénes están como responsables?
1: Todo parece indicar que la patrulla de la Guardia Nacional, porque es la unidad que al intentar rebasar los vehículos que le anteceden en la marcha y no conseguirlo, cuando se quiere meter, sucede un primer choque y ahí es en donde pierde el control. Evidentemente, bueno, son unidades que entiendo que tienen cámaras que van videograbando todo, entonces tendrán incluso hasta un video de la secuencia para poder deslindar responsabilidades de manera fehaciente. Pero los automovilistas que coincidieron cerca del accidente, todos coinciden en que quien rebasó fue la patrulla de la Guardia Nacional. Y otro dato que puntualizamos en la mañana, no llevaba sirena abierta o códigos encendidos, así como es que llevaba prisa por una emergencia para auxiliar a un ciudadano. No, fue un rebase porque...
0: ¿Se justifica?
1: No, fue un rebase porque pues estaba desesperado, no le gustó la velocidad a la que iban los que le antecedían en la marcha y sucedió este saldo fatal.
0: Juan Luis, te agradezco mucho por esta información y más adelante regresamos con más noticias.
1: Muy buenos días.
0: 7:12, permítame hacer una breve pausa y regresamos con más.
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2: En Radio BI son las 7:13.
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10: 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Temperatura 16 grados. 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
0: 7:14, continuamos con más de la información. Van a sumar 40 autobuses eléctricos para el transporte público en el mes de febrero. Lo que están buscando, como ya se había señalado, es pues evitar o reducir al menos esta saturación de las rutas.
11: Prevén incorporar 40 autobuses eléctricos de 12 metros a partir del mes de febrero de 2027, informa el titular de la Agencia de Movilidad, Ricardo Serrano Rangel. Explica que estas unidades se sumarán a los nuevos autobuses que ya comenzaron a incorporarse a distintas rutas, con el objetivo de aumentar la disponibilidad del servicio, reducir los tiempos de espera y la saturación durante las horas de mayor demanda.
12: Unidades eléctricas que llegarían por ahí de febrero. 40 unidades eléctricas de 12 metros y las 8 articuladas, las 8 orugas, cuando ya esté listo el carril exclusivo de tercer anillo. Esa es la idea, ¿no?
11: De acuerdo con Serrano Rangel, esta infraestructura, que contempla también alrededor de 120 paraderos, estaría terminada entre enero y febrero de 2027, por lo que las unidades articuladas podrían comenzar a operar posteriormente.
12: Dos tipos de rutas, las que tienen demasiada saturación de usuarios, como la 37, la 9, la 33... y otras que tienen menos saturación y tienen una frecuencia de paso mucho mayor de espera, pues, como la 12 o la 46. En ese sentido, lo que buscamos es que las rutas se vayan haciendo más homogéneas.
11: El funcionario subraya que se contempla que los autobuses eléctricos y articulados sean destinados a las zonas que presentan mayor necesidad de servicio, mientras que las unidades que actualmente operan en esos corredores puedan ser reubicadas en otras rutas. Día Álvarez, BI Noticias.
0: 7:15, continuamos con más de la información. ¿Y sabe usted cuántos migrantes han llegado a Aguascalientes en tan solo 5 años? Principalmente, dicen ellos, por trabajo, pero ya estamos llegando cerca de 10,000, escuche.
11: Aguascalientes recibió a 9,444 personas migrantes entre 2020 y 2025 y mantiene un saldo neto migratorio interno positivo de 1.7, por lo que continúa como una entidad receptora de población, de acuerdo con los resultados de la encuesta Intercensal 2025 del Instituto Nacional de Estadística y Geografía. La coordinadora estatal del INEGI, Ana Belén Jolan Payán, explica que durante este periodo el trabajo fue la principal causa de inmigración, con 25.94% de los casos. Sin embargo, durante el mismo periodo, también se registró la salida de 25,186 emigrantes internacionales.
13: De los emigrantes internacionales por motivo migratorio, identificamos que para el 2025 del total de emigrantes que fueron 25,186 emigrantes que no habían regresado en el 2025 son 19,824 y los migrantes de retorno fue de 5,753. La principal causa que identificábamos para los migrantes de retorno son por cuestiones familiares.
11: De acuerdo con Jolan Payán, la encuesta también muestra una disminución de la población nacida en otro país respecto a 2020, pese al flujo de inmigración internacional registrado durante el periodo.
13: Para la población nacida en otro país, según el sexo, identificamos que en el 2025 tuvimos una disminución de población de 11,943 personas, con respecto al 2020, que fueron 15,101. El mayor incremento lo podemos identificar con mujeres que fueron nacidas en otro país y que al momento de levantar la encuesta intercensal fueron identificadas en el estado de Aguascalientes.
11: En cuanto a la población indígena, la funcionaria señala que en 2025 se contabilizaron 2,911 personas en 3 años y más que hablan alguna lengua indígena equivalente al 0.2% de la población estatal. Además, 67,056 personas se consideran indígenas, lo que representa el 4.4% de la población de Aguascalientes. Por otra parte, refiere que 9,821 personas se consideran afromexicanas o afrodescendientes, equivalente al 0.6% de la población estatal. Día Álvarez, BI Noticias.
0: 7:18, continuamos con más de la información. El cuarto anillo, que hoy escuchaba en la mañana que le preguntaban a Juan Luis, que ya lo habían anunciado y demás, la realidad es que todavía no está ni siquiera empezado, pero sí, de hecho, fue algo que se anunció y le va a tocar concluir, si es que así lo decide, la siguiente administración. No es algo pues que vaya a ocurrir en menos de un año. Es el cuarto anillo de movilidad que podría impulsar, dicen los inmobiliarios, la plusvalía y una mayor venta de terrenos en la zona.
11: El poniente y el sur de Aguascalientes concentran actualmente la mayor actividad del mercado inmobiliario, mientras que el oriente comienza a registrar nuevos proyectos de vivienda y comercialización de terrenos, señala Mauricio Peña, representante de la Asociación Mexicana de Profesionales Inmobiliarios en el estado. Explica que en el poniente se mantiene una actividad importante en la comercialización de inmuebles, mientras que en el sur destaca principalmente la venta de terrenos.
8: Proyecto de gigantes,
14: ¿verdad? Así es, es muy muy buena, ya tuve la oportunidad de conocerlas, la verdad muy recomendada. Como también se están detonando venta de terrenos, venta de casas al oriente, que están en proceso de algunos trámites para poder empezar a comercializar, pero sí se está detonando también de aquel lado.
15: Dice el secretario de Desarrollo Urbano que ya el crecimiento de la ciudad está hacia el poniente. ¿Ustedes cómo ven?
14: Sí, esto? Realmente sí. Sí, definitivamente sí, vamos de aquel lado. Aunado a eso, se están manejando pues, obviamente costos de terreno actualmente, un valor dentro de lo comercial aceptable, el cual puede ser adquirido por algún derechohabiente de las diferentes instituciones que operan actualmente en el estado.
15: ¿De cuánto es el?
14: Están oscilando más o menos entre el 1,100,000 hacia arriba, aproximadamente.
15: ¿Entonces pudiera ser considerada una zona pues, de plusvalía?
14: Sí, claro, sí. Claro, sí, tiene una plusvalía muy interesante. Si ustedes se acuerdan en cuánto se compraba una casa anteriormente en esa zona y en cuánto la puedes vender actualmente. Entonces, gracias a toda la infraestructura que tenemos en el estado de seguridad, inversión, movilidad, obviamente la plusvalía en la tierra incrementa.
16: Hablando de eso, precisamente, ya ves que ahora ya va a empezar lo del cuarto anillo, uh-huh. Y que es por la parte oriental. ¿Eso también favorecería también la plusvalía?
14: Sí, demasiado. Porque
11: de acuerdo con Peña, los precios de los terrenos en el oriente todavía se mantienen en niveles que consideran accesibles dentro del mercado, por lo que estima que la zona podría incrementar su plusvalía conforme avanza la infraestructura y mejora la conectividad. En ese sentido, indica que el desarrollo del cuarto anillo podría modificar la dinámica inmobiliaria del oriente, al incorporar una nueva vía de circulación que mejoraría la conexión de esta zona con otros puntos de la ciudad.
14: Porque vamos a tener otra vía de tránsito, precisamente porque muchos de nosotros no conocemos todos los anillos, pero ya ahorita con este cuarto pues puede ayudar muchísimo a tener una difusión de en ese momento ya que madure, de promoción de terrenos, vivienda vertical, que ahorita es la tendencia. Entonces sí se puede causar una detonación de incremento tanto en plusvalía como en comercialización.
11: Agrega que podrían aumentar las operaciones de compra y venta de terrenos y comenzar a tomar mayor relevancia proyectos de vivienda vertical. Sin embargo, señala que esto dependerá del avance de la infraestructura, la urbanización y los nuevos desarrollos que se incorporen a la zona. Día Álvarez, BI Noticias.
0: 7:22 y hay un tema delicado, la informalidad frente a la formalidad. La informalidad en Aguascalientes cuadriplica a los negocios que sí están formales, esto es lo que tiene la Canaco.
17: Desde la Cámara Nacional de Comercio, Servicios y Turismo, Canaco, en Aguascalientes, reconocen un incremento de nuevos negocios durante el último cuatrimestre del año. No obstante, estiman que a nivel general, la informalidad cuadriplica el comercio establecido conforme a la ley. Marisela Acosta Herrera, presidenta de Canaco en Aguascalientes, refiere que 8 de cada 10 negocios en la entidad están fuera de regla, por lo que también pide a la ciudadanía responsabilidad en sus compras.
18: Mira, sí se aperturan más negocios por el cierre del año, pero comparativamente con la informalidad estamos nosotros como al 20%. O sea, nos gana la informalidad.
19: ¿20% ustedes?
18: Menos, no, menos ellos son 80, nosotros son 20. Lo que pasa es que hablando de las reglas y hablando del orden, necesitamos que exista el orden. Y también como consumidores tenemos que ser responsables.
17: La empresaria cuestiona la procedencia de algunos de los productos ofertados cuando no se cuenta con licencia de operación ni medidas que puedan revisar la calidad de los mismos. Indica que por el contrario, en comercios formales hay aval de garantía ante posibles inconsistencias.
18: Porque el negocio establecido, si no te responde, pues vas a Profeco y le pasan mil cosas. Pero ahí, o sea, no es lo mismo. Y insisto, no tenemos nada en contra del comercio informal y menos de las familias que viven de eso. Lo que queremos es ayudarlas a que tengan un buen modelo de negocio, a que no estén pagándole a alguien que les renta la licencia, que no estén pagando cosas que no deben de pagar, que mejor renten un espacio, que estemos todos transitando con piso parejo.
17: Acosta Herrera reitera el llamado a las autoridades para que regularicen el comercio informal y el ambulantaje sin licencia en la ciudad. Añade que por temporada aumenta la presencia de los mismos.
8: ¿Algún llamado en especial a la autoridad municipal en ese sentido?
18: Pues el llamado de siempre. Vamos a ver quién se cansa primero. No, hombre, dense una vueltecita a ver si ha disminuido o aumentado. Ahí se los dejo de tarea. Revisen ahorita, den una caminadita.
17: Jessica de Loera, BEI Noticias.
0: 7:24, permítame hacer una breve pausa y regresamos con más.
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10: En Radio BI son las 7:25.
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0: Y que sí y que no, el municipio número 12, a pesar de que ya fue aprobado, bueno, pues ahora los ciudadanos, hay por lo menos más de 4 mil firmas que se acumularon para presentar un amparo en contra de la creación de este municipio 12 que ya fue avalado por el Congreso.
29: Ciudadanos presentan amparo contra Municipio 12. Acumulan 4.000 firmas opositoras. Este jueves, ciudadanos del municipio de Asientos presentaron un amparo ante el juzgado primero de distrito en contra de la conformación de Villa Juárez como el 12º municipio de la entidad. Jessica Candelas, vocera de los opositores, advierte que en caso de no recibir la suspensión solicitada, estarían recurriendo a la Suprema Corte de Justicia de la Nación.
30: Así es, mira, ayer presentamos nuestro amparo, nuestro amparo en directo para lo que es el movimiento del número 12. Lo que sí estamos pretendiendo y viendo es de que lo más posible que aquí en Aguascalientes nos lo tumben, pero como tú lo habíamos advertido, nos vamos a ir hasta las últimas instancias.
29: Refiere que hasta el momento, el grupo que representa ha logrado acumular cerca de 4.000 firmas de ciudadanos que manifiestan su oposición a la separación de Villa Juárez de asientos.
30: Mira, con este amparo no lo presentamos al 100% con todas las firmas, estamos haciendo por partes, ya que entendemos que aquí en Aguascalientes no lo van a querer tumbar. Entonces, para poder ingresar a las demás instancias, estaríamos metiendo el resto de las firmas, que estamos hablando de unas, tenemos alrededor de unas 4.000 firmas, y esas son las que se presentarían totalmente.
29: Luego de que el diputado promovente de la iniciativa, Heriberto Gallego Serna, afirmara que los posibles amparos contra el proyecto no prosperarían al sostener que se cumplieron los requisitos legales para la conformación de la nueva demarcación, Candelas cuestiona el conocimiento de la legislación por parte del legislador.
30: Pues yo te puedo decir que todo lo que toca Heriberto Gallego lo destruyo. No, me sorprende que sea abogado y no sepa las terminologías ni cómo se tenga que llevar el proceso.
29: Advierte que este no ha sido el único recurso legal presentado por ciudadanos en contra del proyecto, pues señala tener conocimiento de otros amparos interpuestos en este sentido.
30: Sí, tenemos entendidos que hay varios amparos de diferentes organizaciones que también están haciendo referencia a que no se lleve a cabo el número 12, ya que no se contempló todos los grupos de la población, simplemente se tomó unas firmas de dudosa procedencia que hasta el día de hoy nadie ha confirmado su existencia real o su veracidad. Y pues entonces el pueblo, pues que somos realmente de asientos, preguntamos y exigimos respuestas, no se nos dio y pues tendremos que llegar a estas instancias legales.
29: Yalma Arronte, BI Noticias.
0: 7:30 y escuche lo que ha pasado, lo que queda de la zona de tolerancia. Poco, obviamente. Pero están identificando a trabajadoras que están ahí sin permiso y que tienen incluso ya más de 65 años, es decir, a la edad en que una persona en México tendría que estar ya viviendo de su pensión, tendría que estar jubilado, a lo mejor después de tanto tiempo, pues no ve otra opción, no ve otra oportunidad, y lo que está haciendo es seguir trabajando incluso en la zona de tolerancia. Esto es lo que reportan las autoridades.
29: Identifican a trabajadoras de hasta 65 años en la zona de tolerancia. Retiran a 5 por falta de permisos. Durante la última revisión realizada por la Coordinación General de Salud del municipio de Aguascalientes en la zona de tolerancia, la autoridad identificó a un total de 60 trabajadoras de entre 18 y 65 años en el espacio. Estas refirieron ser originarias de 2 municipios del estado de Aguascalientes, así como de otras ciudades como Monterrey, Ensenada, entre otras.
1: Vienen de Calvillo, de Aguascalientes, hemos detectadas chicas Zacatecas, Monterrey, Ensenada. Sí, más o menos es donde hemos visto que hay personas trabajando.
2: ¿Y las edades desde qué hasta qué?
1: Hay de todas las edades, desde los 18 hasta 65 años, sí, hay de todas las edades.
2: ¿65?
1: Sí, sí, sí, sí, siendo mayores de edad, pues. Tienen permitido el acceso.
29: En esta visita se detectó a 5 trabajadoras que no contaban con sus permisos respectivos para laborar en la zona de tolerancia al no acreditar las certificaciones médicas correspondientes. Estas trabajadoras fueron retiradas de la zona.
1: Acabamos de hacer justo un recorrido el fin pasado. Trabajamos también con otras dependencias que nos apoyan. Se detectaron 60 chicas trabajando. Y bueno, sí tuvimos que retirar a algunas personas que no tenían su permiso. Ellas constantemente se tienen que hacer sus chequeos generales.
29: Yalma Arronte, BI Noticias.
0: Y las apuestas, que de verdad son un gran problema y una enfermedad para muchas personas, quienes lo han perdido absolutamente todo. Ahora también Elisea las va a tener que atender como lo que son, un problema de salud.
3: Crece la presencia de casinos en Aguascalientes, aunado al de la Feria Nacional de San Marcos, además de aplicaciones digitales que permiten todo tipo de apuestas, deportivas o no. Y en el Congreso del Estado avalan reformas a la Ley de Salud para que la Secretaría de la Materia deba atender las adicciones a las apuestas, mejor conocida como ludopatía. Se trata de una reforma propuesta por el diputado local Trino Romo Marín, la cual recibió la opinión en contra de Licea y de la Secretaría General de Gobierno por considerar que el actual marco legal ya contempla la atención a los problemas de salud mental en general. No obstante, la Comisión Dictaminadora, la de Salud, determinó que los cambios propuestos no implican una duplicidad de lineamientos, sino más bien la incorporación expresa de acciones relacionadas con la ludopatía y todos los problemas que este fenómeno genera, sobre todo ante la realidad de un bombardeo constante por parte de espacios físicos, pero también digitales, que ponen al alcance de la sociedad a toda hora este tipo de entretenimiento que pretenden hacer pasar por inofensivo. Es por esto que fue aprobada la reforma al artículo 80 bis para agregar una fracción de la Ley de Salud, en donde se especifican los servicios que deberá brindar las instituciones del sistema estatal en materia de adicciones. Noveno, inclusión de programas de prevención, detección temprana y tratamiento de la ludopatía y otras adicciones del comportamiento, procurando la colaboración de las instituciones públicas y privadas que exploten juegos y sorteos a fin de divulgar información preventiva y facilitar el acceso a servicios de salud mental en concordancia con la legislación federal en la materia. Además de los programas que se deberán crear también al respecto. Primero, acciones de orientación, psicoeducación y acompañamiento para familiares y círculo social cercano. Segundo, información para la detección temprana de signos de riesgo psicoemocional, crisis de salud mental y adicciones del comportamiento, incluida la ludopatía. Tercero, canalización o referencia a servicios de atención médica, psicológica, psiquiátrica, comunitaria o de apoyo social, según corresponda. Cuarto, promoción de redes de apoyo y apoyos grupales para familiares y personas cuidadoras. Quinto, estrategias de sensibilización para evitar estigmas, discriminación o prácticas que vulneren la dignidad de las personas. Sexto, lineamientos de actuación para que la intervención de familiares o personas cercanas se realice con respeto a la voluntad, preferencias, autonomía y derechos de la persona. Y séptimo, acciones de coordinación interinstitucional cuando resulte procedente para fortalecer la atención y seguimiento. Luigi Rivera Ramírez, BEI Noticias.
4: Siete con 35 minutos y cuando regresemos detienen al Capital Sol en Jalisco. Usted recordará ese nombre sobre todo porque fue el marino que dijo que los buques de huachicol eran del hijo del presidente Andrés Manuel López Obrador, Andy López Beltrán. Ya está detenido, pasó su primera noche en el altiplano y ahora que se viene. Hacemos una pausa y ya volvemos.
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10: En Radio BI son las 7:36.

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3: 7:37 y le mencionaba, ya capturaron al Sol, Capitán Sol. Ya fue ingresado al penal de máxima seguridad del Altiplano en el Estado de México tras un operativo de custodia. El detenido quedó formalmente recluido y a disposición del juez que dará seguimiento a su proceso penal. 300 días de búsqueda y fue encontrado gracias a las declaraciones de una mujer que lo tendría muy bien ubicado. No han dado más detalles sobre esta relación, pero ya con esto queda él completamente detenido. Y la Marina ha informado de hecho también esto. La Marina y la FGR detuvieron en Zapopan, Jalisco, a Miguel Ángel Solano Ruiz, alias Capitán Sol, señalado como uno de los principales operadores de la red de huachicol fiscal en las aduanas. Dos marinos declararon ante la propia FGR que Solano usó referencias a Andy López Beltrán en operaciones de la red. En uno de los testimonios, tras el aseguramiento del Challenge Russian, Solano habló de un conflicto con el hijo del presidente. En otro, ante las dificultades para mover el buque Storm Agnes, habría dicho que hablarían con el secretario de Marina porque era un tema de Andy. Y ahora ya está detenido. La FGR de Ernestina Godoy sostuvo que esas referencias no tenían fuerza suficiente para abrir una indagatoria contra López Beltrán. Ahora tiene frente a sí al hombre que hizo esas menciones. La pregunta es si le van a cuestionar sobre estos supuestos o presuntos vínculos que habría tenido Andy López Beltrán con el tema del huachicol fiscal. Hay un fragmento de la declaración de testigo colaborador que refiere a Solano, Capitán Sol, como el que le dijo que Andy podía destrabar que un buque huachicolero se fuera. La declaración la tenemos aquí, mire, dice. Diciéndome que eso ya había reventado lo del barco. Como a las 8 p.m. me pidieron un informe del despacho de Storm Agnes. Hice el informe. Desaduanamiento libre, se adjuntó la documentación pendiente, lista de pasajeros, se tomaron muestras, se anexaron fotografías del Gemini con las muestras y también estaba el personal de una prop. Esto fue el 20 de marzo. Le mandé un mensaje a Solano diciéndole que eso no estaba autorizado, que eso ya se había salido de control. Me dijo que ya le iban a hablar al secretario de Marina para decirle que era un tema de Andy, a ver si a él no le hacían caso. Y me dijo, esto es solo para tus ojos. Hay toda una declaración ahí que, por cierto, se cuestionó cómo se había filtrado la misma declaración y la carpeta a los medios de comunicación, pero es un documento oficial y ahí aparece en por lo menos 3 ocasiones el hijo del expresidente, luego Andy, y hablan incluso de que hubo un conflicto entre Andy y Omar García Harfuch, pero que ya se habían arreglado también en parte de esta declaración. Aquí el punto es, si en esta misma investigación y en este mismo entramado aparecen tanto Amílcar Olán como Andy López Beltrán, ¿por qué no simplemente iniciar una investigación? Y si no hay nada, pues que responsabilizar, dejarlo así. Pero ¿por qué no siquiera iniciar una investigación? Justo el día de ayer le presentábamos un video en donde el propio Andy López Beltrán anunciaba que se había registrado como coordinador, que es lo mismo que candidato o aspirante a una diputación en el estado de Tabasco. Está, para algunos dicen, urgido de fuero en estos momentos, porque por un lado la UIF está investigando la procedencia ilícita de millones de pesos que encontraron en bancos suizos de Amílcar Olán, amigo de Andrés Manuel López Beltrán, y por otro lado, tanto la Presidencia de la República como la propia Fiscalía General de la República han señalado que no hay nada que perseguírsele. 7:41, nos vamos con más información policíaca. Juan Luis, te saludo nuevamente con gusto, muy buenos días.
0: ¿Qué tal, Rocío? Nuevamente saludos para ti, nuestros radioescuchas. Otra historia verdaderamente delicada porque involucra un elemento de una corporación policíaca. Autoridades ministeriales llevaron a cabo la detención de un elemento de la Policía Municipal de Aguascalientes al que detectaron con envoltorios de droga. Y atención con esta parte. No es que él hubiera participado de algún operativo, era droga de un aseguramiento, lo estaba trasladando a disposición de las autoridades o formaba parte de la cadena de custodia. No, es un policía que, concluida su jornada de actividades, ya de regreso hacia su domicilio, fue interceptado por agentes de la Policía Ministerial que ya lo tenían bajo una investigación y le encontraron en posesión de envoltorios de droga cristal y también de envoltorios de marihuana. Otro dato importante a considerar, la cantidad de envoltorios no podría ser considerada como para consumo personal. Y mucho menos, si estás hablando de un elemento de una corporación policíaca, está prohibidísimo. No puede haber ni siquiera tolerancia de que es para su consumo personal. La historia se escribió, Rocío, el pasado jueves por la noche, 9:30 de la noche, en el cruce que forma Avenida Cultura Nazca y la calle Cultura Nazca del fraccionamiento Mirador de las Culturas. Elementos de la Policía Ministerial interceptaron un Volkswagen Jetta color gris plata en donde viajaba Ricardo Manuel. En ese momento, después de pedirle que detuviera su marcha, él los identifica como policías ministeriales. Dice, ay, tranquilos compañeros, soy municipal. Y los ministeriales, sí, ya lo sabemos. Comienzan en ese momento a revisar. En el asiento de atrás, Rocío, estaba su camisola, camisa de manga corta en color azul que tiene la leyenda con letras blancas que dice Policía Municipal. Encontraron también otros accesorios propios del uniforme de un policía municipal, como la moscova, y le encontraron además una bolsa de plástico en cuyo interior localizaron 29 envoltorios de droga cristal y otra bolsa de plástico que contenía marihuana, aunque no nos han mencionado la cantidad exacta de la droga, me refiero específicamente a la marihuana. Por todo lo anterior, el policía Ricardo Manuel fue puesto a disposición de las autoridades ministeriales en la Fiscalía Estatal, en donde se integra una carpeta de investigación en su contra. Lo del uniforme, hago esta referencia, Rocío, porque se entiende que él ya había concluido con su jornada de actividades, ya terminó su horario de policía, viajaba en su vehículo particular. Y yo mencionaba, bueno, habemos muchos que ya en la tarde, ya enfadados, el calor y demás, te quitas la camisa, te dejas solamente la camiseta que hay abajo. Él hizo lo mismo, por eso la aventó al asiento, no la traía colocada, sí llevaba el pantalón de policía, lo identifican como policía municipal. La fiscalía no ha revelado por qué lo tenían en la mira, si fue señalado por algún distribuidor, en algún cateo aparecieron datos de él, cómo fue y comenzaron con este proceso de investigación en contra de Ricardo Manuel, pero en la detención le encontraron esos envoltorios de droga. En más información, Rocío, te comento que una mujer resultó gravemente herida luego de ser atropellada por un motociclista en Avenida Siglo XXI a la altura de la colonia Nazario Ortiz Garza. La mujer se bajó del camellón central para poder atravesar y llevaba de la mano a su nieto de 11 años, casi que, pues yo te voy a ayudar a cruzar para que lo hagamos con seguridad, y fue atropellada por una motocicleta. El accidente sucedió el día de ayer a las 4:30 de la tarde en Avenida Siglo XXI, frente a la finca marcada con el número 1302 de la colonia Nazario Ortiz Garza. La motocicleta en cuestión es una motocicleta de la marca Itálica, modelo 2026 en color gris, en donde viajaba Brian, de 23 años de edad. Él lo hacía por el carril izquierdo. Al aproximarse a la altura del número que mencionaba, de la finca marcada con el 1302, la mujer se baja del camellón central para intentar cruzar, pero la distancia a la que se encontraba la moto era muy corta. Ya el motociclista no alcanzó a detener su marcha y terminó por arrollar a la sexagenaria. Los automovilistas que pasaban por la zona y que se dieron cuenta del accidente reportaron de inmediato los números de emergencia, provocando la movilización de policías municipales, policías viales y paramédicos municipales, quienes determinaron que la mujer tendría que ser trasladada a recibir atención médica urgente a un hospital. Valoraron también al motociclista, que sufrió una caída, no pasó a mayores, y al niño de 11 años, él lo que sí presentaba era pues un susto tremendo porque vio cómo su abuelita había sido atropellada. El conductor de la moto tuvo que ser presentado ante las autoridades ministeriales mientras se deslindan responsabilidades. José Auditorio, es lo más importante en cuanto a información policíaca en el momento.
3: Muchísimas gracias, Juan Luis. Muy buenos días.
0: Buenos días.
3: 7:46. Se vivieron momentos de tensión e incluso de violencia en esta marcha de cada año del 2 de octubre. El 2 de octubre no se olvida. Dos objetos metálicos que desprendían humo cayeron cerca del bloque negro, que son estos encapuchados que cada año salen también a marchar. Los asistentes a la movilización denunciaron que los artefactos habrían sido lanzados, dicen ellos, desde un dron. No solamente tuvieron esto, sino que incluso también un jovencito, un adolescente todavía, le explotó un petardo en la mano. En imágenes captadas se observa el momento en que el artefacto explota y lesiona al menor, quien presentó múltiples fracturas en la mano derecha, heridas abulsivas y quemaduras de primer grado en el cuello y la región supraclavicular. El joven fue trasladado a un hospital para recibir atención médica. Estas son las imágenes, si le parece, las siguientes, que son donde está ahí el jovencito. Un petardo le explota en la mano. Vea esto. Bueno, también intentaron incendiar vallas de Palacio Nacional durante la marcha del 2 de octubre tras el arribo de manifestantes al Zócalo de la Ciudad de México. Personas encapuchadas prendieron fuego a parte de las vallas colocadas alrededor de Palacio Nacional. Y ojo, no estamos hablando nada más de lo negativo de esta marcha. O sea, yo creo que la mayoría de las personas que salen a marchar lo hacen con otra intención completamente distinta. El visibilizar que hay una injusticia que no se ha logrado después de tantos años. El visibilizar que pues hay una necesidad del Estado mexicano de voltear a ver pues estas situaciones. Son estudiantes que también salen, pero están estos grupos de choque, que este es el bloque negro. Esto es lo que pasó ayer frente a Palacio Nacional.
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3: Y nos vamos a temas internacionales. Trump anuncia impulso para ampliar la pena de muerte en Estados Unidos. El presidente de Estados Unidos, Donald Trump, anunció que buscará ampliar la aplicación de la pena capital para narcotraficantes a gran escala, traficantes de personas y personas que asesinen a agentes de la policía. Durante su mensaje, Trump también criticó las políticas de libertad bajo fianza sin pago en efectivo. Esto podría afectar principalmente pues a todas las personas que están siendo juzgadas por narcotráfico en México y que ha sido pues un embate de todos los días. 7:49, ya volvemos.
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2: En Radio BI son las 7:50.
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3: Y nos vamos directamente con información de espectáculos y por supuesto también qué hay que hacer este fin de semana en Aguascalientes. Ray Macías, te saludo con gusto, muy buenos días.
12: Hola, hola, Rocío, buenos días. Así es, mucho por hacer en Aguascalientes, tanto en la capital como en los municipios. Y siguiente.
3: Ahorita le volvemos a marcar a Ray Macías porque estamos en medio del Oktoberfest, que estaba viendo los videos, como se dice, ¿no? Me dio FOMO no haber ido el día de ayer porque estaba todo Aguascalientes ahí, una feria impresionante, pero hoy se puede, hoy. Ahorita nos va a decir Ray exactamente qué es lo que podemos encontrar, pero hay incluso, vi una rueda de la fortuna enorme, que es la que ponen también en la feria, muchos puestos, mucha comida, mucha música, mucho de todo. Ray, adelante.
12: Así es, amiga, mucho por hacer aquí en Aguascalientes en este evento del Oktoberfest, que la verdad es que justo tuve la oportunidad de ir el miércoles a la inauguración. El día de ayer también me di una vuelta por allá y justo, ¿no? Es un evento que pues fusiona lo que viene siendo la cultura alemana, pero también la cultura hidrocálida, con diferentes puestos, tanto de lo hecho en Aguascalientes, como también encontrar a la gente, pues obviamente cerveza nacional e internacional y música en varios momentos del día en un escenario que está montado ahí en esta explanada del Salón 39 del FICO 13, para que la gente no se pierda y llegue pues bien a este lugar. Digamos que es cerca de la biblioteca central de ahí de la Universidad de las Artes. Ahí pueden encontrar justamente, encontramos diferentes, pues les digo, puestos de comida, encontramos desde los tradicionales bolillos con crema hasta también pues algunos alimentos de salchicha alemana. Entonces digamos que justo encontramos lo mejor de ambas culturas, ¿no? Entonces los invitamos, el acceso es gratuito para que la gente se dé cita ahí, este evento del Oktoberfest, que justamente termina el día de mañana, ahí en esta zona del FICO 13, que la verdad es que pues la decoración, todo luce muy bonito para que la gente pues tenga un plan diferente para este fin de semana aquí en Aguascalientes Capital. Y justo hablando de eventos en Aguascalientes,
3: ¿completamente o más adultos que niños?
12: No, sí es familiar, incluso esto también es set friendly porque la gente anda con sus perritos ahí. Digamos que la gente pues puede consumir cerveza, pero no es como para que vayas a la borrachera. La verdad es que es como para ir caminando, escuchando música, te puedes sentar porque hay mesitas, también hay mucho jardín para que la gente disfrute. Entonces, no, el evento es muy familiar para que justo pues tengan un plan, te digo, distinto. Entonces, sí, yo fui a antier y, bueno, además el miércoles y ayer, y todo muy tranquilo, la verdad.
3: Estaba viendo, hay una influencer alemana que vive aquí en Aguascalientes y estaba viendo ayer como que su reseña y dice ella que le daba muchísimo gusto ver pues que su cultura estaba aquí en Aguascalientes, y entonces empieza a calificar de todo. Obviamente dice, no sabe igual la comida, pero está precioso todo, la decoración, había personas con los vestidos típicos de Alemania que estaban enseñando alemán, los pretzels, que dice que eso es lo que está diferente, la cerveza, que dice que también había cerveza alemana, que había música, que ella estaba encantada y estaba feliz de que en Aguascalientes, donde ella viva, pues tuvieran un Oktoberfest. Había gente
12: ya,
3: que...
12: está padre.
3: Había gente que le decía que también habían ido a Alemania y que les encantaba, y el hecho de que lo hicieran aquí también, sobre todo pues porque ya tenemos una comunidad alemana importante con la industria automotriz, ¿no?
12: Sí, porque justo también ayer había juegos tradicionales típicos de allá, también había justo como algunas clases de alemán que daban ahí entre los puestos, y me gustó mucho darme cuenta que la gente pues sí está respondiendo bien, y que todos los puestos de comida tenían gente, o sea, todos tenían los negocios, personas consumiendo lo local y lo internacional, bien por ellos ahí en el Oktoberfest. Y ya rápidamente también les cuento que en otros lugares también hay cosas por hacer, como por ejemplo en San Pancho, porque este fin de semana termina su feria 2026, el día de hoy se presenta la firma en el Teatro del Pueblo, y mañana la banda de meses, seguramente será la locura ahí en San Pancho ver a esta banda gratuita pues ahí en esta feria que termina ya este fin de semana. También otro plan para que la gente dé la vuelta, va por sus carnitas, va a pasear y luego se quedan a la feria que termina este fin de semana en el municipio de San Francisco de los Romo. Esto es un espectáculo, Rocío. Ray Macías, de Inoticia.
3: Muchas gracias, Ray, muy buenos días, y nos vamos directamente a la sección deportiva. Emiliano Jiménez, buenos días, adelante.
13: ¿Qué tal, Rocío? Buenos días, saludos para ti, para toda la audiencia en información deportiva. Rápidamente comentarles que ayer se vivió un partidazo de básquetbol aquí en Aguascalientes. aunque las Panteras de Aguascalientes terminaron por caer por marcador de 85-81, un partido bien cerrado, bien intenso, donde el equipo de Panteras no pudo al final de cuentas poder cerrar el marcador a su favor. Sin embargo, entregó un gran partido de baloncesto y además dejó el panorama completamente abierto, y es que si bien las Panteras no corren ningún tipo de peligro de quedar fuera de los playoffs, pues evidentemente ayer tenía la oportunidad de poder amarrar uno de los cuatro primeros lugares de la tabla general. No fue así, sin embargo, la oportunidad sigue abierta para el equipo de Aguascalientes, ya que este próximo martes y miércoles, 6 y 7 de octubre respectivamente, en el Hermanos Carrión, las Panteras de Aguascalientes reciben a Diablos Rojos del México para la última serie de la temporada regular, la cual será obviamente ya la definitiva, y después de esto, pues arrancamos con los playoffs. A partir de el próximo domingo, o sea, el que viene, el de la próxima semana, ya estaríamos arrancando con el play-in de la Liga Caliente.mx, el NBP. Ojalá las Panteras no estén en el play-in, que se queden con uno de los puestos de play-off directos, pero de lo contrario, pues ya estaremos viendo el calendario del equipo de las Panteras. Y hablando de calendario y horarios, el día de hoy arranca la serie divisional en las Grandes Ligas. En este caso, los cuatro partidos se llevarán a cabo el día de hoy, y recuerden que es una serie a ganar 3 de 5 compromisos. Hoy a las 11 de la mañana, Guardianes contra Medias Blancas. Luego a las 2 de la tarde, los Dodgers contra Bravos de Atlanta. 4:30 de la tarde, Rayas contra Yankees. Y finalmente, 6:30 de la tarde, Cerveceros en contra de Padres. Regreso aquí con información deportiva, Emiliano Jiménez, BI Noticias.
3: Muchísimas gracias, Emiliano. Muy buenos días para ti también. Y nos despedimos. Ya sabe que en unos minutitos más regresamos con el Buenos Días, presidente municipal, con todo su gabinete que le acompañan como cada sábado. A partir de esos momentos, a su total disposición, líneas telefónicas, WhatsApp y redes sociales.
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1: Tras captura de Capitán Sol, cierran cerco sobre red criminal de los primos ligada al huachicol. Asoma ruptura en Morena, Nuevo León. El alcohol cobra 41 mil vidas al año en México. Se propagan protestas estudiantiles en Francia. Con el apoyo de la FGR, la Secretaría de Marina se cerró el cerco a la red de huachicol fiscal de los primos con la detención del capitán retirado Miguel Ángel Solano Ruiz, Sol, Mike, Fantasma o el Rey del Fentanilo, identificado como el cerebro de la organización que operó en el sexenio del expresidente Andrés Manuel López Obrador. Tras casi un año de labores de investigación e inteligencia, elementos navales y de la Agencia de Investigación Criminal ubicaron al exmarino en el exclusivo fraccionamiento Villa Verona de Zapopan, donde le cumplimentaron una orden de aprehensión durante la noche del jueves por delincuencia organizada con fines de cometer delitos en materia de hidrocarburos luego de ejecutar una orden de cateo. Para el Gabinete de Seguridad, la detención del capitán retirado Miguel Ángel Solano Ruiz no cierra el caso de la red de huachicol fiscal en las aduanas marítimas, sino que abre la etapa en la que la FGR deberá sostener sus acusaciones con pruebas y explicar el alcance real de la red criminal atribuida a los sobrinos políticos del exsecretario de Marina, con Andrés Manuel López Obrador, José Rafael Ojeda Durán, los exmarinos Manuel Roberto y Fernando Farías Laguna. Tras la designación de Clara Luz Flores como virtual candidata morenista a la gubernatura, el partido Guinda enfrenta las renuncias de tres diputados locales y los amagos de los partidos aliados de la 4T de ir con candidato propio en las elecciones del 2027. Tres legisladores que llegaron a sus curules bajo las siglas de Morena anuncian su fichaje con Movimiento Ciudadano, el partido del gobernador Samuel García. María Soto renunció a 11 años de militancia morenista el miércoles y se unió a MC el jueves, al igual que su suplente Francisco del Bosque. Ayer, Brenda Velázquez también dejó el partido Guinda para hacerse naranja. Esto debilitó a la bancada de Morena en el Congreso local porque se quedó solo con 6 legisladores, mientras que MC llegó a 11 y se convirtió en la fracción mayoritaria en el legislativo. La crisis de la fracción Guinda se agudizó luego de que 12 de junio, Soto, quien coordinaba la bancada morenista, y su compañero Rodrigo Montemayor se ausentaron de la sesión de la Comisión Anticorrupción en la que se dio entrada a un juicio político contra el gobernador que promovió la dirigencia de Morena. Su partido les inició un proceso disciplinario que orilló a Soto a renunciar a la coordinación de la bancada y después dejar su curul. Cada día, 112 mexicanos mueren por causas relacionadas con el alcohol. Son más de 41 mil al año, una cifra que crece mientras el país bebe más que hace una década. De acuerdo con la Encuesta Nacional de Consumo de Drogas, Alcohol y Tabaco, la ENCODAT 2025, la proporción de mexicanos de 12 a 65 años que bebe pasó de 71 en 2016 al 73.7% anualmente. El aumento lo impulsan las mujeres, cuyo consumo subió de 62.6% al 69.3%, mientras que entre los hombres bajó del 80.1% al 78.5%. Edgar Angulo, integrante del Comité Técnico Interinstitucional sobre Alcohol, señala que no es para menos, pues al menos 6 de las 10 principales causas de muerte entre los mexicanos se asocian a la ingesta de alcohol.
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0: también.
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2: 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Tere Jiménez.
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4: Estudiantes franceses encendieron este viernes hogueras y lanzaron proyectiles contra la policía, que respondió disparando gases lacrimógenos en el marco de un creciente movimiento de protesta para exigir mejores condiciones en la educación. El movimiento empezó la semana pasada en la región de París y se extendió a nivel nacional entre los alumnos del liceo, en su mayoría de entre 15 y 18 años. Este fin de semana, 735 centros se vieron perturbados u obligados a cerrar, según las autoridades. Además, algunas ciudades como París y Estrasburgo registraron choques entre jóvenes y fuerzas de seguridad en varias ciudades. Y un policía fue brutalmente golpeado en Belfort, en el noreste de Francia, por alborotadores, según el ministro francés del Interior, Laurent Núñez. Luis Rivera Ramírez, BI Noticias.
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8: Día de juego para la selección mexicana. Continúa la actividad de la fecha FIFA del mes de octubre y la selección mexicana, al mando ahora de Rafa Márquez, afrontarán su tercer compromiso de esta fecha FIFA. Hoy en punto de las 8 de la noche, la selección mexicana se medirá al combinado de Estados Unidos. Arrancan las series divisionales en los playoffs de las grandes ligas. Todo arranca temprano a las 11 de la mañana con el compromiso entre Guardianes contra Medias Blancas de Chicago. Después, a las 2 de la tarde, los Dodgers de Los Ángeles enfrentan a Bravos de Atlanta. En punto de las 4:30 de la tarde, las Rayas de Tampa Bay enfrentan a Yankees. Y a las 6 de la tarde con 30 minutos, los Cerveceros enfrentan a Padres de San Diego. Emiliano Jiménez, BI Noticias.
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1: Ocho de la mañana con 9 minutos. Iniciamos con este programa. Buenos días, presidente municipal y su gabinete, que le acompañan como cada sábado para atender absolutamente a todas sus llamadas, todos sus reportes, sus canalizaciones que esté buscando, gestiones, etcétera. Ya sabe que este es el momento. Están nuestras líneas telefónicas abiertas: 910-3508, 910-3509, nuestro WhatsApp 449-910-3508, y por supuesto también

0: Aquí mismo hay gente que está afuera y todos los días también se atiende. Desde muy temprana hora llegan, entonces, para que lo sepa. Quiero saludar con muchísimo gusto. Ya están aquí con nosotros en el estudio el comandante Gabino Vázquez de Protección Civil. Bienvenido siempre.
1: Gracias, Rosé. Muy buenos días.
0: Muy buenos días. Que ha sido una semana de bastante trabajo para Protección Civil y lo que viene también. Nos acompaña también el secretario de Seguridad Pública Municipal, Gonzalo Pérez Zúñiga. Secretario, bienvenido. Hola. Siempre. Buenos días.
2: Muy buen día, Rocío.
0: Buenos días. El secretario de Obras Públicas, el ingeniero Huizar Botello. Bienvenido siempre, ingeniero.
3: Muy buenos días. Estamos a sus órdenes.
0: Tere Rendón, del Hospital Veterinario. Bienvenida siempre, sí. Tere.
4: Rocío, muy buenos días.
0: Muy buenos días. Está con nosotros también el ingeniero Ballín de Mía. Está con nosotros también David Morán, de Economía y Turismo del municipio de Aguascalientes, área de Atención Ciudadana. Todos aquí representados y en unos momentos más se integra el presidente municipal, Leo Montañez, para atenderle en absolutamente todo. Decíamos, comandante, que una semana bastante pesadita en cuanto a lluvias, en cuanto a accidentes.
1: Así es, pues bueno, la lluvia regresó, tenemos actividad en el Pacífico, uh-huh. El huracán Rachel y sus desprendimientos nubosos, además que va a entrar el frente frío número uno. Entonces, esta reacción de...
0: Ah, ya entra. ¿Cuándo?
1: Así es, ya está en el noreste del país, okay. Entonces pues va a ser su recorrido hacia el sur del país. Uh-huh. Tenemos pronóstico de lluvia para todos estos días. Afortunadamente el pronóstico que tenemos para ayer, donde se pronosticaba lluvia intensa de 50 a 75 milímetros, pues no se da en esta magnitud. Entonces, pues seguimos con el alertamiento, los trabajos que se han seguido haciendo de manera preventiva, el trabajo coordinado interinstitucional, y pues esperamos que pues también va a ayudar uh-huh. mucho esta entrada del frente frío para el descenso de la temperatura. Tendremos unas temperaturas máximas entre 24 y 26 grados centígrados, las mínimas entre 14 y 16, y pues para los que les gusta el frío va a haber pues condiciones agradables, así es.
2: Así es, bien rico el clima ahorita.
1: Sí.
0: O sea, son team frío, aquí ya los descubrimos.
1: Así es.
0: El huracán Rachel que está ya ahorita en categoría 1.
1: Así
0: y entonces
1: es.
0: Sí nos van a seguir tocando lluvias durante esta
1: así
0: semana.
1: Así es, los desprendimientos uh-huh. nubosos, el último monitoreo de este huracán es que está frente a las costas de Jalisco uh-huh. y con un desplazamiento que está fuera, lo que es fuera del país, pero de cualquier manera esta entrada de humedad pues va a ocasionar lluvia, sobre todo aquí en el estado y en el municipio de Aguascalientes.
0: Que por cierto nos compartieron el video de esta, pues que se inunda siempre ahí el par vial, y una patrulla de la policía vial lo sacó ahí como al Rayito McQueen.
2: Sí, sí, a pesar de que bueno, hemos hecho estas medidas, sobre todo cuando comienza el agua a llover, uh-huh. precisamente en la coordinación con el Cuante Gabino, pues siempre tenemos de estar monitoreando esta vía principal, donde empiece a aumentar el nivel del agua, cerrar prácticamente esta vía, y que pues los ciudadanos tomen en cuenta que es riesgoso quedarse en estos lugares, simplemente porque pues han surgido algunas situaciones con el propio dióxido de carbono de los vehículos, pero sí es recomendable atender las sugerencias que tenemos de vialidad.
0: O sea, este vehículo se les adelantó. Todavía
2: adelantó,
0: no alcanzaban a hacer, porque sí he visto que a veces empieza a llover, ni siquiera se ha inundado, pero ya lo cierran.
2: Ya empieza,
0: previendo que esto siempre pasa y hay ciudadanos que les siguen.
2: Cuando hay lluvias puntuales, de inmediato se monitorean estos lugares para ver el nivel del agua, si se mantiene o en su caso cerrarlo de inmediato.
0: Que incluso ahí tiene un medidor a la mitad del camión,
2: ya tiene
0: una vara está medidora, en verde, amarillo, rojo y aún así se mete la gente.
1: Aquí era cuestión de algún vehículo grande, pues sí puede pasar sin ningún problema. A una velocidad moderada, esa es otra cuestión, y que pues de cualquier manera estamos en monitoreo, como dice el comandante, el comisario Gonzalo, en el momento en que tenemos lluvia importante que pasa más de 20 minutos, pues ya sabemos que hay puntos de conflicto y en este sentido ellos nos apoyan para hacer los cierres respectivos. Ayer mismo quedó desasolvado, ya hicimos el desfogue del agua que se acumuló. Y pues el objetivo es también trabajar, decíamos, en los tres tiempos de la Protección Civil, en la prevención, en el auxilio y en la fase de recuperación, que los lugares afectados se recuperen lo más pronto posible y que estén en funcionamiento para la ciudadanía.
0: Y fue una semana también de muchos accidentes, algunos de la capital, algunos otros en Rincón, como el que mencionábamos de ayer, así la Guardia es. Nacional. Estaba viendo, por ejemplo, que muchas personas no alcanzaron a llegar al aeropuerto, que se quedaron algunas aeronaves semivacías que iban rumbo a Ciudad de México, a Houston, y evidentemente esto lo vemos muy comúnmente, sobre todo porque es una de las vialidades más transitadas, porque van o a la industria automotriz o al aeropuerto. Pero a ver, ¿qué pasa? ¿O cuál es como esa lectura que se da, el por qué de repente bajan los accidentes y luego después vuelven a incrementar?
2: Pues principalmente en la 45 uh-huh. tuvimos un accidente que es un tramo federal. Quien se hizo cargo fue sí. Guardia Nacional. Lo que tuvimos, que le llamamos como un quinta rueda, un uh-huh. camión de dimensiones grandes, tuvo un percance invadiendo los carriles, y pues las maniobras, las dimensiones y los pesos que se tienen que hacer, pues inclusive tuvimos que ir también a ver en qué podíamos apoyar, en utilizar alguna grúa, en dar vialidad, porque sí, esto congestiona demasiado y nos ha tocado accidentes que hasta invaden ambos carriles y pues el flujo es prácticamente a vuelta de rueda. Y ha surgido esto, prácticamente lo sabemos, que hay algunas pocas lluvias o que son lluvias puntuales, y las recomendaciones que vienen, si sabemos que son temporadas de lluvias, limpia parabrisas, uh-huh. esto ocasiona que tengan choques por alcance o alguna carambola. Y esto es lo que nos mantiene con accidentes más altos, de que empieza a llover un poco, o la velocidad, de que se acumule un poco de agua, y esto prácticamente nos obliga a que el vehículo se deslice y ocasione alguna colisión. Pero sí hemos trabajado, sobre todo ahorita que tenemos ahí en las vías principales uh-huh. o de flujo continuo, que circulen, que las unidades de vialidad mantengan una velocidad constante para hacer presencia y nos mantengan a esa velocidad.
0: Y entonces las lluvias tuvieron que ver en esto.
2: También aumentan.
0: Y estaba revisando y lo que estaban pidiendo era, pues hay que hacer algo ya, las laterales, sobre todo rumbo al aeropuerto, que se amplíen o que se busque alguna manera para evitar que ese tráfico se detenga por completo, porque es muy común estos accidentes.
2: Así
0: ahí.
2: Así es.
0: Sí, sobre todo visto, el transporte pesado.
2: Sí, inclusive hemos visto algunas vías alternas que hacen la 31, la 71, para bajar uh-huh. a la carretera 2 que nos conecta al aeropuerto por Tanque Los Jiménez, que muchas personas han tomado sus alternativas como uh-huh. para desplazarse de esa manera.
0: Si les parece, vamos a la línea telefónica antes de continuar con más temas de lo que se ha estado realizando. Por ejemplo, también iniciaron ya con obras importantes en Aguascalientes y cómo van los avances de las que ya se mantienen. En la línea telefónica número 1 se encuentra Mari Morales, a quien saludamos con muchísimo gusto. Mari, buenos días.
4: Hola, buenos días. Gusto saludarles, buenos días a todo el gabinete.
0: Igualmente, sí. Muchísimo gusto en saludarla, adelante.
4: Solicito una banqueta al presidente municipal, al secretario de Obras Públicas, ahí en la 45, del lado del agropecuario hasta Canal Interceptor, porque pues soy peatón frecuente de esa área y literal ahí no hay banqueta, se tiene uno que bajar al arroyo vehicular para caminar, sí. y siempre hay carros ahí estacionados. Sí, es muy necesaria.
0: Mira, aquí le responde el presidente municipal de Montañez, señora Mari.
5: Señora Mari, muy bonito día, y bueno, sí comentarle que sí estamos ya proyectando esa banqueta, efectivamente, y de ahí del agropecuario rumbo hacia Canal Interceptor, sobre donde está ahí Ibarra, sí, del agropecuario hacia Inmuebles Ibarra. Sí. Vamos, esperemos, ahorita aquí lo veo con el secretario de Obras Públicas para ver cuándo la iniciamos, y vamos a ponernos también ahí de acuerdo porque esta área también ya se va a desarrollar. Ya ven que ahí es todo un predio, que incluso hay como unas piedras blancas que están encaladas. Ajá. Entonces, voy a hablar con el desarrollador porque ya pronto también van a empezar ahí a trabajar en esa zona para ponernos de acuerdo y, conforme al proyecto que ellos traigan, trabajar en conjunto. Cuente con ello.
4: Muchas gracias, le agradezco, porque sí, luego a veces sí pasan los urbaneros y ya ve que son bien amables. Entonces, sí pasa uno con miedo todos los días por esa área.
5: No, al contrario, mire, la verdad, a veces nos falta sentido común para detectar estas cosas tan sencillas, y que si las hacemos, pues resuelven muchos temas. Es el caso también de ahí de Colosio, la banqueta que va ahí de Las Trojes hacia Independencia. y que también no tenemos banqueta, pero cuente con que hacemos esa y así vamos. Ahorita traemos un presupuesto especial para banquetas, vamos a estarnos enfocando en estas en estas zonas, ¿verdad? Otras, Luisa, nos han pedido también por decir de ahí de Tercer Anillo hacia donde era lo que era Gilsa, lo que todo, ya ves que no hay banqueta también, pero sí, cuente con ello.
4: Le agradezco. Que tengan excelente día. Muchas gracias.
5: Gracias. No, al contrario, señora Mari. Gracias.
0: Gracias, Mari. Muy buenos días. Y, presidente, si le parece, vamos con la siguiente línea telefónica, donde se encuentra Ricardo Castañeda, del Guadalupe Peralta, quien saludamos con mucho gusto. Ricardo, buenos días.
6: Buenos días.
0: Ah, caray. Me cambiaron el...
6: No, es que mi esposo, pero como él no puede hablar bien.
0: Ah, entonces, ustedes...
6: Luz María Díaz Muro.
0: Luz María. Luz María. Adelante, sí. Señora Luz.
6: Mire, nada más le hablamos para reportar tres caimanes que están aquí en la esquina de Avenida La Salud y Catedráticos. Están hasta el tope de tierra ya, ya están tapados, ya no se da el agua. Se llena, llueve mucho y se nos regresa el agua y nos sale hasta por las coladeras de los baños. Nos inundamos. Ahorita ya van tres veces que nos inundamos.
0: Mire, aquí está justo el ingeniero Ballín de MIA para poder atender también a este.
7: Sí, Luz María, muy buenos días.
6: Buenos días.
7: Mire, vamos a revisarlo para hacerle una limpieza a esos caimanes y ya dejarlos en posibilidades de que dejen fluir el agua. Con mucho gusto la revisamos entre hoy y la semana que viene.
6: Ay, pues sí. Muchas gracias, porque ya tenemos que llueva, porque ya hasta nos preparamos para echar el agua para afuera.
7: No, va a ver que sí le damos mantenimiento a los caimanes.
6: Ay, sí, muchas gracias.
0: Gracias, señora Luz.
6: Buen día.
0: Buen día también para usted. Y, presidente, esta semana lo mencionábamos hace unos momentos, varias obras también que están iniciando. Se anuncia la licitación, sobre todo para este tramo de Ciudad Industrial.
5: Ciudad Industrial, que
0: así
5: traemos.
0: Siempre nos lo reportaban, entonces qué bueno que ya van
5: a empezar. Sí, sabemos que Ciudad Industrial, pues eso, como en muchas calles de la ciudad, no vamos a ocultar nada, ni pretendemos hacer eso, ni mucho menos una simulación. Ciudad Industrial son muchas calles. Pronto ya se va a iniciar uno de los cruceros más importantes, que es el de Julio Díaz Torre y Carolina Villanueva. Ahí ya se había pavimentado, ¿como cuánto tramo en metros lineales? Pero de tramos en metros lineales, ¿cuántos serán de cada lado? Bueno, traemos también el caso de
3: kilómetro y medio
5: ahí en Julio Díaz Torre, que se hizo. Pero bueno, ahora ya vamos a iniciar con el crucero, que es uno de los cruceros más importantes, y vamos a destinarle también una gran parte de recurso para el próximo presupuesto. Incluso vamos a trabajar aquí entre el estado y el municipio. Tenemos ya ese acuerdo y es nuestra prioridad. Y también decirles que acabamos de abrir ya Mariano Hidalgo, donde estábamos ahí terminando un pavimento en concreto hidráulico. Ya se liberó, ya está abierto. Estamos trabajando también con concreto hidráulico en Mahatma Gandhi, de ahí de lo que viene siendo, pues aproximadamente ahí de la calle Enrique Olivares Santana, que es pasando la central de abastos hacia San Gerardo. Vamos a llegar hasta el primer entronque de la del tramo que va a la 45, a la 45 sur, sí, hacia la salida a México. Estamos trabajando también en ayuntamiento, también con concreto hidráulico. Estamos trabajando también en Villas de Nuestra Señora, sector estación, en lo que viene siendo Valle de los Romero. También ya vamos a llegar hasta la Rincón Gallardo. Rincón Gallardo es la misma que la José de Jesús González, solamente cambia de nombre en Jerónimo de la Cueva, pero es una de las vías más importantes de todos los sectores de Villas de Nuestra Señora en la Asunción. Ya habíamos rehabilitado José de Jesús González desde Federico Méndez hasta Jerónimo de la Cueva, que es, bueno, pues toda la parte comercial de Villas de Nuestra Señora. Y también estamos trabajando, ya vamos a entregar ahí en Pintores Frida Kahlo, también con concreto hidráulico, Frida Kahlo ahí en Pintores. Traemos también en Cañada Honda la Viñedo Rivier en Cartagena, que es también una que estaba totalmente destrozada y que pues muchas de las personas nos lo reportaban aquí en el programa, la Viñedo Rivier. Estamos trabajando también Cañada Honda, creo que ya terminamos el primer tramo. El otro tramo, me dices que ahí tenemos que ponernos de acuerdo con el INAH, sí, para hacer la segunda tramito que va hacia la normal.
3: Ahí tenemos que darle un tratamiento especial porque está frente a la normal y es un sitio histórico, entonces ahí queremos respetar un poquito lo que nos marque el INAH, de meter algún estampado, algún adoquín o alguna situación para
5: y,
3: que...
5: Y bueno, consiga. Y traemos también pues muchos parques en proceso, no sé qué otras
0: sí,
5: calles se nos pasan
0: Barranca,
5: por ahí.
0: Ese parque ya
5: traemos el parque de la Barranca, de ahí que estamos haciendo la sí. cancha de fútbol, de pasto sintético con iluminación, va muy avanzada, estuve sí. ahí hace 2 días, va muy avanzada, va a quedar muy padre. Y le va a dar otra dinámica a toda esa zona con este bonito parque. También en el Rodolfo Landeros, el parque Rodolfo Landeros, también que era un parque, pues la verdad que desde que se hizo, pues le faltaba tener otro un relanzamiento. Entonces ya va a tener su velaria, va a tener su trotapista, va a tener su área de juegos, va a estar muy iluminado. Le quitamos la malla. Sí, le quitamos la malla porque en ocasiones va a ser abierto, porque en ocasiones estos parques lo que sucede es que al estar cerrados, pues hay quienes en la noche aprovechan, se meten y tratan ahí de esconderse de alguna conducta antisocial. Entonces va a ser un parque ya abierto, iluminado. También estamos trabajando en la velaria del Parque de Parras, ahí por cerca van muchos uh-huh. de los jóvenes de ahí de la preparatoria uh-huh. de la UA, van mucho, aparte de los propios vecinos los de scouts. Ahí de Parras, los scouts, entonces, y mucha gente que le da uso a este parque y que nos habían pedido mucho la velaria porque hacen muchas actividades por la tarde. También en Villas de la Universidad, en Margil de Jesús, atrás de Star Médica, también estamos haciendo una velaria. Es un parque también que tiene mucho uso. Tiene ahí un pequeño foro donde incluso ahí las quinceañeras ensayan su vals, ah. De los de ahí de toda la zona. Entonces, pues por eso es que estamos arreglando este parque. Otro es el de Paseos de San Antonio, en Avenida Las Presas. Pues ahí va a ser otro, la verdad yo creo que va a ser un parque muy bonito, parque lineal. Porque aquí en Paseos de San Antonio, pues prácticamente era una zona donde no tenían los niños un área segura para jugar. Habíamos hecho un pequeño parque en Paseos del Sur, pegado a Paseos de San Antonio. Pues ya van a tener también su propio parque. Estamos rehabilitando Arroyo Los Arellano por la zona de Los Muertitos. Uh-huh. También ahí la zona de las canchas, rehabilitando la malla. Son varias de las acciones que estamos interviniendo ahí en Arroyo El Molino.
3: ¿Dónde estuvimos ayer?
5: Ahí estuvimos ayer en...
3: En Villas de Nuestra Señora.
5: En Villas de Nuestra Señora de la Asunción, frente a Notre Dame. Sí, no sé cómo se dice Notre Dame o Notre Dame. Notre Dame. Bueno, enfrente de los edificios estamos rehabilitando todo ese parque. Arriba es el sector Guadalupe. Son casas dúplex. Entonces no tenían ahí cerca los niños, pues también un parquecito bonito, va a quedar padrísimo.
0: Es que qué importante tener una ciudad hecha para los niños y para las familias.
5: Sí, fíjate, es que los parques, a mí me han dicho, oye, Leo, ¿por qué tantos parques? Leo, porque los parques unen familias, sí, unen familias y la verdad luego te preguntas, bueno, y antes, ya cuando hacemos un parque y vemos luego en las tardes, tarde-noche, cómo se llenan, todo lo que generan, como en Cañada Honda. En Cañada hicimos también una cancha de fútbol. Ahí entre Cañada y las Cañadas de Cañada Honda. Uh-huh. Y ahora ya tienen un tianguis nocturno los viernes, pero son puros emprendimientos donde ya hay crepa, donde ya encuentras la chasca, donde ya hay quien renta sus pantallas para eventos, pero ya los viernes a las 7 de la noche ya se genera, ya hay como 40 emprendedores, pero lo están haciendo de una manera organizada, orgánica, y es algo muy bonito. Y este parque de Villas de Nuestra Señora, pues estamos también muy contentos porque pues tiene ya sus palapas, en algunos entrenan box, y la otra palapa, por decirle, estamos haciendo una plancha de concreto para que los niños puedan poner ahí sus inflables cuando tienen sus cumpleaños. Luego vemos inflables en la calle.
0: En la calle,
5: y esa
0: parte
5: es súper peligroso. Queremos que los niños tengan un lugar seguro para su inflable. En la palapa les vamos a poner un piñatero, o sea, también que si quieren romper su piñata, que tengan un lugar especial para romper su piñata y que tengan sus palapas, que tengan sus bancas. Le estamos desde el diseño constructivo, estamos dejando bancas tanto en las palapas como en las canchas que están a la altura como de una silla, como de 40 centímetros, que la gente de manera natural se pueda ahí sentar a disfrutar. Y como tiene una topografía, digamos, a desnivel, vamos a aprovechar ese desnivel para hacerles gradas. Ya tienen una resbaladilla, que le llaman lenguas, pero les vamos a hacer otra ahí en la propia cancha. Entonces, no, pues la verdad es que va a ser un parque muy bonito. ¿Cuál otro? Traemos todavía mucho más parques.
3: Bueno, vamos a empezar con las banquetas, precisamente, las banquetas en la calle Colón. Esto también es muy importante comentarlo. Y en Avenida Ayuntamiento va a ser un andador y una ciclovía. O sea, vamos a rehabilitar lo que es el pavimento con concreto hidráulico, pero ahí hay un parque De hecho, ese parque se va a reactivar. Es un parque que está precisamente ahí entre las dos calzadas. Va a tener su ciclovía y un andador. Entonces, esto va a poder...
0: Todo esto se acaba... O sea, no se deja pasar.
3: No, se tiene que acabar.
5: Se tiene que acabar en este año. Se tiene que acabar antes del 31 de diciembre.
0: Sí, yo decía antes de la siguiente administración.
5: La gente de ahí de Hacienda Nueva le estamos pavimentando la calle San Juan Diego, ajá, también con concreto hidráulico en la comunidad de Hacienda Nueva, que está ahí pegadita, si va uno por Guadalupe González a Tercer Anillo. Sí,
3: antes de llegar
5: a Tercera a la izquierda es drenaje, tomas de agua. Entonces, ese también ahí le estamos pavimentando. En Cañada Honda se llama la carpetela... En la Emilio Rangel, Emilio Rangel, que es la calle principal. El puente de Pirules ya va muy aventajado. Ya prácticamente ya se colocó la parte superior y ya están los dos laterales, que son como el zigzag de estructura, listos para recibir ya las estructuras de los.
3: Ayer colamos en la noche, ¿eh? Ahí.
5: O sea, hubieran invitado.
3: Ahí estuvimos colando y rápido, pero bueno. Sigue avanzando.
5: Y se va a iniciar el de la España. Tú nos dices si...
0: Hacemos, si les parece, una breve pausa y regresamos con más, porque esto es importante. Son espacios que han estado esperando la gente desde hace mucho tiempo y que ya están unos próximos a iniciar y otros próximos a concluir. Una pausa y ya volvemos.
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8: En Radio BI son las 8:31.
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8: 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Temperatura 17 grados. 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
0: Minutos. Continuamos con más de este programa. Buenos días, presidente municipal y su gabinete que le acompañan como todos los sábados. Tenemos en la otra línea telefónica, presidente, a Juana María Hernández, a quien saludamos con mucho gusto. Juana María, buenos días.
19: Buenos días.
0: Adelante, aquí la escucha el presidente.
5: La escuchamos, Juanita.
19: Marco para hacer un reporte de un árbol de aquí de Villa Las Palmas. Lo que pasa es que el árbol es de mi vecina, pero ya están las ramas hacia mi casa. Entonces lo reporto porque está lleno de avispas y lleno de arañas. Y pues más que nada por esta cana con lo del dengue, nos da pendiente salir un ratito a la calle porque las ramas están del lado de mi casa.
20: Ok, bueno, con gusto, ahorita tomamos sus datos, pasamos ahí a visitarla, también a sensibilizar al tema de su vecina.
0: Presente. El coordinador de delegaciones.
20: Le habla Alfredo Gallo, Gallito, coordinador de delegaciones, y trabajamos de forma coordinada y con servicios públicos. Ahorita me pongo en contacto con usted para también hablar con su vecina y sensibilizarla sobre el tema pues del cuidado de.
5: Oye, una pregunta, ¿el árbol está dentro de la propiedad o en la banqueta?
19: No, está en la banqueta. De hecho, tengo el permiso de la vecina. Ella me dijo que lo reportara para que
5: muy bien.
19: Acudiera.
5: Sí. Cuente con que lo atendemos. Digo, en el tema del dengue, informarle que el dengue se reproduce, digamos, ahorita con la lluvia. Si en la azotea tengo yo alguna llanta, si tengo yo alguna vasija, algún bote, esa agua de lluvia y después con el calor, si tenemos una temperatura de 28 grados, eso es lo que propicia el dengue. Por sí mismo en el árbol no tendría ningún problema, pero cuente con que lo atendemos, Juanita.
19: Ok. Muy bien. Iba a hacer otro reporte.
5: ¿Sí?
19: Le comentaba a mi chico que me atendió que afuera de la clínica de hemodiálisis del CIU anda un perrito, bueno, un perro rondando.
5: ¿Dice la que está atrás de la mujer? Mire, le va a atender aquí Tere Rendón, que ella es la encargada de nuestro hospital veterinario.
21: Sí, hola, buenos días. Habla Tere Rendón de aquí de la Coordinación de Salud.
19: Sí, gracias. Le comentaba a Le Montañez que hay un perrito afuera de la clínica de hemodiálisis del CIO. Ese perrito anda rodando y ya van 3 veces que voy, con lo que llevaba a mi mamá, y el perrito se le deja ir a mi niña. Entonces ya no voy con seguridad de llevarla porque nomás ve que salimos y se le deja ir a mi niña.
21: Sí, no te preocupes. Ahorita se van a poner en contacto contigo para atender. Bueno, para
5: ¿pero ver cuál clínica es?
21: La clínica de hemodiálisis.
5: ¿De cuál, oiga? ¿La que está por donde?
20: ¿Por dónde está?
19: Es la que está en Artillero Mier, la del CIU. De la albergue.
5: Sí. A un lado del albergue municipal, ahí por Cova y Artillero Mier. Ah, muy bien.
21: Sí, claro que sí. El día de hoy van a pasar, de todos modos se van a poner en contacto contigo para tomar bien el reporte.
19: Okay, para que estén atentos al teléfono.
20: Y ya le mandé mensaje para ver el tema del árbol. Ahí vamos, estamos en comunicación.
19: Sí, muy bien. Muchas gracias.
20: Al contrario, gracias.
0: Gracias, Juana María. Buenos días. Nos están enviando también varios mensajes, presidente. Nos dice, hola, Rocío, por favor, ¿le podrías preguntar a Leo cuándo se empieza a pavimentar San Ignacio? De antemano, gracias, que tengan excelente día.
5: ¿San Ignacio, traes alguna calle de ahí de San Ignacio? Sí, sí, traemos dos calles ahí, nada más que son para el próximo año, dos calles de San Ignacio.
0: Y nos dicen también, fíjense que no me han podado un árbol, quedaron de venir y no han venido, nada más no me dice, es José Guerra Palos, 306 en Peralta, el Guadalupe Peralta.
5: En el Peralta, muy bien. José 306, Mariano, ahí te lo encargamos, José Guerra Palos, 306.
20: Que por cierto es cumpleaños de Mariano, muchas felicidades, Mariano.
0: ¿Quién es Mariano?
20: El director de Parques y Jardines.
0: Ah, felicidades.
20: Un hombre muy servicial que siempre está pendiente.
0: Se nota. Nos dicen acá también, hola, buenos días, ahorita. Presidente, quisiera solicitar a municipio una silla de ruedas para mi papá que tiene 84 años. Tiene una lesión en su cadera y rodilla. De antemano, muchísimas gracias.
5: Y aquí le pido a Morán, ¿se lo pasa ahí a Hugo? Sí, a Hugo ahí de Hugo Aguilera del DIF, sí. Y cuente con que le hacemos llegar su silla.
0: Y por cierto, agradecerles y a Hugo también, porque cada reporte de silla de ruedas, cuando alguien lo necesita y nos atiende inmediatamente y luego nos manda hasta la fotografía, sí, que se los entregan ese mismo día.
5: Es correcto, eso
0: muchas gracias, de verdad, sí, que esto ha sido un gran apoyo para la gente que realmente
5: bueno,
0: lo necesita.
5: Porque, pues, imagínate ya de por sí tener la necesidad y que todavía te hagan ir, pues sí, no es congruente, ¿verdad? Entonces yo le digo, siempre si se puede hay que llevárselas.
0: Nos dice una persona, buenos días, presidente municipal. Quiero exponer a unas personas que venden en la puerta de urgencias de la unidad de medicina familiar número 10. Es un puesto de tacos. Llevé a un familiar a urgencias que se le dificulta caminar. Me estacioné en la entrada. Cuando llegaron estas personas me quitaron que porque ellos venden ahí. Les comenté que estaba esperando a mi familiar y me dijeron que no les importaba, que ellos ahí venden y que le hiciera como pudiera. No se me hace bien que les permitan estar aquí cuando es una de las zonas de que debe estar desocupada para urgencias. No se vale, bien prepotente, se siente sienten intocables, retírenlos, o hay mano negra ahí, échenle ganas, dice.
5: Pues no debe haber ninguna mano negra, pero ahorita mismo mandamos ahí al área de mercados. Sí, ahí con Israel Díaz para que atiendan el tema.
1: Y también si no lo comparten, Rocío, si están apartando algún lugar, estas áreas deben de estar libres para el descenso y ascenso de personas.
0: Nos dice otra persona que nos están viendo varias fotografías. Buenos días, mi reporte es... A ver, acá ya lo abrí. Dice, las personas que tienen en el tiradero de basura en Enrique Repsamen, y nos deja exactamente el número, son los dueños, y nos deja aquí también de una pastelería. Tenemos años pidiéndole su ayuda, pero hemos recibido caso omiso. Ojalá y nos pudieran ayudar, porque es un foco de infección, además de todo lo que conlleva tener basura a un lado de la zona habitacional, animales de todo tipo. Anexo fotos como evidencia. Ojalá que sí nos escuchen. Sí, pues son la las cajas, ¿no? Yo creo. Ajá,
20: son las cajas de cajas de huevo, de charolas todo. De huevo.
5: Está bien. Muy bien, ahí le pedimos al área ahí de...
21: Sí, el día de hoy va a pasar ahí el área de la de regulación sanitaria para atender el problema y pues darle solución.
5: Y hablar ahí con los propietarios.
21: Sí, sí, claro.
5: Muy bien.
0: Y en la siguiente línea telefónica, presidente, está Guadalupe Flores, a quien saludamos con mucho gusto. Guadalupe, buenos días.
2: Sí, buenos días, Rocío. ¿Cómo están todos?
0: Muy bien, muchas gracias. Adelante, lo escuchamos con gusto.
2: Qué bueno, Rocío. Mire, nada más para hacer un reporte y dárselo a conocer al señor presidente, que ahora nos tocó la suerte que esté ahí.
5: A sus órdenes,
2: mire, mi reporte es, usted, alcalde, es que, mire, aquí en la calle P y calle D, calle G, está prácticamente está un camión de los pasajeros de antes, ya muy viejito. Está estacionado en la pura esquina de calle P y calle G.
5: Y no lo mueven para nada.
2: No lo mueven para nada.
5: Ya está como si fuera una pensión ahí en la P.
2: Ya lo hicieron como pensión y todo el año. Muy bien. Por ejemplo, mire, déjele digo lo peligroso que está. A un lado está el contenedor y a un lado está el camión ese grande. Entonces, para nosotros dar vuelta a incorporarnos a la calle G y irnos para la avenida Solidaridad es un peligro, porque la calle G es de doble sentido. Entonces está el contenedor y está el camión ese ahí, pues prácticamente se hace un cubo de botella y pues ahí es muy peligroso. Inclusive ya varios carros que circulan por ahí han tenido ese problema de que se topan uno con otro.
5: Cuente con que va aquí el área de tránsito. Primero le van a dejar una boleta de que tiene que moverlo, y si no lo mueve hay un apercibimiento, un aviso, y si no lo mueven 24 horas, pues nos lo llevamos con la grúa.
0: Muchísimas gracias, Guadalupe. 8:41, hacemos una pausa y regresamos con más.
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22: En Radio BI son las 8:42.
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0: 8:43, continuamos con más de este programa. Buenos días, presidente municipal y su gabinete que les acompañan como cada sábado. Hay un anuncio, sobre todo para tinacos y
1: cisternas, así es. Efectivamente, Rocío, comentarte, el día de ayer hicimos una entrega como de unos 90 y tantos insumos entre tinacos, cisternas y calentadores solares. Tenemos aquí en el municipio de Aguascalientes la gestión, trabajando de la mano con la congregación Mariana Trinitaria, donde las personas aportan una parte del costo. De esos iniciamos hace poco más de 6 años, llevamos más de 21,000 insumos y ayer hicimos una entrega pues importante. Trabajamos de la mano con sindicatos, pues, del IMSS, el del SUTEMA y el de con CTM también, y ayer hicimos esa entrega. Todas aquellas personas que deseen participar, que se acerquen a cualquier delegación municipal o que nos manden un mensaje a través de nuestras redes sociales o en el teléfono de la Coordinación General de Delegaciones, 449-916-9771. Aquellas personas que nos están escuchando que deseen adquirir tinaco, cisterno o calentador solar.
0: Perfecto. ¿Y licencias?
1: Licencias el próximo martes, efectivamente. Para no variarle, el próximo 6 va a ser ahí en la delegación en Mujeres Ilustres, que es Poliducto y Mariano Hidalgo, a un lado del Limasam. Ahí los esperamos a partir de las 8:45 para todas aquellas personas que quieran sacar su licencia por primera vez. Se da ahí la plática y se les entrega la constancia para poder hacer el trámite.
0: Perfecto. Nos dice una persona, Rocío, buenos días, ¿me pueden pasar el link para compra de boletos de mitos y leyendas por línea? ¿Sí se puede en línea?
2: Ya no hay,
0: ¿o sí? ¿Se acabaron?
3: No sé.
4: Que nos den de cortesía.
0: A ver, ahorita preguntamos
5: si todavía sí en línea,
0: super,
5: ¿verdad?
0: Cotizados. ¿En línea no? Ah, entonces para que no vayan a caer.
6: Okay. En el panteón y en el CAM.
0: Ahorita le damos exactamente los datos. Buenos días, señor presidente. Solo mando este mensaje para ver si pueden agilizar la obra que se desarrolla en la entrada a la comunidad de Los Negritos. Lleva mucho tiempo, genera el problema de vialidad, pues no quiere entrar la ruta 24, por lo que los vecinos de Loma de Los Negritos y en general de toda la zona desde Cantia a Loma, los vecinos tienen que salir caminando hasta Avenida Ruiz Cortines para poder tomar algún medio de transporte, ocasionando retardos a sus centros de trabajo. Espero que tomen en cuenta mi comentario, presidente Leo. Muchísimas gracias por su atención siempre.
5: Mire, esta es una obra que está haciendo ahí el Estado, entonces, pero lo vemos ahí con obras públicas sí. de ahí del Estado, sí.
0: Ah, es del Estado, sí, entonces, es del Estado. Ok. En la siguiente línea telefónica, presidente, está Leonor Narváez de Cumbres 2, a quien saludamos con mucho gusto. Leonor, buenos días.
7: Buenos días.
5: Buenos días, Leonor, a sus órdenes.
7: Mire, Leo, pues nomás para reportar, ¿verdad? Aquí en Cumbres 2,
5: sí.
7: Yo tengo 28 años viviendo ahí. Y desde ahí nunca nos han puesto piso de
5: concreto.
7: Y tenemos de chapopote, pues ya ni chapopote hay. Entonces, ya ahorita son puros hoyos. Entonces, una vez nos fueron y nos echaron, pero tierra. Entonces, imagínense, pues no, ¿verdad? Y luego ahora con las lluvias. Vamos varias gentes que nos hemos caído y pues... Pues está mal, ¿verdad? Uno se cae porque son puras piedras. Entonces yo incluso me quebré mi diente, me abrí la boca, la rodilla, todo.
5: Oiga, ¿y eso fue, o sea, en la banqueta o en la calle?
7: En la calle. En la banqueta sí tenemos concreto. Pero pues como son muy de subida las calles, pues uno agarra más la
5: calle.
7: Ay, ajá. Bien. Pero... está feo.
5: Sí, mire, déjeme...
7: Yo ahorita veo que allá para donde está la secundaria que ahorita usted dijo, la 34,
5: sí.
7: Pues ahí estaba mejor y ahí es donde están arreglando. Y acá con nosotros, le digo, tenemos 28 años y nunca nos han arreglado.
5: Muy bien, sí. ¿Y qué calle es la más, la que usted, digo,
7: mire,
5: de todas las que están dañadas? Sí.
7: Está entre el Refugio Miranda y Ambrosio Verástegui. Está de Tercer Anillo, que es la calle Unión, la Tildío, la Providencia y la Guadalupe Serna. Somos 4 o 5 calles que estamos así, nada más.
5: Mire, vamos a...
7: 5 calles.
5: Muy bien, vamos aquí a hacer un recorrido y para ver cuáles les podemos pavimentar, nada más que sí sería para el próximo año. Pero cuente con que vamos a pavimentar algunas de ahí. de ahí y de pensadores, pintores, sobre todo.
7: Sí, ahí le encargo, Leo, la verdad.
5: Sí, señor.
7: Está muy feo, nos abandonan muchísimo allá.
5: Sí,
7: y luego, pues imagínense, calles de subida, bajada. Sí. Y pues yo incluso ahorita yo ya voy para mis 60, primeramente, Dios, ¿verdad? 60 años. Y pues sí, se nos hace muy
5: ¿Dónde anda usted ahorita?
7: Yo estoy aquí en mi trabajo.
5: Ah, ya. Sí, se escucha
0: la máquina de chambeo.
5: Mire, pues le agradecemos que aparte de estar trabajando, pues todavía se dé el tiempo para hablar por usted y por quienes viven ahí en su colonia. Muchas sí, gracias. Cuente
0: gracias,
5: con que vamos a hacer algo, Leonor.
7: Sí, ahí por favor.
0: Muchas
7: ahí
0: gracias.
7: De su ayuda.
5: Sí, señora Leonor.
0: 8:48 minutos y como usted sabe, mire, ya tenemos acá el moñito rosa. Estamos en el mes rosa, que es el mes de octubre, y justo está aquí con nosotros ya la propia directora del Instituto Municipal de la Mujer, Carla Paola Ávila, quien saludamos con gusto. Carla, bienvenida.
2: Muchas gracias, Rocío. Muy buenos días a todas y a todos los que nos escuchan. Pues bueno, bien lo dijiste, es el mes rosa de la prevención del cáncer de mama y pues bueno, aquí en municipio tenemos muchas actividades en el cual queremos informarles que sobre todo lo que queremos y le abonamos es a la prevención. El cáncer de mama es un tema muy lamentable, pero que se puede prevenir, y estas prevenciones es a través de las mastografías. Entonces, que sepan que en el Instituto Municipal de la Mujer tenemos una campaña permanente en apoyo a las mujeres que están pasando por un tema de cáncer de mama y que no cuentan con el recurso para poder acceder a una peluca oncológica de cabello natural, una prótesis externa con brasier, una manga para linfedema, una mastografía, el acompañamiento psicológico. Nosotros en el instituto les damos todos estos artículos sin costo. Ahí tenemos 15 módulos en toda la ciudad donde ellas pueden hacer llegar su petición, su carta, pero también estamos abonándole mucho a la prevención del cáncer cervicouterino. Y todo esto es por medio del Papa Nicolau. Vamos a tener una próxima jornada el sábado 24 y domingo 25 de octubre, en el cual estamos otorgando estudios de Papa Nicolau sin costo para todas las mujeres que nos escuchan, que por la razón que haya sido no se ha hecho su Papa Nicolau este año o nunca se lo han hecho probablemente, aquí se los podemos hacer, tengan o no tengan seguro social, nosotros las vamos a atender. Eso es algo bien importante, que no tengamos unos impedimentos o razones para no asistir. Aquí nuestro presidente nos ha hecho mucho énfasis en que tengamos la apertura para todas las mujeres y creo que esta es una de ellas. Entonces, recuerden el sábado 24, domingo 25 de octubre, jornada de Papa Nicolau sin costo, y si llegaran a ocupar el tratamiento, nosotros lo cubrimos al 100%. Esto es algo bien importante. Bueno. Hay tratamientos que son muy delicados como biopsia, como láser, y nosotros se los vamos a cubrir. Lo vuelvo a repetir, tengan o no tengan derecho a biencia, nosotras las podemos atender. Donde pueden anotarse
0: y
2: para
0: es
2: que
0: más
2: estén.
0: Más rápido que ir al.
2: Sí, porque simplemente muchas no se han hecho el Papa Nicolau porque todavía no les asignan la fecha de su prueba o de su examen. Entonces aquí lo estamos haciendo. Esta sería la cuarta jornada que llevamos en el año. Repito, sábado 24, domingo 25 de octubre. Para anotarse es al WhatsApp 449-455-5137. Entonces creo que debemos de estar muy enteradas de que municipio nos está dando estas opciones de salud para todas nosotras, que es importante prevenir, porque hay momentos en los que podemos atendernos, y este es uno de ellos, el mes rosa por el cáncer de mama, el tema del Papa Nicolau, y que también en dado caso que necesitaran un tratamiento en el tema de Papa Nicolau, las invitamos a que nos puedan traer a sus parejas, y también el tratamiento se le va a dar a la pareja de las mujeres que van con nosotros. Entonces, creo que esto es actos complementarios y atenciones integrales a todas las mujeres, y pues bueno, sin dejar de lado que tenemos todas las actividades en las cuatro casas de la mujer, está en Insurgentes, tenemos en Villas, frente al mercado de Villas, en Refo, que es Solidaridad 2, y aquí en Vázquez del Mercado, que es la zona centro, y tenemos constantemente capacitaciones, les atendemos también en temas de psicología, en temas de jurídico, todo es sin costo, y también ahorita tenemos un programa muy interesante que les ha gustado mucho a todas ellas, que es SOS Yo Lo Hago. El presidente ya estuvo con nosotros incluso dándonos ahí una cátedra para poder dar corriente entre los coches, cambio de llantas, les enseñamos también a resanar paredes, carpintería básica, electricidad, detectar y arreglar las fugas de gas, fugas de agua, porque sabemos que muchas veces pues las parejas están trabajando, están en otro tema y surge la necesidad en la casa con nuestras niñas y niños, y pues es ahí donde nosotras debemos de estar preparadas para
0: yo
2: todo
0: soy la
2: eso.
0: Que cambia los focos, la que ahí taladra, la que todo.
2: Sí.
5: y más en vacaciones, que es cuando pasan más accidentes.
2: Exacto. Exactamente, sí, en vacaciones, cuando recordemos que cuando está el núcleo familiar completo es cuando estamos más expuestos a diferentes situaciones. Entonces es por eso que nosotros les damos esa preparación, vuelvo a lo mismo, arreglo de electrodomésticos, cada quien lleve el electrodoméstico que quiera arreglar. Entonces creo que es un trabajo integral que se está haciendo también sin dejar de apostarle a la mujer, pero un tema integral con toda la familia.
0: ¿Todo el mes de octubre entonces con esas atenciones o se extiende?
2: La campaña Enamora a tu vida es permanente, la tenemos los 365 días del año. De hecho, también hago una invitación para todas aquellas personas en particular que quieran ser padrinos de todas estas mujeres que necesiten este tema, que se acerquen con nosotros, pueden apadrinar o asociaciones privadas que quieran también apoyar en este tema, pero es una campaña permanente. Debemos de estar 365 social. Días del año con ellas.
0: Bien, permítame hacer una breve pausa y regresamos con más.
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0: En Radio BI son las 8:54 minutos.
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2: Ocho con 55 minutos, ¿y qué cree? Ya tenemos todo esto del link y dónde puede adquirir sus boletos para Mitos y Leyendas, que están muy cotizados. Hay algunas funciones que ya están agotadas. Hay desde las 7 de la noche hasta las 11:50. Carlos España, secretario.
3: Gracias, Rox. Así como esta dependencia tiene muchas actividades, también tenemos un área de Mitos y Leyendas en el Panteón de la Cruz. Una temporada muy interesante. El día de ayer estuvimos checando los ensayos. Se van a sorprender. Está padrísimo. Ya me aventé los ensayos, digo, ajá, todavía se están ahí perfeccionando, okay, pero está padrísimo esta temporada de Mitos y Leyendas, no se lo pueden perder. Eso será a partir del 10 de octubre. A partir del 10 de octubre, es correcto. Tenemos efectos especiales. De hecho, eso es un fantasma lo que se escucha. Tenemos,
2: el fantasma de Bey.
3: Tenemos funciones desde el día 10 de octubre y, por supuesto, la venta de los boletos está en línea, en boleteo.com. Ahí puedes accesar a esta plataforma. Hay muchas funciones que ya se agotaron, están agotadas, pero aún quedan muchos todavía donde dicen 4, 10, 50 disponibles. Por ejemplo, no sé, el día 18 de octubre hay disponible a las 7, a las 8, a las 10 y a las 11 ya está agotado, pero te vas a encontrar muchas alternativas.
2: No entiendo por qué el de las 11:50 es el que más está agotado.
3: Fíjate que es el que principalmente se agota siempre, es el que quieren, no sé. ¿Qué? Es cuando, pues sí.
2: Y al día siguiente no van a trabajar.
4: ¿No tienes un lugar,
2: qué onda?
4: Uno solito para ofrecerlo a alguien que quiere ir, pero que vaya solo, porque luego.
3: Sí, mira, ¿qué te parece el día hoy, el 28 de octubre? Queda un boleto disponible para las 8 de la noche.
4: A ver, que nos hablen y ese boleto es para el primero que nos hable.
3: Órale.
2: Allá vi uno disponible.
3: ¿Qué te parece si.
4: ¿Que hable o qué? ¿O cuál sería la dinámica?
2: Sí, que hable. Aquí está nuestro compañero Leo atendiendo, ¿sí?
3: Órale,
2: que nos vayan. No,
4: que sí le vas a ir con su acompañante.
3: Sí, ¿verdad? Claro, digo, ese que es uno disponible, pues ya nada más que compre de otro día y ahí se los cambiamos para que vayan juntos.
2: Ok, entonces,
3: Mitos y Leyendas es una temporada que desde el 2005.
2: Ya se regaló.
3: Ya se regaló.
2: Ya, así de rápido.
4: Eso, muy bien.
3: Luigi bien. Se lo ganó.
2: No, que él quiere dos.
3: Él quiere dos.
2: No, y que por cierto vamos a tener para regalar para la audiencia,
4: sí,
2: de Bey,
4: está,
2: ¿verdad?
4: Bien.
3: Órale,
4: sí,
3: cuenta con eso.
4: Muy bien.
2: Y los veo muy arreglados. Van
3: boleteo.com, ahí puedes encontrar tus boletos.
2: Eso.
3: Boleteo.com.
4: O igual, si le meten a Google y le dan Mitos y Leyendas, ah, ahí, sí, van, ahí los va a mandar al sitio, correcto, o en, okay, la página, correcto, principal del municipio de Aguascalientes.
2: No hay página fake, ¿verdad? Porque luego una sale,
4: no,
2: antes.
4: No, que no, en la página del municipio. Que entren, sí, www.ax.gov.mx, y ahí van a ver el banner de Mitos y Leyendas. Entran y ahí les va a dar todas las funciones disponibles.
3: Correcto.
4: Pueden pagar en línea y totalmente seguro.
2: Bien, pues muchísimas gracias, bienvenidos siempre, muy buenos días. Nos quedamos nosotros en Más Allá de la Noticia. Tengan todos.
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1: Darán prioridad y facilidades en educación a mujeres embarazadas para evitar la deserción. El Congreso del Estado avala modificaciones a la ley de educación de la entidad para dar todas las facilidades a las mujeres embarazadas y así tratar de evitar que estas caigan en las cifras de la deserción escolar. La propuesta fue aprobada por unanimidad y se trata de una modificación a dicho marco legal propuesto por la bancada del PAN y sus aliados. Panteras divide serie ante Dorados en un cierre de alarido. Los de Chihuahua se quedan con el segundo juego de la serie ante las Panteras de Aguascalientes al imponerse 85-81 en el Gimnasio Hermanos Carrión, en un duelo con sabor a playoffs.
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0: Bienvenidos a Más Allá de la Noticia. El tema de hoy, el autismo y los desafíos detrás del diagnóstico. El trastorno de espectro autista es una condición del neurodesarrollo que se ve reflejado en la comunicación, la interacción social y la conducta de una persona. Datos del INEGI estiman que uno de cada 115 niñas y niños mexicanos tienen esta condición. Este escenario representa un reto tanto para las familias como para las instituciones de salud y de educación, que a la fecha no cuentan con datos actualizados que permitan conocer el panorama real, y quienes además se enfrentan a los estigmas y al desconocimiento por parte de algunos sectores de la población. Por eso es importante comprender las raíces de estos desafíos, para crear entornos de apoyo y de inclusión, recordando que cada persona autista tiene un perfil único de fortalezas y necesidades. Pero entonces, ¿qué es y por qué se desarrolla el trastorno del espectro autista? ¿Cuáles son los retos que enfrentan las familias de las personas con autismo? ¿Y cuáles son los mitos que persisten sobre esta condición? Es el tema de hoy en Más Allá de la Noticia.
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2: El espectro autista, mejor conocido como autismo, es el trastorno del neurodesarrollo que ocasiona retos en el desarrollo de habilidades sociales, de comunicación y conducta de las personas que lo tienen. Suele manifestarse en la infancia y perdura a lo largo de la vida. Todas las personas con TEA son distintas entre sí, de ahí el nombre espectro, ya que las características son muy variables en cada caso y todas pueden aprender y desarrollar habilidades a favor de su bienestar. En México, un estudio de 2016 realizado por Autism Speaks y la Clínica Mexicana de Autismo identificó que uno de cada 115 niños tiene autismo, presentándose mayormente en niños que en niñas, ya que por cada 5 casos de autismo, 4 de ellos son hombres y 1 es mujer. Por su parte, la encuesta intercensal del INEGI indica que en nuestro país hay más de 250.000 personas con trastorno del espectro autista, aunque aún no detalla un número preciso en cada entidad federativa. En Aguascalientes, existen asociaciones que cada año emprenden diferentes actividades para concientizar a la población sobre el autismo y exponer los obstáculos que limitan el ejercicio de los derechos de las personas que viven con esta condición.
0: ¿Qué tal? Bienvenidos a Más Allá de la Noticia. Yo soy Adrián Flores y a nombre de la titular de este programa, Rocío Gutiérrez, les saludo para...

0: Niños, adolescentes y adultos, y con estudios de maestría en sexología educativa y clínica, así como en ciencias forenses.
1: Gracias, muy amable por la invitación.
0: Pues muchas gracias por venir aquí. Finalmente son temas que necesitan de especialistas, pero también de experiencias para poderlos comprender mejor. Y bueno, cuando hablamos de autismo, siento que la idea del autismo como que tiende a luego llevarse como a una condición de enfermedad, como luego se dice como un padecimiento, cuando en realidad pues el entendimiento puede ser otro, ¿no? Pero pues para eso están aquí ustedes, para quitarnos esas dudas. Y yo quisiera por eso empezar con usted, doctor, que nos dijera de manera sencilla qué es el trastorno de espectro autista y cómo es que se vive o cómo es que lo viven las personas una vez que se detecta, ¿no? Que se diagnostica.
1: Y bueno, es interesante esto que comentas porque, bueno, hay un antecedente histórico sobre el tema del autismo que ha sido de alguna manera caracterizado por prejuicios y por estigmas. Entonces, bueno, se asocia con una alteración grave del desarrollo de la persona y frecuentemente se confunde con cosas como el retraso mental o con otro tipo de padecimientos que en realidad no tienen que ver directamente con este tema. En la actualidad, a nivel mundial, hay una tendencia de visualizar esta situación como una condición o como un estado en el que la persona va a mostrar diferentes características y que no hay entonces un elemento distintivo general y único, ¿no? O sea, no hay una, digamos...
0: Es multifactorial, digamos.
1: ...serie de factores o serie de síntomas que podamos identificar como que si tiene tres de tantos, entonces significa que el diagnóstico es este, ¿no? En la actualidad el diagnóstico se aborda de manera distinta. Se evalúa la situación de la persona preferentemente lo más pronto que se pueda. Se recomienda a nivel mundial que se aborde más o menos al año de edad esta evaluación, cuando existen algunos indicadores en la conducta del bebé o de la bebé que nos pueden hacer pensar en esta condición. Lo que vemos ahorita es que entonces hay un enfoque distinto. La idea del trastorno del espectro, y por eso se llama espectro, porque es una, digamos, un concepto que permite que sea distinto, digamos. No todos los pacientes...
0: No es igual.
1: No todas las personas van a tener el mismo tipo de conducta, el mismo tipo de problemática en la comunicación o en la interacción social, pero sí va a haber, digamos, diferentes afectaciones, que es lo que se hace en la evaluación en la actualidad, ¿no? Por eso se enfoca tanto en hacer el diagnóstico temprano para poder poner en práctica las actividades que pueden ayudar a la persona que tiene esta condición, que podemos llamar, se ha oído mucho en la actualidad el término de neurodivergencia y de, también yo le llamo psicodivergencia, o debería ser neuropsicodivergencia, que tiene que ver también con este enfoque distinto y que se aplica para otras entidades o para otros problemas, como el déficit de la atención que comentábamos antes de comenzar el programa. Estaba hablándose algo sobre esto, o como pueden ser otras condiciones, como por ejemplo la psicosis, que también pueden tener algunas características de manera espectral, ¿no?
0: O sea, todo eso bipolar, entra, ¿no?, en el espectro del trastorno autista. ¿Mm? Es decir, todo de que puede ser lo que dice de la psicosis o que tiene que ver con los trastornos pues de conducta o demás, todo eso puede encajar en una persona con autismo. ¿Mm? ¿Sí? Y bueno, usted habla que desde el año de vida ya se puede identificar esto en las personas, ¿no? Uh-huh. ¿Cuáles son esas señales o cómo un papá, una mamá, un tutor, una tutora puede darse cuenta de que su hijo, su hija, su sobrina, su sobrino está dentro o podría estar quizá dentro de este espectro?
1: Bueno, en los bebitos lo más común es la evolución del contacto. El bebé recién nacido tiene todos los seres humanos al momento de nacer, tenemos el mismo tipo de conducta. Si vemos un bebé recién nacido, cuando está despierto, el bebé no fija la vista, no establece un contacto, digamos, visual con nada, ¿no? Ni siquiera con la mamá, ¿no? O sea, es así como todo en general, ¿no? Poco a poco, conforme va avanzando la edad del bebé, va también avanzando su maduración neurológica Y entonces empieza a darse ese contacto.

0: que normalmente es con la figura materna, ¿no? O con quien ejerce la función de figura materna cuando en algunos casos por alguna razón no está la madre, ¿no? Entonces, en ese sentido, se ve que este contacto va a progresar y entonces el bebé empieza a expresar, por ejemplo, sonrisa, la sonrisa social, que esperamos que en los primeros meses empiece a aparecer. Cuando esto no sucede, esos son los indicadores que nos llevan a pensar que puede haber algún problema en la evolución de ese desarrollo del bebito, de la bebita, ¿no?
1: Y a ver, si una persona se percata, por ejemplo, esto de la sonrisa o de la conducta un poco distinta a lo que un bebé o una bebé haría, si ya se percatan, ¿a dónde tienen que acudir? Digamos, ¿cuál es el especialista que te determina si sí entra dentro del espectro de autismo, si no entra? ¿Es, no sé, un médico general, es un psiquiatra, es una persona especialista en neurología? ¿A dónde se tiene que acudir, pues?
0: Bueno, la realidad es que se debería de acudir desde el médico en general, pero hay que plantear el problema, ¿no? O sea, hay que señalarle al médico qué es lo que está observando la mamá o el papá de este niño o niña, ¿no? Porque con la tendencia actual de tanto trabajo con todas las áreas en la medicina, pues bueno, si no se presenta el problema, no se evalúa, ¿no? Pero el médico general está en posibilidades de identificar que tal vez esto tiene que ser atendido a otro nivel, ¿no? Y entonces derivarlo a un especialista neurólogo, que puede ser neurólogo pediatra, o a un pálido psiquiatra o psiquiatra infantil, para que se confirme si realmente está presentándose este estado, esta condición del espectro autista, ¿no? Y sobre todo, evaluar los aspectos de funcionalidad y las alteraciones de la conducta, porque otra de las cosas que mencionábamos, ahorita que preguntaba sobre qué indicadores, también tienen que ver con la movilidad. El bebé o la bebé, durante el primer año de vida, debe de tener una cierta evolución en su movilidad. Entonces, bueno, eso lo puede controlar muy bien el médico familiar o el médico general o el pediatra general. Entonces, bueno, si hay esta, digamos, adecuada interacción de la familia con algún sistema de salud, pues se puede ir viendo esa detección. El problema es cuando no existe, ¿no? Cuando no se le lleva al bebé o a la bebé a la atención habitual.
1: Y que tiene que ver con la atención que se le da al bebé en casa, ¿no? Y bueno, digamos, es la visión, pues, del especialista, pero María, tú tienes una experiencia, ¿no? ¿Cómo fue que tú te percataste de que tu hija estaba dentro de este espectro?
2: Yo le agregaría algo al doctor, las guarderías. O sea, conmigo fue, la guardería me dio esos foquitos rojos que tenía, que empezó a ver que la niña, movilidad sí tenía y todo, pero no seguía indicaciones, les pegaba a los niños, era muy demandante. O sea, casi la psicóloga de la guardería era la que estaba ahí al pendiente de, nada más de mi hija. Y ahí fue que empezamos el caminito, pues.
1: Y también fue así, como dice, de que con un médico sí. General y de ahí fueron.
2: Ahí fuimos, que... sí, primero no, con una neuropediatra.
1: Ah, directo ya con.
2: Directo, y luego ya nos cambiamos, llevamos como 3 o 4 neuropediatras. Pero luego vienen los estudios genéticos como para determinar si es autismo, porque hay autismo primario y autismo secundario. Y entonces mi hija tiene una enfermedad genética, a raíz de esa enfermedad es que está dentro del espectro autista.
1: Ah, ok, si hay una condición, digamos, de salud que orilló, digamos, sí, a entrar dentro de
2: tiene
1: este
2: espectro. Tiene ya, ¿no?, microdeleción 16P11.2 proximal.
1: Qué interesante lo que mencionas. En este momento tenemos que hacer una breve pausa, pero ya volvemos también un poco para definir estos dos niveles o dos tipos que mencionas sobre el espectro, pero tenemos que hacer una breve pausa. Ya volvemos.
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3: En Radio BI son las 9 con 15 minutos.
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3: 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Temperatura 18 grados. 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
1: Regresamos con más de esta mesa de opinión y de análisis. El tema de hoy, el autismo y los desafíos detrás del diagnóstico. Para abordarlo, nos acompañan en el estudio María Miranda Franco, quien es madre de familia, la maestra Rocío de Luna Sánchez, directora general de la comunidad educativa Unique Minds, y el doctor Isaac Raúl de la Parra Silva, quien es médico especialista en psiquiatría con formación como psicoanalista para niñas, niños, adolescentes y adultos. Y bueno, en el bloque pasado ya hablamos un poco sobre qué es el espectro de las personas autistas, cómo nos podemos dar cuenta, cuál fue, por ejemplo, la experiencia de María, ella dándose cuenta, ¿no? El papel de la atención en la familia como para reconocerlo, pero también en las guarderías, pues que las cuidadoras ya saben también cómo la conducta es distinta, ¿no? O sea, que es un poco lo que decía el doctor. Pero María mencionaba que había dos tipos, digamos, ¿no? Doctor, ¿qué nos podría decir sobre esto? O sea, ¿qué tanto es de real que existen dos tipos de autismo? ¿O cómo se mide? ¿O qué es lo más nuevo que se ha encontrado al respecto?
0: En la actualidad hay una investigación abundante sobre los aspectos genéticos relacionados con este tipo de trastorno del espectro autista. Se ha venido encontrando que existen genes que van a proporcionar características que se expresan de manera individual y variable, que son las que determinan este tipo de problemas en la conducta o en la sensibilidad, que es otra de las cosas que seguramente han notado, por ejemplo, tú con tu hija, de esta sensibilidad particular o especial que tienen este tipo de condición. Entonces, bueno, esto lo que nos lleva a la conclusión en la actualidad es de que todas las personas que tienen esta condición de espectro autista tienen alguna información genética que soporta esa alteración. Sin embargo, no siempre se descubre, porque aun cuando se hagan los paneles genéticos, no siempre aparece, porque no se mapean todos los genes. Entonces hay que, o sea, eso cuesta mucho dinero y entonces es muy difícil, sobre todo para la gente que no tiene recursos suficientes, poder tener acceso a esa información, que además desde el punto de vista práctico, pues no resulta tan importante porque el manejo hay que hacerlo de otra manera, ¿no? Porque no tenemos hasta el momento, por ejemplo, posibilidad de corregir genéticamente al gen, ¿no? Uh-huh. O sea, sí, hacer introducir un elemento que modifique el gen y que entonces dé como resultado una expresión distinta. Eso todavía no se llega. A algún momento tal vez se llegue, pero mientras eso sucede, tenemos que implementar otras cosas como lo que seguramente hacen en la comunidad, que aquí nos va a platicar la maestra.
1: Y precisamente, porque ahorita estamos hablando, digamos, desde el tema de salud, de la detección, el acompañamiento, ¿no? Los diagnósticos y demás, pero otro tema pues es el que tiene que ver con la educación, ¿no? ¿Cómo es la educación para las personas que están dentro de este espectro? Y es decir, ¿necesitan atención distinta, necesitan acompañamientos distintos? ¿O qué es lo que ustedes hacen en su comunidad, maestra? Que nos explique un poco lo que hacen y pues cómo debe de tratarse, ¿no?
12: Muy bien, gracias. Creo que algo muy importante a lo que hay que darle continuidad es desde esa detección, el trabajo no se puede volver en solitario. Tenemos que trabajar de manera interdisciplinaria para que en su momento la escuela pueda dar resultados. No basta con poder escolarizar a los niños, sino determinar quiénes pueden apoyar a que esto suceda. No solo son los padres, hablamos de los terapeutas, los médicos, aquel tipo de los psicólogos incluso, todos ellos abonamos para que el trabajo se dé en el aula. Educar es un reto para cualquier niño. O sea, cada uno tiene necesidades diferentes. Con o sin diagnóstico, la educación no puede ser homogénea. Nuestro trabajo parte mucho del conocimiento y la comprensión de lo que el espectro implica. Si no entiendes la connotación desde lo fisiológico, desde aquello que sabes que está dado porque son características propias, que no es un impulso, no es una conducta arbitraria, no es negligencia del niño, no, es una condición que tiene un sustento y hay que comprenderlo para poder educar en consecuencia. El hecho de poder hablar de inclusión y decir solo hay que meterlos al aula, no, implica mucho más trabajo. Es capacitar al personal, todo parte de ahí, de que tu maestro y tu maestra entiendan las características de tu estudiante para actuar en consecuencia. Y también determinar el nivel de apoyo de los chicos. Si bien nos enfocamos en el trabajo con niños dentro del espectro, es una realidad que hay quienes tienen menos necesidad de apoyo. Y son con los niños con los que podemos, digamos, dar un avance más rápido. Hay chicos que por estas mismas situaciones pueden tener comorbilidad con otro tipo de padecimientos. Y se vuelve un poco más complicado adecuar todavía la generalidad a el autismo más TDA o a lo mejor algún otro tipo de trastorno. Entonces, bajo este espectro, es importante entenderlo para poder abordarlo de la manera correcta, considerando qué necesita, qué me quiere comunicar mi estudiante, cómo aprende, ¿sí? Y cómo actuar en consecuencia.
1: Y, digamos, hay escuelas que son especializadas o que tienen especialistas, pero tú nos comentabas fuera del aire, nos dices como, no, a ver, es que no es que sean escuelas que tengan que ser aparte de especialistas para atender o enseñar a niños con autismo o niñas con autismo, ¿no? Es decir, más bien en las escuelas, en todo el sistema educativo, debe de haber preparación de las maestras, de los administradores, para saber abordar a las personas que están dentro de este espectro, ¿no?
12: Sí, claro. La realidad es que desde un enfoque regular no estamos preparados. O sea, los maestros se dedican a aprender cómo enseñar, pero no tienen todo ese bagaje de herramientas que necesitan para poder trabajar con cualquier tipo de padecimiento. En este caso, nosotros somos una escuela regular. Sin embargo, dada esta situación en la que nos percatamos de que en contextos regulares son pocos los niños a los que se les puede acceder al aula o debe de tener monitor o simplemente escuelas en donde está el niño pero no se atiende como debe de ser, o van pasando grado tras grado porque hay que pasarlos, pero no aprenden. Y es una duda que luego me dicen, ¿y si aprenden? Por supuesto, claro que aprenden. Todos somos susceptibles de aprender de la forma correcta. Entonces, bueno, en este esquema nosotros decidimos que había que capacitar al personal para que cuando algún chico llegara con esta necesidad, pudieran incorporarse y pudiéramos brindar no solo el servicio, sino garantizar esa inserción, esa permanencia y el egreso del sistema educativo, pero bajo un enfoque realmente de aprendizaje. Implica mucho cambio, sí. Entonces buscamos que no solo haya un perfil profesional específico, sino que se le den las herramientas para entender el contexto.
1: Digamos, ustedes hacen esta capacitación, digamos, como dices, son una escuela regular, pero que además tienen capacitación para poder dar este tipo de enseñanza, ¿no?
12: Sí.
1: Pero este tipo de capacitaciones, por ejemplo, las podemos encontrar en el servicio público, de manera pública, hay como cursos que se les puedan dar a los maestras, a los maestros de cualquier escuela que permita esa capacitación y ese conocimiento para los educadores?
12: Al estar incorporados, te puedo decir que si buscan brindar capacitación, desconozco la profundidad de estas o hacia dónde se dirijan. Pero nosotros sí buscamos, acentuarlo en función a las necesidades de la comunidad que ya tenemos.
1: Y, Rocío, nada más permíteme detenerte aquí. Tenemos que hacer una breve pausa, pero ya volvemos para que desarrolles la idea.
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3: En Radio BI son las 9 con 25 minutos.
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1: Regresamos con más de esta mesa de opinión y de análisis. El tema de hoy, el autismo y los desafíos detrás del diagnóstico. Y para abordarlo nos acompañan en el estudio María Miranda Franco, quien es madre de familia, la maestra Rocío de Luna Sánchez, directora general de la comunidad educativa Unique Minds, y el doctor Isaac Raúl de la Parra Silva, quien es médico especialista en psiquiatría con formación como psicoanalista para niños, adolescentes y adultos. En el bloque pasado ya estamos hablando, digamos, sobre lo que se necesita para incluir en la educación a las personas con autismo, porque pues en realidad no habría por qué no permitirles el acceso a la educación, ¿no? Pero hay ciertas barreras. María, ¿tú encontraste alguna barrera, por ejemplo, a la hora de intentar escribir a tu hija a una escuela, algún kinder, una guardería después? ¿O cómo fue ese proceso? ¿O de qué te diste cuenta tú cuando entraste?
0: Pues, largo y doloroso, seguramente.
1: Sí, o sea, llegas al sistema de educación pública de México y dices, oye, pues es que no hay como atención que pueda darle un seguimiento a mi hija, ¿no?
2: Mira, de la guardería que no podía, que la niña era muy demandante. La inscribí al CAM. Ahí estuvo 2 años. Casi me la corren del CAM. Mi hija pegaba. Entonces, veía a un niño en una esquina, iba y le pegaba. Yo lloraba porque yo decía, bueno, si en el CAM no me la van a querer, ¿dónde la voy a tener? Superó esa etapa. Después empezó a hablar porque antes no tenía lenguaje. Decidí buscarle una escuela para seguir fomentando su lenguaje. La metí a un colegio y sí le fue muy bien en la socialización en ese colegio, pero me la tenían de guardería. O sea, la niña no trabajaba, así como compré los libros, así me los regresaron. La libreta es igual, o sea, nada. Hasta que llegué con Rocío y ahí lleva, es su segundo año, y la niña tiene un lugar, t- tiene, tengo este, tengo pensamientos de un futuro que puede ser muy bueno para ella, pero luego me pongo a pensar, ¿y la secundaria? ¿Dónde? Porque no nada más pues la niña va a crecer.
1: Primero, ¿cómo llegaste con, a la escuela con Rocío?
2: Bueno, es que la niña va a terapia COTI desde el año y medio. Y entonces ahí pues sabemos de escuelas, este, ahí tiene apenas 3 años, ¿verdad?
4: Tres
2: la escuela
4: años.
2: Relativamente es nueva.
1: Sí.
2: Entonces, este, pues al ver acá que estaba en el colegio donde no aprendía nada, pues decidí este moverla. Pero en realidad es que no hay muchas opciones. O sea, yo porque tengo algún ingreso económico, pero la, no es la realidad de todas las familias que viven aquí en Aguascalientes.
1: Sí, digamos, es un problema que ya atraviesa la desigualdad.
2: Claro, que tengo, ¿no?, nada más una hija, porque luego hay... O sea, tengo una amiga que tiene trillizos autistas.
1: Sí, entonces, el peso económico que conlleva, pues...
2: Porque por ejemplo, es caro. Tener sí. un hijo autista es caro.
4: Sí, eso hay que considerar también que se necesita mantener la terapia. Es algo que también nosotros les hacemos saber. No, es una cuestión, sí que tiene como un manejo, pero no se puede solo. O sea, la escuela necesita al terapeuta y todo eso cuesta. Uh-huh. Y aún así, en instituciones donde el maestro sombra, se eleva todavía aún más el salario, el costo.
0: Uh-huh.
4: Sí, entonces sí es muy importante a lo mejor apoyarnos, pero lo que dice la señora Miranda es muy importante. Hay una desigualdad muy marcada en este acceso a la educación cuando se padece o se tiene alguna cuestión de salud o incluso alguna neurodivergencia.
1: Digamos, un sistema de educación pública ideal consideraría este tipo de capacitación para todos los trabajadores de la educación del país, tanto público como privado, que pudieran justo pues enseñar a las personas, a los educadores o a las maestras a enseñar a las personas con espectro autista.
2: Es que ahí te podrían decir, ahí están los CAM. Pero, por ejemplo, mi hija ya está en un nivel que el CAM le quedó chico. Entonces, también esa es una realidad. ¿Dónde? O sea, porque el CAM es para, sí sirve para, sí funciona para niños, pero no para todos. Y entonces ellos se lavan las manos diciendo, pues ahí están los CAM.
4: Sí, la idea es seguir avanzando en el desarrollo de competencias. Ajá. Si bien siempre va a haber limitaciones por la misma condición, son susceptibles de ser optimizadas. Ajá. Sí, podemos abordarlo desde diferentes áreas, pero aquí es mucho compromiso de todos. Y si es necesaria la capacitación, lo reitero, si un maestro que recién egresa y empieza a trabajar o algún maestro que tiene experiencia pero le falta ese entendimiento, no lo va, lo va a sufrir junto con el estudiante, vamos. Y la intención es que aprendamos con ellos y de ellos. Ningún día es igual. O sea, tú puedes como maestro tener la planeación más hermosa del mundo y ese día ya se nubló y ya cambió todo o está haciendo calor. O sea, tienes que aprender a conocer a tu estudiante. Tenemos también la situación de ¿son verbales o son no verbales? Y ya por ser no verbal no aprende. No, se aprende, pero me lo va a explicar diferente. Ahí son, por ejemplo, limitaciones cuando en el sistema me piden evidenciar el aprendizaje de manera oral. Digo, nunca me lo va a poder evidenciar oral, ¿no? Entonces hay ciertas limitaciones y tenemos que buscar la forma de que con cualquier barrera encontrar una manera de pasarla y de que el chico o en este caso cualquiera de nuestros estudiantes pueda aprender.
1: Pero que no es distinto a una persona que no está dentro del espectro, ¿no? O sea, digamos, hay personas que aprenden más con la música, hay personas que aprenden más con lo visual, con lo auditivo y digamos, pues es cada quien tiene su manera de aprender y también de expresarse, ¿no?
4: Claro, sí. Es importante nada más considerar, si tienes un pequeño escolarizado que no tiene terapia, obviamente el resultado va a ser muy diferente, ¿sí? Y va a ser mucho más complicado poder escolarizar al niño. Eso también es importante. No cualquier niño, por decir, tiene autismo, ya. No, a lo mejor lo tiene, pero tienes que trabajar un poco más antes de querer trabajar de forma escolarizada. Si no, solamente estamos hablando del desarrollo de habilidades adaptativas para que él pueda estar en su entorno de manera autónoma y funcional, no tanto para que aprenda un contenido curricular. O sea, sí necesitamos esa parte de concientizar en que quieres escolarizarte, hay un trabajo previo también.
1: Qué interesante lo que mencionas, porque también tenemos que hablar de las barreras que luego se enfrentan o los mitos que se encuentran después pues, de las escuelas. En este momento tenemos que hacer otra breve pausa y ya volvemos.
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23: En Radio BI son las 9:35 minutos.
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1: Regresamos con más de esta mesa de opinión y de análisis. El tema de hoy, el autismo y los desafíos detrás del diagnóstico. Y para abordarlo, nos acompañan aquí en el estudio María Miranda Franco, la maestra Rocío de Luna Sánchez y el doctor Isaac Raúl de la Parra Silva. Ya estábamos hablando en el bloque anterior un poco sobre lo que se tiene que hacer, pues, por ejemplo, en materia educativa, cuál es el camino que se encuentran, las barreras, pero también justo hay como barreras sociales, carencias, a lo mejor en el sistema de salud, en el sistema educativo, o mitos, doctor. ¿Cuáles son algunos de los mitos como más socializados respecto al autismo o a lo mejor, cosas que se daban como por hecho que eran realidad y que ya con el paso del tiempo y los estudios, pues pasaron a ser solo un mito, ¿no?
0: Bueno, sí, hay una serie de mitos. Creo que el más importante tiene que ver con el prejuicio de la locura. Alguien diferente es identificado como raro y entonces está loco o loca, ¿no? Entonces, ese es el concepto comunitario, ¿no? Lo que escuchamos en la calle, ¿no? Cualquiera de nosotros. Ese mito es muy arraigado, es un mito que viene de toda la historia de la humanidad y que ha venido evolucionando en el enfrentamiento con este tema de la, entre comillas, locura, que más bien tendríamos que ver aquí como rareza, ¿no? O como particularidades, ¿no? Que es lo que en la actualidad, a nivel mundial, todos los organismos en salud mental estamos procurando lograr que se enfoque distinto, o sea, que se entienda que si a ti te gusta estudiar con música, pues es porque así te desarrollaste tú, ¿no? Pero no quiere decir que a todos tienen que ponerles música para que todos puedan estudiar, ¿no? O sea, esa es la cuestión que también implica con el tema educativo, que durante mucho tiempo se ha venido dando como si fuera una especie de cajón, ¿no? Entonces, en primer grado, tienen que hacer esto y esto y esto. Y aquel niño que no lo hace o niña que no lo hace empieza a ser segregado, ¿no? Empiezan a hacerlo de lado y que avancen los que sí avanzan, entre comillas, y a los otros los dejan al garete, ¿no?
1: Sí, un tema social.
0: Entonces ese es el otro aspecto importante, que el otro mito es que las personas con trastornos del espectro autista no aprenden o no mejoran o no son capaces de lograr habilidades, ¿no?
1: Que
0: es también un mito.
1: Hay también como mitos alrededor y quiero ponerlos sobre la mesa pues para quitarlos, ¿no? Pero por ejemplo, este movimiento antivacunas dice un montón de cosas para ir en contra de las vacunas, ¿no? Y entonces desde que te insertan chips hasta que
0: te provocan
1: autismo. ¿Esto es cierto? ¿Hay evidencia científica o de dónde salió, no?
0: No, lo que pasa es que hay que entender que el proceso autista o el autismo, digamos, la etapa autística del desarrollo normal o natural de todos los seres humanos, todos, no hay ninguno que no, implica este pasaje por un proceso de interacción de tipo autista, ¿sí? Pero eso sucede en los primeros meses de vida y a todos nos pasó. Obviamente nos tenemos recuerdo, ¿no? Yo no me acuerdo qué hacía cuando tenía un mes de edad, ¿no? Sí. Entonces, pero sabemos por lo que se ha estudiado que a todos nos pasa, sí, y todos vamos evolucionando. Uh-huh. Y entonces esa evolución es la que va a dar después nuestras características individuales como personas.
1: Sí, no es como que haya una correlación ahí, uh-huh, ¿no? O
0: sea, pero ahí entonces las barreras autistas son las que hacen esta dificultad y son las que podemos, uh-huh, identificar. Y lo que decías, por ejemplo, con tu hija, ¿no?, que ella pues la detectaron más en la guardería, uh-huh, pero seguramente tú ya te habías dado cuenta de algunas, no, cosas.
2: Porque llegó lo del COVID. Entonces nos encerramos y yo, mi única hija, pues yo nunca detecté nada, sí, hasta que regresamos a la guardería.
0: Ajá. Sí, se presentó ese agravante, ¿no?
1: Y por ejemplo, también hay otras cuestiones como que las personas dentro del espectro del autismo, no sé, son muy inteligentes o tienen capacidades en realidad extraordinarias como para ciertos aspectos, o esto es qué tanto de realidad es, qué tanto de son las pues cuestiones particulares de cada persona, o cómo es.
4: Yo creo que no están en ningún extremo. O sea, realmente podemos encontrar chicos con grandes habilidades y chicos que requieren ayuda para desarrollarlas. O de plano, en este caso podemos también considerar si está ligado a otro tipo de comorbilidad, si hay otro padecimiento. Pero está, también es como mito, ni son, ni no aprenden, ni son genios. Exactamente.
0: Los Einstein.
1: Sí, o sea, no es ni blanco ni negro, ¿no? Hay matices dentro.
4: Sí, digo,
1: dentro.
4: Volvemos a lo de espectro, ¿no?
1: Ah, pues sí, justamente por eso se define desde espectro, ¿no? Y también dirían que la discriminación, ¿existe discriminación hacia las personas que tienen trastorno del espectro autista?
2: En todos lados.
1: ¿Sí? ¿Y cómo, o sea, cómo se vive esa discriminación?
2: Yo tengo un dicho, no, bueno, que una vez lo escuché, no te importa el autismo hasta que te toca. Entonces, mientras tú no tengas alrededor a alguien autista, no tienes esa empatía. O sea, lamentablemente, yo me he encontrado discriminación en fiestas, en el cine, en la propia escuela, en Seumi, ¿no?
4: Gracias.
2: Pero
4: la familia.
2: Hasta en la familia, los amigos también se alejan.
0: Hay familias que se han roto por eso, ¿no? O sea, uh-huh, en cuanto aparece el autismo, sí, desaparece el papá
2: o
0: la mamá.
2: No. Entonces, creen, tu niña es berrinchuda, le das todo, es que le das todo.
4: Dale una nalgada.
2: Sí.
1: Digamos, hasta ya abandono, o sea, de padres o de madres que abandonan a sus hijos y a sus hijas cuando detectan o diagnostican a sus hijos con dentro del espectro autista.
2: No me ha tocado, pero sí.
4: Sí llega a pasar, o sea, sí hay casos en donde se presenta esta situación. Realmente llegas a toparte con papás ya muy cansados. Uh-huh. Son muchas puertas las que hay que tocar. No es, tu día no termina cuando sales de la escuela, tu día empieza con la terapia que sigue y de ahí te vas a la otra terapia y luego ya lo tienes que acostar y a lo mejor la batalla por hacer que se bañe, porque uh-huh, cene. O sea, realmente tiende a ser desgastante. Es importante contar con una red de apoyo e incluso que la escuela se vuelva parte de ella.
1: Y qué importante es lo que mencionas también, las redes de apoyo que se deben de formar alrededor de esto para evitar los mitos y también las discriminaciones. Tenemos que hacer la última pausa del programa y ya volvemos.
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3: En Radio BI son las 9:44 minutos.
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1: Regresamos con más de esta mesa de opinión y de análisis. El tema de hoy, el autismo y los desafíos detrás del diagnóstico. Y para abordarlo nos acompañan en el estudio María Miranda Franco, la maestra Rocío de Luna Sánchez y el doctor Isaac Raúl de la Parra Silva. Y estamos hablando en el bloque pasado pues sobre los mitos que existen, ¿no? Que ni es blanco ni es negro, la discriminación que existe, pero también el desgaste emocional que implica los cuidados, ¿no? De una persona que está dentro del espectro del trastorno autista, ¿no? ¿Qué se tiene que hacer o cómo se generan estas redes de apoyo? Si son públicas, si son privadas, si son entre amigos, si son entre familias, o ¿cómo son esas experiencias pues para poder llevar este proceso?
2: Se van generando, o sea, bueno, yo tengo la fortuna de que mi familia siempre ahí está, porque yo tengo mi hija y un sobrino, entonces con mi hermana y conmigo al 100, pero luego también las amistades se alejan, pero llegan otras, o sea, nosotros tenemos un grupito de mamás que tenemos pues las mismas condiciones y se vuelve eso, somos una familia. Y aparte, pues es que tú dejas la atención psicológica para después. ¿Por qué? Porque lo primordial es o pago yo mi terapia psicológica o se la pago a mi hija la terapia. Y entonces las amigas se vuelven eso.
1: Sí, que te escuchan, que puedes compartir, uh-huh. ¿no? Pero sí es importante esto, o sea, de las personas cuidadoras que tengan acceso a terapias psicológicas.
0: Sí, porque tienen sus necesidades propias. Hay muchas mujeres, por ejemplo, madres con chicos con esta condición, que están deprimidas o están uh-huh. fatigadas, o sea, como dicen el término actual, burnout. Están quemadas, ¿sí? Están quemadas del desgaste, porque sí es muy desgastante.
1: Digamos, este desgaste es un reflejo pues de la evidente falta de políticas públicas que hay en materia de salud, que hay en materia educativa para atender a este grupo de personas, ¿no?
2: Es que a lo mejor sí puedes ir, pero por ejemplo, hay casos de dónde dejo a mi hijo mientras yo voy a una terapia, porque también es eso.
1: Sí, que hablar de este Sistema Nacional de Cuidados, ¿no? Que existiera un Sistema Nacional de Cuidados donde pudieras, ¿sí? Pero entonces, para cerrar el programa, yo quisiera hablar sobre los cambios urgentes que ustedes consideran que se necesitan en materia de política pública. O sea, como recomendaciones o consideraciones que ustedes dirían como, bueno, esto, a lo mejor una campaña de información estaría bien, o a lo mejor capacitación en tal personal. Y lo pongo sobre la mesa, no sé quién quisiera empezar con consideraciones que ustedes digan, esto hace falta.
2: Yo como mamá, pues sí, necesitamos de verdad una verdadera inclusión en las escuelas, pero no solamente la inclusión, una capacitación. O sea, porque tú vas a CEUMI y todas las maestras están capacitadas y es enorme la diferencia. Si el Instituto de Educación o la SEP se pusiera manos a la obra en tener más escuelas como esta, de verdad, o sea, haría mucho la diferencia. Y también eso de pensar que los niños autistas crecen. O sea, el día de mañana vamos a
0: necesitar ser adolescentes y luego van a ser adultos.
2: Y la secundaria. Y no se acaba en la niñez, el autismo no se acaba en la niñez. Y necesitamos más apoyo. Y si de por sí no hay apoyo para los niños, mucho menos para los adultos.
1: ¿Hay discriminación laboral también para las personas dentro del espectro autista?
2: Sí, mucha.
4: Sí, sí la hay. Sí, pero también es interesante porque, por ejemplo, después hay quien se da cuenta de su neurodivergencia ya cuando está grande y te diagnosticas a partir de otro diagnóstico, ¿no? Y nos pasa incluso a nosotros que llegamos a entenderlo como profesionista porque quizá estamos dentro del espectro, ¿no? Y hasta que estás enseñando, haces ese clic y sacas esas conclusiones.
0: Y bueno, yo quiero comentar algo que es una buena noticia aquí para nosotros en el estado, porque posiblemente ustedes lo recuerdan, la gobernadora nos va a dar algunas buenas noticias al respecto, pero se está gestando un centro de atención para autismo que incluye todos estos comentarios que están ustedes
1: para aquí, haciendo. Para Aguascalientes.
0: Ajá, aquí en Aguascalientes, de hecho ya está el lugar físicamente. Digo, no quiero adelantar cosas porque luego me van a reclamar, pero ya está eso en puerta. Y la intención es dar un mayor servicio a una mayor cantidad de la población, porque sí hay. Simplemente si vemos la proporción que se ha detectado a nivel mundial, pues podemos saber cuánta necesidad tenemos, ¿no? Entonces, bueno, esto se está manejando. Y también va a tener la posibilidad de no solamente brindar el manejo psicosocial en el aspecto educativo y de la modificación de la conducta, porque un aspecto muy importante es la posibilidad de que los padres aprendan, sin estarse tropezando y dando de golpes, las técnicas apropiadas para contenerlos, para ayudarlos, para que la situación sea más sencilla y menos desgastante, ¿no? Y también vamos a tener la posibilidad de brindar no solamente tratamiento de tipo psiquiátrico o neurológico, digamos, en cuanto a lo que es una prescripción de fármacos, que es importante señalar que no hay un fármaco hasta el momento que modifique la condición del espectro autista,
1: ¿no? Digamos, no tiene cura, por decirlo de alguna
0: manera,
1: no es como tal una enfermedad. Ajá.
0: Es una condición, es una particularidad evolutiva, ¿no?, del individuo. Y entonces, pero sí se necesitan en algunas ocasiones, por ejemplo, con las comorbilidades que mencionaban, el trastorno con déficit de la atención y a veces con hiperactividad, o trastornos de tipo bipolar, o trastornos de tipo afectivo. O sea, son diferentes situaciones que pueden estar cursando. Entonces eso se va a ayudar con la prescripción y con algunas alternativas actuales en la psiquiatría, como la estimulación eléctrica transcranial y la estimulación magnética transcranial, que también estamos pensando que se pueda proporcionar. Y no solo para las personas que tienen la condición, sino también para la familia, ¿no?
1: Sí,
0: para
1: los
0: cuidadores que, como les menciono, tienen entre síndromes ansiosos y síntomas depresivos abundantes, ¿no?
1: Pues qué importante es poner sobre la mesa todo esto, porque, es decir, si son cuestiones de salud pública o de educación, pues se tiene que presupuestar como con estos centros médicos que pueden ayudar, ¿no? El tiempo se nos ha terminado. Yo de verdad le agradezco a los panelistas que nos hayan acompañado aquí para abordar un tema que siempre está ahí, pero que quizá no hemos profundizado. Agradezco a la producción que hace que este programa sea posible. Y finalmente yo le agradezco a usted por el favor de su escucha. Yo soy Adrián Flores y que tenga un excelente fin de semana.
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6: 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El aroma personal. ¿Sabías que nuestro aroma personal es tan único como nuestras huellas digitales? Sí. Esta afirmación sugiere que el aroma de cada persona es tan distintivo y único como sus huellas dactilares. Tanto las huellas digitales como los olores corporales son características únicas de cada individuo. Las huellas dactilares se utilizan comúnmente para la identificación personal. Esto es debido a su singularidad. Cada persona tiene patrones únicos en sus dedos, ya que no se repiten en ninguna otra persona. Lo que las hace una forma confiable de identificación. Comparar el aroma con las huellas digitales destaca la singularidad de los olores corporales. Se cree que factores como la genética, la dieta, la salud y el entorno contribuyen al olor característico de cada persona. Incluso los gemelos idénticos, que comparten la mayoría de sus genes, pueden tener olores corporales distintos. Esto debido a los factores ambientales y alimenticios. Es interesante esta comparación, ya que al igual que nuestras huellas digitales, nuestro aroma es único e identificable.
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8: ¿Qué es el calentamiento global? Una investigación reciente ha revelado datos sorprendentes que subrayan la urgencia de abordar este desafío climático. Pero, ¿a qué se debe esta problemática? Aquí, una breve explicación. A medida que los gases de efecto invernadero cubren la Tierra, atrapan el calor del Sol, lo que conduce al calentamiento global y al cambio climático. Se ha registrado que en los últimos 140 años, la temperatura global ha aumentado aproximadamente un grado Celsius. Un cambio que puede parecer pequeño, pero que tiene impactos significativos en nuestro planeta. Este aumento de temperatura ha desencadenado eventos climáticos extremos, como olas de calor nunca antes registradas, sequías prolongadas y huracanes más devastadores. Además, se ha observado que la concentración de dióxido de carbono en la atmósfera es la más alta que en los últimos 40 años. Estos datos destacan la necesidad urgente de tomar medidas decisivas. Algunas de ellas, y las más recomendables, son: reducir las emisiones de gases de efecto invernadero, comenzar una reforestación mundial en forma masiva, así como crear una conciencia general de esta problemática que nos amenaza día con día.
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8: Los océanos. ¿Los conocemos tan bien como creemos? Más del 97% del agua de todo nuestro planeta se encuentra en el océano. Los océanos albergan una enorme diversidad de vida, desde microorganismos hasta grandes mamíferos como las ballenas. Pero una terrible amenaza los acecha. Ese hermoso paisaje azul que abraza a la Tierra está siendo contaminado por plásticos, productos químicos y otros desechos humanos. Otro factor que afecta a los océanos es el calentamiento global, ya que está provocando el aumento del nivel del mar, cambios en su temperatura y salinidad, lo que afecta a los ecosistemas marinos. La preservación de los océanos es crucial para el bienestar del planeta y de las futuras generaciones. Uno de los datos sobre el mar más desconocidos es que menos del 10% del océano ha sido explorado. Así que se podría decir que conocemos más sobre lo que ocurre en el espacio exterior que lo que acontece en las profundidades del fondo marino.
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9: Piden mejorar laterales de aeropuerto de Aguascalientes ante accidentes en la 45 Sur. Esto ha afectado ya a pasajeros que no pueden llegar a tomar sus vuelos, por lo que urge una medida al respecto. Señalan que recientemente al menos un centenar han sufrido las consecuencias de no contar con soluciones alternas. Elemento de la Guardia Nacional provoca brutal carreterazo y mata a una mujer. Un fuerte accidente se registra sobre la carretera federal 45 Norte en el libramiento de Rincón de Romos y cerca del tramo que conduce hacia Cocío. Este deja como saldo preliminar una mujer sin vida y tres elementos de la Guardia Nacional lesionados. En el choque estuvieron involucrados tres vehículos, una patrulla de la Guardia Nacional, un automóvil compacto de color negro y otro vehículo de color blanco que terminó fuera de la carretera. La unidad federal sufrió daños severos principalmente en la parte frontal debido a que el uniformado inició una irresponsable maniobra de rebase, la cual no pudo concluir, por lo que provocó el mortal accidente.
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0: Hola, ¿qué tal, amigas, amigos? Bienvenidos aquí entre nos. Soy Mari Carmen. Acompáñame en esta bonita mañana de sábado, donde hablaremos, yo creo que, de una de las figuras que tienen mayor trascendencia. Era nuestro patrono, fíjense, aquí en las Aguascalientes, hace muchísimos años.
1: Sigue siendo.
0: Ándale, sí,
1: hasta
0: sigue.
1: Que no se diga lo contrario, sigue siendo.
0: Bueno, pues, ¿de quién hablaremos?
1: De San Francisco de Asís.
0: Comenzamos aquí entre nos.
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1: Señor, usted que es el que de veras es más libre y soberano ahorita.
0: Dios.
1: Persínese.
0: Hablaron las sombras.
2: La iglesia hermanos de Lutero, ¿no?
0: Lutero reinando en la iglesia, ¿cuál era?
1: Ay, esto se va a poner bien bueno. Ay, ¿con quién empiezo? Pues contigo, Carlos, ¿cómo estás?
2: Yo estoy consternado, fíjate.
1: Ahora, ¿por qué?
2: Oye, la gente que va al cine y se pone a platicar o se pone a ver el teléfono.
1: Algo importante han de tener.
2: No, por más que ya ponen un anuncio al principio, aprovecha la oscuridad refina tus sentidos.
0: Por eso no, le más a gusto platicar más chido.
2: Yo no sé si se han fijado, pero está uno sentado que llega a tiempo, cuando llega uno a tiempo, y pasa la gente.
1: Y no te dicen con permiso.
2: Y ni siquiera te dicen con permiso, ¿no?
0: Ya ve lo que se siente.
1: Sus papás no los han sus papás no los enseñaron.
0: Es que para eso pagaron.
1: Sus papás no los enseñaron.
2: Curioso, ¿no? A
1: ti tu mamá y tu papá te enseñaron. Sí. ¿Enseñaste a tus hijos?
2: Sí, claro, por supuesto.
1: Ah,
2: por supuesto.
1: Ay, papás. No encontré el, o sea, sí.
3: Quizá en temas que sí, estábamos hablando ahorita. Sí.
1: Exactamente. Sí, entonces, no. Hay papás y mamás inconscientes.
0: Pero llenos de amor para
1: que nomás parieron, claro, o nomás engendraron.
2: De cinco, uno te dice con permiso, de cinco personas, por decir.
1: Y lo agradeces,
2: claro,
1: ¿no?
2: Claro, porque claro, y te haces un lado.
0: Y ahí estás contándolos, Carlos. ¿Para qué?
2: Sí, bueno, pero fuera de eso.
1: ¿Todo bien?
2: Sí, todo bien.
1: Qué bueno, ahí señor. Estás bienvenido.
0: No, gracias, yo no. Yo también fui al cine y no, ya.
1: Ah, con yo permiso, tengo siglos que no voy.
0: Sí,
1: ahí. ¿Y qué le pasó a usted? Bueno, ya que habló.
3: ¿A mí qué me pasó? ¿De qué?
0: Pues de algo.
1: De algo, ¿cómo le va?
3: No, ah, pues me va muy bien, bien contento ya. Si vieron, ya subí a redes mi función del próximo 24 y 25 en el
1: que la gente Morelos. Me ha preguntado.
3: ¿Ya están en Show Ticket?
1: Show Ticket.
3: Show Ticket, ya están los boletos para las tres funciones que vamos a realizar.
0: ¿Y no va a regalar 600 boletos?
3: No va a regalar, sí, le caben 300 al teatro. 600. Uh-huh. Es el ferial que llevamos a los municipios. Porque regularmente los años que he hecho.

0: quisieron saludar.
1: ¿Qué?
0: Juan Carlos. Ahí te va. Juan Carlos, ahí estaba yo en la CMQ del Sur. Ajá. Entonces él con su cubrebocas se... ¡María!
2: Ya sé quién.
0: Él estuvo contigo en la primaria.
2: Sí.
0: Él es del barrio de la Salud.
2: Sí.
0: Y te vio, no sé si fue ahora en el velorio de don Neno.
2: Neno. Uh-huh.
0: Que te estacionaste ahí por su casa.
2: Sí.
0: Ahí en la barranca.
2: Sí, en la barranca.
0: Sí.
2: Sí, sí, sí.
0: Ya ve, mi querido Juan Carlos, ¿cómo no?
2: Muchas gracias, Juan Carlos. Sí, nos encontramos, nos saludamos. Sí.
0: Ahí luego me
2: dice,
0: cayó
2: re bien. ¿Por qué no vienes más para acá? Más seguido para acá. Le digo, y en estas formas menos.
0: Sí, pues ibas al sepelio. Sí. No, y luego me cayó re bien porque me dijo, la tele es muy injusta con usted. Y yo, ¡ah!
2: Esta es más bonita y más buena.
0: Espérate. Me dijo, si no está tan regordeta. Sí, se le ven los cachetotes y dije, no.
2: Esos no son los cachetes. Es que volteé más para arriba.
0: No, Juan Carlos, un saludo. Qué bonita plática nos echamos.
2: Sí.
0: Sí, ay, sí, qué bueno. Estaba mi cuñada gris y. Sí, no. No, no le hace justicia.
3: Estaba
0: no.
3: Su cuñada gris y se puso roja.
0: No, Grisel estaba atacada de la risa.
2: Se puso
0: y negra. Más con el comentario de al último que no se los puedo decir. Hasta en el corte comercial. Sí, no, se atacó de la risa mi cuñada. No. Y dijo, no lo puedo negar. Así dijo. Entonces. No, agarra mejor en el. Y ni modo que lo desnieguen. Y dije, y no, no lo puedo negar. Yo tampoco dije, no, no tampoco lo puedo negar. Pero sí, le mandamos un saludo a Juan Carlos.
2: Saludos, Juan Carlos.
0: Sí. ¿Cómo estás, Ramos?
3: Pues ya que entramos en gastos.
0: A ver, dígalo, señor.
3: Bueno, primero, un saludo a Rosita Sevilla, que resultó que era medio tu pariente. Ahora que ando ejerciendo de abuelito.
0: Ajá.
3: Lo que uno hace por sus preciositititas.
0: Rosita Sevilla,
3: que
0: me suena.
3: Fui a una fiesta de cumple.
0: De niños.
2: De niños.
3: A comer pastel azul marino.
2: ¡Ah! ¡Azul marino!
3: Y como decía el Chacho, ninguna comida que sea azul puede ser sana. Como radioactivo y esas cosas.
0: Hay cosas
3: pues
0: raras.
3: Entre cucharada y cucharada, ajá, estaba ahí platicando con una señora que yo a usted lo conozco.
0: Ándale.
3: Y me dijo, ¿cuál es? ¿Cuál de cuál?
0: Hey.
3: Iba de incógnito.
0: Ajá.
3: ¿El clásico o el folclórico?
2: Con una pañoleta y unas gafas.
0: Ándale, sí. El clásico.
2: Como Irán Eori.
3: No, como Alicia Alonso.
0: ¿Y luego?
3: Yo también por la edad. Echamos el chal 2 horas entre que el que se rompió la cabeza, el que rasguñaron, el que se cayó del brincolín y todas esas cosas.
0: El
3: cositas.
0: Que llegó mocoso a que lo limpiara su mamá.
3: A que nos embarraran de bichos. A todos los adultos. No entienden que los adultos mayores con enfermedades de niños nos morimos. Así que cuiden a sus niños.
0: Bueno, y luego...
3: Ya te mando saludos, que sí somos bien divertidos. Es que Rosita, misión cumplida.
0: Ay, Rosita, te mandamos un abrazo, parienta.
3: Y luego, pues regresé. Y ajá, abro mi Facebook. Y un escrito de Arturo Pérez Reverte. Enojado porque le dijeron viejito en las redes sociales. El joven de 75
0: pero pues
3: años.
0: Está ya canoso.
2: Pues ya.
3: Y entonces da toda una serie de cosas de. Si yo que tengo, no sé cuánto, como 6 páginas.
0: Ajá.
3: Y digo, ¿y cómo no te van a decir viejito?
0: Con toda la experiencia.
3: O sea, ninguna persona de menos de 60 años puede escribir de esa manera, con ese vocabulario, sin faltas de ortografía, buena redacción. Solo se adquiere con 75 años de vida. ¿Mm? Y sí, somos viejos.
0: ¿Mm?
3: Pobres
0: tiene?
3: De los que no llegaron, como ese hijo de Cindy Crawford. Mira, ni a los 30 llegó.
0: ¿Se murió el hijo de Cindy Crawford?
3: Todo completito.
0: ¿De qué tú?
3: De guapo. Y de buena vida. Eso dejo escrito.
4: Sí. Más bien al revés, ¿no?
3: ¿No?
4: De buena vida y de guapo.
3: Sí, por eso se murió. Eso dejo escrito. Que estaba harto de ser la cara bonita y de que tener una buena vida.
0: ¿Y a poco
3: vida,
0: él mismo?
3: Pues le ayudaron.
2: Pues sí.
3: El señor que le vendía las cositas.
4: Ah, el polvito vacilador.
0: El polvito
3: entre
0: vacilador.
3: Otras cosas, porque ya ven que cuando tienen acceso a estas cosas.
0: Ajá.
2: Qué bueno, es más que complicado lo que se acomodan.
3: Porque no, también los
4: imagínate.
3: Mueren,
4: ¿eh?
0: Fíjate, qué caramba, qué dolor.
3: Entonces, pues, todas estas cosas. Y muy preocupado por Harry de Inglaterra.
0: ¿Ahora qué le
2: ¿Ahora
0: pasó?
2: Qué?
3: No le quieren a sus chiquillos en ninguna escuela.
0: ¿Por qué?
3: Pues porque necesitan ir con guardaespaldas. Y él quiere un guardaespaldas en el...

0: pasillo del salón del chiquillo. Uh-huh. Y ya en tres escuelas le dijeron que no.
1: Que no.
2: ¿Los hijos de quién?
1: Del príncipe Harry, de Inglaterra. Del pelirrojo.
0: Del rey Carlos.
2: ¿Y él se regresó a Inglaterra?
0: Pues sí, cuando se te acaba la lana, corres con tu papá.
1: Oh, sí.
2: ¿Tiene tres hijos?
0: Dos.
2: Dos hijos.
1: Fíjate.
2: ¿Y son blancos?
1: Ay, qué
3: no sé, es que no sé.
0: Carlos. Carlos. Están completos, ¿eh?
4: Carlos. Y es algún.
2: No. Carlos. Bueno, es que no sé.
1: ¿Fue de duda o fue de otra cosa?
2: No,
0: es que fue de otra cosa.
2: No. Bueno, si la. Si
1: este
2: la
1: está como es... cuando nacen los chiquillos. Sí. Ay, mira, nació sí. Prietito.
4: Ay, sí, oh. Mira.
2: No. Yo, perdón, mira, no.
0: Como le dijeron a Antonia. Y este lo puedo contar. Sí, Antonia Montes.
1: Hey.
0: Una muy. Espero que sea muy, muy ex amiga de ella.
1: ¿Qué?
0: Porque le dijo: mira, dile a Jorge Ramos que te haga unas chambritas y una sabanita. Porque así no sabemos. ¿Y qué tal que te dicen? Mira qué bonita sabanita trae.
1: Vámonos a una pausa.
0: Yo le hice una sabanita muy linda y una chambrita encantada.
1: Y Elena está preciosa. Elena es hermosa.
0: Entonces así, Carlos. Ajá. Mira qué bonita sabanita.
2: Ahorita que regresemos.
1: Ahorita que regreses. No, ya no le remiendes. No. Regresamos aquí entre nos.
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5: En Radio BI son las 10 con 13 minutos.
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5: 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Temperatura, 20 grados. 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

0: regresamos aquí entre nos.
1: Yo.
0: A ver, ahora. Piénsalo bien, Carlos.
1: No, lo que pasa es que la esposa de Harry es mulata, ¿no?
0: Ajá.
1: Sí.
0: Sí.
1: Entonces, imagínate, para la realeza británica.
0: No, eso nunca les gustó a la realeza.
1: Por eso pregunto que si los niños son blancos o son mulatos.
2: Es más, son rubios. Son mulatos, rubios.
3: Rubios.
1: Ah, sí. Entonces la reina Isabel estaría contenta.
2: Sí, se llama Lilibet, igual que ella. Lilibet Diana.
1: Órale. Mira.
0: Señor,
2: así como usted. Carlos III. Acá de cuenta.
0: Fíjense nada más. Pues presentemos a nuestro invitado de su.
3: No, pues sí, bien. De su izquierda.
0: Bueno, presentamos al otro de la casa. No, es que los dos son como de la casa.
3: Ya, son ya.
0: Cristian. ¿Cómo estás, Cristian?
4: Bien, bien, bien. Muchas gracias.
1: Nomás yo aplaudí.
0: Qué bueno, bienvenido. Sí, sí, bienvenido.
4: Agradezco los aplausos de nuestro Carlos Reyes.
0: Ricardo Herrera,
5: hola,
0: ¿cómo estás?
5: Hola, ¿qué tal? Mucho gusto estar aquí. Día de fiesta hoy.
0: Día de fiesta. Hoy es la muerte de San Francisco, ¿verdad?
5: Hoy se conmemora 800 años de la muerte de San Francisco.
0: Un y día mañana. Como hoy.
5: Es el día de San Francisco, la solemnidad.
0: De su nacimiento.
5: No, de su muerte.
3: De su muerte.
0: Hoy de su muerte. Y mañana. ¿De su nacimiento o no?
5: Es la fiesta, pues, de San Francisco.
2: El día que le regalaron. Mira,
1: esa no me la sabía.
4: Generalmente a los santos, el día que se les festeja es el día que se murieron. Porque es el día que nacieron al
0: a
4: cielo,
0: la gloria.
4: A la vida eterna.
3: Ajá.
1: Pero en el caso de San Francisco.
4: También. Pues, sí, bueno, se adelanta
1: el 4
4: un día
1: de octubre,
4: por
1: ¿no?
4: la cuestión del tránsito, pues precisamente
2: el
4: por
2: el día que nació la santidad.
4: La importancia que ha tenido en la iglesia, del único santo que se venera, bueno, aparte de Jesucristo y la Virgen, es de San Juan Bautista, que se celebra el día de su nacimiento como el precursor de Cristo y el día de su muerte.
0: Qué interesante.
1: Y ya tuvimos anoche el cordoncito de San Francisco.
4: El cordonazo.
0: Ah, sí. El cordoncito.
1: No fue cordonazo porque no fue una tormenta así acá.
2: Antier sí.
1: Bueno,
3: antier sí. Casi se inunda Aguascalientes.
1: Sí.
0: ¿Será por? Ajá. Y el cordón de San Francisco es un fenómeno meteorológico.
1: Lo que pasa es que el verano termina el 22 de septiembre y generalmente alrededor de la fiesta de San Francisco ocurría o ocurre un gran aguacero que recibió el nombre de cordonazo de San Francisco.
4: Uh-huh. ¿Sí? En el mundo rural las fechas de los santos marcaban mucho. El 29 de septiembre, día de San Miguel, decían que entraban los fríos y en algunos lugares esos días caían las primeras heladas antes de que el clima se nos volviera loco, ¿verdad? Uh-huh. Y con la fiesta de San Francisco se cerraba el ciclo de lluvias con el cordonazo.
0: Ah, mira.
2: Pero quién sabe.
0: Porque
4: no, ya ahorita
2: ya no se sabe, ya se llueve en diciembre
3: y está nevando en marzo.
0: Válgame el cielo. Pero lo cierto es que es uno de los santos más populares, más jiteros, podemos decirlo así.
1: San Francisco es la aurora del Renacimiento, de esta gran transformación que ocurrió de fines del siglo XIV al XVII, más o menos. Uh-huh. Y es así como que el gran anuncio. Y es una historia maravillosa, muy...
0: Yo creo que su vida fue de todo, ¿verdad?
3: De bajada también.
0: De su vida, fue de soldado, bajada.
1: Fue comerciante.
0: Fue soldado, comerciante. Sí. Fue hasta con un musulmán, creo que tuvo un...
4: Anduvo en tierras musulmanas.
0: O sea...
4: Sí.
0: Sí, así como... como José José, ¿verdad? Yo he rodado de acá para allá, fui de todo y sin medida. ¿Verdad que sí? Yo sí creo que está. Si no, de veras. O sea, no me lo.
5: Con José María.
0: Sí.
3: María,
0: no, no sé si fue al infierno, pero a visitar y sacar almas.
2: Ya viste que tienes tu lado oscuro y tu lado.
0: Tengo mi lado oscuro muy bueno, claro, en la pantalla, sí. Pero yo creo que sí fue como de todo y sin medida.
1: Sí. Sí, la historia, por ejemplo, de la aparición del Cristo es maravillosa en la Porciúncula, este acontecimiento de que está en esta capilla derruida y un gran Cristo bizantino colgado, y el Cristo le habla y le pide que restaure su iglesia. Y entonces lo que hace es...
0: ¿Qué es una porcíncula?
1: Era un templo, cerca de Asís.
5: Una porción
1: en
5: de tierra.
1: En un camino. En
4: un camino.
0: Chiquitito.
1: Y entonces, pero no entiende. Y lo que hace es reconstruirla físicamente. repararla. Uh-huh. Entonces, no. Tumba, restaura la iglesia toda, como institución.
2: La iglesia, no la capilla.
1: No la capilla.
4: Ah, sí. Así me.
1: Sí, sí. Uh-huh. De hecho, bueno, el Cristo bizantino, que es una imagen muy, muy particular, como la de San Felipe de Jesús, por ejemplo, es un Cristo bizantino. Cristo bizantino. Y hay una serie de pinturas muy maravillosas.
0: Pues continuaremos con esta charla después, porque los invitamos a que nos acompañen a el informe de la gobernadora.
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7: Agricultura y Desarrollo Rural, representante de la doctora Claudia Sheinbaum. Muchas gracias que está aquí con nosotros. Gracias. Agradezco que esté este día acompañándome la gobernadora de Guanajuato, Livia García. Muchas gracias, amiga. Gracias por estar aquí. Gracias. Gracias a mi amigo.

a Toño Martín del Campo, María de Jesús, a Ricardo Anaya, gracias. Enrique Vargas, amigo, muchas gracias. A Francisco Javier Ramírez Acuña, Miguel Márquez, muchas gracias. A Marco Cortés, muchas gracias. A Lupita Munguía, Vero Rodríguez, Ivy Reyes, muchas gracias. De Nayarit, muchas gracias. A Agustín Dorantes, gracias que estás aquí, amigo, muchas gracias. Al diputado Emanuel Sánchez Nájera, presidente del Congreso del Estado, muchas gracias por estar aquí conmigo y acompañarme siempre. Gracias. Gracias a la doctora María José Ocampo, magistrada presidenta del Tribunal de Justicia, muchas gracias por estar aquí. Al general de brigada, comandante mayor Álvaro Javier Juárez Vázquez, muchas gracias por su presencia de la zona militar, gracias por esa coordinación. Al general Isaac Arón de la Guardia Nacional, gracias por esa coordinación, muchas gracias por estar aquí. Al maestro Antonio Martínez Romo de Seguridad Pública, muchas gracias. A Manuel Alonso del Fiscal del Estado, muchas gracias. A Maribel Chávez de la Fiscalía General, muchas gracias. Gracias también y saludo a los alcaldes. Gracias Leonardo Montañez, muchas gracias. Lucero Espinosa, Laura Araceli, Mago, gracias. Leti, César, Salvador, José Manuel, Francisco, Dani, muchas gracias, Eric, muchas gracias a todos. Quiero agradecer también al exgobernador Martín Orozco, gracias por estar aquí, aprecio mucho que estés aquí, muchas gracias. Gracias a todas y a todos por estar este día aquí, a los alcaldes que sé que vienen de otros lugares, a los diputados federales, muchas gracias, a los diputados locales que siempre me acompañan, muchas gracias, gracias amigos, muchas gracias por estar aquí. Gracias a todos. Aguascalientes nos une. 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Mi responsabilidad es corresponderles con trabajo, cuidar lo que hemos construido y abrir camino a lo que sigue. Con fuerza y corazón, seguimos construyendo el gigante de México. Y comenzamos por mi primer compromiso, que nuestras familias estén seguras y vivan en paz.

es la primera responsabilidad de un gobierno y la base de todo lo que queremos construir. Por eso reforzamos permanentemente el blindaje Aguascalientes, que nos mantiene entre los 3 estados más seguros del país. Se incrementó la percepción de seguridad en el estado en más de 31%. Con respecto a las atribuciones de cada institución, trabajamos en coordinación con el Ejército Mexicano, la Guardia Nacional, la Fiscalía General del Estado y los policías municipales. Sumamos capacidades y mejoramos los tiempos de respuesta, porque Aguascalientes es primero. Agradezco a los integrantes de la Mesa de Seguridad del Estado por todo su esfuerzo y trabajo para garantizar la paz en Aguascalientes. La incidencia delictiva se redujo más del 29% y somos una de las entidades con menos homicidios dolosos en el país. Y aún así, se redujo en más del 54%. El 911 es el mejor a nivel nacional en atención de emergencias y protocolos de llamado. Por 4 años consecutivos, nuestro C5 es el número 1 de México por ser la disposición, innovación y tecnología. La policía cibernética ocupa el primer lugar en atención y la resolución de casos, y la policía estatal es una de las 3 más confiables y efectivas del país, con una percepción ciudadana mayor al 75% en desempeño y de más del 73% en confianza. El Grupo de Operaciones Especiales de Aguascalientes es uno de los mejores del país, gracias a nuestros GOPES, de verdad, de todo corazón. Mientras estamos aquí sentados, ellos están defendiendo Aguascalientes, blindando Aguascalientes en cada una de las arterias que llegan hacia Aguascalientes, y les quiero dar un fuerte aplauso de verdad. Cuentan con capacitación nacional e internacional y operan en todo el estado. Estamos entre las 3 entidades mejor evaluadas en el índice de Estado de Derecho, y aquí la ley se cumple. Creamos la Universidad de la Policía y Ciencias de la Seguridad, la UNPOL, con 10 generaciones y 1,213 nuevos policías graduados. Entregamos un edificio de prácticas policiales y seguiremos haciendo inversiones importantes en el tema de tecnología, capacitación, dignificación de nuestros policías. Pusimos en marcha la Policía de Carreteras, la Policía Turística, la Comisaría Metropolitana para Aguascalientes, Jesús María y San Francisco de los Romo, y la Policía Rosa, que trabaja con perspectiva de género y atención a las infancias. Incrementamos más de 185% la inversión en equipamiento policial. Entregamos 535 nuevas patrullas, motocicletas, armamento, uniformes, drones, y vienen más unidades nuevas con blindaje y tecnología de punta. Aumentamos los salarios de los policías, les entregamos bonos cada mes por su evaluación, tienen acceso a vivienda digna y aumentamos más de 677% las becas educativas y de idiomas para ellos y sus familias. Abrimos la agencia del Ministerio Público en las colonias de Insurgentes y Villa de Nuestra Señora de la Asunción, y vienen 2 agencias más con atención todo el día. Inauguramos la Fiscalía Regional y construimos la Comisaría Regional de Pabellón de Arteaga para acercar la justicia y reforzar la seguridad en el norte del estado. Consolidamos 5 puertas de seguridad con tecnología de punta en los accesos estratégicos a la entidad. Usamos la inteligencia artificial para blindar nuestro estado, con la aplicación Emergencia Carretera, que funciona incluso sin internet. Brindamos seguridad y apoyo en los trayectos, y con nuestros operativos permanentes se incrementó en más del 33% la percepción de seguridad en las carreteras que llegan hacia nuestro estado. Gracias, gracias, David, también por esa coordinación. Se incrementó en 38% el número de cámaras de vigilancia conectadas al C5I. Con esto logramos una cobertura de vigilancia en más del 95% del territorio. Impulsamos la participación ciudadana a través de más de 5,000 comités ciudadanos estatales y municipales de paz y entorno seguro 4x4. Estos comités consisten entre 15 y 40 personas, y quiero agradecer a los presidentes municipales siempre todo su apoyo. En un marco de colaboración republicana, junto con el Congreso del Estado, impulsamos reformas contra el halconeo.
la apología del delito, el uso indebido de drones. También fortalecimos las leyes contra la extorsión, las armas prohibidas, la asociación delictuosa, los mensajes intimidatorios y el reclutamiento criminal, así como contra el uso ilegal de la inteligencia artificial y el fraude de las máquinas tragamonedas. En Aguascalientes, quien comete un delito responde ante la justicia, porque como lo hemos dicho, aquí el que la hace la paga, y no vamos a escatimar esfuerzo alguno para que las familias de Aguascalientes vivan en paz.

el primer día asumimos el compromiso de mejorar la salud con atención de calidad, visión humana y sensibilidad. Cada paciente merece ser escuchado, merece ser atendido como si fueran nuestros familiares. Así se lo he pedido a los médicos, enfermeras y a todo el personal del sector salud. Muchas gracias también a todos ustedes. Gracias. Tenemos la unidad de radioterapia más completa y moderna del país, equipada con un acelerador lineal que nos permite ofrecer tratamientos de alta precisión. Con tecnología y la calidad de la atención, damos resultados. Se redujo en 50% la mortalidad por cáncer infantil, gracias a Dios y a la tecnología adquirida. Y estamos en primer lugar, sí, hay que aplaudir. Ya la mitad de los niños que tenían cáncer ya no tienen, gracias a Dios. Y estamos en primer lugar a nivel nacional en el índice más bajo de muerte materna, neonatal e infantil. Alcanzamos, sí, también. Aquí damos resultados, aquí son puros resultados. Alcanzamos el índice más bajo de mortalidad por enfermedades del corazón. Tenemos una nueva sala de hemodinamia para atender a pacientes con enfermedades del corazón y el cerebro, que con uno de los equipos de la mejor tecnología a nivel mundial está ayudando a salvar muchas vidas. Somos ejemplo nacional en prevención, detección y atención gratuita de enfermedades renales y pusimos en marcha la unidad de hemodiálisis más grande de México. Somos líderes en trasplantes renales. Brindamos hemodiálisis gratuitas con 3 unidades y somos el único estado con un instituto de atención integral de enfermedades renales donde realizamos 499,000 tamizajes gratuitos a nuestros estudiantes de secundaria. El compromiso es crear un seguro de salud que tomó forma en este seguro popular Aguascalientes, donde incrementamos el 58% los servicios gratuitos con consultas, estudios médicos y atención preventiva. Realizamos 66 obras a infraestructura de salud entre nuevas clínicas, laboratorios y rehabilitaciones. Creamos 8 clínicas del Seguro Popular Aguascalientes en Palomino, Dena, en Villa Juárez, San Francisco de los Romo, San José de Gracia, Tepezalá, Cocío, Calvillo y Pabellón de Arteaga. Estas clínicas se suman a las 179 casas de salud, a las 8 unidades médicas móviles y a los 84 centros de salud, donde aumentamos más del 61% la inversión en obras de rehabilitación y equipamiento. Pusimos en marcha el programa Huella para acompañar a niñas y niños con cáncer. Ahí está el Obama también. Hoy me traje al Churchill, pero el Obama también trabaja porque también come de acá con nosotros. En el Hospital Miguel Hidalgo abrimos la nueva Universidad Periferia de la Salud, la nueva unidad de atención a pacientes con quemaduras que evita que los pacientes graves se trasladen a otros países. Abrimos la nueva unidad de trasplante de médula ósea para atender a pacientes con cáncer y ofrecemos el nuevo programa de trasplante de hígado. Fortalecimos el hospital de Rincón de Romos con áreas de urgencias y tomógrafo. El hospital de Pabellón tiene una nueva unidad neonatal. El hospital de Calvillo cuenta con un nuevo tomógrafo. El hospital Tercer Milenio y el hospital de la Mujer tienen nuevos espacios para tomografías, mejores áreas de urgencias, más consultorios y más instalaciones. Realizamos gestiones, donamos predios y estamos haciendo los proyectos ejecutivos para los 2 nuevos hospitales del IMSS que vienen hacia Aguascalientes. Donamos un hospital que estuvo abandonado por años para la creación del nuevo hospital de traumatología del IMSS en Pabellón de Arteaga con 169 camas y en la zona oriente de la ciudad se va a construir otro nuevo hospital regional de 260 camas. Pusimos en marcha la nueva unidad de salud mental, infantil y juvenil, Cielo Claro,
en el Parque El Cedazo. Contamos con 10 unidades de salud mental. Con la línea telefónica Vive se brinda atención psicológica las 24 horas y más de 150 mil estudiantes se han beneficiado con atención que fortalece la salud mental. Esta es una tarea muy importante y vamos a seguir dedicando atención especial a la salud mental de nuestros jóvenes. Con tecnología especializada logramos reducir los tiempos de respuesta entre 10 y 15 minutos en emergencias, traslados aéreos y terrestres. Sumamos 16 ambulancias nuevas y somos uno de los 3 estados con dispensadores de unidosis de medicamentos que se encuentran en el Hospital Tercer Milenio, Hospital de la Mujer y Hospital Miguel Hidalgo. Somos ejemplo nacional en prevención de hipertensión y control de diabetes con acciones como el programa de atención a la salud de adultos mayores que les ofrece orientación alimentaria con la capacitación a través de los llamados grupos de ayuda mutua. Y la educación es la herencia más grande. Gracias. Gracias a todos nuestros maestros, son los mejores. Muchas gracias a todos. Gracias a la maestra Adriana, muchas gracias también, muchas gracias a todos ustedes. Es la herencia más grande que podemos dejar a las siguientes generaciones. Nuestro compromiso fue claro: excelencia educativa con una perspectiva de alcance global, porque no es lo mismo llevar a los niños a la escuela que llevar a los niños a la escuela con calidad. Por eso somos tricampeones mundiales en matemáticas, con el bicampeón Rogelio Guerrero, con preseas en Japón y Reino Unido. ¿Dónde estás, Rogelio? Un aplauso a Rogelio. Pero también tenemos otro campeón mundial en matemáticas, Rodrigo Saldívar. Muchas felicidades, Rodrigo. Gracias. Que fue campeón internacional en China, le ganó a China, ¿cómo ven? A nivel mundial, somos los mejores en matemáticas a nivel mundial. También ganamos preseas en Singapur, ganamos oro en la Feria Internacional de Ciencias y destacamos en robótica, inteligencia artificial y semiconductores. Y quiero detenerme aquí para felicitar a los 3 alumnos de la Casa del Adolescente del DIF, que ganaron el primer lugar en robótica en el concurso Talento Gigante de Aguascalientes. Un aplauso a todos ellos que están en el DIF estatal. Los estudiantes de Aguascalientes se preparan para hablar con el mundo. Alcanzamos una cobertura histórica en enseñanza del inglés. Nuestros teachers allá están. Con 96% en primarias y 100% en secundarias, y el 35% de las escuelas primarias públicas ofrecemos el idioma francés. Ocupamos el primer lugar nacional en acceso a internet gratuito en primarias públicas con una cobertura del 95%. Otorgamos más de 94 mil becas desde primaria hasta universidad, con apoyos para carreras completas, transporte, titulación y deporte. Y con las becas de movilidad nacional e internacional, hemos enviado a más de 2,000 jóvenes a 83 países en Europa, Asia, Medio Oriente, América y África. Entregamos más de 930 mil uniformes escolares, útiles, zapatos, mochilas, tenis para estudiantes de los municipios. Creció más del 22% el número de adultos que estudian sin costo la primaria y la secundaria. Por eso somos uno de los estados con menor rezago educativo. Entregamos más de 43 mil apoyos para equipar escuelas y respaldar a los maestros con computadoras, proyectores y herramientas digitales. Con la educación dual, vinculamos estudiantes y empresas nacionales e internacionales para que los jóvenes estudien y trabajen al mismo tiempo. Aguascalientes tiene más infraestructura educativa que nunca. Realizamos 600 obras para construir, rehabilitar, ampliar preescolares, primarias, secundarias, preparatorias, universidades y más. Por ejemplo, construimos en la zona oriente el nuevo complejo educativo Villas del Río, que cuenta con jardín de niños, primarias, secundarias, y este año les construiremos una nueva preparatoria, y ahí mismo vamos a seguir ampliando la Universidad Tecnológica Metropolitana, que tiene carreras que los preparan para competir
vivir en el mundo, como inteligencia artificial, desarrollo de software, nanotecnología, robótica, entre otros. Abrimos nuevos planteles de educación básica en zonas como San Gerardo, Paseos del Sur, Villas de las Norias, y ampliamos oportunidades escolares en San Francisco de los Romo, Calvillo, entre otros municipios. Construimos el nuevo bachillerato de la Universidad Autónoma de Aguascalientes, el Bachúa, en Rincón de Romos, que está funcionando como prepa, pero pronto se va a instalar ahí también la Universidad Autónoma de Aguascalientes, ahí en Rincón de Romos. Y les va a ofrecer licenciaturas, y la buena noticia es que ya viene otro Bachúa, otro bachillerato de la Universidad Autónoma de Aguascalientes para Villa Juárez, donde ya pusimos la primer piedra, y que también ofrecerá educación universitaria a futuro. Ahí en Villa Juárez abrimos también un nuevo CONALEP para que se preparen en ciencias de datos, inteligencia artificial, agrotecnología y mantenimiento automotriz. Trabajamos en la rehabilitación de los telebachilleratos del estado, porque en las comunidades, ahí en las comunidades es en donde nos necesitan. Ahí es donde debemos de trabajar para que exista la verdadera justicia social. Quiero agradecer mucho a todos los que hacen posible esta infraestructura. Por ejemplo, pusimos el nuevo telebachillerato de la Gloria Cientos, que fue modernizado después de 30 años, y también el telebachillerato del Llano. Gracias a los empresarios, gracias por ayudarme, porque vamos a dejar muy bonito los telebachilleratos, ¿verdad que sí? Acá están los empresarios, que se sumen. Muchas gracias a todos, gracias. Llevamos la prepa a los lugares más apartados del estado. Nuestra máxima casa de estudios crece ahí en los municipios. Avanzamos con la segunda etapa del bachillerato del deporte y el nuevo bachillerato cívico estatal en el fraccionamiento Reencuentro. Tenemos ya 3 bachilleratos de este modelo en el estado, y esto sí lo dejó acá Martín, ¿eh? Muchas felicidades, Martín. Vienen otras 9 preparatorias para este año, para avanzar hacia la cobertura del 100% en educación media superior, y que todos los jóvenes tengan un lugar asegurado. Vamos a ser el primer estado del país con cobertura educativa del 100% en bachilleratos. Somos uno de los 3 estados del país con mayor promedio de escolaridad. Pasamos del 5º al 3er lugar desde que inició la administración estatal, de acuerdo con el INEGI. Esa es la verdadera justicia social, entregarle la herencia de la educación y conocimiento para que puedan triunfar en México y en el mundo. Abrimos en San Francisco de los Romo la nueva Universidad Intercultural para la Igualdad. Es la única en todo el país donde se beneficia a los estudiantes, en especial a las mujeres, con servicios de guarderías infantiles, estancia del adulto mayor y con becas del 100%. Y les tenemos una buena noticia. Allí en Cocío me pidieron también una universidad, y van a tener su universidad nueva. Ya pusimos la primer piedra, y yo los quiero felicitar mucho a los de Cocío, porque van a seguir adelante. Muchas felicidades, Chato. Gracias. Más de 45,000 estudiantes de Aguascalientes se preparan en carreras del futuro. Nos propusimos avanzar de la manufactura a la mentefactura, para que el talento y la inteligencia de nuestra gente impulsen el desarrollo. Hoy Aguascalientes lidera la formación especializada en semiconductores a nivel nacional. Por eso estamos construyendo en el Instituto Tecnológico de Aguascalientes, que por cierto es el número 1 en ingenieros egresados en todo el país. Ahí estamos poniendo un nuevo laboratorio nacional de semiconductores y otro nuevo edificio también ahí, de un laboratorio de electromovilidad, para que nuestros jóvenes se integren a las industrias del futuro. Y estamos por entregar el laboratorio de aeronáutica en la Universidad Politécnica. Acercamos la educación superior de calidad
a los jóvenes de los municipios. Llevamos la carrera de medicina a la Universidad Tecnológica de Calvillo, donde ya construimos un nuevo centro de innovación y negocios, y continuamos la construcción de la segunda etapa de la obra de edificios. En la Universidad Autónoma estamos construyendo el nuevo edificio de la carrera de arquitectura, que será uno de los más modernos y funcionales del país. De hecho, esa carrera ahí de la universidad es la mejor también de México. Avanza la construcción de la unidad de mejoramiento genético de la Universidad Autónoma de Aguascalientes, que va a fortalecer la productividad ganadera mediante biotecnología, investigación y formación de talento. En el CECITEA sumamos más aulas y laboratorios de ciberseguridad e inteligencia artificial. Entregamos más de 1,000 becas de especialización en inteligencia artificial y ofrecemos más de 10,000 recursos educativos mediante la plataforma digital Pasos Gigantes, donde estos libros de texto se ofrecen el aprendizaje más accesible para materiales como física, química, matemáticas. Somos primer lugar nacional en satisfacción con la educación pública universitaria y uno de los dos estados con más egresados. Nuestra tasa de eficiencia terminal en nivel medio superior y superior sigue aumentando, y gracias a las nuevas universidades que creamos, la cobertura de educación superior en el estado creció el 20%. Los estudiantes del estado participan en programas de la NASA, con estancias en la inteligencia artificial, la agencia científica más importante de los Estados Unidos. Quiero agradecer a la Embajada de Estados Unidos en México por el apoyo que dio Aguascalientes con estas becas. Que el lugar donde nace una niña o un niño nunca limite hasta dónde puede llegar. Para eso educamos, para que nuestros jóvenes puedan elegir su futuro y competir con los mejores del mundo. Ya lo hemos hecho y hemos ganado.

Nos propusimos hacer de Aguascalientes un estado más competitivo, dinámico y fuerte, donde las inversiones se conviertan en mejores trabajos y oportunidades para las familias. Por eso, desde la educación, estamos apoyando otros sectores económicos del estado, como semiconductores, aeronáutica e inteligencia artificial. La inversión extranjera directa tuvo un incremento de más del 211% del primer trimestre de 2025 al primer trimestre del 2026, y nos ubicamos entre los mejores a nivel nacional. La economía de Aguascalientes registra un crecimiento acumulado en esta administración de más del 5%. Han llegado 86 nuevas inversiones y ampliaciones de empresas de Japón, Estados Unidos, Alemania, Canadá, la India y otros países, junto con importantes proyectos nacionales. Agradezco a los empresarios de Aguascalientes, de México, de otros países, por el esfuerzo que hacen a diario por esta tierra. Las nuevas inversiones que han llegado representan más de 66,400 millones de pesos y nuevos empleos en sectores como semiconductores, automotriz, telecomunicaciones, logística, tecnología digital, manufactura avanzada, comercio y agroindustria. Estas inversiones encuentran en Aguascalientes talentos, certeza y condiciones para crecer. Somos un destino competitivo para la relocalización de empresas. Somos el punto logístico estratégico en el continente americano para las inversiones, por nuestra ubicación geográfica privilegiada en el continente. Somos el principal centro logístico de Nissan en el continente, y quiero aquí agradecer a Joan Busquet, ¿dónde estás, de Nissan? Muchas gracias por la ampliación que tuvimos, muchas gracias. Gracias a Nissan. La planta A1, A2, la llegada de CIVAC y la producción que ya vieron allá afuera, la Frontier y la Kicks, ¿verdad? Muy bonitas. Aguascalientes, bueno, es que siempre apoyamos lo hecho en Aguascalientes, ¿eh? Para que lo consuman aquí. Claro, hay que consumir lo hecho en Aguascalientes. Aguascalientes se consolidó en el año 2025 como el segundo mayor productor de vehículos ligeros en México, con más de 594 mil unidades, gracias a sus plantas altamente eficientes y al talento de sus trabajadores. Se construyen nuevos parques industriales: San Marcos Valley, Ava Park, Polo del Bajío, Velvet, Santa Fe Tecnopark 2 y Alea Park. Facilitamos los trámites con la ventanilla digital de inversiones, reconocida por la OCDE como una de las mejores prácticas para captar capitales en América Latina. Tenemos una de las tasas de desocupación más bajas de nuestra historia, con un descenso mayor al 48%. La pobreza laboral descendió más del 7% y somos primer lugar nacional en incremento salarial, más del 10% anual frente al promedio nacional del 3%. El crecimiento anual de las remuneraciones salariales aquí es superior al 42%. Somos el tercer lugar del país en exportaciones, con más de 47 mil millones de dólares. Con los programas Impulso Exportador y Desarrollo de Proveedores, abrimos mercados para nuestros productores aguascalentenses. Y pulsamos el consumo local. Respaldamos a más de 23 mil emprendedores y pequeñas y medianas empresas con programas de apoyo y financiamiento. Yo sí quiero aplaudirles a nuestros emprendedores que todos los días sueñan, no se dan por vencidos, se levantan con mucha voluntad a seguir adelante. Muchas felicidades, van a seguir de la mano con nosotros. Ya son 3 tiendas hecho en Aguascalientes, con más de 170 productos locales, y vienen 2 tiendas más en 3 Centurias y el Parque Jesús Terán. De hecho, estas tiendas también se las pueden llevar a otros estados, aquí que están los gobernadores, por si quieren lo hecho en Aguascalientes también podemos. Con nuestro jueves de bolsa de trabajo, brigadas y vinculación permanente, han encontrado oportunidades laborales más de 110 mil personas. Además, capacitamos a más de 18 mil mediante cursos y talleres. Queremos que el crecimiento se siente en la mesa de las familias, en mejores ingresos y en la posibilidad de construir un patrimonio. Ese es el sentido de nuestra política económica social humanista. El campo, y quiero agradecer aquí a la secretaria de Agricultura, que pedí que viniera.
El campo es motivo de orgullo y una fuerza determinante para nuestra economía. Por eso lo respaldamos con herramientas, financiamiento y acceso a nuevos mercados. Hoy el campo ganadero de Aguascalientes registra un crecimiento sostenido superior al 13% y nuestra agroindustria creció un 11%. Somos el segundo lugar nacional. Sí, un aplauso a nuestros ganaderos, agricultores, muchas felicidades. Que se la rifan todos los días, con sol, con lluvia, sin lluvia y lo que sea, pero ahí siguen para darnos de comer. Somos el segundo lugar nacional en producción de carne de pollo, guayaba y maíz forrajero, y destacamos en lechuga, uva, fresa, brócoli, ajo, durazno, entre otros productos más. Somos el epicentro de la apicultura en México. La miel en Aguascalientes llega hasta Asia, Europa y América. La producción vitivinícola del mezcal de esta tierra son orgullo nacional, porque llevan el nombre del estado a nuevos mercados. Con el respaldo del gobierno del estado, productores locales lanzaron la marca Alileche, una marca que hoy llega a las familias a través de las nuevas tiendas hecho en Aguascalientes, con bajo costo y de excelente calidad. Aumentamos más del 15% los apoyos para que nuestros productores puedan comprar maquinaria y equipamiento ganadero y apícola. Por ejemplo, con el programa de tractores les entregamos 150,000 pesos a fondo perdido a las personas. Incrementamos más de 138% la inversión en tecnificación de riego. Construimos y rehabilitamos más de 1,100 bordos para captar agua de lluvia y realizamos 381 obras de apoyo a la producción. Y nuestro estado es ejemplo nacional con la conclusión del distrito de riego 001. Felicidades a nuestros productores del campo. Muchas gracias por su esfuerzo. Gracias. Y no solo hemos tecnificado el distrito de riego, que es ese verdecito, sino también estamos tecnificando otras unidades de riego en los municipios, como son San José de Gracia, Calvillo, Aguascalientes, Cocío, Rincón de Romos y en Asientos. O sea, le estamos poniendo mangueras con gotas y estamos generando más de 273,000 apoyos de empleo temporal en las comunidades. El 80% de ellos son solo para mujeres y a las mujeres rurales les entregamos 860 ovinos para impulsar sus emprendimientos. Somos el único estado en el país en ofrecer el agrocrédito con una tasa preferencial del 7%. Este programa ha apoyado a más de 200 productores en todo el estado, entregando créditos por más de 415 millones de pesos. Entregamos, sí, un aplauso, porque el agrocrédito ha ayudado a muchos productores. Entregamos sin costo semilla mejorada de maíz y frijol a más de 3,000 productores y protegemos las cosechas con el seguro agrícola catastrófico. A las mujeres y hombres del campo les digo que cuentan con el gobierno para cuidar su producción, fortalecer sus ingresos y llevar el fruto de su esfuerzo cada vez más lejos. Por eso aquí está la secretaria de Agricultura, porque le damos a ese corazón, el corazón verdadero de México y su fuerza, que es el campo, le damos el valor que se merece. Muchas felicidades a todos los del campo. Gracias por su resiliencia. Aguascalientes tiene una gran historia, un gran destino. Compartimos con México y el mundo nuestra cultura, nuestras tradiciones y la hospitalidad de nuestra gente. Con eventos deportivos, de negocios, médicos y entretenimiento de talla nacional e internacional, abrimos nuevas oportunidades para el turismo. El número de turistas nacionales y extranjeros creció más del 5%, la derrama económica generada por los visitantes aumentó más del 8% y la asistencia a los eventos en 211%. Aguascalientes se mantiene entre los destinos que registran mayor ocupación hotelera del país, de acuerdo con Datatour al cierre de mayo. Además de las conexiones internacionales con las que contamos, abrimos 5 nuevas conexiones aéreas desde aquí hacia Puebla, Puerto Vallarta, Ciudad de México, Monterrey, Cancún. Multiplicamos la oferta cultural, realizamos 600% más eventos culturales, impulsamos los pueblos mágicos como Calvillo, Real de Asientos, San José de Gracia y Pabellón de Hidalgo,
en conjunto con nuestros alcaldes que están aquí, que les quiero dar un aplauso también a todos. Creamos oportunidades para que niñas, niños y jóvenes desarrollen su talento con ProArte. Más de 120 mil estudiantes han encontrado en sus escuelas espacios para crear, aprender y soñar. Con Aguascalientes Pinta Bien, marcamos un antes y un después en la imagen urbana de nuestros municipios, barrios y comunidades, porque detrás de cada fachada hay una familia que merece un hogar digno. Por eso, junto con la Fundación Corazón Urbano y los municipios, dimos vida y color a más de 7,000 fachadas en Aguascalientes, Calvillo, Jesús María, San José de Gracia, Pabellón de Arteaga, Cocío, Asientos y El Llano. Muchas gracias, alcaldes, por el acompañamiento. Gracias.

Nos comprometimos a gobernar con planeación y conocimiento de las necesidades de la gente. Realizamos más de 1,200 obras en los municipios para acercar servicios, conectar comunidades y mejorar la vida cotidiana. Llevamos nuevos pavimentos y servicios a colonias que están muy necesitadas, como Los Pericos, Pilar Blanco, Norias de Paso Hondo, Cumbres, Palomino Dena, Santa Imelda, comunidades de Jesús María, Pabellón de Arteaga, Asientos, Tepezalá, entre otros. Rehabilitamos la avenida José María Escriba de Balaguer y ampliamos el puente Villasur de 2 a 4 carriles, una obra muy solicitada por los vecinos para facilitar la entrada y salida de sus fraccionamientos. Ampliamos a 4 carriles la avenida Héroe Inmortal con concreto hidráulico para agilizar los traslados al sur de la ciudad. El primer día de esta administración estatal iniciamos una de las obras más importantes para Aguascalientes, el tercer anillo con concreto hidráulico. Respondimos con hechos a una obra que ustedes pidieron durante mucho tiempo. Hoy esa petición es una realidad. Acabamos de entregar la sexta etapa de modernización del tercer anillo con concreto hidráulico y pronto iniciaremos la séptima etapa. Más de 30.7 kilómetros han sido rehabilitados con una superficie intervenida que equivale a más de 54 veces el Estadio Victoria. La obra en el tercer anillo es un proyecto integral de conectividad metropolitana porque une al municipio de Aguascalientes con el municipio de Jesús María y acerca también a los habitantes.

compromisos cotidianos para dedicar más tiempo a las convivencias con su familia. Y es todo esto, él va siguiendo todo el tercer anillo, ¿eh? No crean que es un pedacito. Aguascalientes tiene el nuevo tercer anillo, una obra moderna que va de acuerdo con un desarrollo urbano social que está a la altura de lo que merecen sus habitantes. Y también iniciamos ya la construcción del nuevo libramiento oriente, que se va a consolidar y que será el cuarto anillo de Aguascalientes, y esto ya fuimos a dar el banderazo, de 92 kilómetros de longitud. Esta será una vialidad regional que tendrá más de 44 kilómetros en su lado oriente, conectará la parte sur del estado con los municipios de la zona norte de Aguascalientes, será una obra clave para la movilidad y el traslado de mercancías a través del estado. Impulsamos un programa sin precedentes de rehabilitación carretera con un incremento del 80% en kilómetros atendidos en el estado. Iniciamos la construcción del nuevo puente de Margaritas, que está ubicado entre los municipios de Jesús María y San Francisco de los Romos, como me lo pidieron los alcaldes, ¿verdad? Que estaban ahí. Ese es el punto, de hecho, que tiene más accidentes. Por eso también viene ese puente, ayudando así a los municipios del norte del estado. En este momento se está ampliando la carretera estatal 43 en el municipio del Llano, que lo tenemos bien chiqueados allá, y entregamos la nueva carretera estatal 90 en Pabellón, rehabilitamos el camino a la localidad de Los Negritos y la avenida Guadalupe González, entre otras. Está en proceso la modernización del bulevar Luis Donaldo Colosio y estamos rehabilitando el bulevar San Marcos para recuperar la conexión entre la isla y las instalaciones de la feria. O sea, vamos a hacer más grande la feria, con andadores, ciclovías, espacios deportivos, iluminación y vegetación. Construiremos el nuevo foro de las estrellas, ya viene el nuevo foro para que no estén parados ahí todo el día. Eventos deportivos, y gracias a los empresarios, gracias. Eventos deportivos y espectáculos de talla nacional e internacional, no solo en temporada de ferias, sino también de manera permanente para que traigan artistas internacionales, no solamente en la feria, sino todo el año para Aguascalientes y el mundo. Impulsamos 40 obras de infraestructura deportiva, con canchas y la recuperación de espacios para la actividad física. Los rehabilitamos como espacios incluyentes, lo que nos convirtió en la mejor sede de Paralimpiadas Nacional, que yo pedí esta Paralimpiada para las personas con algún tipo de discapacidad, y rehabilitar nuestras canchas y lugares. Rehabilitamos las instalaciones deportivas de la Universidad Tecnológica de Aguascalientes, el gimnasio Norberto Mena Martínez, la pista de atletismo de Ciudad Deportiva, y fortalecimos la unidad deportiva Rodolfo Reina Soto, entre muchas más. Creamos y recuperamos 66 parques y espacios públicos. Estamos por concluir por fin, y va a estar muy bonito para que ya lo vayan a ver, el Parque Jesús Terán, un espacio de más de 2 hectáreas con jardín japonés. Y quiero aquí agradecer al cónsul de Japón. Gracias, señor cónsul de Japón, que nos fue a revisar nuestro parque japonés, que aquí están nuestros embajadores. Muchas gracias. Mi amigo de Marruecos, el embajador de Marruecos, muchas gracias a los embajadores de Alemania, muchas gracias, señor cónsul, muchas gracias que están aquí. Bueno, en este parque van a tener fuentes danzantes, cines al aire libre, espacios deportivos y una tienda hecho en Aguascalientes. Estamos construyendo el nuevo Parque Lineal Guadalupe Peralta. Tienen canchas, juegos, áreas verdes, iluminación y vigilancia. Y en la ribera también tienen un nuevo parque. Llevamos iluminación de acueducto de la Hacienda El Saucillo en Rincón de Romos, y vamos a construir un andador turístico muy bonito ahí en San José de Gracia. Ya van a tener ahí un andador, un mirador muy bonito ahí con la maestra Laura. Muchas gracias, maestra. Un espacio contará con nuevas áreas comerciales y de entretenimiento para fortalecer el turismo y la economía del municipio. Desde el inicio lo dijimos: el agua es un desafío que no podemos posponer. Abastecer a las familias y preservar nuestras reservas exige actuar hoy con
responsabilidad. Se realizan 152 obras de infraestructura hidráulica con colectores nuevos, pozos, plantas de tratamiento y drenaje. Llevamos nuevos pozos y equipamiento a comunidades y municipios, los llevamos a comunidades lejanas, porque para nosotros eso también se llama justicia social. En San Francisco de los Romos rehabilitamos el colector sanitario del fraccionamiento Panamericano y equipamos pozos y construimos nuevas líneas de conducción de agua en las adjuntas asientos y en el retoño, en el llano, entre otras obras más que vamos a seguir. En Jesús María realizamos nuevos pozos en la Cañada, Tepetatas, El Pedernal y Buenavista, otro en Estancia de Mosqueira en Rincón, y muchas otras comunidades también tienen nuevos pozos. Y no solamente van a ser pozos nuevos, se trata de tecnificar el campo, que es el que ocupa el 76% del agua del acuífero de Aguascalientes, para poder cuidarla de origen. Por eso estamos concluyendo la obra histórica del distrito de riego 001, que será el primer distrito completamente tecnificado del país, una obra que nos permitirá recuperar 9 de cada 10 litros de agua de riego. Y quiero agradecer la participación de nuestros productores, del gobierno federal, que junto con el gobierno del estado han colaborado para terminar esta gran obra. Muchas gracias, gracias. Un transporte digno acerca a las personas al trabajo, a la escuela y a sus familias. Modernizamos la movilidad, facilitamos el traslado de personas, mejoramos rutas y estamos capacitando y sensibilizando a quienes conducen las unidades para que ofrezcan un trato de excelencia y con calidad humana para todos los usuarios. Creamos la Agencia de Movilidad y entregamos 205 camiones urbanos, todos con internet gratuito, y pronto llegarán otros 48 camiones más. Todas las nuevas unidades están bien bonitos, ¿verdad? Son los de Yo Voy, del sistema Yo Voy de Martín. Unidades cuentan con rampa, cámaras de seguridad y asientos preferenciales. Trabajamos para que el transporte público de Aguascalientes sea un ejemplo nacional por esta accesibilidad universal. Los nuevos autobuses son unidades incluyentes para todos, pero en especial para personas con discapacidad y para adultos mayores, pues les facilita su uso cotidiano con rampas en caso de que requieran una silla de ruedas o algún otro aparato de movilidad asistida, ofreciéndoles también espacios exclusivos para ellos. Mediante la aplicación Aguascalientes Digital, los usuarios pueden planear sus rutas y seguir el recorrido del camión en tiempo real sin gastar datos. Ampliamos 55% la entrega de tarjetas con viajes gratuitos y ofrecemos el 100% de descuento en la tarifa a personas con discapacidad y 50% de descuento para estudiantes, 50% de descuento para adultos mayores, 50% para mujeres embarazadas y el 50% para trabajadoras del hogar. Estamos construyendo para que vayan a sacar su tarjeta, Estamos construyendo 130 nuevos paraderos en tercer anillo, equipados con internet gratuito, botones de alerta, cámaras de seguridad que estarán listos en enero. Se trata de espacios que garantizan la inclusión para todos, especialmente para los adultos mayores y personas con discapacidad. Estamos en el tercer lugar nacional en satisfacción con el transporte público, que se incrementó el 21% en esta administración. Y no nos vamos a quedar en el tercer lugar, vamos por el primer lugar nacional, porque queremos el mejor transporte público del país, el que merece la población de Aguascalientes, aunque se enoje Curi, que aquí está Curi, que tienes el primer lugar. Aunque se enoje el gobernador de Querétaro, ¿verdad? Bueno, y en salud también primer lugar Guanajuato, también muchas felicidades. Guanajuato primer lugar en salud. Pero vamos nosotros también por el primer lugar, ya se lo dije el otro día a Livia. Bueno, estoy en el segundo.
Construimos un paradero de trailers en San Francisco de los Romo para el descanso de los operadores de transporte pesado y ligero. Y construiremos uno más en Peñuelas para que se queden con tranquilidad en Aguascalientes mientras continúan su trayecto. Fortalecimos el transporte colectivo foráneo o servicios de combis con una nueva bahía de ascenso y descenso de pasajeros. Con Taxista Solidario brindamos traslados gratuitos a adultos mayores y personas con discapacidad. Y quiero agradecer también tanto a nuestros taxistas solidarios como a nuestros taxistas vigilantes que nos apoyan para seguir cuidando la seguridad del Estado. Abrimos un centro de atención vehicular en Plaza Vestir con más de 50 trámites. De hecho, este vestido es de los deshilados que están en Plaza Vestir, para que vayan, que me lo hicieron muy bonito ahorita que me estoy acordando. Ahí mismo en Plaza Vestir se está construyendo el centro de atención estatal para consolidar también, bueno, este es el nuevo centro que estamos consolidando, que está atrás de los dos palacios, centro de atención, al lado del centro de atención municipal, en donde todos los trámites estatales se podrán realizar en un solo lugar, ahorrando tiempo a los ciudadanos. Y vamos a ser muy pronto el único estado con un centro de atención digital donde se ofrezcan los servicios de los tres niveles de gobierno: municipal, estatal y federal. Con el Instituto de Vivienda del Estado, impulsamos en la zona oriente de construcción de más de 6,500 nuevas viviendas, con parques, áreas verdes, canchas, trotapistas y zonas comerciales. Desarrollamos 3,325 viviendas en la localidad de Cotorinas, 1,400 en Dolores y La Gloria, 900 en El Riego, Pabellón de Arteaga, y 600 para taxistas en Naturaleza. Además de sumar nuevas viviendas en Rincón de Romo, San Francisco de los Romo y Cocío. Construimos viviendas en el oriente de la ciudad de Rodolfo Landeros, Rivera del Sol, Morelos 2, Villas de Nuestra Señora de la Asunción, y pusimos en marcha el nuevo desarrollo habitacional Rinconada Las Cumbres y muchos más. Realizamos más de 18,900 acciones de mejoramiento de vivienda, como cuartos adicionales, techos, pisos, calentadores solares, tinacos y muchos más. De hecho, estamos junto con el Infonavit, y quiero agradecer a los alcaldes y al gobierno del estado que estamos donando predios, porque también ya vienen otras viviendas dignas, igual que las que estamos haciendo en gobierno del estado. Estamos trabajando en conjunto y los alcaldes son los que están donando los predios para que tengan viviendas accesibles de 600,000 pesos y cero enganche. Regularizamos 8,760 predios para brindar certeza jurídica al patrimonio de las familias.

0: El gigante de México triunfa en el deporte y cuida el medio ambiente. Aguascalientes hizo historia en la Olimpiada Nacional 2026 con 150 medallas, resultado del talento, la disciplina y el trabajo de nuestros deportistas. ¿Dónde están nuestros deportistas de las medallas de oro? Un aplauso por poner en alto Aguascalientes en México y en el mundo. Muchas gracias. Que ya les vamos a dar sus bonos, por sacar sus medallas de oro. Consolidamos la Copa Aguascalientes como el torneo más grande de todo el país. Más de 133 mil deportistas han participado con uniformes, inscripciones, arbitraje completamente gratuitos. Respaldamos a nuestros atletas con más de 900 becas Orgullo Aguascalientes para que puedan competir en otros estados y en el mundo. Nos propusimos recuperar el río San Pedro como un espacio de naturaleza y convivencia. Avanzamos en este compromiso. Y fíjense, esto está muy bonito porque cuando me dijo la secretaria del Medio Ambiente que iban a costar 100 millones de pesos, limpieza, rehabilitación y todo, le dije, ¿cuánto apuestas que con el esfuerzo y el compromiso de la gente de Aguascalientes podemos limpiar el río San Pedro y que nuestra energía va a poder ayudar para el medio ambiente? Y gracias a las universidades, a las escuelas, a todos los que los sábados están limpiando el río San Pedro, donde se ha retirado 12 mil toneladas de residuos y una nueva trotapista que están haciendo los empresarios con 16 kilómetros que ya llevamos. Ahora hemos reforestado el estado con más de 270 mil árboles, pero tenemos una meta superior para fortalecer los ecosistemas. Aguascalientes es reconocido internacionalmente por combatir el cambio climático. Trabajamos con la cooperación alemana y quiero agradecer también aquí a Alemania que vino, muchas gracias en representación, a la Embajada del Reino Unido y el Programa de Naciones Unidas para el Desarrollo. Y como nuestros niños me piden que hable de los animalitos en mis informes, siempre me dicen, oye, ¿por qué no hablaste de los animalitos? Bueno, tenemos atención gratuita para nuestras mascotas con más de 280% con revisiones médicas, vacunación, esterilización, estética y ultrasonido. Y hoy me traje al Churchill por eso también. La prosperidad debe llegar a los hogares, especialmente a quienes más lo necesitan. Esa es la convicción humanista que guía este gobierno. Trabajar por la dignidad de las personas. Somos el segundo lugar en los estados con mayor avance en el índice de progreso social, que se refleja en que hemos reducido la pobreza extrema en más del 66% y en el que somos uno de los cuatro estados con mayor esperanza de vida. Lo hemos logrado con programas destinados a dignificar la vida de las personas, como vivienda social, salud, el empleo, las becas, estancias infantiles y a través de las tarjetas soluciones que tienen varios beneficios. También aumentamos en más de 800% el número de acciones del programa Oportunidades, que Josefina Vázquez Mota lo hizo y muchas gracias, aquí lo aplicamos y con eso también hemos sacado de la pobreza a la gente. Hemos compartido más de 18 millones de platos de comida caliente que llevamos a primarias, preparatorias, a nuestros adultos mayores, a las personas de bajos recursos, y tenemos 167% más comedores comunitarios, en donde hemos incrementado en un 275% la entrega de alimentos nutritivos a quienes más lo necesitan. A través del Instituto de Beneficencia Pública, con un presupuesto de 300 millones de pesos, hemos beneficiado a más de 20 mil personas con apoyos gratuitos como prótesis, aparatos auditivos, lentes, sillas de ruedas, bastones, aparte del DIF. Más de 300 mil personas han sido atendidas en las casas del bien común. Las equipamos con comedores comunitarios y ofrecemos más de 200 cursos gratuitos de cocina, con computación, inglés, danza, tai chi y muchas otras actividades. Nuestros adultos mayores lo han dado todo y cuentan con nosotros. Atendimos a más de 34.800 en las estancias de día, con alimentación, salud, rehabilitación física y muchas actividades, y gracias al programa Sonrisas Gigantes del DIF, 645 abuelitos recuperaron su autoestima con prótesis dental. Con mucho cariño entregamos Casa Aurora, un nuevo refugio del DIF estatal para que niñas y adolescentes vivan protegidas, estudien, practiquen deporte y crezcan felices. Pusimos en marcha el nuevo Centro de Justicia para Niñas, Niños y Adolescentes, un lugar seguro donde se protegen sus derechos con atención médica, psicológica y legal. Agradezco al Poder Judicial del Estado, a la Fiscalía General del Estado, a la Secretaría de Seguridad Pública y a todos los que fueron parte de la creación de este centro por su trabajo. Gracias al gobernador de Durango. Muchas gracias, amigo, que fui a Durango a ver tu centro de justicia para menores. Muchas gracias siempre por compartir las experiencias. Estamos construyendo Casa Libertad, un espacio seguro para proteger a niñas, niños durante las convivencias supervisadas de los padres. Con el nuevo centro de terapia asistida con animales, ampliaremos el servicio de quinoterapia y canoterapia que ha ofrecido al DIF estatal a las niñas, niños y adolescentes y las personas con autismo. Les entregamos botones de vida que permiten localizarlos en menos de 7 minutos. El DIF estatal, y quiero felicitar y agradecer mucho a mi hermana Aurora Jiménez, muchas gracias por acompañarme, gracias por todo ese respaldo, por tu tiempo. Y también gracias a todos los que han hecho posible, porque gracias a esta infraestructura que fue creada, muchos son con eventos como la Insurgencias, muchas gracias Luis Alberto, y a muchos más eventos que hemos tenido, se ha hecho gracias a eso una infraestructura sin precedentes para proteger a las familias. Me comprometí a reunir nuevamente a padres y abuelitos con sus hijos y nietos, con Reencontrando Corazones, más de 5,600 abuelitos que acá están. Han podido abrazar a sus familias en el extranjero que tenían 10, 20 o 30 años sin verse. Esto gracias al Instituto Aguascalentense de las Personas Migrantes, porque donde quiera que esté un hidrocálido, ahí estará su gobierno de Aguascalientes. Ahí estará Aguascalientes con ellos. Y les mando un saludo a nuestros hermanos migrantes. Y no solamente un saludo, sino también siempre nuestra solidaridad. Al asumir el gobierno, les dije a las mujeres de Aguascalientes que no estarían solas. Siempre tendrán a su lado a la gobernadora. Hoy esa convicción se traduce en protección, atención y oportunidades. Más de 24,900 agentes rosas acompañan y canalizan a víctimas de violencia en todas las colonias. Su labor es respaldada por 9 casas rosas, que son espacios seguros para refugios de atención integral. Fuimos el único estado de la República sin feminicidios en el primer trimestre del 2026. Esto como resultado de las acciones de prevención, protección y atención a mujeres en situación de riesgos que hemos realizado. Gracias a nuestras agentes rosas por ayudarnos. Gracias a los programas Poder Mujer e Igualdad, Confía, Mujer Rural, Empréndete y Fomento al Autoempleo, muchas mujeres tienen nuevos negocios como consultorios médicos, producción de alimentos y otros muchos proyectos más. Incrementamos en 274% el número de tarjetas rosas entregadas a las mujeres y abrimos 65 estancias infantiles. El 100%. Bueno, las tarjetas rosas se les capacita, se les ayuda para que emprendan sus negocios, para que sepan que estamos empoderadas las mujeres. El 100% de las mujeres detectadas con cáncer de mama o cuello uterino recibieron tratamiento sin costo. Acercamos consultas y estudios sin costo con caravanas rosas, ferias de la salud y abrimos 32 nuevos lactarios. Conozco la fuerza de las mujeres de esta tierra. Mi responsabilidad es abrirles camino y respaldarlas para que puedan construir un mejor futuro. Muchas felicidades a las mujeres. Hace 4 años dije que los nuevos tiempos nos exigían cumplir lo que se dice y responder con soluciones. Hoy rindo cuentas con esa misma convicción y con mucho entusiasmo. En Aguascalientes sabemos gobernar. Hay rumbo, hay trabajo y hay resultados. Sabemos que detrás de cada cifra hay una persona, hay una familia que merece vivir tranquila. Es un paciente que necesita atención, un joven que quiere seguir estudiando, una persona que busca empleo o alguien que sueña con tener su vivienda. Para ellos trabajamos, a ellos nos debemos. Hemos avanzado y tenemos la responsabilidad de cuidar lo alcanzado, de resolver y de solucionar. La seguridad exige atención todos los días. El agua requiere decisiones de largo plazo. El desarrollo debe de abrir oportunidades en todos los municipios. Seguiremos trabajando sin descanso y lo haremos con la responsabilidad. Lo haremos con respeto a la división de poderes, a la autonomía de los municipios y en coordinación con el gobierno federal, con diálogo y firmeza. No nos vamos a arrodillar nunca ante las injusticias y el crimen. Siempre vamos a defender nuestras convicciones y lo haremos como sabemos hacerlo: gobernar bien, con el bien común, dando resultados en seguridad, educación y salud. Esta tierra necesita de todos, de sus trabajadores y empresarios, de nuestras maestras y estudiantes, de las mujeres y hombres del campo y de la ciudad. Compartimos una misma responsabilidad: que Aguascalientes siga siendo el mejor lugar de México para vivir, trabajar y ver crecer a las próximas generaciones. No vamos a improvisar ni a poner en riesgo su futuro. Vienen más oportunidades, más obras y más inversiones. Seguiremos cerca de la gente, escuchando, resolviendo, haciendo realidad lo que juntos hemos soñado. Ustedes me pidieron tres cosas importantes: la seguridad y la paz de sus familias. Y ahí están los resultados. Somos uno de los tres estados más seguros del país. Me pidieron que sus hijos fueran a las escuelas, pero escuelas con calidad. Y somos tricampeones mundiales en matemáticas y tenemos más infraestructura educativa que nunca en todos los municipios. En salud me pidieron que fueran atendidas las personas más desprotegidas y ahí está el Seguro Popular Aguascalientes, con la tarjeta Soluciones, más clínicas y atención gratuita y de calidad. Sabemos que el mejor programa social que se puede ofrecer es el empleo, porque el empleo da dignidad. Por eso seguiremos promoviendo inversiones para abrir nuevas oportunidades con mejores salarios. Me entusiasma lo que viene, porque conozco la fuerza de nuestra gente. Somos un pueblo que nunca ha dejado de trabajar, de crear, de construir, de soñar. Por eso estoy convencida que trabajando juntos y unidos, los mejores tiempos de Aguascalientes están por venir. Esa es nuestra fuerza, esa es la grandeza del gigante de México. Gracias, gracias a todos por su confianza. Vamos a seguir adelante. Hace 4 años le dije, yo haré mi parte y la haré bien. Con la misma determinación les digo, seguiré dando lo mejor de mí, con fuerza y corazón, por Aguascalientes. ¡Que viva Aguascalientes y que viva México! Gracias, gracias. Gracias a todos. Gracias.
1: De esta manera escuchamos el cuarto informe de la gobernadora Tere Jiménez. Así concluye el mensaje de la mandataria frente a miles de personas desde el Centro de Convenciones de la Isla San Marcos. Paola Barba.
2: Un mensaje contundente, un mensaje lleno de esperanza para todo el pueblo de Aguascalientes. Y bueno, pues sumándose este gigante de México a nuestro México, justamente a nuestro país, haciendo un estado mejor, un estado...

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0: En Radio BI son las 11:39.
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27: 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Tengo un regalito para ti. Tengo un regalito, si tú lo quieres, solo me tienes que mandar un mensajito al 449-910-3508. ¿Y de qué se trata este regalito? Bueno, es como hoy es luna llena y como hoy es luna de cosecha, quiero regalarte un pequeño ritual de cosecha. Y este será un ejercicio para que hagas en casa con esta luna de cosecha. Y esto puede convertirse en una pausa para mirar tu propia vida y preguntarte que he cosechado los últimos meses que quizá no me he detenido a reconocer. Así que hoy es un momento para hacer estos ejercicios y aquí te voy a compartir cómo es que puedes llevar a cabo esta reflexión acerca de lo que cosechaste, lo que soltaste, lo que quieres seguir cultivando, lo que estás soltando, porque también acuérdate que el otoño es para soltar. Así que te dejo este regalito. Si tú lo quieres, solo tienes que enviarme un mensajito, 449-910-3508, que es nuestro WhatsApp y está abierto para ti, Jaime Escalera. Bienvenido a Hogar y Salud.
28: Muchas gracias, como siempre, Marta. Un saludo a todo el auditorio. Y pues bueno, ya estamos entrando al último trimestre del año. Y es este trimestre donde, mira, muchas veces pensamos que llega enero y ahora sí a planear el año, ¿no? Pero no, realmente el 2027 lo empiezas a planear ahorita, si no es que ya lo planeaste desde antes. Entonces, sobre esta idea de perder el año, de no perdernos, es que octubre no es el principio del fin. Es una temporada en la cual planeamos esos tres últimos meses, que curiosamente, económicamente hablando, son tres meses en donde hay mucha actividad económica. O sea, lo que no pudiste vender en este año, te vas a poder recuperar en esos tres meses si lo haces bien, uh-huh, o si lo planeamos bien. ¿Por qué lo estoy mencionando? Porque nada más ponte a pensar. Ahorita ya pasaron los gastos de escuelas y todo eso, y si tú notas que en tu negocio de repente faltó algo o te quedaste a medias, pues bueno, es momento para aprovechar. Viene Buen Fin, viene el Black Friday, que ya se volvió global, o sea, tiendas en línea y todo eso en cualquier país del mundo hacen promociones y descuentos. Vienen las ventas navideñas, vienen las ventas de liquidación de temporada, vienen las ventas de Halloween y Día de Muertos. O sea, vienen épocas importantes que hay que aprovechar, pero también no debes aprovechar el tiempo para planear tu próximo enero, febrero y marzo, o sea, el trimestre que sigue. Entonces, es la reflexión que queremos hacer el día de hoy. O cierras o pierdes. ¿Y qué cierras? Pues cierras la venta, no cierras la, sí, la, no cierras la tienda de tu negocio.
27: ¿No? Ah, no. No nos vamos hacia eso.
28: Exactamente. Entonces, pues hay que concentrarnos en esto, ¿no? Ya, aparte también de cierre fiscal. Un detallito que se me estaba pasando también, pues es los negocios que requieren terminar de hacer algunos gastitos y ese tipo de cuestiones para gastar o para, sí, erogar sus presupuestos que se planearon, uh-huh, pues es también un buen momento para hacerlo, ¿no? Es la parte del año con un peso comercial importante y curiosamente es una etapa en la que muchas veces le ponemos menos atención. Entonces, ¿cómo ves esa parte, Marta?
27: Oye, y algo que me llama mucho la atención, porque se llama la época de hacer descuentos.
28: Ah.
27: ¿No? Ay, es que voy a encontrar muchos descuentos. Y tampoco como negocio a veces nos conviene hacer tantos descuentos. Sí nos conviene, pues, hacer algo. Si a lo mejor tal vez alguna mercancía que tengamos identificada que ya es momento de que salga, no sea estrategias como negocio, pero que la estrategia no sea propiamente hacer el descuento, Jaime, porque si no, entonces perdemos.
28: Finalmente. La trampa del descuento, ¿no?
27: Sí.
28: Mira, me ha tocado ver, no me lo han contado, lo he visto, negocios que hacen descuentos para que la competencia no gane. Y hay veces que hasta salen poniéndole, ¿no? O sea, salen ellos mismos poniéndole. La trampa del descuento es que hay que ser muy cuidadosos con ese descuento. Como bien comentas, y es un producto que no se desplazó y que quieres no perderle, bueno, pues es buen momento para hacerlo. Por eso mencionaba yo lo de las liquidaciones de temporada, ¿no? Pero
27: que esa es una buena estrategia, para mercancía que sabes que pues se puede quedar guardada por meses. Porque pues ya es de calor o es de frío.
28: Y el almacenamiento que te cuesta.
27: Cuesta muchísimo.
28: Cuesta dinero almacenar. Esa es una. La otra es una estrategia de combos. ¿Cómo? Sí, mira, si tienes bien calculados tus márgenes de costos y de gastos, costos fijos y variables y demás, tú tienes bien calculado cuánto te cuesta el empaque, el almacenamiento, sueldos, luz y todo eso. Y te das cuenta que hay algunos productos en donde les ganas menos margen, pero lo puedes meter con un combo, te das cuenta, es una combinación. Tienes una tienda de ropa y puedes vender, no sé, calcetines, pantalón y camisa. Uh-huh. Y a lo mejor al calcetín es al que más le ganas, pues ahí es donde no tienes que hacerle el descuento, pero sí puedes meterle un descuento donde no le vas a perder o tienes menos que perder, para que no sacrifiques margen de un producto que tiene mucha revolvencia.
27: Revise bien sus márgenes.
28: Sí, mira, por ejemplo, un negocio de aquí de Aguascalientes que vende birria, me comentaban que
27: me antojo, ya ves.
28: Que la carne de borrego pues no se le gana mucho, pero a lo que se le gana mucho es a los productos del comal, así le llaman. ¿Y qué son eso? Las quesadillas y los sopes y todo lo que sale del comal. Eso es donde hay mucha rentabilidad, entonces es en donde tienes que poner el enfoque para no sacrificar más el precio de tu producto principal, uh-huh, y poder colocar esos productos accesorios que te van a ayudar a ti a no perderle. Esa es una. La otra es que también definimos precios en función de costos y queremos, a lo mejor somos menos competitivos que la competencia que puede comprar por volumen así mucho y yo no puedo en este momento, pero quiero competir contra ellos, no voy a poder. ¿Qué tenemos que hacer ahí? Subirle al valor.
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0: 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En Radio BI son las 11:49.
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27: Seguimos contigo aquí en Hogar y Salud. Estamos platicando con Jaime Escalera, hablando acerca de cierres, o cierras o pierdes. Pero no, estamos hablando de cerrar ventas, de cómo ponernos literalmente bien listos, bien truchas, como dicen por ahí.
28: Y no para, hacerse
27: para
28: negocio.
27: Para poder cerrar el año bien y planear el siguiente, porque si estamos haciendo lo que hacemos es porque nos gusta.
28: Pues sí.
27: Entonces, que no cerremos por algo que a lo mejor requiere un poquito nada más de atención, planeación.
28: Definitivamente. Y ahorita que lo comentas, les hago una reflexión a los que nos ven y escuchan. Si no puedes ver tu número hoy, no vas a poder proyectar el de diciembre. Y la pregunta es, ¿con cuánto vas a cerrar el mes de octubre? Bueno, ya ni digamos octubre, septiembre, que sí está en esta semana, ¿no? Entonces, va a ser difícil que lo podamos proyectar para diciembre. Entonces, cualquier negocio que no revise sus números al cierre de mes o diario, no tiene resultados previsibles. Tiene sospechas y tiene sorpresas al final de los 30 días. ¿Cómo vas a hacer compromisos, acuerdos, inversiones si no sabemos cuánto vamos a vender y a quién le vamos a vender y qué porcentaje de avance llevamos esa venta? Y si no cerramos la venta por falta de un descuento o un crédito o una demostración y se queda ahí, es eso, falta de seguimiento. Y esa falta de seguimiento, tu competencia la va a aprovechar y va a tomar ese negocio que tú no te atreviste a cerrar. ¿Y por qué digo no te atreviste? Porque es una decisión. Totalmente no decidimos hacerlo por lo que quieras, por cualquier justificación que quieras, pero al final es una decisión. Entonces, es una parte importante, ¿no? Si entendemos el significado de anticipación, entonces vamos a llegar a esa meta. Y fíjate, el ejemplo bien claro, el maratón. Si no te planeaste o si no te preparaste para el maratón, sabes que hay objetivos intermedios y al final hay una meta. Y tú te pusiste a la meta, o el medio maratón, o los 5 kilómetros, o los 2 kilómetros, pero tú te pusiste a la meta. Lo mismo pasa en tus negocios. ¿Hasta dónde quieres llegar y qué vas a hacer para poder llegar a eso? Vamos a hablar del Buen Fin. El Buen Fin, que ya viene muy cerca, no perdona las improvisadas, ¿eh? Incluso hay empresas que se salen, entre comillas, se salen del Buen Fin, pero siguen haciendo o entrando a esta dinámica de descuentos. Y como decías hace ratito, un descuento sin planeación vas a regalar margen o vas a perderle.
27: Y tampoco se vale subir el precio para ponerlo de oferta en esos días.
28: Y
27: ¿no?
28: Eso es falta de coherencia.
27: ¿Cuándo
28: también
27: es el Buen Fin?
28: Normalmente es en el puente de noviembre, para el 20 de noviembre.
27: 13 al 17 de noviembre ya.
28: Pero ahora la movieron, fíjate, ahora es 13 al 17, también no cae en el 20. Seguramente como, porque antes era un fin, ahora ya es una semana, ¿no?
27: Ahora ya son 5 días.
28: Ajá, exacto, y entonces, pues bueno, un descuento planeado con semanas de anticipación, o sea, hoy convierte a compradores en clientes, o sea, para siempre, forever. Un descuento decidido de la noche anterior solamente va a reducir el margen y va a hacer una compra de una sola vez. Por oportunidad, si es que alguien la vio, porque tampoco vas a tener tiempo para estar haciendo la promoción. Entonces, es una parte bien importante. Cuando tú consumes, Marta, por ejemplo, ¿notas la diferencia entre una promoción bien pensada o una que es improvisada? ¿Tú te has fijado cuando hay una promoción así como que, ay, se les ocurrió?
27: Sí se nota.
28: Sí se nota, definitivamente. Y más que, bueno, tú tienes tienda, y estamos en este rollo, pues nos damos más cuenta de ese ojo crítico que tienen los clientes, ¿no? Y bueno, lo que hacemos en octubre, como les dije, va a importar todo. Entonces, si en el último trimestre no tenemos, ojo con esto, al menos dos, yo te pongo que no sé, unos 10 proyectos nuevos, pero pon tú dos. Es el momento de empezar a planearlos para poder cosechar el año que entra. Entonces, los resultados que tienes ahorita son resultados de tus meses anteriores.
27: Usted está cosechando lo que sembró anteriormente.
28: Exacto. Y hoy no tuvimos
27: Elija
28: el gusto.
27: Sus semillas.
28: Hoy no tuvimos el gusto de recibir al doctor Mario Santana. Espero que se reponga para que esté aquí pronto. Pero él nos platica justamente de esa planeación de nuestros jardines y pasa lo mismo en tu negocio. Uh-huh. Si tú no avientas nada y dejas que salga lo que sea, va a salir lo que sea en tu campo, en tu jardín.
27: ¿No sabes qué, Jaime? A veces pensamos en eso y pensamos que es bien complicado hacerlo. O no sabemos agarrar orillas. ¿Cómo hacemos eso? ¿Cómo lo hacemos? ¿Cómo planeamos? ¿Cómo identificamos? ¿Tú nos apoyas en esto?
28: Sí.
27: A hacer como el paso uno, paso dos, sí. Paso tres, porque pues a veces no.
28: Sí, de cualquier forma. Hay diferentes formas para planear, diferentes metodologías. A mí en particular me gustan los resultados, los objetivos y resultados clave, que son métricas y formas de avanzar que se han propuesto grandes empresas como Intel, como Starbucks, como Microsoft, pero también empresas pequeñas, como pequeñas consultorías. Estos objetivos y resultados clave ayudan a establecer metas de repente medio soñadas, medio elevadas, que muchas veces en la escuela te dicen no te pongas esos sueños porque si no los alcanzas también te vas a agüitar.
27: Uh-huh.
28: En este caso el enfoque es distinto, el enfoque sí es ponerte sueños amplios. ¿Por qué? Porque cuando llegas al 100% de ese alcance ya estás en tu zona de confort. Entonces, para salir de esa zona de confort hay que estarse siempre retando, porque si no te retas, te va a pasar como a Blockbuster cuando llegó Netflix y le dijo, con permiso, compadre.
27: Sí.
28: ¿No? Sí, porque no se retaron, se quedaron en su zona de confort.
27: Sí.
28: A mí me gusta mucho establecer esto porque vamos avanzando en etapas, como bien dices. Meta 1, meta 2, meta 3 y el objetivo final. O como lo quieras ver al revés. Objetivo 1, objetivo 2, objetivo 3 y meta final, no importa. O sea, al final la sintaxis es lo de menos. El punto es que establezcas los caminitos para poder llegar hasta donde quieres llegar. ¿Cómo te comes un elefante? ¿A una vez a la vez o en pequeñas mordidas?
27: No, pues...
28: en pequeñas mordidas.
27: ¿Un
28: ¿no?
27: elefante?
28: Sí,
27: no,
28: sí, sí.
27: No se me antoja. No quisiera comer, pero pues dime un pastel y sí.
28: Sí, sí, exacto. Como en la película de Matilda, ¿no? El pobre Bruce ahí comiéndose el pastel. ¿Cómo te puedes comer un pastelote de ese tamaño? Pues a mordiditas.
27: Despacito.
28: Oye, como el chiste, ¿no? Oiga, me sirve por favor una rebanada delgadita porque estoy ahorita. Como las últimas 20, sí, sí. Andale. Como las últimas 20.
27: Algo así.
28: Entonces, sí, necesitamos hacerlo poco a poco, paso a paso, porque... en el siguiente trimestre no es momento para estar lanzando esas ofertas así como la dice, va, necesitamos objetivos. ¿Y de dónde parten esos objetivos? Vas a decir, pues de tu propio negocio, o sea, de la idea, de tu ADN. Muchas personas que nos escuchan seguramente tienen su plan, su meta, sus objetivos, su visión y visión. Y seguramente la tienen guardada en un cajón. Algunos las imprimen y las ponen en las paredes de sus negocios, algunos no. Algunos para pedir un préstamo, un financiamiento, se las piden y las hacen y las redactan, pero muy ahí de forma... ¿Por qué es importante esto? Porque primero que nada es la razón por la que existe tu negocio y a dónde va a ir. Y para dónde va a ir tú puedes ir, no sé, de aquí a La Chona, en carro, caminando.
27: Pues, tú decides.
28: Y tú decides cuánto tiempo te va a tomar y cuánto vas a gastar. Lo mismo pasa con los objetivos.
27: No, Jaime, yo la verdad, ahorita que te escucho todo esto, digo, me gustaría. Entonces, ¿qué te parece que hacemos un grupo, 5 personas, me incluyo, para que hagamos un trabajo así... y que nos puedas orientar respecto
28: me late.
27: A esto.
28: Mira, vamos a hacer
27: porque,
28: algo.
27: Porque de verdad, yo ahorita yo lo veo y digo, o sea, sé muchas cosas, pero también desconozco mucho y tú eres experto. Me gustaría que sí me ayudaras y vamos a sumarnos.
28: Ok, mira.
27: Que te marquen, mande mensaje.
28: Que mande mensaje al WhatsApp, el 265-7433. Y lo que vamos a hacer es lo siguiente. Vamos a hacer ese trabajo de objetivos. ¿Yo qué me voy a llevar como Jaime? Casos de éxito. ¿Tú qué te vas a llevar? Desarrollo de tu propio negocio. ¿Cómo ves?
27: Ahorita nos ponemos de acuerdo. 449-265-7433. Vamos a hacer 5.
28: 5. Me parece bien.
27: Trabajamos para poder identificar todo esto porque de verdad vale mucho.
28: Totalmente.
27: Si tú amas tu negocio, como yo amo el mío, y tenemos ahorita la oportunidad de planearlo y organizarlo, ¿qué te parece que lo hacemos en equipo?
28: Claro que sí.
27: 449-265-7433. Vamos a poner las reglas.
28: Uh-huh.
27: Gracias, Jaime.
28: Al contrario, muchas gracias.
27: Gracias. Nos despedimos. Gracias por el favor de tu atención. Nos despedimos por esta semana. Confiados, por supuesto, en que estaremos contigo este próximo lunes para seguir compartiendo interesantísimos temas que nos ayuden a crecer, evolucionar, a desarrollarnos, a ser mejores cada día. Gracias y aprovecha esta luna de la cosecha. Mándame mensajito si quieres que te envíe el ritual 449-910-3508. Soy Marta Velasco, me encanta estar contigo. Disfruta tu fin de semana.
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5: Ciudadanos presentan amparo contra Municipio 12. Advierten que en caso de no recibir la suspensión solicitada estarían recurriendo a la Suprema Corte. El grupo que representa a los inconformes ha logrado acumular cerca de 4.000 firmas de ciudadanos que manifiestan su oposición a la separación de Villa Juárez. Capturan a depravado sexual que acosaba y amenazaba a sus víctimas. Oficiales de la municipal lograron la detención de un hombre señalado por acosar y amenazar a dos mujeres en calles de fraccionamiento José Guadalupe Peralta. Los hechos sobre la calle Salvador Delgado Ramírez, en donde fue denunciado por dos jóvenes, una de 18 y otra de 29 años.
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0: programa La Receta de la Casa. Yo soy la chef Alina y el día de hoy, como todos los días, queremos mandar un saludo muy especial a todas las personas que ya nos están escuchando a través de Radio BI por el 88.7 de FM. El día de hoy tenemos una receta deliciosa, pero antes de comenzar, queremos agradecer a nuestros patrocinadores, ya que sin ellos, La Receta de la Casa no sería posible.
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0: Recuerda que puedes hacernos llegar tus mensajes vía WhatsApp al 449-910-3508 y como todos los días, ya está aquí nuestro queridísimo Vela, listo para leer cada uno de tus mensajes.
3: Así es, Elena, ¿cómo estás el día de hoy?
0: Muy bien, ¿y tú?
3: Pues bien, fíjate, irregular.
0: ¿Sí?
3: Ay, la vamos llevando.
0: ¿Por qué será?
3: Pues nomás, pues hace hambre y así.
0: La vida.
3: Sí, sí, tal cual.
0: Sí pasa.
3: Sí, y aparte tengo hambre.
0: ¿Sí? ¿Desayunaste?
3: Sí. Sí, pero muy temprano.
0: Ah, con razón.
3: Entonces me hace falta.
0: Claro, ya esta hora vuelve a dar hambre.
3: Sí, pero espero que la receta del día de hoy, aparte de que pues, nos guste aquí a la producción de La Receta de la Casa, también le gusta a toda la gente que nos está escuchando y viendo.
0: Yo espero que sí. Es una receta que ya preparamos, pero la preparamos ya hace un buen.
3: Ajá.
0: Y el martes creo que nos pedían recetas más saludables. Se me hizo que venía muy bien esta receta del día de hoy.
3: Ajá.
0: Hoy la vamos a hacer como tradicionalmente se prepara, que es frita, pero aclaro antes de, se puede hacer también perfectamente en freidora de aire y queda muy bien también en freidora. Entonces, es una alternativa, sobre todo si usted la hace en freidora de aire, bastante saludable, porque tiene un ingrediente que sabemos que es uno de los ingredientes de nuestros favoritos de nuestros radioescuchas en La Receta de la Casa, que es el garbanzo.
3: Ah, sí, es cierto.
0: Que resultó que es sumamente popular y que a la gente le gusta mucho el garbanzo. Entonces, el ingrediente principal o la base de este platillo que vamos a hacer el día de hoy, justamente, es el garbanzo.
3: Ok.
0: Entonces, saludable, con bastante fibra. El garbanzo se le considera proteína vegetal, entonces también una muy buena alternativa para personas vegetarianas o veganas. Es una muy buena opción y lo que vamos a hacer el día de hoy es un falafel.
3: Ah, mira qué rico.
0: Sí.
3: Muy bien.
0: ¿Sí te gustan?
3: Sí, sí, sí. Pues la vez que ya los habías traído aquí,
0: ricos.
3: Sí, sí nos estábamos peleando por dos, tres.
0: Ricos.
3: Sí, sí me acuerdo.
0: Rico el falafel, la verdad a mí me gusta mucho. Hay distintas maneras de preparar el falafel, dependiendo sobre todo de la región en la que se prepare, hablando de originariamente que es de Medio Oriente. Se puede preparar con habas o se puede preparar con garbanzo, como es más tradicional y que es como lo vamos a preparar nosotros el día de hoy, con garbanzo.
3: Ok.
0: A diferencia de lo que mucha gente cree al momento de preparar el falafel, es que se prepara con garbanzo cocido o precocido, como con garbanzo de lata. Y no, el falafel tradicionalmente se prepara con garbanzo crudo, previamente remojado únicamente para ablandarlo ligeramente, pero se prepara con garbanzo crudo para darle como esta textura como de un molido grueso o como de un picado muy fino y que no se confunda con hummus. Porque
3: sí,
0: si lo hiciéramos, si lo hiciéramos con el garbanzo ya precocido de lata, al momento de procesarlo nos terminaría quedando como un hummus y no, la idea es que nos quede como una croqueta. Pero que se sientan un poco como los pedacitos y que quede crujiente por fuera, que es lo que logramos con la fritura, y suavecito por dentro.
3: Ok, muy bien.
0: Repito, perfectamente los puede hacer usted en freidora de aire si prefiere. De hecho, en nuestros ingredientes viene aceite en aerosol, que es ideal si usted lo va a hacer en freidora de aire, pero si no, lo puede hacer también en fritura profunda, que lo vamos a hacer nosotros así hoy, porque la verdad sí queda más rico.
3: O sea, en fritura profunda.
0: Sí. Sí queda más rico.
3: O sea que la versión de la freidora de aire solamente es recomendada para Elizabeth, la que quiere todo saludable.
0: O para cualquier otra persona que quiera una versión más saludable o menos pesada. O también se vale que le dé flojera ponerse a freír en su casa. También arma su falafel, lo pone en la freidora de aire, le da una muy buena rociada con aceite en aerosol y lo lleva a la freidora. Queda bastante rico también, pero obviamente la fritura profunda, pues...
3: Sí.
0: Queda más rico.
3: No, y aparte, pues, o sea, ahí ya siento a mi México. Digo, ya empezamos octubre.
0: Ya.
3: Ya no es la... Ya empieza la spooky season.
0: Sí.
3: Estoy muy contento.
0: ¿Tu temporada favorita del año?
3: Sí, la verdad es que sí. Donde convivo con espíritu.

0: La como la cascarita del resto.
1: Ah, bueno, es que se humedezca, ¿no?
0: Se humedece. Ajá. Exactamente, sí, sí, gracias. Sí, más que secoso que nada, es que se humedezca. Entonces, con ajá, eso es más que suficiente. 24 horas de remojo es ideal, pero si no, 5 minutitos en agua caliente también le funcionan perfectamente. Vamos a utilizar entonces garbanzo, harina de trigo, pimienta, comino, cebolla blanca, ajo, cilantro, perejil, yogur griego sin azúcar, limón. Mm. Que de preferencia si usted encuentra todavía limón amarillo, limón eureka, le va a quedar más rico. Pero si no, puede ser limón verde normal. Ajo en polvo, cebolla en polvo, menta fresca o seca, la que usted tenga, aceite de oliva y polvo para hornear. Si lo va a hacer en freidora de aire, aceite en aerosol. Y si lo va a hacer en fritura profunda, pues suficiente aceite para freír.
1: Tú encontraste limón normal, ¿no?
0: Sí, lo encontré, limón eureka, fíjate.
1: Fíjate, ¿no? Pues limón.
0: Y vamos a batallar bastante porque necesitamos jugo y ralladura. Y este tiene la cáscara bastante delgadita. Mm. Entonces es el típico limón que tiene bastante jugo, pero que va a ser complicado sacar la ralladura. Entonces, lo que puede hacer usted en casa como tip es el limón más con la cáscara más rugosa y gruesa que encuentre. Ese lo usa para ralladura y otro lo usa para jugo.
1: Ok, me hubiera traído el de mi casa, fíjate, ayer me dejaron un limón en
0: así
1: la ventana.
0: Feo.
1: No, verde, así, tal cual. Es que no sé si era limón, según yo sí, porque no era guayaba.
0: Ok.
1: Me lo dejaron ahí, no sé si me estaban haciendo un hechizo o algo. Pero ahí me lo dejaron en la ventana, ahí lo dejé, me lo hubiera traído.
0: Te lo hubieras traído, sí. Ya ves, y usábamos la ralladura
1: sí,
0: de ese.
1: Sí, se ve de cáscara
0: gruesa. Exacto, esos son los mejores, no para jugo, pero sí para sacar la ralladura. En esto se batalla un poquito más, pero de todas maneras se puede sacar, entonces pues lo vamos a usar igual. Y vamos a comenzar triturando nuestro garbanzo. Uh-huh. Si usted quiere que el garbanzo sea ligeramente menos meteorizante, como le llaman, o menos pesado para el estómago, puede ponerse a retirar la pielecita o la cascarita de todo el garbanzo. Pero se va a tardar.
1: Tú no vas a hacer eso, ¿verdad?
0: No.
1: Ya bien.
0: No, hombre, se nos iría medio programa quitándole la cascarita.
1: Ya bien tu cara, que lo que quieres es ya prepararlo.
0: Preparar y comer. Aparte, bueno, a mí no me cae pesado el garbanzo, ¿a ti sí?
1: No sé, no sabría decirte.
0: No, no recuerdas.
1: O sea, recuerdo que sí tiene ese efecto meteorizante.
0: Uh-huh, como que inflama un poco.
1: Ajá, pero a mí no, o sea, eso ya estoy acostumbrado, soy mexicano, o sea, pues, claro que vivimos.
0: A vivir meteorizado.
1: Sí, vivimos con el estómago inflamado todos los días, no pasa nada.
0: Pues sí, si usted es delicado o sabe que el garbanzo le cae pesadito, puede quitarle la piel, con el remojo va a ser mucho más fácil. Nosotros no la vamos a quitar el día de hoy, nos vamos a arriesgar a andar meteorizados todos al rato. Ajá. Y vamos a comenzar triturando nuestro garbanzo. Este procesador que tenemos ahora es un poquito más pequeño, entonces yo creo que lo vamos a tener que ir haciendo por partes.
1: Ok.
0: Pero lo más importante es comenzar con esto porque puede tardarse un poquito.
1: Pero dices que ya está húmedo el garbanzo, ¿no?
0: Sí.
1: Ah, entonces yo creo que sí, porque las aspas están bien filosas.
0: Bien filosas, sí.
1: Sí. Oye, fíjate que mucha gente aquí por WhatsApp al 449-910-3508 ya nos pide los ingredientes de este falafel y aparte nos manda un mensajito y dice: hola, buen día, chef y joven Vela. Lo mejor del mes de octubre es que empieza el mes del aguachile. No, pues de hecho ya íbamos a cambiar el nombre del programa a la receta.
0: Al aguachile de la casa.
1: La receta del aguachile.
0: Ándale también.
1: Ya sí se iba a llamar.
0: Oye, me da mucho gusto que por fin la gente ya se haya acordado que ya pasó el castigo y que ya en este mes de octubre podemos preparar aguachile.
1: No, yo ya
0: uno
1: ni digo nada
0: más.
1: Yo ya
0: uno.
1: Ni digo nada.
0: Uno
1: no
0: en todo el mes.
1: Porque al que menos oyen es a mí.
0: Ay, no es cierto.
1: Sí.
0: No es cierto. Oye, Vela, vamos a comenzar a triturar nuestro garbanzo. Puse la mitad más o menos del garbanzo. Lo vamos a ir poniendo poco a poco para no saturar el procesador. Vamos a llevarlo a triturar mientras vamos a una pausa y regresamos.

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0: En Radio BI son las 12 con 12 minutos.
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0: 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Continuamos con la receta de la casa. Estamos preparando el día de hoy un falafel.
1: Ajá.
0: Y ya trituramos una parte de nuestro garbanzo.
1: Y ni le batallaste.
0: Pues más o menos, no creas, ¿eh? Más o menos.
1: Bueno, tú no, el procesador.
0: Bueno, el procesador, si no, yo no,
1: no
0: batallé.
1: Pero aparte la gente que nos sigue por YouTube y Facebook ya se dio cuenta que sí está bien despedazado.
0: Sí.
1: O sea, se ve muy similar a cuando ponen ahora a deshebrar pollo en este tipo de utensilios de cocina.
0: Yo lo hago, ¿eh?
1: Y, no, si no me queda la menor duda. Ya lo has hecho aquí también y sí. No queda tan mal.
0: O no, sea, la verdad no queda mal.
1: Sí, sí queda bien molidito.
0: Es que, ¿sabes qué? Se me movió esto.
1: Mira, ahorita quedó muy bien molido y sobre todo, ¿sabes qué? Son de una de las cosas de la que siempre se queja la gente cuando maneja el garbanzo, que es muy duro.
0: Muy duro.
1: ¿No? Pero a mí se me hace que quedó bien.
0: Sí quedó bien, la verdad sí quedó bien. ¿Sabes qué? Que se me está moviendo esto.
1: Ah, ya, es que no está encajando bien las aspas con la, la tapa, ¿no?
0: Sí, déjame volver a ponerlo.
1: Ok, muy bien. Sí, eso es lo malo también de que de repente el garbanzo ya una vez triturado se queda como pegado, ¿no?
0: Sí.
1: Abajo.
0: Ahí está, sí, ahora
1: ahí
0: sí.
1: Ahí está, ahora sí.
0: Lo estamos triturando por partes porque nuestro procesador es pequeño, pero ahorita vamos a ir uniendo todo. Entonces, vamos a procesar esta segunda parte. Fíjate que se tiene que ir picando finamente, pero no se tiene que ir haciendo como humus, o sea, no se tiene que ir haciendo pastoso. En realidad va a ser muy difícil que se haga pastoso porque no está tan suave como para hacerse. Entonces, bueno, vamos a seguir procesando. Y vamos a ir agregando un poquito de este que ya teníamos por acá.
1: Oye, mira, en lo que lo agregas para llenarlo, una personita de hecho tiene el mismo problema con el garbanzo. Dice, buenas tardes, yo preparo el garbanzo crocante, pero siempre me queda duro. ¿Qué puedo ponerle para ablandarlo más rápido? Aunque lo cosa mucho tiempo, siempre me queda duro. Gracias por leerme, yo siempre los escucho.
0: El remojo.
1: Remojar.
0: El remojo es súper importante. Si usted va a cocer garbanzo y quiere que le quede bien blandito, déjelo remojando una noche antes en el refrigerador, bien tapadito, y al día siguiente ya lo pone a cocer. Y es similar como con los frijoles y así. Se va a cocer más rápido y va a quedar más blandito.
1: Sí, de hecho un compañero de aquí de producción, John Bolly John, su mamá prepara mucho garbanzo.
0: Sí.
1: Y nos ha platicado que sí lo deja días ahí
0: remojando. Sí, se va ablandando, se va humedeciendo y eso hace que se cosa más rápido. Entonces sí, el remojo es importante. Vamos a dar otra pasadita en el proceso.
1: Mira cómo baila.
0: Sí. Y te fijas cómo se va atorando, como lo de arriba no pasa tanto. Ajá. Y lo de abajo sí. Entonces,
1: solamente la parte de abajo giró, pero la de arriba como ya está muy espesa.
0: Es que mira cómo se va haciendo. A ver si nos pueden poner la de
1: a ver.
0: La otra para que se vea.
1: ¿Puedes ponerla en el centro, ahí arribita de la
0: aquí?
1: Tabla.
0: Arribita.
1: Ajá, ahí para que se note.
0: Porque te fijas cómo se va viendo como vacío en la parte de
1: del centro.
0: No, exactamente. Ajá. Y mira, ahí se ve perfecto para quienes nos están viendo. Todo esto queda hueco y sí, como que avienta el garbanzo hacia la parte de afuera. Uh-huh. Entonces necesitamos bajar todo esto.
1: Pasa lo mismo con la licuadora, como cuando se queda todo pegado en las paredes.
0: Exacto.
1: Ya nada baja al centro.
0: Exactamente, exacto. Entonces, okay, bueno, vamos a dar una pasadita más. Y mira, va volviendo a pasar lo mismo, pero no importa, sí, poco a poco y vamos procesando, no pasa nada.
1: Ok, muy bien. Oye, la gente muy interesada, ¿eh? Aquí por WhatsApp al 4499103508, y no lo digo interesada en mal término, sino que interesada por la receta del falafel, ya nos lo están pidiendo. Créanme que es algo también que sí debería de ser digno probablemente de un lunes saludable.
0: Sí, también.
1: Porque comentan eso, ¿no? Que tiene como muchas cosas, mucho verde, dice, y también, por ejemplo, sí, el garbanzo, pues que te aliviana.
0: Saludable, rico, pero no tan saludable porque, bueno, va frito. Entonces es como de estas recetas. Ajá. Que es saludable a medias.
1: Sí, pero de eso no sea una gordita de chicharrón prensado.
0: Ah, no, bueno,
1: rico.
0: Claro.
1: Pues
0: claro.
1: Sí,
0: sí. Eso sí. Oye, vamos a limpiar unos 3 dientitos de ajo. Estos ya son dientes de ajo tamaño normal.
1: Ah, mira qué raro.
0: Te fijas que ya no son los gigantes. Exacto. Ah, entonces, ya no. Unos 3 o 4 dientes de ajo.
1: Esos ya no me gustaron.
0: ¿No te gustan más los grandes?
1: Sí, lleva mucho ajo esta receta.
0: Sí, lleva una buena cantidad de ajo. La verdad, a mí me gustaban más los grandes porque terminaba más rápido de pelarlos.
1: Ah, bueno.
0: Pues o sea, porque eran menos, ¿sabes?
1: Sí, sí, sí. Oye, fíjate que aquí Laura Wisconsin, de hecho, dice, hola, les envío un muy caluroso saludo. Yum. Ah, mira, en vez de hacerle como en México le hace yum.
0: Yum.
1: Ya está en Estados Unidos. Me encanta el falafel envuelto en pan.
0: En pan pita.
1: Y con salsa de yogur.
0: Sí. Ah, pues hoy vamos a hacer esa salsita de yogur.
1: Ah, qué rico.
0: Ya no vamos a hacer el pan pita, pero sí vamos a hacer la salsita de yogur.
1: De todas maneras, ya has hecho pan pita aquí, ¿no?
0: Ya hay recetas de pan pita.
1: Lo puede checar a través de YouTube. Ahí nos encuentra como Bay Noticias y ahí hay varias recetas ya de este tipo de comida. Y de hecho hay una que es también tal cual pan pita. Si usted le pone Bay Noticias, pan pita, le va a salir y ya lo va a aprender a hacer desde
0: Porque aparte pan pita sí hemos hecho varias veces en diferentes preparaciones. Entonces, sí, usted se le antoja hacerlo así en pampita, métase a buscar y ahí va a encontrar la receta para que pueda complementar este falafel. Uh-huh. Vamos a picar un pedacito de cebolla, es una rebanada gruesa de cebolla. Uh-huh. La vamos a picar ligeramente y la vamos a agregar junto con el garbanzo.
1: Ok.
0: Y vamos otra vez a triturar. Tengo una parte nada más porque en mi procesador no cabe todo el garbanzo, entonces tengo una parte nada más, lo voy a ir haciendo así por tandas y vamos otra vez a procesar. Mira, ahí va. Te fijas que igual va quedando como un picado fino.
1: Sí. Oye, ¿y venden procesadores más grandes?
0: Sí, el que teníamos antes era más grande, ¿no te acuerdas? Uno negro.
1: No, yo recuerdo que era más o menos lo mismo, ¿no?
0: No, era más grande, pero se rompió la tapa.
1: Ah, como la rompiste,
0: es de,
1: sí,
0: como de acrílico.
1: Sí, que la rompiste, sí.
0: Ese era mío, se rompió.
1: Ah, mira.
0: Sí. Oye, vamos a continuar procesando esto. Vamos a una pausa y regresamos.
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2: En Radio BI son las 12:24.
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0: continuamos con la receta de la casa. Tenemos ya gran parte de nuestro garbanzo listo. Pero vamos a regresarlo al procesador. Parte. Digo, esto está más latoso porque lo estoy haciendo por partes.
1: Sí. Y ahorita así molidito, parecen como palomitas de maíz molidas.
0: Ándale, ajá.
1: Oye, fíjate que aquí también en Facebook nos está viendo mucha gente, ¿eh? Le mandamos un saludito. Y también a María Guadalupe, que nos manda perrito saludando. Un perrito batiendo.
0: Ajá.
1: Erika Rivera nos manda a Snoopy como que caminando feliz porque tiene las orejas también paraditas y eso que es de orejas caídas.
0: Está contento.
1: Snoopy, sí, sí, sí. Mandamos un saludo.
0: Claro que sí. Vamos a agregar perejil y cilantro, polvo para hornear, comino.
1: Vale. Ok. Ah, mucho comino por lo que veo.
0: Sí. Déjame ir por la sal, que la olvide por acá.
1: Ándale. Oye, fíjate que aquí una personita, yo pensé que era broma lo del mes del aguachile.
0: Yo también pensé.
1: Dice, aunque octubre no es oficialmente reconocido a nivel internacional o gubernamental como el mes del aguachile, durante esta temporada de otoño, diversos restaurantes, marisquerías y festivales locales en México utilizan esta temática para lanzar promociones especiales o menús gastronómicos exclusivos. Saludos.
0: Yo no sabía.
1: No sé si es broma. Le voy a preguntar a la policía del aguachile para que me informe.
0: Sí.
1: Vamos a ver qué tal.
0: Oye, vamos a volver a procesar. Agregamos en el procesador parte del garbanzo, perejil, cilantro, polvo para hornear, harina, comino y sal. Y vamos otra vez a procesar.
1: Ok.
0: Abrimos y bajamos otra vez lo que se queda en las orillas.
1: Sí.
0: Y otra vez.
1: Mira, ahorita Laura Wisconsin nos dijo que iba a buscar el programa donde hicimos pan pita. Ya le mandé el enlace.
0: Ah,
1: ahí
0: qué
1: se
0: bien.
1: Preparó, fue hace 8 meses, se preparó hummus de cilantro, tzatziki y pan pita.
0: Ah, qué rico.
1: Sí, entonces de ahí puede agarrar nada más la receta del pan pita.
0: Claro.
1: Y ya lo puede preparar desde cero.
0: Y con el tzatziki le quedaría bien rico también esta receta, ¿eh? Sí. Muy sí. Rico.
1: Ok, ya tienes todo molidote.
0: Ahí va, mira.
1: Y se va juntando. Ah, mira, una personita. Ah, pues Marta, la de los desayuno postres. Dice, hola, buenas tardes, Chef Alina y Vela, saludos. Qué rica receta. Me gusta mucho el garbanzo en caldito también. Gracias, que tengan un excelente día. Bendiciones para los dos. De hecho, yo no sabía que le ponían garbanzo a veces a la birria.
0: Ah, yo tampoco, eso lo aprendí con nuestros seguidores, yo tampoco sabía.
1: Sí, sobre todo en Calvillo. Hay una señora que prepara una birria en cierto mercado ahí en Calvillo. Que qué ganotas de volver y qué ganotas de pertenecer a esa familia para que me pasen el secreto de esa vida.
0: Y le pone garbanzo.
1: Sí, le pone garbanzo y le queda increíble. Es más, una vez nos dio frijoles charros. ¡Ay, jole!
0: ¡Qué rico!
1: No, en serio, le quedaron riquísimos.
0: ¡Qué rico!
1: Sí, yo hasta pensé que estaban cocinados por por un ángel, vaya.
0: ¡Qué delicia!
1: Y sí, pues a esa señora le queda riquísimo. Le mandamos un saludo.
0: Claro que sí. Oye, vamos a agregar otra parte de nuestros garbanzos. En el procesador con cilantro, sal, pimienta y un chorrito de aceite de oliva.
1: Ok. Ahí va, mira. Ah, se ve bien raro el cilantro. Como por capas.
0: ¿Cómo qué?
1: Como por capas, como que se troza y hay unas que se quedan pegadas a la pared del el procesador y otras que se van nadando con todo lo demás.
0: Ahí está ya, mira. Ahora sí.
1: Ah, mira, Laura Wisconsin nos dice, qué ricas recetas, muchas gracias, me encanta el hummus y la salsa tzatziki. ¿Qué tal las hojas de uva rellenas? Ah, caray.
0: Ah, las hojas de parra.
1: ¿Qué es eso?
0: Rellenas. Las hojas de la parra de la planta son unas hojas así grandes y se hacen rellenas, se llaman...
1: Pues esas hojas de uva rellenas.
0: Ay, pero tiene un nombre específico que ¿sí? No me puedo acordar. Ahorita a ver si me acuerdo.
1: Menciona aquí,
0: Es de comida libanesa.
1: Ah, mira, próximamente en la receta de la casa.
0: Son ricas.
1: Ya van 207 entonces recetas acumuladas pendientes.
0: Ay, no. Sí. Nunca voy a acabar, ¿verdad?
1: No, nunca.
0: Oye, vamos a agregar un poquito de harina de trigo. Esto ya lo hacemos aquí fuera del procesador. Esto nos va a ayudar a que se mantengan más pegadito nuestro garbanzo para poder armar el falafel. Y lo voy a empezar a mezclar con las manos.
1: Muy bien.
0: Y te fijas cómo, aunque se ve bastante separadito, sí se junta.
1: Sí, mira. De hecho, ahorita que lo presionas, sí se ve como cuando la gente amasa tortillas de maíz.
0: Exacto, como una masita de galletas, parece. Ajá.
1: Yo veo que sí, o sea, se aplana con la fuerza, pero ya una vez que lo sueltas, como que se rompe, ¿no? También.
0: Vamos a ver justamente si podemos ya armar. Mira, el chiste es que mantenga la forma. Ajá. De una bolita. Hay mucha gente que lo hace en bolitas o hay mucha gente que las hace aplastaditas.
1: Sí. ¿Tú, cuál es originalmente allá de donde es esta
0: cualquiera, partida? En cualquiera realidad. Sí. Entonces, mira, vamos a ir haciendo bastantes bolitas aquí. Las vamos a ir poniendo en la tabla.
1: Ok.
0: El chiste es que queden bien apretaditas y que usted sepa que esto está listo cuando presione muy bien y se marquen las bolitas y se quede la forma. O sea, que no se le rompa justo. Ok.
1: ¿De dónde es originario el falafel?
0: Hay como mezclado en la historia y como discusión de dónde es. Egipto, toda la región de Líbano, Irán, Palestina, toda esa parte.
1: Ok.
0: Hay un poco de pelea.
1: Es como...
0: Para... Bueno, sí.
1: También culinaria.
0: También no culinaria, exactamente. Ay, sí, de quiénes son. Y te digo que, por ejemplo, en Egipto se prepara con habas. Uh-huh. En región de Líbano se prepara con garbanzo. Uh-huh. Pero pues hay... Sí.
1: Ok. Es como... ¿Cómo se llama esa con la que están peleadas Venezuela y Colombia?
0: Luego las arepas.
1: Ajá, las arepas. Se andan peleando por la receta.
0: También.
1: Bueno, no se pelee, mejor cómasela.
0: Mejor cómasela, sí, exacto.
1: Prepárelas, qué ricas. Mira, aquí Laura Wisconsin nos dice que eso se llama dolma.
0: Dolma, sí, van rellenas de arroz y de carne de cordero. Son ricas, son ricas. Oye, vamos a terminar de hacer bolitas para irlas poniendo en el aceite a freír. Si usted las hace en freidora de aire, las va haciendo, las pone con aceite en aerosol y las lleva a la freidora bien precalentada. Vamos a una pausa y regresamos.
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2: En Radio BI son las 12:34 minutos.
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0: Continuamos con la receta de la casa. Estamos preparando un falafel el día de hoy y ya tenemos varias bolitas hechas. Vamos a irlas llevando al aceite.
1: Ok, muy bien. Oye, fíjate, ahorita te pregunté sobre la forma de estas bolitas, si tienen que ir así redonditas.
0: Ajá.
1: Sí, fíjate que llegó un mensaje y dice, esas bolitas están tan bien redonditas que al caer rodaron sin problemas. Sí, ¿verdad? Cuando las ponías en la tabla, sí.
0: Ah, sí. ¿Sí? Sí, sí, sí. Sí, son pelotitas, pelotitas.
1: Ajá.
0: Pero pueden ser más aplastaditas, como croquetas, o pueden ser también como ligeramente alargaditas.
1: Ok. Sí, yo prefiero que estén así para diferenciarlas de las croquetas, de hecho.
0: Sí, a mí me gustan así redonditas también, fíjate. Ajá, pero en realidad, pues, es lo mismo, o sea, saben igual.
1: Ok.
0: Y mira, llenamos bastante bien nuestro sartén.
1: Sí. Y, híjole, dices que este proceso se puede hacer en la...
0: En freidora de aire, sí.
1: Ok.
0: Correcto.
1: Va. Oye, fíjate que aquí, Angelita, le mandamos un saludote. Dice, chicos, ¿me comparten la receta de hoy, por favor? Saludos. Claro que sí, Angelita, se las mandamos, que de seguro le ha de quedar bien rico.
0: Con mucho gusto. ¿Prepara? Oye, sí, seguro que sí, qué rico.
1: Tiene un sazón mágico, dice.
0: Qué rico.
1: Salud.
0: Muchos saludos, claro que sí. Oye, vamos a empezar, mientras nuestro falafel está en el aceite, vamos a hacer nuestra salsita.
1: Ajá.
0: La base de nuestra salsa es yogur griego. Muy importante que sea yogur griego sin azúcar. Si usted le pone con azúcar, vas a ver, bastante mal.
1: Sí, no, pues a dulce, ¿no?
0: Sí, entonces yogur griego sin azúcar. Vamos a sacar ralladura de limón.
1: Ok, muy
0: Mira,
1: bien.
0: Mira, no estuvo tan mal. Ajá.
1: ¿No? ¿No está tan mal la cascarita?
0: No, pensé que iba a estar peor. Pensé que iba a estar peor.
1: Ajá. Oye, qué raro, se escuchó un ángel y aparte, veo cómo caen las cascaritas, o sea, los trocitos ahí encima del yogurt sin azúcar. Se ve muy bonito porque está así como adornadito bonito. Y aparte también hace un contraste muy lindo entre el blanco y el verde. Y
0: sí,
1: es una de las características de este aderezo, ¿no?
0: Sí, se ve bonito. Y fíjate que a diferencia del tzatziki, el tzatziki lleva pepino. Este no lleva pepino.
1: Ah, mira.
0: Pero también queda delicioso. Oye, mira, sí le estamos pudiendo sacar bastante ralladura a este limón. Yo pensé que no se iba a poder tanta. Y sí.
1: Sí, mira, sí lo menospreciaste.
0: Sí, sí lo menosprecié. Sí.
1: Ahora entiendo más a ese limón.
0: Oh.
1: Sí. Entonces, el otro lleva pepino, dice.
0: El otro lleva pepino. Este no.
1: Y este pepino. Ah, qué...
0: Este no lleva pepino, exacto.
1: Muy bien.
0: Oye, ya que sacamos ralladura, perdón, vamos a poner juguito.
1: ¿Vas a poner qué?
0: Juguito de limón.
1: Ah, ya, ahí al yogurt y a la...
0: Siempre primero, obviamente, la ralladura y ya después el jugo.
1: ¿Por qué, oye?
0: Porque ya cortado no le podríamos sacar la ralladura.
1: Ah, pues sí, ¿verdad?
0: Ya estaría, lo pachurraríamos.
1: Sí, sí, tonto yo, ¿verdad?
0: No, nada de
1: dímelo
0: eso.
1: Dímelo ya, dímelo.
0: Nada de eso, nada de eso.
1: La gente, ¿cómo
0: aceite eres? De oliva.
1: Ah, mira, aceite de oliva.
0: Muy importante porque le da un sabor delicioso. Y déjame ir a checar el falafel.
1: Oye, el aceite de oliva tiene un ligero tono verde.
0: Verdoso,
1: también.
0: Sí.
1: Te digo, eso es lo que va a destacar justamente de este platillo, que es diferente a lo que estamos acostumbrados a comer diariamente.
0: ¡Qué rico! Porque a mí me encanta.
1: Pues sí, pues así no se ve, no sé, nuestras enchiladas rojas.
0: No, sí, no.
1: No, no, no.
0: Definitivamente no.
1: Los frijoles, pues no.
0: No.
1: Por mucha crema que le ponga.
0: No. Pimienta, salecita.
1: Ajá.
0: Vamos a ponerle ajito en polvo.
1: Ok.
0: Puede ser ajo picado también, pero ¿sabes qué? Le da un sabor muy intenso porque como se queda crudo, luego siento que queda demasiado fuerte.
1: No, y hay gente que le molesta que le salga el trocito, ¿no? De ajo.
0: ¿Sabes con qué quedaría muy bien? Con el que viene ya picado en aceite de oliva que por ahí teníamos.
1: Ah, sí, tu favorito.
0: Mi favorito. No se me ocurrió.
1: ¿Dónde lo dejaste?
0: Está en el refri.
1: ¿Lo cambiaste? Ah, ¿y luego?
0: Se me olvidó sacarlo. Mira. Ese hubiera quedado muy bien.
1: Ahí está. Sí, porque recordemos que también favoritos, pues Abel, ¿no?
0: Si usted tiene hojitas de menta o de hierbabuena frescas, póngale frescas, pero si no, le puede poner seca y también funciona muy bien.
1: Ah, eso es lo que le estás agregando ahorita,
0: las secas,
1: ¿verdad?
0: Exacto.
1: Va. Muy bien.
0: ¿Te acuerdas que fue con esta receta con la que iba y me robaba las
1: sí,
0: hojitas
1: sí,
0: de hierbabuena?
1: Sí, de tu vecina, ¿verdad?
0: Sí.
1: ¿Ya se la repusiste la planta?
0: Pues es que te digo que creo que ya descubrí que no era de mi vecina, sino más bien era como una maceta ya abandonada en el área común.
1: ¿Eso quieres creer tú?
0: Probablemente.
1: Pues sí, porque nadie deja una planta de hierbabuena bien cuidada ahí
0: sí,
1: a la deriva. Ay, la naturaleza, ¿no? De seguro.
0: Solita salió.
1: Más en un coto, no, hombre.
0: Solita salió.
1: Ajá.
0: vamos dejando que se terminen de freír nuestro falafel. Estaba bajito el aceite, entonces ya le subí un poco.
1: Veo que rodaste algunas de las pelotitas.
0: Traté de rodarlas, pero como está bajito el aceite, se estaban rompiendo.
1: Ah, ok.
0: Entonces, por aquí una se me quiso romper.
1: Ajá.
0: Entonces, ya subí y las vamos a dejar un poquito más.
1: Ok, muy bien.
0: Y mientras tanto, vamos a probar nuestro salsita de yogur.
1: Ajá, ok.
0: A ver qué tal quedó.
1: Y ya la probaste y que... ¡Híjole! Cerraste un ojo nada más.
0: Es que me quedó muy ácida.
1: Ah, yo pensé que esa se te quería salir.
0: Poquito de sal.
1: Ajá.
0: Pero está rica, ¿eh?
1: Ah, mira.
0: Y vamos a ponerle un poquito más de aceite de oliva.
1: Ok.
0: ¿Y sabes qué le queda muy bien también esta salsita?
1: ¿Qué?
0: El tahini. ¿Te acuerdas del tahini? Esta pasta de ajonjolí.
1: Ah, sí, sí, sí.
0: Le queda muy bien también.
1: Pero también tienes por aquí, ¿no?
0: Sí. Por ahí hay.
1: Ahí vemos. Ahí
0: ahorita
1: vemos,
0: a ver si la encuentro y le agregamos un poquito porque le da un sabor delicioso. Por lo pronto, un poquito más de sal, aceite de oliva y volvemos a mezclar nada más para que se integre todo. Uh-huh. Vamos a ponerle un poquito de pimienta negra.
1: Fíjate que aquí hay un mensajito de Berta. Nos dice, saludos, por favor, ¿podrían mandarme la receta? Se escucha delicioso. Claro que sí, ya se la mandamos y créame que sí le va a quedar muy bien si lo prepara en casita, ¿eh?
0: Es riquísimo el falafel.
1: Sí, y aparte si lo prepara, recuerde, tómele foto y nos la manda aquí a WhatsApp y la vamos a ver el lunes de fotografía.
0: Uh-huh.
1: Uh-huh. Uh-huh. ¿Ya lo probaste otra vez y qué tal?
0: Ya, ahí quedó.
1: Ahí quedó.
0: Ya quedó rico.
1: Ya no lo muevan.
0: No.
1: Ok.
0: No, ya quedó rico.
1: Muy bien.
0: Vamos a ver, déjame tomar unas cucharas. Ajá. Porque con las pinzas siento que voy a romper el falafel.
1: Ay, en las bolitas. Se supone que tienen que quedar así como bien doraditas de donde está ahorita con
0: sí,
1: el aceite.
0: Sí, pero es
1: ¿no?
0: que estaba bajito el aceite.
1: Sí, entonces con mucho cuidado la vas a rodar. Ah, exacto. Mira, quedó ahí doradito, muy bien, muy bien.
0: ¿Viste cómo van dorando?
1: Sí, sí, sí. Se ven muy bonitas.
0: Oye, pero es que creo que sí llené mucho el sartén.
1: Sí, pues es que no le dejaste hueco ahí de todas las bolitas. Eso también, bueno, podría sacar algunas.
0: Eso voy a hacer.
1: Ah, mira, muy bien. Sí, para ayudarte.
0: Voy a sacar un par.
1: Ayúdate a ayudarte, Alina.
0: Sí, porque sí, definitivamente no las puedo voltear porque quedó muy lleno el sartén.
1: Sí, es que lo que pasa es que estás también lastimando las de alrededor.
0: Exacto, pues con la cuchara, exacto.
1: Sí, no.
0: Mira, ahí va.
1: Ajá.
0: Ahora sí.
1: Ok, muy bien. Ah, mira, Laura Wisconsin nos dice, en el restaurante libanés al que voy a comer falafel, lo sirven con arroz amarillo y trozos de queso feta.
0: ¡Ah, qué rico!
1: Ah, no, ese queso no lo conozco, ¿eh?
0: Ya lo hemos usado, es riquísimo, es griego, es delicioso.
1: Ah, también aprovecho para mandar un saludo a Fernando Medrano, que es especialista en quesos.
0: ¡Ay, qué rico!
1: Le mandamos un saludo. Seguro él sí conoce el queso feta.
0: ¡Qué hermosa especialidad! ¿Eh?
1: Sí, la verdad es que sí. A mí me encanta el queso ese que es grandote y lo tapan con una sábana.
0: ¿Cuál?
1: Con una telita.
0: ¿Como el parmesano?
1: Sí. Yo soy fan.
0: Qué rico, a mí también me encanta.
1: Pero así del grandote.
0: Del enorme, ajá, sí, que dan ganas como de darle una mordida, ¿no?
1: Ay, que en la vida lo voy a poder comprar completo.
0: No, bueno, es arroz, pues no.
1: No, es carísimo. No,
0: carísimo, uh-huh. Pero rico. Oye, mira, ahí van, ya logramos darles la vuelta a todos, te fijas cómo se van viendo doraditos. Uh-huh. Ahorita que el aceite está más fuerte, vamos a darles un poquito más de tiempo para que doren del otro lado y ahorita regresamos las que sacamos. De todas maneras, tenemos todavía para hacer unas más.
1: Ajá. Uh-huh.
0: Que vamos a aprovechar ahorita para ponerlas, mira.
1: Ok, de hecho parecen albóndigas.
0: Parecen albóndigas.
1: Sí, qué ricas.
0: Y sí, parecen
1: hacer
0: albóndigas.
1: Otras bolitas.
0: Vamos a hacer otras aprovechando.
1: ¿Cómo cuántas van a salir de esta mezcla?
0: Oye, pues sí salen un buen. ¿Cuántas hay ahí en el sartén?
1: 4, 5, 6, 7, 8, 9, 10, 11, 12, 14.
0: 14. Ajá. ¿Y 3?
1: 17.
0: 17. ¿Sí? 18, 19.
1: Ajá.
0: No, pues yo creo que unas...
1: 23, 24.
0: Más o menos.
1: Ok. ¿Y cuántas vas a servir por persona más o menos?
0: Yo creo que te comes, híjole, no sé, unas 5.
1: Ah, caray.
0: Es que están chiquitas, es puro garbancito.
1: No, pues sí, pero...
0: ¿Cuántas te comerías tú?
1: No, yo sí iba a decir unas 5 más o menos.
0: Ahí está, ¿ya ves?
1: Pero, o 4.
0: 5.
1: Bueno, 5, está bien, te acepto 5.
0: 5, yo creo que 5 está bien.
1: Ah,
0: a ver, si te las comes así solitas, si van, por ejemplo, en el pampita, o sea, dentro del pampita, yo creo que sí menos.
1: Ok.
0: Porque ya el pampita, yo, por ejemplo, estaba viendo en una foto, viene el pampita así gruesecito como con ensalada y vienen 3.
1: Poquiteros.
0: Sí.
1: Sí, no.
0: Pero porque el pampita ya llena demasiado, ¿no? O sea,
1: no,
0: bueno, llena más.
1: Maneras, no, pues es que...
0: Sí, 3 también se me hace poquito.
1: Sí, es muy poquito
0: porque
1: eso.
0: Están chiquitas.
1: Ajá. Oye, pues un saludito a toda la gente que también se comunica con nosotros aquí por WhatsApp y que nos pide los ingredientes del falafel. Recuerde que al 449-910-3508, si nos manda el mensaje, le mandamos los ingredientes. Y aparte aquí platicamos.
0: Claro que
1: de
0: sí.
1: De lo que le guste.
0: Claro.
1: Lo que esperamos a que esté ya esta deliciosa receta. Porque mira, ya hace hambre y ya me ruge la tercera.
0: Ya hace hambre. Decíamos que teníamos 14 en el sartén, 17, 18, 19, 20, 21, 22, 23, 24. Le atinaste.
1: Le atinaste.
0: 24 nos salieron, se acabó ahora sí la mezcla del garbanzo. Vamos a terminar a sacar esas del aceite, freír las demás. Vamos a una pausa y regresamos.
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2: En Radio BI son las 12:49. 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

0: Continuamos con la receta de la casa y nuestro falafel que estamos preparando el día de hoy. Ajá. Ya sacamos unas del aceite y las vamos a poner sobre la salsita que hicimos.
1: Ok, veo que ya tienes un plato ahí y le diste un embarrón de salsa.
0: De la salsa.
1: ¿Es toda la que le vas a poner?
0: Ahorita este plato sí.
1: Ok.
0: Este va a quedar chiquito.
1: No, pues es este... Son esos platillos que te decoran en restaurantes europeos. Híjole. No, pues es que sí se ve, como dice, como decíamos la otra vez, ¿no? De poquito.
0: De poquito. Mira, en este vamos a poner nada más estas tres.
1: Ajá. Ay, ¿cómo crees?
0: Sí.
1: Entonces, ¿así lo vas a servir ya?
0: Así lo vamos a servir ya.
1: Tres este y un embarrón.
0: Y un embarrón, como el de los frijoles, que no me perdonas.
1: No, pues es que ese también estuvo brutal. O sea, uno está acostumbrado a que le sirvan un buen plato de algo. Ahora también los restaurantes donde preparan este tipo de comida, oye, te los dan bien servidos, ¿eh?
0: Sí.
1: Es el equivalente a cuando vas a un restaurante de comida italiana.
0: Ajá.
1: Y te atascan con la, este, la lasaña.
0: Ándale, sí, que tú el otro día hablábamos del tamaño de las rebanadas de lasaña, que yo no lo podía creer que fueran tan grandes.
1: Bárbaros. Y aquí ahí solamente está. Vemos, pues, tres bolitas.
0: Tres bolitas.
1: Y un embarrón. Ok. Muy
0: sí bien. Lo servimos chiquito.
1: Mira.
0: Lo terminamos con unas hojitas de cilantro.
1: Ajá.
0: Ay, que se me están cayendo todas.
1: Ándese.
0: Y con eso queda listo nuestro falafel.
1: Ok, muy bien. Oye, fíjate que mucha gente nos sigue pidiendo los ingredientes.
0: Oye, pues vámonos a repasarlos. Córrale por una pluma, un lápiz o su celular para que pueda anotar los ingredientes de esta receta y la pueda preparar en casa. Necesitamos 150 gramos de garbanzo crudos remojados 24 horas antes, 60 gramos de cebolla blanca, medio diente de ajo, una taza de cilantro fresco, una taza de perejil fresco, cantidad suficiente de sal, cantidad suficiente de pimienta y comino, 50 gramos de harina de trigo, 2 gramos de polvo para hornear y para terminar, aceite en aerosol. La salsa, media taza de yogur griego sin azúcar, un limón amarillo de 6 a 8 hojas de menta, medio diente de ajo, una cucharada sopera de aceite de oliva, cantidad suficiente de pimienta negra y cantidad suficiente de sal. Espero que haya alcanzado a notar los ingredientes de esta receta. Recuerde que si algún ingrediente se le pasó o usted quiere preparar este falafel con calma desde casa, esta receta y todas las demás las encuentra en YouTube, donde estamos como Bey Noticias, y en Facebook e Instagram, que nos encuentra como Bey Revista.
1: Oye, fíjate, todavía siguen pidiendo los ingredientes. Le recuerdo que hasta la una se los mando aquí por WhatsApp. De todas maneras, si no, checan nuestras redes sociales. Y ahorita, con gusto, a la gente que está pendiente, le mando los ingredientes.
0: Claro que
1: también
0: sí.
1: También recordarles que después de que termina el programa, le tomamos fotito a esas tres bolitas que diste ahí en el embarrón. Y usted las va a ver en Instagram para que también se antoje y la prepare en casa.
0: Exactamente.
1: Ok, ¿qué te iba a comentar? De hecho, ¿has visto la película de El Menú?
0: Sí.
1: La gente que la checa ahí, que alguna vez la haya visto. Así servían los platillos.
0: Sí.
1: El plato bien grandote.
0: Sí.
1: Y nada más en el centro, o sea, no aprovechaban todo el plato.
0: Es típico ahora.
1: Dicen, ¿no? Que de la vista nace el amor.
0: Dicen, sí.
1: Dicen.
0: Oye, esto podría ser una entradita para después comer otra cosa, ¿no?
1: Okay.
0: Así, estas tres, podría ser una entradita y ya después te comes otra cosa. Yo creo que sí.
1: Mira, muy
0: ¿no
1: bien.
0: ¿Crees?
1: Pues sí, también creo.
0: Y ya después terminas con un plato fuerte y luego un postre.
1: Que ya sabemos que terminando el programa le vamos a poner otras tres a esas tres para que podamos llenar a gusto.
0: Eso sí, eso sí. Estas tres yo diría que son una entradita. Ya a lo mejor, para que fuera un plato fuerte, lo pone usted con el pampita y a lo mejor unas cinco y ya le queda un buen plato fuerte.
1: Oye, ¿es llenadora la receta?
0: Sí, porque el garbanzo sí es llenador.
1: Uh-huh.
0: O sea, no parece, pero sí.
1: Sí, comentábamos que tenía ese efecto meteorizante, ¿verdad?
0: Sí, inflama un poco.
1: Inflama un poquito, uh-huh. Pero qué rico.
0: Es delicioso.
1: Qué rico.
0: A mí es de las maneras en las que más me gusta el garbanzo.
1: ¿Cómo?
0: Así en falafel.
1: Ah,
0: en hummus y en falafel.
1: Uh-huh.
0: Que yo he dicho otras veces que a mí el garbanzo, por ejemplo, en caldos y así, no me encanta.
1: Ya no eres fan.
0: No soy tan fan, pero por ejemplo, en hummus y en falafel me gusta mucho.
1: Uh-huh. Ah, y también le recomendamos que cheque esa receta del hummus que tenemos uh-huh. ahí en Bey Noticias para que también se aviente su pan pita
0: sí.
1: desde cero Y a mí me encanta el pan pita, por ejemplo, embarrarlo con el aderezo.
0: Con la salsita.
1: Con la salsita, ese sí se me antoja mucho.
0: Oye, y tenemos esta que dijiste ahorita del hummus de cilantro.
1: El tzatziki.
0: El tzatziki y el pan pita. Hicimos una vez, hace mucho, de mis primeros programas, un hummus de chipotle. Que también estaba muy rico. Eso sí, es de las primeritas. Hay en el buscador de YouTube, usted lo puede poner. El hummus de chipotle, que estaba bien rico también.
1: Sí, ese está como, supongo, en Bay Noticias desde 1900, ¿qué?
0: No.
1: ¿Desde
0: no,
1: que estabas aquí? Así,
0: no, no tan
1: hace
0: allá.
1: Mucho. No, se
0: no
1: crea.
0: Tan allá.
1: No, ¿qué será? ¿Hace 2 años?
0: Hace casi 2 años.
1: Casi
0: ajá,
1: 2 años.
0: Más o menos. Entonces, también ahí está el hummus de chipotle, para que usted lo pueda preparar. Y como en 2 o 3 recetas está el pan pita. Entonces, búsquelo para que pueda complementar esta receta. Y si usted se le antoja también el hummus de cilantro o el hummus de chipotle, también lo pueda preparar. O que lo prepare así nada más, sin el pan pita, solo con esta salsita de yogur griego y el falafel.
1: Oye, qué rico, ¿eh?
0: Sí.
1: Qué rico.
0: Sí, a mí sí se me antoja mucho.
1: No, y te digo, yo voy a buscar la manera de ver cómo le pongo más salsita.
0: Ay, quedó mucha, okay, no te preocupes, quedó bastante.
1: Tiene el embarrón y es lo chido que de repente se contraste de las bolitas con el embarrón. Ay.
0: Ajá.
1: Sobre todo porque ya tiene limón.
0: Ya.
1: Y yo soy bien limonero.
0: Y tenía mucho jugo, le pusimos nada más medio, pero tenía bastante jugo, entonces está muy rica.
1: Sí, sí, sí. Oye, y fíjate que siguen llegando mensajitos aquí de gente pidiendo los ingredientes y mucha gente también agradeciéndonos por esta receta, porque sí es algo diferente.
0: Sí.
1: Espero que Elizabeth la haya escuchado o visto.
0: Yo también, y sobre todo que nos haya escuchado que también se puede hacer en freidora de aire, no necesariamente en fritura profunda. Y pues este jueves hemos terminado. Muchas gracias a usted por acompañarnos. Nos vemos mañana, viernes de garnacha, con otra receta deliciosa en La Receta de la Casa.
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4: Radio BI presenta Expandiendo el Conocimiento. ¿Qué es el café? El café no solo es una bebida, es una pasión mundial con un aroma que despierta sentidos y una historia tan intensa como su sabor. Nacido en Etiopía y venerado en todo el planeta, hay muchos datos interesantes sobre el café. Uno de ellos es que fue acusado de ser la bebida del diablo. Así es, esta afirmación fue en el siglo XVII por parte de algunos sacerdotes italianos y trataron de prohibirlo por creer que estimulaba pensamientos negativos. Otro dato del café es que con el tiempo se convirtió en una de las bebidas más consumidas del mundo y es, después del petróleo, el segundo producto más comercializado a nivel global. Hoy, el café es mucho más que una rutina. Es cultura, compañía y combustible diario para tu día a día, ya que su sustancia activa, como la cafeína, puede mejorar tu concentración. Y si se consume con moderación, aporta antioxidantes que pueden ser beneficiosos para la salud. La pregunta del millón es, ¿te imaginas tu vida sin una taza de café? Nosotros tampoco.
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0: la una de la tarde en punto. Yo soy Luigi Rivera Ramírez y los saludo desde los micrófonos del sistema de BI Noticias. Y en el resumen de la información, presenta Tere Jiménez su cuarto informe de gobierno. No hay rutas obsoletas, se necesitan más, señala Movilidad y prevé crear nuevos recorridos. Aguascalientes alcanza 449 mil viviendas, crecen más rápido que la población, señalan cifras del INEGI. Además, crecen las exportaciones de Aguascalientes, pero caen las agropecuarias, también con datos del Instituto Nacional de Estadística y Geografía. Ni cuotas ni cuates, señalan desde el PAN en Aguascalientes ante propuesta del PRI por mega coalición. Ante primer lugar de incidencia por robo a negocio, la Canaco Aguascalientes, exhorta a la denuncia. En el avance de la información policiaca, el avance de la información nacional, capturan al alcalde y exedil de Chiapas. Además, balean a policías en inmediaciones de aeropuerto de Mazatlán. Hay dos heridos, uno de ellos está en cirugía. En información internacional, reitera Trump que pagará, hágame usted el favor, hace un ofrecimiento para literalmente para comprar el voto, $5,000 a cada ciudadano adulto si los republicanos ganan la mayoría allá en Estados Unidos. Además, también señala que dará $100 a beneficiarios del Medicare o el sistema de salud público allá en Estados Unidos.
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1: Y mire, fue un verdadero caos para poder llegar a donde fue, a la sede del cuarto informe de gobierno de la mandataria Tere Jiménez, ahí en el centro de convenciones de la isla San Marcos. Y usted tuvo, bueno, la desfortuna, el infortunio de intentar circular por aquella zona en esta mañana. Se da cuenta, se enterará o sabrá de lo que estoy hablando, porque sí, prácticamente para llegar a este recinto, el único acceso es el bulevar San Marcos. Y bueno, pues la cantidad impresionante de personas y vehículos que estaban intentando llegar al lugar, pues esto fue un verdadero caos. Pero ahí, bueno, finalmente, a las poco después de las 10:20 de la mañana, la mandataria Tere Jiménez dio su mensaje por el cuarto, su cuarto y penúltimo informe de gobierno. Escuchemos.
2: Arropada por el panismo nacional y local, y en un mensaje que duró poco más de una hora con 13 minutos, así dio su mensaje público la gobernadora Tere Jiménez por su cuarto año de gobierno, el penúltimo de su quinquenio. En un abarrotado recinto del Centro de Convenciones de la Isla San Marcos, en medio de un caos vial por la gran cantidad de carga de personas y vehículos, es que inició su mensaje la mandataria acompañada de sus familiares, además de figuras políticas como Marco Cortés, el actual dirigente del PAN Jorge Guerrero, Ricardo Anaya, Xochitl Gálvez, así como Josefina Vázquez Mota, ex candidata presidencial del PAN y madre del actual presidente del Poder Judicial del Estado, María José Ocampo Vázquez. Además, también estuvieron en el lugar los gobernadores de Zacatecas, David Monreal, Esteban Villegas, Villarreal de Durango, Livia García de Guanajuato, Mauricio Curi de Querétaro, Miguel Márquez, senador y exgobernador de Guanajuato, así como Columba López Gutiérrez, secretaria de Agricultura en representación de la presidenta Claudia Sheinbaum, entre otros. Y entre las listas de bienvenidas y agradecimientos, una que llamó la atención, pues le dio las gracias en distintas ocasiones durante su discurso y por distintos motivos y obras, fue al exmandatario estatal Martín Orozco Sandoval, con quien en el pasado había protagonizado algunos desencuentros.
3: Gracias también y saludo a los alcaldes. Gracias Leonardo Montañez, muchas gracias Lucero Espinosa, Laura Araceli, Mago, gracias Leti, César, Salvador, José Manuel, Francisco, Dani, muchas gracias, Eric, muchas gracias a todos. Quiero agradecer también al exgobernador Martín Orozco, gracias por estar aquí, aprecio mucho que estés aquí. Muchas gracias.
2: Y fue así como al iniciar su mensaje entre bailables sobre cada tema que se iba abordando, así como lo había hecho en la entrega del Congreso del Estado, la mandataria destacó en primer lugar el tema de la seguridad, sobre el que señala, si bien hay retos importantes, lo cierto es que se ha logrado mantener un estado seguro con una reducción de la incidencia delictiva en más del 29% y encontrarse entre las entidades con el menor número de homicidios dolosos.
3: La paz es la primera responsabilidad de un gobierno y la base de todo lo que queremos construir. Por eso reforzamos permanentemente el blindaje Aguascalientes, que nos mantiene entre los tres estados más seguros del país. Se incrementó la percepción de seguridad en el estado en más de 31%. Con respecto a las atribuciones de cada institución, trabajamos en coordinación con el Ejército Mexicano, la Guardia Nacional, la Fiscalía General del Estado y los policías municipales. Sumamos capacidades y mejoramos los tiempos de respuesta, porque Aguascalientes es primero. Agradezco a los integrantes de la Mesa de Seguridad del Estado por todo su esfuerzo y trabajo para garantizar la paz en Aguascalientes. La incidencia delictiva se redujo más del 29% y somos una de las entidades con menos homicidios dolosos en el país.
2: En cuanto a salud, la mandataria Jiménez Esquivel asevera que su primer compromiso fue mejorar todo el sistema estatal y esto se ha manifestado en el nivel de satisfacción apuntado por los propios usuarios. Sin embargo, dijo, hay mucho trabajo por hacer aún.
3: Tenemos la unidad de radioterapia más completa y moderna del país, equipada con un acelerador lineal que nos permite ofrecer tratamientos de alta precisión. Con tecnología y la calidad de la atención, damos resultados. Se redujo en 50% la mortalidad por cáncer infantil, gracias a Dios y a la tecnología adquirida. Y estamos en primer lugar, sí, hay que aplaudir. Ya la mitad de los niños que tenían cáncer ya no tienen, gracias a Dios. Y estamos en primer lugar a nivel nacional en el índice más bajo de muerte materna, neonatal e infantil.

0: Construimos en la zona oriente el nuevo complejo educativo Villas del Río, que cuenta con jardín de niños, primarias, secundarias, y este año les construiremos una nueva preparatoria, y ahí mismo vamos a seguir ampliando la Universidad Tecnológica Metropolitana, que tiene carreras que los preparan para competir en el mundo, como inteligencia artificial, desarrollo de software, nanotecnología, robótica, entre otros.
1: Sobre el desarrollo industrial, comercial y económico, la mandataria señala que se está haciendo el trabajo para pasar de la manufactura a la mentefactura, y eso se ha logrado ingresando a nuevos espacios de la aeronáutica, semiconductores, ciberseguridad, la inteligencia artificial, la nanotecnología, entre otras, con lo que se mejorará la productividad en todas las áreas.
0: Nos propusimos hacer de Aguascalientes un estado más competitivo, dinámico y fuerte, donde las inversiones se conviertan en mejores trabajos y oportunidades para las familias. Por eso, desde la educación, estamos apoyando otros sectores económicos del estado, como semiconductores, aeronáutica, inteligencia artificial. La inversión extranjera directa tuvo un incremento de más del 211% del primer trimestre de 2025 al primer trimestre del 2026. Y nos ubicamos entre los mejores a nivel nacional. La economía de Aguascalientes registra un crecimiento acumulado en esta administración de más del 5%. Han llegado 86 nuevas inversiones y aplicaciones de empresas de Japón, Estados Unidos, Alemania, Canadá, la India y otros países, junto con importantes proyectos nacionales.
1: En cuanto al campo y la agroindustria, también destacó el crecimiento registrado a nivel local.
0: El campo, y quiero agradecer aquí a la secretaria de Agricultura que pedí que viniera, el campo es motivo de orgullo y una fuerza determinante para nuestra economía. Por eso lo respaldamos con herramientas, financiamiento y acceso a nuevos mercados. Hoy el campo ganadero de Aguascalientes registra un crecimiento sostenido superior al 13% y nuestra agroindustria creció un 11%. Somos el segundo lugar nacional. Sí, un aplauso a nuestros ganaderos, agricultores, muchas felicidades. Que se la rifan todos los días, con sol, con lluvia, sin lluvia y lo que sea, pero ahí siguen para darnos de comer.
1: En su mensaje, la mandataria hizo referencia al turismo y al producto estrella que en este rubro es la Feria Nacional de San Marcos, pero también destacando otros eventos como el Festival de las Calaveras, el de la Uva, entre otros. Sobre la infraestructura, la mandataria señaló lo que se destinó a colonias de la capital, pero también de municipios del interior, así como de transporte, agua, calidad de vida y demás.
0: Nos comprometimos a gobernar con planeación y conocimiento de las necesidades de la gente. Realizamos más de 1,200 obras en los municipios para acercar servicios, conectar comunidades y mejorar la vida cotidiana. Llevamos nuevos pavimentos y servicios a colonias que están muy necesitadas, como Los Pericos, Pilar Blanco, Norias de Paso Hondo, Cumbres, Palomino Dena, Santa Imelda, comunidades de Jesús María, Pabellón de Arteaga, Asientos, Tepezalá, entre otros. Rehabilitamos la avenida José María Escriba de Balaguer y ampliamos el puente Villasur de 2 a 4 carriles, una obra muy solicitada por los vecinos para facilitar la entrada y salida de sus fraccionamientos. Ampliamos a 4 carriles la avenida Héroe Inmortal con concreto hidráulico para agilizar los traslados al sur de la ciudad. El primer día de esta administración estatal, iniciamos una de las obras más importantes para Aguascalientes, el tercer anillo con concreto hidráulico. Respondimos con hechos a una obra que ustedes pidieron durante mucho tiempo. Hoy esa petición es una realidad. Acabamos de entregar la sexta etapa de modernización del tercer anillo con concreto hidráulico y pronto iniciaremos la séptima etapa. Más de 30.7 kilómetros han sido rehabilitados con una superficie intervenida que equivale a más de 54 veces el Estadio Victoria. La obra en el tercer anillo es un proyecto integral de conectividad metropolitana porque une al municipio de Aguascalientes con el municipio de Jesús María y acerca también a los habitantes de San Francisco de los Romo.
1: En la recta final de su mensaje, la mandataria hizo referencia al sector deportivo, así como medioambiental, en donde se anheló la reforestación con 270 mil árboles, así como limpieza del afluente del río San Pedro. Sobre su conclusión, Tere Jiménez señala que hay resultados y rumbo, por lo que esto se mantendrá hasta el final de su gobierno y con respeto a la división de poderes, a la autonomía de los municipios y con diálogo ante el gobierno federal, pero sin arrodillarse ante las injusticias y el crimen.
0: Sabemos que el mejor programa social que se puede ofrecer es el empleo, porque el empleo da dignidad. Por eso seguiremos promoviendo inversiones para abrir nuevas oportunidades con mejores salarios. Me entusiasma lo que viene, porque conozco la fuerza de nuestra gente. Somos un pueblo que nunca ha dejado de trabajar, de crear, de construir, de soñar. Por eso estoy convencida que trabajando juntos y unidos, los mejores tiempos de Aguascalientes están por venir. Esa es nuestra fuerza, esa es la grandeza del gigante de México. Gracias, gracias a todos por su confianza. Vamos a seguir adelante. Hace 4 años le dije, yo haré mi parte y la haré bien. Con la misma determinación les digo, seguiré dando lo mejor de mí, con fuerza y corazón, por Aguascalientes. ¡Que viva Aguascalientes y que viva México! Gracias, gracias.
1: Luigi Rivera Ramírez, BI Noticias. 1:14 p.m. Vámonos a una pausa y regresamos con más información, más noticias.
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2: En Radio BI, son 1:15 p.m.
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1: De la tarde con 16 minutos y vámonos con más información. Ya lo escuchó usted en este cuarto informe de la gobernadora Tere Jiménez. Se dieron cita una enorme cantidad de figuras de la política, tanto a nivel nacional como a nivel local. Y nuestra compañera Yalma Ronte también estuvo en la sede de este informe y tuvo la oportunidad de platicar con algunos de ellos. Yalma, muy buenas tardes.
7: Muy buenas tardes, Luigi. Buenas tardes a la audiencia de BI Noticias. De visita por Aguascalientes, en el marco del cuarto informe de la gobernadora Teresa Jiménez Esquivel, tuvimos la oportunidad de platicar con el dirigente nacional del Partido Acción Nacional, Jorge Romero Herrera, quien, por cierto, Luigi, evitó pronunciarse sobre el posible perfil que podría contender hacia la gubernatura del estado de cara al próximo proceso electoral. Cuestionado por la prensa, el dirigente albiceleste únicamente hizo mención de perfiles que podrían participar de la contienda, como el presidente municipal, Leonardo Montañez Castro, el senador Juan Antonio Martín del Campo o la diputada Almeida Medina. Asimismo, reconoció el trabajo de la gobernadora Teresa Jiménez Esquivel a 4 años de su administración y refiere que se respaldará al perfil masculino o femenino que resulte designado como candidato a la gubernatura. ¿Qué parece? Escuchamos.
8: Igual que a Leo, igual que al otro Toño, igual que a muchas mujeres, igual que a Alma, igual que a Blanca, igual que a muchas mujeres panistas y hombres que harían un magnífico trabajo y que ya se tomará la mejor decisión.
9: ¿Quién tiene más carrera para llegar a la candidatura?
8: Perdóname.
9: ¿Quién tiene más carrera para llegar a la candidatura?
8: Yo creo que todas las personas que están aspirando para esa candidatura y para muchas otras son grandes perfiles y que lo van a hacer primero Dios muy bien. ¡Saludos! Hoy muy contentos de estar.
10: levantándole mucho el brazo y haciéndole nuestro reconocimiento a Tere Jiménez.
11: ¿Cuál es tu gallo, güey?
10: No, no, no hay manera, no hay manera. Mi gallo o mi gallina habrá de ser quien quede. Muy bien, fotito.
7: Por otra parte, Luigi, tuvimos también la oportunidad de platicar con el...
1: Oye, Yalma, nada más...
7: adelante.
1: Perdón, no pudieron entrevistarlo al inicio, ¿verdad? Llegó barrido.
7: Sí, justamente intentamos entrevistarlo antes de que iniciara el evento de la gobernadora formalmente. Sin embargo, como tú lo comentas, llegó prácticamente en el momento exacto en el que la gobernadora ya estaba iniciando su discurso, uh-huh. Llegó corriendo, evitó a la prensa en este sentido. Pudimos abordarlo después, justamente habló acerca de algunos temas nacionales, pero claro que lo que nos compete al estado de Aguascalientes pues fue justamente lo que acabamos de escuchar, Luigi.
1: Efectivamente. Adelante, Yalma.
7: Y justo como te comentaba, pudimos platicar también con el fiscal general del estado acerca de lo que se dio a conocer el día de hoy por parte de Patrulla 790, la detención que se realizó de un policía de la Secretaría de Seguridad Pública del municipio de Aguascalientes con 29 envoltorios de droga cristal. El fiscal general del estado, Manuel Alonso García, informa que el órgano a su cargo ya inició las investigaciones correspondientes con el fin de identificar elementos que puedan relacionar al uniformado con el delito de narcomenudeo. Refiere que transcurrido el plazo de 48 horas, la fiscalía podrá revelar mayor información al respecto. Eso sí, se le preguntó al fiscal si podríamos estar hablando de la posible infiltración de grupos criminales, de cárteles, a las corporaciones policíacas de Aguascalientes, y este fiscal, por lo menos hasta este momento, lo descartó. Si te parece, escuchamos.
12: Municipal que encontraron con droga, ¿hay ya alguna carpeta en ese sentido?
13: Ahorita estamos en las primeras horas de investigación, está ahorita trabajando el Ministerio Público para ver si se identifican elementos en relación probatorios a que tenga que ver con algún tema de venta de narcomenudeo, pero en eso, en su momento en que terminemos en nuestro plazo de las 48 horas, podemos estar informando.
12: ¿Podría haber algún cártel al interior de las corporaciones?
13: No, no, por supuesto que no, se descarta que no.
7: Entonces estaremos al pendiente de lo que pueda revelar ya este órgano pasado el plazo de las 48 horas acerca de este caso que vaya generado muchísimos comentarios desde esta mañana que se dio a conocer por Patrulla 790, un policía municipal detenido con casi una treintena de envoltorios de droga cristal. Hasta aquí mi reporte, Luis.
1: Efectivamente, Yalma, y es que no es menor, como bien lo mencionas. Vamos, ya sería delicado el simple hecho de un policía detenido por consumo de drogas, ¿no? Que le hayan detenido con la cantidad, lo que les llaman para consumo personal. Ya eso simplemente sería delicado. Pero estar hablando de un uniformado de la policía municipal, vamos, que estaba en su día franco, pero estar hablando de una persona que es un policía municipal y detenido con, ¿qué eran? ¿29 dosis?
7: De droga cristal, sí, así es. Y lo que más llama la atención es esto, sí, si bien lo mencionas, fue captado en su día franco, pues en la unidad en la que fue detenido, en la que él iba a bordo, pues todavía contaba con el uniforme, portaba con algunos elementos que pudieron determinar que se trataba de un elemento de la Secretaría de Seguridad Pública del municipio. Claro que esto habrá también de explicarlo la propia Secretaría de la Policía Capitalina, explicar por qué uno de esos policías estaba con esta cantidad de droga, Luigi.
1: Así es, traía su camisola e incluso, como lo reportaba nuestro compañero Juan Luis Díaz en la mañana desde Patrulla 790, luego en Buenos Días Aguascalientes, primera emisión, así como cuando llegaron a revisarlo, a detenerlo, es, soy policía municipal, así como que diciendo, no me detengan, ¿no? O sea, oye, pero ¿cómo es que traes estas 29 dosis? O sea, te dedicas a la venta de drogas.
7: Sin embargo, tal como escuchábamos, pues al final del día tiene que iniciarse una investigación, el fiscal lo refirió, tenemos que encontrar elementos para poder iniciar ahora sí una imputación por el posible delito de narcomenudeo, y hay que ver si la fiscalía haya o no estos elementos o si el policía se olvida de cualquier proceso.
1: Y de aquí surgen muchas cosas, cómo están los exámenes de control y confianza, quién los hace, qué resultados arrojan. Vamos, esto comienza, va a tener, por supuesto, muchas aristas. Yalma, muchísimas gracias.
7: Gracias, Luigi. Yalma Ron, TV y Noticias.
1: Muy buenas tardes. Vámonos a una pausa y regresamos con más información.
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16: En Radio BI, son la 1:24.
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1: Y regresamos a Buenas tardes, Aguascalientes. Le recordamos nuestros teléfonos 449-910-3508 y 09, nuestro WhatsApp 449-910-3508. Y nos están haciendo llegar ya sus reportes, quejas. Dice: muy buenas tardes, Luigi, quisiera por favor que pasaras mi reporte. En la Constitución tenemos 3 días sin agua. Hablamos, si no nos dan y no nos dan ninguna respuesta. Esto urge, por favor. Esto es en la Constitución, tenemos 3 días sin agua. Si nos pudiera por favor pasar la dirección del reporte, su dirección, porque es algo que nos solicitan en MIA para poderlo canalizar directamente. Mire, precisamente, mire, ya me escribe Jessica, dice: soy Jessica de Mía, estoy al pendiente de los reportes del servicio de agua y alcantarillado para dar la atención correspondiente, y me responde, dice, en este momento. Sale que, como se da cuenta usted, sí están escuchando. Dice: buenas tardes, Luigi, ya se encuentra en recuperación la red de esta zona de la Constitución. Es lo que nos está reportando Jessica desde MIA. Vámonos con más noticias, más información, más reportes, pero antes el comentario editorial de Alan Santa Cruz.
22: En los servicios de inteligencia se utiliza el término de operación de falsa bandera para nombrar a la acción hostil, puntual, usualmente de carácter bélico, pero también político o económico, que se realiza de manera encubierta para atribuir esa agresión a un tercero con la finalidad de justificar con ello una acción defensiva, una invasión o un ataque. El término comenzó a utilizarse en el siglo XVI en el ámbito de la piratería naval que Inglaterra ejerció contra otras potencias marítimas. En ese contexto, los barcos ingleses participaban encubiertos utilizando la bandera de otras fuerzas navales para realizar ataques a fin de que se culpara por ello a flotas de otros países. Son numerosos los ejemplos históricos de las operaciones de falsa bandera. En México, quizá el caso más antiguo sea el magnicidio contra Moctezuma durante la toma de Tenochtitlán. Ahí, los españoles asesinaron al tlatoani, pero encubrieron la acción para hacer pasar el homicidio como si la turba mexica hubiera apedreado a Moctezuma. Otro ejemplo emblemático ocurrió en 1939 en Gliwice, Polonia. Ahí, oficiales nazis vestidos con uniformes del ejército polaco atacaron a una emisora de radio y lanzaron amenazas contra Hitler. Esa operación de falsa bandera fue el pretexto para que el Tercer Reich invadiera Polonia. Otro ejemplo, ahora de los japoneses. En 1931, militares nipones explotaron vías férreas que ellos mismos estaban construyendo en Manchuria. Ahí, Japón culpó a China del ataque y con eso justificó su invasión en la región. Un ejemplo más, ahora por parte de Rusia. En 1939, militares soviéticos dispararon contra el pueblo ruso de Mainila y culparon al ejército de Finlandia. De esta manera, justificaron la guerra de invierno entre la URSS y los finlandeses. Pero no todas las operaciones de falsa bandera consisten en una participación activa de la presunta víctima, encubierta como victimario, para culpar a un tercero y con eso impulsar acciones bélicas que de otro modo serían injustificables. No, muchas veces estas operaciones tienen éxito porque la presunta víctima puede impedir el ataque y decide deliberadamente no hacerlo para que la agresión suceda y con eso pueda justificar un contraataque más violento. Ejemplos como este son el ataque a Pearl Harbor, en el que la inteligencia estadounidense sabía que Japón iba a bombardear la base naval norteamericana y decidió no impedirlo para justificar con eso la entrada de Estados Unidos a la Segunda Guerra Mundial. Otro ejemplo es el del incendio del Reichstag en Alemania en 1933, cuando el partido nazi sabía que los socialistas iban a hacer un atentado contra el parlamento y decidieron no impedirlo para que este atentado ocurriera y así pudieran los nazis justificar el totalitarismo de Hitler, incluyendo la cancelación de las libertades civiles en Alemania. En contextos más contemporáneos, existe la duda razonable de que atentados como el 11 de septiembre de 2001 en Nueva York o el del 7 de octubre en Israel de 2023 fueron operaciones de falsa bandera en las que o el país víctima ignoró deliberadamente los reportes de inteligencia que advertían de los ataques para justificar la invasión respectivamente a Afganistán o a Palestina, o que directamente los países víctimas financiaron y orientaron los ataques para justificar agresiones posteriores. Saber esto es importantísimo ahora en el contexto actual, en el que la desinformación, las fake news, las narrativas manipuladas y las realidades manejadas desde el poder son cosa de todos los días. Por eso, hoy más que nunca, hay que entrenar el pensamiento crítico, hay que saber cotejar fuentes, hay que apelar a la verosimilitud y, sobre todo, hay que saber distinguir lo que es propaganda de lo que es periodismo. Muchas gracias, amigas y amigos de Bein Noticias. Se despide Alan Santa Cruz.
1: Muchas gracias a Alan Santa Cruz una vez más por su muy ilustrativo comentario editorial. Y mire, esto que menciona al final, ¿cómo se logra? Pues leyendo, formándose un criterio propio, conociendo las distintas versiones que hay sobre todo en la historia antigua, en la historia reciente, en el desarrollo de la vida política de un país. Siempre hay dos, tres, cuatro o más versiones. Y pues uno como ciudadano, siempre y cuando le interese a uno, lo ideal sería que todos nos interesáramos por conocer todos los meollos y vericuetos que conforman la realidad de nuestro país, de nuestra democracia, de la historia mundial. Insisto, pues si uno se da la tarea, se va a dar cuenta de muchas cosas y de cómo, pues claro, a fin de cuentas, esa trillada frase de la historia la escriben los vencedores, sí, pero también los derrotados dejan algunos indicios, y es ahí donde puede comenzar uno a conocer, a estudiar, por supuesto, de la mano de fuentes confiables. Eso siempre es muy importante. Vámonos a una pausa, pero antes tenemos más reportes. Buenas tardes, Luigi. Los cajeros de la CFE solo se pueden pagar con tarjeta y algunos no sirven, para que chequen eso, como los que no tenemos tarjeta. Hola, Luigi, buenas tardes. Para reportar que en la colonia Progreso no tenemos agua desde el jueves. A ver si por tu medio nos la ponen. Gracias, nos están escuchando en Mía. Esperemos que Jessica nos responda sobre esta falta de agua en la colonia Progreso. Si nos puede dar su dirección, se lo vamos a agradecer. Buenos días, buenas tardes, Luigi. Si nos pueden apoyar, es que ya tenemos 3 días sin agua en Villas del Puertecito. Más reportes de falta de agua, en esta ocasión en Villas del Puertecito. Otro mensaje. Buenas tardes, Luigi. Quiero reportar que a lo largo de Montes Himalaya, en la colonia Jardines de la Concepción, segunda sección, corren aguas negras. Horrible. Desde hace una semana huele espantoso y no han hecho nada. Gracias. Vamos a una pausa y regresamos con más noticias.
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21: En Radio BI, son 1:35.
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1: Y regresamos a Buenas Tardes, Aguascalientes. Tenemos más información. Y desde la Agencia de Movilidad, ahora ya es el nuevo nombre de esta dependencia del gobierno del estado, pues señala que no hay rutas obsoletas, que sí se pueden hacer ajustes, pero que no hay obsolescencia.
29: La Agencia de Movilidad descarta eliminar rutas de transporte público y, por el contrario, prevé que será necesario ampliar la red de nuevos recorridos y más unidades ante el crecimiento de la ciudad y las nuevas necesidades de traslado. El titular de la Agencia de Movilidad, Ricardo Serrano Rangel, explica que actualmente ninguna de las rutas existentes es considerada obsoleta, por lo que la estrategia contempla mantenerlas y, en algunos casos, ampliar sus recorridos o generar nuevas alternativas.
30: Hoy por hoy ninguna ruta está obsoleta, al revés, vamos a tener que ir creciendo en número de rutas. La 53 es una, que es esta que les digo, de Jesús María Aguascalientes. Iremos viendo cualquier otra. Por ejemplo, mucha gente ha pedido de ahí de Jesús María a la clínica 3, allá de Prolongación Zaragoza, o a la clínica 10. Entonces estamos viendo todos esos puntos de nuevas necesidades. También piensen que la ciudad ha crecido mucho hacia el oriente y requerimos más servicio por allá, ¿no?
29: De acuerdo con Serrano Rangel, la agencia trabaja con un estudio de oferta y demanda de la zona metropolitana, mediante el cual se analiza cuántos autobuses buses existen actualmente, cuántos se requieren, la demanda de pasajeros y las características que debería tener la red de transporte.
30: El alargue de la 43, el alargue de la 48, el alargue de la 10. Sí, pero se van a requerir rutas alimentadoras, ¿no? Porque tampoco las podemos hacer tan largas. Tienen que ser rutas que puedan ir transbordando para que sean cortas y eficientes, ¿no?
29: El funcionario señala que las estrategias también contemplan reubicar en otras rutas las unidades que sean sustituidas, con el fin de reforzar las zonas que presentan mayor demanda. La agencia plantea que la expansión de rutas y unidades se realice de manera gradual, conforme se actualice el diagnóstico de movilidad y se identifiquen las zonas donde existe mayor demanda de transporte público. Día Álvarez, BI Noticias.
1: Vámonos con todo el detalle de la información policiaca. Víctor Romo, adelante.
2: ¿Qué tal, Luigi? Muy buenas tardes. Buenas tardes a la audiencia. Una mujer de 60 años resultó lesionada luego de ser atropellada por una motocicleta cuando intentaba cruzar la avenida Siglo XXI. Es en el fraccionamiento Nazario Ortiz Garza. La víctima iba acompañada de su nieto, un niño apenas de 11 años de edad, quien afortunadamente no sufrió lesiones. El accidente ocurrió alrededor de las 4:30 de la tarde, cuando exactamente enfrente del número 1302, esto del Siglo XXI o Tercer Anillo. Ya de acuerdo con el reporte de elementos de la Policía Municipal, el motociclista, identificado como Brian, él de 23 años de edad, circulaba de norte a sur sobre los carriles izquierdos, sobre el carril izquierdo de esta avenida Siglo XXI. Lo hacía a bordo de una motocicleta itálica en color gris, modelo 2026, con placas de circulación de Aguascalientes. Al mismo tiempo, María, de 60 años de edad, intentaba atravesar la transitada vialidad de Poniente a Oriente. Esto lo hacía pasando entre los vehículos. Cuando llegó al carril izquierdo, fue impactada por la parte frontal de esta motocicleta. La mujer cayó al pavimento tras el golpe, mientras que su nieto logró salir ileso. El percance, bueno, le dio un fuerte golpe a esta mujer. Paramédicos llegaron hasta el lugar para brindarle así los primeros auxilios y, debido a las lesiones que presentaba, determinaron que tenía que ser llevada a recibir atención médica a un hospital. Elementos de la Policía Municipal tomaron conocimiento de este accidente y le realizaron las diligencias correspondientes del mismo para así deslindar la responsabilidad en contra de quien resultara responsable. Y otro accidente, hablando de motocicletas, una motocicleta fue detenido luego que de verse involucrado, un sujeto que iba a bordo de una motocicleta fue detenido luego de verse involucrado en un accidente. Este accidente dejó también a otra joven lesionada, que también viajaba a bordo de una motocicleta. Ella terminó con lesiones y fue necesaria su intervención al hospital. El accidente ocurrió sobre la avenida Paseo de los Chicaguales, en los carriles de circulación hacia el sur, frente a la clínica 6 del Seguro Social. Esto en el fraccionamiento de Aguasarca, en el municipio de Jesús María, Agua Clara, perdón. Al llegar al lugar, elementos de seguridad pública localizaron a un hombre y a una mujer tendidos sobre el pavimento, además de que los dos motociclistas recostados sobre las mismas unidades. Ya de acuerdo con el relato proporcionado por el propio motociclista, identificado como Filimón, él de 25 años de edad y conocido como el Fili, circulaba a bordo de una motocicleta negra por el carril derecho cuando decidió desplazarse hacia el carril izquierdo. El joven señaló que durante esta maniobra no se dio cuenta de la presencia de la otra motocicleta, por lo que determinó, al final de cuentas, vinieron impactándolo. Debido a este impacto, ambos conductores de las motos salieron proyectados hacia la cinta asfáltica. La mujer manifestó principalmente dolor en uno de los hombros, por lo que fue solicitada la intervención de los paramédicos de ISEA. Acudieron al lugar, brindaron los primeros auxilios y ambos involucrados fueron revisados, y después esta joven fue llevada a recibir atención médica al Hospital General de Zona Número 3 del Seguro Social. El joven fue detenido en el lugar, fue detenido Filimón, y bueno, pues se lo llevaron a la Secretaría de Seguridad Pública de Jesús María para que determinara ahí su situación jurídica y deslindar las mismas responsabilidades de este accidente. Es el reporte completo de la información policiaca. Víctor Romo, BI Noticias.
1: Muchas gracias, Víctor. Muy buenas tardes. Y antes de la pausa, tenemos más reportes. Y mira, incluso nos hacen llegar con fotografía una persona que dice: la vida es cansada aquí, en referencia al Instituto Mexicano del Seguro Social. Dice: así las cosas en la clínica número 12, Luigi. Mi hijo desde ayer fue a que lo checaran y mejor se fue porque lo tardaron mucho. Y hoy está ahí otra vez desde las 11 de la mañana. Es la 1:33 y nada todavía es lo que nos están reportando. Dice, buenas tardes. En este semáforo no funcionan los focos y de muchos semáforos más por toda la ciudad. Y es, no nos dice exactamente el cruce, pero el señalamiento dice Central Camionera hacia seguir derecho, Ciudad Industrial a la izquierda, Palacio de Justicia a la derecha. Si nos puede dar más detalles de dónde se encuentra este semáforo, se lo vamos a agradecer para canalizarlo directamente a la Policía Municipal o a Tránsito, a la Policía Vial Municipal, para que lo resuelvan. Pero sí tiene usted la razón, muchos semáforos que no funcionan, pero también, y no sé si usted se ha dado cuenta, sobre todo si es peatón, pero muchos de los semáforos de aquí del centro, los semáforos peatonales, ya no funcionan. Ya no funcionan, están apagados. Entonces sí, sí hace falta que se pongan las pilas. Dice, buenas tardes Luigi. Ah, mire, lo que dice. Ah, buenas tardes Luigi, reportando que en la colonia de Las Flores no hay agua. Literal, en toda la colonia. Por favor, pasen mi reporte. Mil gracias. Ya hemos dicho que haremos un plantón, el Obraje y Las Flores. Y hoy es un buen día, Leo. Queremos agua, es lo que están diciendo. Y nos responden ya desde Mía, por ejemplo, para los que habíamos dado. A Jessica dice, en la colonia Progreso estuvo fuera de servicio el pozo por una variación eléctrica el día de ayer. Está en proceso de recuperación la red. Sin embargo, van a pasar a revisar nuevamente y determinar que no se haya presentado alguna otra incidencia en la zona. En Rinconada, el puertecito se encuentra en recuperación la red. Poco a poco empezará a contar con el servicio. Y otro mensaje dice, también en el fraccionamiento Parras no hay agua. En calle Cardenal, números 127, 129, 137, 139, 128, 130, 132, 134, etcétera, etcétera, etcétera. Así está el mensaje. Así nos pasan este reporte sobre el fraccionamiento Parras. Dice, Luigi, buenas tardes. Con respecto a lo que se dice, bueno, me pone Luis, pero no, mi nombre es Luigi, así. Así me bautizaron, así me registraron. Luigi, con respecto a lo que se dice del transporte público, yo soy usuario de la ruta 46, es la que va para Calvillito, saliendo de la Vicente Guerrero, pasa por la Insurgente, Zona Centro y hasta Calvillito. Aquí el problema es que hay muy pocos camiones que cubren la ruta y hay que esperarse a veces hasta 45 minutos entre uno y otro, por así decirlo. Si yo quiero llegar a Calvillito a las 7 de la noche, tengo que estar casi desde las 5:30 esperando el camión porque pues casi no pasan. Yo pienso que los más unidades en las rutas que tienen mayor recorrido y sobre todo de ahí hasta Calvillito y viceversa, es lo que opina nuestro auditorio. Vámonos a una pausa y regresamos con más noticias.
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21: En Radio BI, son la 1:47.
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13: 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Buenas tardes, Aguascalientes.
1: Y mire, tenemos ya respuesta de Mía también. Dicen, las flores, estamos realizando el cambio de la bomba del pozo que abastece su hogar para mejorar el servicio. Ponemos a su disposición servicio de pipa mientras restablece al WhatsApp 449-469-9943. En Pozo Bravo, Constitución y zonas aledañas se encuentra en recuperación la red. Vámonos con más información y más noticias. Pues señalan, le responden ya al PRI desde el PAN. Ni cuotas ni cuates.
14: Tras la propuesta del Partido Revolucionario Institucional en Aguascalientes para construir una mega coalición con el Partido del Trabajo y el Partido Verde Ecologista de México, su actual aliado en la entidad, el Partido Acción Nacional, rechaza que pueda aceptar esa posibilidad. Javier Luevano Núñez, dirigente estatal del PAN, menciona que de formarse nuevamente la coalición, la unión de partidos no contemplaría cuotas o cuates, según califica.
15: Se busca que al final, si se logra ese cierre de filas, pues sea contundente, ¿no? Pero, pues con los mejores perfiles en caso de una coalición, ¿no? No cuotas, ni cuotas, ni cuates. Eso lo empujamos desde las coaliciones pasadas, ni cuotas ni cuates. O sea, este proyecto tiene que ser por Aguascalientes en el 2027.
14: Pese a haber descartado en un inicio coaliciones en el país, tras renovar su imagen en diciembre de 2025, Acción Nacional contempla la posibilidad en Aguascalientes para refrendar la alianza cogobernante con el PRI y el Partido de la Revolución Democrática.
15: En el tema con PRI y PRD, pues la tarea es cada quien fortalecerse y llegarán ya en unas cuantas semanas donde podamos estar dialogando si es conveniente o no conveniente la coalición aquí en Aguascalientes, ¿no? La apuesta de nosotros del PAN seguirá siendo por nosotros mismos.
14: En días recientes, ante fricciones desde alianzas nacionales, el PRI Aguascalientes planteó la posibilidad de sumar al PT y al PBM a las alianzas partidistas, ello pese a contar con bases políticas que se oponen. Jessica de Loera, BI Noticias.
1: Y en más información también, bueno, pues usted recuerda que aquí dimos a conocer cómo se reportaba Aguascalientes en primer lugar en cuanto a incidencia por robo a negocio. Bueno, desde la Canaco piden a los afectados, a cualquier ciudadano afectado, denunciar.
14: Luego de que el Observatorio Nacional Ciudadano informara sobre el primer lugar que Aguascalientes ocupa en denuncias por robo a negocio y a casa-habitación, el sector comercial de la entidad exhorta al trabajo con autoridades y a prevalecer con la denuncia oportuna. Marisela Acosta Herrera, presidenta estatal de la Cámara Nacional de Comercio, Servicios y Turismo, Canaco, dice desconocer la veracidad de las cifras, pero menciona la importancia de la conexión del sistema de videovigilancia con el de las autoridades.
16: No conozco si la estadística es verdadera o no. Si hay robo a casa, habitación, a transeúntes, nosotros le pedimos a los socios y no socios, al sector económico, que nos eche la mano con las cámaras exteriores de sus domicilios, de sus negocios, para que se conecten al C5. Y necesitamos, pues, los que no nos dedicamos a eso, que somos la inmensa mayoría, pues cerrar filas y entonces cuidarnos, protegernos.
14: Acosta Herrera reitera la importancia de presentar una denuncia ante la Fiscalía General del Estado, independientemente del delito, para que exista un antecedente de los hechos por investigar.
16: La denuncia es importante porque si no denunciamos, esto va a seguir sucediendo. Aun y cuando lo que se lleven sea muy poco, y diga uno que es pérdida de tiempo, hay que denunciar. Hay que denunciar porque no podemos exigirle a la autoridad que haga algo si nosotros no denunciamos. Necesitamos la denuncia. Pues sí, sí, sí ha subido porque se escucha, o sea, pero no sabemos cuánto y no creo que sea tanto, pero sí debe de haber subido. Además, a ver, estamos en cierre de año, la gente comienza a traer un poco más de dinero y casi siempre en el cierre de año es cuando más suceden estas cosas, de manera histórica.
14: Con información del Secretariado Ejecutivo del Sistema Nacional de Seguridad Pública, el Observatorio Nacional Ciudadano muestra que en poco más de 7 meses de 2026, Aguascalientes registró 1,063 denuncias por robo a negocio, lo que se traduce en casi 69 carpetas de investigación por cada 100,000 habitantes, la cifra más alta en todo el país. Jessica de Loera, BI Noticias.
1: Una de la tarde con 52 minutos y vámonos con más información, pero también tenemos más reportes y comentarios. Dice Luigi, buenas tardes. En cuanto al informe de gobierno, vemos personas que estamos no contentos, pero sí en paz de vivir en Aguascalientes. Pero si vamos por municipio, el de aquí deja mucho que desear. Aparte, los semáforos sin alguna luz, ya no pasa la basura diariamente, no hay agua. Hablo por la colonia San Marcos, específicamente en la calle Asunción número 639. Y hablamos, y todos los pretextos que te acaba de comentar Mía, nos los comenta a nosotros, que si se descompuso el pozo, que si no hubo luz. Definitivamente, León Montañez no tiene la capacidad de gobernar, opina esta persona. Vámonos, está ya en la línea telefónica Ray Macías, adelante. ¿Dónde andas, Ray?
0: Hola, hola Luigi, aquí andamos ya listos para preparar el programa de Al Ratito. Y fíjense que justamente hablando de cosas destacadas a nivel local, pues el día de hoy también tenemos más detalles con respecto a lo que será el Foro de las Estrellas nuevo, este recinto que ya lleva pues prometiéndose varios años. Ya es una realidad, al menos un plan en render digital, según lo que el día de hoy presentó la gobernadora en su cuarto informe. Ya tenemos pues una imagen de lo que podría ser este nuevo Foro de las Estrellas, que estará ubicado frente a la isla San Marcos. Eso ya lo sabíamos, sin embargo no teníamos como tal pues una imagen, ¿no?, de cómo sería este recinto. En este primer adelanto vemos que para darle un poco de contexto a la gente, pareciera una tipo plaza de toros, solamente que a la mitad, como a 180 grados. Incluso veo gente en redes que estará haciendo comparativa con el recinto donde se realizan los conciertos de Viña del Mar, ¿no?, que es una media luna, y pues justamente estará frente a la isla San Marcos. Al momento no tenemos más información con respecto a si en verdad no estará techado o será a lo mejor el plan ahorita que lo veamos por dentro y no tenga lo digital un techo. Lo que sí es que pues sí se ve que es algo grande, y también el plan es que se empiece ya a construir a finales de este 2026 y se entregue para el 2028 a los 200 años de la Feria Nacional de San Marcos. Así es que por el momento la Feria 2027 seguirá con la misma logística del Foro de las Estrellas que ya conocemos actualmente. También dentro de esta...
1: Oye, pero fíjate, Ray, ahorita, perdón que te interrumpa, ahorita que lo comentas, pues sí, en todos los documentos que nosotros hemos presentado aquí desde que se ha hecho la solicitud de donación de terrenos al patronato, se habla de un anfiteatro. Y eso que muestras tú en las imágenes que mostró la gobernadora, pues es un anfiteatro, pero sí llama la atención que sea descubierto, ¿no? Digo, seguramente en algún momento... Ajá, exactamente. Seguramente en algún momento lo van a... va a estar cubierto, pero bueno. Lo que sí, algo que también tenemos que hacer notar, Ray, es que, por ejemplo, hoy fue el evento ahí en frente donde va a estar este nuevo Foro de las Estrellas. Y insistir, fue un caos el tráfico. Si esto se va a repetir cada que hay un evento ahí en este foro, en este anfiteatro, sí se tiene que ir acompañando de, no sé, algún proyecto vial, porque lo van a padecer los vecinos de esta zona. Entonces sí creo que tendría que irse acomodando ahí algo en cuanto a la llegada y salida de los asistentes a este foro.
0: Y más porque justo, ¿no? Yo también asistí el día de hoy al informe, y justo, o sea, llegar fue un martirio. Y además también porque hablamos de que fue a un informe. Ahora vamos a hablar de que si la gente va a asistir al Foro de las Estrellas, pero también enfrente a la isla, a lo que son los juegos, a lo que es el centro de convenciones, a lo que es la Arena San Marcos. O sea, la logística en la isla no da para tener tres eventos al mismo tiempo de una gran magnitud. Esperemos que justo a la par de esta construcción se busque una forma de que la movilidad sea del todo buena. También lo que se destaca es de que están construyendo o rehabilitando este bulevar San Marcos, que va a conectar el primer anillo con la isla San Marcos, para ver si también eso ayuda, no sea que exista algún tipo de que por ahí la gente se vaya caminando. Pero el tema vial sí es complicado, porque al menos hoy con un informe y a veces con un solo concierto se vuelve un caos aquello. Ojalá que se tome en cuenta eso, porque si no, pues va a ser todo un show que la gente pueda moverse a la feria, porque si simplemente ir a la feria, a la isla, se hace mucho caos. Pero ir a la Expo Ganadera, ahora imagínate la gente que va a todos lados, se va a complicar bastante.
1: Así es.
0: Esta logística. Esperemos que todo mejore. Ray Macías, de Noticias, buenas tardes.
1: Muchas gracias, Ray, muy buenas tardes. Emiliano, adelante.
3: En cuestión de segundos, quédense con nosotros para hablar de la previa del México-Estados Unidos, hoy en punto de las 8 de la noche, y también las series divisionales que acaban de arrancar en las Grandes Ligas. En estos momentos está por acabar el primer compromiso, parte baja de la novena entrada, los White Sox le están ganando 3-0, y en vivo tendremos el Dodgers contra Bravos de Atlanta, para que no se lo pierda.
1: Muchísimas gracias, Emiliano. Muy buenas tardes. Yo soy Luigi Rivera Ramírez y no me resta más que despedirme. Muy buenas tardes, Aguascalientes, y un excelente fin de semana.
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1: Capturan a alcalde y exedil de Chiapas. Balean a policías en inmediaciones de aeropuerto de Mazatlán. Hay dos heridos. Reitera Trump pago de $5,000 a cada ciudadano adulto si ganan los republicanos la mayoría. Además, señala que entregará $100 a beneficiarios de Medicare. Un operativo desplegado esta mañana por la Fiscalía General del Estado en Suchiapa, Chiapas, deriva en la detención del actual alcalde morenista Jorge Lorenzo Lara Cordero y del exedil Alexis Nucamendi Gómez. De acuerdo con el Registro Nacional de Detenciones, ambos fueron detenidos a las 5:29 horas en el municipio de Suchiapa. Jorge Lorenzo Lara empezó su gobierno en 2024, luego de suceder a Alexis Nucamendi, quien estuvo al frente del municipio durante 6 años tras una reelección. Los documentos señalan que la policía ministerial fue la que llevó a cabo las capturas. La aprehensión ocurrió 4 días después de la detención de Jesús Antonio N., director de la Policía Municipal de Suchiapa, acusado de permitir la fuga de un detenido presuntamente relacionado con la delincuencia organizada. Medios locales reportan además el aseguramiento de varios policías municipales durante el despliegue realizado este sábado. Un ataque armado contra elementos de la Municipal de Mazatlán, cerca del Aeropuerto Internacional Rafael Buelna, deja un saldo de 2 agentes heridos por proyectil de arma de fuego. El incidente se registró esta mañana sobre la carretera que conduce a la Isla de la Piedra en las inmediaciones del ejido El Castillo. Tras la agresión, la patrulla donde viajaban los uniformados avanzó hasta las instalaciones de bomberos veteranos, donde socorristas brindaron los primeros auxilios a los lesionados para posteriormente trasladarlos a un hospital del puerto. La Secretaría de Seguridad Pública Municipal informa que uno de los agentes preventivos se encuentra estable y fuera de peligro, mientras que el segundo ingresó al área de cirugía para recibir atención médica especializada. La agresión ocurre en medio del reforzamiento de la seguridad en el municipio, donde el fin de semana pasado arribaron 100 elementos de las Fuerzas Especiales del Ejército Mexicano para sumarse a los más de 3,400 efectivos federales desplegados en la región. Este despliegue se instruyó tras la captura de presuntos generadores de violencia, entre ellos un operador de la facción de los Chapitos, detenido junto con 3 personas más, y al aseguramiento de armas y explosivos en la zona.
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3: El presidente Donald Trump reitera su promesa de entregar $5,000 a cada ciudadano adulto de Estados Unidos si ganan los republicanos la mayoría en el Capitolio, dinero que afirmó saldrá de los aranceles. Trump estimó que el costo del programa sería de aproximadamente $1 billón. Bajo su planteamiento, los ingresos generados por los aranceles permitirían realizar los pagos sin recurrir a un aumento de impuestos para los ciudadanos. También señaló que si los demócratas ganan las elecciones de noviembre, será una catástrofe como la de 1929 en referencia a la depresión económica de ese año. El presidente Donald Trump asevera que su administración enviará próximamente cheques de casi $100 a más de 20 millones de adultos mayores para ayudar a pagar sus primas de Medicare Parte B. El mandatario, quien hizo el anuncio en una publicación en Truth Social la noche del viernes, dijo que el dinero provendrá del Fondo de Mejoramiento de Medicare, creado en 2008 para mejorar el programa original de seguro médico de Medicare. La publicación y una ficha informativa de la Casa Blanca sobre el plan aparecieron cuando Trump regresaba a Washington después de un mitin de campaña para las elecciones legislativas en Mobile, Alabama. Luis Rivera Ramírez, BEI Noticias.
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8: Checo Pérez largará último en Bahrein. Sergio Checo Pérez vivió una complicada sesión de clasificación en el Gran Premio de Bahrein 2026 al quedar eliminado en la Q1 y registrar el 22º mejor tiempo. La pole position quedó en manos de Max Verstappen, quien encabezó la clasificación por delante de Lewis Hamilton y Hadjar, segundo y tercero respectivamente. La carrera se realizará durante la madrugada de este domingo. El banderazo de salida está pactado para realizarse en punto de la 1 de la madrugada. Entra en acción la selección mexicana. Hoy en punto de las 20 horas, la selección mexicana encara su tercer compromiso de la presente fecha FIFA. En esta ocasión, el combinado mexicano, ahora comandado por Rafael Márquez en el banquillo, enfrenta a la selección de los Estados Unidos. Emiliano Jiménez, BI Noticias.
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0: Muy, pero muy buenas tardes, son las 2 de la tarde con 7 minutos. Arrancamos con toda la información aquí en la cancha. Amistoso, México y Estados Unidos chocan en actividad de fecha FIFA. Además, final de alarido, Panteras caen en el segundo de la serie ante Dorados de Chihuahua e inician las series divisionales en las grandes ligas. Ya tenemos un resultado y un partido que está arrancando en estos momentos. Todo esto y mucho más aquí en la cancha. Quédense con nosotros.
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0: un programa o salir a cuadro con lentes de sol, pero siento que es parte del outfit. Y hoy me siento, discúlpenme, pero inspiradísimo. Es más, ¿qué les parece? ¿Qué les parece si bueno, a ver, vamos a hacer lo siguiente. Como siempre, la invitación, quédense acá conmigo. Es sábado, ustedes saben que los sábados nos le llevamos tranqui, nos le llevamos más tranqui. Como siempre les digo, de todos modos les tengo que hablar de deporte, pero usted forme parte de la conversación diciéndome lo que usted guste, lo que usted quiera. 449-910-3508 es el centro de mensajes. Acá estaré platicando con todos ustedes de lo que usted guste. Si es deporte, bueno, y si no es deporte, también. Yo no tengo ningún problema al respecto. Es sábado de chill acá en la cancha, la vamos a pasar bien. Y entre tanto, le voy a contar acerca de la rivalidad México-Estados Unidos, que hoy arranca, por cierto, el partido amistoso. Le hablaré del partido de Panteras de Aguascalientes. Le voy a hablar de toda la actividad de Grandes Ligas. Y le voy a hablar también del Gran Premio de Bahrein. Hay información. Es que diría, hay noticias, pero ya no es noticia que Checo Pérez largue desde el último puesto de la parrilla de salida. No es por culpa del mexicano, cabe aclarar. O sea, todos sabemos que esa temporada era una temporada más que nada de prueba por Cadillac, que recién va ingresando al mundo de la Fórmula 1. Pero bueno, Checo Pérez está ahí obviamente inmiscuido dentro de todo esto. Sabíamos que no iba a ser una temporada sencilla para una nueva escudería que se está adaptando a la Fórmula 1. Y Checo Pérez va a largar último en Bahrein. Ya obviamente les contaré esto más adelante, pero les quiero presumir que hoy vengo de gala, literalmente de la cabeza a los pies. Porque, a ver, amo el básquetbol. Jamás en la vida voy a cambiar ningún otro deporte por el básquetbol. Yo literalmente sudo y sangro por el básquetbol. Es el deporte de mis amores. Pero cómo disfruto el béisbol. La NFL también, o sea, son mis deportes chiqueados. Y hoy, serie divisional. Y hoy, en este preciso momento, o sea, eso es lo malo. Si algo sale desgraciadamente mal en estas entradas que vamos a tener durante el programa de la cancha, van a ver completamente vivo cómo se me va rompiendo el corazón, porque no importa que sea el primer juego de la serie entre Bravos de Atlanta y los Dodgers, si mis Dodgers les empieza a ir mal, sí me voy a agüitar, no lo voy a negar. Ovnicek. O sea, yo les quiero enseñar, hoy vengo comprometido, miren, calcetas de los Dodgers, ajá, check, mi jersey de Valenzuela, claro que sí. Del gran Valenzuela. Ahí está, con el 34. Y mi gorrita de los Dodgers. O sea, hoy venimos especiales. ¿Qué les digo? Gran ovni. Le sonrí porque le voy a tomar captura, evidentemente, a esto para subirlo a mis redes sociales. Pero a ver, en lo que caen sus mensajes, que ya están cayendo, en lo que sucede algo en el Dodgers Atlanta, ¿qué les parece? Arrancamos con información deportiva y arrancamos con nada más y nada menos. Agárrense, porque el día de hoy hay partidos que, a pesar de que tienen este mote de amistoso, sabemos que no son amistosos. Porque hay rivalidades en el mundo del deporte que, independientemente de que se esté jugando la gran final de algún torneo, o que se esté jugando un partido amistoso con los suplentes, hay orgullo de por medio. Y cada vez que a la cancha salta la selección mexicana de fútbol en contra de la selección de Estados Unidos, sabemos que se involucra mucho más que solamente el orgullo deportivo. Porque últimamente los estadounidenses dicen que el soccer ya es mejor que el fútbol. Y del otro lado, acá en México, pues evidentemente no. Y defendemos lo que ha sido, pues con el perdón de Estados Unidos, una larga paternidad en el tema del soccer, donde México ha dominado. Pero que en los últimos años sí se ha visto contrarrestado lo que ha sucedido con el equipo de Estados Unidos, que ha crecido y que ha tenido muchísimas, muchísimas figuras. Muchísimas figuras que hoy por hoy están en las mejores ligas del mundo. Pero al final de cuentas, es justo por eso, es lo que les digo. Es un partido amistoso y vean todo lo que hay en la mesa. Hay historia, hay rivalidad y sobre todo la primera gran prueba para Rafa Márquez. A ver, gran prueba fue Colombia, claro que sí, es una selección top. Y la verdad, hay que entender niveles. Colombia es mucho mejor selección que México y Estados Unidos, por lo menos en el ranking FIFA, en cuanto a su avance, a la instancia donde llegaron en la última Copa Mundial. Pero realmente, al ser literalmente el primer partido de Rafa Márquez, y a pesar de todo lo que proponga Colombia en un campo de juego, pues tenía ese beneficio de la duda Rafa Márquez. Igual contra Perú, por ser su segundo partido. Acá no importa que sea apenas el tercer partido para Rafa Márquez al frente de la selección mexicana en el banquillo. No, no, no, no, no, todo lo contrario. Hoy es una prueba tremenda para Rafa Márquez, porque México podrá perder contra Colombia, de alguna manera lo entiendes. México podrá perder contra Francia, contra Alemania, podrá perder contra Argentina, contra Chile, contra Brasil, y dices, bueno, ok. Pero donde México pierda contra Estados Unidos, ahí sí hay bronca, aunque sea partido amistoso, y Rafa Márquez lo sabe. Y es por ello que en el partido contra Perú, Rafa Márquez no mandó a ninguno de los titulares. Al contrario, cuidó absolutamente a todos sus jugadores titulares para poder afrontar a Estados Unidos con todas sus figuras. Porque Estados Unidos hoy salta al campo también con todas sus figuras. Y México en tiempos recientes le ha ganado a la selección de Estados Unidos cuando Estados Unidos no tiene a sus principales figuras. Y me refiero obviamente a un Christian Pulisic, gente de ese calibre que sabemos que juega un buen fútbol y hay que aceptarlo. Acá México, completamente distinto. Es por eso que esta edición del famoso clásico de la CONCACAF tiene de amistoso lo que yo tengo de suizo. No hay nada de amistoso en este partido. De amistoso tendrá muy poco. ¿Y saben desde qué momento nos damos cuenta de que en verdad no va para nada amistoso? Ustedes ven la conferencia de prensa de las selecciones inmiscuidas, evidentemente, en estos partidos amistosos, y pues es muy de respeto, se habla más de cómo controlar la táctica, de cómo generar cierta idea de juego, etcétera, etcétera. Acá no. Las conferencias de prensa, tanto de Estados Unidos como de México, parecía más que estaban calentando el partido a otra cosa. Es acá donde, repito, de amistoso, nada, de amistoso en lo absoluto. Para empezar, hubo declaraciones que generaron malestar, enojo, inconformidad alrededor de la selección mexicana, del aficionado mexicano. Salió entrevista Mauricio Pochettino, el técnico de Estados Unidos, y un colega de la prensa allá en Estados Unidos le dice como de: Don Poche, ¿qué rollo? ¿Qué piensa usted de esta rivalidad entre México y Estados Unidos? Y Pochettino literalmente dijo que a él le da completamente igual. Acá lo que dice es lo siguiente: para mí es difícil encontrar esa rivalidad. Por supuesto que la entiendo, son países que son vecinos y que tienen muchas cosas en común. Está claro que existe esa rivalidad, es como Argentina y Uruguay o Brasil. Entiendo la rivalidad, eso lo acepto, pero a mí la rivalidad con México me da lo mismo. Fue lo que dijo Pochettino en conferencia de prensa. Quieran que no, sabemos que sí importa. ¿Para qué mientes, Poche? ¿Para qué mientes? Tú sabes que sí importa, evidentemente, esa rivalidad, pero es calentando esa rivalidad. Y luego de eso hubo una acción que también generó cierta molestia y que sí calienta este partido. En otra atención a medios de comunicación previo a este compromiso, salieron a hablar con los colegas de la prensa internacional jugadores ahora de la selección. En este caso, nuestros protagonistas son los jugadores estadounidenses Tillman y Tyler Adams. Estaban sentados cuando, pues, un periodista le dicen como de: oigan, ¿ustedes qué opinan de Gilberto Mora, la joya mexicana, tiene 17 años, cómo lo han visto, etcétera, etcétera? En cuanto acabó la pregunta, ambos se voltearon a ver y se empezaron a reír. Se empezaron a reír. Y luego, ya desde que se carcajearon y todo esto, Adams respondió lo siguiente: es un jugador muy talentoso, obviamente, para su edad. Creo que lo primero que noté de él al jugar en la Copa del Mundo es que es extremadamente maduro en la forma en que juega tan corta edad. Las decisiones que toma en el campo es muy controlado y ha tenido mucho impacto con su corta edad. La respuesta, bien. Lo que no agradó fue esa risa que hubo antes de la respuesta, como si se estuvieran burlando de la pregunta o hicieran cuestionamientos alrededor del propio Gilberto Mora. Entonces, con todo esto que les he contado, queda hoy más que nunca en claro de que, en efecto, el partido de hoy de fecha FIFA entre México y Estados Unidos no tiene nada de amistoso, no tiene absolutamente nada de amistoso. Así que el día de hoy, damas y caballeros, muy probablemente vamos a ver otro episodio. ¿Cómo decirlo? Otro episodio pasional de esta rivalidad entre México y Estados Unidos en el fútbol, que insisto, se supone que es amistoso. Ya veremos en el campo de juego qué tanto se respeta esos límites entre un partido amistoso y un partido, por ejemplo, de Copa Oro, donde usualmente la protagonizan estas selecciones, de Nations League, donde usualmente también la protagonizan estas selecciones. Vamos a ver cómo se mantiene. Ahora, el compromiso entre Estados Unidos y México está pactado para llevarse hoy en punto de las 8 de la noche. 8 de la noche, México contra la selección de Estados Unidos. No se puede perder este partido. Y bueno, afortunadamente, cuando juega la selección mexicana, no tenemos que meternos en problema con a qué plataforma voy, a dónde corro, qué hago. ¿Saben? Televisión abierta. La televisión abierta literalmente es la solución para este compromiso. Va a ser televisión abierta para este compromiso. Ahí Estados Unidos y la selección mexicana protagonizarán otro compromiso más. En este caso, 8 de la noche. Y una cuestión muy importante también es saber el estatus también de Gilberto Mora, porque según lo que había comentado Rafa Márquez, estaba como en duda. Aparentemente Gilberto Mora se encuentra completamente recuperado y disponible para el partido de esta noche ante Estados Unidos. Entonces vamos a ver cómo le va a México con su selección, con todas sus figuras, o por lo menos la mayoría de ellas, en contra de Estados Unidos. 2:21 p.m. Vámonos una pausa, quédense con nosotros que regresamos con más información aquí en La Cancha.
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1: En Radio BI, son las 2:23.
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0: 2:25 p.m. Estamos de regreso con más información aquí en la cancha, pero ya lo sabe, segundo bloque. Vamos a platicar usted y yo, ¿qué les parece? Vámonos al centro de mensajes para platicar. Nos dicen acá: ¿qué ole? Buenas tardes. Yo todos los días los oigo acá en Calvillo, en mi taxi 249 Centro. Saludos, mi hermano, y buen turno, buen turno. Nos pregunta acá una pregunta: ¿qué hay de cierto que la serie, que Netflix va a transmitir la serie mundial? Mire, en estos momentos estoy buscando esa información. No me sorprendería, porque Netflix ya transmite. Ya ha transmitido juegos, por ejemplo, el Opening Day, el juego especial del Campo de los Sueños, fueron transmitidos por Netflix. Sin embargo, la serie mundial hasta el momento, ni la serie mundial en sus redes sociales, ni las grandes ligas, ni la propia compañía de Netflix ha dicho que vaya a mostrar la serie mundial. Recuerdo ser que de alguna manera u otra hay un convenio también especial ahí entre Disney Plus y las grandes ligas, porque tienen a ESPN, y ESPN es el que tiene muchos de los partidos precisamente de estos playoffs. Entonces, yo no creo que vaya por Netflix. Aún así, le prometo estar muy al pendiente de esos anuncios para ver realmente de qué va, pero muy seguramente esos partidos, sobre todo este de la serie mundial, seguramente se va a seguir transmitiendo en cierto grado, algunos partidos en televisión abierta, algunos en sistema de cable. Y por ejemplo, ahorita estoy viendo que la serie mundial está anunciada, por ejemplo, que la van a transmitir en Fox One. Ahí sí la van a transmitir, pero en Netflix no hay información al respecto. También acá nos dicen: ¿qué va, Miami? ¿Pronóstico para el México contra Estados Unidos? O yo le digo, Maciosar, un extraño enemigo versus Born in the USA. ¿Cómo ves, mi hermano? Qué buen estilo traes, bien fresco como siempre. Se ve que tú disfrutas tu jale. Saludos, nos dice acá el buen Iker. Saludos, mi estimado Iker. Pues aquí andamos, mira, le echamos ganas a la vida como todo. Y pues es que Dodger desde la cuna, hermano. Dodger desde la cuna. Pronóstico. A ver, Iker. Yo creo que hoy Rafa Márquez va por su tercer empate, Yo creo que esto acaba 1-1. No es por ponerme la camiseta de México o decir que Estados Unidos no trae con qué, pero yo sí creo que esto va a ser un 1-1 un tanto ríspido. Entonces yo me quedo justamente con ese empate de 1-1. Vamos a ver cómo le va a la selección mexicana. También acá nos comentan. Mira nada más, la foto de perfil de este radioescucha es una pelota de béisbol que dice Dodgers. Nos dice acá, De maravilla, hoy te vistes de frac. Decía mi abuelo, hoy vas a visitar a tu padrino, mijo. Nos comentan acá a través del centro de mensajes. Hermano, Dodger Nation, ¿qué te digo? Vamos con los Dodgers. Complejo el sueño del tricampeonato, pero cuando tú ves el line-up de estos Dodgers, nada es imposible. Entonces, vamos full a creer que estos Dodgers lo pueden lograr en esta postemporada. De hecho, en este caso, rápidamente, más adelante hablaremos de eso con más detalle, pero Tarik Skubal está despachando en estos momentos. Es la segunda entrada alta. Tarik Skubal acaba de ponchar a uno de los bateadores de Atlanta. Es su primer strikeout del partido. Bien lo de Tarik Skubal. Al momento la pizarra va de 0-0. También acá nos comentan. Saludos, qué aburrido fin de semana. Estados Unidos, México, ninguna selección usará titulares. Según reportes, sí. Según reportes, sí van con los titulares. Ahora, recuerde usted también lo siguiente. Al igual que cuando hay presentaciones de lucha libre o cuestiones por el estilo, la participación de estrellas también está sujeta a disponibilidad. ¿Qué quiere decir esto? Bien puede pasar de que en estos momentos en la previa todo marche como los reportes de la última semana que han dicho que van con titulares, que Gilberto Mora titular, que del otro lado también va con todas las estrellas, pero si hay alguna molestia muscular, si hay algo extra cancha, qué sé yo, no dejan de ser partidos amistosos y también los equipos procuran cuidar a sus jugadores porque saben que vienen cuestiones importantes tanto en materia de clubes como también en preparación para una Nations League o para una Copa Oro. Entonces, también recuerden eso, está sujeto. Ya veremos, obviamente, durante el calentamiento y sobre todo media hora antes del compromiso, cuáles serán, en efecto, las alineaciones oficiales tanto de Rafa Márquez como de Mauricio Pochettino para este compromiso. Otro mensaje también por acá nos dicen, Emiliano, ¿cómo estás? Saludos. ¿Qué opinas de los 76ers hoy en su primer partido? ¿Qué te pareció? Pues es engañoso. A ver, hoy los 76ers debutan, pero fue un scrimmage. O sea, fue literalmente fogueo entre los titulares de los 76ers en contra de la banca de los 76ers. Y pues realmente cuando ves esos partidos, se ve una preparación, se ve un entendimiento del equipo, pero no es tampoco tan revelador, porque al final de cuentas es un partido entre compañeros de equipo que no lo van a jugar al 100% y que no van a ir al máximo para evitar precisamente alguna lesión y ponerse el pie entre ellos. Entonces, a ver, la dinámica entre los titulares me parece interesante. Los 76ers tienen a la quinteta titular, a mi gusto, más atractiva en cuanto a nombre se refiere de la NBA esta temporada, con Tyrese Maxey, con Vijay Edgecombe, con LeBron, Jaylen Brown, Joel Embiid. Pero, insisto, el scrimmage creo que es más que nada para que la gente se emocione, para que vea que sí es cierto, que ya tienen a Jaylen Brown, que ya tienen a LeBron James, que sigue ahí Embiid, que sigue ahí Edgecombe, que sigue ahí Tyrese Maxey. Pero fuera de eso, yo creo que en el caso particular de los 76ers, hasta que arranque la temporada regular, realmente vamos a ver a qué apunta este equipo. Porque si les soy sincero, por más que nos emocionemos por todos los nombres, Joel Embiid ni de broma te juega la mitad de la temporada por sus problemas de lesiones. LeBron James ya tiene 42 años, seguramente va a tener restricción de minutos. Y de ahí, pues a rezarle a papá Dios que no se lesione ni Jaylen Brown, ni Tyrese Maxey, ni Vijay Edgecombe, porque si no, pues te quedas con unos 76ers que tienen una banca de G-League, ¿no? Entonces, yo creo que vamos a ver realmente a qué apunta este equipo hasta la temporada regular. ¿Hay más mensajes? Elegí leer el de básquetbol para conectarlo con la siguiente noticia. Y es que las Panteras de Aguascalientes ayer en un partido en verdad de locura, terminaron por caer 81-85 ante los Dorados de Chihuahua. Un partidazo, fue una versión bien distinta a los Dorados de Chihuahua que vimos en el primero de la serie. Los Dorados en verdad dieron un muy buen partido. Se aprovecharon también de que las Panteras en estos momentos, y qué mal momento para sufrir de lesiones, pero ya ven que no contaban con Jaron Martin ni con Curbelo. pues ayer no pudo jugar a Ahmed Hill, que es el jugador más importante de Panteras de Aguascalientes a la ofensiva, y la realidad es que las Panteras adolecieron mucho la ausencia de Ahmed Hill, y se notó. Aún así, chapó para Santaella y sus Panteras, que sin sus mejores jugadores a la ofensiva, 81-85, pero es que resulta que Sean Willett está tomando la batuta de estas Panteras de Aguascalientes. Ayer 16 puntos y 12 rebotes para Sean Willett, son tres dobles consecutivos. O sea, hasta antes de su primer doble-doble, no habíamos hablado de una doble decena en la Liga Caliente.mx, el NVP, en esa temporada. Resulta que llega Sean Willett a hacer tres consecutivos. Habla del momentazo que está viviendo el propio Sean Willett. McIntosh, 16 puntos, bien. Gabriel Girón con 11 puntos. Se quita un poco esa neblina que estaba acosando a Gabriel Girón, que no había tenido buenos partidos últimamente. Ayer me gustó mucho lo que vi por parte de Gabriel Girón. Sin embargo, del otro lado, qué decir, lo de Chason Randle, el MVP indiscutido del partido, 18 puntos, y dentro de estos 18 puntos, la canasta con la cual el equipo de los Dorados de Chihuahua le pegaron a Panteras de Aguascalientes. En la cancha, nos quitamos los pompones siempre y decimos las cosas cuando las tenemos que decir. Y cuando no, pues evidentemente acudimos siempre a la veracidad y o sea, somos un programa serio. ¿Por qué lo digo? Porque en esta ocasión sí me voy a permitir dar una opinión muy personal. Y quiero aclarar que es una opinión personal. Pero ayer en varias ocasiones del partido sí me cuestioné severamente pues qué estaba pasando con los árbitros, ¿no? O sea, hubieron cuestiones que yo no entendí del arbitraje del día de ayer. Hubo una técnica que le marcaron a Santaella que para mí fue excesiva, por no decir inexistente. La técnica se la marcan al coach de Panteras porque él se molesta con una marcación que para mí, para lo que yo había observado, para mí había una falta clara, ofensiva, a favor de Panteras. Creo que todos lo vimos, Santaella se enoja, pega un grito, pero no es como que le gritara a alguien, es como cuando te frustras y volteas al cielo o volteas al suelo o tú mismo es como de... ¿sabes? O sea, que sueltas así y ya, pero no se le está diciendo absolutamente a nadie, y le marcaron una técnica y yo dije, wow, ¿qué pasó? Luego de eso, al final del partido, digo, son de las que me estoy acordando, hubieron varias veces que sí dije, ah, caray, pues, ¿qué pasó? Al final del partido, Mackaylee McIntosh anota un auténtico bombazo. O sea, un auténtico bombazo que ponía el partido a 3 puntos. En esa jugada, rápidamente Dorados manda un pase, intenta robar McIntosh, y uno de los jugadores de los Dorados literalmente llega y le cae encima. O sea, choca contra Mackaylee McIntosh, impidiendo que Pantera responda o haga el foul intencional, o mínimo sucede otra cosa. Esa falta no se marcó y esos eran tiros libres para Panteras porque ya estaban en acumulados. Entonces, vamos, no quiero decir que no es válida la victoria de Dorados porque me parece que la trabajan muy bien y me parece que ayer el equipo de Dorados tiene un cierre espectacular de compromiso. Pero perdónenme, pero en esta ocasión sí tengo que señalar y cuestionar ciertas marcaciones que ayer se hicieron en contra de Panteras, que perdón, pero yo sí dije... A ver, ¿por? Son cuestiones que tendrá que tratar la liga porque ayer me tocó a mí. Pero, por ejemplo, cuando Panteras fueron a Mexicali, el colega que narra allá en Mexicali cuestionó también ciertas cosas alrededor del arbitraje. Y alrededor de la liga ahí han habido varios cuestionamientos alrededor de dichas cuestiones. Entonces... Ojito. Ahora ahí la dejo. Ojito. ¿Cuáles fueron las sensaciones luego de esta derrota? Escuchemos las declaraciones del coach de Panteras, José Santaella.
15: Podemos decir al acabar que quien se merece hoy, enhorabuena por el buen trabajo de todas las personas que han estado ahí en la pista, quien se lo merece y que han hecho un buen trabajo son mis jugadores. Son mis jugadores. Yo veo mucha gente que ha dejado mucho a deber, pero los jugadores lo han hecho muy bien. Muy bien. Porque yo pensaba que esto iba a ser un paseo para ellos, la verdad. Nosotros, pues imagínate, si los dos bases, además también lesionado ya, muchas complicaciones, pero al final hemos hecho un esfuerzo muy bueno para tener el partido ahí medio controlado, ¿no? Y evidentemente yo creo que el final del partido pues tenemos que revisarlo todas las partes que formamos parte de este deporte, porque yo creo que se pueden hacer las cosas mejor. Pero sí, me alegro mucho que hayas dicho lo del esfuerzo titánico, porque es titánico lo que han hecho.
16: Sí,
15: ¿no? Vamos a terminar con dos series muy divertidas. Esta es la que viene. Yo lo único que deseo es recuperar los cuerpos y estar en las mejores condiciones para afrontar el final, ¿no? Y luego, pues que sea lo que, que sea lo que el dios del baloncesto diga y que ponga justicia como debe de poner, ¿no? Yo al final, si ganan los mejores, estoy contento. Si es mi equipo, pues estoy un poquito más feliz. Pero lo que estoy triste es si al final no gana quien se merece por cosas diferentes. Entonces, que pase lo que pase, al final, que triunfe el baloncesto, porque se lo merece y porque la liga se merece que se vean partidos de buen espectáculo, y si nosotros estamos entre ellos, pues mucho mejor.
16: Perfecto, muchísimas gracias.
0: Ahí estuvieron las declaraciones del coach José Santaella, y bueno, llegan mensajes al respecto, pero los leemos más adelante porque en este momento son las 2 de la tarde con 40 minutos, tenemos que ir a una pausa y cuando regresemos, más de sus mensajes y lo que está pasando en las grandes ligas en estos momentos. Ya volvemos.
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24: En Radio BI, son las 2 con 41 minutos.
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0: 2 de la tarde con 42 minutos. Ojo, porque la afición también tiene voz y es la voz más importante en este programa de En la Cancha, también el de la afición. Nos comentan acá. Emiliano, buenas tardes. Se tenía que decir y se dijo desde hace tiempo, el arbitraje de la LNVP termina por ser mediocre. Y no solamente porque le vayamos a Panteras y ayer se haya perdido. Realmente, si te pones a ver los partidos, te das cuenta de que hay cosas que se marcan que técnicamente no tienen sentido. Ojalá y la liga se ponga las pilas con los árbitros, porque no puede ser posible que haya tan buen nivel de jugadores y tan pobre en cuanto a arbitraje. Saludos y excelente programa. Ahí está también la opinión por parte de uno de nuestros radioescuchas, a quien le mandamos, por supuesto, un abrazo y le agradecemos que se ponga en contacto con nosotros alrededor de lo que es, pues, este compromiso de Panteras, el segundo de la serie. También acá nos comentan, este mensaje me gustó mucho ahorita que lo leí, nos dicen acá: Emiliano, ¿cómo estás? Antes que nada, excelente transmisión, saludos para ti, para Arturo Reyes, que para mí son de los mejores narradores que tiene la liga. basándonos en lo que comentas, en efecto, Dorados termina por ganar por mucha pasión y corazón. Panteras pierde para mí por dos circunstancias: la baja de tres de sus jugadores más importantes y también las marcas, lo que marcan los árbitros, que no me hace nada de sentido. No solamente lo de Santaella y el tema que comentas de McIntosh, hubieron muchas faltas que se contaron en contra de Panteras y que eran inexistentes. Ojalá la liga ponga ojo en el trabajo que hacen los árbitros. Saludos, excelente programa. Saludos y también gracias también por su análisis, por formar parte de la conversación. Pues sí, generó bastante polémica acá en Aguascalientes el tema del arbitraje, pero insisto, no solamente acá, ya han habido pues varios comentarios que he notado en transmisiones también de la propia liga y alrededor, pues obviamente de estos foros en internet como tal de fans que de repente cuestionan bastante, ¿no? Lo que ciertas cosas, ciertos errores. Entendemos el error humano, claro que entendemos el error humano, pero a veces es también complejo, ¿no? Es complejo, o sea, desde acá es complejo juzgar también lo que hace un árbitro, pero también cuando se encadenan tantos errores en un límite de tiempo, es como, o sea, es imposible también a veces no ser un tanto crítico también en ese aspecto. Vámonos con información de las grandes ligas, porque arrancaron oficialmente las series divisionales en el béisbol, en la Gran Carpa, y es momento de platicar de lo que se vivió el día de hoy, porque los White Sox tenían desde el 2021 sin acceder a la postemporada de las grandes ligas, y en su regreso a la serie divisional le han pegado 3-0 en el primero de la serie a los Guardianes de Cleveland. 3-0, dos carreras en la cuarta entrada y además de esto, una carrera más en la séptima entrada, con lo cual el equipo de los White Sox terminaron por hacer lo propio. A ver, la derrota se la termina por llevar Parker Messick, quien abrió el partido para los White Sox. Acá estoy checando las estadísticas. Trabajó 4 entradas, recibió 4 hits, 2 carreras, 2 bases por bolas, ponchó a 6 de bateadores del equipo de Chicago, pero pues se lleva precisamente la derrota, ya que fue el que más dañado salió justamente. La rotación fue muy grande por parte del equipo de los Guardianes de Cleveland. Daniel Espino, Eric Zabrowski, Hunter Gaddis, Tim Herring, Cade Smith. Sin embargo, lo que fue tanto Zabrowski como el propio Parker Messick fueron los que terminaron por recibir carreras en contra. Insisto, Parker Messick es el que se termina por llevar la derrota en esta ocasión. Ahora, por parte de Chicago, la blanqueada, en gran parte también a una gran rotación. Acá el trabajo que hace tanto el abridor como el que cerró, impresionante. Por un lado, el que abre fue Hagen Smith, solamente trabajó 2 entradas, pero 3 bases por bola, era de cuidado, logró ponchar a 4, pero sin hits ni carreras. Sin hits ni carreras. De hecho, de todos a los que subieron a la lomita, solamente le conectaron hit a Anthony Clay, solamente uno, que trabajó solamente 1 entrada, y Grant Taylor, que fue el pitcher que más labor tuvo, el que cerró el partido para el equipo de los White Sox, trabajó a lo largo de 4 entradas, recibió 2 hits, pero no hubo ni una sola carrera, no otorgó ninguna base por bola y además hizo 6 ponches, la mayor cantidad de toda la rotación que hubo en el bullpen. A la ofensiva, el que se lució fue Munetaka Murakami, impresionante, en 4 turnos al bats, lo mandaron a la registradora en una ocasión, 2 hits y un jonrón, el cual fue el único también del compromiso, bien por parte del equipo de los Chicago White Sox. En más información también de esta serie divisional, en estos momentos tenemos actividad. Los Dodgers entran en acción en la parte alta de la tercera entrada, y en estos momentos el equipo de los Dodgers están 0-0 en contra de los Bravos de Atlanta. No se han hecho daño hasta el momento. Un duelo de picheo muy interesante. Miren, de momento Tarik Skubal ha trabajado las 2 entradas, solamente ha recibido un hit, 4 ponches. Está haciendo una apertura muy sólida por parte de Tarik Skubal, que muy seguramente va a trabajar otras 2 o 3 entradas. Ahora está por iniciar la tercera entrada, vamos a ver cómo le va. Por parte de los Bravos, también, mismo caso, lo de Dylan Dodd, también ha sido una apertura bastante sólida desde el montículo, solamente un hit, cuatro ponches, solamente ha hecho cuatro ponches. Y que, por cierto, el único hit que ha recibido es Shohei Ohtani, que pues, lo ha hecho bien hasta el momento. Es el jugador de los Dodgers que lo ha hecho bien. Al turno al bat sigue Max Muncy y Tommy Edman. Vamos a ver cómo le va. Mientras que por parte de los Bravos de Atlanta, en estos momentos ya le va a dar vuelta justamente al turno al bat. Va por su segundo al turno los primeros tres bateadores, que es Drake Baldwin, Ronald Acuña, mucho cuidado con él, y Ozzy Alvis. La actividad de esta serie divisional continúa a lo largo de esta tarde. Tenemos, como ya les comenté, el resultado. White Sox le pegaron 3-0 a Guardianes de Cleveland. En estos momentos, en la parte, ya llegamos a la parte media. Bien, Tarik Skubal, dominó otra vez a los Bravos de Atlanta. Dominó por completo. 0-0 se mantiene en la parte media de la tercera entrada. Ahora, 4:30 de la tarde, Rayas de Tampa Bay contra Yankees de Nueva York. Y finalmente a las 6:30 de la tarde, los Cerveceros de Milwaukee enfrentan a los Padres de San Diego. Son los partidos que tendremos el día de hoy. Posteriormente, mañana domingo, tendremos partidos entre Brewers y Padres, Dodgers contra Bravos. Y así nos vamos toda la semana hasta que salgan justamente los que van a disputar esa serie de campeonato de conferencia. 2:50 p.m. Vámonos a la última pausa de esta tarde. Regresamos con más información aquí en la cancha.
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28: En Radio BI, son las 2:51.
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2: 2:52 PM, nos comentan acá en el centro de mensajes. Emiliano, ¿cómo estás? Ni se extraña la Liga MX, pero nomás para saber cuándo juega el Necaxa. Necaxa juega de este domingo al otro en contra de Pachuca. En Pachuca. El próximo partido que será aquí en Aguascalientes me parece que es contra Atlas. Lo cual será una buena... será muy buen partido. Tomando en cuenta lo que ha hecho Hernán Crespo, creo que va muy bien. Va muy bien, la verdad, lo que viene para Necaxa. Va a ser muy interesante ver precisamente al Atlas de Hernán Crespo acá en Aguascalientes. Estoy viendo en estos momentos el partido de los Dodgers y lo de Dodd, bastante complejo. Se le empieza a cansar el brazo, pero aún así, lo que está batallando muchísimo Max Muncy para poder conectar. Los primeros dos lanzamientos han sido strikes cantadísimos. Ahorita acaba de mandar la pelota a terreno de foul. Un error más de Max Muncy y esto puede ser un chocolate cantado, pero no. Dodd en este lanzamiento termina por hacer bola. Un lanzamiento bastante bajo. 0-0 continúa, por cierto, este compromiso entre Dodgers y Bravos de Atlanta. Insisto, ahorita el turno es de Max Muncy, luego viene Tommy Edman y se finí. Otra bola más para el lanzador de los Bravos de Atlanta, que de momento ha dominado muy bien. O sea, no le hizo daño Mookie Betts, no le hizo daño el señor Octubre, ¿no? Como lo es Freddie Freeman. Ahorita está contra otra de las grandes estrellas que tienen estos Dodgers, que es Max Muncy, que en estos momentos logra conectar ese hit. Sin embargo, rápidamente lo sacan en la primera base. El recorrido también lo hace Dodd, que termina por ser el que pisa la almohadilla. Primer out para el equipo de los Dodgers. Y esto continúa 0-0. Viene Tommy Edman y después viene justamente Mookie Betts en el orden al bat. El primero, así lo eligió justamente el manager de los Dodgers. Para cerrar con esta emisión de la cancha, vámonos rápidamente con información de la Fórmula 1, porque el día de hoy, bueno, durante la madrugada justamente, se llevó a cabo la clasificación del Gran Premio de Bahrein, donde, pues bueno, a Checo Pérez no le fue absolutamente nada bien. En este caso, Checo Pérez va a largar último en el Gran Premio de Bahrein. Quedó fuera, quedó eliminado en la Q1 y de esta manera... También súmenle que registró el 22º mejor tiempo. Ojo, con 22º mejor tiempo. Pues con eso quedó básicamente fuera de la clasificación. Valtteri Bottas tampoco pudo avanzar. Va a salir en el puesto número 21. Los que se quedaron evidentemente como los protagonistas en la pole position fue Max Verstappen, el ex coequipero justamente de Checo Pérez. Además justamente del propio... Max Verstappen, Lewis Hamilton quedó en el segundo lugar del puesto de salida y Hadjar también de la escudería de Red Bull saldrá en el tercer puesto. Ahora, para ver esta carrera de la Fórmula 1, pues agárrense porque se van a tener que desvelar y se van a tener que desvelar y bastante, porque la carrera se llevará a cabo hoy. Mañana, durante la madrugada de este domingo, en punto de la 1:00 AM. Así que, pues si usted quiere ver el Gran Premio de Bahrein, le va a tocar desvelarse, que a ver, es sábado, no dudo que usted vaya a desvelarse. Así que de esta manera, vamos a ver cómo finaliza Checo Pérez, cómo le puede ir. Error en el fildeo por parte de los Bravos de Atlanta. Tommy Edman dio un flyout facilísimo. Acá hay un error tremendo de comunicación por parte de Ronald Acuña y su tercera base. No se ponen de acuerdo y lo que era un flyout cantado para Mookie Betts, termina por siendo un error en el fildeo por parte de los Bravos de Atlanta. Y ahora, Mookie Betts ya está en la primera base. Sin embargo, los Dodgers ya tienen dos outs, ya que salió primero Max Muncy, sale después Tommy Edman y ahora le toca justamente a Mookie Betts. Me encantaría contarles qué es lo que podría suceder porque viene a la caja de bateo Shohei Ohtani. Sin embargo, no vamos a alcanzar porque en estos momentos ya son las 2 de la tarde con 57 minutos. Nos tenemos que despedir. Le agradezco el favor de su atención. Soy Emiliano Jiménez. Los espero el día de mañana también aquí en la cancha para contarles de los resultados de las grandes ligas y todo lo que resumen el mundo del deporte. Los dejo echando chisme con Alfredo Molina, Remas y hacen la banda ajeno. Muy buenas tardes para todos.
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12: Tribunales con mayoría panista no afectan impartición de justicia, asegura Acción Nacional. 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
13: ¿Cómo están, amigos? Bienvenidos. Es nuestro Lavando Ajeno de fin de semana. Y sí es nuestro porque es de todos ustedes que hacen este programa posible todos los días con sus mensajes, sus respectivos comentarios, con lo que pasa en las notas, con acompañarnos. Así como ustedes nos acompañan a nosotros, nosotros los acompañamos a ustedes en las actividades que hagan este fin de semana. Platíquenos qué plan, a dónde van a ir a dar la vuelta. Hay una fiesta, un cumpleaños, unos 15 años. platicamos. Todo lo que quieran, amigos, es bienvenido aquí a través de nuestro Facebook. Síganos ya en la transmisión de Lavando Ajeno. Si nos encuentran en Facebook, también en YouTube, en el canal de Bey Noticias. Pueden ya seguirnos, escribirnos ahí lo que quieran a través de los diferentes comentarios. Nos encanta leerlos y compartir con ustedes todo lo que pase en nuestro programa de Fin, que ya saben que el Fin les guardamos algunas entrevistas exclusivas con mucho chismecito de cosas que están pasando en las últimas horas, en los últimos días, y también notas que han destacado de forma nacional e internacional, también en las últimas horas y en los últimos días. Vamos a arrancar con una noticia que la verdad es que le hemos dado seguimiento recientemente. Prácticamente hay actualizaciones, si no diario, sí de forma muy seguida, y es que recordemos que el proyecto musical de Jesse y Joy ha llegado a su fin, o está llegando a su fin, al menos como lo conocíamos. Recordemos que este proyecto de hermanos, que ha sido muy exitoso, un grupo importante para los 2000, ¿no? Una proyección muy importante la que le dio a la música pop de forma mexicana, sí, pero la proyección internacional que le dio Jesse Joy, pues es algo que destacamos muchísimo, ¿no? Que se destaca bastante por todo lo que se ha logrado. Han hecho colaboraciones muy importantes con figuras internacionales, Alejandro Sanz, gente de zona, bueno, grandes temas que ha lanzado Jesse Joy, pero recordemos que Jesse Huerta, el hombre, porque el hombre es Jesse, la mujer es Joy, son hermanos, no eran pareja, está tomando la decisión de salirse de este proyecto, priorizando su salud mental, priorizando sus temas personales, dejando de lado un poco todo lo que tiene que ver con la música al ritmo de Jesse y Joy, porque recordemos que a los pocos días de que Jesse anunció su salida de Jesse y Joy, anunció el lanzamiento, o al menos hizo más oficial, un proyecto que él tiene en cuestión de música, ¿no? Que es algo como más, digamos que alternativo, algo más de nicho, porque a fin de cuentas él decía, ok, quiero priorizar mi salud mental, pero también no voy a dejar de hacer música porque la música es mi terapia, ¿no? Entonces, por ende, no voy a dejar de hacerlo. Pero digamos que justo, ¿no? No lo va a hacer al ritmo de Jesse Joy, lo que son giras, lanzamientos, cosas muy comerciales. En este caso, él hará música muy a su manera. Pues bueno, en diferentes shows que han tenido últimamente, ha habido momentos donde

0: se han sincerado con el público del lugar, del recinto, agradeciendo todos los momentos que han compartido. Nada más que ha habido cosas que de repente nos han brincado bastante. Porque, pues, digo, a lo mejor es que observamos con lupa ya cada movimiento que hacen en falso, pero de repente vemos cómo, pues, ya quizá la cercanía en el escenario no es tan marcada. Hay de repente como momentos en los que habla uno y se va el otro. Y esto pasó en Chile, ya que Jesse y Joy tuvieron allá un show y cada uno tuvo su momento. Vamos primero con un audio de Joy, donde ella habla con respecto a que sigue sin entender por qué está pasando esto, agradece el cariño de la gente y de esta forma, pues una vez más, Joy rompe en llanto con respecto a la situación que atraviesa el proyecto de Jesse y Joy.
1: Han sido unos días que yo personalmente sigo sin entender, pero les quiero decir una cosa que me ha quedado muy clara y es, yo cuando me paro aquí en el escenario no solamente les estoy entregando el alma, no solamente les estoy entregando mi voz. Yo acabo de darme cuenta hace poco que también yo vengo a recibir, y yo vengo a recibir el amor de todos ustedes. Y eso no tiene precio. Y ante todo lo que ha pasado en los últimos días, solo quiero que sepan que los amo con todo mi ser, que los amo con toda mi alma. Que esta noche yo pienso darles la mejor noche de sus vidas.
0: Y la gente que nos siguió a través de televisión, de plataformas, de forma visual, vieron que justo cuando Joy habla, Jesse como que está ahí atrás, pero no está, digamos que en el foco, ¿no? Como que él le da su espacio a su hermana. Pero más adelante en este mismo concierto también Jesse toma la palabra y según usuarios de redes sociales y según lo que podemos escuchar en este video, pues él también quería dar su versión de cómo le está pasando, pero se ganó algunos abucheos por parte de la gente presente en este lugar. Esto fue lo que Jesse vivió en el mismo concierto donde estaba su hermana.
2: Rubén, ¿nos puedes prender las luces, por favor? Necesito que todos, absolutamente todos, volteen las patas suyas. Volteen hacia allá al escenario, al contrario del escenario. Y solo imagínense que este sueño empezó en la sala de nuestra casa, con guitarras prestadas. Sin pensar un día que íbamos a salir a la sala de casa y hoy estamos aquí en Santiago de Chile viviendo este sueño, compartiendo con todos ustedes. Nuestros sueños se hicieron ricos de amor hasta acá y quiero agradecerles todo el cariño, todo el amor. Y nada va a borrar lo que hemos construido juntos. Y nuestras canciones siempre van a vivir nosotros y todos ustedes. Somos Jesse y yo en Chile.
0: Pues ahí está, yo no sé si hay que dividirnos en bandos, porque yo he visto que la gente está muy enojada en redes de que, pero la que canta es ella, pues sí, pero el talento era compartido, porque a fin de cuentas Jesse también compone, también produce, digamos que era el conjunto de, evidentemente en la música lo que hace lucir es la voz, pero digamos que si no estás bien cobijado de productores, de músicos, no puede lucir de la misma forma. Yo no creo que sea necesario dividirnos en bandos, me queda clarísimo que Joy Huerta, mientras dure el proyecto Jesse Joy, aunque solo ella, le irá muy bien, y cuando se lance como solista también le irá muy bien, porque digamos que el respaldo que tiene sí es por su talento musical, su talento vocal, y digamos que yo sí considero que al menos en los últimos años Jesse tenía un poco más de foco a comparación de antes, que en realidad casi no figuraba, aunque ambos son parte de este proyecto, pero ya veremos qué pasa con Jesse y Joy, que ojalá también pues sean considerados pronto para acá, para Aguascalientes, porque pues nos encanta el concepto de estos hermanos. Vamos con más amigos, y justamente hablando de polémicas, de chismecitos, esta semana platiqué con Carlos Trejo, el cazafantasmas. Él fue eliminado de la Granja VIP 2026 y en esta parte de la charla nos cuenta su experiencia en este proyecto. Él destaca justamente todo lo que logró. Él quería presentarse tal cual es, él quería también que conociéramos a Carlos Trejo, no al cazafantasmas. Incluso él menciona que tiene varios personajes para las diferentes situaciones que la vida le va presentando, y también nos menciona cómo apenas está acostumbrándose nuevamente a su ritmo normal, no al día a día, porque de repente dice que estaba en su cama con su esposa al lado y dice, ¿y esta quién es? ¿Dónde están todos los demás? Porque a fin de cuentas, pues digamos que no estaba tan acostumbrado.

0: desperté en la madrugada y según yo estaba durmiendo en la recámara grande con todos, ¿no? Y de repente, pues como que dije, ahí no estaba la puerta, ¿no? Como que traté de fijarme un poco y de repente sentí una mano y dije, puta, ¿y ahora con quién me durmieron? No, pues obviamente era mi esposa. Pero así como que obviamente te descontrolas un poco después de no traer celular. Después ya me enteré de que normalmente me dormía a las 2, 3 de la mañana, cosa que yo no lo acostumbraba, a menos que esté trabajando. Y nos despertaban a las 7 de la mañana. Entonces, sí fue al principio un descontrol muy grande. Todavía sigue siendo, no te creas, todavía sigue siendo, todavía anoche. Así como que me desperté y dije, oye, pues ¿dónde están todos, no? Pero bueno, la verdad es que lo disfruté mucho, me gustó mucho, sobre todo de un reality original, de un reality real, no de esos que hacen en otro lado, que son totalmente falsos. No me hubiera prestado una falsedad, obviamente. Entonces, creo que esto para mí fue un parteaguas muy bonito, muy padre, muy interesante.
1: Claro. Carlos, para despedirnos rápidamente, ¿qué planes tienes en cuestión de tu trabajo? ¿Algún otro libro, alguna investigación, algo que nos puedas platicar de forma breve?
0: Los planes de Dios son perfectos. Salí y el día de ayer a las 3 de la tarde se comunicó mi socio conmigo, que es Pablo Velasco Jr., nieto del famoso conductor Raúl Velasco, que seguramente lo has de haber escuchado,
1: Claro.
0: para avisarme que ya teníamos firmada en República Dominicana la segunda parte de la película de Cañitas. Me voy en diciembre, casi 3 semanas, a filmar allá, como productor ejecutivo de esta película, y de ahí seguramente nos vamos con la serie de televisión. Entonces, trabajo lo traemos, me gusta hacer cultura, me gusta hacer cosas importantes, no andarme peleando con la gente, y creo que ese es el mejor legado que yo puedo dejarle a México y a muchas partes del mundo, el trabajo, el cariño y el respeto que tengo hacia ellos.
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2: En Radio BI son las 3 con 14 minutos.
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12: Los triglicéridos son un tipo de grasa también presente en la sangre. Una parte lo produce el hígado, otra se obtiene de las harinas y azúcares que consumimos en nuestra dieta diaria. Se puede elevar con el sobrepeso, la edad avanzada, la diabetes y con el uso de algunos medicamentos. El tener los triglicéridos elevados en sangre puede originar la enfermedad de ateroesclerosis, que obstruye la circulación. Y esta es la responsable de los infartos cardíacos, la enfermedad vascular cerebral y las amputaciones en las piernas. Para reducir los niveles de triglicéridos, su médico le indicará medicamentos, bajar de peso, hacer ejercicio y evitar el consumo de bebidas alcohólicas, azúcar, harinas, refrescos y jugo. Soy su amigo el doctor Carlos Huerta. Ya sabe que a buenos cuidados, buena salud.
11: 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Temperatura 24 grados. 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
1: Seguimos Lavando Ajeno, amigos. Cuéntenos cómo va su fin de semana. Lo seguimos leyendo aquí en la transmisión de Facebook y también a través de los comentarios de YouTube, que de repente no le hacemos mucho caso al YouTube, pero sabemos que mucha gente nos sigue por allá. También gracias por estar siempre pendientes. Vamos con más información y fíjense que ahorita lo de los realities es algo que está funcionando muy bien. Hay varios realities pasando al mismo tiempo en varios países. De repente hay unos que llegan acá de rebote a través de redes sociales. Veo que diferentes creadores de contenido están ahí compartiendo varias cosas de lo que pasa en algunos otros, no solamente los que están acá en nuestro país, pero está pasando también uno que la verdad es que yo no sabía de su existencia. Y platíquenos si alguien lo está viendo, si alguien lo conoce. Es La Casa 593, romances inesperados, peleas, confesiones y algo puede suceder. Es como lo que venden ahí en este reality, donde uno de los participantes es Marlon Colmenares. Marlon Colmenares es este pues creador de contenido de todo tipo, desde fitness hasta enseñar todo lo que Dios le dio. Entonces, este modelo, que recordemos que tuvo una relación muy cercana con Wendy, un super cree de Wendy, fue cuando le hizo un texto ahí de que lo extrañaba ahí en la casa, y luego el otro entró en la dinámica de congelados, y bueno, todo lo que Wendy le dio. Y además también recordemos que recientemente se hizo tendencia que Wendy Guevara reveló ahí con la Rosalía en su confesionario que le había ayudado con el, creo que el enganche de una casa, de un coche, y no sé cuánta cosa le había dado a Marlon, ¿no? Pues bueno, ahora este personaje, que la verdad es que yo no sé qué hace más que hablar de Wendy, es lo único que me sale en redes sociales, es su participación ahora, lo que está destacando en este reality, es porque un día arremedó a Wendy, o sea, se puso unas trencitas y la arremedó, así como el meme de Wendy donde hace como su jeta, igual que nos pongan aquí la imagen en la transmisión durante la plática de Wendy, porque pues justamente la arremedó. ¿Cómo reaccionó Wendy al respecto de esto? Ella no quiso decir mucho, pero Marie Claire sí habló, y esto fue lo que reaccionaron con respecto a la imitación que hizo Marlon Colmenares de Wendy Guevara.
13: Oye, Wendy, quiero preguntarte también cómo ves que ahora tu ex se está inspirando en ti en otro.
14: De eso tampoco voy a. ¡No, ya!
15: ¡Sí voy a hablar! ¡Muerto de hambre! O sea, ¿qué le pasa? ¡Ay, no, ya!
14: No voy a hablar de eso porque la verdad, el lugar donde está, no me gusta hacer sentir mal a nadie ni nada, pero pues también si hubiese estado en un lugar más que a mí también me diera foco, pero como no se ve la neta muy económico aquello, entonces la neta, pues yo no voy a estar haciendo eso y no quería de hablar mal, ¿verdad? Pero no voy a darle foco a eso, que cada quien se rasque por sus propias
15: uñas. ¡Porque perro!
14: ¡Ya!
1: Pues Wendy no quiso meterse en detalles, pero la verdad es que sí se vio mal Marlon, porque a fin de cuentas, pues digamos que solo se ha colgado de Wendy para estar vigente en los últimos meses con diferentes polémicas. Vamos con más información, amigos, vamos con más charlas exclusivas. Fíjense que platiqué con este concepto de rock, pop, indie, que son allá tapatíos, acá vecinos de Aguascalientes. El concepto se llama Monte Carlo, nos presentan justamente su proyecto musical, nos hablan de sus sencillos, de todo lo que están lanzando, y esto fue lo que nos contaron. Amigos, y el día de hoy tenemos una propuesta musical nueva, diferente, y vamos a platicar justamente con los muchachos de Monte Carlo. ¿Cómo están? Bienvenidos.
16: Todo muy bien, muchas hola. Gracias por tenernos.
17: Buenas. Hola, hola, saludos, muchas gracias por recibirnos, Rey.
1: Oiga, pues saludos. Platíquenos, preséntense, cuál es su nombre y su posición dentro de este proyecto.
18: Yo soy Ricardo, yo soy el vocalista y guitarrista, mucho gusto. Uh-huh.
16: Yo soy Daniel Nuño, baterista de segunda voz, mucho gusto.
17: Yo soy Carlos Medina, bajista y el vaquerito, como dicen por ahí de la banda. Mucho gusto.
1: qué padre, chicos. Pues cuéntenos, para la gente que no ubica su proyecto, su propuesta musical, platíquenos de qué va su estilo, su esencia. Cuéntenos más sobre este proyecto.
18: Somos una banda que le gusta experimentar. Yo creo que no nos podremos encasillar en un solo género. Pero pues para simplificar, pues banda de indie rock o rock alternativo, depende de qué canción escuches.
1: Okay. Qué padre, ¿no? Qué padre, como que actualmente lo he platicado con mucha gente que se dedica a la música, pues como que ya encasillarte en un género ya no está como tan padre, ¿no? Antes era como de somos una banda de tal, pero ahora ya somos, muchas veces me han dicho que somos músicos, hacemos música y que todo lo que se sume está padre porque justo hay chance de experimentar, pero su línea es más un poco lo indie, lo el rock alternativo. Cuéntenos qué ha lanzado, qué planes, cuéntenos más sobre la música como tal que ya podemos encontrar.
16: Pues justo acabamos de sacar una canción que se llama Eternidad. Para este álbum que estamos cocinando, quisimos como evolucionar un poco nuestro sonido. El álbum anterior fue mucho como de a cada quien sus influencias individuales, cómo puede sumarle a la canción cada uno. Y ahora ya que ya nos conocemos mucho mejor y hemos crecido juntos, ya es como de, en este álbum queremos encontrar un sonido nuevo, como más maduro, que tenga como más cohesión musical. Y es justo lo que estamos queriendo cocinar ahorita, como diferente, un poquito más con sintetizadores y así.
1: Ok, y el sencillo de qué va, platíquenos más a detalle, de qué vamos a escuchar en la letra.
17: Pues históricamente esta banda ha abordado ciertos temas como el desamor, la distancia, todo eso. Entonces para esta nueva canción primero hicimos la música y pues la música, el demo que teníamos siempre nos gustó mucho. No, y al inicio no teníamos algo claro de que queríamos hacer la letra, pero después de estar rebotando el demo, pues dijimos, ¿por qué no hacemos esta de amor? ¿Por qué no hacemos esta de amor? Y hay que romper esa tendencia que tenemos de desamor. Y como en ese momento yo era el único que estaba enamorado, a mí me dijeron, pues tú rífate la letra. Y ya, pues la escribimos obviamente con la ayuda de aquí mis compañeros. Y sí, pues una canción que trata justamente de eso, trata de amor, de proyecta a tu pareja como un lugar seguro donde puedas estar bien y de eso va la canción más o menos, está muy bonita.
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22: En Radio BI, son las 3 con 25 minutos.
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5: La bronquitis crónica es la forma más común de las enfermedades pulmonares crónicas. El fumar o inhalar humos es la causa de esta enfermedad. Así que el fumador crónico o el que ya padece bronquitis crónica despierta con excesos de tos y arrojando flemas que se produjeron durante la noche. El tratamiento es a base de inhaladores para mantener los bronquios abiertos, medicamentos que disuelven el moco haciendo la tos más leve. Si hay fiebre, moco verde o amarillento, necesita antibióticos. Es bueno recordar que esta enfermedad no se cura, solo se controla. Lo mejor es evitarla. ¿Cómo? Dejando de fumar. Soy su amigo el doctor Carlos Huerta. Ya sabe que a buenos cuidados, buena salud.
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6: Así es, amigos, chisme del corriente, porque el fin de semana también se antoja bastante meter chismecitos de esos sabrosones. Oigan, y yo sé, porque aparte ustedes saben que este programa nos gusta experimentar con respecto a temas que están en tendencia en redes sociales. Esta semana hablamos mucho de Naim Darrechi, del Suavecito, de personajes que son de redes, pero que también trascienden por quizá cosas no tan buenas, pero sí hablamos de ellos en otro tipo de rubros. Pues vamos a hablar de algo muy parecido, y es que justamente esta semana platiqué con Ana Show. Ella es una comediante regia que le está yendo muy bien en plataformas, está creciendo mucho, la verdad es que hay que echarle un ojito a más allá de su contenido, porque sé que el tema de la comedia pues, es muy de gustos, pero me refiero a que le está yendo muy bien. Ella fue invitada al proyecto que tienen los de Guerra de Chistes ahora en YouTube, y ella cuando llegó, la Wanderslover, esta mujer también muy polémica, pues todo el tiempo como que le hizo jeta, como que la evitó, no quiso tener contacto con ella. Pero todo parece indicar que la situación no acabó ahí, porque además en otro encuentro que tuvieron después en otro lugar allí en Monterrey, bueno, se hicieron de palabras y según me cuentan, pues también Ana Show está buscando la manera de que sea llamada para Ring Royal, porque además le echa muchas flores a Poncho de Nigris. La Wanders también ya está como en la mira de Poncho. Este sí es chisme del corriente y nos encanta porque es fin de semana. ¿Cómo está la pelea entre la Wanders Lover y Ana Show? Esto fue lo que nos contó.
7: Que tú quieres subirte a Ring Royal, o sea, que la gente quiere verte arriba con la Wanders, ¿aceptarías?
8: Mira, la gente me quiere subir al Ring Royal con la Wanders. Yo con esa señora, la verdad es que traigo una bronca muy fea, y qué bueno que estamos aquí para comentarlo al respecto. No fue, ya se hizo teléfono descompuesto, entonces yo no me enojé porque no me conociera, o sea, eso X. Lo que a mí me molestó y fue lo grosera que fue ella. Cuando yo fui al programa, ¿no? O sea, ella fue la que me dejó la mano extendida, la que en su programa, pues, quedó en ridículo porque no trabajó, se salió del estudio y todavía, pues, a mí me voltean toda la tortilla. Entonces, ella siempre está mintiendo y está abusando de que tiene un poquito más de fama nacional que yo. Bueno, muchito, lo acepto, 3 millones, yo tengo 1 millón. Es un mundo de seguidores, pero de aquí no me han dejado de molestar, o sea, a raíz del programa, no me han dejado de molestar a sus seguidores y me está siempre picando el buche, ella siempre está aventando picones, picones, picones, y luego pasa el suceso de allá afuera de la Casa Oscar Burgos. Yo, la neta, yo no quiero. Yo lo que quiero es que me pida una disculpa. Yo lo que pido es que me dé la cara, porque ahorita ya la semana pasada volvió a molestar. Entonces, ya se me provoca y yo soy pocas pulgas, soy mechita corta, ¿verdad? Porque soy de Monterrey. Por más rehabilitada que esté y por más cristiana que sea, ¿verdad? Soy rehabilitada y cristiana, pero no pendeja. Entonces, también siento y también estuve batallando mucho con mis redes sociales a no poderme meter porque están duro y dale con las amenazas. Yo creo que poquito faltó que para que me hablara Panini y Ángel Aguilar y me dijeran gracias, estamos descansando de la funa, gracias a ti, porque okay. Era algo, sí, entonces yo, mira, dice Rin Royal, me dicen esto, le digo, la verdad es que yo primero quiero que se arreglen las cosas, si se arreglan no se arreglan, pero que dé la cara, que me pida una disculpa, ya luego vemos el show, luego vemos lo del show. Aquí no, ya entre mujer y mujer de frente, porque pues se ha salido mucho por la tangente y siempre está tirándome en sus redes sociales y siempre está hablando de mí. Como lo dije en el otro video, que sí me molesté, parece está enamorada de mí, está obsesionada. Cada que viene a Monterrey me tiene que mencionar, quizá para vender boletos, ¿verdad? Nosotros tenemos mucho trabajo, yo no me estoy colgando de nadie. Desde siempre trabajamos bastante y con llenos totales, gracias a Dios.
7: Entonces, o sea, no sé, supongamos, llega Poncho de Nigris y te dice, quiero que te subas al ring royal con la Wanders. ¿Para ti sería primera prioridad arreglarse antes sí. del ring?
8: Sí, no hay, no hay las negociación, cosas, exactamente.
7: Y luego ya considerarías quizás así subirte.
8: Sí, luego ya vemos. Primero, ahora sí que primero la disculpa pública y ese asunto de que dé la cara. Y luego ya vemos, ya después ya vemos lo del show.
7: ¿Y por qué crees que la Wonders no te quiso saludar? ¿Crees que tiene algo en particular, algo que no le gustó? ¿Qué crees que tiene por esa fijación que tú comentas sobre ti?
8: No sé, fíjate que yo estudio un poquito de psicología y dicen que lo que te choca, te checa. Entonces quizá ella vio algo en mí que le molestó y le reflejó algo. No sé si sería de su presente, su pasado, que le caí gorda y pues ni modo. Y uno que es regio y es entrón y hocicón y luego yo tengo la voz bien gruesa, así como de pocas pulgas. Siempre uh-huh. piensan que estoy enojada, pero no, yo así hablo. Por eso soy locutora. La voz es gruesa desde siempre. Hago Alejandra Guzmán. O sea, imposible que yo tenga la voz delgadita y dije, va.
7: Y aparte por ser regia, ¿no? Son más golpeados.
8: Sí, hablamos
7: son más
8: golpeado.
7: Directos al hablar y al decir varias cosas. Pues ahí está, amigos. Chisme del corriente, chisme sabrosón para todos ustedes. Vamos con ya cosas más bonitas, con gente con talento, de otro tipo de talentos, porque bueno, también hacer comedias es un talento importante, ¿no? Pero justamente Rocío Banquels, esta artista icónica, muy guapa, muy talentosa, que la vimos hace algunas ferias de San Marcos ahí en un antro cantando, fue cuestionada con respecto a lo que ha hecho Belinda y Dana en esto de Mentiras All Stars, que la verdad es que hemos visto que se ha destacado mucho. Más allá de cualquier otra cosa, bueno, Dana ha hecho mucho teatro desde niña, ha hecho muchas cosas, se le notan las tablas y ha destacado mucho por los videos de las presentaciones de Mentiras All Stars. ¿Qué opina con respecto a lo que han logrado esas artistas que están, digamos que reinventándose, haciendo nuevas versiones de los temas de la música de los 80s? Y también Rocío, a comparación de Yuri, porque ya ven que Yuri la menos, Yuri pues se le fue en contra a las chicas porque decía, pues sí, cantan muy padre y todo, pero nunca van a cantar como nosotras, las ochenteras. Entonces, aquí Rocío, desde otro tipo de perspectiva, ella opina de lo que están logrando esas cantantes con las versiones de la música icónica de la época de los 80s en Mentiras All Stars.
9: Espectacular, maravillosa. Hice una versión tan distinta, porque no sé si vieron ustedes cuando la comparación de todas las que han cantado Mentiras. Digo, sí, ¿no? No. La de Manuela Torres y que la cantó luego Lupita D'Alessio y luego Acaríciame. Entonces, la verdad, dices, no puede ser. Cada una, con su talento vocal, su capacidad vocal, ha hecho una joya. Y Dana hizo una joya actual. Entonces, ¿qué te puedo decir? Son excelentes las dos, Belinda y Dana.
10: Qué bueno que la reconoce porque Yuri decía que no había quien la cantara mejor que ella.
9: Pues cada quien. Mis respetos, Yuri, es espectacular como canta y cada día canta mejor.
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5: Si tiene un hijo o hija entre 2 y 10 años de edad, observe sus pies mientras pisa descalzo. Si en la parte interna no se forma un arco, puede tratarse de pie plano. Ahora revíselo nuevamente sin apoyar el pie. ¿Se forma el arco? Si es así, puede ser un pie plano flexible. El pie plano causa dolor en las plantas de los pies durante la niñez o adolescencia y debe ser revisado por un traumatólogo ortopedista. Los ejercicios, las plantillas, la terapia física o una combinación de estas modalidades controlan el problema en la mayoría de los casos. Soy su amigo el doctor Carlos Huerta. 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
4: 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En Radio BI son las 3 con 37 minutos.
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21: Si usted está buscando el regalo perfecto para su esposa, ¿qué le parece si le da unas pocas horas de ayuda con las tareas domésticas? Les habla el Dr. Dobson de Enfoque a la Familia. Yo creo que cualquier familia que tenga niños pequeños debería considerar seriamente el conseguir alguna ayuda doméstica para la mamá, si es posible. En las familias modernas, las exigencias de encargarse del hogar y del cuidado de los hijos todavía recae pesadamente sobre la madre. Cualquier mujer será una mejor madre si puede compartir la carga de las tareas rutinarias con otra persona. Pero, ¿cómo pueden costear las familias de clase media el contratar los servicios de alguien que ayude con la limpieza de la casa y el cuidado de los niños en estos tiempos cuando el dinero es tan limitado? Una posibilidad es contratar a estudiantes competentes de escuela secundaria en vez de adultos mayores. No debería ser difícil encontrar un adolescente maduro que pueda ayudar semanalmente con algún trabajo de limpieza en su casa y no le cobre mucho, permitiéndole a mamá tener unas pocas horas libres. No me puedo imaginar un gasto mejor, especialmente para las madres de niños de edad preescolar. Eso podría significar que papá no compre la sierra mecánica o esa raqueta de tenis que quería tener, pero creo que él descubrirá que la felicidad en su hogar hará que el sacrificio valga la pena. Les habla el Dr. Dobson.
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7: Amigos, y justamente este fin de semana para la gente que no tenga plan, tanto para este sábado y domingo, la gente que nos sigue Y este domingo termina ya La Casa de los Famosos México. Se nos fue una temporada más. Es como, para mí es como una graduación, aunque ustedes no lo crean. Para mí es como decir, qué paz, una chamba menos, porque hay que estar pendientes todo el día de lo que pasa en esto. Digo, sigue La Granja, pero digamos que estar pendientes de lo que pasa un 24/7 de dos realities, más hacer tu vida, más trabajar, no es tarea fácil. Entonces, digamos que me da mucha paz cuando se acaba. Y más porque la temporada de este año no nos tuvo tan ocupados como otras, donde sí pasaba mucho durante todo el día. Pero bueno, ya termina este fin de semana. Platíquenos qué les pareció este proyecto. La verdad es que comentarios muy encontrados. Algunos dicen que la temporada más aburrida, algunos comentan que pues hay personas que fueron sus favoritas, algunos que quizá van a pasar desapercibidos como tal, siendo parte de este reality. Ya veremos quién se va a coronar como el gran ganador o ganadora de esa temporada 2026 de La Casa de los Famosos México. Cuéntenos aquí en los comentarios qué team son, porque la verdad es que sabemos que hay gente que pues sí es muy apasionada. Seguramente se van a juntar a ver en algún lado el proyecto. Yo fui a ver la segunda al cine. Me funaron, pero me invitaron. Entonces estuvo padre porque la gente veía en tiempo real la reacción de la gente. Pero cuéntenos cuál es su plan para ver la final de La Casa de los Famosos México. Vamos, justamente hablando de realities, a pasar a otro que luego, pues digamos que se complica verlo por acá por nuestro país porque es de la cadena Telemundo, pero ya les habíamos contado aquí con respecto a este proyecto de juego de villanos que saldrá el próximo 20 de octubre. Y bueno, este reality que ya está grabado, ya se grabó, y que además recordemos que tiene varios personajes. Entre ellos está, hablaremos de los que conocemos aquí, ¿no? Una Alicia Machado, un Plutarco Asa, bueno, Gina Calderón, que dio mucha carnita y contenido en La Casa de los Famosos Telemundo. Sergio Mayer, que bueno, ya supimos que la licencia que pidió Sergio Mayer era para esto. Que bueno, haciendo cuentas, si lo platicábamos aquí, porque incluso su esposa Isabela Camil vino al programa, pidió la licencia cuando ya estaba haciendo el reality. O sea, porque no nos daban las cuentas y decíamos, ¿por qué pide licencia si apenas va a empezar La Granja? No, él pidió licencia cuando ya estaban grabando esto del reality de los villanos. Aleska Génesis, que bueno, también tuvo mucha polémica con unas situaciones ahí medio legales. Salvador Cervoni también, Liz Vega, Sandra Itzel, Arlette Terán también es parte de. Y bueno, ay, es que hay unos que la verdad, con todo respeto a sus carreras, pero no les vengo conociendo a David Ponce, Alex Caniga, tampoco conozco a Alex Guita, a Julia Argüelles, a Yam Yam, a Naomi Mejía, ni al Miguelito se los vengo conociendo, pero bueno, seguramente el público latino sí los conoce. Y bueno, vamos a ver qué tal se pone. Este proyecto es bajo la conducción de Facundo y ya veremos qué tal se pone este de juego de villanos. No sé si sea una franquicia, me imagino que sí. Y ya veremos si en algún momento se replica para acá, para México, aunque no sé si un reality como tipo grabado llegue a funcionar. En este caso, hablando de esto de los proyectos que luego llegan a ser ahí medio polémicos algunos, otros no tanto, pero bueno, seguramente mucha gente sí se va a estar reventando, como dirían en las redes sociales. Yo me reviento el reality a través, no sé, de X. Hay mucha gente que ve todo en X. De hecho, me daba mucha risa porque el otro día que entró la abuelita de Gema ahí a La Casa de los Famosos, ya ven que una vez que se enlazó con ella, dijo que ella veía La Casa por Telegram. Entonces que la regañaron por decir que veía La Casa por Telegram. Y entonces el día que llegó ahí a la casa con su nieta le dijo, no, el otro día me regañaron porque ando diciendo que veo La Casa por Telegram, pero pues es que yo no pago el VIX. Entonces seguramente así hay mucha gente que ve los realities, porque luego hay fragmentos que se suben a redes y digamos que no hace falta prender la tele o pagar una plataforma, porque luego hay cuentas que todo el tiempo están subiendo lo que pasa en los proyectos. Y justo hablando de proyectos, Alfredo platicó con el productor Pedro Ortiz de Pinedo y él está en la producción de Cuando Fui Bonita. ¿De qué se trata este proyecto? Esto fue lo que le contó Pedro a Alfredo para La Banda Ajeno.
12: ¡Qué gusto! Pedro Ortiz de Pinedo de nueva cuenta con nosotros, porque te la pasas trabajando mucho durante el año, entonces hay diferentes proyectos por los que podemos platicar, pero justo estás ahora con Cuando Fui Bonita, que ya se estrenó, ya la podemos ver ahí en Canal 5, y qué buena oportunidad para que nos cuentes cómo elegiste este proyecto. Pedro, ¿cómo estás?
15: Muy bien, muchas gracias, Alfredo, con mucho gusto de saludarte.
1: a ti y a todo tu auditorio allá en Aguascalientes. Feliz, feliz del estreno de Cuando Fui Bonita. Es la primera vez que yo me acerco a este género. El ahora lo llaman M-drama, pero sin duda es un formato basado en los K-dramas coreanos. Esta es la primera adaptación al español que se hace de esta historia, que fue un boom mundial. Y bueno, felices, felices con el recibimiento de ayer, felices por los comentarios, por el reto que significa hacer algo tan distinto en mi carrera, pero feliz con el resultado, la verdad.
12: Y cuéntanos de la elección de la protagonista, ¿no? Porque es un punto importante. Geraldine Galván la hemos visto pues desde niña en diferentes proyectos. ¿Qué viste en ella para que ella fuera la elegida?
1: Fíjate que de todo el elenco, a Geraldine fue la única a la que no le hice casting, porque yo conocí a Geraldine hace muchos años. Cuando hicimos el piloto de la SECU, y te estoy hablando de esto de haber sido en 2007, ella fue mi primera Clara. Y después ella creció y el proyecto se quedó enlatado y después terminó siendo otro elenco el que contó esa historia. Pero desde entonces vi lo talentosa que es, porque canta increíble, porque actúa todos los géneros. Y cuando llega esta historia dije, caramba, aquí el gran reto es quién va a ser el personaje principal. Era una gran responsabilidad porque en el mundo ha tenido diferentes rostros, pero pues era muy difícil y automáticamente pensé en ella. Le hablé, le dije, Geraldine, sé que estás 100% ocupando tu tiempo para ser mamá, que es el papel más importante sin duda que va a tener, y la invité, le platiqué de la historia, le fascinó, y después ya estábamos haciendo casting para encontrarle a sus galanes, a su mejor amiga, etcétera. Fue un proceso lindo de pues ofrecerle a alguien tan talentoso un personaje protagónico, que además déjame decirte que el público la está amando y la van a amar más, lo ha hecho de manera espectacular.
12: Este tipo de proyectos que hemos visto en esta barra cuenta con muchos talentos, ¿no? O sea, son algunos que están teniendo su primera oportunidad. ¿Es también lo que se busca? ¿Es que sea una plataforma para quienes puedan convertirse en las nuevas estrellas?
1: Sin duda, yo creo, Alfredo, que sería el equivalente a las telenovelas que teníamos hace algunos años a las 4:30, que tenían esta responsabilidad. Uh-huh. Poderle ir, ¿no? Eran novelas juveniles y le daban la oportunidad de ser protagonistas actores más jóvenes, que a lo largo de los años íbamos cuidando para que después brincaran a ser los protagonistas de las 6:30 y después de las 8, y luego consagrarse en las telenovelas estelares de las estrellas. Y ese se perdió ese horario, y ahora creo yo que esta responsabilidad la tienen los M-dramas, y yo lo celebro muchísimo porque pues nos hace falta siempre estar cambiando las generaciones, las caras, la gente nos pide caras nuevas, y bueno, pues de aquí saldrán de verdad los protagonistas del mañana.
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4: 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En Radio BI, son las 3:49.
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7: Amigos, y justamente este fin de semana para la gente que no tenga plan, tanto para este sábado y domingo, la gente que nos sigue en repetición y la gente que nos sigue en Spotify el lunes, pues ya se acabó. Pero justamente recordemos que desde el pasado 30 de septiembre arrancó el Oktoberfest 2026, ahí en lo que es la explanada del Salón 39 del Complejo Fico 13. Yo sé que, bueno, no sé, sé que a lo mejor fallé como hidrocálido al no saberme los números de los salones. Sé que hay unos muy icónicos y son importantes con el tema ferrocarrilero en nuestro estado, pero como referencia, cerca de la Universidad de las Artes, cerca del Hospital Hidalgo, cerca, de hecho, al acceso también puede ser por a un costado del CRID Aguascalientes. Ahí pueden tomar como referencia que se está llevando a cabo el Oktoberfest. Ya les contamos en la semana sobre este evento, pero bueno, este es un recordatorio para la gente que quiera darse una vuelta este fin de semana en este evento que justamente está organizado directamente por diferentes dependencias. Entre ellos está Turismo involucrado, también el Fideicomiso del Complejo Tres Centurias, está también CEDRAI y nuestros amigos de Roster Cruz. Saludos a Elio, a Luis Feria, a toda la gente que es parte de esta empresa hidrocálida. Y bueno, recordemos que aquí en el Fico 13, que además el evento es de acceso libre al público, van a encontrar comida, bebida, música y la fusión de lo que viene siendo la cultura alemana y la cultura hidrocálida, porque además de que sí hay harta cerveza, es un ambiente muy familiar. Encontramos también productos de lo hecho en Aguascalientes, que si tu choripán, que si tus papas con cueritos, que si, no, qué rico todo. 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Entonces, invitarlos a que se den cita ahí al Oktoberfest aquí en Aguascalientes. Y bueno, un plan diferente para este fin de semana, así es que la gente que anda ahorita buscando un plan para este fin, ya tienen una opción diferente para este sábado y domingo en la segunda edición del Oktoberfest 2026, que la verdad es que felicidades porque el evento creció muchísimo del año pasado a este año. La verdad es que está mucho más grande el lugar, está mucho más padre toda la logística de este evento. Ojalá también pues el siguiente año siga siendo exitoso y también lleguen a traer artistas pues con un poco más de peso, porque el evento creo que ya lo merece y ya lo puede pues ahora sí que justificar, ¿no? Porque ya ha crecido mucho en apenas 2 ediciones este Oktoberfest. Y también saludos a mi tía Claudia, que siempre nos sigue, que es su cumpleaños este fin de semana. Saludos, tía, al rato llego al mole hoy en tu cumpleaños. Ahora sí, vamos con más información, amigos, después de los avisos parroquiales. Vamos con esto, y bueno, desafortunadamente esta semana nos tocó darles a conocer la noticia del lamentable deceso del actor Otto Sirgo, quien desafortunadamente perdió la vida esta semana a los 79 años de edad. Fíjense que durante esta semana se hizo, hay tendencia en redes sociales, unas declaraciones que dio su hija Valerie, quien mencionó que había una última voluntad con el tema de las cenizas por parte de Otto. Según lo que mencionó la hija en una de las, pues sí, de los lugares donde lo despidieron, ella mencionó que su papá quería que alquilaran un helicóptero y que, pues sí, que arrojaran desde el cielo las cenizas al Popocatépetl. Ajá, estaban esperando ellos hacer esto con las cenizas. Fue una de las indicaciones que dejó su papá. Y según lo que ella comentaba, es de que buscarán la forma de cumplir la última voluntad de su papá, pero también a ellos les gustaría tener un lugar
3: como para ir a rezar, para ir a platicar. Entonces es lo que ellos comentaban, que están tratando de hacer algo similar. Él quiere estar, pues digamos que donde dio su última voluntad, pero también van a buscar la forma de que todo eso se pueda concretar, porque era la última voluntad de este actor Otto Ciro, que recordemos que pues mucha gente lo vio en varias novelas, en varios proyectos que hizo, como Lazos de Amor, Rosa Salvaje, Niña Amada Mía, Sortilegio, entre otros proyectos. Vamos con más amigos, y justamente Alfredo platicó con Alex Figueroa, él es hijo de Marta Figueroa, y le contó sobre su participación en este proyecto de Cuando Fui Bonita.
12: Esta serie ya les habíamos adelantado que en estos proyectos que vienen en Canal 5 venía una adaptación pues muy muy interesante en la que participa Alex, y que nos gustaría que nos platicaras de tu personaje, Alex. Ya te habíamos visto también ahí en Mi Rival, ¿verdad? Sabemos por tu mamá Marta Figueroa pues que siempre te está echando porras, que te gusta mucho esto de la actuación, y pues platícanos justo del proyecto. Bienvenido.
6: Muchas gracias, qué bonita introducción. Sí, estoy muy entusiasmado porque ya se viene este proyecto tan padre que la verdad es que le pusimos mucho corazón, mucho empeño. Justo cuando fui bonita, mi personaje me demandó cosas nuevas, porque para empezar el físico, o sea, tuve que dejarme un bigote y una barba y el pelo larguísimo. Sobre todo el bigote y la barba nunca los había tenido en mi vida, y entonces hasta en mi vida cotidiana me costó un poco trabajo adaptarme, pero era parte de darle vida a Héctor, que es mi personaje, que es asistente de diseño gráfico en The Most, que es la oficina, uno de los lugares principales donde se lleva a cabo toda la historia. Ahí es donde se va a dar ahí es donde van a nacer todos los romances, todas los conflictos, todas las cosas se nacen ahí. Y mi personaje les va a encantar, porque creo que todos en algún momento hemos conocido a alguien así, o tenemos un poquito este personaje que es muy, le encanta todo el día estar comiendo, le encanta todo el día estar durmiendo, disfrutar las pequeñas cosas de la vida. En realidad, como que el trabajo solo lo hace pues porque todos tenemos que chambear, pero él es como muy soñador, es muy risueño, es muy... no sé, y aparte no tiene filtro, dice las cosas que piensa sin medir las consecuencias, vaya.
12: Y en sí, ¿de qué va la historia? Porque sabemos que Cuando Fui Bonita, bueno, nace de esta de este K-drama, ¿no? Que les llaman, de estas historias surcoreanas, pero que además se han hecho acá en México los M-dramas, y esta es una adaptación. ¿Cuál sería como, digamos, que la sinopsis así en general?
6: Pues exacto, nace de She Was Pretty, que es un drama coreano, que básicamente la sinopsis es una chica. ¿Por dónde empezar? Es que es una historia larga, pero sí, básicamente de niños se conocen dos personajes, tienen un pequeño romance, pues tu primer amor, y entonces uno se va a vivir a otro lado. Y más grandes se reencuentran. Entonces es todo lo que va sucediendo a partir de ese reencuentro. Y se llama Ella Era Bonita porque el personaje principal, que en este caso se llama Paola, antes ella se consideraba físicamente muy bonita y hoy en día ya no se considera de la misma forma. Entonces eso también es un punto muy central en la historia. Porque sí, o sea, porque creo que todos también hemos pasado un poco por eso de pues cambiemos conforme va avanzando la vida, en el físico, en nuestra actitud, en muchas cosas. Y entonces es ahí donde entran muchos dilemas de la historia.
3: Pues ahí está, amigos, los queremos. Hasta el lunes, cuídense mucho y ya veremos quién gana la casa de los famosos. Adiós.
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3: Llegan miles de migrantes a Aguascalientes en 5 años. El estado recibió más de 9,000 personas migrantes entre 2020 y 2025. Durante este periodo, el trabajo fue la principal causa de inmigración con el 25.94% de los casos. Piden mejorar laterales de aeropuerto de Aguascalientes ante accidentes en la 45 Sur. Esto ha afectado ya a pasajeros que no pueden llegar a tomar sus vuelos, por lo que urge una medida al respecto. Señalan que recientemente al menos un centenar han sufrido las consecuencias de no contar con soluciones alternas.
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4: Patrulla de la Guardia Nacional provoca fatal choque en el que perdió la vida una mujer. Elemento de la policía municipal fue detenido con envoltorios de droga. Una mujer resultó herida al ser arrollada por un motociclista en siglo XXI. Detienen a pervertido que acosaba a 2 jovencitas en el Guadalupe Peralta. Motociclista cambia de carril sin precaución y derriba a una joven mujer que viajaba en otra motocicleta. Detienen a 14 personas durante los recorridos de vigilancia hechos por la policía municipal, esto en Aguascalientes. Detienen a sujeto señalado por presunto abuso sexual en San Francisco de los Romo y vinculan a proceso al conductor por un accidente ocurrido en Calvillo. 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
4: Cuatro de la tarde con 3 minutos de este día sábado 3 de octubre del año 2026. Por cierto, quiero agradecer a todos aquellos que me han estado mandando mensajes. Hoy cumplimos 25 años, en cada pierna. Cumplimos 50 años y les doy las gracias a todos los que me han estado mandando mensajes. De verdad, de corazón, muchas gracias. Le doy la bienvenida, usted ya me conoce, mi nombre es Víctor Romo. Estaremos llevando toda la información policíaca más importante, más relevante registrada en las últimas horas aquí en Aguascalientes. Si en este momento usted está ya preparándose para comer, muy buen provecho. Lo invito para que participe con nosotros a través de la línea de WhatsApp 449-910-3508. Le repito el número, 449-910-3508, para que nos comparta algún comentario, alguna denuncia, lo que usted quiera. En ese momento es el momento de decirlo. Tenemos también transmisión en vivo para usted a través de las diferentes plataformas. Facebook de Patrulla 790, nuestro canal de videos en YouTube, a través de la aplicación X y en binoticias.com. Este es el portal más importante de noticias en Aguascalientes. Así que acomódese, súbale el volumen, comenzamos con el detalle de la información policíaca. De hecho, el día de ayer le hice una transmisión desde el lugar donde se había generado este reporte. Se trató de un elemento de la Guardia Nacional quien iba a exceso de velocidad y por una pericia que él hizo mal, desafortunadamente a una mujer le costó la vida a esta mujer. De verdad, híjole, no entendemos o no tenemos la pericia o no sé cómo fue su capacitación, digo, no nada más aquí en

Aguascalientes. En toda la República Mexicana se han reportado accidentes con estos elementos de la Guardia Nacional. Falta de pericia, falta de conocimiento de agarrar un vehículo tan potente como es estos carros de la Dodge, el Charger. De verdad son vehículos mucho, muy potentes. Y agréguele eso, que la carretera estaba mojada. Todo ocurrió el día de ayer sobre el libramiento carretero que libra en esta zona de Rincón de Romos. Es en ese tramo donde se da este lamentable accidente. Es en el libramiento de Rincón de Romos rumbo a Cocío, a la altura de la comunidad del Saucillo. Es ahí donde ya los cuerpos de emergencia se estaban moviendo y de verdad fue todo un caos. Sí, también nos llegaron a decir que no nos podíamos acercar para poderle llevar a usted la imagen hasta su dispositivo, que no podíamos ingresar. De hecho, la circulación para los camiones estaba principalmente de uno por uno, los estaban dejando pasar, cuando de repente, cero, no hay paso para absolutamente nadie. Este accidente en el que participa la unidad de Guardia Nacional, esta traía el número identificado con el número económico 18124. 12 vehículos más participaron en este accidente y también dos tráiler. Solamente uno de ellos tenía el contacto, quien es el que pegó con la patrulla, y esto provocó que la patrulla girara y se impactara de frente. Pero vamos por partes, déjeme, le voy contando cómo se dio este lamentable accidente. Ya de acuerdo con los primeros reportes y la versión de testigos, la patrulla de la Guardia Nacional se desplazaba a exceso de velocidad. Ella iba atrás de un tráiler y ellos, los elementos de la Guardia Nacional en ese momento, quiso hacer el cambio de carril para poderlo rebasar. El elemento de la Guardia Nacional intenta hacer esa maniobra, sin embargo, de frente ya venía otro tráiler, lo alcanzó a ver y ¿sabe lo que hizo? Meterse a la brava, quererse incorporar al carril derecho. Sin embargo, oye, si ya estás viendo que traes un tráiler atrás, a un lado, pues acelérale un poquito o no te hubieras aventado esa maniobra. Bueno, ya posteriormente el Guardia Nacional intenta meterse al carril, pero en ese momento tiene un contacto con el tráiler, con el camión que intentó rebasar. En esa maniobra, con ese golpe que recibió en la parte derecha trasera, la patrulla empezó a aventarse unos trompitos, empezó a girar en varias ocasiones y posteriormente impactar de frente un vehículo, un BID en color blanco y también un Toyota en color verde. Ese Toyota con placas de circulación del estado de Zacatecas. Cuando se da este impacto en la zona, de inmediato los cuerpos de emergencia se trasladaron al lugar, pero nada más los cuerpos de emergencia, se trasladaron más elementos, muchos más elementos de la Guardia Nacional, obviamente se estaba tratando que eran sus compañeros. Al lugar llegaron más elementos de Guardia Nacional, de sector carreteras, llegaron los elementos que traen las camionetas, que están todos armados, ahí llegaron todos para ayudar a sus propios compañeros. Los testigos refieren ya en el lugar que esta patrulla circulaba, pero lo hacía a velocidad inmoderada, pero lo hacía rapidísimo. Eso fue, al final de cuentas, lo que detonó para tener este terrible accidente. Imagínese usted esa maniobra que el oficial hizo. Bueno, pues esto fue lo que realmente le costó la vida. La camioneta, la patrulla, impacta de frente a este vehículo, al BID, y es ahí donde posteriormente lo hace de frente y el vehículo sale de la cinta asfáltica, queda del lado derecho del acotamiento y es ahí momento en que pues los cuerpos de emergencia llegaron, paramédicos del ICEA, paramédicos de la Cruz Roja, llegaron elementos de bomberos del municipio, de bomberos del estado, para atender a los lesionados. Entre los lesionados se reportaron que se encontraban graves Jairo Arismendi, el de 29 años de edad, quien presentó un traumatismo craneoencefálico severo, igual que Agustín Álvarez, el de 32 años de edad. También en el lugar resultaron lesionados una menor.

0: a levantar los indicios correspondientes en el lugar, empiezan a checar cómo se dio este lamentable accidente, empezaron a fijar todo lo necesario y obviamente todo mundo en ese momento señalaba, principalmente los traileros, señalaban lo que había ocurrido con el Guardia Nacional, con la patrulla, quien ellos decían es que el Guardia Nacional, el intentar rebasarnos y querer rebasar al meterse, pues tuvimos ese contacto. Desafortunadamente, esta maniobra le costó la vida a quien fuera identificada como Nelly Estefanía Pacheco, ella de 32 años de edad. Ella fue quien desafortunadamente perdió la vida en este accidente allá en el municipio de Rincón de Romos, en el Saucillo, mientras que obviamente los traslados que se hicieron hasta el Hospital Hidalgo, donde estaban tres elementos de la Guardia Nacional, fueron custodiados por elementos de la Guardia Nacional, fueron custodiados por elementos de la Policía Estatal, hasta llegar al hospital donde iban a recibir atención médica. Los otros pacientes, el abuelo, los menores y la abuela, fueron llevados también a la clínica del Seguro Social, al Hospital General de Zona Número 3, donde recibieron, al final de cuentas, atención médica. Desafortunadamente, esta maniobra, de verdad, esta maniobra le costó la vida a una mujer. Pero ¿cuántos accidentes no ha habido con estos elementos de la Guardia Nacional? Le digo, no nada más aquí. Usted, bueno, nosotros que nos dedicamos a la policíaca, entramos a ver cómo en varias páginas se manejan varios accidentes donde han participado este tipo de patrullas, donde han participado agentes de la Guardia Nacional y desafortunadamente o no les dieron una buena capacitación o nada más les entró por un lado, les salió por el otro y de verdad, yo creo que tenemos que tener conciencia, principalmente ellos, porque traen vehículos muy veloces, pero no tienen la pericia necesaria. 4:13 p.m, hacemos el primer corte, regresamos.
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1: En Radio BI, son las 4 con 14 minutos.
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1: 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Temperatura, 24 grados. 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
8: 4 de la tarde con 15 minutos, le vamos a dar lectura a unos mensajes por acá. Dice, muy buenas tardes, reportando que en la colonia Las Flores no tenemos agua, literal, en toda la colonia. Por favor, pasen mi reporte, mil gracias. Su reporte acaba de salir al aire. Dice, la Guardia Nacional son un peligro. Y esto es en carretera, no tienen ni tantito sentido común para conducir ni para abanderar accidentes. Me ha tocado ver que se ponen a abanderar de un metro de distancia del accidente hasta dentro de las curvas y son un peligro. Los federales de caminos estaban mejor preparados en ese sentido, ¿no? Bueno, yo creo que en todos los sentidos, yo apoyo su comentario al 100%. Digo, tengo amigos en la Guardia Nacional, son buenos comandantes, buenos amigos, pero de verdad yo creo que los demás o todo en el personal sí necesita una capacitación más buena, porque sí algo les está fallando ese método de conducir las patrullas. Digo, nada más en Aguascalientes, le hablo por toda la República Mexicana, donde se han reportado, pero miles de accidentes por parte de la Guardia Nacional. Dice otro mensaje, tienes toda la razón, son unos, los de la Guardia Nacional, sí, sí lo son, amigo, terminación 030310, sí, sí lo son, de verdad. Dice, muy buenas tardes, Víctor, pues ahí el policía ya debe una vida inocente. Así es la mayoría, sí, de verdad. Es que está, ya lo estás diciendo con enojo, ¿eh? Por eso le quito palabras. Pero, pues mire, dice, muy buenas tardes. Pues al que el policía tan estúpido ya debe una vida inocente y así son la mayoría. Es que todos, de verdad, todos recibieron el mismo entrenamiento, no es lo mismo que tenía, y muchos lo extrañan, muchos ciudadanos extrañan la Policía Federal de Caminos, que eran pues gente preparada, y le tenías miedo, tenías respeto a la Policía Federal de Caminos, y algo está pasando con la Guardia Nacional. Le repito, tengo buenos amigos en Guardia Nacional, pero sí hay unos que de verdad sí se pasan, ¿eh? Me ha tocado lo que dice de los accidentes, me ha tocado acudir a 2-3 accidentes y a nosotros nos quieren quitar. Aquí no te puedes parar, estás invadiendo derecho de vía. Cuando otros llegábamos con los elementos de la Federal de Caminos, no, toma tus fotos, toma tu material, toma tu información, no pasa absolutamente nada. Y llegamos ahora a un accidente, nosotros que cubrimos la policía acá, y es lo primero que dicen, si no quitas tu carro, si no quitas tu vehículo, estás invadiendo vía federal y te vamos a multar. Oye, cuando vamos a hacer la chamba, pero pues así pasa muchas veces. Y lo que pasó, déjeme le digo, vamos a dejar a los de Guardia Nacional a un lado y ahora nos vamos a concentrar en un elemento de seguridad pública municipal. Este elemento de la Policía Municipal tenía trabajando, unos me comentan que era 3 años, otros me dicen que son 4 años, pero es un elemento de recién ingreso. Yo creo que le ganó la avaricia, no sé qué se quiso sentir como el narcopolicía, no lo sé. Solamente este elemento de seguridad pública municipal sabe realmente lo que ocurrió, si le ganó la avaricia, si le ganó la tentación, pero desafortunadamente ahora está en serios, pero en serios problemas. Este agente, con 3 o 4 años en la corporación, fue detenido por el personal de la Fiscalía General del Estado. Él viajaba en un vehículo particular. En este vehículo también le aseguraron una bolsa con marihuana, aparte de 29 envoltorios de cristal. Este elemento de la Policía Municipal de Aguascalientes fue detenido por los agentes de la Fiscalía General del Estado, luego de que presuntamente fuera sorprendido en posesión de estos 29 envoltorios con droga conocida como cristal, además de una bolsa que contenía marihuana. Ya de acuerdo con los primeros reportes, este detenido fue identificado como Ricardo Manuel, quien cuenta con aproximadamente entre 3 o 4 años de pertenecer a la corporación policíaca. La detención ocurrió alrededor de las 9:30 de la noche del día jueves. De hecho, estaba muy guardadita esta información. Fue el 1 de octubre, en el cruce de la avenida Cultura Nazca y calle de la Cultura Nazca. Es en el fraccionamiento Mirador de las Culturas. Este agente viajaba a bordo de un vehículo Volkswagen, un Jetta en color gris plata. En ese lugar se dio la intervención por un resultado de trabajo de investigación que estaba haciendo la Fiscalía General del Estado. El personal de investigación criminal estaban haciendo esa investigación, ya lo traían. Ya la Fiscalía estaba haciendo todo lo necesario para poderlo detener, porque ya lo traían, ya ellos ya habían iniciado una investigación previa a lo que estaba ocurriendo con este elemento de seguridad pública. Al final, al momento de ser interceptado, este elemento de la policía se encontraba vestido de civil. Él traía su ropa normal de turno, o sea, no estaba trabajando en el turno, había apenas terminado de trabajar. Por tal motivo, se quita la camisola, la deja a un lado del carro, en los asientos, y es así como se iba desplazando. Durante esta revisión que le hicieron los agentes, lo detuvieron, empezaron a revisar, y él todavía charoleaba. Dice: oye, pero ¿por qué me vas a revisar si yo soy elemento de seguridad pública del municipio? Soy policía. ¿Qué nos ves? Que somos compañeros. ¿Por qué me vas a revisar? Esa actitud que este agente mostró, obviamente, fue cuando elementos de la fiscalía dice: a ver, pues vamos a revisarte, no te debes ni por qué molestar, y aunque seas policía municipal, te vamos a revisar. Es así cuando elementos de la fiscalía empiezan a revisar el interior del vehículo, localizando esta bolsa de plástico que contenía los 29 envoltorios de cristal, así como otra bolsa que presuntamente traía un costado, hierba seca, pues marihuana. Así es que este elemento de la policía municipal, en ese momento quedó detenido. Al seguir revisando dentro del vehículo, le encontraron su uniforme, sí, perfectamente doblado. Le preguntaron: si eres policía municipal, ¿qué estás haciendo? ¿Qué estás haciendo con tu vida? Le encontraron también parte del uniforme, la playera o la camisola con la leyenda Policía Municipal. Él acababa de terminar de trabajar el turno y ya iba rumbo a su domicilio cuando fue interceptado por elementos de la Fiscalía General. Tras su detención, este elemento de la Policía Municipal fue puesto a disposición de la gente del Ministerio Público, y es la autoridad que ya inició una carpeta de investigación para ver su participación en los delitos que pudieran resultar tras esta investigación. Sí, a lo mejor delitos contra la salud, a lo mejor narcomenudeo. Solamente ya el fiscal general del Estado, el doctor Manuel Alonso García, dijo en la mañana que se va a investigar perfectamente. Sí, le hicieron una pregunta: oiga, ¿hay más elementos que estarán relacionados con estas actividades? Pues ya van las investigaciones, van a checar quiénes más pueden estar relacionados con este tipo de actividades dentro de la corporación policíaca. Yo me pregunto, ¿y los exámenes de control y confianza? ¿Eso es qué? ¿Qué pasa? Pues ahora este policía municipal está en serios problemas y ya es la investigación que arroje la Fiscalía General del Estado quién va a determinar su situación jurídica. Son las 4 de la tarde con 24 minutos. Hacemos corte el segundo de esta tarde.
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1: En Radio BI, son las 4 con 25 minutos.
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6: 4:27 p.m. Le vamos a dar lectura a unos mensajes. Mire, Carlos Robles me está diciendo que efectivamente dice, estos policías no es del, ni la de, ni que sea de la federal, ni que sea de Guardia Nacional. Esto debe ser educación vial. No debes de rebasar en carreteras de doble sentido y menos en estas zonas de libramiento. Sí, es cierto. Él le quiso ganar ahí el paso al tráiler que venía, que iba delante de él, y al intentar esa maniobra de rebasar, de repente se topa uno de frente y eso fue lo que realmente ocasionó. Dice, muy buenas tardes a toda la familia. Chino Jaro, dice Carlos Robles, dice, debería de dar presupuesto para que realmente se hagan estudios serios, científicos, por parte de psicólogos, para que pongan fuera a los elementos que no sirven, porque hay muchos y los que sí tienen ética, mis respetos. Es correcto. Dice, muy buenas tardes, Víctor. Dice, de esos malditos policías estamos... Nos están cuidando, no creo que sea el único, ¿eh? Debe de haber más policías que estén metidos en esto de las malditas drogas. Sí, vender principalmente, venta o distribución. Ya es la Fiscalía General del Estado que va a confirmar cómo se va a manejar esta situación. De verdad, es muy penosa para la corporación policíaca, porque por solamente en este momento... Solamente por este policía se está manchando a la misma corporación. Dice, muy buenas tardes, Víctor. Ese policía lo van a dar de baja o va a decir que se la pusieron, que no era de él, que ahí la, se la pusieron en la mañana cuando salió de trabajar. Sí, todo puede suceder, todo puede suceder. Dice, vergüenza tenerlo como policía. Lástima que cuando traen el uniforme se creen tanto... Y son peores. Híjole, me ha tocado el caso de en ese tipo de comentario que acaba usted de decir. Dice, muy buenas tardes, Víctor. ¿No se te hace muy sospechoso que hay muchísimo interés por revisarlo? Bueno, esa es mi humilde opinión, gracias. ¿Sabe que como que los elementos de la Fiscalía General del Estado ya traían ellos... una investigación en contra de este sujeto, y realmente me imagino que es ahí cuando lo tuvieron de frente y es cuando se da el operativo para revisarlo. Sí siento que ya la traían contra él, ya las investigaciones apuntaban, o alguien le puso un 4, ¿sabes qué? Ya, truénalo. ¿Tú crees que no deben de saber? Claro, ellos saben muchas cosas. Pero ya es la Fiscalía General del Estado quien va a determinar esta situación jurídica. Son las 4:30 p.m. Una mujer quien fue impactada por un motociclista, ella intentaba atravesar lo que es la avenida Siglo XXI, pero ella lo hacía entre los vehículos para tratar de llegar al carril izquierdo. Esta mujer de 60 años de edad era la abuelita, o es la abuelita de un niño que en ese momento lo llevaba con ella. Este jovencito tiene 11 años de edad. Iban los dos muy tranquilos para intentar atravesar Siglo XXI a la altura del fraccionamiento Nazario Ortiz Garza. Cuando esta mujer intentó cruzar, un motociclista, lo hizo entre los vehículos, un motociclista que se desplazaba también por esa zona, también se fue pegando exactamente hacia los carriles del lado izquierdo, y cuando llega la mujer, ¡zas! Se la llevó. se la llevó. Ante la mirada de los testigos, dieron parte a los cuerpos de emergencia. Al lugar llegaron paramédicos del Servicio Prehospitalario Municipal, llegaron elementos de policía vial, ellos son los que tomaron cartas en este accidente. Ya cuando llegan los paramédicos, revisan a la señora y desafortunadamente las lesiones que presentaba requería llevarla a recibir atención médica. Por fortuna, el jovencito de 11 años, el nieto, salió completamente ileso. En el lugar detuvieron a Brian, de 23 años de edad, quien circulaba en esta motocicleta, lo hacía en el sentido de circulación de norte a sur, por el carril izquierdo sobre la avenida Siglo XXI. Él lo hacía a bordo de una motocicleta itálica en color gris, modelo 2026, con placas de circulación de Aguascalientes. María, de 60 años de edad, fue llevada a recibir atención médica por el golpe que le dio la motocicleta al momento que caía al piso. Bueno, resultó con varias lesiones y fue necesaria llevarla a recibir. Mientras que Brian en ese momento fue detenido, fue asegurado y fue puesto a disposición de la agente del Ministerio Público, quien determinará su situación jurídica. Son las 4 de la tarde con 32 minutos. Vamos al tercer corte. Regresamos.
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5: En Radio BI son las 4:33.
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6: Cuatro de la tarde con 34 minutos, le damos lectura. No, es que le están aventando, de los dos policías no hay a cuál irle, o los de Guardia Nacional que le están diciendo que esos carros, dice, muy buenas tardes, esos carros que trae la Guardia Nacional no son para cualquier conejo, no, de verdad no, son carros muy potentes, son carros muy rápidos y tienen que tener de perdido mucho conocimiento en este tipo de vehículos. Ese policía es narco. Háganle el antidoping y van a ver. Dice, ¿qué sabes del niño allá en Cañada Honda? Fíjese que desafortunadamente pasó un detalle allá en Cañada Honda. Fue llevado aún con vida a que recibiera asistencia médica. Desafortunadamente no lo logró. Este pequeñito de 10 años, quien él decidió ponerle fin a su vida, falleció en el hospital recibiendo atención médica. Un niño de apenas 10 años allá en Cañada Honda. Es el detalle que le tenemos. No le puedo dar más información. Recuerde que esta empresa no manejamos este tipo de información, pero nomás para que esté enterada la persona que sí, efectivamente y desafortunadamente se dio este caso allá en Cañada Honda, donde al final de cuentas perdió la vida en el hospital. Dice otro mensaje, también los municipales son bárbaros. Es que les están aventando y no lo puedo decir. Me tienen agarrado, no lo puedo decir. ¿Qué tal, Víctor Romo? Muy buenas tardes. Esos farrucos, como siempre, envueltos en accidentes. Y lo bueno que no le pasó nada. Y ya nada más me pregunto qué tiene que estar circulando por el carril izquierdo, esos motociclistas no entienden que no deben de circular en carril de extrema izquierda. Saludos, manda saludos a mis suegros en Haciendas de Aguascalientes que te están mirando. Muchos saludos para los suegros de la terminación 6330. Oiga, vámonos rápidamente, digo, hablando de farrucos y hablando de motociclistas, le voy a contar otra de motociclistas y esto, digo, lo bueno que entre lo malo que se da el accidente, lo bueno que no fueron lesiones de gravedad, pero déjeme le platico esta historia. Este motociclista fue detenido luego de verse involucrado en un accidente en el que una joven que también viajaba en una motocicleta resultó prácticamente lesionada tras realizar un cambio de carril sin la debida precaución. Este accidente ocurrió sobre la avenida Paseo de los Chicaguales, en los carriles de circulación enfrente de la clínica 6 de Jesús María. Es allá, en este fraccionamiento Agua Clara, en el municipio de Jesús María, donde se da este lamentable hecho. ¿Cómo no vas a voltear a ver? Ya los quiero ver manejando un carro estos hombres. Ay, bueno, al llegar al lugar, los elementos de seguridad pública municipal, después de que testigos vieron cómo estos dos chocaban entre las dos motocicletas, de inmediato dieron parte a los cuerpos de emergencia. Al lugar llegaron elementos de la Secretaría de Seguridad Pública del municipio de Jesús María, así como elementos de la Policía Vial, también acompañados de paramédicos de Licea. Al estar revisando a este hombre, principalmente a Filemón, que él fue quien fue asegurado. Philly, de 25 años de edad, y circulaba a bordo de una motocicleta negra por el carril derecho, cuando en determinado momento él decidió desplazarse hacia el carril izquierdo. Al hacer esta maniobra, no se dio cuenta de que la joven de esta otra motocicleta estaba cerca de él. Por tal motivo, le corta prácticamente la circulación. Ambos caen al pavimento. Paramédicos de ICEA llegaron hasta el lugar, brindaron los primeros auxilios a ambos involucrados y tras la valoración, únicamente la joven fue trasladada al Hospital General de Zona Número 3 del Seguro Social para continuar con su atención médica. Ya de manera extraoficial, las lesiones no ponen en riesgo la vida, no son de gravedad, pero sí la dejaron en observación ahí en el hospital. Oye, ¿cómo no? Pues se te está cortando, te corta la circulación este sujeto. Imagínese el trancazote y la caída, la raspada que se dan. Por otra parte, bueno, Filemón habría provocado el impacto, por lo que elementos de seguridad pública y policía vial de Jesús María procedieron a su detención. Durante este accidente fue remitido y fue puesto a disposición del agente del Ministerio Público, una autoridad que continuará con las investigaciones para determinar su situación jurídica y deslindar responsabilidades. Es que de verdad, si en un carro cortan la circulación, tenemos un punto ciego cuando vamos manejando, pues todavía en motocicleta tienes hasta más chance de voltear. No lo hacen, no tenemos esa educación vial. Son las 4 de la tarde con 39 minutos. En otra información, en los operativos que ha habido, nos vamos a ir con la nota número 4. Fíjese que allá en el Guadalupe Peralta se dio la detención de un sujeto, él de 36 años de edad. Él estaba realizando de manera constante comentarios, insinuaciones de carácter sexual en contra de unas jovencitas, además de amenazarlas con agredirlas físicamente. Esto llegó a los oídos de que tenían que llegar y fue así cuestión de que lo pusieron ahora sí a disposición de la gente del Ministerio Público, pero fue gracias a los comentarios que ellas hicieron a su familia. Oye, ¿sabes qué? Pues este sujeto cada día está más loco, nos está ofendiendo, se acerca con nosotros, nos está amenazando. Así es que elementos de la Policía Municipal lograron la detención de este hombre de 36 años de edad, quien fue señalado por dos jovencitas víctimas presuntamente de acosarlas sexualmente y amenazarlas. Esto ocurrió sobre calles del fraccionamiento José Guadalupe Peralta. Los hechos se registraron cuando elementos realizaban su recorrido de vigilancia y observaron pues estas jovencitas que les pidieron solicitaron el apoyo a los elementos de seguridad pública sobre diciendo que había un sujeto agresivo en las calles de Salvador Delgado Ramírez. Así es que elementos de seguridad pública se trasladan hasta el lugar y observan que estas jovencitas, llegan con ellos los elementos de seguridad pública y les dice: ¿sabes qué? Es que este sujeto está mal, está, no sabemos si está drogado, si está ebrio, no sabemos lo que él tenga, pero nos está insultando, nos está amenazando. En ese momento es cuando elementos ya de seguridad pública detienen a este sujeto. A él, de 36 años de edad, fue detenido en ese momento y ya posteriormente se entrevistaron con Perla, de 29 años de edad, y María, de 18, quienes señalaron que este sujeto, uno de sus vecinos, era el presunto responsable de estarlas acosando de manera constante. De acuerdo ya con el señalamiento de las afectadas, este sujeto habría realizado comentarios ofensivos, silbidos, insultando y expresiones de carácter sexual, además de amenazarlas con agredirlas físicamente. Las mujeres proporcionaron a los elementos de seguridad pública las características necesarias de este sujeto. Y fue así como un operativo que se dio sobre la calle José Manuel Ruiz de Tejada y Otal, fue ahí donde le dieron alcance. Este sujeto, ante el señalamiento de las jovencitas, Alejandro, de 36 años de edad, fue detenido y fue puesto a disposición de la gente del Ministerio Público, del Centro de Justicia de las Mujeres, donde quedó a disposición y será quienes vean lo que ocurrió realmente y son los que van a deslindar su responsabilidad. Son las 4:43. Vamos al último corte y regresamos.
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5: En Radio BI, son las 4:44.
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6: Oiga, por acá son las 4:46 por acá en el centro de mensajes. Oiga, me dice uno: Víctor, lee los mensajes completos, pero es que les avientan muy duro a los policías. No lo puedo decir esas palabras. Oiga, usted discúlpeme, terminación 0310. No, de verdad no puedo. Pero les dicen que los policías son bien güeyes, aunque sean federales, estatales o municipales. Es que no haya cual irle, ¿verdad? Ah, no, tenemos buenos amigos. Créame lo que sí, tenemos buenos amigos dentro de las tres corporaciones, pero también de la fiscalía, principalmente por quien encabeza esa dependencia. Muy buen amigo, la verdad. Dice, para reportar de manera súper urgente, 6 lámparas que están en Jesús Díaz de León, exactamente enfrente de la empresa JM Romo, no sirven las lámparas. Los ratas ya visitaron 6 casas aprovechando la oscuridad. Ayuda, por favor. Mire, ya salió su mensaje. Ojalá que le haga... ojalá que de verdad pueda acudir la policía para estar revisando y obviamente alumbrado público. Dice, muy buenas tardes. ¿Qué pasó con el niño de Cañada Honda? Acabo de sintonizar. Muchas gracias. Le comentaba que el detalle que hubo allá en Cañada Honda, desafortunadamente, cuando llegaron paramédicos, lo trasladaron con vida a un hospital de Aguascalientes, desafortunadamente perdió la vida. Creo que usted ya tiene el detalle de lo que ocurrió allá en Cañada Honda. Nosotros no podemos manejar más con detalles. Afortunadamente, este niño de apenas 10 años, él decidió escapar. No sé, algún problema que tenía con la familia, desafortunadamente no logró recuperarse tras recibir atención médica en un hospital. Dice, los motociclistas no entienden, donde quiera se ven sin casco, se pasan como animales, pobres de los papás. Es que sí, de verdad también están mal ellos. Dice, muy buenas tardes, terminación 4507. Está muy largo su mensaje, ahorita lo voy a leer en un comercial para poderle darle lectura. Está muy largo su mensaje, ahorita lo checamos bien. Dice, terminación 5524, era su kit de trabajo, porque son mal pensados, era su kit de trabajo, se le olvidó dejarlo en el locker con su demás equipo, jajaja, me refiero que es el policía municipal que detuvieron con droga. Dice, hola, muy buenas tardes, ¿podrías enviar saludo y felicitación a mi hija Alondra? Está cumpliendo 15 años. Felicidades, Alondra, muchas felicidades. Dice, buenas tardes, Víctor, ojalá que Harfush trajera la operación Enjambre a Aguascalientes, porque en todas las corporaciones hay un puerquero, y llevarse a todos los que andan mal. ¿No estaría mal esa idea? Dice, ayuda, por favor, en la Constitución tenemos 3 días sin agua. Queremos que nos echen, no queremos excusas, que nos escuchen, perdón. Queremos que nos escuchen, no queremos excusas. Siempre es lo mismo con Mía. Mire, ya salió su mensaje. Créame lo que sí, dice, muchas felicidades, Víctor Romo, por su cumpleaños. Gracias, atentamente, Carlos Delgado, el peli de la Cruz Roja. Muchas, muchas gracias. Ahí está tú. Ah, ya sé quién eres. Gracias, gracias, gracias. Oye, vamos a cambiar de tema. Déjeme le digo que en Aguascalientes, elementos de la policía municipal han tratado de tener, de llevar bien el orden, principalmente en el destacamento o en los sectores de las colonias más conflictivas, que en este caso Terán Norte y Terán Sur, quienes son zonas que ellos ya los tienen calificados como que hay más bachicheros, hay más gente en las esquinas y no están haciendo absolutamente nada. Bueno, elementos de la policía municipal llevaron a cabo un operativo y en este lugar, en estas colonias, detuvieron, por lo menos en este fin de semana, del día de ayer por la noche, 14 personas fueron detenidas por diferentes faltas administrativas. Los recorridos de vigilancia que son realizados por elementos de la Secretaría de Seguridad Pública del municipio en distintos puntos de la ciudad. Estas acciones se llevan a cabo por parte de operativos permanentes de prevención y vigilancia. Estos están implementados por la misma corporación para fortalecer la seguridad y mantener el orden público. Elementos de la Policía Municipal realizaron recorridos en las colonias de los fraccionamientos Terán Norte, Terán Sur, entre ellos Villas de Nuestra Señora de la Asunción, Villa Montaña, Vista Montaña, Villas del Río, Villas de Don Antonio, El Palomino Dena, Villas de las Fuentes y Mirador de las Culturas. También se efectuaron labores de vigilancia en la Rodolfo Landeros, en Pericos, en la Macías Arellano, en la Estrella, en las Viñas, en el Guadalupe Peralta, en el Ojo Caliente, Solidaridad y en Valle de Cactus. Ellos son los, estos puntos son, están monitorizados por los mismos elementos de seguridad pública y ellos ya saben cuáles son los puntos donde hay más gente, bachicheros, o que están peleándose, o que están haciendo cualquier otra cosa. Bueno, ellos ya saben quiénes son. Por eso se dan estos tipos de operativos. Y no termina aquí, ¿eh? Por lo pronto, ayer fueron 14, falta hoy, sábado, que también van a andar con todo los elementos de seguridad pública. Estos resultados de estos recorridos, los oficiales realizaron las detenciones de 14 personas, todas ellas por distintas faltas administrativas, quienes fueron trasladados directamente a disposición de la autoridad correspondiente para determinar su situación jurídica conforme a derecho. La Secretaría de Seguridad Pública ha señalado que mantendrá la presencia en estos operativos allá, en estas colonias que totalmente, ellos ya saben quién se trata, ya saben dónde está el punto rojo en las colonias diferentes del oriente. Son las 4:53. Un sujeto identificado como Miguel, el de 22 años, fue señalado por una adolescente de 17 años de haber realizado presuntos tocamientos de índole sexual. Elementos del mando coordinado lograron la detención de este joven, que fue señalado por su presunta participación en el hecho de abuso sexual registrado en el municipio de San Francisco de los Romo. Los hechos se registraron luego de que elementos de la policía municipal recibieron el reporte por vía frecuencia de radio sobre una situación ocurrida en el cruce de las calles Uruguay y la avenida Cristóbal Colón, esto en el fraccionamiento Panamericano. Al llegar al lugar, los uniformados se entrevistaron con esta jovencita, ella de 17 años de edad, y quien señaló directamente a este sujeto que le había hecho algunos tocamientos. Él fue identificado como Miguel, de 22 años de edad. Él realizó tocamientos en sus partes íntimas. Ante este señalamiento, elementos de la policía municipal procedieron a asegurar a este sujeto, quien posteriormente fue trasladado y puesto a disposición de la autoridad correspondiente. Miguel fue presentado ante el agente del Ministerio Público, adscrito a la Fiscalía General de Aguascalientes, del Centro de Justicia para las Mujeres. Así, con ese sujeto ya en esta dependencia, bueno, pues la jovencita de 17 años va a tener que poner su denuncia directamente en contra de este sujeto. De verdad, si usted lo viera en pantalla, yo creo que no sé qué estaba haciendo este hombre, si andará bajo los influjos, pero está, no, bueno. La jovencita sí declaró los hechos ocurridos en contra de ella, por lo que la autoridad será ya la ministerial quien determine su situación jurídica en contra de este sujeto, quien andaba, pues yo creo que hasta drogado. Miguel, de 22 años, fue asegurado por elementos de seguridad pública municipal por el mando coordinado, y solamente así pues le van a poner un alto a este sujeto. Van a ver la responsabilidad que tiene en contra de esta jovencita por los hechos ocurridos allá en San Francisco de los Romo. Son las 4:55. Yo me despido de usted, le doy las gracias por haberme acompañado y el día de mañana lo espero en punto de las 6:00 a.m. Gracias a usted por su atención. Hasta la próxima.
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23: Cuarto anillo podría impulsar plusvalía y venta de terrenos en el oriente, señalan inmobiliarios. El poniente y el sur de Aguascalientes concentran actualmente la mayor actividad del mercado inmobiliario. Los precios de los terrenos en el oriente todavía se mantienen en niveles que se consideran como accesibles dentro del mercado. Hay sexagenarias como trabajadoras sexuales en la zona de tolerancia. Durante la última revisión se identificaron 60 trabajadoras de entre 18 y 65 años, originarias de Aguascalientes, Monterrey y Ensenada. Además, la autoridad da a conocer que ha retirado a 5 trabajadoras por falta de permisos.
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24: Buenas tardes, bienvenido a Reporte Ciudadano, el programa donde su voz siempre será escuchada. A nombre de mi compañero Jesús Alberto Rodríguez, titular de este espacio, les saluda con mucho gusto Jimena Ponce. A partir de este momento y hasta las 6 de la tarde, estaré escuchándole, canalizando sus denuncias y, lo más importante, insistiendo hasta que se resuelvan, hasta que las autoridades les den la atención que se merecen. Ya puede comunicarse con nosotros a través del WhatsApp 449-910-3508, también por llamada 449-910-3509. llámenos, mándenos mensaje, estaremos muy atentos dándole lectura. Le recuerdo que si no le damos respuesta o si no leemos su mensaje al aire, yo me quedo después de las 6 de la tarde para seguir pasando sus reportes, para escribirle si es que faltan más datos. Tenga la certeza de que todos sus reportes son canalizados con las autoridades correspondientes. Como usted ya sabe, estamos en las calles de Aguascalientes. El día de hoy acudimos a la Colonia México. Nos reportaban un hundimiento, un socavón, algo que empezó como un hoyo pequeñito, se fue convirtiendo en un socavón. Es lo que estamos observando ya en pantalla. Vemos cómo está señalizado, cómo hay postes delimitadores, cómo hay malla naranja. En este hoyo han caído automóviles, motociclistas, es peligroso. No había sido delimitado hasta hace poco. Uno de los vecinos nos detalla qué es lo que pasa en la Colonia México. Esto ocurre específicamente en la calle Chihuahua, a la altura del número 113. Hay varios socavones, varios hundimientos, sin embargo, el de mayor magnitud es el que vemos en pantalla. Se trata de un hoyo, de un socavón de aproximadamente unos 30, 40 centímetros por otros 40 centímetros de largo. Era lo que estábamos observando en pantalla. Y además este socavón pues no es nada más el hoyo, no es nada más este hundimiento, sino que también pues tiene aguas negras dentro. El asfalto se encuentra levantado, vemos algunas piedras por ahí sueltas. Es la manera en la que le podemos describir esta situación que viven los vecinos de la México. ¿Qué es lo que ocurre exactamente? Aquí tenemos el testimonio de uno de los vecinos.
0: Tenemos ya algún tiempecito con una problemática en la calle, ya que se empezaron a hacer grietas y hoyos aquí en la a mitad de la calle. Entonces cada vez se han estado haciendo más y más grandes y se están llenando de aguas negras. Algunos carros ya han topado y algunos motociclistas. También aquí es pasada para muchos niños que vienen de la primaria y del kinder y pues les llama la atención ver el agujerito y se quieren meter y pues puede pasar algún accidente. Yo creo que unos 3 meses, puede que más, porque empezó con un agujerito muy, muy pequeñito, pero poco a poco se ha estado haciendo más grande y se ha recorrido ahí a lo largo de la calle. Algunos vecinos pudieron ahí poner algunas cositas porque no se veía el hoyo. Unos van pasando y no se ve el hoyo y caen. Entonces entre vecinos pudieron poner algunas cositas. Hace poco vino Protección Civil y puso como este acordonamiento para también ya delimitar el área.
24: Esto es lo que nos dicen los vecinos. Ellos tuvieron que señalizar, ellos tuvieron que poner llantas, tuvieron que poner escombro también para que los automóviles evitaran caer por ahí, para poder señalizar, para poder ver este hoyo, este socavón, que aunque no es muy grande, pues sí representa un riesgo, sobre todo porque, como dice quien nos regaló esta entrevista, el señor Ernesto, pues es pasada de niños chiquitos al kinder, a la escuela. Imagínese que un niño, pues por curiosidad, al no ver delimitada esta zona, al no haber ningún tipo de señalización más que la que pusieron los vecinos, pues llama más la atención que se acerquen, que toquen también estas aguas negras, porque es agua también acumulada de la lluvia. Recordemos que el día de ayer pues llovió también bastante fuerte. Entonces, con esto, pues hay que tener mucho cuidado, hay que cuidar mucho a nuestros niños para evitar que puedan llegar hasta estas zonas, hasta estas problemáticas, hasta este socavón, sobre todo los que no están señalizados. Bueno, ¿y qué dicen las autoridades? El modelo integral de aguas de Aguascalientes, quien supervisa esta obra, nos explica que la problemática se registra en la calle Chihuahua, pero ya casi llegando a Casablanca. Empezaron ahí a realizar excavaciones para determinar cuál es el problema, para determinar qué es lo que van a hacer, si se trata de una rehabilitación en toda la red central, es decir, si tienen que abrir toda la cuadra, o si solamente van a reparar zonas específicas. Esta segunda opción obviamente será mucho más rápida. Sin embargo, si tienen que abrir todo.

0: toda la calle y tienen que rehabilitar todo esto, pues se van a tardar más. Nos advirtieron que las obras van a demorar entre 1 mes y medio y 2 meses. Durante todo este tiempo, desde que se realiza el sondeo, es decir, desde el día de hoy, se va a mantener la circulación cerrada. Sin embargo, los vecinos sí están agradecidos porque dicen, oye, esto estaba varado, esto estaba parado, la obra estaba parada. Nadie venía, nadie nos atendía y el día de hoy vinieron. Nosotros reportamos temprano al modelo integral de aguas de Aguascalientes. Le recuerdo que ya no nada más acudimos a las calles. Ahora también le reportamos a las autoridades y vamos con ellos para que resuelvan en ese mismo momento, para que comiencen a resolver las situaciones. Bueno, esta obra va a demorar más de 1 mes, casi 2 meses aproximadamente. Pero ya empezaron. Y este es el compromiso que tenemos en Reporte Ciudadano, dirigir a las autoridades a donde la ciudadanía lo necesita, a donde tienen que poner el ojo, donde tienen que poner esos recursos y esa atención. Desde el modelo integral de aguas de Aguascalientes nos explican qué es lo que se va a realizar. Escuche usted, esto nos dijeron.
1: Aquí se presentó un colapso, un hundimiento sobre una descarga sobre la calle Chihuahua. El punto donde se presentó, nosotros le nombramos que es aguas arriba, pero el problema original comienza desde casi siendo la esquina con calle Casablanca. El problema que se presenta es que en el tubo central ya presenta distintos colapsos, por lo que vamos a tener que hacer unos sondeos y determinar en qué estado se encuentra la tubería y de ahí ver qué se requiere, si se requiere hacer alguna rehabilitación de toda la calle o en su caso nada más los tramos que están presentando un daño. Bueno, si el problema sí se presenta de esa manera, tendríamos que determinar hasta el punto del colapso o donde está el hundimiento y se llevaría un tiempo de... Bueno, para la programación y la ejecución, yo creo que sería de 1 mes y medio a 2 meses, ¿sí? Aproximadamente.
0: Esto es lo que nos dijo el ingeniero Omar Esquivel, él es supervisor de esta obra y nos explica, pues, qué es lo que se va a realizar. Ahí, como observamos en las imágenes, pues ya comenzaron con las excavaciones, ya comenzaron pues a picar el pavimento para resolver lo antes posible esta situación, porque también en esta calle nos explicaban viven adultos mayores, bebés recién nacidos incluso. Entonces, imagínese también, pues es un foco de infección porque resguarda aguas negras, acumula aguas negras este socavón. Son las 5:10 p.m. y nos hacen llegar ya varios mensajes. Nos dicen por acá: buenas tardes, ¿dónde podría dirigirme para que retiren unas cosas que dejaron en la calle? Y se juntan mucha basura. Esto sucede en la colonia Insurgentes, en la calle Francisco Vázquez, alrededor de los números 310, y nos anexa esta fotografía. Si usted nos escucha desde radio, le describo lo que estamos viendo. Prácticamente, pues es un bote muy grande, es un tambo grande, al parecer, de basura. Son cajas, mucho metal, plástico, incluso se observa como sillas, como una maleta, cajas también, bastante plástico, cosas que pues no sé si se les pueda dar un uso, si se puedan restaurar y volver a usarlas. Sin embargo, pues están en plena calle. Estorba esto, es lo que nos dicen. Con muchísimo gusto pasamos este reporte a las autoridades para que se atienda a la brevedad. Usted ya sabe, puede hacernos llegar su mensaje, adjuntarnos fotografías, videos. Aquí en Reporte Ciudadano vamos a pasar todas las imágenes que alcancemos, las que nos mande usted, con todo el gusto del mundo las transmitimos. Le invito también a que se una con nosotros a través de redes sociales, en plataformas digitales, en Facebook de BEI Noticias, de Patrulla 790, en YouTube de BEI Noticias, ahí también puede sintonizarnos a través del canal 75 de Easy, el 102 de Gigacable, para que vea con nosotros las imágenes, la magnitud, la gravedad de las situaciones que ocurren en Aguascalientes. Son las 5:12.

0: las 5 con 11 minutos.
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0: 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Temperatura, 24 grados. 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
5: Regresamos a este su programa, Reporte Ciudadano, donde su voz siempre será escuchada. Bueno, como usted sabe, en esta semana acudimos a diversos reportes, uno de ellos en Mirador de las Culturas, específicamente en la calle Cultura Otomí. Primero acudimos a una fuga en el 305, el modelo integral de aguas de Aguascalientes. Al llegar nos dijo que ya estaba reparada, sin embargo nos encontramos con otra fuga en el 307, muy cerca de ahí, en el interior 4, son las imágenes que observamos en pantalla, una fuga de agua limpia, agua potable, bastante abundante. Usted ya sabe, lo hemos mencionado muchísimas veces, las fugas de aguas negras, oiga, pues son una problemática muy grave, porque tener este olor, tener este foco de infección tan fuerte, es insoportable, pero una fuga de agua potable, ¿cómo duele, oiga? ¿Cómo duele ver que se desperdicia agua mientras tantas colonias sufren por la falta del vital líquido? Bueno, pues el día de ayer nos hicieron llegar en MIA las siguientes imágenes. Esta imagen donde se observa que ya repararon ambas fugas, tanto la del 307 como la del 305. Es la imagen que observamos en pantalla, escultura Otomí 307 en el interior 4. Nos explican que ya para mañana se tiene programado hacer el bacheo, ya que lleva asfalto. Es lo que nos hacen llegar, también estamos pendientes de el relleno, de que se ponga el asfalto en la fuga de en la fuga que ya fue reparada en el 305. Lo que estamos observando en pantalla pues es la reparación de la fuga ubicada en el 307. Ya se reparó, falta el asfalto. Ahora lo que pedimos es la evidencia de que en la fuga del 305 pues también ya se haya puesto el asfalto, que ya haya quedado completamente atendida esta situación. Pues esto es lo que ocurre en las calles de Aguascalientes. Usted puede indicarnos a dónde ir y con todo el gusto del mundo vamos. También puede comunicarse con nosotros por llamada y ya tenemos una en la línea, la vamos a tomar con mucho gusto. Hola, buenas tardes.
6: Sí, bueno.
5: Hola, buenas tardes. ¿Con quién tenemos el gusto?
6: Soy la señora Rosario García, señorita.
5: Señora Rosario, platíquenos, ¿cómo le podemos ayudar?
6: Mire, tenemos un problema muy grande, mi nieta y yo. Su bebé de 1 año 8 meses, de hecho, él fue operado a los 31 semanas dentro del vientre materno, porque de la espina dorsal, espina bífida, pero ya nació y todo, ahorita tiene 1 año 8 meses, pero ahora está luchando para su vida, por sus dos riñones. Tiene en uno hidronefrosis de 5º grado y en el derecho hidronefrosis de 2º grado. Entonces en el seguro le dan cita hasta para el día 27 de octubre, pero solo para valoración.
5: No, oiga, estudios, y para la atención, ¿cuánto se van a tardar?
6: Exactamente, pero de hecho ni tienen los estudios ni subrogado. Entonces, pues el bebé está luchando por su vida y tienen que hacerle los dos estudios, uretrocistograma y pasar con un urólogo para el otro también, que es gamagrama. Y pues el seguro no puede con todo esto, ¿verdad? No tenemos la posibilidad. Mi pobre nieta pues es madre soltera, tiene otros dos bebés todavía.

0: Entonces ocupamos saber si el niño puede tener apoyo o ayuda de alguien o de alguna institución. Yo de antemano les doy infinitas gracias por su apoyo y su atención.
1: Al contrario, señora Rosario, le agradezco mucho por su confianza en este programa, por hacernos llegar este caso. Mire, vamos a pasarlo directamente al equipo de comunicación del presidente municipal, checar qué es lo que se puede hacer en ese sentido, qué tipo de apoyo se le puede dar para que sea atendido lo antes posible. Ahorita, ¿cómo está el niño? ¿En dónde lo tienen?
0: Pues está en la casa, pero con los problemas del riñón. Entonces, pues no está bien el niño, está mal, tiene fiebre y está con todos esos tipos de problemas, sí, de los riñones. Imagínese, es un órgano vital.
1: Oh, le agradezco mucho pues que nos llame, sobre todo porque esta es una situación muy delicada, muy grave. Espero que se pueda hacer algo en este sentido. Ahorita mismo lo paso al equipo de comunicación del presidente municipal. Checar qué instituciones nos pueden ayudar, a qué institución se le puede canalizar para que se atienda a la brevedad, porque esto es gravísimo. Es importante que el niño reciba la atención necesaria, porque está luchando por su vida, un bebecito de menos de 2 años, 1 año, 8 meses. Oiga, sí, esto es gravísimo.
0: Pues yo le agradezco con el alma infinitamente que me haya atendido, y de antemano a las personas que nos vayan a dar apoyo también, con el alma agradezco mucho, y de parte de mi nieta, se llama Berenice.
1: Mire, va a ver que vamos a pasar este caso y ojalá, bueno, vamos a insistir, sí, vamos a estar muy, muy al pendiente de esto, porque es un bebecito, bien, bien chiquito y no... pues merece vivir, merece la mejor atención. Muchas gracias, señora Rosario. Ya tengo su teléfono aquí, ya me lo pasaron. Entonces, con todo gusto, lo turnamos a las autoridades inmediatamente.
0: Claro, señorita, muchísimas gracias.
1: Muchas gracias. Le mando un abrazo a usted, a su nieta y al bebecito.
0: Gracias, Dios los bendiga a usted y todo el equipo.
1: Muchísimas gracias, señora Rosario. Oiga, caso es gravísimo, es muy importante que se ponga atención ya. Un bebé de tan solo 1 año, 8 meses, que ya fue operado en el vientre de su madre, que tiene problemas en sus riñoncitos. Imagínese también lo que debe estar sufriendo este pequeñito. Con mucho gusto, inmediatamente lo pasamos. Vamos a hacer lo posible para que este caso llegue a todas las autoridades que puedan brindarle un apoyo, que puedan pasar este caso a quienes puedan atender al niño, ya sea en el Seguro Social o en algún otro hospital, en alguna otra institución. Pero es importantísimo que se atienda ya. Le agradezco mucho a la señora Rosario. Bueno, este caso particularmente, pues es importante. Personalmente, pues mueve bastante en mí. Es un bebé, 1 año, 8 meses, oiga. No, es muy importante esto. Son las 5:22 p.m. Una breve pausa y regresamos para seguir atendiéndole.
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1: 5:25, regresamos a Reporte Ciudadano, donde su voz siempre será escuchada. Bueno, ya pasamos este caso al equipo de comunicación del municipio de Aguascalientes, el caso del bebecito de tan solo 1 año, 8 meses, que está luchando por su vida. Ya fue operado en el vientre de su mamá. Esto es grave. Problemas graves en sus riñones, en su columna, es lo que presenta. Ojalá que se le pueda dar la atención debida. Vamos a estar muy al pendiente de este caso, así como de todos los que usted ya sabe. Pues vamos a las calles, recorremos las calles, estamos al pendiente, preguntamos, cuestionamos cuándo es que se van a resolver las diferentes problemáticas, como esta fuga de agua que le presentamos, que ya fue reparada en Cultura Otomí, en Mirador de las Culturas. Y bueno, pues mire, también este caso, usted sabe, le hemos presentado varias veces, varios casos de postes a punto de caer. Postes de alumbrado público, de telefonía, de luz. Y pues hasta la fecha habían sido reportes de riesgo de colapso. No habíamos visto un poste que se cayera. Sin embargo, vea usted nada más estas imágenes. Ya las vemos en pantalla. Le invito a que se conecte con nosotros a través de plataformas digitales para que vea cómo un poste le cayó encima a un vehículo. La cajuela, la parte trasera del carro, quedó abollada completamente. Afortunadamente, no había nadie dentro de este carro. Cuando nos hicieron llegar los mensajes, nos dijeron, ¡ay, qué mala suerte! De este vehículo. Pero oiga, hay un espacio entre este carro blanco que fue en el que cayó el poste de concreto y otro automóvil que está unos escasos metros más atrás. Este poste pudo haber caído en medio de estos dos vehículos y no afectarlo. Pero imagínese la sorpresa del dueño de este vehículo al llegar y ver el poste completamente caído, porque además Le abolló toda su parte trasera, toda la parte, toda la cajuela. Está abollada. También me imagino por las lluvias. Se humedeció pues la tierra, el pasto que rodeaba este poste de la CFE. Y pues cayó. Colapsó este poste. Es importante atenderlo, es importante estar al pendiente de estos postes. Que imagínese donde le caiga a una persona, donde le caiga a un niño pequeño. No, oiga, qué tan grave pueden ser las heridas que se presenten, que le caiga en la cabeza. Oiga, no estamos exagerando, no exageramos cuando pasamos este tipo de reportes de postes a punto de caer, porque es grave. Ahorita ya tenemos las consecuencias de un poste que, me imagino, ya se había reportado antes. No nos llegó el reporte a nosotros, de lo contrario, pues hubiéramos acudido, lo hubiéramos reportado. Esto es lo que pasa en las calles de Aguascalientes. Esto ocurrió específicamente en la calle Edmundo Gámez Orozco, a la altura del 2244, en la colonia Olivares de Santana. Quien nos reporta nos dice: qué mala suerte de este vehículo. Sin embargo, no es mala suerte, oiga, es que hace falta atención, hace falta también reportar. Si usted ve un poste en malas condiciones, háganoslo llegar, repórtelo a las autoridades, reporte hasta el cansancio, porque no sabemos cuántos accidentes podemos evitar. Son las 5:29, ya tenemos una llamada en la línea que atenderemos con muchísimo gusto. Buenas tardes.
14: Hola, bueno. Buenas tardes, Jimena.
1: Hola, buenas tardes. ¿Con quién tenemos el gusto?
14: Con Roberto Reyes.
1: Señor Roberto, platíqueme, ¿cómo le podemos ayudar?
14: Ah, te iba a tener una duda con Mía. Ya fui a hablar con el ingeniero de Mía, tengo un terreno en la calle de 2304, en un terreno baldío.
1: Sí.
14: Y Mía hizo una excavación para hacer un drenaje de una vecina, el 303. Hicieron casi tapando toda la calle. Y hace poquito estuve reparando, quitando las hierbas de mi terreno que tengo ahí en la calle La Luz. Y me da, por mitad de zanja, se subieron arriba de la banqueta y me dañaron varias banquetas, los de la coca y de los de la cerveza.
1: Señor Roberto, ¿me podría repetir eso? Lo que pasa es que se escuchó ruido, no le entendí muy bien esa parte. Dice que está limpiando este terreno.
14: Sí, la hierba maleza, porque el gobierno, si no tiene un limpio su predio, le cobran multa a uno.
1: Sí.
14: Y ahí me ha ido en el 303, en la calle La Luz, hicieron una zanja para uno de cambiarle una tubería a una señora de drenaje al que entreguieron, y la zanja estaba casi tapando toda la calle, y pasó uno de la copa de la cerveza arriba de la banqueta y me dañaron dos banquetas en mi terreno, porque hace poquito el ingeniero de Obras Públicas me cambió todas las banquetas nuevas de ahí. Yo le dije a los de ahí, me dijeron, no, sí, vamos a decirle, y yo me había colado en la obra que hicieron ahí, y mis banquetas siguen igual dañadas.
1: Señor Roberto, mire, la última parte no escuché muy bien, sin embargo, entiendo la problemática, es pues estas banquetas dañadas a causa pues también de estos camiones.
14: Una lámpara para incapacitar también está dañada, está descuarteada.
1: Ok. Mire, con mucho gusto lo pasamos tanto a Obras Públicas como a Mía, que nos digan en cuánto tiempo se puede reparar, qué es lo que se puede hacer en este sentido.
14: Porque me dijo el ingeniero Guayén, me dijo que me las iba a cambiar nuevas, que las iba a quitar y las iba a colocar nuevas.
1: ¿Hace cuánto le dijeron esto?
14: Hace como 15 años, hace el otro día en Radio Guayén, estuvo el ingeniero de Mía, el ingeniero Guayén, yo le convené, no te preocupes, yo te las cambio. Más que acabo yo mi obra y yo te las cuelo, así me dijo, nomás que no me, más de palabra, ¿verdad? Ya ve cómo es el ingeniero Guayén, nomás dice que sí, que cuánta gente tiene sin agua. Y sí, ya están solucionando, yo quiero que me den una solución. Porque hicieron una zanja en Terracá, las banquetas estaban nuevas y me las dañaron.
1: Oiga, mire, vamos a preguntarles si se tiene esto ya en el radar, en cuánto tiempo.
14: También quería una isla que estamos hablando de Mía. Yo hace mucho solicité un permiso a una excavación para hacer la tomación del agua y del terreno. Lo debían mejor más de 15,000 to 20,000 pesos. Y también hice un llamado al presidente municipal si me ayuda para tener una toma de agua para yo empezar a construir, porque es un terreno baldío y tiene mucho tiempo y tiene cosas, escombros, tiene basura y todo, y cada lo limpiamos y nos da un avance.
1: Mire, también pasamos esto, checamos esto de la toma, de qué es lo que se requiere, de cuándo podría...
14: A mí me dicen que yo soy el dueño, yo no soy el dueño. Mi abuelito se murió 3 años, el terreno está instalado, se está elevando todo eso, yo me lo fiché, ya estaba el permiso. Cambié la tubería, el maestro cambió la tubería vieja por una nueva.
1: Mire, con mucho gusto, pues ya tengo aquí sus datos, me pasan su teléfono, ya tengo la dirección exacta, entonces ya con esto lo pasamos a las autoridades, tanto a Obras Públicas como a Mía, para el tema de las banquetas y también de esta toma.
14: Me dice el presidente municipal de Montañón, que presume que cambie tú la tubería del alcantarillado de drenaje y la calle La Luz. En mi terreno tengo de este tubo de cemento de hace más de 100 años.
1: No, es que ya también las tuberías pues son bastante antiguas. Tengo entendido que también en la colonia del Carmen, en esta calle San Carlos, pues rehabilitaron todo. Fue la obra que sí se tardó bastante tiempo. Sí. Sin embargo, pues vamos a preguntar si ya tienen esto en el radar para que nos den una respuesta. Muchísimas gracias, señor Roberto. Bueno, pues en la colonia del Carmen también se registran bastantes reportes. Oiga, ya nos responden de municipio. Nos dicen, buenas tardes, me gustaría saber si nos puedes aclarar si los familiares del bebito de un año requieren apoyo económico o de medicamentos. Lo que requieren más bien es pues que se le dé toda la atención al bebé, porque en el IMSS, en el Instituto Mexicano del Seguro Social, pues no tienen los recursos, bueno, más bien no tienen cómo realizarle los estudios, no tienen cómo atender bien toda la enfermedad del bebecito. Entonces, no solamente es el apoyo económico, sino más bien en dónde se puede atender, si puede ser en el IMSS, pero que pues se les garantice que se van a tener pues todos los instrumentos para pues atacar esta enfermedad que tiene el bebito de tan solo 1 año, 8 meses. Con mucho gusto, pues también pasamos a otro contacto del municipio de Aguascalientes los datos de la abuelita de este niño, de la bisabuelita de este bebecito tan pequeño. Bueno, es un caso que conmociona bastante, que vamos a tener muy, muy en el radar. Y vamos a estar preguntando, a estar cuestionando qué es lo que pasa. Nos dicen también de municipio otro contacto. También agradezco mucho a Gaby Alvarado, que todos los días pues atiende estos reportes, que nos apoya, todos los días se los pasamos. Y pues esto sí... sí es importante reconocerlo, agradecerlo, porque pues este tipo de casos merecen también esta atención, esta visibilidad. Y aquí en Reporte Ciudadano se los vamos a dar por parte del municipio. Nos dicen que van a checar si se puede hacer algo también a través de gobierno del estado. Pues se va a hacer una investigación en este caso, y en cuanto nos den respuesta, nosotros se lo daremos a conocer tanto a la abuelita de este pequeñito como a usted que nos escucha. Son las 5:36, una pausa y ya regresamos.
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21: Los triglicéridos son un tipo de grasa también presente en la sangre. Una parte lo produce el hígado, otra se obtiene de las harinas y azúcares que consumimos en nuestra dieta diaria. Se puede elevar con el sobrepeso, la edad avanzada, la diabetes y con el uso de algunos medicamentos. El tener los triglicéridos elevados en sangre puede originar la enfermedad de ateroesclerosis, que obstruye la circulación. Y esta es la responsable de los infartos cardíacos, la enfermedad vascular cerebral y las amputaciones en las piernas. Para reducir los niveles de triglicéridos, su médico le indicará medicamentos, bajar de peso, hacer ejercicio y evitar el consumo de bebidas alcohólicas, azúcar, harinas, refrescos y jugo. Soy su amigo el doctor Carlos Huerta y ya sabe que a buenos cuidados, buena salud.
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1: 5:38, regresamos a Reporte Ciudadano y vea usted nada más este caso, esta imagen de una rampa para personas con discapacidad que está siendo obstruida por escombro. Son las imágenes que ya tenemos en pantalla. Vea usted esto, la cantidad de tierra que obstruye esta rampa, un espacio que debería de ser para personas con discapacidad, para quienes transitan por ahí en silla de ruedas, también para mamás que van con carriolas, con carritos empujando a sus bebés, a sus niños. Oiga, ¿qué no se fijaron? ¿Qué es una rampa? Bueno, esto es lo que podemos observar. Es bastante tierra, oiga, no es un pedacito. No se puede pasar por ahí, es imposible. Una persona en silla de ruedas, ¿cómo pasa por ahí? ¿Brinca el escombro? Oiga, no. Esto es inaceptable. Nos dicen, buen día, licenciada, tengo una rampa fuera de la casa, ya que tengo una persona con discapacidad que usa silla de ruedas. Y mía me dejó una montaña de tierra de una reparación que hicieron pues, justo en la rampa. Nos apoyan, por favor, esto es en la calle Talamantes, entre la calle Campeche y Guanajuato, en la colonia San Marcos. Con mucho gusto lo canalizamos inmediatamente a las autoridades, porque mira, entiendo que se está realizando una obra, que realizan reparaciones, sin embargo, pues obstruir una rampa para personas con discapacidad, pues es otro problema. Sale peor el remedio que la enfermedad, diría mi abuelita, oiga, no, pues ¿cómo pasan las personas? Ni siquiera a pie podría pasar, batallaría para estar brincando. Tierra, este escombro, es bastante. Desconozco qué tipo de obra realizaran ahí, sin embargo pues se puede hacer mínimo un espacio, un campito para que pasen las personas. Esto es lo que nos hacen llegar. Oiga, pero también hay un reporte que le pasamos el día de antier. Era un reporte de una fuga de agua potable. Mencionaban que podría tratarse de una tubería rota. Son las imágenes que ya vemos en pantalla. Agradezco mucho a mis compañeros de televisión que, como todos los días, ya sabe, están al pie del cañón. Les mandamos el video, la fotografía y al instante la tienen, oiga. Muchas, muchas gracias. Aquí lo que observamos en pantalla es pues, una fuga de agua, bastante agua, agua potable. ¿Cómo duele cuando se desperdicia el agua potable? Lo que nos decían era, me gustaría pedir su apoyo para reportar una fuga, tal vez se trate de una tubería rota. Esto ocurre sobre Avenida Mangata, esquina con Avenida Atlántico. A veces el agua corre hasta Avenida Mediterráneo, en Rancho Santa Mónica, al sur de la ciudad. Bueno, el día de hoy nos pasaron estas imágenes. Lo que nos dicen es, muchas gracias por su apoyo, comentarles y agradecerles que Mía ya está haciendo trabajos de revisión y arreglo con respecto a la fuga en Mangata, en Rancho Santa Mónica. Gracias, equipazo BI. Muchas gracias a usted por su confianza. En Reporte Ciudadano, ya sabe, en lo que nosotros podamos ayudar, con muchísimo gusto lo hacemos. Somos ese canal, somos esa vía, ese puente entre usted y las autoridades. Es un placer para todos los que conformamos no solo Reporte Ciudadano, sino también BI Noticias, poder ser de ayuda, aunque sea un poco, aunque sea dirigiendo a las autoridades hacia esos problemas que necesitan ser atendidos. Bueno, ya también nos hacen llegar pues más imágenes. Usted recordará, la semana pasada acudimos a Valle de los Cactus. El señor José Luis Villalpando, quien nos recibió de manera muy amable, tanto a Reporte Ciudadano como a las autoridades que llevamos hasta el lugar. Fue la policía municipal para atender el tema de la seguridad. Fueron por parte de Obras Públicas, por parte de Mía también, de Parques y Jardines, porque eran muchas las problemáticas que se registraban en Valle de los Cactus. Oiga, mire, las problemáticas eran riñas. La terracería que vemos en pantalla, donde se forma un gran encharcamiento, una laguna, prácticamente, aún más cuando llueve. Además, una zona que necesita desmalezado. Problemas con las luminarias, acudió también alumbrado público. Bueno, ¿cuáles son los avances hasta el momento? Así como le presentamos los avances también, pues insistimos en estas problemáticas. Usted va a escuchar aquí en Reporte Ciudadano, pues a lo mejor varias veces, muchas veces el mismo reporte. Pero hay que insistir, hay que seguir diciéndoles a las autoridades, aquí se tiene que atender. Bueno, el día de hoy el señor José Luis Villalpando nos manda las siguientes imágenes. Ayer llovió muy fuerte, pues esta laguna, como los vecinos le llaman, pues se hizo más grande. Esta terracería, donde se forma pues este lodazal, se acumula un chorro de agua y es muy complicado pasar en automóvil, porque a pie es imposible, oiga. No puede usted pasar si va a pie, sin llenarse de lodo, sin hundirse, sin tener riesgo de resbalarse, de caerse. Si va usted con un niño chiquito, imagínese, ¿cómo le hace? Lo que estamos observando en pantalla, pues, es una gran laguna. Esta fotografía fue tomada desde el automóvil, desde la camioneta del señor José Luis. Que bueno, pues, usted dirá, una camioneta, pues, aguanta más, puede pasar también esta zona. Pero oiga, también se dañan los vehículos de estar pasando por aquí, por esta terracería. De Obras Públicas mencionaban que se iba a atender, que se iba a evaluar, que iban a programar pues esta visita para evaluar qué es lo que se va a realizar, qué acciones se van a tomar. Seguimos al pendiente, seguimos insistiendo, seguimos reportando esta situación que viven los vecinos. Gracias al señor José Luis por hacernos llegar estas fotografías. Con mucho gusto vamos a seguir muy al pendiente de esta situación. Las 5:46, una pausa y ya regresamos.
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0: En Radio BI son las 5:46.
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3: La fiebre tifoidea es una infección grave originada por una bacteria llamada Salmonella tifi. Se contagia al consumir alimentos o bebidas contaminadas. Los síntomas incluyen fiebre muy elevada, malestar general, dolor abdominal, diarrea y pequeños puntos rojos en el abdomen o tórax. Puede complicarse con evacuaciones sanguinolentas, confusión y alucinaciones. Su médico solicitará estudios de sangre y excremento para corroborar la enfermedad. En ocasiones se debe hospitalizar al paciente para hidratarlo y controlar la fiebre. Hay que administrar antibióticos por el mínimo 2 semanas para evitar complicaciones como peritonitis o perforación intestinal. Mejor evite consumir alimentos o bebidas en la calle. Soy su amigo el doctor Carlos Huerta y ya sabe que a buenos cuidados, buena salud.
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4: Regresamos a Reporte Ciudadano. Oiga, y ya nos dieron respuesta por parte del municipio de Aguascalientes acerca de este caso del bebecito de tan solo 1 año, 8 meses. Nos dicen que ya le van a pasar el caso al doctor Galaviz, titular del ICEA, para que se ponga en contacto con la bisabuelita de este bebecito. Ojalá que se pueda atender a la brevedad este caso, esta enfermedad que presenta el bebecito en los riñones, en la columna. Imagínense también el sufrimiento de su mami, sufrimiento de toda la familia, del bebé. Oiga, 1 año, 8 meses, un caso que sin duda conmociona mucho el día de hoy. Son varios los mensajes que nos hacen llegar acerca de este caso, esperando que se pueda atender la situación del bebé. Pues muchas gracias también por atender este reporte. Estaremos al pendiente. Por acá también nos mandan más mensajes, nos dicen: hola Jimenita, buena tarde, nada más para darte las gracias. Ya pusieron la luz en el poste de la colonia Olivares. Sí atendieron su reporte, mil gracias, muchas gracias a usted por hacernos llegar estos mensajes. De verdad que cuando le damos lectura, cuando llegan este tipo de mensajes, pues es el motivo por el cual hacemos este trabajo, poder ayudar a las personas que pues viven durante mucho tiempo con estas problemáticas, sin luz, sin agua, con socavones, con fugas de aguas negras, durante tanto, tanto tiempo, y poder visibilizar estos casos y que se resuelvan, pues es muy, muy reconfortante, no le voy a mentir. Le agradezco mucho su mensaje, muchas gracias a la persona que lo envió. Vamos a seguir pues atendiendo y siempre, siempre a la orden. Por acá también nos dicen: meses con esto. Nos manda una imagen, ya la pasamos a los compañeros de televisión. Nos dicen: Doroteo Arango y Serapio Rendón en la Insurgentes. Ya lo estamos viendo en pantalla. Se trata de un hundimiento más, señalizado con llantas. Sí hay postes delimitadores. Desconozco si lo pusieron las autoridades o fueron los vecinos, pero como estamos observando las llantas, me imagino fueron los vecinos. Oiga, ¿qué tiene que pasar? ¿Qué tiene que suceder para que estos socavones, pues mínimo, se señalicen? Ya dije usted que vayan y lo rellenen. que vayan y se reparen. Porque también sabemos que muchos de estos hundimientos, pues no es nada más ir y tapar el hundimiento, el socavón, sino que pues hay todo un trabajo de que hay que realizar un sondeo, checar si se necesita rehabilitación en la red central, si nada más es en esta zona, o qué es lo que se tiene que hacer. Sabemos que pues hay más trabajo detrás, que no es solamente rellenar, sin embargo, pues es importante señalizarlos, evitar accidentes, porque pues como usted ya vio, también los postes, estos postes con riesgo de colapso, pues es algo que podemos decir, bueno, mire, todavía aguanta, todavía no se va a caer, apenas está doblado. Pero este poste de la CFE que veíamos hace rato, le cayó encima un auto y pudo haber sido a una persona. No exageramos cuando reportamos. Háganos llegar sus reportes, háganos llegar sus fotografías, sus videos, para pasarlos. Porque es importante visibilizar todo esto. Aquí en el reporte de la colonia Insurgentes no nos dicen exactamente cuánto tiempo tiene, sin embargo, pues ya bastante para que lo estén reportando tanto. Nos dicen por acá, Lick Jimena, por el Jardín de San Marcos en la calle Manuel M. Ponce. Se hace un charco de banqueta A y banqueta X, o sea, de una banqueta a otra, se forma un gran charco y no se puede pasar porque es agua maloliente. Tiene años que llueve fuerte y se hace este problema que no arreglan. Hay que desasolvar. Por acá también nos hacen un reporte de alumbrado público. Nos dicen, buenas tardes, reportar que no hay alumbrado público en la calle Isaac Díaz de León, desde el número 302 al 320. ¿Cuánto tiempo cree usted que tienen con esto? No es un mes. No es dos meses. ¡Medio año! 6 meses ya sin luz. Delinquir es muy fácil en la oscuridad. Con mucho gusto también lo pasamos a las autoridades. Por acá nos dicen, pásalo al aire. Buenas tardes, ya hace tiempo se hizo un reporte por falta de poste de alumbrado público, ya que es parada de camión urbano y por las mañanas ya han asaltado a varios estudiantes. Esto es en la esquina de las calles Porto y Monte Vesubio, en el fraccionamiento Paseos del Sur. El reporte tiene desde febrero. Imagínese, ya tanto tiempo. Pásalo al aire, por favor, y muchas gracias. Con mucho gusto lo canalizamos. Oiga, pues, todas estas situaciones que nos hacen llegar, todos los mensajes que nos envían, usted ya sabe, los canalizamos con las autoridades, estamos al pendiente. Aquí también le pasamos los resultados, le pasamos cómo es que se atienden. Estamos al pendiente también esperando respuesta de este poste de alumbrado público. Fue el reporte al que acudimos el día de ayer, ubicado en López Mateos, casi llegando al cruce con la calle 8 de Mayo, más o menos por el Parque Hidalgo, para que pueda usted ubicarlo mejor. Nos decían que iban a retirar, que iban a evaluar si el día de ayer retiraban este poste, que no representaba un riesgo inminente. Ya lo vemos en pantalla. Presentaba pues un doblez en la lámina. Pues sí, es cierto que está inclinado. No mucho, pero está inclinado. Esta vialidad es bastante transitada y pues ya lo veíamos con el otro poste. ¿Qué es lo que tiene que pasar? ¿Que se caiga otro para que se atienda? Pero bueno, mire, esperamos respuesta, esperamos que sí se retire, que se ponga uno nuevo y estamos al pendiente de la resolución de esto. Las 5:56, nos tenemos ya que despedir de su espacio de denuncia, su espacio de reporte. Usted ya sabe, después de las 6 de la tarde, me quedo yo a canalizar sus mensajes, a pasarlos a las autoridades y a darle respuesta. Le agradezco muchísimo su confianza, la confianza que deposita en Reporte Ciudadano. Es para mí un placer estar cubriendo este espacio mientras nuestro compañero Jesús Alberto regresa de vacaciones. Ya la próxima semana se va a reincorporar con nosotros a mediados de la semana. Agradezco mucho a mis compañeros tanto de radio como de televisión, a César Fabio, a Jorge Alberto y a todo el equipo que hace posible este programa. Soy Jimena Ponce y es para mí un placer siempre escucharle. Hasta luego.
0: 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En Radio BI son las 5:57. 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
6: Informalidad en Aguascalientes cuadruplica negocios formales, acusa la Canaco. Informalidad es de un 80%, en tanto que los formales son un 20%, por lo que señalan que como consumidores se debe ser responsable, pues si bien no están en contra del comercio informal, exigen piso parejo. Sumarán 40 autobuses eléctricos al transporte público en febrero. Buscan aumentar la disponibilidad del servicio, reducir los tiempos de espera y la saturación durante las horas pico. Esta infraestructura contempla también alrededor de 120 paraderos.
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0: ¿Existe un secreto para detener el tiempo? En China lo descubrieron hace siglos, el Tai Chi, conocido como el secreto de la eterna juventud. Esta meditación en movimiento fortalece articulaciones, mejora la flexibilidad y, sobre todo, estimula la circulación sin desgastar nuestro cuerpo. Tai Chi, el secreto de la eterna juventud, el tema de hoy aquí en Para Vivir Mejor. Comenzamos.
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0: Hola, hola, ¿qué tal? Muy buenas tardes, soy Ana Luisa Medina, feliz de poder acompañarlos esta tarde y bueno, invitarlos a que nos acompañen. Vamos a tratar de entender cómo podemos lograr este secreto de la juventud. ¿Realmente se puede? Y bueno, ¿qué tanto influye el Tai Chi para lograrlo? Algo que a mí me impacta sobre todo es precisamente que es una meditación en movimiento. ¿Cómo se puede? Bueno, pues ya le iremos preguntando en esta tarde a nuestro gran invitado. Quien nos acompaña es el profesor Luis Javier Gaitán Macías. Él es el director del Colegio Mexicano de Wushu y Tai Chi de Aguascalientes, mejor conocido como Luis Wushu. Mi querido amigo, bienvenido, hasta que se me hace volver a tenerte en el programa.
1: Hola, buenas.